0: cosa, digamos. Porque el entrenador de la U dice, no, pérdida innecesaria. No, no se trata de necesarias o innecesarias. El rival te generó eso. El rival te marcó bien y te recuperó. Entonces no superaste al rival en esa parte de la cancha. Eso es lo que hay que entender. Porque si no, parece que todo es tuyo, digamos. No, que anduvimos mal, nos faltó el pase. Claro, pero porque en este caso y en este partido el rival te supo llevar a ese margen de error. Y de eso se trata un partido. Que cada rival tiene su libreto. Entonces no lo vi. Y no podemos soslayar que en esa presión de la U, bueno, alguna pasó cerca. Pero Antofagasta tuvo para el tercero. Y eso ya era, era absolutamente tajante. Entonces no... Yo creo que en términos del esquema que planteó el rival, lo interpretó mejor y ahí lo superó. No le dio libertad a los volantes de la U, o sea, les permitía un toque inicial y después ya los tenían presionados. Entonces se fueron repitiendo, salía por acá, y cuando ya se abría el balón, sobre todo a la derecha, estaban todos bien parapetados. Entonces yo creo que Antofagasta gana con todos los argumentos. Pensar que es solo una cuestión de tus defectos, bueno, es una manera de verlo. Decíamos que evidentemente para Antofagasta el partido tenía otra carga, ¿no? Porque como
1: sí. Está Don Luis.
0: Ahí está.
1: Coleta, lo escuchamos.
2: Un buen trabajo que se hizo. ¿Cómo se llama? Cisterna. Juan es un muchacho joven, trabajador. Si ustedes lo vieran trabajar todos los días, entonces todo el desarrollo, todo su desempeño y su rendimiento a nosotros no nos sorprende, porque es fruto de su trabajo. Y en el equipo creo que segundo tiempo se repitió la tónica. Lo que sí fuimos, aprovechamos la posibilidad y concretamos, sacamos provecho de eso. Y después del desarrollo del partido sabíamos que la U se iba a venir con todo. Aguantamos bien y creo que generamos ahí un par de ocasiones quizás que haber convertido otro gol. Pero en línea general y la síntesis, creo que el equipo tuvo comprometido. Hoy día yo no le pedí perfección, le pedí compromiso. Y ante eso creo que todos cumplieron a cabalidad. Obviamente el rival es motivador para todo, un rival de nivel, jugadores de nivel, que merecen todo nuestro respeto, así que con mayor razón tiene significado esta victoria para nosotros.
3: Nos conversamos en este tiempo y me decía, estamos siendo competitivos. Fueron más que competitivos, terminan ganando el partido, una Universidad de Chile que no encontró nunca los espacios para poder inquietarlo en el arco, salvo algunos, bueno, tapadas de Juan Pablo, pero fue un partido redondo, podría decirse, de Antofagasta.
2: Sí, porque Antofagasta no perdió su identidad. Defendimos como defendimos normalmente, atacamos como atacamos normalmente. Fíjese que en este torneo de Copa Chile, con estos dos goles, nosotros tenemos 19 goles a favor y 7 solamente en contra. Y en el torneo por el ascenso, junto con Cobreloa, somos el equipo más goleador y la segunda defensa menos vencida. Así que es un trabajo de todo el año, la conclusión de todo el año, que se ve ratificada, le reitero, ante un rival notable y un equipo grande como es la U. Así que eso es un premio para los muchachos, porque usted sabe que nosotros no ganamos nada. Lamentablemente un equipo que compite no puede ganar nada. No solamente no recibimos premio por lograr cosas, sino que también de ninguna parte. Entonces en ese sentido es un premio al profesionalismo, al sacrificio y al buen espíritu de competir de los muchachos.
3: Muchas gracias, Luisa.
2: Muy amable,
1: gracias. Ahí está, Luis Marcoleta, técnico experimentado del fútbol chileno, que hoy con su equipo le ganó a la Universidad de Chile. Igor Ochoa, todo el tiempo es de usted, ahora.
0: No, porque cuando te hacen dos goles tan seguidos, lógicamente el que los recibe dice que fueron minutos de desconcentración, pero en rigor la pelota parada en contra siempre fue un problema para la U en este partido, no solo por el gol de Tapia, sino porque en otras también le ganaron. El primer tiempo, claro, a esas no la aprovechó Antofagasta, y en definitiva claro, Marcoleta no quiere enfatizar sus propios méritos, pero hoy estuvo el equipo de Antofagasta muy concentrado en las zonas medulares de la U, o sea, en ese medio campo Antofagasta empezó

0: empezó a ganar el partido, porque ahí estaba, es la usina del juego de la U, donde se empieza a sentir cómodo, donde hace circular el balón como quiera su entrenador y todo lo demás. Y ahí yo creo que en el primer tiempo hizo un trabajo de desgaste y de disciplina. Después ya no tanto ahí, porque jugó más atrás, como es la lógica, pero para mi gusto en ese primer tiempo desgastó a la U, la incomodó. Y bueno, y los goles llegaron en una sucesión cercana con esos aciertos que tiene el fútbol, porque hace el primer gol, Marcoletti igual realiza los cambios, entra Bandes y bueno, anota el segundo. Bandes que, digámoslo, en los partidos de la serie venía entrando bastante bien. Entonces, son situaciones que no pudo resolver la U, que no desenredó nunca el partido, nunca lo tuvo tan a la mano, y evidentemente, bueno, cuando recibió el primer gol no fue capaz de ahí reordenarse y al menos aguantar un rato en ese contexto. No, porque recibió inmediatamente el segundo. Entonces no fue un buen trabajo de la U en absoluto, pero insisto, hay que darle un valor al trabajo del equipo rival, porque esto es así, digamos. No hay que tener anteojeras en eso, y si un día te marcan bien y te superan, bueno, ahí está. Ahora, creer que solo, como dijo el entrenador, solo nos faltó el último pase y todas esas cosas que al que las escuche y no vio el partido da la sensación de que la U estaba siempre cerca del área rival y le faltaba esa precisión. No fue así el partido tuvo muchos momentos de batalla en el mediocampo, y ahí le costó a la U, más allá por supuesto de alguna expresión individual. Bueno, 0-2 queda pendiente para la revancha, y así como se critica siempre a Castellón, bueno, hay que decir que hoy la tapada abajo en el tiro de Bravo evitó el tercero. Sí. Claro, o sea, y ahí ya era más rotundo el asunto. Pero nada, digamos, para la U todo al debe, no hay que disfrazar absolutamente nada en este partido.
1: Lo estaba comentando Igor Ochoa, ganó Deportes Antofagasta 2-0 esta confrontación de ida de esta llave de cuartos de final. En el Puerto Pirata terminó, ganó Coquimbo Unido 2-1, ganaba Cobreloa por 1-0, pero en el segundo tiempo llegaron los goles de Riveros y de Badalá para la clasificación Pirata. Se mete en cuartos de final, el equipo de Hernán Caputo enfrentará a Unión La Calera en esa instancia de cuartos de final, al equipo cementero. La ida será en el Nicolás Chaguán, la revancha será en el Francisco Sánchez Rumoroso, mientras que la revancha de este duelo entre Deportes Antofagasta y la Universidad de Chile se va a jugar el próximo 21 de octubre, o sea, en 2 semanas más, a las 20 horas se va a jugar ese partido. Difícil, decía Pancho Caneo, que se juegue en el Estadio Nacional, ya que seguramente no estará listo y dispuesto el principal coliseo deportivo de nuestro país. Santa Laura o Rancagua son las alternativas para albergar ese duelo de revancha. Recordemos que van entrelazadas esas llaves, la de Coquimbo Unido La Calera y la de Antofagasta Universidad de Chile. La parte baja del cuadro, O'Higgins ya está en semifinales, está esperando al ganador de Colo Colo y Puerto Montt. Esa llave se va a completar el próximo martes 20 de octubre, 6 de la tarde, en el Estadio Monumental se va a jugar el segundo tiempo de ese partido que Colo Colo ganaba por 1-0, 2-0 en el global. Mucha gente en el chat, Pancho Caneo pregunta, ¿por qué no estuvo Charles Aránguiz hoy? ¿Fue reservado? ¿Estaba tocado? ¿O fue simplemente guardado para evitar el viaje y preservarlo para el lunes frente a Ñublense?
2: No estaba bien físicamente, tenía algún problema, recordemos que tiene una lesión constante ahí en el solio que a veces no lo deja practicar de buena forma, y para resguardo no fue llevado hasta la Perla del Norte. Así que el lunes debería estar ya de vuelta.
1: Ya pues, el lunes estará de vuelta a la U en la cancha enfrentando a Ñublense, el equipo de JJ Rivera. 5 de la tarde en Rancagua se va a jugar ese partido, transmite Cooperativa, día feriado, recordemos, en el país, bueno, de Ochoa.
0: No, para cerrar el concepto, la Copa Chile siempre tiene esta textura, digamos, que no es que siempre ganen los equipos de la serie superior, pero en este caso es llamativo que durante el partido la U no consiguiera no solo el resultado, porque eso está a la vista, sino desacomodar al rival. Me pareció siempre que Antofagasta jugaba de acuerdo a su plan, uno más de batalla en medio campo primero y después resistencia defensiva como correspondía, y todos muy aplicados. Rara vez quedó

0: no sé, un marcador de punta, por ejemplo, solo contra un hombre de la U, siempre tenía cobertura. O sea, es un equipo que trabajó en ese aspecto. Entonces, que la U no haya logrado, digamos, sacar del formato en algún momento al equipo rival, eso fue llamativo, digamos. Fue llamativo y a mí me parece que sí, el arquero jugó bien, pero los centrales estuvieron muy bien. Los centrales de, y en el primer tiempo, los volantes también hicieron lo suyo. Manzano hizo un trabajo muy inteligente. No se visualizó tanto, pero era el que siempre encabezaba las recuperaciones. Eso que Gago llama ahora pérdidas innecesarias, fue porque el rival lo llevó a eso. En definitiva, bueno, lo ganó bien Antofagasta y le deja una preocupación de cara a la revancha para la U. Una preocupación que pudo ser peor incluso, si no es que Castellón no llega abajo en ese remate de Bravo.
1: Sí, Igor, algo que decir sobre el nivel de Juan Martín Lucero, por ejemplo.
0: Que se dio en la constante que uno viene observando, digamos. Está bien que tu acompañante sea el que se mueve, el que va al costado, pero ¿qué hizo? Ganó una de arriba y cabeció muy suave. Un centro en el primer tiempo que iba bien dirigido para Eduardo Vargas, pero no fue, digamos, el jugador que a los centrales de Antofagasta los llamara a grandes preocupaciones. Por supuesto, la marca, pero no. Pero ojo, no, el problema de la U hoy día, sinceramente, más allá de los niveles individuales, fue una cuestión también de funcionamiento colectivo. O sea, en ese rubro le costó la U. ¿En qué momento el partido fue más que el adversario? Bueno, en ráfaga el primer tiempo, pero le costó. Yo creo que fue superado hoy día, más allá de cualquier otra apelación, digamos, y de búsqueda de rendimientos particulares que es legítimo en cada partido, pero fue así. No hay mucha vuelta que darle más allá de hurgar en las razones de este partido y de esta realidad. Ya veremos para la revancha. Por supuesto, antes de la famosa revancha, los dos tienen partido. Antofagasta tiene que seguir peleando su opción por quedarse adentro de todo o llegar más arriba, en fin. Bueno, y la U vuelve ahora con Ñublense, que evidentemente, bueno, va a estar en la misma, va a llegar con un plan para incomodar a la U y sus intenciones que están tan expuestas que, bueno, también son en ese sentido al alcance del acierto del rival, como pasó hoy día. Otras veces no, otras veces no impone la U sus claves, hoy no, en ningún caso.
1: Comentario de Gorochoa para esta derrota de la Universidad de Chile en su visita a la Perla del Norte. 2-0 lo ganó Deportes Antofagasta sobre el cuadro azul. Goles en el segundo tiempo anotados por Bastián Tapia, ex jugador de la Universidad de Chile, y del chino José Vández, el venezolano, que en el otro día también anotó el domingo, recordemos, en el duelo frente a Rangers de Talca, que ingresó y anotó. Prácticamente al minuto de estar en la cancha anotó el venezolano el 2-0 definitivo para el triunfo de Deportes Antofagasta. ¿Qué viene para ambos elencos? Lo hemos mencionado, la U juega el lunes. Se retoma el campeonato nacional después de prácticamente un mes. Estará jugando la U por la fecha 24 ante Ñublense, partido que se va a jugar a las 5 en el Teniente de Rancagua. Allí hará de local la Universidad de Chile, mientras que Deportes Antofagasta va a jugar frente a San Marcos de Arica el próximo domingo, 12:30 horas, otra vez en el Calvo y Bascuñán, el equipo de Marcoleta frente a San Marcos de Arica. Hoy Antofagasta es quinto en la tabla con 41, está en la parte alta, está muy cerca de abrochar su posición en postemporada con ese puntaje, y San Marcos de Arica tiene 39, está séptimo, está ahí a tres puntos de Unión Española, que está noveno, está por ahora fuera de esa zona de postemporada el equipo de Ronald Fuentes, pero estará de todas maneras en esa lucha San Marcos de Arica, que además tiene un lío en el Tribunal de Disciplina, ya salvó de uno, pero tiene otro allí abierto y pendiente en relación a la solicitud de la ANFP por problemas administrativos. Así que, bueno, eso va a seguir su marcha en el Tribunal de Disciplina. Bien, ha caído la U en el norte, el lunes vuelve a la cancha, nosotros estaremos de retorno el fin de semana con el Campeonato Nacional. Estaremos el sábado con dos partidos, estaremos con Huachipato enfrentando a O'Higgins de Rancagua, a las 5:30, luego nos vamos al Claro Arena para Universidad Católica.

0: Católica Audax Italiano se retoma el campeonato nacional, que antes va a tener el duelo entre Cobresal y Universidad de Concepción a las 3 de la tarde. Es una final ese partido, prácticamente el penúltimo con el antepenúltimo se enfrentan en el norte del país, partido que puede ser relevante en la lucha por no descender. El domingo, Everton La Serena a las 12:30, Coquimbo Colo Colo, relata Ernesto Díaz Correa ese partido. En el Puerto Pirata a las 5:30, Concepción Unión La Calera, y a las 20 Limache y Palestino, para cerrar todo el lunes. Lo mencionado, ahí estaremos con equipo completo para el partido entre Universidad de Chile y Ñublense, que se va a jugar a las 5 de la tarde el lunes 12 de octubre, feriado acá en nuestro país. El trabajo de Pancho Caneo, de Ivo Bay, los relatos, Andrés Solari, Gorochoa en los comentarios, gracias a la gente que estuvo conectada en nuestro canal de YouTube Cooperativa FM, a quienes nos escucharon en el app de Cooperativa, también en la 93.3, lo ganó Antofagasta. Saludos a todos los que estuvieron conectados comentando esta victoria del equipo Puma. Mañana a las 14, a las 20 estamos de retorno con nuestros programas habituales de estudio. Mañana a las 14 lo comentamos todo, escucharemos también reacciones de lo que dejó esta derrota de la Universidad de Chile. Golpe durísimo para el equipo de Gago. Perdió frente a un equipo de la Primera B. Ganó Antofagasta. Nos vamos. Ya vienen las noticias, la buena música en Cooperativa en esta jornada de miércoles. Hasta la próxima.
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3: Cooperativa, 9:21 minutos. 9:21 minutos.
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Hacia la medianoche nos quedan, por tanto, buenas canciones por recorrer, siempre con las amistades musicales que llegan a última hora en Cooperativa. Hoy, por ejemplo, estarán con nosotros The Kingsmen, Javier y los Imposibles, Saint Motel, Arctic Monkeys.

Monkees, Los Bunkers, Divididos, Fabiana Cantilo, que estará cantando Mary Poppins, y El Desollinador, gran tema. Pero para comenzar, los clásicos de los Rolling Stones. Esto se llama Ruby Tuesday a última hora en Cooperativa.

0: Cooperativa. 9:29 minutos. 9:29 minutos.
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0: Cooperativa, 9:46 minutos. 9:46 minutos.
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0: Cooperativa. 9:51 minutos.
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4: Baleados en Peñalolén, la noticia policial la trae Pablo Rivera. Buenas noches, Pablo.
5: Sí, ¿qué tal, Álvaro? Muy buenas noches. Se trata de un procedimiento que está en desarrollo en estos momentos en la comuna de Peñalolén y que se origina en un domicilio ubicado en calle Comité 1, lugar en donde por razones que de momento son desconocidas habría iniciado un conflicto entre vecinos de ese sector, y es bajo ese contexto en donde llega una cantidad indeterminada aún de sujetos quienes habrían percutado una serie de disparos hacia el interior de dicho inmueble. Tras ello es que estos sujetos se dan a la fuga en distintas direcciones, por decirlo de alguna manera, mientras que los disparos dejaron a 12 personas lesionadas con impactos de bala, quienes fueron en primera instancia trasladados hasta un CESFAM de la comuna y luego fueron derivados hasta el hospital Luis Tiné, donde se encuentran siendo atendidos por personal médico y, según hemos podido conocer, se encontrarían en riesgo vital. Es un procedimiento que, como mencionaba, se encuentra en pleno desarrollo, mientras que en el lugar donde ocurrieron los hechos se encuentran realizando diligencias personal de la sección de investigación policial de la 43ª comisaría de Peñalolén, Álvaro.
4: Gracias, Pablo. Buenas noches.
5: Muy buenas noches.
4: En riesgo vital, un adolescente agredido en la región de Valparaíso. Sobre eso nos cuenta Belén Velázquez. Buenas noches.
6: Hola, Álvaro, buenas noches. Y durante la tarde de

0: este miércoles, un adolescente de 15 años fue apuñalado en medio de una riña que es investigada por carabineros en la comuna de Quilpué, precisamente en el sector del portal El Belloto de esta comuna al interior de la región de Valparaíso. Más antecedentes de este procedimiento entregó el mayor de carabineros, José Alavi, comisario de la segunda comisaría de Quilpué.
1: Que uno de los involucrados, utilizando un arma cortopunzante, agreda a un adolescente en reiteradas oportunidades, siendo trasladado al servicio de urgencia del hospital de Quilpué a bordo de una ambulancia del SAMU, siendo ingresado hasta ahora a pabellón, manteniéndose con riesgo vital. El agresor fue detenido por personal de carabineros de servicio, logrando la recuperación del arma cortopunzante utilizada, correspondiendo a un individuo chileno de 18 años con antecedentes penales sin órdenes de detención vigente. En cuanto al lesionado, corresponde a un menor de 15 años, quien no presenta antecedentes penales como tampoco policiales. Y siendo las 18:30 horas aproximadamente se logra la detención de un tercer involucrado, participante de la riña, en las inmediaciones del centro comercial Portal Belloto, correspondiendo a un adolescente de 16 años. Los antecedentes fueron puestos a disposición del Ministerio Público, manteniéndose personal CIP realizando diligencias con la finalidad de determinar las causas que originaron las lesiones del menor.
0: Riesgo vital entonces para este adolescente de 15 años que se encuentra... que fue apuñalado durante esta tarde en el sector comercial de la comuna de Quilpué, un hecho grave que mantiene con diligencias en curso a personal de carabineros que, como escuchábamos, logró la detención rápida de dos jóvenes de 16 y 18 años presuntamente vinculados, ¿cierto?, a la agresión de este joven que se mantiene en riesgo vital acá en la región de Valparaíso.
2: Revisamos también nuestro sitio cooperativa.cl, sección país, que titula Yud niega haber condicionado la soberanía de Chile. Dos puntos, este drama está siendo tergiversado, eso entre comillas. Indica más abajo, el embajador de Estados Unidos aseguró que sus palabras sobre el estrecho de Magallanes fueron sacadas de contexto. Cancillería evalúa una respuesta formal a sus declaraciones. El embajador de Estados Unidos en Chile, Brandon Judd, negó haber condicionado la soberanía nacional en su intervención durante el Día del Comercio Global, luego de que sus declaraciones sobre el Estrecho de Magallanes provocaron una respuesta del canciller Francisco Pérez Mackenna. Disfruto de una buena teleserie, tal como cualquier persona, pero este drama está siendo tergiversado. Mis palabras fueron claramente sacadas de contexto y en ningún momento condicioné la soberanía de Chile, sostuvo el representante de Washington en nuestro país. 13 grados la temperatura, cerramos nuestra síntesis.
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4: Cooperativa. 10, 5 minutos. 10, 5 minutos.
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2: Rock argentino para que sigan las canciones. Ellos son Divididos. Parmil, a última hora en cooperativa.

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5: 12 grados. 12 grados en Santiago. 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
7: La información llega desde Río de Janeiro y nos cuenta que la Corte Suprema de Brasil va a analizar, después de la segunda vuelta de las elecciones, la reedición de la condena a 27 años y 3 meses de prisión que ha sido impuesta al expresidente Jair Bolsonaro, que gobernó entre los años 2019 y 2022 por intento de golpe de Estado. Lo dieron a conocer así fuentes oficiales. Una eventual decisión antes de los comicios puede interferir en el proceso electoral, señaló el magistrado Cássio Nunes Márquez, relator del recurso interpuesto por el exmandatario a través de un comunicado divulgado por su despacho. El senador opositor Flávio Bolsonaro, sabemos el hijo mayor de Jair Bolsonaro, y el actual gobernante Luis Ignacio Lula da Silva disputan la presidencia en segunda vuelta en el balotaje el próximo 25 de octubre. Volvamos a las canciones, son británicos, nacieron por ahí en el 2002 en Sheffield, son los Arctic Monkeys. Y esto se llama Fluorescent Adolescent a última hora en Cooperativa.

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8: Noticia policial por una encerrona en Iquique. Hans Gotterman, buenas noches.
9: Hola, ¿qué tal? Buenas noches. Sí, distintas diligencias se está desarrollando personal de carabineros para poder dar con el paradero de los delincuentes que protagonizaron una violenta encerrona que fue frustrada a tiros por un funcionario de carabineros que se encontraba de franco en el sector norte de Iquique. Todo esto cuando delincuentes a bordo de un vehículo le hacen una encerrona a otro automovilista que se desplazaba por la avenida Arturo Prat en dirección al norte, justamente casi al llegar a la intersección de calle Munátegui, donde cruzan este vehículo y mediante el amedrentamiento comienzan a intimidar a las víctimas con el propósito de sustraerles el dinero que minutos antes habían retirado desde la placa bancaria. En ese sentido, este funcionario de carabineros de dotación de control de orden público de Arica y Parinacota se percata de esta situación y desciende inmediatamente, se identifica como funcionario de carabineros y hace uso de su armamento de fuego en al menos 9 oportunidades. Es por ese motivo que se han instruido diligencias al OS9 de carabineros y también al LAVOCAR, y en ese contexto se ha también logrado ubicar el vehículo en el que se desplazaban estos delincuentes, el cual fue abandonado en la población Jorge Inostroza. Es por eso que continúan adelante las diligencias de las unidades especializadas de carabineros para poder dar con el paradero de estos delincuentes aquí en la capital regional de Tarapacá.
8: Con un nuevo capítulo en la saga de la batalla por el centro de Temuco, Claudio Arévalo, buenas noches.
10: ¿Qué tal, Álvaro? Buenas noches. Luego que la Municipalidad de Temuco informara que se han decomisado cerca de 21 toneladas de productos que se venden sin autorización en el centro de la ciudad, algunas organizaciones de hortaliceras mapuche y dirigentes del comercio ambulante señalaron esta tarde que lo que busca el alcalde y el municipio es criminalizar a quienes venden sus productos en el centro de la ciudad porque no tienen otra forma de acceder a un trabajo. Habla la dirigente de la Red de Acción de Apoyo al Medio Ambiente Rada, Alejandra Parra, respecto a las medidas del municipio.
11: Las autoridades municipales nuevamente están deshumanizando a las personas que realizan comercio ambulante o comercio callejero, y en el caso de la ciudad de Temuco tiene un componente mapuche importante además, y no solo mapuche sino que de mujeres mapuches que hacen uso del espacio público para comercializar sus verduras, hortalizas, productos que vienen del campo. Pero además de las hortaliceras mapuche hay muchas personas que se dedican a esto simplemente porque no pueden acceder a otras fuentes laborales.
10: El alcalde Roberto Neira en las últimas horas señaló que los inspectores municipales van a continuar dentro de los próximos días llevando a cabo este plan que busca retirar de las calles céntricas de la ciudad a quienes venden productos sin autorización y sin permisos del municipio.
8: Se confirmó el deceso de un marino mercante en la región del Biobío. Christopher Espinosa, te escuchamos. Buenas noches.
12: Hola, muy buenas noches. Después de 5 jornadas de búsqueda, la Armada confirmó el hallazgo del cuerpo del tripulante del marino mercante buque Manantial en la bahía de Concepción, quien había desaparecido luego de salir a hacer víveres y la embarcación de goma volcara cuando retornaban al barco. La capitán de corbeta Camila Ovalle, capitán de puerto de Talcahuano, explicó las labores de rescate.
13: Recibimos información sobre el aislamiento de un cuerpo en el borde costero, por lo que personal de Policía Marítima desplegado en el lugar concurrió de manera inmediata. Paralelamente desplegamos buzos navales de la Gobernación Marítima, quienes pese a las condiciones meteorológicas desfavorables, realizaron labores de búsqueda y lograron recuperar el cuerpo desde el mar, con apoyo de personal de la partida de salvataje de la segunda zona naval. Posteriormente, él fue puesto a disposición de los organismos competentes, quienes realizaron las pericias correspondientes para establecer su identidad. Como autoridad marítima, hemos mantenido nuestras capacidades desplegadas durante estas 5 jornadas, trabajando coordinadamente con las distintas instituciones que han participado en esta emergencia.
12: Con esto se da por finalizada la búsqueda de un tripulante de un buque que está en la bahía de Concepción desde el año 2019 con prohibición de zarpar producto de deudas que arrastra y no ha podido pagar para volver a su país de origen.
8: 12 grados la temperatura de este minuto en la capital y para este jueves 8 de octubre las extremas proyectadas en la región metropolitana indican 9 y 19 grados, nublado en la mañana y en la tarde el pronóstico muestra nublado con chubascos nuevamente y probable tormenta eléctrica, lo mismo para horas de la noche. Cerramos nuestra síntesis.
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8: Este tema fue popularizado por Franco Simone, pero esta es la versión de Javier y los Imposibles en el disco AM. Respiro, a última hora en Cooperativa.

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0: Cooperativa. 11, 19 minutos. 11, 19 minutos.
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0: Cooperativa. 11, 27 minutos. 11, 27 minutos.
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4: 12 grados. 12 grados en Santiago. 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
5: 11:32 minutos a última hora en Cooperativa en este miércoles, avanzando en la semana marcada por la lluvia. En la zona centro-sur del país no llueve acá en Santiago, pero sí en O'Higgins, por ejemplo. Y con todo. Cielo despejado, dice a esta hora, de hecho, acá en la metropolitana. Temperatura, lo escuchábamos recién, de 12,6 grados. Se espera una mínima de 9 y máxima de 19, pero atención con esto. En la mañana se esperan cielos parciales, pero en la tarde y noche, chubascos y probables tormentas eléctricas, que es lo que se esperaba para hoy, pero se aplazó. Igual llovió un poquito en la tarde, pero ¿qué? Llovió un aguacero de 5 o 10 minutos, no más que eso. Por lo menos acá en el centro de Santiago. Pero, insistimos, a esta hora de la noche puede variar durante el día, pero en la mañana, cielos parciales. En la tarde y noche con chubascos y probables tormentas eléctricas. Mínima de 9, máxima de 19 acá en la capital. Se espera también cielos parciales en, y misma condición, también llueve en la tarde. En la región de O'Higgins también espera 19, 16 en Valparaíso, Viña del Mar. Nublado por la mañana en Talca, espera una máxima de 18. Lo mismo en Chillán, también por la tarde llueve. 16 en Concepción, cielos parciales. 19 en Temuco, también con cielos parciales y lo mismo, llueve en la tarde. 18 para Valdivia, lo mismo, cielos parciales en la mañana, llueve en la tarde, también en Puerto Montt. Eso sí, en Coyhaique, cielos parciales todo el día, pero más nubes que sol. Espero una máxima de 14. En Punta Arenas, 11 grados de máxima, más sol en la tarde, eso sí. Cielos parciales, pero más sol en la tarde. Iquique, espero una máxima de 23, con cielos parciales en la tarde despejado. Lo mismo en Antofagasta, espera 22. Parcial todo el día en Copiapó, espera 23. Y en La Serena y Coquimbo, espera 19, pero con cielos parciales en la mañana y chubascos aislados, muy aislados, por la tarde. Juan Fernández, una que otra gotita, máxima de 14. Chubascos matinales en Rapa Nui, espera una máxima de 20. Y nublado en Arica, espera 23. Adelantemos los contenidos, el diario de Cooperativa, luego a las 12 con las informaciones, lo decíamos. Las precipitaciones que continúan y van a continuar durante este jueves en la zona central del país. De hecho, la región metropolitana todavía sigue con alerta amarilla y la preocupación que ha marcado la jornada fue lo que ocurrió en Talagante con parte del desborde del río Mapocho en gestores en sectores, digo, de campamentos. Así que, de hecho, se tuvo que realizar rescate por helicóptero por parte de los equipos de rescate de carabineros a las personas que estaban aisladas en la zona. Vamos a tener luego eso a las 12. La pregunta del día y la respuesta del día a nivel político. ¿No hay segunda sin tercera? Yo creo que sí. Esto tiene que ver con el cierre de septiembre, pero fue la consulta que le realizaron a la expresidenta Bachelet y no de manera explícita, pero no cerró con candado tampoco. Y por lo tanto queda abierta la opción de una tercera candidatura presidencial. Hay reacciones de todo tipo, en el oficialismo, en la oposición. Lo vamos a contar luego a las 12. También, a propósito de política, en el Congreso se presentó la nueva propuesta de la reforma constitucional de seguridad y se despachó el proyecto sobre reglas para el uso de la fuerza. Lo vamos a estar contando a las 12. A propósito de esto y relacionado con el presupuesto que sigue el debate, ojo con lo que vamos a escuchar a las 12 respecto del fiscal nacional Ángel Valencia, que estuvo en el Congreso durante esta jornada y tuvo un pronunciamiento respecto de los recursos para el Ministerio Público. Lo vamos a contar luego a las 12. Hecha la invitación. Vamos a hablar también de, nuevamente, sí, las declaraciones del embajador de Estados Unidos sobre el estrecho de Magallanes. Sí, vamos a hablar de aquello, un pronunciamiento duro respecto de ese tema. Y desde el equipo de embajador dicen que las declaraciones fueron sacadas de contexto. Lo vamos a contar luego a las 12. En otro tono, el presidente Kast asistió durante esta jornada al funeral de la ahora suboficial mayor de carabineros, suboficial póstumo, Jaime Urrea, en la región del Biobío. Vamos a estar con el despacho de nuestro enviado especial, Mariano Reyes. Y también el resultado.

sábado de la U, que perdió ante Antofagasta en la ida de los cuartos de final de Copa Chile. Avanzó Coquimbo a esa fase. Va a ser Coquimbo La Calera esa llave. El 20 de octubre se va a jugar el segundo tiempo del Colo-Colo Puerto Montt, que queda pendiente. Y también un tema a estar mirando en las próximas semanas. Finalmente, son dos listas que se inscribieron para las candidaturas de la presidencia, la cuprífera de la ANFP. Vamos a estar contando luego a las 12 aquí en el Diario de Cooperativa, edición de medianoche. Hecha la invitación, vamos a ir con la música, con David Bowie, Space Oddity, 11:39, es lo que escuchamos a última hora en Cooperativa.

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3: Hoy continuarán las precipitaciones en la región metropolitana, que se mantiene con alerta amarilla. Hubo desborde del río Mapocho en Talagante. La lluvia sigue afectando la zona centro-sur del país. No hay segunda sin tercera. La expresidenta respondió: yo creo que sí, Michelle Bachelet, y dejó abierta la opción a una tercera candidatura presidencial. No perdamos el foco hoy día respecto de cuál es nuestro rol, dijo en Cooperativa la ex ministra Toá. El Congreso despachó las reglas del uso de la fuerza, las RUF. En medio del debate por el presupuesto, el fiscal nacional calificó de gravísimas las restricciones presupuestarias al Ministerio Público. Presidente Kast insistió en pedir respeto para las policías al asistir al funeral de la ahora suboficial mayor Jaime Urrea. General director de Carabineros desmintió la declaración de su antecesor sobre falta de pistolas para los uniformados. Nuevamente, las declaraciones del embajador de Estados Unidos agitan las aguas ahora por el Estrecho de Magallanes. No necesitamos apoyo de nadie para defender nuestra soberanía, replicó el canciller. Para el próximo 19 de octubre se postergó la audiencia de preparación del juicio oral por el caso Barriga. Fue aceptado un recurso que inhabilitó al juez del caso por tener amistad con los abogados de la Ville León. En el mundo, a los 87 años falleció Mari Carmen, la mujer desalojada de su vivienda en Madrid y que motivó las protestas que continúan en España. También se confirmó el deceso del cantautor argentino Piero, a los 81 años. Y en los deportes, la U perdió ante Antofagasta en la ida de los cuartos de final de Copa Chile. El 20 de octubre se jugará el segundo tiempo del Colo-Colo Puerto Montt. Ya están listas las candidaturas para las elecciones de la ANFP.
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3: ¿Cómo están? Buenas noches, bienvenidas y bienvenidos a esta edición del diario de Cooperativa que hacemos desde un Santiago que tiene cielos despejados a esta hora, 12,6 grados la temperatura, después de una tarde que en algún momento, unos 10, 15 minutos aproximadamente, hasta 20 incluso, pero no fue más que eso, fue de una lluvia intensa, pero después se despejó. Acá, por lo menos en el centro de Santiago. Para este jueves que arranca, se espera cielos parciales, con mucha nube, eso sí, durante la mañana, y por la tarde y noche se esperan chubascos y probables tormentas eléctricas. La mínima de 9, la máxima de 19 grados. Condiciones similares en la zona centro-sur del país. En Rancagua esperan 19, en Valparaíso esperan 16, en Talca esperan 18, lo mismo para Chillán, 16 en Concepción, 19 para Temuco. Todas estas zonas mencionamos con chubascos y probables tormentas eléctricas durante la tarde. Valdivia espera 18, al igual que Puerto Montt. Cielos parciales todo el día en Coyhaique, espera una máxima de 14, lo mismo en Punta Arenas, 11 grados de máxima. La Serena y Coquimbo, con chubascos aislados por la tarde, espera 19, parcial en Copiapó espera 23, 22 para Antofagasta, 23 para Iquique, también para Arica, con nubosidad matinal. Rapa Nui, con chubascos matinales, espera una máxima de 20, aislados todo el día los chubascos en Juan Fernández, espera una máxima de 14. 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

0: operativa. 12, 4 minutos. 12, 4 minutos.
1: Ya, a propósito de las precipitaciones intensas que se han registrado y se siguen registrando en algunas zonas del centro sur del país, por ejemplo, lo complejo que hubo también acá en la región metropolitana, que fue que tras el aumento del cauce del río Mapocho, más de 30 personas debieron ser rescatadas en medio de las inundaciones que afectaron el campamento Ribera del río Mapocho en Talagante. Las autoridades continúan monitoreando la situación con el pronóstico de lluvia que se espera para esta tarde acá en la capital, una región metropolitana que se mantiene con alerta amarilla. Pablo Rivera tiene el informe.
2: La alerta amarilla declarada en la región metropolitana producto de las sorpresivas lluvias que afectan la zona centro-sur del país comienzan a dejar los primeros estragos, en donde la comuna de Talagante se ha visto principalmente perjudicada luego de que el desborde del río Mapocho inundara por completo el campamento Ribera del río Mapocho, obligando a que desde el Servicio Nacional de Prevención y Respuesta ante Desastres, SENAPRED, emitieran una alerta SAE para evacuar de forma inmediata ese lugar, y en donde al menos 31 personas se fueron rescatadas desde sus viviendas, de las cuales 7, 5 adultos y 2 menores de edad lo hicieron a través de un helicóptero institucional de carabineros, ya que permanecían en una especie de islote al interior del cauce. Escuchamos el testimonio de 2 residentes del lugar y el director regional de SENAPRED en la región metropolitana, Miguel Muñoz, quien se refirió a la emergencia.
3: Sí, perdí vehículos, 2 vehículos, una moto, pero la casa la tengo en altura, la hice en fierro, así que no se perdió nada de lo que es casa, con palafito. Sí, está a 2 metros de altura y llegó como a 1 metro.
4: Yo tengo 5 años viviendo aquí en este campamento. Desde las 11 de la noche está desbordándose todo esto, pero recién en la mañana se acercaron aquí a ayudar a la gente. Primera vez que se desborda así. En 5 años, primera vez que yo veo que el río se desborda así en toda la calle.
5: Hubo precipitaciones en la alta cordillera, por lo tanto, las quebradas se activan y que son afluentes, ¿no es cierto?, que llegan a los ríos y ahí esto empieza a crecer. Si aquí el tema es que se abrió un brazo y otro que hay gente emplazada en un terreno que no tiene que estar emplazada. El río busca su curso, por lo tanto, buscó por otro lado.
2: Situación que continúa siendo monitoreada por parte de las autoridades, ya que la noche de este miércoles en la municipalidad se llevó a cabo un nuevo comité de gestión de riesgo de desastres para evaluar la situación actual del campamento y también las medidas preventivas que se van a realizar en ese lugar. Respecto a las condiciones climáticas, si bien este miércoles el sistema frontal presentó un respiro, se espera que durante la tarde-noche de hoy vuelvan los chubascos con una importante probabilidad de tormentas eléctricas para la región metropolitana. Así lo explicó el meteorólogo de la Dirección Meteorológica de Chile, Elio Bruford.
6: Chubascos durante horas de la tarde y de la noche y también con probabilidad de tormenta eléctrica. Este sistema frontal dejó montos que estuvieron entre los 40 y los 90 milímetros en los valles de la región metropolitana y de 100 a 150 milímetros en los sectores precordilleranos. Entonces, en el valle se cayó lo que se esperaba, mientras que en los sectores precordilleranos superó lo que estábamos esperando en cuanto a montos. Y eso produjo también la crecida de río y la afectación que hubo en el desborde del río Mapocho, en el desborde de algunos canales, en inundaciones.
2: Mientras se continúan las cuadrillas de trabajo en el sector del campamento Ribera del río Mapocho, son 46 las personas que se encuentran en el albergue habilitado por el municipio de las 80 que tiene como capacidad máxima.
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1: A cambiar de tema, el presidente Kast se sumó al funeral del suboficial segundo Jaime Urrea, asesinado, recordemos, en Quillé con un operativo de violencia intrafamiliar. El general director de Carabineros desmintió la declaración de su antecesor sobre la falta de pistolas para las y los uniformados. Desde la zona al sur del país, nuestro enviado especial Mariano Reyes.
7: En solo 7 días, el presidente Kast tuvo que asistir a 2 funerales de mártires de carabineros. Una de las caras más crudas de la crisis de seguridad, el crimen contra policías, y en su paso por la región del Biobío, el mandatario asistió a la misa fúnebre del sargento segundo Jaime Urrea. En el frontis de la Catedral Santa María de Los Ángeles, vecinos de la región se acercaron a entregar sus condolencias. 2 vecinas comentaron sus emociones frente al micrófono de Cooperativa.
8: Carabinero que servía a la patria. Encima, ir a ayudar a una familia y terminar así de esa manera tan trágica, realmente algo que no tiene palabra. Uno igual tiene familiares que son carabineros, entonces igual a uno le duele y siente. Más que nada por su madre, su señora, que deben estar sufriendo demasiado.
9: Sí, la verdad es que es muy lamentable lo que está pasando en estos momentos. Esto pasa, vuelve a pasar y vemos que parece que la justicia hace oídos sordos a todo esto.
7: En su mensaje, el presidente Kast volvió a solicitarle

0: parlamentarios tramitar con urgencia y responsabilidad la agenda legislativa en seguridad. También invitó a una reflexión sobre el respeto a la autoridad.
1: Y hago un llamado a todos aquellos que han sembrado el odio hacia nuestras policías a que hagan una reflexión. Si aman de verdad su patria. Si su respuesta después de esa reflexión es sí, les pido respeto para nuestras autoridades policiales. Así vamos a ir recuperando paso a paso nuestra nación. Podemos dictar leyes, podemos encarcelar a quienes cometen delitos, pero tenemos que recuperar el respeto entre los ciudadanos chilenos y hacia quienes nos cuidan.
0: El caso del carabinero asesinado en Quilleco al acudir a un procedimiento de violencia intrafamiliar abrió un debate sobre el equipamiento de los funcionarios. El ex general director de carabineros, Ricardo Yáñez, aseguró que hay una desventaja frente a la delincuencia y que no todos los policías cuentan con una pistola. Desmintió esa tesis el actual líder de la institución, el general Marcelo Araya.
2: Yo quiero aclarar y desmentir también porque estamos en un proceso importante de renovación, estamos intensificando las prácticas de tiro, estamos renovando nuestro material, entonces también hay que ser responsable respecto de los antecedentes. El general director que habla es quien tiene que dar esos antecedentes.
3: Mire, tenemos armamento, yo el detalle no se los puedo dar, pero tenemos armamento, tenemos fusiles, tenemos otro tipo de indumentaria, tenemos casco, ustedes ven que los carabineros están saliendo con casco balístico.
4: Entonces,
3: por
4: lo
3: tanto,
4: no es efectivo.
0: Luego de participar del funeral en Los Ángeles, el presidente Kast inauguró una escuela en Punta Lavapié que fue arrasada por los incendios forestales del 2023.
5: Información desde el sur del país, agenda del presidente Kast que continúa durante esta jornada en la región de Los Ríos, ahí en Valdivia. En el Congreso salieron las reglas para el uso de la fuerza y entró a trámite la reforma constitucional impulsada por senadores en materia de seguridad en reemplazo de la propuesta del gobierno. Además, ojo con esto, que el fiscal nacional advirtió de severos problemas con el diseño presupuestario para el Ministerio Público. Lo explica Jorge Espinosa Cuello.
6: Por fin, el Congreso despachó este miércoles las reglas para el uso de la fuerza, un proyecto ingresado por la administración anterior del presidente Boric y que otorga protección jurídica a los integrantes de las Fuerzas Armadas y de Orden en la medida que se apeguen a estas reglas. El texto identifica 5 grados de uso de la fuerza para carabineros y la PDI, incluyendo fuerza potencialmente letal, y 8 grados para las Fuerzas Armadas hasta la utilización de armamento que pueda causar la muerte. El ministro de Seguridad, Martín Arrau, destacó que esta legislación marcará un antes y un después en el ejercicio operativo de las instituciones.
7: Después de 3 años de una lenta tramitación, se logró aunar voluntades para darle certeza a cada carabinero en una semana especialmente triste, donde hemos tenido que lamentar la partida de 2 nuevos mártires de esa institución, a los funcionarios de la Policía de Investigaciones y a las Fuerzas Armadas cuando les toque intervenir, de tener un estatus jurídico para el uso de la fuerza de manera clara. Como gobierno estamos convencidos que estas nuevas reglas de uso de la fuerza van a generar un antes y un después.
6: Ese proyecto sale del Congreso y entró recién a trámite la reforma constitucional 2.0 en materia de seguridad que impulsan los senadores Arturo Esquella, Pedro Araya, Andrés Longton, Iván Flores y Karim Bianchi. Propuesta que reemplaza el proyecto presentado por el gobierno del presidente Kast y que no tuvo viabilidad política. Los senadores Esquella, Araya y Longton se refirieron al acuerdo alcanzado y a su contenido.
8: Estamos muy conformes con cómo fuimos logrando superar las diferencias. Nos hicimos cargo de las aprehensiones que legítimamente presentaron muchos parlamentarios del texto original que había presentado el gobierno.
9: Aquí no ha ganado ni el gobierno ni ha ganado la oposición. Lo que se ha logrado es aunar voluntades para enfrentar un problema que tiene Chile, como lo es el crimen organizado.
10: El eje del proyecto se reduce a asimilar el terrorismo al crimen organizado en el artículo 9, donde señala que es por esencia contrario a los derechos humanos establecer la segregación o segmentación para delincuentes de alta peligrosidad, y reforzamos y potenciamos el estado de emergencia actual, estableciendo que todo tipo de amenaza actual, inminente, que puede haber, habilita al presidente de la República para poder dictar un estado de emergencia.
6: Mientras tanto, en el marco de la tramitación del presupuesto del próximo año, el fiscal nacional, Ángel Valencia, se mostró alarmado por las restricciones de gasto que incluye la propuesta del gobierno que, entre otras cosas, pone límites para el pago de horas extraordinarias, viáticos y capacitación, y además exige permanentes autorizaciones de la DIPRES.
11: Esto me parece gravísimo. El riesgo de esto es que si en algún momento yo necesito tomar una decisión de mandar a algunos fiscales a Colombia y me falte plata, tenga que ir a la DIPRES a pedirle autorización. ¿Cómo le explico si, por ejemplo, una investigación

0: de lavado de activos y tengo previsión de peso, incluso hasta de hablar de la existencia de la investigación.
1: Dadas las observaciones del fiscal nacional, la tercera subcomisión de presupuestos decidió no votar la partida del Ministerio Público y enviarla en condición de pendiente a la Comisión Especial Mixta.
2: Ya, eso con lo que ocurre en el Congreso y el debate que va a seguir, por cierto. Otro tema, también que va a tener nuevas reacciones de seguro durante este jueves. Los dichos del embajador de Estados Unidos en nuestro país, Brandon Yad, que vuelven a generar controversia, y esto en el contexto de su intervención en un evento por el Día del Comercio Global, realizado en la zona oriente de la capital, para plantear, en primera instancia, cito textual, siempre vamos a ser firmes con la soberanía de Chile, porque tenemos una relación que va más allá de lo comercial. Eso es lo que dice, parte de lo que dice Brandon Yad. Pero luego dice, si queremos que esa relación continúe, si quieren los recursos que tenemos para combatir al crimen organizado, si quieren un país que ayude a proteger sus derechos sobre el estrecho de Magallanes, entonces tendrán que trabajar con nosotros en los temas que son importantes para nosotros, dijo Yad. Recordemos que el tema del estrecho de Magallanes, el conflicto que tuvo hasta hace pocas semanas con Argentina, a raíz de dichos de autoridades de las Fuerzas Armadas de Argentina, llevaron a que existieran diversas declaraciones desde nuestro país, y a raíz de estos dichos de Brandon Yad, por cierto, hablaron el presidente José Antonio Kast y también el canciller Francisco Pérez Mackenna.
3: Quiero decirles que la lancha la vamos a poner al lado de la goleta Ancud. La goleta Ancud nos permitió hoy día ejercer soberanía en Magallanes. 23 personas que partieron de Ancud llegaron a Magallanes, y ahí hoy día nosotros podemos decir que ejercemos soberanía y que el estrecho Magallanes es chileno.
4: Nosotros podemos defender nuestra soberanía por nosotros mismos. No necesitamos el apoyo de nadie para defender nuestra soberanía. Así lo hemos venido haciendo por 200 años. Eso es lo que yo quiero que transmitirle a todo el pueblo de Chile. El estrecho Magallanes, le repito, siempre fue, es y será Chile.
2: Ya, la reacción desde el gobierno en torno a este tema. A eso se suma una declaración pública de la mesa directiva del Senado que recalcó que la soberanía de Chile es intransable en relación a las recientes declaraciones del embajador de Estados Unidos en Chile. Queremos reafirmar que la soberanía de nuestro país no está en discusión ni depende del respaldo, apoyo o reconocimiento de ninguna nación extranjera, señaló en esta declaración la presidenta de la corporación, Paulina Núñez, y también el vicepresidente, el senador Iván Moreira. El documento subrayó que respecto del estrecho de Magallanes y de nuestros derechos soberanos sobre el territorio nacional, Chile no requiere condicionamientos ni autorizaciones externas para defender aquello que le pertenece y que está respaldado por nuestra historia, nuestro ordenamiento jurídico y el derecho internacional, en lo que mencionan desde la mesa del Senado. En una declaración respecto de las declaraciones de Brandon Yad, se señala lo siguiente: disfruto de una buena teleserie como tal como cualquier persona, pero este drama está siendo tergiversado, en lo que dicen desde de la embajada de Estados Unidos. Mis palabras fueron claramente sacadas de contexto, dice Yad, y en ningún momento condicioné la soberanía de Chile. Agradezco al ministro Barros y a todos aquellos que han reconocido dicho contexto, así como mi larga trayectoria de apoyo a la soberanía de Chile. Parte de lo que dice Brandon Yad en torno al revuelo que se generó durante las últimas horas, estas declaraciones realizadas durante esta jornada en el contexto de su intervención en un evento por el Día del Comercio Global.
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2: Bien, vamos con los deportes. La U cayó 2-0 frente a Antofagasta en la ida de los cuartos de final de Copa Chile. Avanzó Coquimbo a esa fase tras derrotar a Cobreloa. Se va a medir ante La Calera también en cuartos de final. Sabemos de ello y más con Simón Aedo en Cooperativa Deportes.
7: Universidad de Chile cayó por 2-0 en su visita a Deportes Antofagasta en el duelo de ida por los cuartos de final de la Copa Chile. Tras el encuentro en el Calvo y Bascuñán, el técnico azul, Fernando Gago, analizó el cometido de sus dirigidos y las falencias que marcaron el trámite del partido.
8: Creo que el partido hoy nuestro fue muy malo, estuvimos muy imprecisos en las pases fáciles, hubo muchas pérdidas innecesarias. Y nada, el resultado se da también por una cuestión de errores, y esos errores no los podemos cometer. Pero bueno, tenemos bien claro que tenemos una vuelta y vamos a trabajar con eso. Hoy se perdió el primer partido y vamos a intentar recuperarlo y vamos a ir a buscarlo a nuestra cancha.
7: La revancha entre la U y el cuadro Puma está programada para el próximo miércoles 21 de octubre. En tanto, Coquimbo Unido amarró su clasificación tras superar a Cobreloa en el duelo pendiente de octavos de final, imponiéndose por un global de 4-2. Con esto, el cuadro pirata sacó pasajes a cuartos de final, donde se enfrentarán a Unión La Calera. Tras conseguir el paso a la siguiente ronda, el técnico de Coquimbo, Hernán Caputo, analizó la victoria pirata y destacó el gran rendimiento de sus futbolistas jóvenes.
9: Era lógico que los muchachos de Cobreloa iban a generar su posibilidad, los muchachos jóvenes con ganas, igual que los nuestros. Tuvimos para rematarlo en el primer tiempo y bueno, nada, cuando tú no lo concretas puede venir una situación. Había que darle tranquilidad, decirle que éramos capaces y volver a entrar en juego. Y bueno, con algunos cambios también mejoró eso, pero también me pone contento porque hay muchos jugadores jóvenes que están jugando, que se están demostrando que son capaces de apoyarnos en el equipo.
7: El próximo gran desafío de los aurinegros en el campeonato nacional será este domingo frente a Colo Colo. Fue la información del deporte en el diario de Cooperativa.
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2: Bien, vamos a la noticia política de la jornada, porque la expresidenta Bachelet abrió la puerta, no de manera explícita, pero abrió la puerta para competir por tercera vez a la presidencia de la República. Esto sino el contexto de su primera entrevista tras retirar su postulación a Naciones Unidas. Al ser consultada sobre ¿no hay segunda sin tercera?, dijo: yo creo que sí. De esto y reacciones con Camila López.
10: ¿No hay segunda sin tercera? Esa fue la pregunta que la académica Paulina Astroza le planteó a la expresidenta Michelle Bachelet en el programa De la Región al Mundo de TVU. Después de una pausa, la exmandataria respondió: yo creo que sí. Y aunque no formalizó una candidatura para 2029, dejó abierta esa posibilidad. Bachelet aseguró que seguirá trabajando por la unidad del progresismo a una semana del homenaje que recibió en La Pintana y tras el término de su postulación a la Secretaría General de Naciones Unidas.
11: Terminó el 18... terminó septiembre, pero no puedo dejar de preguntarle si no hay segunda sin tercera.
12: Yo creo que sí. Yo creo que sí. No, mira, nosotros desde la Fundación Horizonte Ciudadano, el centro estudio que yo fundé, hemos estado todo este tiempo intentando acercar a todos los demócratas, llamémosle. Sea cual sea el caso, Paulina, yo voy a hacer todo lo posible y lo que esté en mis manos para buscar que haya unidad de progresismo.
10: En la oposición valoraron que exista otro liderazgo disponible, aunque advierten que todavía falta un largo camino para definir las próximas candidaturas presidenciales. En el oficialismo, en cambio, interpretaron sus palabras como una señal del cambio que produce su retorno a la política y también como reflejo de la falta de recambio en la oposición. Escuchemos a la senadora y presidenta del Partido Socialista, Paulina Bogdanovic, a la diputada y presidenta del Frente Amplio, Gael Tomás, al presidente del Partido Republicano, Arturo Esquella, y a la diputada de Renovación Nacional, Jimena Osanto.
13: Siempre es una buena noticia saber que tenemos muchos liderazgos disponibles. Es una guía en nuestro actuar. Tiene el cariño de la gente y Dios dirá.
14: Obviamente que valoramos toda la trayectoria que ha tenido la presidenta Bachelet, lo que ha hecho por Chile. Lógicamente que cuando estamos hablando de candidaturas presidenciales nos queda un largo trecho que recorrer.
15: Uno puede concluir que duró poco la alianza entre los expresidentes. A ambos se le afilaron los colmillos por volver. Es síntoma de una carencia que hay en los liderazgos de la actual oposición.
16: No sé si preocupación, pero efectivamente el escenario va a cambiar. Y eso nos va a tener que hacer llegar a tomar otro tipo de decisiones también desde el punto de vista político. Michelle Bachelet no es lo mismo que estuviera trabajando en la ONU a que esté activamente trabajando en Chile.
10: Y mientras se instala esta discusión, la expresidenta Michelle Bachelet mantiene una agenda nacional e internacional. En los próximos días está previsto que se reúna con los presidentes de los partidos de oposición, un encuentro que buscará abordar el escenario del país, el futuro del sector y el papel que la expresidenta podría desempeñar en esta nueva etapa.
2: Eso con la situación de Bachelet. Vamos a la economía. Hasta el Congreso llegó el presidente del directorio de Codelco por eventuales casos de sobreestimación.

0: en la producción de cobre, un caso nuevo, entre 2024 y 2025. Tras la instancia, el presidente de la estatal evitó dar una cifra a la espera de los resultados de la auditoría. Gonzalo Aguirre lo cuenta.
1: Justo después de que Codelco informara de nuevas inconsistencias en cifras de producción correspondientes a 2024 y 2025, el presidente de su directorio asistió a la comisión investigadora sobre discrepancias en las cifras de producción durante 2025 para abordar todos estos casos. Allí, Bernardo Fontaine planteó que los antecedentes están siendo examinados en distintas instancias, entre ellas las investigaciones internas de Codelco, auditorías externas independientes, la Contraloría General de la República, el Ministerio Público y la propia comisión investigadora de la Cámara. Consultado por cuál es la cifra que se maneja de sobreproducción, esto respondió.
2: Tenemos una investigación interna que nos entrega ciertas cifras preliminares de cuánto se habría inventado de producción a través de duplicar producciones entre divisiones, y al mismo tiempo eso tiene algún efecto sobre los bonos y tiene algún efecto también sobre los inventarios. Pero nosotros tenemos que ser extraordinariamente responsables y cuidadosos de no entregar cifras o antecedentes hasta de tenerlas totalmente confirmadas por una auditoría externa.
1: Para lo que viene, el representante de la Cuprífera precisó que nuestro norte será esclarecer los hechos, determinar responsabilidades, corregir las fallas que los hicieron posibles, restituir los perjuicios y fortalecer nuestros controles para evitar que vuelvan a ocurrir. Entre los integrantes de la comisión no son pocos quienes piensan que más irregularidades podrían ser detectadas. Hablan el diputado de RN Daniel Valenzuela y el independiente PPD Cristian Tapia, que preside la instancia.
3: Le he pedido al presidente del directorio que 5 de los directores que participaron del gobierno anterior tienen que renunciar. Esto no es una novedad. Acá hay una máquina para defraudar Codelco y esto recién está comenzando.
4: Alguien preguntaba si podemos tener más sorpresas más adelante en otras ediciones. Yo creo que lo van a ver. Lo dijimos apenas subimos lo de Chuquicamata y ministro Ale, que aquí puede que hayan más eventos similares.
1: Desde el Ejecutivo, ya el viceministro de Economía y Minería, Daniel Mas, había pedido llegar hasta las últimas consecuencias en las auditorías, caiga quien caiga. Se sumó a esas palabras el viceministro de Interior y de la CGGOV, Claudio Alvarado, quien dijo que no se puede jugar con los números.
5: Es una situación indeseada que no debería ocurrir nunca, que se dupliquen los datos de producción para acceder a beneficios económicos de los ejecutivos. Es totalmente reprochable. Y aquí el gobierno va a tomar la iniciativa para que se realicen auditorías forenses que permitan dar con las personas responsables de este tipo de situaciones, porque con una empresa tan importante como lo es Codelco para nuestro país, no se puede jugar con los números de esta empresa.
1: Dijo también el jefe del gabinete que este tipo de problemas afecta la reputación y la confianza. Al respecto, la presidenta de la CPC, Susana Jiménez, comentó que la situación de Codelco hay que clarificarla, pero como país tenemos, dijo, una buena reputación de un país serio con una institucionalidad que funciona.
0: Cerramos en materia judicial la postergación de la audiencia de preparación del juicio oral del caso Katy Barriga. Brian Calvez.
6: Se suspendió la audiencia de preparación del juicio oral contra la exalcaldesa de Maipú, Katy Barriga, luego de que el juez que encabezaba la audiencia acogiera una recusación amistosa planteada por la municipalidad de Maipú. La solicitud se fundamentó en la relación de amistad que el magistrado mantiene con los abogados Bonasich y Barahona, quienes actualmente representan a Joaquín Lavín León, también investigado por el Ministerio Público en una arista que se origina en esta misma causa. El creyente planteó además que existe medios de prueba comunes que serán discutidos en esta audiencia y que fueron producidos cuando los abogados Bonasich y Barahona ejercían la defensa de Katy Barriga. La Fiscalía y el Consejo de Defensa del Estado adhirieron a la solicitud. La fiscal Constanza Encina explicó los antecedentes que motivaron esta decisión.
7: Juez que se encontraba en la audiencia, una audiencia que es muy importante para lo que será con posterioridad el juicio oral, ya había manifestado con anterioridad que tenía una amistad y una cercanía y que había tenido incluso causas y representaciones de parte de el señor Cristóbal Bonasich y el señor Barahona, quienes son o fueron abogados de doña Katy Barriga durante toda la investigación y también siguen siendo lo respecto de el señor Joaquín Lavín León, que como todos saben es cónyuge de la imputada.
6: El magistrado además recordó que el 8 de noviembre de 2024 ya había dejado constancia de su relación con ambos abogados y señaló que mantiene una amistad estrecha con uno de ellos desde hace 15 años. Además, reconoció que ambos profesionales lo habían representado en causas particulares y que actualmente representan al cónyuge de Katy Barriga. La audiencia fue reprogramada.

0: Para el próximo 19 de octubre, a la salida del tribunal, el abogado defensor Renato González de la Defensoría Penal Pública, quien acompañó a Katy Barriga durante la audiencia, se refirió a la suspensión y reiteró la posición de la defensa junto a la acusada.
1: Hoy día la defensa es mi voz. Hace muchos años se sabe solo la parte de una historia y es el momento en que en tribunales en mi defensa tenga mi voz.
2: Y estamos convencidos que vamos a poder demostrar la inocencia de doña Katy Barriga. La petición hoy día de ampliación no fue solicitada por la Defensoría, fue solicitada por los querellantes. Sí, de hecho sí lo sabíamos y el tribunal ya lo había manifestado, pero doña Katy Barriga no tiene amistad con el juez, pero bueno, el tribunal resolvió aquello, hay que respetarlo.
0: Barriga enfrenta 12 cargos agrupados en 4 tipos de delitos: fraude al fisco, falsificación y uso de instrumento público, malversación de caudales públicos y negociación incompatible. La Fiscalía Metropolitana Oriente solicita penas que en su conjunto superan los 23 años de cárcel, mientras que el Consejo de Defensa del Estado solicita penas que suman 37 años de presidio. La causa apunta a presuntas irregularidades en la administración de los recursos municipales y a un perjuicio para el patrimonio de Maipú que, según la Fiscalía, supera los 30.000 millones de pesos.
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5: Hoy continuarán las precipitaciones en la región metropolitana, que se mantiene con alerta amarilla. Hubo desborde del río Mapocho, ahí en Talagante. La lluvia sigue afectando la zona centro-sur. ¿No hay segunda sin tercera? La expresidenta Bachelet respondió: yo creo que sí. El contexto era el cierre de septiembre, pero deja abierta la opción a una tercera candidatura presidencial. No perdamos el foco hoy día respecto a cuál es nuestro rol, dijo en Cooperativa la ex ministra Tuá. El Congreso despachó las reglas del uso de la fuerza, la RUF, y en medio del debate por el presupuesto, el fiscal nacional calificó de gravísimas las restricciones presupuestarias al Ministerio Público. Y en los deportes, la U perdió ante Antofagasta en la ida de los cuartos de final de Copa Chile. El 20 de octubre se jugará el segundo tiempo del Colo-Colo Puerto Montt. Ya están las listas para las elecciones de la ANFP.
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5: 12:31, nos vamos. Cielos despejados, 11 grados 6 décimas acá en Santiago. Esperando los cielos parciales, con mucha nubosidad, eso sí, durante la mañana, pero en la tarde y noche con chubascos y probables tormentas eléctricas. También en el resto de la zona centro-sur del país. Gracias por la sintonía, ya llega lo mejor del día. Que estén bien. Chau.
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0: Bueno, vamos a nadar, pero en aguas gélidas, porque ya estamos en contacto con la sirena del hielo, como así se la ha bautizado, Bárbara Hernández Huerta, que acaba de publicar este libro que se llama justamente Sirena del Hielo, cómo el nado en aguas gélidas me enseñó a enfrentar el miedo, abrazar el coraje y vivir el éxito. Hola Bárbara, ¿cómo estás? Muy buenos días.
1: Hola, muy buenos días, ¿cómo están? Oye, muchas gracias por este llamado.
2: Sí. No, gracias a ti una vez más por estar con nosotros. Hemos hablado de tus proezas en más de alguna ocasión. Ahora vamos a hablar de este libro. ¿Qué es lo que te lleva a hacer este libro? Porque va más allá de una suerte de biografía deportiva, sino que es un viaje a lo que te pasa a ti, a los miedos, sí, a las dudas, a las frustraciones. ¿Qué es lo que te lleva a este proceso de mostrarte de esa forma?
1: Bueno, yo creo que el poder compartir esta parte tan cercana y como auténtica con la gente, como llevo más de 10 años representando a Chile a nivel internacional, junto con mi equipo posicionamos este deporte tan raro que era la natación de aguas gélidas, los récord Guinness, los siete mares, nado en ultras distancia, y creo que también las preguntas de la gente, especialmente de las mujeres. Yo soy psicóloga, tengo un posgrado, un magíster en investigación. Y siempre lo que más me preguntan es precisamente esto por el miedo, como el dolor, qué es lo que más miedo me da, cómo es posible nadar durante 27 horas continuas en el mar, y atreverte también como a perseguir un sueño que en nuestro país se ve bastante imposible, que es vivir de lo que realmente amas hacer, siendo deportista de un deporte no tradicional y teniendo toda esta vida más como convencional, como psicóloga en otra especialidad también.
0: Bárbara, para quienes quizás no conocen en detalle tu carrera, cuéntanos un poco en qué consiste esto de nadar en aguas gélidas, para dimensionar, ¿no? Son aguas que están a menos de 5 grados y tú dices que este libro, no vas a contar todo lo que tu experiencia, pero los hitos más importantes. Entonces, esos hitos, ¿y qué es lo que significa en concreto meterse a esas aguas gélidas?
1: Bueno, como bien decían ustedes, mucho más que una biografía deportiva, autobiografía deportiva. Yo soy recoletana desde esta ciudad sin mar. Atreverte a soñar con nadar los siete mares o ganar récord Guinness o llegar a nadar en la Antártica, posicionar a Chile como en este deporte extremo, más siendo mujer, más siendo como desde una familia de mucho, mucho esfuerzo, donde el financiamiento, cómo salir a posicionar y a buscar esos apoyos para poder construir toda esta trayectoria ha sido muy a pulso. Compito, mi primer mundial fue el año 2016, gané, era la primera vez que una latina ganaba en estas competencias donde no está permitido el uso de traje neopreno, ningún tipo de grasa aislante del frío. Competimos en temperatura literal de 0 grados, o sea, 0.2 grados Celsius. Aprendí en Rusia que el mar no se congela a los 0, entonces me ha tocado competir a menos 1 grado. Tenemos con mi equipo 4 récord Guinness, entre ellos dos récords por nadar en Antártica, la máxima distancia que una persona en el mundo ha nadado en esas temperaturas. Y además, bueno, soy la primera sudamericana en completar los 7 mares. Dentro de ellos tenemos cruces dobles que terminé este año, que son nados de hasta 27 horas, como el ida y vuelta al Canal de la Mancha, donde el reglamento sigue siendo el no uso de traje neopreno, ningún tipo de grasa aislante del frío, y hay un trabajo muy, muy de equipo, muy a pulso, que busca posicionar a Chile afuera, pero también dar a conocer nuestro país. Entonces, además tenemos cruces como el Chungará, 4.560 metros de altura, cruces inéditos de 7,5 kilómetros, el Canal Beagle. Al final es como esta hambre de soñar en grande y de demostrar que es posible.
0: ¿Y cómo te preparas? ¿Cómo es esto? ¿Qué le pasa al cuerpo cuando entra a esas aguas gélidas? Por ejemplo, tú dices que hay que guardar y cuidar el más mínimo grado de calor antes de entrar al agua, pero no es que tú estás así como con una estufa al lado y calentándote con agua, ¿no es cierto? Eso, ¿cómo es en la práctica?
1: Para imaginar. Bueno, consiste en, para toda la gente que no nos conoce, es precisamente cómo aprendemos a manejar la hipotermia, todo lo que hemos aprendido en Rusia, pero también de mi equipo con estas mediciones en hipotermia severa. O sea, nuestro nado en Antártica significó estos 2 récord Guinness, pero una hipotermia de 27 grados Celsius, de la cual me recupero en 1 hora y media. O sea, eso es lo que más llama la atención y por lo que, gracias a apoyo de fundaciones como Fundación Te Apoyamos y Andrónico Luxit, que es uno de mis primeros y más antiguos auspiciadores, puede ser estudiada y medida, por ejemplo, en Estados Unidos. Al final, el mensaje sigue siendo mucho más allá de lo médico, de la hipotermia, el cómo nos adaptamos

0: la naturaleza, cómo aprendemos a trabajar en equipo, qué es lo que te sostiene cuando todo duele. O sea, no es solo el propósito de ganar una medalla, sino que también qué es lo que te hace distinta a poder persistir en esto y
1: ¿Por qué
0: posicionar algo
1: todo
0: que en nuestro
1: duele?
0: país era tan desconocido.
1: ¿Por qué todo duele?
0: Porque la hipotermia severa duele.
1: Eso, ¿cómo
0: Obvio,
1: duele?
0: sí.
1: ¿Qué te duele? ¿Los músculos?
0: O sea, cualquier hipotermia consiste precisamente en esa contracción de los vasos sanguíneos. El cuerpo es muy inteligente, entonces prioriza órganos internos, corazón y cerebro. Por eso es tan importante el entrenamiento, o sea, el volumen que uno hace en piscina, pero también en condiciones así de complejas, donde entreno en nuestros glaciares. De hecho, mi apodo viene de la región de Aysén, después de nadar en cuatro de nuestros glaciares. Y desde ahí esta adaptación paulatina a las bajas temperaturas y poder seguir compitiendo a nivel internacional en un deporte que aspira a ser un deporte parte de las Olimpiadas de invierno.
2: Ahora, en el libro dejas claro, y de hecho es una, esto que voy a decir es una cita textual, que no, nunca conquisté el mar o los glaciares, sino versiones de mí misma. ¿Cuál ha sido la versión tuya que más ha sido más compleja de confrontar y de quizás abrazar también durante las travesías?
0: Yo creo que la vulnerabilidad, como que aprendemos siempre como a tener que ser como siempre fuertes, siempre capaces. Entonces, entender que exponerte por un sueño, o sea, salir a pedir, a buscar apoyo, a resolver qué es lo que te hace único y distinto, porque tú te mereces la más mínima posibilidad de éxito. Creo que eso implica ser vulnerable, porque uno se expone a muchísimos no, muchísimas personas que tal vez no creen en ti por las razones que sea, más siendo un deporte no olímpico. Yo creo que el gran valor de este libro es precisamente exponer mi vulnerabilidad, más allá de los datos técnicos, de cuántas medallas o que agradezco mucho nuestra trayectoria, pero eso cualquier persona lo puede googlear en cualquier lugar. Pero creo que una persona que construye un camino te diga, oye, a mí también me da miedo, a mí también me dijeron que yo no era suficiente. O sea, es mucho de lo que a mí me hubiera encantado escuchar cuando recién empecé, y que fuera más allá de mi familia, mi gente cercana. Entonces, por eso creo que tiene tanta cercanía con los emprendedores, con las mujeres que se quieren dar una oportunidad en la vida o en el mar. No es solo para deportistas o nadadores, tiene mucho de nuestros glaciares y de la Antártica y del océano, porque es donde está mi corazón y lo que yo más amo, pero
2: Ahora,
0: también está expuesta a mi relación de pareja. O sea, ¿qué significa para
2: claro.
0: una mujer priorizar por sobre el amor de tu vida, el amor por ti misma y el amor por tu propósito? Y creo que nos faltan historias de eso, como que
2: Ahora,
0: no
2: Bárbara,
0: siempre la gente lo comparte.
2: ¿cómo asumes esta vulnerabilidad en el momento del 3, 2, 1 al agua? Y te lanzaste y estás sola frente al océano semicongelado.
0: Ay, no me da un nervio, pero es que eso es adictivo porque significa trabajar muy bien en ti misma. Estas mismas preguntas, ¿qué lugar le diste al miedo? ¿Qué es lo que más miedo te da? ¿Es el fracaso, la opinión del resto? ¿Es la muerte? Como y resolverlo antes y tener el coraje de ir a buscar esa ayuda. O sea, yo soy psicóloga, pero también hago terapia, y también estoy dispuesta a compartir esa vulnerabilidad con mi equipo, con mi familia, y trabajamos durante décadas, muchas veces, antes de ese momento de saltar al agua. Entonces, cuando yo salto al agua, para mí ese es mi éxito. Para la gente el éxito es cuando termino de nadar y entramos al Salón de la Fama y tenemos prensa y la gente te conoce. Para mí mi mayor éxito es precisamente el privilegio antes de entrar al agua, porque pude financiar la carrera, porque me pude entrenar, porque tengo a la gente que más quiero en el mundo ahí como expectante, acompañándote. Eso yo creo que es lo más lindo de compartir y por eso es tan adictivo. Bueno, y estos paisajes, imagínate un glaciar 70 metros de altura, como eres parte de esa naturaleza y eso es muy bonito, de verdad.
1: Tú recién decías que es adictivo. Recuerda, yo tuve la oportunidad de compartir unos momentos con Bárbara, ella ni se debe acordar, ¿no? En un tour que hice allá en el sur, en Tierra del Fuego, con el lobo de mar. Y pude ver cómo ella ahí se preparaba y se tiró al agua, esas aguas heladas. Ah, y tú ahí comentabas justamente en Caleta, sale en Caleta María, esto ahí al sur, sur, sur.
0: Sí, que uno se imagina una caleta, pero para la gente no ni siquiera una caleta, dos palitos parados con un letrero, eso es.
1: Sí. Esto es muy al sur, allá en la Isla Grande de Tierra del Fuego. Y yo te veía y no podía dejar de admirarte. Como con la tranquilidad, la calma, parecían gestos muy simples, pero que tienen todo un sentido de cómo lo que haces antes y lo que haces después, y cómo se te cuida también tu salud ahí al momento de echar al agua. Y ahí dijiste algo que es, le dijiste a mi hija, no

0: quédate nomás y vas a querer volver, porque es adictivo. ¿Por qué es adictivo?
1: Yo creo que las endorfinas, como entre las endorfinas y esa inmensidad que te regala la naturaleza, es como y son esas versiones de tipo, es como hacer algo que te da mucho miedo, pero atreverte igual a hacerlo con todas las medidas de seguridad y la respiración y todo lo demás, obvio que sí, pero es una naturaleza que hoy por hoy no, nos olvidamos, pues vivimos tan desconectados y vemos los paisajes a través del celular, pero pocas veces nos detenemos a realmente respirar no sé, la lluvia, por dónde viene el sol, cuáles son los aromas, como no, nos desconectamos tanto de eso, que por eso yo creo que pensamos que conquistamos cosas, conquistamos el mar, conquistamos la Patagonia, conquistamos los glaciares, como que es esa misma desconexión, y creo que el agua, el frío especialmente, que te lleva como a ese aquí, esa hora súper presente, calma la mente, te hace habitar ese espacio, ese momento, es tan tuyo que qué otra cosa te da algo así. Muy difícil.
0: Ahora, y otra ahora, cosa que me llamó la atención, perdón, Sebastián, me llamó la atención, que tú hablas también de esto de la necesidad de superar tu inseguridad, cuánto te costó. Como creértela, que tú eras capaz, que sí, que los demás sí te reconocían, etcétera. Fue un trabajo de mucho tiempo ese.
1: Sí, y también terapia, yo creo. Bueno, yo psicóloga muy amiga de la psicoterapia, porque creo que somos muy expertos, especialmente las mujeres, en sostener a otros. Sostenemos equipos, sostenemos a la familia, le decimos a otros lo que nos gustaría que alguien nos dijera, pero pocas veces nos tratamos con la misma compasión, que no es lástima, sino que es esa forma de abrazar lo bueno y lo malo del otro, pero con cariño, y de sostenerte a ti misma. ¿Cuántas veces somos capaces de hacerlo? Yo me di cuenta en este mismo proceso escribiendo el libro, cuando recién empecé, que para mí era mucho más fácil apoyar otras nadadoras que decir, oye, tal vez yo también puedo nadar en la Antártica, o tal vez yo soy la que puede hacer esto que nunca antes he hecho en el mundo, o tal vez, en vez de seguir esperando como mi referente era el tiburón Contreras, yo esperaba una tiburona que existiera por ahí en Chile, y miraba sobre todo al otro lado de la cordillera, porque argentinas nadando en largas distancias ya habían, y mirando en México, y mirando en otras partes, decir, oye, a lo mejor soy yo, a lo mejor esa primera chilena voy a ser yo, quiero ser yo, y como atreverte a ser vulnerable y a enfrentarte al no tan solo a la expectativa del éxito, sino que al fracaso, porque ¿qué pasa si esto no resulta? Como sostenerte y no pensar que eres, no sé, como que le fallas a la gente que tú quieres, sino que realmente intentarlo con todo lo que eres.
2: Hace un rato nos decías que esperas que Sirena de Hielo, el libro, sirva de motor para muchas personas, cada cual en su ámbito, para el tema de los miedos, justamente de poder rearmarse ante la adversidad, esas distintas situaciones. ¿Cómo crees tú que debiera actuar como motor, ya sea social, incluso político, y que no sea solamente para acercar a las mujeres y a las niñas al deporte acuático, sino que también entrando justamente en lo que tú decías, en la gente que emprende, en la gente que trata de sacar una carrera profesional, en la gente que a lo mejor no tiene esas herramientas? ¿Cómo crees tú que sea esa conexión?
1: Tal cual, o sea, yo creo que es primero dándole una oportunidad al libro y a esta historia que de verdad es profundamente auténtica. O sea, creo que a todos nos genera un poco rechazo esto como de la perfección, porque uno dice, bueno, si tan perfecta es, bueno, que lo haga bien por ella, que esto que tiene que ver con mi vida. Yo hago charlas motivacionales, de hecho vengo ahora precisamente a haber presentado una para un supermercado con los gerentes y todo, y es acercar estas historias de esfuerzo, o sea, todo lo que encuentran en el libro. Yo vengo de una familia de mucho, mucho esfuerzo, entonces esto como de decir, oye, me quiero llegar a los mares del mundo, nadie me lo iba a financiar porque mi familia no podía, no porque no quisiera. Entonces el mensaje que está unido a este libro es cómo construimos las oportunidades con las que muchas veces no nacemos, pero no desde el resentimiento, sino que también entregando, como buscando esas herramientas, buscando esas oportunidades, atreviéndonos a nombrar aquello que realmente queremos y a buscarlo y a sobreponerte a los no, sobreponerte a los fracasos, y que el tiempo sea tu aliado. O sea, todo el mundo dice hay una edad para ser deportista y después todo el mundo se retira. Yo empecé a los 30 años. He nadado toda mi vida, pero a los 30 años dije quiero ser una nadadora reconocida a nivel mundial, y ahora con 40, sí, trabajo con una de las marcas más grandes de traje baño, que es una marca italiana, tengo auspiciadores en Inglaterra, cuento con el apoyo del Banco Chile, que ha sido muy a pulso, este deporte no olímpico, entregando lo que uno cree que esas marcas también necesitan, ¿no? Esos valores y la cercanía con la gente, o sea, con los problemas reales de la gente, o sea, que es lo que yo creo que los deportistas también debiéramos hacer.
0: Hay una frase heredada de tu madre, no hay que tenerle miedo al miedo. Esa frase está muy buena. ¿Qué significa para ti eso, no tenerle miedo al miedo? Y ¿cómo se maneja el miedo? Yo me imagino, por ejemplo, nadar de noche en esos mares donde no sabes ni

0: Ni que lo hay al lado, ¿ah? Sí. ¿Cómo se maneja el miedo y qué significa para ti no tenerle miedo al miedo?
1: Sí. Yo creo que, bueno, es una frase que siempre va cambiando de nombre. Mi mamá, yo creo que de verdad es mi ídola, o sea, mi gran referente siempre es ella, porque tiene esa forma como de abrazar la vida sin verla siempre perfecta, sino que entender que a veces duele, que hay cosas que obvio que te van a dar miedo, perder a alguien que amamos te da pavor. La gente siempre piensa eso, que a mí me da miedo la noche, pero a mí lo que más miedo me da en el mundo, yo creo que es levantarme un día y que mis papás no estén conmigo. Entonces, es darle un lugar a tu miedo, entender que el miedo es un indicador. ¿Qué te da miedo de la noche? Te da miedo la muerte, la inmensidad, el que tu equipo no te ayude, no te apoye, te da miedo el fracaso. ¿Qué del fracaso te da miedo? No tener las herramientas para volver a levantarte. Las pérdidas, empezar de cero, perder, no sé, tu casa. Y son miedos súper reales en general, lo que la gente siente. Entonces, nos enseñan automáticamente a meter todos los miedos debajo de la alfombra. Lo primero que nos dicen, no pienses en eso. Mi invitación a través de este libro es, no, pongámosle nombre al miedo. O sea, de este miedo que te da pavor, ¿con qué te quedas? Porque hay miedos con los que aprendemos a transitar, hay miedos que nunca se resuelven, miedos que les damos un lugar más pequeñito, miedos que a veces son incluso un amuleto que nos ayudan a hacer las cosas mejor y nos ayudan a persistir en los momentos más difíciles. Hay otros miedos que tienen que ser abrazados porque son profundamente humanos. Entonces, esa mirada creo que ayuda, como no desde esta positividad como extrema y ultra tóxica, claro, que a veces ya genera rechazo, sí, sino que auténtico. O sea, claro, cuando la gente no tiene trabajo, cuando la gente lo está pasando mal, cuando tus hijos están sufriendo, no basta como, oye, piensa positivo, sino que hay que abrazar estos miedos para poder buscar esas herramientas y esos apoyos, esa contención.
2: Ahora, si tuvieras que elegir una de todas las lecciones que has recibido y o revelaciones que has tenido ahí en el agua fría a la hora del desafío, que tú esperas o que te gustaría que ayudaran o que salvaran o que acompañen a alguien que está en su momento oscuro, ¿cuál crees tú que sería?
1: Que yo creo que tengan el coraje de ser vulnerable y de pedir ayuda. Creo que muchas vidas serían mucho más bonitas y más acompañadas y tendrían mucho más amor si nos atreviéramos como a pedir ayuda. Creo que entendemos y confundimos coraje con ser capaces de resolverlo siempre todo solo, y eso es como fuerte y eso es como genial y te hace admirable. Y creo que la vida en sí misma es como un péndulo, entonces a veces coraje sí es ser capaz de sostenerte. Pero por sobre todas las cosas, coraje es hacer cosas que te cuestan. Entonces, si te cuesta pedir ayuda, te cuesta pedir contención, compañía, un consejo, tal vez precisamente eso es lo que tenemos que hacer. Y creo que eso es bonito, como esa comunidad que se genera cuando yo soy capaz de compartir mi máxima vulnerabilidad y decirte, oye, me da pavor como haber expuesto todo esto en el libro, que toda esta gente esté metida como en el living de mi casa, porque es verdad, o sea, es mi familia, mi corazón y todo. Y cuando un otro es capaz de decirme, oye, a mí también me da miedo, no sé, que mi emprendimiento no resulte o lo estoy pasando mal, como creo yo apuesto como a ese cariño. Mucha gente apuesta a guardarse el sueño, el anhelo, la dificultad, y se pierde la oportunidad de crecer. Imagínate si nunca lo hubiera dicho a alguien que realmente me quería dedicar a esto. Nunca hubiera conocido tal vez a uno de mis auspiciadores. Nunca tal vez hubiera llegado, no sé, a competir o representar a Chile. Nunca nadie me hubiera ayudado porque no sabían. Entonces creo que es importante exponerse.
0: Claro, Sirena del Hielo, así se llama el libro. Entonces, Bárbara Hernández Huerta, esta gran campeona de nadadora en aguas gélidas, orgullo total para Chile, felicitaciones por todo lo que has logrado y felicitaciones por este trabajo introspectivo y que además decides compartir con todos los demás, ¿no? Sirena del Hielo, cómo el nado en aguas gélidas me enseñó a enfrentar el miedo, abrazar el coraje y vivir el éxito, tal cual. Un libro bien recomendado y conocer la historia de Bárbara, que vale la pena. Gracias, Bárbara.
1: No, muchas gracias a usted. Y la gente lo puede encontrar, de hecho está en Latinoamérica, está en español solamente por ahora, y tengo amigas que lo están comprando en México, en Perú, se puede encargar por Busca Libre, cada una de las librerías ya lo tiene, y estoy dejando el libro firmado y con unos stickers, así de comprometida estoy con mi...
0: Bueno.
1: Muy bonita, así que gracias por darme la oportunidad, y muchas gracias a Planeta, y por supuesto a todas las personas que hicieron esto posible también. Creo que es mi lado más difícil porque es el más vulnerable. Como que eso no estoy en el mar, te juro. Claro.
0: Primera vez que estás nadando en aguas desconocidas.
1: Así, desconocida. Y como tan expuesta a la opinión del resto, ¿ah? Claro. Como, eso siempre es complejo, pero bueno, tiene mi corazón completo y es muy auténtico. Así ojalá les guste.
0: Gracias.

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1: Mesa de Reporteros y Reporteras, estamos a esta hora junto a Paula Molina y queremos sumar a la conversación a la presidenta del Senado, la senadora de Renovación Nacional, Paulina Núñez. Hay mucho tema sobre la mesa, con la agenda de seguridad, con el presupuesto, los recortes, quién se lleva más y la interna del oficialismo, por supuesto. ¿Cómo está, senadora Núñez? Muy buenos días.
2: Hola, Vero, muy bien, muchas gracias. Hola, Paula.
1: ¿Qué tal? Oiga, senadora, partamos hablando de la reforma constitucional de seguridad que finalmente el gobierno decide ayer retirarla del Congreso y se anuncia que hoy va a ser presentada otra, una alternativa, que no es elaborada por el gobierno, sino por tres senadores, uno de ellos de oposición, Esquella, Longton, Araya. ¿Qué relevancia política tiene un acuerdo en una materia tan sensible, surgido desde el Senado y uno, con una participación que uno diría, desde lejos, al menos transversal?
2: A ver, varias cosas. Cuando fuimos conociendo los borradores de esta reforma, sabíamos que era muy complejo contar con los votos. Yo incluso acuñé una frase respecto del realismo legislativo, porque evidentemente cualquier proyecto de ley, más aún una reforma constitucional, requiere de conversaciones previas, de saber si están o no los votos para eventualmente presentarla, o derechamente seguir trabajándola fuera del Congreso hasta que tengamos al menos una mayoría que nos permita entrar seguros a tramitarla, ¿no? Y por lo tanto, cuando ya fue presentada, sin duda la mayor discusión se detuvo en este nuevo estado de sesión constitucional, que no vendría, ¿cierto?, en la propuesta que se ha estado trabajando con los senadores, o también respecto de qué pasaba, por ejemplo, con el régimen carcelario nuevo, entendiendo que había mociones ya presentadas de distintos senadores y senadoras. Por lo tanto, lo primero que yo quiero decir es que valoro el retiro. Creo que siempre es bueno reconocer y luego enmendar. Por supuesto, lo dijimos también desde el primer momento, que el Senado iba a encauzar esta discusión, y sin duda estamos todos con testes y muy convencidos de que obviamente hay que avanzar en fortalecer nuestra legislación. Por favor, a cualquier auditor que nos está escuchando, que nadie le quepa duda que en el caso de los senadores, y me atrevo a decir también los diputados, el Congreso en definitiva, que también por supuesto vivimos en nuestro país, estamos con temores, en fin, estamos muy conscientes, insisto, de que hay que avanzar rápido en aún los espacios grises que existen. Entonces, dicho eso, hoy, no sé si es hoy, la verdad, Verónica, o mañana, durante estos días, porque por ejemplo hoy día nosotros tenemos una reunión como senadores oficialistas, y también hemos estado conversando con algunos de la oposición, porque tampoco puede pasar que tengamos un solo voto más, no más. Me refiero a que, ojalá, dado que estamos en esta posición, me refiero con la reforma retirada, con diálogos en el Senado, partiendo evidentemente por la Comisión de Constitución, que es la que va a tener que conocer este proyecto, pero ojalá poder construir un consenso mayoritario. Por ejemplo, hay varias mociones que estarían eventualmente quedando abajo del texto, recogiéndose la idea. A mí me gustaría que muchas de estas se fusionaran, como le decimos nosotros, ¿no? Pero que se empezaran a tramitar en conjunto.
1: Oiga, se perdieron dos meses prácticamente, senadora, por la persistencia del gobierno en mantener su reforma en el Senado, cuando desde el principio y también desde el oficialismo les dijeron, ¿sabe qué?

0: esto no va a pasar?
1: Sí, yo creo que a esta altura más que... porque cuando nosotros alertamos aquello, empezamos a trabajar en paralelo igual, ¿no? Convengamos que lograr acuerdos, escuchar, conversar, sentarse, que cada uno llegue con su texto, insisto, saber dónde está la mayoría de los votos, toma tiempo. Y en el caso de estos proyectos, obviamente, que hay una mayor celeridad, responsabilidad, urgencia, por lo que estamos hablando, ¿no? Y por lo mismo, creo que aprendizaje de lo ocurrido. Es muy importante el trabajo prelegislativo y saber si realmente contamos con los votos. En cualquier cuestión de política pública, a mí me parece como el ABC, ¿no? Como lo mínimo que tú te preguntes si hay recursos o no, de dónde se van a sacar, evidente, cuánto tiempo demora y si tenemos los votos, ¿no? Desde la mirada más legislativa. Y eso hemos tratado de transmitírselo a todos los ministros, más aún cuando estamos, por ejemplo, ¿cierto?, con discusión como la ley de presupuesto, mercado de capitales, ¿sí? Y en este caso yo quiero reiterar, esto fue un proyecto que en definitiva se encauzó en el Senado, que va a contar con votos más allá del oficialismo y por lo tanto va a concitar un consenso que ya es muy relevante a propósito de las temáticas que estamos hablando y que sirva de aprendizaje al Ejecutivo para que se entienda que el escuchar, que el consensuar y que en definitiva actuar con un realismo legislativo es clave por los tiempos, por la oportunidad y por supuesto por anotarse un cheque en el proyecto, ¿no? O sea, por sacar adelante la iniciativa, ¿no?
2: Senadora Núñez, muy buenos días, le saluda Pablo Molina.
1: Hola, Pablo.
2: Quiero hacerle una pregunta más respecto a la reforma, porque para algunos el hecho de que el gobierno la haya presentado con las características de iliberalidad que se describió en ese momento, ¿no?, apunta a que efectivamente esa era la intención del gobierno, eso representa, digamos, el alma, podría decir uno, del gobierno, y no lo logra sacar adelante porque no es popular, no tiene los votos. Para otras personas dirán, el hecho de que lo haya retirado demuestra que es un gobierno que negocia y que dialoga. Para ustedes, ¿cuál de las dos, de los dos datos son más importantes? Porque va a ser una cuestión importante desde el punto de vista de la importancia que tenía esta reforma. El gobierno la anuncia en cadena, la defiende, la apunta como la necesidad de dejar una huella constitucional, incluso en algunas entrevistas. ¿Qué deja todo el incidente de presentar una reforma así y luego retirarla?
1: Bueno, primero deja mucho aprendizaje. Si uno no tiene una autocrítica, si no es capaz de reconocer, ¿cierto?, difícilmente puede avanzar en las soluciones. Y llevamos recién 6 meses, 7 meses de gobierno. Lo digo de manera positiva, no me refiero a que quedan 3 años y medio por delante, y por lo tanto, obviamente que las formas en esto son tan importantes como el fondo del asunto. Y tenemos un montón de proyectos que son igualmente muy relevantes y que requieren, insisto, mayoría, más aún cuando eventualmente estas se van a ir equilibrando. Y por lo mismo, creo que es muy importante que cuando se tenga en mente una iniciativa legislativa, haga este trabajo prelegislativo, se converse todo lo que se tenga que conversar, se escuche y se recoja todo lo que se tenga que recoger, porque de lo contrario vamos a ir de tumbo en tumbo, ¿no? Permítanme la frase. Por eso yo creo que el retiro del proyecto responde a varias cosas. Yo lo leo de distintas maneras y lo valoro muchísimo, ¿no? Lo valoro muchísimo porque al final encauzar desde el Senado un proyecto que cumpla los objetivos, que concite consenso, es la forma de legislar y de obtener buenos resultados. De lo contrario, cuando uno presenta un proyecto que sabe que no tiene los votos, pero de una u otra forma cree que con el tejo pasado vamos a llegar a negociar, partes con el pie izquierdo, porque partes imponiendo algo en vez de consensuarlo y por lo tanto tramitarlo con celeridad. Y esa forma es la que espero se vaya imponiendo. Y creo que cuando uno sufre o se encuentra con la realidad que es imbatible, ¿no? Con esto de que no teniendo los votos al final tenemos que retirarlo, bueno, me imagino que de esa manera también va entendiendo que cualquier iniciativa tiene que ingresar con diálogo, con consenso, habiendo al menos socializado la iniciativa, haciendo con los propios, por lo demás, pero luego, ¿cierto?, con quienes van a discutir en la comisión el proyecto mismo, en este caso, por ejemplo, Constitución.
2: Claro, aquí hubo voces, incluso del oficialismo, que no conocían el contenido una vez que ya se había anunciado. Y ya que hablamos de negociaciones, está en negociación, como siempre, en discusión allí, el proyecto de presupuesto 2027, que ha destacado, entre varias otras cosas, por la autorización para endeudamiento por hasta 25 mil millones de dólares, ¿no?

0: Desde la oposición se está planteando postergar la rebaja de impuestos de la mega reforma para reducir esta necesidad de financiamiento, ¿no es cierto? La reducción de impuestos le quita ingresos al fisco y lo que se está pidiendo aquí es un endeudamiento que es bastante alto. ¿Hay un espacio para discutir esa posibilidad? ¿El oficialismo está dispuesto a discutir esa opción? ¿O es incansable la entrada en vigencia de la reforma?
1: No, porque así como uno no puede retroceder en leyes que hoy están vigentes en nuestro país, en el más amplio sentido de la palabra, creo que tampoco podemos retroceder en aquello que ya está a puerta cierto de promulgarse, a propósito de que el Tribunal Constitucional ya resolvió aquellos requerimientos que se habían presentado, sobre todo por parte de la oposición. Y quiero decir lo siguiente, te agradezco la pregunta, porque recién hablábamos de seguridad y ahora vamos a hablar de la ley de presupuesto, en definitiva, de las dos grandes prioridades de los chilenos. ¿Y por qué lo digo de esta manera? Porque hoy día, si hay algo que está doliendo, si hay algo que es complejo solucionarlo de un día para otro, y si hay algo que es prioridad para el gobierno, es trabajo y empleo. La creación de trabajo y la creación de empleo es el objetivo de este presupuesto 2027. Todos los presupuestos siempre han sido presentados por los gobiernos con un objetivo, ¿no? Este es el presupuesto para la seguridad, este es el presupuesto para la vivienda, este es el presupuesto para la educación, decía hace ya varios años atrás, por ejemplo, la presidenta Bachelet. Este es el presupuesto para la creación de empleo. Y así me atrevo a definirlo, lo quiero bautizar, lo conversé ayer con el ministro Quirós, y también es el plan que el ministro Quirós, que nadie discute, que valoramos incluso desde el oficialismo, que es el ministro que llegó con un plan para ejecutarlo, que también a esta altura lo aplaudo de pie. Y por lo tanto, lo que hemos hecho en mega reforma o reconstrucción, lo que hemos hecho con la presentación del proyecto de mercado de capitales y acceso a la vivienda, y lo que estamos haciendo ahora con la ley de presupuesto, y entre paréntesis, la autorización de endeudamiento, obviamente que tiene un solo objetivo, que el país crezca y que se generen más trabajos y buenos trabajos.
0: Oiga, claro, ese es el objetivo. Disculpe, muy muy cortito, solo quiero ver si entendí bien. ¿No hay ningún espacio entonces para la posibilidad de postergar esa rebaja de impuestos?
1: No, ¿por qué? Porque ya lo que hicimos con la mega reforma, con la reforma de reconstrucción, y a propósito de la rebaja de los impuestos, más allá de la rebaja de los impuestos, tiene un objetivo claro, que es atraer la inversión, dar certeza respecto a eso, ser competitivo frente a otros países, a propósito del impuesto que pagan, ¿cierto?, las compañías, las empresas, y de esa manera ir generando más trabajo. Eso es una respuesta a mediano y largo plazo.
2: Senadora, hay algo que llamó la atención ayer cuando se presentó el presupuesto. Hacienda está planteando como meta un crecimiento tendencial de Chile al 4% hacia 2030. Pero la DIPRES, que depende de Hacienda, proyecta un crecimiento efectivo bien menor. 3,3 en el 27, 2,8 en el 28, 3,2 en el 29, 3,5 en el 30. No, el Congreso debiera discutir este presupuesto tomando como referencia la proyección más conservadora de la DIPRES o la expectativa de crecimiento planteada por Hacienda.
1: No, mire, yo creo que primero entre Hacienda y la DIPRES hay un trabajo de la mano.
2: Es que hay una diferencia y la reconocía incluso ayer el director de la DIPRES ante los parlamentarios de la Comisión Mixta.
1: Sí, pero yo no veo, Pablo, un problema en eso. No veo un problema en eso. Lo que sí creo es que, claro, cuando tú legislas sobre lo más conservador, por decirlo de alguna manera, y es de la vida misma, bueno, obviamente que si los números mejoran, bienvenido sea, ¿no? No nos puede pasar. Es claro, legislar sobre una mayor expectativa y resulta después, entre comillas, nos quedamos cortos y vamos endeudándonos a mitad de camino. Espero con eso, digamos, responder la pregunta más técnica, pero en el fondo del asunto, lo que sí quiero despejar, por favor, es aquí no estamos frente a la, descoordinaciones que hemos visto entre ministros. No, aquí hay un trabajo de las manos, han estado en todas las reuniones, están trabajando juntos del día uno, me atrevo a decir que llegaron juntos para que me entiendan la frase, ¿no?
2: Sí.
1: Y me estoy refiriendo obviamente al director de la DIPRES y al ministro de Hacienda, y por lo tanto, claro, son proyecciones que el nivel de tecnicismo que hay detrás y la responsabilidad que hay detrás es que, teniendo un trabajo coordinado, estando empujando el carro junto, obviamente que cada uno le corresponde decir qué es lo que está viendo y cómo lo está proyectando. E insisto, ante tu pregunta, claro, siempre es mejor legislar lo más conservador posible con el ánimo de. Pero permítame seguir analizando un poco el presupuesto, porque creo que al final hemos hablado muchísimo de cuestiones más pequeñas y no de el objetivo del presupuesto, ¿no? Que va de la mano, a propósito de la pregunta que me hacía la Paula, de reconstrucción, y que va

0: de la mano también respecto a lo que estamos haciendo, por ejemplo, con actividades que inmediatamente van a entregar más empleo, vamos a permitir crecer en aquello, vamos a ir cumpliendo la meta, ¿no? Por ejemplo, en materia de reconstrucción, lo que hicimos con el tema de la IVA, el IVA, perdón, a la vivienda, o el tema de subsidio también al trabajo, en el tema de mercado de capitales respecto al acceso a la vivienda también, es activar la industria, ¿no? Y también un presupuesto que está poniendo las prioridades, donde no solo el gobierno ha puesto sus prioridades, sino que también la ciudadanía está pidiendo que se pongan las prioridades. Porque, por ejemplo, en materia de seguridad hay un presupuesto que aumenta en un 7%. En materia de justicia, y es justicia a propósito de que se incorpora por primera vez Gendarmería, aumenta en un 20,5%. En materia de obras públicas, el presupuesto va a aumentar en un 8,9%. Y esto sí que es relevante.
1: Pero hay hay partidas que se reducen y de manera consistente. Se elimina el programa Yo Elijo Mi PC. Hay reducción en las platas para la ley Ricarte Soto. Se acaba Prodemu.
0: Ya, pero ahí hay varias cosas que es bueno distinguir. Mira, primero, y también lo conversamos con el ministro, y a mí me interesa muchísimo este punto, y lo hemos levantado incluso desde Renovación Nacional, si le vamos, en fin, que es que este es un presupuesto que va a respetar íntegramente todas las leyes que garanticen derechos sociales. Me explico. Por ejemplo, la PGU, gratuidad, en fin, cuestiones que ya están contenidas, que son ley, que son derechos sociales. Eso se va a respetar íntegramente. Y en la conversación con el ministro Quirón, no estoy segura si después lo dijo en la comisión, pero me atrevo a repetirlo, dice, cóbrenme esa palabra porque eso va a ser así. Okay. Distinto es programas sociales, ¿no? Que están incluso dentro de la partida de cada ministerio. Los que tú nombraste, por ejemplo, algunos están en salud, otros están en educación, otros están, ¿verdad?, en cultura, por ejemplo. En fin. Bueno, esos programas sociales, hay una propuesta legítima del gobierno de decir, bueno, aquí yo pongo mi prioridad o aquí no pongo mi prioridad, y la pongo porque hay distintas cuestiones a considerar. Por ejemplo, resulta que se entrega a los municipios y esto a su vez no los distribuye, o resulta que hoy día está llegando un número menor de personas, o resulta que, bueno, a lo que voy, es el Congreso el llamado a ratificar o no esa propuesta en materia de programas sociales, o incluso a revisar si vamos a incorporar otros, o directamente vamos a sacar algunos que a lo mejor el gobierno lo está considerando, ¿me explico? Entonces, yo creo que en esto hay que ser muy responsable, y también hay que tratar, obviamente es tarea más nuestra, evidentemente es el gobierno, ¿cierto?, de explicar lo más claro posible. Entonces, quiero volver a esto. Respeto íntegro a todas las leyes de derechos sociales que garantizan derechos sociales. Ahí rápidamente pongo ejemplo porque creo que se me entiende, PGU, gratuidad, entre otros. Pero programas sociales como el Yo Elijo Mi PC, o de lectura, ¿cierto? Algunos fondos de lectura, o por ejemplo también otros incluso relacionados con el Ministerio de la Mujer, ahí hay una alternativa, hay una priorización de parte del Ejecutivo, y si no gusta, evidentemente que el Congreso va a hacer el llamado a encauzar esa discusión y a decir, bueno, aquí sí vamos a reponer recursos, o incluso aquí eventualmente, una vez que uno escuche los argumentos, los vamos a ratificar o directamente vamos a pedir otros. Pero creo que un gobierno, insisto, cuando presenta su ley de presupuesto, cuando además es la primera, ¿no? Porque con el presupuesto que hoy estamos fue la última presidente Boric. Este es el primer presupuesto presidente Kast. Este presupuesto tiene un objetivo, la creación de empleo, y aumenta donde se aumentan las prioridades, que es, bueno, seguridad, evidentemente justicia, salud también aumenta por lo demás. Y en el caso de obras públicas, donde allí me detuve, quiero decir lo siguiente.
1: Sí.
0: La importancia de aumentar en un 8,9% el presupuesto de obras públicas es directamente y está relacionado con la creación de trabajo.
1: Senadora,
0: disculpe, perdón. De la oposición, y evidentemente aumenta.
1: Sí, es que no nos queda tiempo para revisar partida por partida, y además cuánto crece y cuánto no crece, es una cuestión tiene que ver con el punto de comparación. Entonces, yo quiero llevarla al tema del CERVEL, considerando el rol que tiene como institución clave para garantizar la transparencia, la legitimidad de los procesos electorales. Es una cuestión respecto a la cual hay coincidencia, ¿no es cierto?, en la sociedad chilena y entre la política, yo creo. El mismo hecho y el orgullo que se reitera cada elección respecto a que se entregan los resultados a pocas horas después de los comicios. Aquí hay un recorte presupuestario importante que desde el propio CERVEL se ha advertido amenaza su capacidad operativa y la preparación del próximo ciclo electoral.
0: Sí, no, yo en eso estoy de acuerdo con la solicitud que está haciendo el CERVEL. Quiero ser muy clara en aquello, y creo que efectivamente uno puede revisar, ¿cierto?, algunos ministerios, podemos revisar algunos programas, podemos revisar incluso una capacidad de endeudarnos si va a ir de la mano con la ley de presupuesto, pero todo lo que diga relación con fortalecer nuestra democracia, evidentemente que eso tiene que

0: tenemos que contar con esos recursos. Por lo demás, permítame decir algo. Cada vez que termina una elección, si hay algo en donde todos nos sentimos un poco orgullosos de cómo funciona nuestro sistema y empezamos a mirar a los países vecinos o incluso algunos países desarrollados, es precisamente cómo opera y cómo actúa el CEDET. Rápidamente, resultado de las elecciones, nadie discute evidentemente las elecciones, siempre resguardando, por supuesto, los principios de transparencia a propósito del voto mismo y del conteo en
1: claro, fin. Lo que le decía.
0: Yo creo que sí. No, yo creo que en eso tenemos que preocuparnos de que no haya disminución en el CERVEL, porque a mi juicio eso sin duda sería también ir atentando, ¿cierto?, con el buen funcionamiento de nuestras instituciones que resguardan, entre otras cuestiones, la democracia.
2: Es la presidenta del Senado, Paulina Núñez, en el Diario de Cooperativa. Como siempre, le agradecemos esta conversación, senadora. Que tenga un buen día.
0: Muy buen día, muchas gracias.
1: Buena jornada.
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1: Cooperativa. 1:31 minutos. 1:31 minutos.
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1: Yo creo que hay una relación de amor, hay una relación amorosa, puesto que en el año 69, cuando teníamos el pelo largo, bastantes años de menos, y partimos nosotros de alguna manera imitando o tratando de creernos los Beatles allá en unas canchas de fútbol, que quieran en quien pueda, ¿no es cierto?
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3: En este episodio, Congreso. Noviembre de 2005. Es el 35º cumpleaños de Congreso y lo celebran en el Teatro Caupolicán. Han sido invitados músicos amigos y ex integrantes de la banda. Un muy generoso Francisco Sasso, voz histórica del grupo, presenta a Joe Vasconcelos, aclarando que el mejor periodo de Congreso fue cuando se encontraba el invitado. Una ensordecedora ovación lo recibe, dándole la razón al querido pelado Sasso. ¿Exageró el vocalista en su saludo? Con lo hecho hasta la década del 70, Congreso ya estaba en el registro grande de la música chilena, forjadores de un movimiento artístico renovador, junto a los Jaivas, los Blobs, entre otros. Ellos no parten desde el rock para sumar texturas locales, sino que hacen el movimiento contrario. Desde la raíz folclórica agregan elementos rockeros. Su sonido no pierde nunca el contacto con la tierra. Los hermanos González son el centro del conjunto. Sergio el Tilo en batería y composición, patrón indiscutido. Patricio en cello y charango, y Fernando en guitarra, junto a Hugo Pirovich en flauta.

0: te atraviesa son los artífices de sus profundas melodías. Entre los grupos que fueron vanguardia hasta el golpe de 1973, Congreso es de los que permanecen en Chile y no se desbanda. Amparados en que no tuvieron un discurso explícitamente militante, la música en estado puro fue su coraza en épocas de horror. Desde allí armaron una identidad desafiante. Francisco Sasso se había ido a estudiar a Bélgica, por lo que la llegada de Vasconcelos, joven percusionista de sesión, pilla al grupo en estado de hibernación y sin vocalista. Se une al núcleo creativo en sesiones en que la improvisación y las versiones de Zappa abren poco a poco el camino hacia un nuevo Congreso. Esto se plasmó en dos notables publicaciones: Viaje por la cresta del mundo y Ha llegado carta. Nuevas influencias se infiltran, música contemporánea, jazz y experimentación. Las letras cargadas de poesía dejan claro de qué lado está la banda entre la vida y la muerte. Los recitales se llenaron con los jóvenes, identificados con su nueva cadencia. Esta sangre nueva se sumó al público antiguo, que inicialmente rechazó a un Vasconcelos hiperactivo en el escenario, pero que luego terminó acogiéndolo en el corazón. Junto con él, Ernesto Holman en bajo fretless y Aníbal Correa en piano fueron claves en este sonido, además de Ricardo Vivanco en percusión. Se ve una banda que evoluciona a saltos, desde la experimentación folk de trabajos previos hacia las ligas mayores de la fusión contemporánea. El misterioso álbum posterior, Pájaros de Arcilla, de 1984, ya sin Vasconcelos, los adentra en una intrincada selva jazzística. Más tarde, Sasso regresa para retomar el sendero de la canción densa y pura. El ingreso de la triada de Jorge Campos en bajo, Jaime Atenas en saxos y Jaime Vivanco en teclados le agrega atrevimiento y vida al grupo. El resultado es el sentido disco Estoy que me muero, de 1986. La banda paulatinamente renueva integrantes, algunos por natural evolución de sus carreras. Un eximio Raúl Aliaga reemplaza a Ricardo Vivanco, dedicado a la música clásica. El bajista Jorge Campos emigra a Europa para dedicarse a su carrera como solista. Otros, forzados por la tragedia, como Sebastián Almarza, que suple a Jaime Vivanco, fallecido el 17 de enero de 2003. Nuevos discos los consolidan como una banda inquieta que siempre busca renovar su paleta de colores. Congreso es un referente indestructible. Su legado musical es de los más respetados y queridos por músicos de todo el espectro nacional. Y el público, si no masivo, ha sido fiel y ha pagado con el mismo amor que el grupo pone en sus discos y en sus actuaciones. Patrimonio reemplazable del alma de Chile.
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1: Topo Caneo te saludo.
2: Ayer el debate en Argentina era si tenían que competir o no los trasandinos en estas clasificatorias. Si era justo que Argentina, Uruguay, Paraguay estuvieran
1: dentro. Que son locales, claro.
2: Que son locales y que tienen los cupos ya asegurados. Ya tiene tres equipos Sudamérica adentro y le faltan tres y medio por completar. Vamos a ver qué va a pasar con ello. Pero decían, bueno, ¿qué pasa si Uruguay, ahora Argentina, Uruguay, Paraguay van a Bolivia? ¿Van a ir con todo?
1: Sí, pues. Va a haber ventaja deportiva para algunos equipos que lo enfrenten en lugares donde quizás no quieran jugar.
2: Claro.
1: O tengan partidos muy comprimidos.
2: Colombia, 4 de la tarde.
1: Se presta para que los jugadores realmente no vengan.
2: Sí. Hecho.
1: Si entran ahí al. Pero creo que van a entrar, Barty, porque hay derechos televisivos que no creo que perdonen que no juegue Argentina, que no juegue Paraguay, que no juegue Uruguay.
3: Deberían haber premios económicos para los primeros clasificados.
1: Para motivar, ¿no?
3: Sí.
1: Sí. Porque si no va a ser mucho la diferencia quizás entre ciertos
3: partidos. Para que los equipos de última jueguen por algo. Esto, sobre todo los que van a hacer locales en el Mundial o los que hacen el Mundial.
1: Claro. Podríamos estar ahí. Podríamos estar despreocupados de todos de acá del 2030, sea Pablo y Miranda. No le han pasado la guitarra.
2: Lo primeriaron. Despertó sin un mundial. Pero me dio la Copa Sub-20 igual.
1: Sí. Mundial Sub-20. Después quiso brindar, me acuerdo, en una final de algo y no le pasaron cerveza y brindó con el puño. ¿Se acuerdan? Que trataba Domínguez y, y el resto brindando con
2: Copa
1: un
2: América, debate. ¿No?
1: Creo que fue Copa América.
2: Sí. Bueno. ¿2024?
1: Bueno, lo está pasando bien en Estados Unidos, presidente, al menos. Hizo harto shopping. Al menos tuvo un buen cierre para él. Topito.
2: Fue con maleta vacía.
1: Sí, totalmente. Ni lo escuchamos en Estados Unidos.
2: No,
1: totalmente.
2: No.
1: En otra.
3: Ya. Ahora capaz que sale a hablar. Que ganó.
1: Ahora que ganó, puede que lo escuchemos.
2: Vamos a ver.
1: No lo escuchamos cuando lo necesitábamos, sí. Que fue cuando se fue Marcelino, todo el conflicto que hubo.
2: Al que vamos a escuchar va a ser a Córdoba. Hace análisis de la gira.
1: No, un poco. La gente tampoco quiere escuchar tanto. A los jugadores también, ¿no?
2: Sí. Oye,
1: ya, vamos.
2: Una de Córdoba. Para empezar, para calentar motor.
4: Si hablamos de objetivo de ganar, obviamente. Quizás no se ganó como uno espera, o sacar mejores resultados, etcétera, etcétera. Pero en cuanto a la planificación de la gira, y en hacer jugar determinada cantidad de partidos, jugadores, y un poco lo que he explicado desde el inicio, seguir incrementando el número de jugadores que puedan jugar en la selección, creo que eso es súper importante. Creo que hubieron rendimientos muy altos de jugadores que están haciendo sus primeras armas en la selección, y eso creo que es súper positivo para lo que viene. Así que, según del lado que lo miremos, puede ser una muy buena gira, puede ser una gira que a lo mejor no fue tan buena, según desde qué óptica lo podemos ver.
2: Ahí está, la palabra de Córdoba. Escuchemos a Loyola porque aquí ya se pone más interesante de cómo ya los jugadores van tomando todo esto luego de este partido, que uno lo veía en la celebración de los goles, en el juego. Descomprimimos mucho para este grupo de jugadores lo ocurrido anoche. Esto dice Felipe Loyola.
5: Sentíamos como grupo que lo merecíamos porque veníamos trabajando bien, venimos haciendo las cosas bien. Como grupo estamos bien firmes, trabajamos muy bien con Nicolás en la semana, preparamos los partidos y sentíamos que lo merecíamos, así que obviamente para finalizar de buena forma esta gira nos vamos contentos con el club. La actitud, la rescato de mis compañeros siempre, en todos los partidos mostramos actitud, incluso en el primero con 9 jugadores. Yo creo que ese es el camino, hoy día lo demostramos y como te digo, la única diferencia es que pudimos abrir el marcador nosotros, controlar el partido y obviamente que siempre es bueno finalizar con un triunfo.
1: Ya. Topo, antes de eso,
2: sí.
1: Este es un jugador que siento, Barty, polaco, que no se ha perdido un poco, pero yo pensé que Loyola iba a ser más titular de lo que es en esta selección. ¿Te acuerdas que habían desvaríos al otro lado de Cordillera que lo ponían en el Bayern Múnich? Entendíamos el objetivo de los que lo situaban ahí. Sí. Termina en el Pisa, en la B, bajó. Yo pensé que le iba a ser titular, pero con camiseta ganada desde el inicio en este proceso y solo es alternativa de Pizarro, de Echeverría, como lateral derecho lo es.
3: Sí, es que bueno, en Independiente jugaba como mixto, de volante central, y acá de repente lo cambian de puesto, a veces juega como volante central, otra vez juega de lateral, otra vez es lateral volante. Quizá para los futbolistas no es bueno eso tampoco, ¿no? De poder cambiar a cada rato de puesto. tratar de encontrarle el mejor puesto a Loyola, que para mí es de volante central. Pero bueno, ayer no jugó su mejor partido tampoco, porque los laterales no subieron prácticamente nada. Chile jugó más con línea de 5 que con línea de 3.
1: Sí. Y se vio mejor que en otro partido.
3: Ni Loyola.
2: Una más de Loyola, vamos. Porque habló también de cómo se sintió el grupo, de cómo lo han visto. De, por ejemplo, el tema
3: ya
2: de
3: los comentarios.
2: Recién.
1: Lo acabas de decir.
3: Otra vez van a poner
1: la misma cuña, viejo.
2: Escuchemos a Loyola y veamos lo que dice.
3: Vamos.
2: Escúchame.
3: Dale.
5: Creo que la materia prima está. Hay muy buenos jugadores en el fútbol chileno. Se ve los jóvenes que vinieron acá, como es Leandro Hernández, el partido que hace Diego Ulloa hoy espectacular. Román. Todo lo que se vienen incorporando, los tres invitados. Tenemos una materia prima muy buena y hay que seguir trabajando. Ese es el mensaje que siempre intento entregarle a ellos. Se están haciendo las cosas bien y la verdad es que nos apoyen porque la mayoría, el fuerte del equipo es joven y lamentablemente hoy en día vivimos en una sociedad donde estamos siempre pendientes a las redes sociales. Yo me abstengo, trato de no leer, pero todos mis compañeros es parte de la cultura nueva, que todos tenemos el teléfono y leen y están pendientes de lo que dice la gente y muchas veces eso lo afecta. Entonces el mensaje es que nos apoyen, que den aliento de que esta selección va por buen camino y apoyemos a los jóvenes del fútbol chileno porque hay materia y vamos a conseguir los objetivos que nos propongamos. Vamos a clasificar al mundial, estoy convencido.
2: Ahí está.
1: Más optimista que el técnico. Porque el que le baja el precio a su entrenador, ¿no? El que dice que no hay materia prima, que no podemos competir hasta el 2034, es él el que le manda esos mensajes, estoy equivocado.
3: Sí, no, sí.
2: Él lo dijo.
1: O sea, lo dijo en la charla con ustedes.
2: Sí.
1: Entonces, si los jugadores le dicen a nosotros, al medio, que confíen en ellos, creo que deberían partir por el hombre que los dirige, que es el que los manda un poquito al frente.
2: Era una reunión con líderes de opinión, yo me colé nomás.
1: No, pero te invitaron con carta certificada, Topo.
3: Usted es un líder.
1: Topo, había no, gente negativo. Que no es líder ni en su casa, así que no venga. Usted está bien ahí, está perfecto ahí, así que no venga con cosas. Ya, ¿qué más con la selección? Para seguir hablando de aquello.
2: Ya, el Bicho Pizarro también hace.
1: Buen gol del Bicho Pizarro.
2: Buen gol. Buen pase de Osorio.
1: Los dos goles bien construidos.
6: Sí, pero lo que pasa es que el que pincha, el que roba la pelota y anticipa es Pizarro. Sí.
3: Claro.
6: Y ahí.
3: Y se Darío, dobla, que eso claro, también es bueno.
6: Apoya el tiro, porque Darío hace como que va a meter el pase por fuera y de repente te corta por dentro. Y
2: sí, muy bueno.
6: Muy buen gol.
2: Escuchemos al Bicho.
1: Vamos.
7: Bueno, es que era un poco complicado por lo que se estaba hablando. Sabíamos que hoy era importante ganar, jugar de la forma en que jugamos. Creo que se vio lo que veníamos trabajando. Pero creo que hay que tener calma, sobre todo ahora que se ganó un partido. Tuvimos calma el otro día que porque nos tocó perder y creo que hay que hacer un poco lo mismo, hay que seguir trabajando. Creo que hoy nos dimos cuenta de que podemos competir, de que podemos ir a buscar los partidos. Así que nos vamos muy contentos porque es un triunfo que sin duda merecíamos. Pero como te dije antes, creo que hay que mantener calma y seguir trabajando porque tenemos mucho por delante.
2: Ahí está.
1: Qué rica
2: jugada la de Osorio con Pizarro. Muy
1: los
2: buena.
1: Dos goles bien construidos. El de Maxi Gutiérrez.
3: Uno de contra.
1: Sí, pero buena pared con Tapia.
3: Sí.
1: Y el otro Barty de Pizarro ahí con Osorio. Y en lo particular, ayer vi, no sé si fue su mejor partido como 9, pero me gustó lo de Gonzalo Tapia.
3: Sí, sí. Cuento hizo trabajo.
1: Trabajo
3: duro,
1: sin pelota,
3: sucio.
1: Hartas diagonales.
3: Sí, sí.
1: Cerca del gol.
3: Corrió mucho.
1: Asistió. Sí. Creo que él está en crecimiento. Y lo de Maxi Gutiérrez, ¿cómo lo valorizan? Él está reemplazando a Cepeda. Está jugando por donde debería jugar Cepeda. Creo que en esta gira, ya que la pregunta es de perdedores y ganadores, creo que ahí
3: subió
1: Cepeda pierde un poco y sube Maxi. No sé, ¿cómo ven eso de los jugadores que destacaron también?
6: Lo que pasa es que yo creo que hay jugadores que, a mí personalmente, y quizás sea medio injusto o poco objetivo, porque a mí me gustan los jugadores encaradores. Hay, por ejemplo, los entrenadores generalmente siempre dicen no, si me gustan los encaradores, pero hay unos que son como más viscerales, a mí me gustan más eso.
1: ¿A Gutiérrez lo ve así?
6: A Gutiérrez yo lo veo así.
1: Y va,
6: y de repente como que no, a veces incluso no la mide mucho y dice, voy igual. Claro, tiene que de aprender a decidir mejor, totalmente de acuerdo, pero tiene algo que yo prefiero que lo tenga y que haya que guiarlo así. A que no lo tenga, porque de repente cuando dicen no, es que mira, es súper rápido pero no encara nunca, ¿de qué te sirve? En cambio este de repente se le pasa la mano, entonces yo creo que es más fácil guiarlo que meterle las ganas.
1: tiene facilidad de remate, remate de cualquier lado, sí, tiene una pelota
6: entonces,
1: parada.
6: Entonces yo creo que

0: sinceramente Gay es un jugador que ganó en esta, no, que no fue, no, no fue una gran pasada, pero creo que si hay un hombre que suma fue él.
1: Sí. Marce, otro que te haya quedado que tú piensas que ganó bonos, no sé si en el arquero tenemos coincidencia que Vigorux seguramente va a ser el arquero de la selección, y sí, si llega alguien nuevo y no lo pone más, ahí van a ser 15 meses perdidos, porque atajó siempre con Córdoba. No, y respondió siempre bien.
2: Es el arquero de él.
1: Ese es de Córdoba, es un mérito de él.
2: Sí. Así que
1: ayer sacó dos, una empezando el partido que te cambiaba todo abajo, mano izquierda. Sí. Gran arquero, gran momento en el Swansea.
2: Sí, y que no le llegaron mucho, y es más difícil para un arquero cuando te llegan poco y son pelotas complicadas, y respondió muy bien. Le pega muy bien a la pelota también, tiene precisión para salir. Y bueno, yo creo que hay que poner en la balanza los tres partidos, no quedarse con el de ayer nada más, me parece. Porque si nos quedamos con el de ayer, me parece que rindieron todos. O no hay jugadores que hayan jugado mal ayer.
1: Pero hubo dos partidos muy malos también.
2: Claro, entonces poner en la balanza eso y sacar conclusiones de cómo jugó Chile ayer. Que no jugó como nunca había jugado antes. Lo vuelvo a repetir.
1: Y creo que
2: jugó de atrás para adelante.
1: ¿Y fue lo mejor que has visto en este proceso? ¿O al menos que mejor se sintió el equipo?
2: Yo creo que sí. Que estuvieron cómodos porque jugaron arropados, con las líneas juntas. Quizás un poco atrás. Pero bueno, eso, jugar así, con las líneas juntas y un poco atrás, hace que no dejes espacio para el rival. Cosa que antes, en los otros dos partidos, sí dejó mucho espacio.
1: Y ahí lo sufres. Sí. Otra crítica que se le hace al equipo, se le hace harto auditor acá, la altura en los centrales.
2: Sí.
1: Bueno, ayer jugó Paulo Díaz, yo creo que acá quizás me van a pegar, pero Paulo Díaz para mí es el mejor de los que hay, que los que llama. Siento que con lo que tiene, dio más seguridad que Román, que está todavía algo verde. Villagra, no sé cómo lo califican, pero
3: Villagra falta altura. Ordenados, pero, a ver, yo creo que eso, Villagra para mí es un muy buen central, muy, muy bueno. Pero efectivamente va a tener que desarrollar otras virtudes, y va a tener que desarrollarlas al nivel de la perfección para soslayar
1: el juego aéreo.
3: El juego aéreo.
1: Con Estados Unidos hicieron tres por arriba, ¿no?
3: Claro.
1: Tres cabezazos.
2: Sí, se marcó muy mal ese partido.
1: Entonces, y ayer hubo un par también polaco, exacto, que no la resolvieron bien. Sí.
3: Entonces, ¿te acuerdas cuando conversábamos el otro día sobre los jugadores de la generación dorada, que en el fondo hace 20 años, 25 años, alguien hubiera dicho, oye, Gary Medel va a ser el central de la selección? Hubiéramos dicho, está ahí enfermo en la cabeza, como si mide un metro 68, un metro 69, no, cero posibilidad, y lo fue. ¿Pero por qué? Porque el tipo, primero, no solamente su trabajó la velocidad, la anticipación, obviamente la fiereza propia que tenía de su carácter. O sea, él fue agregando elementos para soslayar que medía 1.68 m. O mide.
2: No, entonces, aparte, la altura no es todo tampoco.
3: No,
2: para
3: obviamente que no. O sea,
2: y uno tiene que tener concentración, eso, ubicación.
3: Y él siempre era bueno para anticipar, o sea, trabajó eso. Y creo que en ese aspecto en particular, creo que Villagra va a tener que trabajar eso también. O sea, no soy alto, perfecto. Voy a tener que trabajar el brinco, la velocidad, la anticipación, el instinto de saber cuándo salgo, cuándo no. Yo creo que todo eso va a tener que trabajarlo, digamos, a niveles superlativos.
1: Sí. Lo bueno es que jugadores como Villagra tuvieron minutos, eso le va a servir para futuras convocatorias. También Román. Voy a leer a la gente y luego Topito, ahí cerrando selección, y abrimos brevemente también el capítulo de Quilín, que ya tiene dos listas para competir. Rubén, los mejores, el arquero Vigorux, Osorio, Gutiérrez, Paulo Díaz y el bicho Pizarro, dice él. Mig, hola Mig, se pregunta, ¿por qué no le dan minutos a Sepúlveda? Bien tarde Sepúlveda ayer. Suazo no salva a nadie. Creo que son diferentes igual.
4: Es que llevaba tres laterales ya, de por sí. Morales, Ulloa y Suazo.
1: ¿Morales jugó algo?
4: Morales jugó con Estados Unidos.
2: Es que si uno pone a Sepúlveda, es para que Sepúlveda pase.
1: Resignaste marca ahí.
2: Claro.
1: Quizás con Ulloa como stopper por la izquierda puede tener más chance Sepúlveda. Porque
2: sí,
1: ayer
2: pero Ulloa tampoco
1: poco, ¿no?
2: Toma quizás las mejores decisiones cuando sube. Pero ayer yo creo que pensó más en la marca de los laterales volantes que en la proyección.

0: porque ninguno de los dos fue mucho. Yo creo que planteó el partido así, que Chile se defienda con 5, con 2 más adelante, con Pizarro y con Echeverría, y así de esa forma se defendía con 7, y es difícil que te entren de esa forma, sí. Si está bien parado.
1: Roberto Miranda, está bien el análisis del Barty. Hay que mirar los 3 partidos. Con Estados Unidos se vieron muy mal. Equipo con mucha más dinámica que México, dice él. Andrés Corey a buscar un recambio para Echeverría. El amigo Coseco, Marquito, dice: repetiré lo que dije la semana pasada. Román se volvió de Brasil porque no creció más como jugador. Pintaba para ser un crack. Y en esta gira, muy mal. Mike de Temuco, puros clásicos. Litoris dice: es terrible para la selección que Victoriano y sus amigos hayan querido hacer caja rápido con Gutiérrez mandándole al Dinamo a Moscú. Es verdad, un punto ahí. Mariana Carola, Loyola, creo que el lateral es mejor. Punteros, Osorio y Maxi. Arco, muy bien, seguro. Los volantes, Echeverría y Pizarro. Patricia Almonacid, saludo para el 7 del pueblo. Uno de los máximos ídolos en mi vida. Los mejores, Ulloa y el bicho Pizarro. Vladimir, yo le voy a Gustavo Álvarez. Lo veo con el sistema que acomoda Chile, dice. Sí, Patricia Colocolina. Y Randú, una consulta y vamos con Topito. Laza a la mesa. Pastrán puede jugar en la selección. Sí, es chileno. Es un jugador encarador y tiene remate media distancia. ¿Podría ser opción en algún momento? La lógica a Córdoba es no llamar a jugadores que no tengan un pasado en la selección cuando están un poquito más crecidos. Por eso no llama.
0: Pero Pastrán tiene 24, creo.
2: Sí, no, y creo.
0: Es joven.
2: No sé si Pastrán hizo algún formativo.
0: Sí, estuvo en la sub-20 con Bruno.
2: Sí,
0: estuvo en una sub-20.
2: Sí, no sé, sí, venía.
1: Tiene 24.
2: Pero hizo, no, hizo algún proceso de. De fútbol formativo.
0: Si es chileno,
1: no,
0: es bueno.
1: Y no hay, pero nunca ha estado en una consideración ni de rumorología.
0: No, si él mantiene el rendimiento, se puede ser citado. No podemos desechar a nadie.
1: Una más y voy con Topito para la siguiente parte del informe. Roberto Ritz dice: los escucho todos los días, saludos para ti. Abrazo, querido. Dice: hay que apoyar a los jóvenes, tienen que seguir igual forma, por más que el técnico los desmerezca, dice él. Jorge Burgos, esto es la radio sin imagen. ¿Será el ministro Jorge Burgos Topo el que nos escribe?
2: Puede ser,
1: lo único malo ¿en serio? Lo único malo del triunfo será escuchar con más propiedad a Nicolás Córdoba. Insoportable. Problione, aprobados. Vigorux, Villagra, Maxi, Ben, Ulloa, reprobados. Córdoba, Román, Loyola, Cepeda, Marcelino, Mahometanos, Osorio, irregular. Un buen concepto para Osorio, irregular. Tapia. Osorio, el partido con Estados Unidos fue lo más destacado para él, creo yo, en la gira. Topito.
2: Oye, los que menos jugaron, bueno, los dos arqueros, Bravo y Cortés.
1: Van a puro pasear los arqueros con Córdoba, los otros arqueros.
2: Arce, ¿no jugó un minuto?
0: No.
2: Sepúlveda, 5 minutos.
1: Ayer.
2: Igor, 1 minuto.
1: Igor jugó poco también.
2: 1 minuto, pero bueno, venía. Pero
0: justificaron los 3 invitados.
1: Justificó la nominación de Lichnowsky.
2: No jugaron los invitados, querían que jugara Sian Yayen, no entró. Arce tampoco jugó. Morales, 20 minutos contra Estados Unidos. Salina jugó 14 contra Canadá, 32 contra Estados Unidos. Y Neil Richmond, 58 minutos contra Canadá. Contra Estados Unidos.
0: César Pérez, un partido y entró ayer, ¿no?
2: Sí. César.
0: Un partido que después salió y ayer entró y un ratito.
2: Marcelino, un partido.
1: ¿Y vendrá alguno más en lo próximo? Va a ser difícil complejo, la vuelta, Marcelino.
2: Complejo.
1: Sí. Tamborín, saluda al Topito. Vladimir. Tapia se la juega, le mete a los centrales. El nuevo Higgins es bueno, dice Vladimir.
2: Arnaldo.
1: Marco, si es defensa de 3. Fijos, Ulloa y Villagra como stopper y Paulo Díaz como líbero. Podría funcionar, dice él. Ricardo Castro, hay que llamar a Arnaldo Castillo. Están funcionando las métricas, dice Sullivan. Paulo Hobbs, solo Maxi Gutiérrez. Saludos para ti. Solo él aprobó de acuerdo a su percepción. Renato Arredondo. Lo malo ayer, se metió con los comentaristas de la TL. Cristian Cartagena no alcanza a ver el fútbol de la selección. 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
2: Se puede poner radio en vivo.
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2: Tiene que ponerla, tiene que capturarla a la misma altura.
1: Así es, sí.
2: Listo, yo ya no hechicé eso.
1: Entra Ernesto Díaz Correa, no le perderse. Claro. Pone Ernesto Díaz Correa.
2: Ayer, Rodrigo, Ernesto Díaz Monumental, Rodrigo Contreras en la noche.
1: El que
2: con Rodrigo Golver, de noches, de medianoche.
1: De medianoche.
2: Son de medianoche los muchachos. Con Solar estaban.
1: Ese se movía bien en la noche.
2: Qué grupo.
1: Oye, tú.
2: Media hora nomás para Chinito Hernández también, 32 minutos contra Estados Unidos.
1: Lo mató. Después de ese partido fue cuando lo mató Córdoba públicamente.
2: Ayer no entró ni los dos arqueros, ni Román, ni Salinas, ni Morales, ni Richmond, ni Arce, ni el Chino.
1: Ramón García, igual que algunos dicen, muy ratonil el equipo ayer, pero creo que no hay otra forma. Seguramente con los jugadores que tenemos.
0: Y yo creo que es el desde de última.

0: empezar a jugar de esa forma, aunque a muchos no les guste, para que el equipo vaya agarrando confianza y después se va soltando.
1: Hay que ver el que llegue con qué esquema llega. Capaz que llegue con otra idea más rupturista. Y no sé si hay nombre para jugar con...
2: No. ¿Irá a llegar uno?
1: Con tres delanteros, irá a llegar uno. Si le gana Colombia a Córdoba a los dos que vienen, se mete Topo, ¿no?
0: Otra vez.
1: No. Se mete otra vez. Ricardo Castro, Topito, véngase rápido a la destilería. Lo estamos esperando, está en heladita. Ricardo Castro.
3: ¿En la destilería local?
1: Ah, ¿qué responde?
3: De Ñuñoa.
1: ¿La
3: Ñuñoa?
1: ¿Usted
3: la destilería. Sí, soy oriundo.
0: ¿Pague lo que debe?
3: No, soy yo no. No.
0: ¿No está ya en la libreta?
3: Solo le debo plata a amigos que se la estoy pagándome a mí.
1: Eso. Pasen nomás.
2: ¿Es cierto que tiene cuenta ahí?
3: Y a mi papá le debo plata también.
0: No.
3: Sí, porque tuve que arreglar el auto. Sí, lo caro, sí. Pero
0: ahí, ¿mensualmente le vas pagando?
3: No, le pago al tiro.
0: ¿A tu hijo?
3: Sí, le pago.
1: Sí, pues. Estamos grandes ya. Si nos pasa plata, se vuelve al tiro.
0: Si no es verdad, puede llamar a
3: andar. No, a mi mamá también. La verdad le ve.
2: A Roberto Poblete.
3: Sí.
1: A Roberto Poblete.
3: Sí,
1: a
3: Roberto
1: Poblete. Bien. Grande tío, ya.
3: 30 años en un medio de comunicación, tiene recursos.
1: Pero por supuesto. El tiempo es oro, tú lo sabías.
3: Sí.
1: Oye, Topo, ya. Listas del NFP antes del corte.
3: Ya, entran a la pelea finalmente dos candidatos, Jorge Huawei y además de Jorge Yunque, son ambos los candidatos a la presidencia de la NFP que van a estar entonces dentro de esta lista que se va a decidir en el mes de noviembre. Va a ser esta votación, así que ellos van a integrar. ¿Quiénes apoyarían a Huawei? Mira, empezamos a sacar ahí los numeritos de uno y otro. Bueno. Entra la Católica, obviamente, por Tagle. Lo contaba en algún momento el Flaco que desde el directorio de Claro decían, más allá de si nos gusta o no, si hay uno que estuvo acá, tenemos que salir a apoyarlo. Es como...
0: Yo lo apoyaría, güey.
3: Es como el tema con la ONU.
1: ¿Te gusta?
0: Buen presidente y buena persona.
1: Y creo
0: ya
1: que
0: con eso,
2: yo también lo conozco.
0: Ser buena persona ya.
1: Eso es harto para estos tiempos, ¿no? Sí. Algo tan fácil, no lo miren en menos.
0: Es un buen dirigente.
1: Sí. Y viendo la oposición, el oficialismo.
2: Yo tuve la oportunidad de. Me tocó negociar con él. Y es un tipo muy derecho, muy honesto. O sea, si te dice algo, va y lo cumple.
0: No parece del fútbol.
2: Yo varias veces me sorprendí de repente con estamos listos. Y el otro día, oye, porque la estuve pensando sí, mejor. Claro. No, Jorge, en ese sentido, insisto, esto, solamente una apreciación personal. No quiere decir
0: claro,
2: que sea el mejor calidad
0: de una cosa. Profundamente tampoco.
2: Pero... Claro, pero lo interesante es conocer qué es lo que quiere. Pero por lo menos lo que me pareció cuando lo conocí, o cuando me tocó negociar con él, una persona muy.
0: Y Juan Tagle te puede gustar o no te puede gustar ciertas cosas que ha hecho. Pero me parece un buen dirigente también.
3: Yo creo que Harold McNichol del último 25 años, yo estoy hablando de la... No me pegues, ¿viste lo que le pasó al otro colega?
1: ¿Al otro qué?
3: ¿Al otro día? ¿Hoy día un colega? Sí, por
0: ter... Ah, colega.
3: ¿A otro colega?
0: Sí,
3: no
0: ah,
3: se hace un programa. No se hacen cosas en un programa, ¿no?
1: Pero no le veo a nadie, le hizo otra cosa.
3: Sí, ya.
1: ¿Un ex arquero?
3: Sí, es arquero, con la... Católica apoya a Huawei. Ah, yo te decía, desde hace 25 años.
2: Palestino, me imagino también.
3: Sí, Palestino está dentro. Pero, oye, desde Sánchez O'Ryan, yo creo que la única candidatura que ha tenido el apoyo popular y que ha ganado ha sido Harold McNichol. Las otras, el resto de las elecciones, la gente como que siempre tiene como su candidato, pero el Consejo Presidente se va por otro.
1: Ellos siempre van por otro lado.
3: Con Milad, bueno, Arturo Salá hizo finalmente casi como una lista unitaria y...
1: Porque claro. Si uno va a la lógica.
2: Sí, pero que, digamos que el de Salá también, entre comillas, correspondió a una transición. A una transición posjado.
3: Como el Patricio Elwin
2: claro.
3: Del fútbol.
2: Ese sí que fue un gobierno de emergencia.
3: Claro.
2: No, como este. Claro. Ese sí que fue un gobierno de emergencia.
1: Como Milad.
2: Sí. Porque en el fondo era como volver
0: a los 17.
2: volver a juntar a diseñar entre todos una como una idea ordenada de lo que se tenía que primero aclarar todo con las auditorías, aclarar todo lo que la plata que faltaba, las deudas, los juicios, digamos todo lo que eventualmente estaba comprometido. Y de ahí recién decir, oye, esta cuestión nos vamos a demorar. Yo me acuerdo en ese momento porque me tocó entrevistar a varios en el canal donde trabajaba, me tocó entrevistar a varios de los que querían llegar a ese sillón.
1: Ya.
2: Y todos coincidían en algo. Decían, acá no sacamos nada si no sabemos cómo vamos a cumplir con los compromisos en los próximos.

0: 5 años. Y era verdad, pues. O sea, era tal el nivel de despilfarro, tal cantidad de deuda, que en el fondo de tú decías, oye, y los ingresos que iban bajando ya. Es decir, ¿cómo pasa? Entonces no se cae nada con decir, oye, sí, vamos a hacer esto, vamos a hacer esto.
1: No, y el gasto era muy grande. El gasto
0: era horrible.
1: El gasto operacional que había dejado la administración Jadwe. Oye, ya, ¿quiénes apoyan a Huawei en esta candidatura? Católica, lo de Conce, Palestino, Coquimbo, Concepción, Huachipato, Ñublense. Eso es de primera A. De primera B, Recoleta, Puerto Montt, Concepción, soy yo.
2: Tranquilo, ¿por qué me miras a mí?
1: Y Quique, Cobreloa, Unión Española y San Felipe. Eso es de la B. Recordemos que los de primera A tienen 2 votos y los de la B solo 1. Al otro lado, Jorge Yungue tiene a la U, Audax, Calera, La Serena, Wanderers, Copiapó, Antofagasta, Santa Cruz, Rangers, Curicó y San Luis. Y
3: tiene más votos. Tiene más equipo en primera.
1: Sí.
2: Primera vale doble.
1: Pero le falta un equipo en la B, porque hay un grupo que está como indeciso, que es Colo-Colo, Limache.
0: ¿Limache San Luis, entonces?
1: Sí, Limache, San Luis, Magallanes, Cobresal, San Marco, Everton y O'Higgins.
2: Ayer Aníbal Moza se tiró la declaración de oro, la que espera mucha gente, que tienen que ir a buscar a Marcelo Bielsa, dijo. Sí. Lo dijo ayer. Y él, tú lo decías, es trascendido. Vamos a hablar con Rodrigo Gómez un rato, porque el apoyo de Colo-Colo a Yungue es un trascendido por ahora.
1: Pero él no lo. Entiendo que no lo.
3: No está claro todavía.
1: No está claro.
2: No es oficial.
1: No, y ayer oficial. Lo dijo. Bueno, vamos a escuchar ahí seguramente a Moza, pero sí. Entiendo que no es un apoyo que está. Que está muy.
0: Oficializado.
1: Oficializado. Ni que esté apoyado. No, la UDA con Yungue.
2: Con Yungue, sin duda.
1: A mí me dicen que son articuladores de la lista. Los de la U.
2: ¿Del oficialismo?
1: Sí. Bueno, entra José Luis Navarrete.
2: Sí, se lo hablamos.
3: Los equipos grandes son articuladores.
2: Martín.
3: Muchas veces. Yo lo que digo que uno puede estar muy en desacuerdo con la. Es más, es la realidad, con la presidencia de Milad. Porque en definitiva no se hicieron las cosas bien. Pero en la medida que los clubes estén bien. Individualmente, porque cada uno busca su bien personal. Si los clubes están bien, van a seguir votando por el oficialismo. Por más que haya sido mala la presidencia,
2: les da lo mismo. Mientras tengan los beneficios resguardados.
3: Si a ellos le fue bien con Milad, van a seguir con la misma línea.
1: Y la negociación de voto ahí también.
3: Que lo que tenemos nosotros no les va a importar.
2: Eso es, porque en la lógica uno dice, ¿cómo una lista continuista de este espanto podría seguir siquiera o pensar en seguir? Bueno, el fútbol es un mundo aparte. Uh-huh. Y lo que dice Barty es muy cierto. La lógica no va a imperar acá.
1: No, poquito, no. 6 de noviembre va a ser entonces esta elección, es un mes de campaña, digámoslo así. Y necesitan 25 votos en números.
2: En números.
1: Porque son los.
2: Votos dobles, votos simples.
1: Votos dobles, votos simples. Primera A, primera B, que lleguen a 25, más uno, 26, listo, adentro. Para que allá algunos empiecen a sacar los números. En un principio se hablaba que en la lista de Huawei le faltaba solamente un voto. Eso ha ido cambiando. Bueno, ayer cayó también la campaña de Lorenzo Antillo, que fue el primero en subirse a este tren de nuevas elecciones. Vamos a ver por dónde van los tiros de Lorenzo Antillo. No quiero jugármela, pero bueno, ahí aparece más con
0: ¿se sabe por qué bajó la candidatura?
1: Aparece más con Yungue.
2: ¿No alcanzó a formar lista, dijo?
1: No, le faltaron votos.
2: Eran 4 listas, era mucho pensar en eso.
1: Sí, se hablaba de que no era muy competitivo y que no tenía mucha adhesión.
2: ¿Lo va a intentar de nuevo?
1: Sí.
2: Y el meo del fútbol. En una de esas puede volver en los próximos 4 años.
1: Y se suma a Yungue.
2: ¿Topito? Algo más y nos vamos.
1: Eso, no.
2: Me escribe Rodrigo Gómez por interno, Gomito, viene con Colo Colo tras el corte, y que ayer Moza fue tajante en negar un apoyo a Jorge Yungue. Sí dijo lo de Bielsa, que lo iría a buscar, igual que Ernesto Díaz Correa.
1: Caminando.
2: Los dos caminando de la manito. Topito Caneo, este es un programa justo.
1: ¡Alerta!
3: No,
1: viene que trauma.
2: Es solo para disipar dudas.
1: Pero conmigo el tiro.
2: Yo no escuché nada.
3: Dijo colega.
2: Fue con
3: lo que pasa es que dijo Cole.
2: Se le pegó en el cl.
3: Se entendió.
2: Pero vamos al VAR, topo. Todo se revisa. Vamos a ver qué decir.
1: ¿Hasta cuándo, Tobar?
2: La gente va a decir.
3: O fue adentro o fue afuera.
2: ¿Hasta cuándo, Juan Lara?
1: Piero, por favor.
2: Ya. La gente decide.
1: ¿Yo que escucho, Piero?
2: La gente decide. A ver. Vamos.
1: Yo creo que Harold McNichol del último 25 años. Yo estoy hablando de la. No me pegues, ¿viste lo que le pasó al otro culo?

0: Ah, un colega.
1: ¿Hoy día?
0: ¿Hoy día un colega? Sí, no.
1: Por ter- por... Ah, colega, colega.
0: ¿Otro colega?
1: Sí, no sé.
0: Me están llevando.
2: No, yo creo que
3: un video review más.
2: Sí, tenemos nomás.
3: Para no aburrir. Es solo para salir de la duda. Yo creo que está bien.
0: Yo creo que Harold McNichol de los últimos 25 años. Yo estoy hablando de la... No me pegues, ¿viste, viste lo que le pasó al otro colega?
1: ¿Al otro colega?
0: Sorry, pero no.
1: Colega,
3: quiso decir colega, pero como que lo
2: escuché. No, sí, bueno. Hay que tenéis poca defensa en esta.
0: No, ya, hola.
2: A ver, tenéis poca defensa.
3: ¿Qué opina el panel y la mesa?
2: Yo
3: y corte. ¿Y qué opina Simón y Gerardo?
2: Ya, Barty. Yo creo que pegó en el palo y entró.
3: Decisión, gol, decisión, tiro de esquina.
0: Sí.
3: Gerardo, tiro de esquina, gol. Penalcito que no se cobra, Simón Aedo. ¿Está con Golver?
0: ¿Está con Golver, Aedo?
3: Simón Aedo dice que es gol.
0: Máximo.
3: A ver.
0: ¿Está con Golver?
1: Máximo.
0: ¿Qué tarde va a detener Simón Aedo?
3: After review.
2: Perdón, tenemos en el chat, Ernesto Díaz dice, no, dijo QL.
3: Ernesto Díaz, y ahí contra él.
2: Ivo Bay también dice QL.
0: Sí. ¿Ivo Bay?
2: Sí.
3: ¿Va caminando por dónde va?
0: Ivo Bay podría llegar a...
3: Déjalo tranquilo.
1: No quieren perjudicar, no te quieren llevar.
3: Sergio dice penal, no hay duda. Gabote desde Estados Unidos te apoya. Nada, juegue, juegue. Boutros Aedo vigilante, le dicen a Simón. Es Ampies.
0: RCL, ¿qué?
3: ¿Qué dice RCL?
0: RCL se escucha colega.
2: Es no, justo.
3: Viene no, se escucha en una tercera.
2: Lega.
3: Muy justo.
0: Pero no. RCL, que el que sabe mejor.
2: Tienes poca defensa.
3: C. Sánchez.
0: Bien.
3: Nada, Topito. Juegue, Topilover. Siga, siga. Panchifer me castigaba por
1: árbitro
3: menos.
1: No cobró penal, pero es muy cuestionado.
2: Sí, cuestionado.
3: Germán Pacheco, el colega es clarito. Se lo quieren llevar. Vladimir, sí, penal.
0: Bien.
3: Marco. En la duda. Bueno, dividida decisión.
0: No
3: pero
0: soy,
3: juegue,
0: no,
3: juegue.
0: No,
3: juegue,
0: soy
3: juegue.
0: No soy el colega más complicado del día, eso sí.
3: Juegue, juegue. Deje jugar, dice Alex.
0: Tú eres de su año. Yo estoy hablando de la. No me pegues, ¿viste lo que le pasó al otro colega?
3: No, colega. Cada vez que le escucho tengo más duda. No la quiero ver más la jugada, Berti. Yo tengo que agarrar el penal.
0: Si dijiste culega,
3: quería decir.
0: Colega, capaz.
2: Colega.
0: Culega.
3: Pato Valdivia, juegue, juegue. Manuel Matus, penal y amarilla. Porque sí, no hay doble castigo en esta. No es fácil. No es factual, está difícil, dice Lito.
0: Aparte llega por el golver y me pega una botella.
3: Ya, sí, estuvo mal. Bueno, por eso lo que dijiste fue con rabia.
0: Culpa mía, además en Copa de Chile no hay VAR, así que jueguen.
3: Esto es Copa de la Liga, sí. Corte y a la vuelta, Colo Colo en Cooperativa.
0: Muy bueno.
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1: Vamos a hablar con Gomito. Ayer Colo-Colo, 45 minutos duró. Le ganaba Puerto Montt, 2-0 el global, gol de Correa, se suspende, queda en duda esa llave, o espero Higgins, y el cacique ya entrena porque el domingo, con la gran disputa en el arco, que va a ser muy entretenida acá a fin de año, enfrenta a Coquimbo, buscando mantenerse bien lejos de los escoltas, Gomito. Ayer jornada de diluvio en el Monumental.
2: Hola, colegas, ¿cómo están? Muy buenas tardes.
1: Hola, colega. Así se dice, colega.
2: Sí, pues, ayer disfrutamos solo 45 minutos en el Estadio Monumental, porque no se pudo cerrar esta llave donde Colo-Colo ya tiene eventualmente rival. Quedó ganando 1-0 este partido frente a Deportes Puerto Montt, que tendrá que disputar su segundo tiempo. Está esperando Higgins por ese lado de la llave, a quien sea el semifinalista, donde Colo-Colo ayer, Ernesto, bueno, el análisis futbolístico es complejo. Ayer el árbitro, antes del compromiso, ya había hecho una evaluación del terreno de juego y se veía que sobre todo el sector norte era ahí fundamentalmente donde estaba muy mala la cancha, se hacía riesgoso para los futbolistas y también para el futuro de la llave. Recordemos que Colo-Colo tuvo una incidencia donde un pase atrás dejó mano a mano a Richard Paredes con Villanueva, no definió bien, pero ahí estaba el empate de Puerto Montt. Después de eso, Fernando Ortiz insistió en reiteradas oportunidades que el partido tenía que terminarse, le decía al cuarto árbitro, piensen, no se puede jugar así, no se puede jugar así. Y tanta fue la insistencia que no volvieron al segundo tiempo y ahora tienen que buscar una salida para este compromiso donde se preveía que era complejo, Ernesto. O sea, la reparación de la cancha del Monumental después del último recital proyectaba el retorno del equipo para el 1 de noviembre. Sin embargo, distintas circunstancias hicieron que no activaran los planes de emergencia, por ejemplo.

0: el Rancagua, el mismo Estadio Nacional, vuelven a su cancha con el riesgo latente y sobre todo porque cae el aguacero. Entonces ahí se combinaron dos factores, que la cancha no estaba en buenas condiciones, más el agua que era incesante, y se termina suspendiendo este partido que algunos dicen incluso no se debió haber jugado.
1: Esa es la duda, Martín. El diluvio estaba durante todo el día, no sé si era para suspenderlo a priori, pero es lo que reclamaban en Colo-Colo en parte. Que no haya que jugarlo.
2: Hubo algunos partidos que se jugaron con canchas peores.
1: Bueno, si uno se acuerda los...
2: Huachipato Católica.
1: Huachipato Católica jugó muchos partidos de waterpolo.
2: Ahí por lo menos la pelota no picaba, pero no, nada. Sí, a mí sí. Lo que me extrañó del árbitro, que cuando salió en el segundo tiempo, yo digo, bueno, si uno empieza a jugar, ya de última uno lo puede terminar el partido. El área de donde atajó Villanueva el primer tiempo estaba muy mala. Y ahí donde el árbitro probó la pelota a ver si daba bote o no. En toda el área esa donde estaba inundada. Después, la mitad de cancha donde Colo-Colo atacaba el primer tiempo para el lado de Puerto Montt,
1: ¿sí?
2: Estaba mejor. Habían sectores de la cancha donde no se podía jugar, sin duda. Pero una vez que había empezado, estaba la gente ahí y todo. Yo pensé que lo iba a continuar, pero la cancha no estaba bien, sin duda.
1: Sí, yo entiendo parte porque...
3: De hecho, ya aparte el primer tiempo ya era...
1: Sí, porque algunos partidos acá me
2: lo
1: recuerda...
2: Lo que pasa es que llovía mucho.
1: Me recuerda a Mike, Huachipato Cobresal este año también.
2: Sí.
1: Se terminó en esas condiciones.
2: Sí,
1: hay criterios diferentes. En el sur, no sé, quizás la cancha tiene un mejor drenaje. La del CAP, que permite que los partidos terminen...
2: No, pero ese día con Católica, sobre
1: horrible,
2: todo, no se podía jugar.
1: Era injugable. Bueno, ahora, Rodrigo, el tema es que Colo-Colo quedó ganando la llave. Tiene que esperar una reprogramación de 45 minutos. Espero Higgins también, una Copa Chile que está muy disparejo. Hoy día recién se cierra una llave de octavos entre Coquimbo y Cobreloa. Y a Colo-Colo, Rodrigo, esta Copa Chile poco le depara, porque en el mejor de los casos es campeón. Va a luchar por un cupo de Chile 3 y Colo-Colo va a ser o Chile 1 o, como en un caso catastrófico, Chile 2.
2: Sí.
1: O sea, poco un torneo que le sirva mucho más que probar jugadores.
0: Claro, es una alternativa para ir viendo a la cantera, para ir probando
2: o
0: jugadores.
2: O una estrella más,
0: también
2: que no
0: para
2: es menos.
1: Una copita más.
0: Claro, ir validando el trabajo de Fernando Ortiz. O sea, eso es relevante para el técnico, que ya en la Copa de la Liga dejó escapar un objetivo. Si bien es cierto, tiene una ventaja considerable en el torneo nacional. La Copa Chile es un objetivo que también lo exige, obviamente, la dirigencia de Blanco y Negro. Y él sabe que dentro de los equipos que están, Colo-Colo es uno de los rivales fuertes y que debería pelear por ese título, así que se lo toman con seriedad. Y ayer, como te decía Ernesto, también vio que con las circunstancias de la cancha en cualquier momento se ponía en riesgo incluso esa clasificación. O sea, esa falla, ese pase de Pastrana atrás que queda medio camino, era el 1-1, y de ahí nadie podía asegurar que otra pelota no picara mal y no te pudieran hacer el 2-1 o dar vuelta a la llave. Yo ahí vi bien complicado al técnico de Colo-Colo, creo que fueron los momentos donde más insistió de que ya la situación no daba para más. Ahora, la cancha del Monumental tuvo años atrás un cambio total de drenaje, de todo, y no quedó en las mejores condiciones. Ahora se volvió a hacer una mejora en el drenaje, pero digamos, no surte efecto fundamentalmente por el desarrollo de los recitales. O sea, ahí hay un punto clave para Colo-Colo: convivir con esos conciertos masivos es todo un desafío, y sobre todo para mantener un pasto natural.
1: Y que son necesarios también para la subsistencia hoy en día de los clubes. Habló Ortiz, Rodri, estaba molesto. ¿Cómo estaba el Tano luego de la suspensión? Me imagino que él debe haber pensado: yo les dije que esto no se podía jugar.
0: Claro, ellos no, de hecho ya en el entretiempo también estaba en una postura de que el partido no se podía continuar. Ayer se suspendió todo acceso a zona de conferencias, no hubo rueda de prensa, el partido aún no ha finalizado, claro. Así que no se hizo ninguna exposición respecto a lo que había generado el terreno de juego y la suspensión del compromiso. La gente de Puerto Montt lo propio, se retiraron todos rápido en medio de la lluvia también, y no hubo declaraciones. Colo-Colo hoy volvió ya a los entrenamientos porque va a jugar el día domingo a partir de las 15 horas como visita ante Coquimbo Unido, uno de los rivales más difíciles del torneo, el campeón vigente.
2: Hubo un penal ayer, un penal grande como una casa.
1: Que no...
2: De Jason Rojas.
1: Con VAR, era penal.
2: Claro, lo que pasa es que es un penal de VAR.
0: Yo creo que el agua no lo dejó ver.
2: Claro.
4: En el chiste.
2: Escapó los ojos. No tenía limpia parabrisas en los ojos.
1: Eso pasa, po. Si el VAR debería estar en rondas definitorias, ¿cómo lo van a sacar? Te creo, en fase de grupo, ya, pero con la profesionalización que hay, ya que no esté en un torneo de federación o en FP, es impresentable. Sí, sí.

0: pero hubo que ponerle la primera vez y seguramente había que cortar, pues sabanitas cortas. Aparece en semifinales recién el VAR. Y en semifinales recién está O'Higgins, hay equipos que están en octavos, como lo contábamos. Y ayer Rodri, el que se habló, estuvo en el React de Mega, Arturo Vidal, habló de Colo-Colo un poquito.
1: Habló de Colo-Colo en esta faceta que ya estamos conociendo de Arturo Vidal como analista, analista de juego, analista de partidos en las diferentes redes. Ayer lo hizo con Mega reaccionando al partido de la selección chilena y le preguntaron de inmediato, porque venía llegando del Monumental, cómo vivieron el compromiso, la suspensión del encuentro. Esto dijo Vidal.
2: Se suspendió pues, en mal estado, estaba lloviendo mucho y por precaución se eligió mejor no jugar, porque se podía lesionar cualquiera de los dos equipos que están peleando. Puerto Montt está peleando también para meterse a Liguilla en la segunda división y nosotros tenemos un partido importante el domingo contra Coquimbo, entonces por precaución se paró y van a buscar la fecha para jugar la otra mitad. No, pues estaba entretenido, el primer tiempo fue entretenido, parecía que estaba en el barrio jugando con lluvia, pero por lo menos pudimos marcar un gol y así estamos más tranquilos para jugar la otra mitad cuando decidan.
1: Claro, hubo de todo en cancha para Vidal. De hecho, hay un mal cruce que la pelota, el rival se iba solo y la pelota se frena y se la deja nuevamente a Vidal la cancha. O sea, por eso se reía también, porque hubo malas y buenas para los futbolistas con el estado del terreno.
0: Oye, Rodri, ya para cerrar, Colo-Colo vuelve a jugar. Mira, juega con Coquimbo. Yo te voy a contar que en cooperativa.cl nos cuentan a esta hora que el Tribunal de Disciplina de la NFP dio a conocer una severa sanción para Coquimbo por los incidentes ocurridos en el partido con Huachipato, cuando le cae una bomba destruyendo al arquero Cristian Bravo, el que está en la selección. Que se determinó que 2.765 hinchas se les prohíbe el acceso a los estadios por los próximos dos partidos. Es una sanción que se aplica a todos y cada uno de los 2.765 asistentes que fueron controlados como ingresados a la Galería Norte. Y entiendo que la U, Topito Caneo, tiene la misma sanción con 5.001 espectadores que fueron al partido con Concepción, ¿no? Con la U de Conce. Lo profundiza el topo, trae el corte.
3: Pobre, pero
0: la U
3: el uno, también tuvo una...
0: El uno que
3: quedó fuera. Haber obviado, ¿no?
0: La U también tiene sanción. 5.000. Coquimbo tiene sanción, pero ahora se está castigando a los que van a la tribuna. Van todos para el bote, en este caso. Dos fuera, dos partidos fuera en Coquimbo. El arquero Rodri, ¿te la jugarías para el findo, no?
1: Esa es la pregunta. Yo creo que Maureira. Yo no sé, siento que Maureira puede ser la alternativa, aunque ya se acotan los plazos, Ernesto, para ver a Bocinha con mayor regularidad. Recordemos que Gabriel Maureira, el portero de 19 años, el más alto de los cuatro arqueros que tiene hoy Colo-Colo, con 1.93 m, es también quien más ha jugado en esta temporada. Tiene ya 20 partidos completados, ha jugado 13 en la Liga de Primera, 5 por la Copa Chile y 2 por la Copa de la Liga. Es decir, titular indiscutido para el técnico hasta que llegó Josimar, como dice el Tan Ortiz, que hasta este minuto, el portero de 1.89 m y 40 años, ha jugado 3 compromisos. 2 en la Liga de Primera, donde recibió un gol, y 1 por la Copa Chile frente a Unión Española, donde no recibió goles. Es decir, tiene 3 partidos disputados nada más Bocinha con un gol. Y después aparece el caso de Eduardo Villanueva, que lo teníamos algo olvidado y que en esta Copa Chile no ha recibido goles. Él había jugado solo un partido de la Copa de la Liga, donde Colo-Colo perdió 1-0. Y ahora suma 4 partidos, bueno, 3.5 hasta que se complete el partido con Puerto Montt, completando 5 encuentros con un gol recibido en un rendimiento que ha sido positivo. Pero te diría que, mira, en el juego con los pies, Maureira está para atajar, o sea, él le tiene que pasar directo la pelota a Vidal y no interviene mayormente. Bocinha, un pelo más, pero tampoco es un requisito para el técnico. Y en este minuto yo creo que el desafío es quién está mejor para atajar. O sea, quién es el mejor atajador que tenga en este minuto Colo-Colo, porque sabemos que además el rival le está llegando poco. En general están teniendo 2 intervenciones, no es que los pelotean todo el partido. ¿Y qué es lo que requiere Bocinha? Un partido para poder levantar los bonos, que hasta este minuto no están por el suelo, pero sí han bajado, sobre todo por sus últimas presentaciones, que han dejado ahí algún ripio, algún error puntual que ha costado incluso el resultado para su selección. Entonces, se acaba el tiempo porque tiene que correr el minutaje y él tiene que jugar la mitad de los compromisos, pero para mí el resguardo que han hecho de Maureira es para que vuelva a atajar. No sé, está ahí Ernesto en la decisión de Ortiz.
4: Sí, pero precisamente para esa, en esa discusión

0: y tú que conoces bien el paño. A ver, si Ortiz deja a Ociña, lleva la fiesta en paz, porque fue el jugador que trajeron los...
1: ¿Como titular?
0: Como titular, claro. Lleva la fiesta en paz, porque no, tampoco es que nadie se va a inmolar por ir a defender a un arquero más joven, y aparte que es el jugador que trajeron los dirigentes y genera impacto y todo. Pero, ¿dónde crees tú que pesa la decisión de Ortiz? ¿En precisamente eso, llevar la fiesta en paz, o en decir, no, hay que, yo quiero poner en el arco al que me dé confianza? Y Maureira es hoy día el que me da confianza, no pensando. ¿Por dónde toma la decisión? ¿Por una cuestión de bienestar deportivo, de decir, este es el que más ataja, o de llevar la fiesta en paz y no contrariar a los que le llevaron la bocina?
2: Yo creo que en este minuto para él es lo prioritario lo deportivo, más allá de la fiesta en paz, porque ha hecho esperar bastante para ver con mayor continuidad a Bocinha. O sea, yo creo que también ahí ha tenido una decisión de ir dando el rodaje necesario, de no acelerar la salida de Maureira, que perfectamente podría haber operado en ese sentido el técnico Fernando Ortiz. Pero lo complejo en este minuto, Polaco, siento que es el tema de que Bocinha tiene que atajar para completar también el minutaje que exige una eventual extensión del contrato. Aunque si no lo alcanzara y la dirigencia dijera, no, sabes que de todas maneras va a continuar con nosotros Bocinha, también podría ser un factor. Pero uno sondeando lo que podría pasar para la próxima temporada, no se ve muy probable que se traiga un buen portero, un portero uno, un nombre fuerte para la Copa. O sea, Colo Colo estaría con este contingente también enfrentando el 2027, y ahí, digamos, el arquero grande tendría que ser Bocinha, pero Bocinha tiene que empezar a atajar. Por eso es la gran duda. Yo creo que hasta acá llega el plazo de esperar esa adaptación. Si ya Bocinha no ataja con Coquimbo Unido, que habrá que ver ahí cuál es el escenario que se proyecta para 2027.
0: Porque más encima, si nosotros lo vemos desde el punto de vista práctico, Colo Colo tiene una diferencia tranquila en el campeonato, y como decías tú, Rodri, los partidos en general lo atacan poco. Entonces, yo creo que si, supongamos, la U, la Católica estuvieran ahí a un punto, dos puntos, yo te diría que la decisión sería más o menos fácil de entender. Pero hoy día tampoco es que no es que por llevarse el gusto o por llevar la fiesta en paz vaya a arriesgar mucho tampoco, porque tiene una diferencia que le permite jugar con eso. Entonces, yo creo que están en un escenario más bien cómodo, donde cualquier decisión que tomen, digamos, en lo futbolístico en general, no va a afectar enormemente. Siempre afecta, pero no va a ser un cambio tan radical. A eso voy.
1: Martí, tu opinión para cerrar Colo Colo, opinión del
3: arco. Yo creo que no jugó ayer porque recién venía llegando.
1: Llegó el domingo recién.
3: Sí, pero yo creo que estoy de acuerdo con Rodri, que lo más probable es que juegue Maureira, que recupere la titularidad, y Bocinha podría jugar la Copa Chile. Seguir jugando la Copa Chile como venía jugando él.
1: Y ahí pierde Villanueva.
3: Claro. Y sí.
1: Alguno va a perderse.
3: Sí,
1: alguno va a perderse. Sí. Son cuatro arqueros. Sí. Está de Paul. Bueno, será discusión. Mini encuesta para la gente. Rodrigo, te mando un saludo.
2: Nos reencontramos. Que estén bien.
0: El colega.
1: Muy bien concentrado. Sí. Así sí. Se dice.
0: ¿Usted qué escuchó?
2: Sin duda. Yo estoy con el señor Caneo, fue limpia.
3: Qué grande, eso es compañerismo.
1: Grande
2: juegue.
1: Qué defensa,
3: no como gremial, Simón, que lo mandó al frente.
0: Defensa gremial.
1: Muy bien, chao Rodrigo.
3: Y cuídate. Ahora está arrepentido, me parece, porque el topito lo tiene amenazado.
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2: Hola Santiago La Chile, hola al mundo que nos sigue a través de cooperativa.cl. El primer café este miércoles 7 de octubre lo vamos a compartir con la secretaria nacional de la Democracia Cristiana, Alejandra Kraus, con el vicepresidente del Partido Republicano, el diputado José Carlos Mesa, con la jefa de bancada del Frente Amplio, la diputada Emilia Schneider, y con el diputado de Bópoli, Jorge Guzmán. Con ellos y ellas, entonces, compartimos el primer café de hoy. Hola, ¿cómo están? Muy buenos días. Bueno, ¿qué nos trae la actualidad? La actualidad nos trae la decisión del gobierno de bajar finalmente la reforma de seguridad, la reforma constitucional dentro del plan de seguridad que tanto debate generó, tantas horas de intercambio de opiniones, también de trabajo en el Parlamento. Finalmente van a los senadores que empezaron a crear un nuevo texto, ¿no es cierto? Presentar esta nueva propuesta, son dos senadores del oficialismo y uno de oposición. ¿Qué dijo el gobierno? El ministro Alvarado dijo, el gobierno, tal como ha prometido en las conversaciones privadas y también lo hemos dado a entender públicamente, dado ese trabajo y el respeto a los acuerdos, no vamos a perseverar con la reforma que habíamos ingresado en su minuto, ¿verdad? Bueno, ya se han conocido algunos detalles. Los senadores a cargo son Arturo Esquella, que es presidente del Partido Republicano, Andrés Lonton, de Renovación Nacional, y el senador del PPD, Pedro Araya, y también Karim Bianchi, que es independiente. Ahora, recién la presidenta del Senado, Paulina Núñez, la senadora, decía a propósito de esto justamente, que ella espera que haya un aprendizaje del gobierno en la forma de presentar los proyectos y la necesidad de diálogo y de acuerdos previos, ¿no es cierto? Y no insistir cuando no hay lo voy a poner con mis palabras, no hay agua en la piscina, como se dice, ¿no? A ver, Jorge Guzmán, diputado, ¿qué le parece esto? ¿Era algo que se lo esperaba? ¿No le sorprende, me imagino? El aprendizaje, ¿dónde se equivoca acá el gobierno con esto?
3: Bueno, muy buenos días, Cecilia, saludar a la gente que nos escucha, a los panelistas. Y bueno, esto nosotros lo veníamos conversando hace mucho

0: Tiempo, desde que se presentó la reforma, primero advertimos la poca viabilidad que esta tenía, que iba a ser difícil avanzar en ella, considerando los quórum, los temas, la propuesta que venía del Ejecutivo, que era un poco extrema para nuestra tradición republicana. Por tanto, yo valoro mucho que se hayan puesto la pelota al piso, como se dice, se haya dialogado, se haya conversado, se hayan generado acuerdos, y finalmente el gobierno no persiste en la propuesta del Ejecutivo, lo hace en un, sí, en un gesto importante de humildad, también de compromiso con sacar adelante los temas importantes para Chile. Parlamentarios de oposición se suman a resolver estos temas que son relevantes, y yo creo que hoy día sí, y usando tus mismas palabras, hay agua en la piscina para avanzar en un tema que es muy necesario resolver. Entonces yo creo, y me quedo con la buena política. Aquí hemos sido testigos de buena política, de buena forma de hacer las cosas, y como autocrítica, sin duda que se pudo haber evitado, se pudo haber ganado tiempo, se pudo haber hecho un trabajo prelegislativo mucho más eficiente, y hubiésemos logrado quizás avanzar más rápido con esto. Pero prefiero quedarme con el vaso medio lleno, y creo que aquí tanto oficialismo como oposición estuvieron a la altura de las necesidades de Chile.
1: Ahora, en este proyecto que ya dije, los senadores que participan, también se sumó el senador de la Democracia Cristiana, Iván Flores. A ver, Alejandra Kraus, como secretaria nacional de la Democracia Cristiana, su opinión al respecto. Ya se han dado a conocer, y no sé si ya lo han leído, ¿no es cierto?, algunos de los puntos que tiene este proyecto. A ver, Alejandra.
2: Cecilia, muy buenos días, y buenos días a todos los panelistas y auditores. Antes de contestarte sobre el contenido del proyecto de reforma a que habrían concurrido los senadores mencionados, quisiera decir que me sumo a la senadora Núñez en términos de que el gobierno tiene que aprender mucho. Ahora, no solo en materia legislativa y el trabajo prelegislativa, sino que en muchas otras materias que hemos ido viendo. Así que me parece bien que sea un punto de carácter político que sea recogido por el gobierno. Han sido demasiados los errores en estos tan solo 6 meses, y el país no se merece eso. Ahora, yendo al punto del proyecto de reforma, ¿sabes qué me pasa, Cecilia? Que más allá de los acuerdos, de instar a construir acuerdos en materia, no, y más allá de el aspecto político, debemos por lo menos concordar que este proyecto está lleno de materias de ley, temas que de verdad podrían ser regulados a través de leyes y no a nivel constitucional. Entonces, eso como técnica legislativa, constitucional y de construcción política, tiendo a tener cierta diferencia. Creo que es un proyecto que al final no hace daño, pero no es lo que uno aspira como reforma constitucional. También, y esto sí es un tema de orden político, y a lo mejor voy a decir algo que pudiera no entenderse en su dimensión, y es que a propósito de este acuerdo y la intencionalidad del presidente Kast de modificar la constitución para relevar el tema de la seguridad, y particularmente el tema del crimen organizado, instalemos en nuestro país una perspectiva política que cada gobierno pueda digamos entender que debe colocarle su impronta a la Constitución, y no lo que nos habíamos acostumbrado en nuestra tradición republicana. Piense usted, los años, son más de 75, creo, no recuerdo exactamente, que duró la Constitución del año 1925.
1: Bueno, la propia actual oposición estaba de acuerdo en que era necesario cambiar la Constitución, la que se llama la Constitución de Pinochet, digamos, que aunque había
2: ¿cierto?
1: Y ahí vino el proceso constituyente, después
2: sí,
1: el otro.
2: Sí, pero la razón, Cecilia, la razón es distinta. Ya. La constitución del 80 tenía un origen ilegítimo. Mm.

0: por eso me refiero, pero que de alguna manera cada gobierno crea esta impronta. Entonces, eso me genera de alguna manera ciertas apreciaciones, más allá de los acuerdos, más allá de buscar consenso, más allá del aprendizaje que señala la senadora Núñez, que yo lo diría en esta materia y en varias otras. Deber existir aprendizaje, solo partiendo por la designación de autoridades. Eso me va generando, creo que hay ciertos conceptos a propósito del peligro inminente, que es un concepto muy amplio, que habría que acotarse, estudiarlo bien, y esperar las eventuales indicaciones que pudieran en el debate legislativo incorporarse, y eso tener claro que no desfiguremos de verdad los alcances, particularmente del estado de excepción y la afectación de derechos civiles, políticos y las libertades personales y políticas.
1: A ver, el senador Bianchi dijo que de todas maneras, y él está, ¿no es cierto?, participando en esto, pero dejando en claro que esto no es la varita mágica en absoluto, este proyecto. Creo que el problema de seguridad es mucho más que un problema constitucional. Dijo, es un problema de gestión, de recursos, de una serie de iniciativas legales que pasan a segundo plano porque de una forma u otra se han concentrado esto, dado el mal proyecto que presentó el gobierno en su minuto, se concentró en esto que tenía incluso atisbos antidemocráticos. Dijo, entonces, haciendo esa aclaración. Todavía no se conoce formalmente el texto, pero como decíamos ayer, algunos avances, algunos puntos dieron a conocer algunos de los senadores. A ver, José Carlos Mesa, buen día. ¿Qué aprendizaje usted cree que debe sacar el gobierno de esto y qué expectativa le genera este nuevo proyecto?
2: A ver, aquí hay una cuestión que yo creo que es positiva que el senador Bianchi la haya explicitado, que es una cuestión por la cual el ministro Arrau fue duramente criticado, pero ahí vemos que de repente no importa tanto el mensaje, sino que quién lo transmite. Pero lo que dijo el senador Bianchi es lo que hemos venido sosteniendo varios desde hace mucho tiempo, que el problema de la seguridad en Chile no se reduce solamente a una reforma constitucional o a un proyecto de ley, sino que pasa sobre todo por temas de gestión, que es en lo que se ha concentrado el ministro Arrau. Yo creo que esa es la principal lección que yo creo que se puede sacar. El hecho de haber reducido, creo yo, o haber permitido, no sé si lo hicimos nosotros o nosotros permitimos que se redujera todo el problema de la seguridad que está viviendo nuestro país a una sola reforma constitucional que ataca uno de los aspectos. Y no necesariamente es y no es la solución a todos los problemas, pero obviamente ayuda. Y no haber destacado todos los avances que hay en materia de gestión, todo lo que avanza la ley de presupuesto presentada esta semana, ¿cierto? Perdón, la semana pasada, y que vamos a estar tramitando en los próximos dos meses, en materia de seguridad, lo que se aprobó ayer en la Comisión de Seguridad de la Cámara de Diputados, que es todas estas mejoras remuneracionales y en condiciones laborales para los carabineros, lo que se viene para la PDI, lo que se viene para Gendarmería es uno de los presupuestos que más crece, casi un 20%. Entonces, yo creo que la principal lección es que no podemos volver a nosotros reducir o permitir que la opinión pública reduzca en un solo proyecto como que fuera la última de las batallas contra la delincuencia, cuando en realidad no es así.
1: Bueno, pero se planteó, recordemos, que quienes estaban en desacuerdo con el proyecto era porque no estaban dispuestos a luchar contra el crimen organizado. Recordemos que se escucharon frases de ese tenor. A ver, diputada Emilia Schneider.
3: Hola, buenos días al panel y a quienes estamos conversando. Bueno, la verdad, yo creo que hemos perdido mucho tiempo en este gobierno en materia de seguridad. A ver, el gobierno llegó con una promesa tremenda de solucionar casi mágicamente los problemas de inseguridad de las personas. Y lo cierto es que perdimos 69 días con la ex ministra Steiner, que además no ha venido al Congreso a rendir cuentas sobre su gestión, y que la verdad fueron 69 días para el olvido, sin un plan, sin un programa, sin un proyecto. Y luego llega el ministro Arrau, que evidentemente tiene más experiencia política, pero tampoco queda claro cuál es el plan. O sea, por ejemplo, la ex ministra Carolina Toá señalaba que si es que el cambio del plan Calle Sin Violencia es solo un cambio de nombre, la verdad esto se trata de marketing político y no de otra cosa. Y yo eso es mucho de lo que veo, porque esta reforma constitucional que se presentó era una reforma que solo amenazaba las libertades.

0: de las personas, que solo deterioraba nuestra institucionalidad democrática, pero no resolvía ni un problema respecto al crimen organizado. A mí no me ha quedado claro cómo las propuestas del gobierno en serio pretenden enfrentar esos problemas. Y todavía no me queda aún menos claro por qué un gobierno que dice que se la juega por la seguridad llega, después de un candidato de haber hecho 12 años campaña con la seguridad, no tener programa, no tener equipo, y encima seguir negándose a levantar el secreto bancario, que sí es una herramienta que no lo dice la izquierda, lo dice la Unidad de Análisis Financiero, lo ha mencionado el fiscal nacional, que están lejos de ser marxistas ni leninistas. Y ellos han dicho que levantar el secreto bancario es clave para perseguir el dinero sucio. Y el diputado Mesa probablemente me dirá, es que ya se puede por tribunales. No. Tanto la Unidad de Análisis Financiero como el fiscal han dicho que podríamos tener una legislación que lo haga mucho más fácil sin entrometerse en la privacidad de las personas. Entonces, la verdad, creo que este gobierno no aprueba su primer año en materia de seguridad. Se saca un rojo. Y el presupuesto, a ver, sí, hay que mirarlo, hay avances, pero, disculpa, Cecilia, me estoy tomando el mismo tiempo que los otros panelistas. Lo que estoy señalando es que en el presupuesto el diputado Mesa lo destaca, pero en ningún caso supera los traspasos de recursos que se hicieron en materia de seguridad, particularmente a Carabineros, en el gobierno anterior.
1: ¿Cómo así? A ver.
0: Oye, el gobierno anterior se hizo un traspaso de recursos tremendo a lo largo de todos los años. Es imposible que en un año superen los traspasos de recursos que se hicieron en los cuatro del gobierno pasado. Entonces está por verse si al final de estos cuatro años van a aportar los recursos suficientes para las policías.
1: Bueno, está por verse, como dicen.
2: Quiero decir una,
1: José Carlos Mesa, cosa, ¿sí?
2: Por favor, sí. Yo sé que la diputada Schneider se esfuerza por leerme la mente, pero afortunadamente nunca lo va a lograr, porque no tiene idea de lo que yo le iba a decir.
0: Bueno, diga.
2: Apuntó para un lado, pero eso ya. Pero déjeme responderle. Apuntó para un lado, que efectivamente tiene toda la razón en eso, pero gracias por haberlo dicho usted, no tuve que decirlo yo. Lo que sí es cierto es que me parece que, así como es un error reducir todo el problema de la seguridad a una reforma constitucional, creo que es un error aún más garrafal reducir todo el problema de la seguridad a una medida en particular en la que ni siquiera todos los actores están de acuerdo. Porque más allá de lo que se nos puedan decir, citar a una o dos personas, también han habido muchos fiscales que han dicho que no lo han necesitado y que en menos de 24 horas se les ha entregado. Y también podríamos preguntarle incluso a los parlamentarios de izquierda que han pedido que se les proteja sus datos personales, o que se les protejan, por ejemplo, sus teléfonos, que se les protejan, por ejemplo, sus cuentas, y que finalmente el tribunal les dio la razón a ellos. Son la mejor prueba, efectivamente, de que la protección judicial funciona. Lo último que quiero señalar es justamente es que, si quiere entrar en un ranking la diputada Schneider sobre quién aporta más, quién aporta menos en cantidad de plata, le regalo ese ranking, que se entretenga sola con eso, porque en realidad nosotros estamos preocupados en encontrar verdaderas soluciones al problema de seguridad que tiene el país.
1: A ver, volviendo al tema,
0: lamentablemente los chilenos no perciben que ustedes estén buscando soluciones, y yo llamaría al diputado Mesa a bajar la beligerancia. Aquí estamos haciendo críticas políticas, yo no estoy entreteniéndome en un ranking, ni particularmente entretenida viendo el desastre que tiene este gobierno.
1: Por favor, volviendo al tema del el proyecto de ley, que era lo que nos convocaba, el senador Flores, Alejandra Krauss, dijo que lo que va a generar controversia, y lo dijo esta mañana, y en esto yo llamo a la tranquilidad, es que en este proyecto está que se modifica el estado de excepción para incorporar el concepto de peligro grave inminente, que es lo que decía usted recién. Yo creo que el debate va a estar ahí. Hoy reaccionamos a lo que pasó, lo que buscamos con esto es adelantarnos a lo que puede pasar. ¿Por qué? Y ya que Alejandra lo mencionó, ¿cuál es el debate que se puede, la polémica que se puede dar por esto de el concepto de peligro grave inminente?
3: Porque es un concepto muy amplio, Cecilia. Y en consecuencia, los alcances interpretativos, cuando se decreta un estado de excepción en los términos en que se propone, más allá de las facultades, hasta por 30 días, que el Senado pueda también hacer la revisión, entrega una facultad compleja. En consecuencia, yo creo que eso debe legislarse muy bien y establecerse, así como se hace en el mensaje, o los fundamentos respecto del proyecto que se iría a presentar, acotar sus alcances, porque peligro inminente pensado desde una dimensión o desde otra. Además, Cecilia, me cuesta, tengo que hacer un ejercicio jurídico penal, para cómo puedo, a propósito del crimen organizado, porque
1: pero este proyecto usted no ha conversado con el senador Flores.
3: No.

0: No, porque el senador Flores. De hecho, él dijo, colaboro independientemente que a algunos no les guste, esto no puede tener color político, no significa que yo haya cambiado, se sumó, dijo a esto en título, a título personal, o sea,
1: efectivamente.
0: Esto puede generar entonces una distinta opinión con la línea del partido, ¿cree usted? ¿O van a conversar?
1: No, se va a conversar y fundamentalmente las decisiones en estos aspectos nosotros las asumimos muy, muy de la mano con la opinión de nuestros expertos, que es la Comisión Constitucional de la Democracia Cristiana, que en general es de una riqueza tremenda. Tremenda. En consecuencia, van a ser las definiciones fundamentalmente adoptadas desde una perspectiva técnico-constitucional, con los alcances políticos, obviamente. Obviamente, digamos, no, el Parlamento no es una universidad. Pero los alcances de peligro inminente en el crimen organizado, lo pienso en una... Ahí, eso creo que hay que regularlo muy bien, por las facultades que se entregan.
0: A ver, el diputado Guzmán, quería decir algo.
2: Sí, Cecilia, muy breve. Primero, en la primera intervención de Alejandra, a mí me llamó mucho la atención, y lo digo como abogado, que ella diga que esto puede ser regulado en una ley y no necesariamente en una reforma constitucional, cuando estamos hablando de justamente igualar al crimen organizado con las conductas terroristas que están reguladas en la Constitución, hacer modificaciones a los estados de excepción con esta acción preventiva que eventualmente tendría el Ejecutivo de declarar una excepción constitucional en materia de seguridad pública, y también lo que significa segregación penal, que necesita hoy día una habilitación constitucional porque justamente se están revirtiendo las decisiones de gendarmería en las Cortes de Apelación. Entonces, lo primero que quiero dejar muy en claro es que esto es una reforma constitucional, porque justamente en ese marco donde estamos hoy día encontrando los conflictos para tomar decisiones en materia de crimen organizado y de seguridad pública. Así que eso es lo primero. Y lo segundo, yo de verdad valoro que la Democracia Cristiana entre en un periodo de reflexión para tomar un acuerdo como partido respecto de una necesidad urgente, pero también esperaría que lo haga con total independencia y no presionado, como lo he visto yo en el Congreso y se lo he hecho ver a Alejandra en este programa en distintas ocasiones, que veo muchas veces a la DC presionada nada por el Frente Amplio y el Partido Comunista, que lo lleva a inhibirse de los debates. Entonces yo invito a que en esto nos preocupemos, sí, Alejandra, ni un problema, pero déjame terminar, nos preocupemos de resolver aspectos que son muy necesarios y urgentes, y he visto una sincera voluntad de los senadores en poder tener una reforma constitucional que se haga cargo de los temas específicos, más allá del debate de si eran 240 días del estado de excepción, del proyecto del Ejecutivo, si lo tiene que retirar. Necesitamos tener habilitación constitucional en estos tres temas específicos: crimen organizado, segregación penal y un estado de excepción que pueda abordar al crimen organizado y la seguridad pública de una forma más eficiente.
0: Sí, Alejandra.
1: A ver,
0: Alejandra Claus.
1: Sí, no puedo aceptarle al diputado Guzmán las aseveraciones que ha señalado respecto de nuestros parlamentarios y esta aparente presión que él habría visto. A lo mejor tiene que ir al oftalmólogo.
2: No, la he visto y soy testigo. Testigo. Pregúntale al diputado Pinilla qué le pasó con el proyecto de reforma constitucional de habilitación de detención administrativa.
0: ¿Puedo
1: terminar?
0: Por favor.
1: Yo creo que en política hay que entender, y eso lo vimos la semana pasada. También te dije a ti que podría ser considerado por la derecha vagón de cola del Partido Comunista, porque tú tuviste las observaciones respecto del proyecto de reforma presentado por el gobierno. Y sabes que no es así. Sabes que las definiciones que ustedes adoptan no solo son en conciencia, que ya eso es mucho, sino que además responden a análisis político que se realizan. En consecuencia, así como yo a ti te puedo respetar, y lo voy a hacer siempre, a ti y a quien sea, exijo respeto por nuestros parlamentarios, los procesos de definición. Nadie acepta presión. Puede que algunos entiendan la política desde una perspectiva totalitaria y ahí vean la presión. La Democracia Cristiana, jamás. Entonces, no lo puedo aceptar, Jorge.
2: Alejandra, pero yo inicié diciendo...
1: Con todo respeto.
2: Perdón.
1: Jorge, no quiero seguir...
2: diciendo que valoraba profundamente el análisis y la reflexión.
1: Pero lo que ha dicho el senador Flores, muy bien.
3: ¿Puedo agregar una
1: permanentemente...
0: momento. Cierra, Alejandra.
1: Para dejar claro, permanentemente, tanto nuestros parlamentarios

0: diputado, cómo los senadores hacen reflexión. Conocido es en materia constitucional los aportes que el senador Huenchumilla realiza en esta y en otras materias. Sí. En consecuencia, no pongas un manto de duda sobre la forma como la democracia cristiana hace política,
1: Alejandra,
0: porque no lo puedo aceptar. Es que no voy a seguir, digamos, debatiendo sobre algo.
1: No, si yo no voy a debatir, solo te voy a, solo 20 segundos, Alejandra, decir que yo partí diciendo que valoro el proceso de reflexión, pero también yo vi, fui testigo, y no quiero, y te doy el punto, no voy a hablar a nivel institucional, voy a hablar de un parlamentario en particular, que se salió de la sala luego de argumentar a favor de un proyecto, importante en seguridad, y lo hizo por la presión de la izquierda, que en ese minuto quería ganar un punto político al gobierno.
2: A ver, habría que tener a la declaración.
3: ¿Quién echó del Frente Amplio el diputado de la sala? Es que me parece que es un poco absurdo, Cecilia, la discusión. Creo que es legítimo que un partido tenga una diferencia, y si Evópoli quiere alinearse con los lineamientos del Partido Republicano, es legítimo.
4: No,
3: pero si la democracia cristiana tiene otra definición, si la democracia...
0: Hay cosas más esenciales, por favor, que abordar.
2: Vamos a comerciales.
0: Por supuesto.
2: Ya a la vuelta seguimos con otros temas, diputado Mesa. No, me tengo que ir a comerciales. ¿Ya?
4: Cecilia.
2: Sí.
4: ¿Puedo, Cecilia? Jurídico importante.
2: Diputado Mesa, dos segundos. Se le cayó la comida. Aprovechemos de ir a comercial y retomamos.
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0: y Jorge Guzmán, con el vicepresidente del Partido Republicano, el diputado José Carlos Mesa, con la jefa de bancada del Frente Amplio, la diputada Emilia Schneider, y con la secretaria nacional de la Democracia Cristiana, Alejandra Kraus. Bueno, hemos conversado, ¿no es cierto?, a propósito de la reforma de seguridad que el gobierno decidió, ¿no es cierto?, finalmente retirarla y que va a ingresar el texto que se ha elaborado por 4 o 5 senadores, tanto del oficialismo como 2 de oposición, y estaban discutiendo sobre eso. Recién se han empezado a conocer algunos puntos, ya vamos a tener tiempo de entrar más o menos después más en detalle, ¿verdad? Y se transformó ya la discusión en que si se dejan influenciar o no un partido por otros, etcétera, etcétera. Antes de irnos a comerciales, solo cortito, diputado Mesa, usted quería hacer una precisión y vamos a pasar a otro tema, por favor.
1: Sí, muchas gracias. Respecto de una cuestión que había dicho hace un rato atrás, Alejandra, ¿cierto? Del uso del concepto peligro inminente, ¿cierto? Que decía que era un concepto un poco amplio. La verdad es que es un concepto que ya está en nuestra Constitución. El artículo 32, número 21, cuando dispone que el presidente puede, por decreto supremo, ordenar que las fuerzas armadas protejan la infraestructura crítica, la razón por la cual lo puede hacer es porque, y esto cito texto de la Constitución, exista peligro grave o inminente a su respecto. No hace ninguna otra precisión, porque las constituciones son así, siempre han sido así. No pueden ser tan rígidas, porque ese peligro grave va a depender de muchas otras circunstancias, y por eso la interpretación constitucional va dotando de contorno, y después la aplicación a nivel legal y finalmente aplicación a nivel reglamentario es la que va determinando los contornos. Y lo segundo, yo quiero diferir un poco de lo que había dicho el diputado Guzmán, por las razones, no por el fondo, porque yo creo que lo que pasó con esa votación de la expulsión administrativa, no, yo no sé si es porque sean influenciados o no influenciados, mal influenciados por el Frente Amplio Partido Comunista. Lo cierto es que es muy difícil avanzar en el diálogo democrático cuando tú te das la mano con alguien, te dice públicamente voy a votar de cierta manera, y en menos de media hora desaparece ese compromiso. Esa es la gravedad de lo que pasó con ese proyecto. ¿Influencia o no influencia el Frente Amplio? Porque eso nunca lo vamos a saber. Pero sí se nos dijo una cosa en público y luego finalmente se hizo otra, y eso es muy grave.
0: Ok. Bueno, eso en cuanto a esta reforma, que como les decíamos, los detalles los vamos a seguir seguramente conversando, porque recién hoy se supone que ingresaría, ¿verdad?, este proyecto redactado por estos senadores. Ahora, otros tema de actualidad tiene que ver con la situación del embajador Gabriel Zalesnik en Israel. Esta mañana ya se conoció la declaración de la Asociación de Diplomáticas y Diplomáticos de Carrera, que pidió al gobierno resolver a la brevedad la continuidad del embajador Gabriel Zalesnik, luego de que la Fiscalía confirmara que figura como imputado en la investigación derivada del caso Audio. El tema es que esta calidad de imputado, según las autoridades, según el ministro, no es algo nuevo, parece, ¿no es cierto? Ya se sabía. El tema es que esto nace de una querella presentada, ¿no es cierto?, por la senadora Chicardini y el diputado Manucheri, pero esta querella fue presentada antes de que fuera nombrado embajador. Y bueno, a ver, hay ahí unos detalles que todavía faltaría precisar. Pero Alejandra Kraus, ¿por qué te parece tan importante esto que ha pasado y las declaraciones que ha dado el gobierno no te satisfacen?
2: Absolutamente. De alguna manera, creo haberlo mencionado la semana pasada. Tengo una vez más, digamos, el manejo de la política exterior, y esto, las designaciones de embajadores de nuestro país en distintos países con quienes tenemos relaciones, se enmarcan en ello, porque Cecilia, pareciera ser que voy a hablar del gobierno, pero sin duda del canciller Pérez, me da la impresión de que no se entiende que esto, en esta materia, sí, en la representación de lo que significa ser designado embajador de nuestro país en el exterior, las materias y la voz que tiene, más allá de los errores que ha cometido el embajador Zalesnik, recuerdo a propósito del tema palestino, ya no es solo en ese ámbito. Los estándares políticos, éticos y de la diplomacia son más altos que solo el tema o los alcances del tema penal. Estaba tratando de pensar, de recordar, digamos, de tratar de tener alguna información, si acaso hemos tenido embajadores designados por nuestro país en distintas épocas, por distintos gobiernos, que hayan sido imputados, que sean parte de investigaciones penales que sigue un país. Además, Cecilia, investigaciones penales de gran envergadura, de importancia y relevancia por la afectación, que es el escándalo que significó, y la afectación y la haberse inmiscuido en un poder del Estado. Yo, de verdad, Cecilia, no creo conocer que hayamos tenido embajadores, en todo caso, imputados, y que hayan permanecido en el cargo. Y voy a insistir, los estándares en esta materia, o los estándares que un gobierno debe tener para designar embajadores o ministros de Estado o lo que fuere, a mí me parece que son mucho más altos que lo penal.
0: Ahora, ¿qué dijo el embajador? Porque se le consultó, por supuesto, dijo: los cargos de confianza están siempre siendo evaluados. Afirmó desconocer los antecedentes informados por la fiscal Peribanchi y sostuvo que el gobierno es absolutamente respetuoso de los procesos y de la independencia del Poder Judicial. Eso para nosotros es extremadamente importante. O sea, no, como que lo podríamos interpretar, lo estará pensando el gobierno qué hacer con este caso. Recordemos que también habló el abogado de Gabriel Zalyaznik, recordando, y eso es así, esas causas no están formalizadas, él es imputado, por lo tanto no es culpable, ¿no es cierto? Ni está formalizado todavía, solamente imputado. Ya lo hablábamos la semana pasada, se está convirtiendo en un dolor de cabeza para el gobierno, el embajador Zalyaznik, Jorge Guzmán.
3: A ver, yo creo que a misma razón, misma disposición. Y la verdad que a mí me ha tocado en los anteriores 4 años referirme a situaciones de personas que estaban en la agenda pública y que iban sometidos a investigaciones, son imputados. Si bien es cierto, hay una presunción de inocencia respecto a estas personas, yo siempre he sido muy categórico que no pueden seguir ejerciendo sus funciones, ejerciendo sus roles desde el Estado mientras son investigados por hechos que pueden ser constitutivos de delito. Por tanto, yo creo que aquí lo que corresponde es aplicar la misma lógica y que el embajador deje su cargo, se remita en toda su fuerza y toda su capacidad a defenderse ante los tribunales de justicia, que sean estos los que determinen si existen o no existen responsabilidades, pero que no perjudique, no afecte la imagen del gobierno. Yo te voy a poner otro caso, Cecilia. Nosotros tuvimos, como Chile Vamos, un proceso de negociación con el Partido Demócrata para efectos de la elección parlamentarias, y tú te recordarás, y a propósito que está bien en la palestra, que el diputado Calisto en esa época no pudo ser candidato por Chile Vamos porque estaba siendo objeto de una investigación penal. E insisto, no quiero decir con esto que sea y que tenga responsabilidad en lo hecho, sino que estaba siendo investigado solamente. Pero pusimos ese criterio, entonces yo también creo que debe ser el criterio que acompañe las decisiones del gobierno. Y si

0: está siendo imputado, investigado, lo mejor es que se defienda desde fuera del aparato estatal, desde fuera de la figura del gobierno.
1: ¿Coincide con eso, José Carlos Mesa?
2: La verdad es que no, y porque primero Jorge da una de las razones, efectivamente es que aquí hay un principio de presunción de inocencia. Yo comparto también, y quiero ser súper explícito, una buena parte del análisis que hace Alejandra, que en materia de relaciones diplomáticas, ¿cierto?, los estándares son distintos, son más altos. Pero aquí hay un elemento en la juguera, en esta receta, que podemos pasar por alto. Y es que esto se deriva, esta investigación comienza y se deriva de una presentación. Dos parlamentarios de oposición, para mí por lo menos, para mí no es inocuo. ¿Por qué? Porque hemos visto cómo a nivel internacional, de lado y lado, o sea, una práctica ni de la izquierda ni una práctica exclusiva de la derecha a nivel internacional, pero hemos visto cómo se ha utilizado en Brasil, por ejemplo, en un caso con Jair Bolsonaro y después con el mismo Lula da Silva, cómo se utilizan los tribunales de justicia para intentar anular a los adversarios políticos.
1: ¿Pero qué quiere decir con esto, diputado?
2: Lo que estoy diciendo es que mientras no exista una decisión institucional que se materializa en una actuación judicial por parte, en este caso, del Ministerio Público, esto, para mí, no pasa de ser una movida o una jugada política. Ahora, cuando en el momento en que exista una formalización, obviamente que cambia el escenario, porque todo comprenderá.
1: Usted ha leído,
2: WhatsApp, yo me imagino, yo no me voy a meter en eso, Cecilia. Okay. Yo estoy en otro plano. Okay. Y mi plano es el siguiente. Yo no tengo ninguna duda de que el propio embajador, esto no lo he conversado, por supuesto, con el embajador, pero no tengo ninguna duda de que si la calidad procesal cambiara, porque hoy día es una investigación desformalizada, si la calidad procesal cambiara, él mismo va a manifestar su intención de salir. Pero mientras eso no, para mí, no pasa de una jugada política. Otros lo podrán ver desde otra perspectiva, pero no olvidemos que hemos visto en países vecinos cómo se ha utilizado el aparato judicial para anular a los adversarios políticos.
1: Ahora, pero para eso se necesita un aparato judicial que se deje usar, ¿no?
2: Afortunadamente no se ha dejado usar todavía.
0: Bueno, sí, yo puedo intervenir.
1: Sí, o estoy por oyente. Supuesto.
0: Muchas gracias. Pensé que estaba oyendo. Muchas gracias, Cecilia. Lo primero, quería referirme al tema directamente, pero creo que el diputado Mesa, Cecilia, pone un tema de forma muy deshonesta. O sea, por favor, la situación de Lula y del expresidente Bolsonaro son completamente distintas. Con respecto a la prisión del presidente Lula da Silva, el Comité de Derechos Humanos de la ONU se pronunció respecto a que habían habido vulneraciones al debido proceso. Bolsonaro hoy está preso, entiendo que con prisión en su casa, digamos, con una pena de 27 años y 3 meses, por haber sido culpable de liderar una intentona de golpe de Estado. Es decir, que entraron al Congreso, que querían afectar la democracia de un país. Entonces son bien distintos. Que aquí el diputado me diga que se utilizan políticamente los tribunales y juega el empate, me parece bien distinto. O sea, el accionar de los jueces en torno al caso Lula es bien diferente. Y yo invito a la gente a informarse por sí mismo. Hay un documental muy bueno en Netflix que se llama
2: Democracy Now, me parece. Son los mismos jueces de Brasil que los condenaron a los dos.
0: Disculpa, bueno, Cecilia, pero el tema es que yo hablo y me interrumpen todos, pero yo no puedo interrumpir al resto. Ah, ya, perfecto. Ya, ahora entro en el tema directamente del embajador Zaleazny. Esto no es solo grave porque afecta la imagen internacional de nuestro país, en tanto tenemos a una persona acusada, hoy imputada, por una cuestión bastante grave. O sea, está trenzado con las redes de corrupción mencionado por Luis Hermosilla en el nombramiento de jueces, en la corrupción del Poder Judicial, precisamente lo que dice el diputado José Carlos Mesa, que nos preocupa. Entonces, el gobierno, la imagen que le muestra al mundo, es que tolera que una persona está acusada por eso, y efectivamente los estándares en derecho internacional son más altos e iría más lejos. En derecho internacional, los gestos, las costumbres, todo eso...
2: No te voy a interrumpir.
0: Disculpa, Cecilia.
1: Diputado Mesa, no interrumpa, por favor.
0: Disculpa, Cecilia.
2: Diputado Mesa, no interrumpa. Que la acusación es distinta.
1: No interrumpa, diputado Mesa.

0: vamos a tratar de retomar la conexión con el diputado Mesa porque se nos está entrecortando.
1: Sí,
0: ¿ya?
1: Muchas
0: ya.
1: gracias. No siga, me refiero siga, a que haya sido diputado. Acusado ni por el tribunal ni por el Ministerio Público. Me refiero a que hay una acusación circulando, que lo conoce todo el mundo y que está imputado y que tiene que enfrentarse a la justicia. La justicia determinará si él está involucrado o no en la red de corrupción, y en eso yo quiero ser clarísima. No estoy sentenciándolo yo porque malamente podría. Pero ese no es el único problema. No es el único problema que el gobierno comunique en un contexto de derecho internacional donde lo que se hace tiene mucho más significancia, que esto es tolerable. También me parece intolerable, y esto viene de antes, que el embajador Zalesnik represente a Chile en un país del que ha sido pero un activista. El embajador Zalesnik no es una persona, un embajador de carrera, es una persona cuyo vínculo con este cargo es haber defendido los intereses del Estado de Israel. Entonces, ¿cómo una persona que va a representar el Estado de Chile pero tiene una trayectoria de defender los intereses de otro Estado, que en particular hoy está liderando, protagonizando un genocidio en contra del pueblo palestino, me parece muy complejo? Y creo que esto habla de un desorden tremendo en la Cancillería, que ha roto la tradición histórica de nuestro país, que se ha subordinado al presidente Trump y que la verdad ha hecho las cosas muy mal. Entonces, yo creo que es bien inaceptable, y nosotros como Frente Amplio, por eso el día de ayer solicitamos la salida del embajador Zalesnik, por el bien de los intereses del país, de la imagen país, pero también porque me parece inaceptable este conflicto de interés de alguna manera en la representación de nuestro Estado. O sea, si hay una decisión compleja y el embajador tiene que intervenir, ¿es a favor de Israel o a favor de Chile? A mí no me queda claro, y creo que a los chilenos tampoco.
0: A propósito de la declaración de la Asociación de Diplomáticas y Diplomáticos de Carrera, ADICA, también dice, recordaron que el año pasado un embajador proveniente de la carrera diplomática debió dejar su cargo mientras enfrentaba una investigación. Entonces sostuvo que los mismos estándares deben aplicarse hoy. Bueno, eso es, está ahí, como el gobierno todavía no más que las declaraciones hasta ahora que les he dado, que les he comentado, ¿no es cierto? Es que están, que siempre están bajo evaluación. Y el abogado de Zalesnik, que ¿no es cierto?, Jorge Gálvez, también hizo declaraciones y hizo un llamado a informar con responsabilidad y a identificar el carácter político de algunas declaraciones de terceros en medios de comunicación. Entre otras cosas. Esto, entonces, yo me imagino que debe ser comentario obligado, ¿no es cierto?, dentro de el oficialismo, sin lugar a duda, y en el gobierno deben estar viendo qué es lo que pueden hacer. No sé. Vamos a ver cómo avanza este tema, ¿no?
2: Cecilia.
0: Sí, Alejandra Kraus.
2: Yo creo que con esta declaración de ADICA, de los funcionarios de carrera del ministerio, sería un tremendo error que el canciller Pérez no lo recoja y no analice la dimensión de la misma.
1: ¿Y esto está en manos del presidente Kast? O sea, el canciller es el responsable, pero sí, Emilia, está en manos del presidente Kast. Y es el presidente Kast el que tiene que decir si deja una persona imputada representando a nuestro país o no. Si deja un activista del genocidio en Palestina o no.
0: Es que el tema...
3: Perdón, pero disculpa sí. que te interrumpa, Cecilia.
0: No me interrumpe, por favor. Diputado Guzmán.
3: No, que Emilia tiene un problema. Emilia, cuando opina desde la política ficción, opina desde sus opiniones...
1: ¿Cuál es la ficción, estimado?
3: Apreciaciones personales.
1: Te pediría más respeto y que te refieras políticamente, Emilia, no si hablar? Tengo un defecto o no. Sí, pero te lo dejo súper claro. Ojalá.
3: ¿Sabes lo que pasa? Que tú acabas de hacer aseveraciones muy graves.
0: De a uno.
3: Hace aseveraciones muy graves. Dice que el embajador es un servidor de Estados Unidos y de Israel.
1: No hablas que Estados un defensor Unidos, del un genocidio. De
3: pero ¿te das cuenta, Emilia? Entonces, hablemos del tema objetivo. El tema objetivo es que tenemos un imputado. Yo te hago el punto, he señalado lo que he dicho. Pero trata de ser un poquito más responsable en la forma de hablar. Ocupa el sarcasmo permanentemente. Está instalando conflicto. Hablemos de las cosas desde el objetivo que es.
0: Bueno, eso.
1: A ver, no, Cecilia, sí, discúlpame. Es que, a ver, yo me hago cargo de todo lo que digo, estimado, y si a usted no le molesta mi tono, está bien. Perfecto.
3: No es el tono, solo.
1: Pero le recuerdo que el embajador Zalesnik ha tenido declaraciones bastante polémicas y bastante complejas recientemente con respecto a la comunidad palestina. Entonces, si usted
3: tú tienes declaraciones
1: no
3: del mismo nivel, o sea, y peor.
1: ¿Quién tiene declaraciones del mismo nivel?
3: Tú, Emilia, recién estabas diciendo cosas que te amparas en tu posición de parlamentaria que te permitía decir cualquier
1: cosa. Pero dime cuál.
0: Por favor.
3: Acabas de decir
4: Cecilia,
3: servidor del
4: Cecilia.
1: Cecilia, yo pido
0: por favor, el espacio para aclarar. A los tres
1: no,
0: les pido
1: Cecilia, es que aquí
0: no
1: se están diciendo cosas que yo no dije.
4: Yo estoy pidiendo una moción de orden.
1: Cecilia,
0: subamos al nivel del debate, por favor.
1: A ver, si yo quiero subir al debate y quiero referirme a declaraciones concretas del embajador Zalesnik, porque yo no estoy inventando una trayectoria. El senador Zalesnik tiene una trayectoria que es públicamente

0: reconocida. Y dije, de defensa de los intereses del Estado de Israel. Eso siempre ha sido así, lo sabemos, sí, hay declaraciones. Eso es opinable, eso es opinable. Pero que a mí se me diga que no soy seria, que me amparo en mi posición de parlamentaria para soltar cuestiones irresponsables, me parece, Cecilia, que incluso tú deberías frenarlo, porque sale de todo lugar. Porque,
1: yo sabré lo que, cómo tengo que hacer. Pero el
0: embajador de Palestina ha tenido declaraciones muy polémicas con la comunidad palestina.
1: Bueno, de a uno, por favor. Ya mezclaron todo el debate. Estábamos hablando del caso porque del embajador Zaliasny, que ha sido, que se confirma que está imputado, y si conviene o no, si el gobierno debería pedir la renuncia o no. El diputado Guzmán dice que él considera que el embajador debería renunciar. Alejandra Kraus también, la diputada Schneider también. El diputado Mesa dice que no, porque hay que esperar, ¿no es cierto?, que él solo está imputado, y que hay a veces de querellas que se presentan con objetivos políticos, como el caso, según él, de que ha ocurrido en esto. Eso es, en resumen, las opiniones de ustedes, ¿no?, de lo importante.
2: Cecilia, ¿podría hacer una moción de orden?
1: Cortito, porque, diputado Mesa, sí.
2: Sí, es que es muy difícil debatir si ante... Prácticamente, si aquí todos los que nos han escuchado durante casi una hora, cualquier cosa o crítica que se le pueda hacer a la diputada Schneider, ella lo identifica como un ataque personal, ella lo identifica como...
0: Estimado,
2: es muy difícil,
0: yo no
2: así.
0: Dije eso. No es lo que pasa.
2: Aquí
0: hablemos de política. Te estoy
2: aquí hay otro ejemplo, ¿se dan cuenta?
0: ¿Por qué
2: así va a ser muy difícil
0: de si
2: dialogar?
0: Yo te caigo bien o mal.
2: Entonces,
0: habla
2: vamos.
0: De política, compadre.
2: Nadie ha dicho, se da cuenta, Cecilia, que nuevamente yo hago un comentario de lo que creo que está ocurriendo y ella lo identifica como un ataque personal. Yo no tengo una opinión si me cae bien o me cae mal, porque la verdad no corresponde ni en este debate.
1: Pero entonces, avancemos.
2: Yo lo que pediría es que para el próximo bloque pudiésemos relajarnos y entender que esto es política. Estamos abiertos a la discusión, estamos abiertos a la crítica. Al que no le guste que lo critiquen, que se dedique a otra cosa, que no se dedique a la política.
1: Bueno, pero es que también ustedes, ante cualquier opinión que da la diputada Schneider, también la atacan, digamos, la critican en lo que está diciendo.
0: Por favor,
1: ahí
0: no puedo terminar lo que digo.
2: Y no podemos.
1: Ya.
2: Y no podemos criticar, criticar.
1: En el
0: mundo. No, pero si yo te estoy diciendo que hagamos críticas políticas, Cecilia, pero si soy sarcástico, ¿no? ¿A quién le importa, por favor?
2: No, yo no estoy diciendo eso. Lo que digo es que ante cada cosa que uno dice, lo considera un ataque personal.
1: Pero
2: así no se puede.
1: Piensen en la audiencia, por favor. Alejandra Kraus quería decir algo.
3: No, yo justamente iba a proponer que, más allá de las apreciaciones, porque es cierto, hay afirmaciones que se hacen, que van más allá de lo político, que se busca a través de grados de ironía o de aseveraciones con alcances que se sostienen, lo hicieron conmigo respecto de la democracia cristiana. Entonces yo invitaría, de verdad, debatamos, disputamos en el campo de las ideas, de nuestras definiciones, hagámonos críticas, está bien. Pero cuidémonos de aseveraciones como la que hicieron respecto de las presiones permanentes que nosotros
0: absolutamente
3: tomamos. Eso no lo hace bien.
0: Okay. Yo suscribo plenamente a lo que dice Cecilia, o sea, lo que dice Alejandra, porque efectivamente, si queremos discutir si el embajador Zaliasny tiene o no, por ejemplo, una predilección por los intereses del Estado de Israel, creo que deberíamos discutir en base a sus declaraciones, en base a su trayectoria, no si yo soy poco serio o no. Es que, por favor, creo que eso a nadie le interesa. La gente se puede formar su propia opinión. Yo creo que hay suficiente material en prensa para sostener lo que estoy diciendo, pero también para sostener otras opiniones. Entonces, mi llamado a los oficialistas, entiendo que son tiempos complicados, pero por favor, tratemos de elevar un poco el debate. Yo personalmente no me tomo nada personal, sino que yo estoy aquí hablando de política.
1: Hablemos de política respecto al presupuesto, antes de irnos a comerciales. Recién ingresa ayer, ¿no es cierto?, este proyecto. Por supuesto que va a generar muchísimas discusiones, controversias. Y lo que pasó ayer, ¿no es cierto?, que el ministro de Hacienda recorta a 0,7% la proyección de crecimiento para este año y que la deuda pública va a llegar a 44% del PIB en el 2029. Él dio explicaciones que tiene que ver, ¿no es cierto?, con el cobre, etcétera, y esta autorización de endeudamiento que pidió de hasta 25.000 millones de dólares para el presupuesto 2027. Eso ha generado un montón de reacciones, ¿verdad?, de distintos ámbitos, y el tema es, una de las ideas que surge es retrasar la entrada en vigencia de la mega reforma respecto a la rebaja de los

0: impuestos. Esta mañana, de los impuestos, ¿no es cierto?, que ya sabemos, corporativos. Esta mañana, la senadora Núñez, ella dijo que no le parece, que no está de acuerdo con aquello, pero es una idea que se ha instalado ya en la oposición. A ver, diputada Schneider, porque tengo entendido que desde el Frente Amplio han solicitado aquello, ¿con qué argumentos?
1: Efectivamente, bueno, buena parte de la oposición ya lo ha solicitado también, efectivamente, creo que también...

0: Entonces, esta es una reforma que hace, para que quienes nos escuchan entiendan, que el Estado tenga menos recursos. Y en este presupuesto, el gobierno nos dice, estamos holgados, tenemos que ajustar, y además nos pide mayor autorización de deuda para el país. 25 mil millones de dólares, si no me equivoco. Y lo que nosotros replicamos es, ok, si hay una estrechez fiscal de esta forma, si hay un contexto de endeudamiento, ¿por qué no aplazamos la entrada en vigencia de la mega reforma para poder contar con esos recursos? Porque, y yo con esto quiero ser muy clara, porque dejar al Estado en déficit nos tiene discutiendo si le entregamos o no computadores a los niños que más lo necesitan. Y aquí yo quiero recordar lo que decía el Partido Republicano en campaña, porque Evelyn Matthei señalaba que era, y lo dijo, lo volvió a reafirmar ahora, que era imposible hacer el ajuste fiscal que ellos proponían, el recorte que ellos proponían, sin tocar beneficios sociales. El presidente Kast dijo que en su gobierno no se iban a tocar beneficios ni derechos sociales. Y lo cierto es que en este presupuesto, recién analizándolo, teniendo en cuenta que nosotros lo tuvimos a disposición completo el lunes, ya vemos que, por ejemplo, se recortan la entrega de computadores a los niños y niñas. Entonces, mi pregunta es, ¿es acaso posible llegar a algún punto de acuerdo para no afectar a las personas por, si existe esa vocación del gobierno? Yo hasta el momento no la he visto, pero lo que quiero ser muy clara es que el costo de la mega reforma de los superricos lo estamos pagando hoy con estos recortes. Y dijeron en campaña que iban a echar a los operadores políticos, y lo cierto es que no han echado a ninguno. Lo que están haciendo es recortarle el computador al hijo o hija de alguien. Y eso me parece que es complejo. Y creo que también es bien tramposo cómo se plantea el crecimiento de este presupuesto. Porque es distinto compararlo con el que salió del Congreso, con los recortes que se hicieron después. Entonces, creo que cuando se dice que este presupuesto crece, no queda claro y es bastante insuficiente para abordar la crisis que el gobierno generó de empleo y de alza al costo de la vida.
1: Bueno, vamos a ir a comerciales. A la vuelta, los demás van a opinar sobre este punto. Recordemos que se sigue discutiendo. Recién empieza la discusión del presupuesto, ¿no? Ya volvemos.
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0: el diputado José Carlos Mesa, el diputado Jorge Guzmán, la diputada Emilia Schneider, Alejandra Krauss, que es la secretaria nacional de Democracia Cristiana. Bueno, habíamos comenzado a hablar ya del presupuesto. El tema es que hay ciertos programas que son de ciertos ministerios, ¿no es cierto?, que se ha anunciado que se van a eliminar o rebajar los recursos, y que son programas de impacto social, mediáticamente además generan muchas reacciones, ¿no es cierto? Como por ejemplo, en salud, la ley Ricarte Soto, que va a sufrir también un recorte importante. En educación, yo elijo mi computador. En el interior, bueno, es de varios ministerios, corresponde la ley Cholito, que también a la gente le suena así como muy muy fuerte, ¿no es cierto? Pero también un problema y que son programas que tal vez ya el propio gobierno ha dicho que van a revisar, que están dispuestos a revisar, sobre todo yo elijo mi computador, quizás reformarlo y no eliminarlo. Bueno, eso está ahí, pero un problema también grande que se le viene es con los gobernadores, porque son los aportes a las gobernaciones que sufre el mayor recorte para este 2027. Han tenido reuniones los gobernadores con el ministro de Hacienda, reuniones como el propio gobernador de la región de Valparaíso reconoció, bastante tensas. A ver, diputado Guzmán, sobre este punto, el recorte a gobernadores es complejo, ¿no?
1: Sin duda, yo soy diputado de región y obviamente levanté la voz cuando nos enteramos de una rebaja, al parecer sería total, o llamemos no diferenciada, sino que para todos los gobiernos regionales por igual. Nosotros hicimos ver que creíamos que no era una buena medida en consideración o en atención. Hay distintas realidades, y en el caso por el particular de la región del Maule, es la región que lidera en ejecución presupuestaria, con muy buena cartera de proyectos. Entonces, para nosotros es injusto que nos sancionen versus otros gobiernos regionales que tienen problemas de ejecución presupuestaria. Pero tuvimos una reunión con el ministro, y la verdad que yo me llevo varios puntos que considero valiosos. Primero, los gobiernos regionales van a tener una glosa que les va a permitir mejorar el presupuesto de aquellas regiones que tengan una buena ejecución presupuestaria. O sea, se ponen los incentivos en el lugar correcto, y eso yo creo que es muy bueno, porque si un gobierno regional demuestra a la mitad del periodo una buena ejecución y que tiene la posibilidad de ejecutar más recursos, se le puedan incrementar estos recursos. Okay. Y lo segundo, que también creo que es una muy buena noticia, es que la realidad indica que los gobiernos regionales se le aprueba un marco presupuestario, hablemos de 100.000 millones para tener una claridad, y a los pocos meses, y si no, el 2 de enero, aparece un decreto de rebaja de presupuesto de un 3% generalmente, que va al Ministerio del Interior para efecto de emergencia. Entonces su presupuesto inmediatamente se reduce. Eso, el ministro Quirós nos ha señalado que nunca más va a ocurrir, que el marco presupuestario va a ser el real y no sujeto a modificaciones al poco andar. Entonces yo creo que son dos medidas que son bastante valorables desde mi perspectiva. Quiero reunirme con el gobernador regional del Maule, quiero saber cuál es su apreciación al respecto, Pedro Pablo Álvarez Salamanca, pero entiendo que van en la línea correcta. Incentivos a la buena ejecución y también que no existan rebajas al presupuesto al poco andar, porque en la práctica, y lo que pasó este año, se aprueba un presupuesto de 100.000 millones, pero finalmente lo real son 90.000 o incluso un poquito menos.
0: Ok, ahora la Asociación de Gobernadores tienen pensado, van a seguir reuniéndose con el ministro de Hacienda, pero está ahí

0: está tenso el asunto. Y respecto a la imagen que queda, ¿no es cierto?, también cuando se conocen de estos recortes o de estos programas que van a sufrir recortes, el tema de los derechos sociales, ¿no es cierto?, que se prometió que no se iban a recortar, y queda políticamente la imagen de que sí se está haciendo. El ministro dice, a ver, pero por favor, no se va a tocar la PGU, no se va a tocar la gratuidad, y todos esos temas están no van a ser no se les va a disminuir los recursos. Sin embargo, políticamente tal vez la imagen que quedan cuando estos programas como los que nombraba recién se dice que se van a verse afectados. ¿Qué pasa con eso? A ver, Alejandra, ¿cuál sería tu análisis?
1: A ver, mi análisis, Cecilia, es que escuchaba con detención a Jorge a propósito de la buena o mala ejecución para los alcances de los presupuestos de las gobernaciones, pero fíjese, entonces tendríamos que rechazar la ley de presupuesto. Fíjese que la inversión pública al mes de octubre tiene una ejecución cercana al 28%. Al 28%. Entonces, lo que quiero decir con eso, que a propósito de la buena gestión, hay que tener y conocer detenidamente a las realidades de cada una de las regiones y las complejidades de las mismas. La caída en torno a la inversión, digamos, al presupuesto de las regiones, es de 9%. Es muy alto, Cecilia. Y eso es afectación en programas sociales, en programas de inversión pública, de mucha importancia para la vida de las personas y las realidades de cada región. Eso, a mi juicio, de verdad, creo que es un tema mayor. Mirada, digamos, en el momento en que se da este debate, debemos estar de acuerdo, ¿no es cierto? Todos, yo me imagino que en esto estaremos de acuerdo, que el país se encuentra estancado. Tenemos un alto desempleo, el tema inflacionario, por Dios, que impacta en el bolsillo de las personas. Entonces, el presupuesto tiene que estar enfocado, Cecilia, no en el cumplimiento de las metas fiscales, como tantas veces ha mencionado en estas últimas horas el ministro Quirós, y se ufana de ello, y se regocija de las medidas. Tiene que estar enfocado en ayudar a las personas que lo están pasando mal. Esa es la realidad de nuestro país. Fíjese que caen recursos, más allá de estos programas en particular, a propósito de los computadores, que no entienden la dimensión de la brecha digital, de la desigualdad. Ayer veía una intervención del ex ministro Varela, que en esta oportunidad nos llamaba a hacer bingos, digamos, pero de una lejanía, de no entender la dimensión de la realidad de las personas. Caen los recursos en el Ministerio de Ciencia, de Cultura, INDAP, la ley Ricarte Soto, que yo personalmente puedo dar testimonio de lo que significa eso en la vida de las personas y de las familias en concreto, Cecilia. Entonces, esa dimensión, y me quieren decir que la ley Ricarte Soto tiene una mala ejecución, un mal impacto, un mal efecto en la familia. Entonces, Cecilia, de verdad, creo que tiene que haber un cambio de mirada urgente, y eso solo lo puede liderar el presidente Kast. Solo lo puede liderar el presidente Kast intencionando okay. Una visión distinta. Y lo que se ha planteado, yo lo sostuve en algún minuto, el pausar la reforma propuesta por el ministro Quirós en su mega reforma a propósito del impuesto corporativo. ¿Por qué no pausarlo? En vez de estar endeudándose o pidiendo autorización de 25.000 millones de dólares, la más alta, digamos, nivel de endeudamiento que se está solicitando, y que además se carece de antecedentes en detalle para conceder esa autorización. ¿Por qué no tenemos una mirada distinta entre todos y todas?
0: A ver, diputado José Carlos Mesa, acá hay dos dimensiones. Una es, ¿no es cierto?, la realidad, la situación económica, que los argumentos del ministro de Hacienda, ¿verdad? Y también está la dimensión política. Políticamente le puede generar un daño al gobierno, para la ciudadanía, cuando se entera de estas

0: medidas, ¿verdad? Recordemos que las encuestas no están ayudando mucho tampoco a la percepción que tiene la ciudadanía de cómo lo está haciendo el gobierno, cómo están económicamente, etcétera. ¿Qué diría José Carlos Mesa? ¿Usted teme eso, ese impacto político también en las medidas, más allá de si las encuentra acertadas o no?
1: Bueno, lo primero que me gustaría decir es que voy a intentar no ofender a nadie con lo que voy a decir, ¿ya? Para que no salte ningún tapón de ninguna corriente eléctrica. Nosotros hemos querido, desde que nace el proyecto republicano, el proyecto Partido Republicano, intentar cambiar el paradigma con el que se ha manejado la política en Chile. Es un desafío gigantesco que muy probablemente no lo logremos a cabalidad, sino que hagamos cambios pequeñitos, avancemos en ciertas líneas. Y esos paradigmas que hoy día están instalados son varios. De partida, el hablar del presupuesto de la nación como si la inversión pública, como si el gasto del Estado o la recaudación del Estado no tuviera un impacto directo en la economía de las personas. ¿A qué voy con esto? Que se habla mucho, y no voy a nombrar a nadie para que nadie diga que lo estoy atacando personalmente de ninguna forma, pero se habla mucho como que el presupuesto nunca se hace la conexión entre cómo gasta el Estado, cómo se mueve el Estado y cómo eso afecta a la economía de las familias. Entonces, nadie ha hecho la conexión, que es evidente, entre el actual estado de la economía chilena y cómo hemos venido gastando en los últimos 15 años. Nadie le ha dicho a los chilenos, mire, la verdad es que en parte también el mundo político en general, que aprobó presupuestos deficitarios durante los últimos, ni siquiera voy a decir 4 años, porque esto ha excedido los últimos 4 años. Cada gobierno ha tenido su contingencia, por supuesto, pero en los últimos 10 años hemos gastado más de lo que recaudamos. Eso lo puede ver cualquiera en cualquier ley de presupuesto, en las últimas 10 por lo menos. ¿Y qué es lo que genera eso? Lo que cualquier familia chilena, cualquier jefe de hogar, jefa de hogar sabe, cuando gasta más de lo que recibe, se tiene que endeudar. Y cuando se endeuda, salir de esa situación de deuda, mientras no genere mayores recursos, es casi imposible salir de esa situación de deuda. Ese es el primer paradigma que creo yo tenemos que derribar, como que el gasto del Estado es inocuo en la economía familiar. El segundo paradigma que nosotros intentamos derribar es el de mayor impuesto, mayor recaudación, porque todos, yo estuve en todas las sesiones de la Comisión de Hacienda que tramitó la reforma, el proyecto de reconstrucción nacional, todos los economistas, todos, más allá de si les gustaba o no les gustaba la reforma, todos, incluso los que impulsaron la gran reforma de Michelle Bachelet en su segundo gobierno, los que la impulsaron, no estoy hablando de los que la criticaron, los que la impulsaron dijeron, no recaudó lo que dijimos que iba a recaudar, fue deficitaria en materia de recaudación. Sí. ¿Por qué? Y ahí yo lo quiero conectar con una cuestión que también muchos economistas dijeron, porque lo que más recauda no es subir los impuestos, sino que lo que más recauda es generar crecimiento económico. De hecho, si no se hubiese hecho la reforma, esto lo dijeron algunos, no todos, pero lo dijeron algunos economistas, si no se hubiese hecho la reforma de Michelle Bachelet en su segundo gobierno, probablemente hoy día estaríamos recaudando más de lo que estamos recaudando, sin haber subido los impuestos. Entonces, aquí hay dos grandes paradigmas que yo creo que hay que derribar. El problema, que para el mundo político en general es más fácil hablar en simple, no decir la verdad, y nosotros, yo lo he dicho en todos los espacios que he podido, este es el presupuesto de la verdad, le habla con la verdad a los chilenos. Le dice, por ejemplo, que en la CUNAEB la plata se fuma, los computadores se pierden, no lo digo yo, lo dijo la Contraloría el 2023. Le dice a los chilenos, por ejemplo, que hay ciertos programas que son deficitarios. Sí, hay que decirlo, hay que perder el miedo a decir la verdad. Yo, en ese sentido, creo que el gobierno, como lo hemos hecho siempre, nuestra historia política ha sido así, estamos dispuestos a pasar por los trances políticos desafortunados, por los trances políticos adversos, con tal de mantener la verdad en pie y hablarle con honestidad a los chilenos.
0: Diputada Schneider.
2: Sí, a ver, yo creo que aquí tenemos una situación bien compleja. El gobierno se comprometió en campaña a mejorar la gestión económica y en materia de seguridad. En seguridad ya lo conversamos, la verdad es que no hay buenos resultados, no hay equipo, no hay propuestas, ha sido bastante desastrosa esa gestión. Y en economía las cifras tampoco acompañan a este gobierno, lo cierto es que estamos bastante peor que antes, con gente con menos pega, con los precios más altos, con el costo de la vida por lo tanto más alto, y con pocas perspectivas de crecimiento positivas, más bien negativas. Entonces, lo que uno esperaría es que este presupuesto se hiciera cargo de la crisis que el propio gobierno generó con malas decisiones como el bencinazo y la mega reforma. Pero lo cierto es que se queda muy corto en eso. Se queda muy corto porque no hay un fortalecimiento decidido.

0: de los subsidios al empleo, porque no hay un fortalecimiento decidido de la inversión pública, que son las propuestas que nosotros hemos levantado desde la oposición con fuerza para hacerse cargo, a ver, de los dos temas principales que hoy día preocupan a la ciudadanía, creo yo, que es no tener pega y que no te alcanza para llegar a fin de mes porque el supermercado está más caro. Entonces, nada, creo que eso se queda corto, pero yo espero que el gobierno tenga disposición de diálogo. Hasta el momento el ministro Quirós no lo ha mostrado, pero yo soy un optimista.
1: Okay. Ahora, esto, como sabemos, el presupuesto, ¿no es cierto?, va a continuar con la discusión. Yo les hacía el punto sobre el impacto en la imagen política del gobierno respecto a estos recortes en programas sociales. Diputado Guzmán.
2: A ver, yo la verdad que veo con mucho más optimismo cómo se ha planteado el presupuesto. Primero, un presupuesto que crece en un 1,5%, y eso es un buen dato. Ahora lo que se hace, y porque aquí entra una contradicción, si un presupuesto crece, ¿por qué hay bajas en ciertos programas? Uh-huh. Y eso tiene que ver con una reorganización, con dónde queremos poner el acento. Y yo creo que si la oposición hubiese visto que el acento no está puesto en los temas que son prioritarios, lo estaría diciendo. Hoy día hay incremento en seguridad, hay incremento en obras públicas, hay incremento en vivienda, hay incremento en salud, hay incremento también en educación. Entonces, hay partidas que van mejorando y obviamente surgen rápidamente los análisis, y cuando dicen se baja presupuesto en yo elijo mi PC, se baja presupuesto en esto, etcétera, son puntos que hay que dimensionar y hay que estudiar. Creo, desde mi perspectiva, y esto nos pasó también en el presupuesto del presidente Boric, que se rebajaban programas por mala evaluación, y cuando uno iba a la mala evaluación no era un problema del programa, sino que era un problema de la forma de que se medía dicho programa. Y yo creo que eso va a pasar con el programa Yo Elijo Mi PC, porque creo, y podrían ahí verificarlo, que en el gobierno del presidente Boric también venía con mala evaluación de DIPRES, pero no tiene que ver con que la entrega de un computador a un niño sea malo, sino que tiene que ver con cómo ese computador impacta efectivamente en la formación y la educación de ese niño. Y yo creo que si ahora adecuamos las mallas curriculares para que el computador sea bien utilizado, para que los profesores exijan su uso en los trabajos, en los estudios, etcétera, va a tener una mejor evaluación. Entonces, muchas veces los criterios para rebajar una partida finalmente obedecen a problemas de el instrumento de medición, ¿ya?, más que el impacto que estos generan. Así que yo espero que ese debate que vamos a abrir ahora, donde los parlamentarios hacemos ver nuestra posición, donde hacemos ver el por qué nos queremos oponer a una determinada rebaja, permita adecuar el presupuesto a un estándar que en definitiva nadie diga que estamos rebajando programas sociales, que también creo que es una gran mentira. Yo creo que lo que está haciendo el presidente José Antonio Kast, y aquí comparto con Alejandra, en un momento de recesión, en un país que está estancado, es garantizar que los programas sociales que el Estado asegura finalmente tengan financiamiento y no se conviertan en letra muerta.
1: Uh-huh. Alejandra.
3: A ver, Cecilia, yo creo, lo primero que creo que es importante precisar, son temas medios técnicos, a propósito del aparente crecimiento del presupuesto de 1.5. Sí. No hay que olvidarse que el presupuesto vigente, digamos, fue reducido al comienzo del gobierno del presidente Kast. Uh-huh. Y el aparente crecimiento sobre el presupuesto que se está ejecutando. En consecuencia, ya no tenemos. Y el propio ministro Quirós dijo: no voy a compararme con la ley de presupuesto aprobada por el Congreso el año pasado. ¿Verdad? Esa es una primera importancia, digamos, de acotar. Yo creo, Cecilia, que tiene impacto político para el presidente Kast, no solo porque siempre en materia de políticas sociales, de derechos para las personas, su afectación genera distancia, genera confusión en la población, rabia, sensación de abuso, un sentimiento de abandono por parte del Estado para quienes más lo necesitan. Y eso va distanciando de la política, de los gobiernos, y van emergiendo liderazgos más populistas o lo que fuere. Entonces sí genera problemas de carácter político, por mucho que quieran decir que no o pretender que no, que esto es de ejecución. La persona que accede la familia, el niño o niña que recibió un computador, para él es un cambio en su vida. Que le vengan a decir que el profesor pidió o no pidió que lo usara, que la gestión, que la evaluación. La familia que obtiene un tratamiento de altísimo costo para enfermedades catastróficas, que pueda dejar de acceder que pueda dejar de acceder o tener el

0: El miedo de que no va a poder seguir recibiendo eso por parte del Estado es el miedo a seguir viviendo, Cecilia. Entonces hay dimensiones para las personas que solo conducen al abandono, y eso es un costo político tremendo, tremendo. Esto no se trata si se habla de verdad o no verdad. Todos hemos querido ir haciendo de alguna manera, ¿no es cierto?, una administración responsable respecto de los ingresos fiscales, pero poniendo a la persona en el centro, poniendo la dignidad de las personas. La ley Cholito, sí. Cecilia, eso es de una valoración tremenda por la ciudadanía. Probablemente, a propósito, cuando hablamos de los procesos constitucionales, qué sé yo, y todas las críticas que hay, casi todos estábamos de acuerdo con los animales sintientes. Entendíamos la dimensión de esta vinculación. O sea,
1: claro.
0: Entonces, Cecilia, hay una dimensión política que puede ser efectivamente afectada, y que la respuesta no es gestión. Deben ajustarse los instrumentos, pero de verdad no podemos abandonar a las personas. Ya.
1: Bueno, se nos
2: Cecilia,
1: termina.
2: 20 segundos.
1: Sí,
2: es que lo de la ley Cholito, es solo agregar una cosa, que la explicación que da Alejandra es súper buena, pero hay que agregar que 1.600 millones de pesos de la ley Cholito estaban gastados en cualquier otra cosa por parte de los municipios. Esto sí es gestión, porque no podemos entregar recursos y después, pero déjame explicártelo, Alejandra. No podemos entregar recursos y después tapar los ojos y decir, ya, gástenlo como quieran. No. Hay que ser honesto con los chilenos y decirle que ya llevamos por lo menos algunos años con la ley Cholito sin la plata, porque se la gastaban en otras cosas.
1: Entonces, tienen que mejorarlo al programa, eso es. Bueno, vamos a ver, mejorar la ejecución, digamos.
2: Claro, pues sí. Y cuando no se mejora, se tiene que recortar, porque los municipios llevan años haciendo esto.
1: Ya. Vamos a ver cómo sigue esta discusión, que recién comienza, como decíamos, en el Congreso, la Ley de Presupuesto 2027. Alejandra Kraus, José Carlos Mesa, Emilia Schneider, Jorge Guzmán, muchísimas gracias. Hasta la próxima. Que tengan un buen día.
3: Muchas gracias. Buen día.
0: Y buena semana para todos y todas.
1: Chao, chao.
0: Abrazos.
2: Chao, chao.
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1: Ya, pongan atención a la historia que traemos hoy porque realmente es una muy buena idea. Bondup es la primera red social de entretenimiento y conexión diseñada exclusivamente para personas mayores en Latinoamérica. El propósito es resolver un problema que uno puede ver, ¿no? Y que cada vez crece más. Así lo dicen incluso las encuestas relacionadas con salud mental. Uno es la soledad, ¿no? Y otro es la exclusión digital de este segmento. Y por lo tanto, esta plataforma transforma la forma en que se conectan las personas mayores y disfrutan esta etapa de sus vidas. De eso queremos conversar con Michelle Schnitzer, CEO y fundadora de Bondup, que ya está aquí con nosotros. Michelle, ¿qué tal? Bienvenida.
2: Muchas gracias. ¿Bien y tú?
1: Bien, muchas gracias por estar acá y me encanta todo lo que está relacionado. Yo voy a contar una anécdota personal, pero un día iba pasando por un centro comercial y de repente miro y en un lugar cerrado veo a un domingo, 4 de la tarde, un grupo de personas bailando, de personas mayores bailando, y yo digo, esto es fantástico. Mi propia madre dijo, yo quiero sumarme a esto. Y entonces comencé a averiguar más y estaba relacionado justamente con Bondup y con un espacio físico que ya había, digamos, evolucionado a partir de esta idea inicial que era la que ustedes tenían. Pareció fantástico un lugar con actividades pensadas, relacionadas con las personas mayores, y un espacio de encuentro justamente para superar particularmente el tema de la soledad. ¿De dónde surge toda esta idea?
2: Bueno, surge de una experiencia personal. Yo soy muy, muy cercana a mi abuela desde muy chiquitita. Y ella hace hartos años que está en un hogar de adulto mayor. Afortunadamente no es el caso de ella estar sola, pero sí pasar tantas horas ahí con ella me hizo ver una realidad que no conocía, que es la realidad, yo te diría, que del 80% de los residentes en los hogares de adulto mayor, y que es realmente terrible. Entonces yo veía cómo la soledad los iba matando, básicamente, porque te deteriora tanto a nivel físico como cognitivo. Entonces ahí empecé a investigar más sobre esta problemática y me di cuenta y tenía como propósito de vida, así, ojalá que nunca nadie llegue a un hogar, porque ahí el deterioro se acelera muchísimo y finalmente uno se termina enfermando de los enfermos. Entonces, para poder prevenir que la gente llegue a un hogar, hay que mantenerlos activos física, social y mentalmente. Y ahí hay que entrar en la etapa mucho antes, ¿no? O sea, desde los 55, 60, que hoy día la sociedad te excluye, te jubilan, los jubilan, la falta de oportunidades laborales es brutal. Entonces, hoy día existe un gap de 30 años de jubilación o más, donde las personas mayores no tienen qué hacer, pierden su objetivo, se dejan de sentir útiles, la sociedad los aísla, la digitalización avanza, entonces empiezan a aislarse, la soledad se hace cada vez mayor y el aislamiento, y que hace que este segmento tenga la tasa más alta de suicidios del mundo. Entonces, un poco con esa idea es que renuncié a todo lo que estaba en ese momento y decidí crear esta herramienta que busca conectar a las personas mayores, entre comillas, porque hoy día somos más 50, una generación súper joven. Para poder ofrecerles encuentros, actividades, talleres, pero sobre todo generar comunidad.
1: ¿Cómo fue el inicio de Bondup? Porque, claro, estamos hablando de un segmento que justamente tiene, en algunos casos y en la mayoría, una brecha digital importante, y la plataforma necesitaba, ¿no?, de digitalización. Entonces, ¿cómo se fue conjugando todo esto para que, junto con ayudarlos a disminuir esta brecha, encontraran ahí actividades que fueran de su interés?
2: Sí, mira, nosotros partimos con un filtro de edad más 60, ¿ya? Y nos dimos cuenta que la brecha digital era mucho menos terrible de lo que nosotros imaginábamos. La pandemia ayudó muchísimo a que las personas mayores se digitalizaran de cierta forma. La mayoría de nuestros usuarios estaba en Facebook, entonces el diseño de nuestra aplicación es muy similar a Facebook, tiene WhatsApp integrado, que son las herramientas que ellos más utilizan, y nos enfocamos también, obviamente, en hacer muchas capacitaciones y un diseño de experiencia de usuario que sea ad hoc a los mismos usuarios. Y de hecho la aplicación la fuimos desarrollando con ellos, o sea, haciendo focus group y distintas cosas, entonces logramos un resultado mucho más positivo. Ahora, hoy día Bondup tiene 55.000 usuarios y de esos el 70% tiene menos de 69, entonces efectivamente es gente más digitalizada. Cuando tú te vayas al más 70, efectivamente aumenta un poco la brecha digital, sin embargo, se las arreglan para poder aprender. Le piden ayuda al hijo, al nieto, y si no, tienen todo el tiempo del mundo para poder aprender y estar todo el día intentando aprender o hacer algo.

0: cierto eso. Claro, no había pensado en que, por último, hay tiempo para poder investigar, indagar. Es una aplicación que finalmente es segura, ¿no? Una plataforma segura donde pueden ahí estar consultando, revisar talleres. ¿Qué es lo que uno va a encontrar ahí en la aplicación?
1: Claro, y es web. ¿Por qué? Porque todas las personas mayores usan internet, pero no así saben descargar todas las aplicaciones.
0: Claro.
1: Entonces, una aplicación web que al final igual te queda como si fuera aplicación mobile en tu celular. Entonces, ellos registran su comuna, sus intereses, su situación laboral, si es que trabajan o no, y dependiendo de eso, la plataforma le va a recomendar distintos talleres, actividades, panoramas, y le va a recomendar también con qué personas conectar según sus intereses y su grupo en donde vive. Y te estoy hablando desde una noche cóctel en Bar La Virgen, en Teclado, en distintos bares, caminatas, viajes, hasta talleres de inteligencia artificial, educación financiera, emprendimiento, biodanza, sonoterapia. O sea, hay absolutamente todos los gustos para todo tipo de segmento, y también diferenciamos. O sea, alguien de 55 no ve el mismo panorama que alguien de 70, porque también les gusta juntarse con gente de la edad. Entonces es súper personalizada la experiencia, y funciona súper bien porque analizamos los intereses de cada segmento también.
0: Eso está entretenido, porque en el fondo me imagino que ustedes partieron con una propuesta de talleres y de opciones a las que se podían acceder, pero que fueron ellos mismos retroalimentando para decir, oye, pero a mí me interesa esto, me interesa ir a bailar, o me interesa, qué sé yo, hacer otras cosas que a lo mejor ustedes no tenían tan mapeadas, pero que fueron incorporando.
1: Totalmente, o sea, hemos incorporado cosas que yo digo, o sea, nunca me imaginé que hubiésemos tenido, sobre todo también en el espacio Silver que tenemos físicamente ahí en Mall Plaza Egaña, también, o sea, tú ves el cronograma y hay una cantidad y variedad de cosas que, o sea, también hacemos fiesta todos los sábados, hacemos biodanza, o sea, hay teatro, expresión oral, ventas, o sea, hay de todo, para todos los gustos.
0: Oye, hablemos del espacio Silver, que realmente yo creo que las personas que pasan cuando se está desarrollando una actividad, sin ninguna duda llama la atención, porque de partida, porque la gente está muy contenta allá adentro, y eso no es necesariamente algo que se ve todos los días, un grupo de personas mayores que está muy contenta, bailando, disfrutando, compartiendo. Lamentablemente lo que uno ve es mucha soledad, o muchas personas mayores en situación de cuidados de nietos, por ejemplo, sí. En fin, o sea, están en otras actividades, pero aquí pareciera que es un momento para ellos. ¿Cómo surge la idea de traspasar esto que era una plataforma digital a un espacio donde encontrarse?
1: Mira, uno de los dolores principales que tenía cuando partí era que yo quería siempre apuntar a la presencialidad, porque creo que ahí es donde de verdad se genera el vínculo que uno necesita, porque frente a una pantalla no te vayas a sentir menos solo, que es lo que le pasa a los jóvenes hoy día, que están todo el día frente a pantalla. Entonces, ahí llamé a Mall Plaza y le dije, oye, ¿me podéis prestar tus espacios para hacer encuentros con personas mayores? Porque no tengo dónde hacerlo. Cuando partí ni siquiera tenía aplicación, así partí mi MVP, que se llama, y me prestaron su mall. Y partimos en algunos malls y después dije, oye, ya, ahí hay un modelo de negocio, pues les llevo flujo. Entonces empecé a armar un modelo con los malls, y Mall Plaza siempre tuvo una muy buena disposición, entonces me habilitó sus 17 malls a lo largo de Chile para ir haciendo encuentros bond-up en sus zonas comunes.
0: Claro.
1: Y funcionó tan bien esa alianza, y la gente le encantaba ir al mall porque es un lugar seguro, fácil acceso, rico clima, etcétera, que desde el mall nace la idea y me dicen, oye, pero ¿por qué no creamos el primer espacio físico, pero permanente? Y fue como, tenemos que hacerlo. Y la verdad es que resultó increíble. O sea, hoy día estamos teniendo más de 5.000 visitas al mes de personas mayores. Y lo que mencionaste tú, hoy día la mayoría de nuestros usuarios o son cuidadoras de sus papás, porque mis usuarios tienen 60, claro, 65, 70 y tienen papás de 90. Entonces ellos se hacen cargo, y también se hacen cargo de sus nietos, y tienen a sus hijos. O sea, son tres generaciones más. Es heavy. Y también hay mucha mujer viuda y mucha mujer separada. Entonces, es lo que más ellos valoran, porque obviamente nosotros hablamos mucho con nuestra comunidad, es que al fin encuentran un lugar donde ellos puedan estar con personas que están pasando por la misma etapa y con personas afines. Y todos te abren los brazos y es como que estamos todos en la misma y van todos los días, o sea, les falta llevar la cama y ponerse ahí a dormir. Y es tanto el éxito que vamos a abrir el segundo espacio Silver. No sé si lo podemos decir, bueno, sí, Mall Plaza Los Dominicos, que también lo pidió la comunidad ahí, y bueno, y después nos queremos ir a regiones. Tenemos como objetivo de acá al 2030 abrir 10 espacios.
0: ¡Wow! Qué impresionante, claro, como, y es muy lindo, diría yo también, cómo se conecta esta historia con tu propia historia personal, ¿no? Con esta relación con tu abuela, y cómo a partir de una idea se puede crear algo que tiene tanto impacto. ¿Cómo te llega a ti en lo personal el ver todo lo que se ha construido a partir de esta relación que tú tenías con tu abuela?
1: Para mí, o sea, me cuesta

0: cuesta creerlo, porque ya en enero cumplimos 4 años. La verdad es que ha sido un camino súper difícil de emprender, porque hace 4 años nadie hablaba de Silver Economy, nadie hablaba de personas mayores y nadie los veía como una oportunidad. Los veían como el ancianito con el bastón y, o sea, era pura carga. Hoy día eso cambió, hoy día el perfil de la persona mayor es activo, es un potencial consumidor, es atractivo para las empresas. Entonces me siento muy orgullosa de haber perseverado en ese sentido tantos años, porque nos costó mucho encontrar un modelo de negocio que, además de ser de gran impacto, es a través de las empresas y no de los usuarios principalmente. Entonces eso también es un gran logro, porque obviamente conocemos la realidad de las personas mayores acá en Chile, en temas de pensiones y todo. Entonces haber logrado un modelo desde las empresas y que sea rentable hoy día después de 4 años es tremendo.
1: Y yo me imagino que además en el camino hubo mucho aprendizaje de cómo hacer esto, porque no necesariamente uno, independiente del rubro en el que esté, tiene los contactos directos con las empresas, cómo se llega a eso, a decirle a un centro comercial como Mall Plaza, oye, préstame un espacio. O sea, hay muchas cosas que se van aprendiendo y que es parte del camino de la innovación y del emprendimiento, que en este caso, claro, tuvo sus frutos y uno ve, y hoy día ver la página es ver todas las marcas que están asociadas, que son un montón. Y que permiten además expandir esta experiencia. Entonces, ¿cómo fue ese desafío de ir aprendiendo también en el camino?
0: La verdad es que yo antes de Bondab tuve, en mi corta edad, una experiencia bien intensa. Estuve 5 años en una empresa de tecnología y donde tuve muchos cargos. Estuve como gerente general, estuve como gerente de ventas, estuve como gerente corporativa abriendo país. Entonces, igual venía con herramientas para poder formar mi propia empresa y atreverme a emprender. Pero sin duda el mundo startup es otro idioma, otro mundo. Y me apoyé mucho del ecosistema de emprendimiento que tiene Chile, que afortunadamente es tremendo. Yo sobreviví los 2 primeros años, hasta, yo diría, 2 años y medio, a puro fondo público, fondo privado, porque sabía que tenía algo potentísimo y yo nunca dejé de crecer en comunidad. La gente se unía, pero en ese momento no sabía cómo rentabilizarlo. Pero yo persistía, y ahí de a poco también hubo un cambio switch importante en las empresas y en la sociedad, sí, de que se empezó a hablar del segmento Silver como la mayor oportunidad de crecimiento del mundo, y que toda, o sea, hoy día es el 32% de la población, en 4 años más va a ser el 40%. Entonces la empresa que hoy día ya no esté enfocando su estrategia, producto y servicio de cara a este segmento, ya está fuera. Entonces ahí se empezaron a unir empresas y todas las semanas nos llegan empresas como preguntando, oye, ¿qué hago con este segmento? Nadie conoce a este segmento, un segmento muy desconocido, porque nadie nunca lo tomó en cuenta. Y si tú te vas a datos, no sé, el último Cyber, no este, el anterior, más del 30% de la venta fue realizada por personas más 50. Entonces tenía un potencial consumidor atractivo. Entonces ese cambio switch a mí me costó mucho hacerlo, pero las empresas de a poco, como se empezó a salir las noticias, la tele, en el diario, tú veis 5 noticias por lo menos a la semana en distintos medios de qué pasa con esta industria. Entonces como que se puso de moda y eso me ayudó mucho a impulsar el crecimiento de Bondab, y hoy día ya, obviamente, después de 4 años ya logramos estabilidad.
1: Oye, ya hablamos del proceso, hablamos del espacio Silver, y seguramente muchas personas que están escuchando dicen, ya, pero ¿y cómo? ¿Cómo lo hago? ¿Cómo me sumo? ¿Cómo voy a bailar los sábados al mall? ¿Cómo lo hacen?
0: Mira, nosotros, lo primero es página web, entonces bondab.cl, ¿ya? Ahí cualquier persona mayor de 50 se puede registrar de forma gratuita. ¿Qué pasa? Si es que vienen de distintas empresas, que ahí las pueden ver en la página web, tienen beneficios de planes más premium, que son actividades y talleres ilimitadas, pero el gratuito igual tiene muchas actividades y talleres. El espacio Silver en particular sí tiene una membresía mensual, a menos que sea de la caja de compensación, que no sé si la puedo nombrar, Caja Los Andes, que ellos tienen acceso 100% gratis, y si es que son clientes BUPA.
1: Perfecto. Ya, ahí está entonces en Bondup, que se escribe bondup.cl. Pueden ir a encontrar, mirar de qué se trata esta plataforma, cuáles son los beneficios, cómo pueden participar. Están las fotos, además, de las actividades, de gente pasándolo muy bien. Y yo creo que es importante, porque somos una sociedad que está envejeciendo, somos una sociedad envejecida, de hecho, y por lo tanto vamos todos para allá. Y mientras más espacios como estos se abran, mejor va a ser, digamos, nuestro bienestar cuando lleguemos también a esa edad. Así que Michelle Schnitzer es la fundadora y CEO de Bondab y nos ha venido a contar toda esta historia. Michelle, muchas gracias por venir.
0: Muchas gracias por la invitación.
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0: Algunos minutos, ex ministra, el expresidente Gabriel Boric, de la expresidenta Michelle Bachelet. La verdad, son muchísimos los cargos que ha desarrollado a lo largo de una extensa carrera política Carolina Toá. Ella está al teléfono en la línea de lo que queda del día para conversar respecto a presupuesto, a seguridad y, por supuesto, respecto a la oposición y las noticias políticas de las últimas horas. Carolina Toá, bienvenida a Cooperativa. Muy buenas tardes.
1: Hola, Pablo.

0: Hola, muy buenas tardes. Saludo ahí a todos los auditores.
1: Muchísimas gracias por el contacto con Cooperativa. Un día políticamente noticioso, ¿de qué importancia, de qué peso analiza usted la decisión, el anuncio que ha hecho la expresidenta Michelle Bachelet, que se ha conocido hoy en términos de dejar bastante abierta la posibilidad de una tercera carrera presidencial?
0: Yo sinceramente, Paula, no lo veo como un anuncio. Yo creo que ella ante una pregunta y dio una respuesta, pero no, sin temor a equivocarme, no creo que ni ella, ni yo, ni nadie sensato piense que este va a ser como el momento de tomar esas decisiones, ¿no? Ella ha dejado abierta una posibilidad, creo que fue no tenerlo presente, pero sería, yo creo, para la oposición errado instalar hoy día ese como el tema central, porque estamos en un momento en que una ciudadanía está con muchas dificultades, pasándolo mal, y le queda más de 3 años a este gobierno todavía. Entonces hay que organizarse para hacer una buena oposición, hay que presentar alternativas, hay que preocuparnos del empleo, de la seguridad, de este mundo que se está poniendo complicado y nosotros dependemos del mundo. Entonces, bueno, creo que es bueno saber que está la alternativa de la expresidenta. Creo que va a llegar el momento para hacer esas evaluaciones, pero mi invitación hoy día es a que la oposición nos concentremos, digamos, en hacer bien nuestro papel que nos toca hoy día, tratar de contribuir a que el país camine por una mejor ruta, porque no ha sido muy, muy fácil estos meses desde que asumió el presidente José Antonio Kast.
1: Perfecto, lo entiendo. Hay urgencias en empleo, en economía, en materia del costo de la vida, y creo que es un punto extremadamente valioso el que plantea. De todas maneras, Carolina, hay algo que pasa o que cambia en el acto de la Pintana, que es un acto de alguna manera de homenaje, también un poco de desagravio, ¿no es cierto? Recién ya retirada la candidatura a la Secretaría General de Naciones Unidas, un poco vinculado con el cumpleaños, y la reunión allí, no solo de ustedes, sino que de todas las figuras, o de buena parte de las más importantes figuras de la oposición. ¿Hay algo en ese acto en la Pintana y en esta declaración de la expresidenta que yo comparto? Quizás no es un anuncio, pero hay muchas maneras en las cuales ustedes, las personas que se dedican a la política, saben salir de preguntas como ese más complicadas. Y esta respuesta da una señal respecto, que es bien abierta respecto a esa posibilidad.
0: Sí, bueno, va a haber muchas interpretaciones sobre eso, y por eso, al menos mi opinión, es que tenemos que escuchar y tomar nota de lo que ella dijo, pero mi orientación sería decir, no perdamos el foco hoy día respecto a cuál es nuestro rol. Si mientras el país está en una gran desorientación porque tiene un gobierno que da señales confusas, que dice estar priorizando ciertas cosas, pero en su actuación eso no se refleja en la práctica, y la oposición se ve desviada en una conversación que adelanta el tema electoral, creo que no le haríamos ningún favor a cualquiera sea la candidatura que más adelante presentemos. Y es bueno saber que una de las posibilidades es la expresidenta, pero yo digo, situémonos en nuestra tarea de hoy día, no nos desviemos a cosas electorales en un momento tan delicado como este, y con un presupuesto al frente que va a haber que discutir en las próximas semanas.
1: Así es, vamos a las tareas de hoy entonces, y a cómo se plantea la oposición frente a ellas. Partamos por lo del presupuesto, ¿no es cierto? Que es una discusión que está allí en desarrollo, y usted ha sido de las voces que advirtió respecto a no dejarse llevar, por ejemplo, solo por una cuestión tan vistosa como la falta de fondos para el programa Yo Elijo Mi PC, sino a mirar qué otros recortes existían en educación. Ahora que ya se conocen las partidas, ¿cuáles de los recortes a usted, a esta altura del partido, le están pareciendo más complicados? Aquí hay recortes al CERVEL, aquí hay recortes en cultura, aquí hay recortes en distintas áreas. ¿Dónde cree o qué es lo que le preocupa a usted más en este punto?
0: Mire, si me permites, Paula, creo que antes de ir a los recortes, creo que hay algo previo que mirar. Y es que estamos ante un presupuesto que es el primero que presenta el actual gobierno y que de alguna manera está contradiciendo todo lo que ellos dijeron que iban a hacer, y está tirando, digamos, por tierra los diagnósticos que plantearon que tenían respecto al funcionamiento del Estado y de la política fiscal. Recordemos que el presidente Kast llegó a La Moneda con un discurso de que en el Estado había puro despilfarro, que había que cortar 6 mil millones de pesos, 6 mil millones de dólares, perdón.

0: millones de dólares en 18 meses para tratar de ordenar las finanzas públicas. Y lo que vemos en la práctica es que este año 2026 se terminó gastando más de lo que estaba presupuestado, que de todos los recortes que se hicieron al final, lo único que se redujo fue la inversión. Y la inversión es quizá el instrumento más importante, el más efectivo que tiene el Estado para contribuir a activar la economía, al crecimiento económico y a la creación de empleo. Entonces, el primer problema que tenemos es que se dijo que se iba a hacer una cosa y se hizo otra. No hubo tales recortes, los pocos que hubo están en inversión, o sea, ¿dónde está la grasa del Estado? ¿Dónde están todas esas cosas? En la práctica, lo único que se terminó cortando es algo que nadie podría considerar grasa, que es la inversión. O sea, es lo que más sirve, es lo que sin duda más aporta a la economía, no solo como aporte público, sino que dinamiza al sector privado también. Lo segundo es que el presupuesto que se nos propone se le cambia la metodología a la forma de calcular la diferencia respecto al presupuesto anterior. Yo creo que en general no es bueno hacer esas cosas porque la gracia del debate, del seguimiento de la política fiscal, es que más o menos todos sabemos cuáles son las reglas del juego. Aquí, por primera vez, se presenta una cifra de ajuste al presupuesto que no se basa en el presupuesto anterior, sino en lo que el gobierno terminó gastando en el camino porque gastó más de lo que estaba previsto. Claro. Ya, eso es raro. Y se propone hacia adelante un presupuesto que se dice es 1,5% expansivo, pero en realidad es 2,7 y en ciertos cálculos hasta más de 3 expansivo. Entonces, tampoco el próximo año están previstos los famosos recortes. Entonces, toda esta filosofía de los recortes no era efectiva. Toda esta idea de que el actual gobierno iba a ordenar las finanzas públicas está muy cuesta arriba, porque no solo no ha recortado el gasto, sino que van a disminuir los ingresos producto de la mega reforma. Como se bajaron los impuestos, algunos de los impuestos que más recaudan, el impuesto a la renta fundamentalmente, pero las contribuciones también, que son muy importantes, va a entrar menos plata por ese lado. Entonces, lo que va a terminar pasando es que en lugar de provocarse la convergencia fiscal, es decir, ajustar el ingreso y los gastos, que ha sido muy difícil, se ha batallado mucho en los últimos años para evitar que sigue aumentando el déficit. Por este camino que vamos, es muy difícil lograr eso. Estamos yendo al revés de lo que se dijo. Okay, y además se anunció un presupuesto que se dijo su principal foco va a ser la activación económica, el empleo y la seguridad. Yo creo que en la seguridad hay harto énfasis financiero, pero la verdad es que en la activación económica no la hay. En materia de inversión, casi no aumenta la inversión. En el MOP aumenta mucho, pero se recorta en otros lados. Entonces, sumando y restando, queda casi igual, aumenta un poquito. Y en materia de empleo, incluso se bajan los subsidios al empleo. Entonces, creo que es muy complejo esto, porque para hablar tenemos que entender de qué estamos hablando. Y lo que nos dice el gobierno no es al final lo que hace. Y eso es el primer punto para tener una conversación razonada sobre el presupuesto. Entendamos cuál es la prioridad, cuál es el foco, qué se quiere hacer. En seguridad, sí, efectivamente, hay varios recursos, uno puede discutir cosas, siempre hay temas de debate. Y hay varios recortes. Si quieres, ahí podemos entrar en los recortes, que son motivo de preocupación. Todos más o menos están en ciertas áreas, digamos. Claro,
1: y probablemente
0: porque mucho en educación. Claro, ciencia, y probablemente educación. Eso está muy golpeado.
1: Sí, de eso quiero preguntarle, porque probablemente los recortes son la forma en que baja la conversación del presupuesto de una manera más y mejor comprensible para la ciudadanía, ¿no es cierto? El presupuesto es gigantesco, tiene varios aspectos técnicos, pero de esa manera se puede leer. Pero solo una pregunta, porque la apuesta de Hacienda es hacia el crecimiento, ¿no es cierto? Y esa es la respuesta para prácticamente cualquier pregunta que surge en torno al presupuesto, porque esa es la apuesta del ministro Quirós. Y cuando usted dice aquí se prometieron recortes que en realidad no se están haciendo, desde el punto de vista de quienes veían con preocupación los recortes o incluso la fotografía con la motosierra, ¿no es cierto?, a lo Milei, que se saca en algún momento el presidente José Antonio Kast, incluso antes de asumir la presidencia. ¿No sería esa una buena noticia de alguna manera?
0: Sí, lo que pasa es que hay dos buenas noticias que uno quiere. Yo por mí ojalá no se hicieran esos recortes. 6.000 millones de dólares en recorte era una tragedia. El problema es que a mí también me importa la verdad en política. A mí también me importa la salud de la democracia, y creo que esto no es bueno para la salud de la democracia, que se ganen elecciones diciendo una cosa y después se gobierne haciendo otra. Y eso es preocupante y creo que exige una explicación. Y creo que también es preocupante que al final se decida cumplir solo esta promesa en el ámbito de la inversión

0: que es donde más se puede aportar a lo que es hoy día una gran prioridad, que es la economía y el empleo. Entonces, es una manera de incumplir un compromiso y solo parcialmente avanzar en esa dirección ahí donde es menos recomendable hacerlo, que es en inversión. Porque impacta el empleo, impacta el crecimiento, que es donde hoy día le está apretando el zapato a la economía de las familias. Bueno, todas las personas están con angustias en este terreno y con perspectivas además bastante sombrías hacia adelante. Entonces, eso es motivo de preocupación. Ahora, yo por mí, que no haya 6 mil millones de dólares en recortes, creo que es una buena cosa. No era posible hacerlo sin causar mucho daño. Y por lo tanto, uno esperaría una explicación de por qué se prometió algo que era inadecuado y un cambio de énfasis, ¿no? Igual que uno le pedía al presidente Boric. En el cambio, el presidente Boric tuvo varias, digamos, reorientaciones de su gobierno. Incorporó nuevas prioridades, reorientó algunas, pero el país le pidió una claridad respecto a qué iba a hacer, a por qué, a que explicara las razones de este cambio, y creo que es parte de la salud democrática que el actual gobierno haga lo mismo.
1: Ahora, en esa explicación, probablemente quienes deberían articular esa demanda sería la oposición. Pero quiero preguntarle también de los recortes que han circulado. Usted menciona educación, allí hay recortes para los liceos bicentenario, para el proyecto Yo Elijo Mi PC, para algunas becas. Si tuviera que elegir uno, al que a usted más le preocupa, ¿cuál elegiría?
0: Bueno, yo creo que ha sido muy emblemático y hemos hablado mucho del tema del Hijo Mi PC, pero yo pienso que ese programa es tan vistoso, es tan querido, que el gobierno puso el recorte sabiendo que era muy probable que tuviera que retroceder. Y detrás de eso hay muchos otros recortes que, digamos, no es que sean unas enormes cantidades, pero son muy sistemáticos en temas de investigación, de universidades públicas, de fondos que ayudan al fortalecimiento de las universidades públicas, en temas de financiamiento estudiantil, con la perspectiva de que se va a controlar el fraude. Entonces se prevén recortes porque se supone que con ese control del fraude va a disminuir el gasto, pero la verdad es que por ley ese gasto es obligatorio cada vez que se cumplen los requisitos. Entonces, mientras esas fiscalizaciones no den resultado, es complejo calcular o prever esos recortes, que por ahora, digamos, no tenemos ninguna evidencia de que vaya a bajar el gasto en esas materias. Y en el ámbito de la educación podríamos extenderlo a otras áreas que son cercanas, como es ciencia, como es derechos humanos, donde hay recortes también, que también son preocupantes, porque esas son inversiones que el país le dan como un colchón de preparación para el futuro y un colchón de cohesión social. Reducir fondos de manera sistemática en esas líneas, uno siempre entiende que en una cosa u otra se puede hacer, pero esto es bastante sistemático. Hay varias reducciones en ciencia, varias reducciones en derechos humanos, varias en educación superior, especialmente en educación superior, hay reducciones en bibliotecas también, que son temas muy importantes, sobre todo pensando en que tenemos un énfasis tan grande ahora en mejorar la lectura, porque los resultados PISA nos mostraron que ahí tenemos un desafío.
1: Claro, ahí durante el día de hoy ha circulado la carta que envía el rector de la Universidad Católica, donde él apunta a que en el contexto de la propuesta de presupuestos es difícil identificar qué objetivo de política pública está persiguiendo. Desde Educación 2020, lo decía en entrevista aquí en Cooperativa, se apuntaba que se veía que había una serie de recortes que afectaban a la educación pública. ¿Cree que este va a ser una de las principales discusiones en el marco del presupuesto?
0: Sí, yo anticipo que sí, porque cuando tú ves recortes que técnicamente no vienen muy bien explicados y que se asocian bastante a sesgos políticos, miradas políticas muy ideológicas que el gobierno tiene, recordemos que tenemos un gobierno que históricamente no ha tenido una gran vocación por fortalecer la educación pública, más bien ha sido muy reacio a todas las agendas que tienen que ver con fortalecer la educación pública, que viene además de una familia política que en general tiene periódicamente conflictos con la ciencia, digamos, y que cada vez que la ciencia dice cosas que no les acomodan, la ponen en cuestión y dicen que hay que dejarse llevar más bien por el ánimo ciudadano y no por la ciencia, y también que tiene una historia compleja en estos temas ligados a la memoria y a los derechos humanos, se recortan los recursos para el plan de búsqueda. Que bueno, es algo que se veía venir, ya varias veces se ha dicho que hay preocupación por el destino del plan de búsqueda y todas las señales que hemos recibido han sido complejas y en el presupuesto eso se confirma. Entonces ahí lo que uno empieza a ver es que más que haber un diseño técnico declarado, lo que hay es una agenda política.

0: Y en eso coincide también, y eso es muy preocupante, Paula, y creo que es muy masivo para la población, que hay varios programas en el área del tema de las mujeres, donde se reducen los recursos o se cierran ciertas áreas completas como Prodemo. Prodemo es una institución que tiene un peso simbólico muy importante, porque fue de los primeros organismos que se crearon especializados en temas de género a inicio de la democracia, y su foco fue el empoderamiento de las mujeres más pobres. A eso se ha dedicado Prodemo todo este tiempo. Y vinculado a ese programa hay otros, como Mujeres Jefes de Hogar, que también se les reducen los recursos. O el programa para fortalecer la participación política de las mujeres también. O los subsidios que apoyan el empleo femenino también. Entonces, todo eso junto, claro que es complejo. Claro que es complicado, y son, bueno, los temores que siempre hemos tenido, digamos, que puedan traducirse en un sesgo en la manera de conducir la política pública cuando hay un gobierno tan radical de derecha como el que tenemos hoy.
1: Muy bien, Carolina, nos quedan muchísimos temas para la consulta, para la conversación, pero lamentablemente el tiempo se nos acaba. La invitación es a volver a encontrarnos aquí en Cooperativa, ojalá lo antes posible. Así que muchísimas gracias por la entrevista.
0: ¿Me permites una cosita, Paula, muy breve?
1: Pero un segundo, ok.
0: Sí, mira, en seguridad se amplían muchos recursos, pero en prevención prácticamente nada. Y el programa central con el cual se redujo, o sea, se detuvo el alza de homicidios y empezó a bajarse, que es Calle Sin Violencia, se mantienen todos sus componentes, pero se le cambia nombre. ¿Cuál es la lógica de eso? ¿Ah? Es como perder continuidad en algo que ha sido tan importante y que le ha permitido al país además tener resultados. Yo creo que hay que tener cuidado con ese tipo de marketing político, porque es bueno para el que lo hace, pero no es bueno para el país.
1: Pues vamos a seguir hablando, y probablemente vamos a seguir hablando muchísimo de seguridad, así que volveremos a contactarnos para la entrevista aquí en Cooperativa. Muchísimas gracias, Carolina Toá.
0: Gracias a ti.
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1: Cooperativa. 5:32 minutos. 5:32 minutos.
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1: Yo creo que hay una relación de amor. Hay una relación amorosa, puesto que en el año 69, bueno, teníamos el pelo largo, bastantes años de menos, y partimos nosotros de alguna manera imitando o tratando de creernos los Beatles allá en unas canchas de fútbol que quedan en Quilpué, ¿no es cierto?
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3: En este episodio, Congreso. Noviembre de 2005 es el 35º cumpleaños de Congreso y lo celebran en el Teatro Caupolicán. Han sido invitados músicos amigos y ex integrantes de la banda. Un muy generoso Francisco Sasso, voz histórica del grupo, presenta a Joe Vasconcelos, aclarando que el mejor periodo de Congreso fue cuando se encontraba él invitado. Una ensordecedora ovación lo recibe, dándole la razón al querido pelado Sasso. ¿Exageró el vocalista en su saludo? Con lo hecho hasta la década del 70, Congreso ya estaba en el registro grande de la música chilena, forjadores de un movimiento artístico renovador, junto a los Jaivas, los Blobs, entre otros. Ellos no parten desde el rock para sumar texturas locales, sino que hacen el movimiento contrario. Desde la raíz folclórica agregan elementos rockeros. Su sonido no pierde nunca el contacto con la tierra. Los hermanos González son el centro del conjunto. Sergio, el Tilo, en batería y composición, patrón indiscutido. Patricio en chelo y charango, y Fernando en guitarra, junto a Hugo Pirovich en flauta traversa, son los artífices de sus profundas melodías. Entre los grupos que fueron vanguardia hasta

0: El golpe de 1973, Congreso es de los que permanecen en Chile y no se desbanda. Amparados en que no tuvieron un discurso explícitamente militante, la música en estado puro fue su coraza en épocas de horror. Desde allí armaron una identidad desafiante. Francisco Sasso se había ido a estudiar a Bélgica, por lo que la llegada de Vasconcelos, joven percusionista de sesión, pilla al grupo en estado de hibernación y sin vocalista. Se une al núcleo creativo en sesiones en que la improvisación y las versiones de Zappa abren poco a poco el camino hacia un nuevo Congreso. Esto se plasmó en dos notables publicaciones: Viaje por la cresta del mundo y Ha llegado carta. Nuevas influencias se infiltran, música contemporánea, jazz y experimentación. Las letras cargadas de poesía dejan claro de qué lado está la banda entre la vida y la muerte. Los recitales se llenaron con los jóvenes, identificados con su nueva cadencia. Esta sangre nueva se sumó al público antiguo, que inicialmente rechazó a un Vasconcelos hiperactivo en el escenario, pero que luego terminó acogiéndolo en el corazón. Junto con él, Ernesto Holman en bajo fretless y Aníbal Correa en piano fueron claves en este sonido, además de Ricardo Vivanco en percusión. Se ve una banda que evoluciona a saltos, desde la experimentación folk de trabajos previos hacia las ligas mayores de la fusión contemporánea. El misterioso álbum posterior, Pájaros de Arcilla, de 1984, ya sin Vasconcelos, los adentra en una intrincada selva jazzística. Más tarde, Sasso regresa para retomar el sendero de la canción densa y pura. El ingreso de la triada de Jorge Campos en bajo, Jaime Atenas en saxos y Jaime Vivanco en teclados le agrega atrevimiento y vida al grupo. El resultado es el sentido disco, Estoy que me muero, de 1986. La banda paulatinamente renueva integrantes, algunos por natural evolución de sus carreras. Un eximio Raúl Aliaga reemplaza a Ricardo Vivanco, dedicado a la música clásica. El bajista Jorge Campos emigra a Europa para dedicarse a su carrera como solista. Otros, forzados por la tragedia, como Sebastián Almarza, que suple a Jaime Vivanco, fallecido el 17 de enero de 2003. Nuevos discos los consolidan como una banda inquieta que siempre busca renovar su paleta de colores. Congreso es un referente indestructible. Su legado musical es de los más respetados y queridos por músicos de todo el espectro nacional. Y el público, si no masivo, ha sido fiel y ha pagado con el mismo amor que el grupo pone en sus discos y en sus actuaciones. Patrimonio reemplazable del alma de Chile.
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2: Miramos al mundo y te recuerdo que te suscribas al podcast de Lo que queda del día con todas las entrevistas del programa.
3: Let them take out Los Angeles. Let them take out San Diego. I want to see a tremendous victory. You want to see a tremendous victory because it verifies.
2: Revisamos los titulares internacionales. El presidente de Estados Unidos, aquí se le escucha diciendo que Irán podría tomar Los Ángeles y San Diego, mientras minimiza el impacto del aumento en el precio de los combustibles a raíz de la guerra en Irán. Se ha convertido en un tema incómodo para su partido ante las próximas elecciones parlamentarias. Trump también acaba de aprobar la primera ejecución por pelotón de fusilamiento desde la Segunda Guerra Mundial. El condenado mató a 13 soldados que esperaban atención médica en un hospital. La ejecución, que es parte del Código Militar, requiere la aprobación del presidente. Pero mientras, otra ejecución está en las noticias. En el estado de Tennessee, la condenada Krista Pike se recupera y empieza a hablar. Sus abogados dicen que está confusa y enojada. A Pike se le aplicó la pena de muerte a través de dos inyecciones que deberían haber sido letales, pero a las que sobrevivió. Y nos vamos a Francia. Esta es una de las tantas imágenes de las protestas estudiantiles. Y aquí el alcalde de Saint-Denis, Bali Bagayoko, se interpone entre la policía y los manifestantes. El gobierno enfrenta un movimiento que ha ido creciendo. Se estima que el martes marcharon al menos 250.000 personas. Hay 900 escuelas cerradas. Y la protesta demanda mejoras en educación y acusa un uso desmesurado de la fuerza policial. El gobierno, en tanto, denuncia violencia y vandalismo. En el incidente más grave, un joven ha perdido una mano por un tipo de granada que la policía francesa dejará de ocupar. Francia, que es la segunda economía europea, enfrenta un serio déficit fiscal y estas manifestaciones que exigen un mayor énfasis en la educación pública. Y en Alemania, este es el escándalo de espionaje del siglo en ese país y probablemente en Europa. Es la detención de August Hanning, ex jefe del servicio secreto alemán entre los años 1998 y 2005. Lo acusan de espiar para un país que no se ha revelado. La fiscalía alemana dice que consiguió al menos 2.000 documentos confidenciales Hanning, incluida información sobre el programa nuclear de Irán y sobre el ejército ruso. Y la fiscalía comenzó a investigarlo a partir de otro caso, el de una poderosa heredera alemana que, en medio de un juicio por divorcio, fue acusada de orquestar el secuestro de sus dos hijos. Esa es otra historia. Hanning trabajaba como consultor privado y recibía la información de un ex asistente que también fue detenido y que han identificado como Manfred T. La política alemana se declara en shock, desconcertada frente a la detención del ex espía alemán hoy acusado de espionaje y traición.
4: Vocês verão o presidente.
2: En Brasil, Fabio Bolsonaro dice que su padre, Jair, hoy en prisión por intento de golpe de Estado, será quien le ponga la banda presidencial si gana las elecciones. El candidato va a

0: la segunda vuelta del 25 de octubre frente a Lula da Silva, mientras varios de sus familiares han llegado al Parlamento y el partido que fundó el bolsonarismo se ha hecho fuerte en el Congreso.
1: Hi everyone, today marks the end of an extraordinary journey.
0: Y así se despidió Sophie Adenau de la Estación Espacial Internacional. La astronauta francesa ha sido parte de la misión Epsilon y difundió parte de su trabajo, desde las salidas al espacio hasta una jornada de baile sin gravedad. Con eso difundió parte de las labores y de la vida diaria en la Estación Espacial Internacional, donde conviven astronautas de distintas partes del mundo en armonía varios kilómetros sobre la Tierra. Y esta es la voz de Messi, que se retiró en el día más triste de su carrera, como dijo en el último de los partidos con la selección argentina. El jugador que ha pasado casi toda su vida entre la cancha y los entrenamientos, y que alguna vez frustrado renunció a esta misma selección, ayer se despidió de la única camiseta que une a toda la Argentina, la del equipo que los representa a todos.
2: La lógica del profito a tutti.
0: Y esta es la voz del Papa, que arremete contra la lógica del lucro a toda costa y de la manipulación de la información, que dice impulsa el materialismo y reduce la vida espiritual para la que estamos diseñados. Y dos grandes estudios de cine, dos de las principales cadenas de noticias en Estados Unidos, CNN y CBS, y dos plataformas de streaming, HBO y Paramount, quedan bajo una misma empresa. La operación tuvo un costo de $110 billones. Y quizás cambie lo que veas en tu pantalla, como la estupenda serie Linternas de HBO. Esta es su banda sonora. Y estos son los titulares que mueven al mundo.
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0: Buenas, bienvenidas, bienvenidos a esta, la primera edición del Diario de Cooperativa en día jueves. Viernes chico, dicen los más optimistas. Jueves 8 de octubre del 2026. Hay 12 grados de temperatura en Santiago de Chile. Estamos aquí en el barrio Yungay para el mundo a través de la app de Cooperativa. Ustedes saben que la cooperativa se escucha online. Jueves 8 con 12 grados y vamos a llegar a 19 por la tarde aquí en la capital. No sea parcial, igual va a ir hasta nube, ¿sí? Pero algo de sol. Como la tarde de ayer, muy rara, unas tremendas nubes negras, llovía, después abrió, salió el sol, volvió a llover. Así está esta primavera de octubre, con la posibilidad incluso de tormenta eléctrica que se mantiene para esta noche, tarde noche, aquí en la región metropolitana. El fin de semana se viene más despejadito, y con 19 máxima, no está mal. Y sin lluvia. El domingo podría llover. El domingo podría llover de nuevo. Eso escuché ayer en realidad los meteorólogos en la tele. A ver, en el extremo norte, 23 hoy día, Arica, Iquique. 22 para Antofagasta, 23 también en Copiapó, eso en Atacama. 19 en La Serena, Coquimbo, y 16 en el puerto de Valparaíso. 19 de máxima en Rancagua, 18 en Talca, 18 en Chillán, 16 en el Gran Concepción, 19 en Temuco. No hay ahí pronóstico de lluvia durante el día. Esto de la noche, tarde-noche, no más que podría ocurrir. Acá en Santiago es lo mismo. En Los Ríos, de madrugada estuvo precipitando, pero va a haber un día más bien con nubosidad parcial. 18 de máxima en Valdivia, 18 de máxima en Puerto Montt, 14 para Coyhaique y 11 grados de máxima en Punta Arenas, eso en Magallanes, 14 para Juan Fernández y 20 en Rapa Nui. Ahí sí, harto viento, algo de lluvia durante el día en Hangaroa, en Hangapico, en Anaquena, en Obaji. Linda playa, chiquitita, sí, chiquitita. Hay que ir temprano, después sube la marea y no se puede. Jueves 8, estamos hasta las 9 de la mañana. Así partimos el Diario de Cooperativa.
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1: Ya. Jueves de octubre, 8 de octubre. Se mantiene esto de la tormenta eléctrica para la tarde, tarde-noche, vamos a ver. Anoche perdió la U. ¿Qué más ha pasado? Dicen que Bachelet dejó la puerta abierta para una tercera vez. Yo escuché sus declaraciones y me dio la impresión de que no, pero bueno. Ahí vamos a conversar de eso en la mañana. Hay harta novedad con el tema de la seguridad. Se despacharon las reglas de uso de la fuerza después de como cuatro años. Y el presidente arremetió contra la oposición por los que votaron en contra de esto. En medio se presenta una reforma constitucional que en la práctica de los senadores va a reemplazar al fracasado proyecto del Ejecutivo, digamos. Y hay quejas de la Fiscalía por los recortes presupuestarios, o el rediseño presupuestario, si usted quiere, del Ministerio Público. El avance de Jorge Espinosa Cuella.
2: Tratar al crimen organizado tal como al terrorismo en la Constitución. Permitir un régimen penitenciario especial para acusados y condenados por delitos más graves y reforzar el estado de emergencia son los elementos esenciales de la reforma 2.0 en materia de seguridad, impulsada ahora por senadores y que reemplazará el proyecto del gobierno y que no tuvo viabilidad política. Además, el fiscal nacional Ángel Valencia advirtió sobre una posible afectación a la autonomía del Ministerio Público por el diseño presupuestario presentado por el gobierno al Congreso. Algo gravísimo, según apuntó el jefe de los persecutores. Vuelvo con eso en el bloque de las 7 de la mañana, en la mesa de reporteros de El Diario de Cooperativa.
1: Ya, vamos a hablar de seguridad, vamos a hablar también de relaciones exteriores. Verónica Franco, ¿qué tal? Buen día.
3: ¿Cómo estás, Rodrigo? Muy buenos días, porque nuevamente las declaraciones del embajador de Estados Unidos en Santiago agitan las aguas, ahora por la soberanía del estrecho de Magallanes.
1: Después él dijo que lo habían tergiversado. Sí, que no dijo lo que quiso,
3: que dijo lo que dicen que dijo.
1: Que dijo, una cosa así, claro.
3: No necesitamos apoyo de nadie para defender nuestra soberanía, replicó bien rápido el canciller que estaba en el Congreso ayer. Mariano Reyes con el avance.
4: Ayer el presidente José Antonio Kast enfocó su agenda regional en el Biobío, participando en el funeral del suboficial mayor Jaime Urrea, el segundo mártir de Carabineros en solo una semana. Hoy el mandatario despierta en Los Ríos para participar en un encuentro empresarial en Valdivia. Durante sus últimos pasos en el Biobío, el presidente mencionó la soberanía en el estrecho de Magallanes, insistiendo en que es chileno, justo en el día en que el embajador de Estados Unidos, Brandon Judd, aseguró que si Chile quiere un país que le ayude a proteger sus derechos sobre el extremo sur, entonces van a tener que trabajar con Estados Unidos en las cosas que también son importantes para ellos. Frase que volvió a irritar al mundo político, el canciller afirmó que Chile no necesita de nadie para defender su soberanía. El detalle lo comentamos más adelante desde la región de Los Ríos para el Diario de Cooperativa.
1: Ya, lo que yo les decía, le preguntaron, no puedo dejar de preguntarle, le dice la profesora Astroza a Bachelet, ¿no hay segunda sin tercera? Y ella se toma un momento y dice, yo creo que sí. O sea que sí, no hay segunda sin tercera. O sea que sí hay segunda sin tercera. No sé, yo entendí eso, pero bueno, de todas maneras, hay reacciones a los dichos de la expresidenta, porque algunos se entusiasman, otros quedan medio taponeados, sí. Camila López.
5: La expresidenta Michelle Bachelet abrió la puerta a una tercera candidatura a la presidencia. En su primera entrevista, tras retirar su postulación a Naciones Unidas, respondió, yo creo que sí, al ser consultada sobre un nuevo intento por llegar a la moneda. Sus palabras fueron valoradas en la oposición, mientras que algunos en el oficialismo advierten que su regreso modifica el escenario político. Los detalles los revisamos luego en la primera edición del Diario de Cooperativa.
3: Y el presupuesto 2027 reduce en un 14,6% el fondo de la ley Ricardo.

0: Duarte Soto, está para la compra de medicamentos, de
1: tratamientos
0: de alto costo. El gobierno garantiza la continuidad de esos tratamientos mientras parlamentarios y el colegio médico piden asegurar el financiamiento.
1: Ya, para el 19 de octubre fue postergada la audiencia de preparación de juicio oral a la alcaldesa, a la exalcaldesa de Maipú, Katy Barriga. El juez a cargo cogió una recusación amistosa planteada por el municipio y se inhabilitó para continuar conociendo esta causa.
0: Vamos a estar mirando también la información del mundo. La ONU alerta que el niño seguirá fortaleciéndose, que podría ser uno de los más intensos desde al menos 1950. En parte el niño es el que nos tiene con lluvias en esta época del año, con temperaturas más bajas.
1: Ay,
0: también
1: te cabro.
0: De lo que estaríamos esperando para estar en plena primavera.
1: Cabro de porquería.
0: Ayer tuve que encender estufa en mi casa, me imagino que hubo mucha gente que encendió estufas de parafina también. La mía no es de parafina, pero podría haber sido.
1: Yo tengo una eléctrica. La saqué, pero el otro día. No ayer, el día que llovió harto. ¿Cuándo fue? Anteayer.
0: El martes.
1: ¿Qué más? Oye, en España murió Mari Carmen, la señora que se transformó en el símbolo de la crisis de la vivienda, sin quererlo necesariamente, pero se transformó en ese símbolo y se anuncian protestas, bueno, está la grande en España con ese tema, tanto que el gobierno tuvo que convocar a elecciones, digamos, porque perdió su apoyo político en el Parlamento. Vamos a mirarlo. Y en el deporte perdió la U. ¿Sí? Ayer un amigo colocolino, anteayer, me decía, ojo con Antofagasta. 2-0 le ganó Antofagasta a la U, que se quedó sin recursos. No había por dónde. Podían estar jugando hasta hoy día en la mañana y la U todavía no hizo un gol. En tanto, Coquimbo Unido selló su clasificación a semifinales, superó a Cobreloa. Se va a medir ahora con La Calera. No es semifinales, entonces. ¿Quién está en semifinales? Colo-Colo. Ah, es que Coquimbo y Cobreloa van atrasados. Ya, perdón. Bueno, eso. La U, confiando ahí en que a la vuelta se puede hacer alguna cosa. Si no Chile 2 nomás, porque si no Chile 3 para disputar con el campeón de Copa Chile el eventual Chile 3, una cosa muy rara. Estamos hasta las 9.
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0: Algunos datos del sitio del Banco Central como cada mañana. El dólar observado, 979 pesos con 85 centavos. El euro, 1097 con 13. La unidad de fomento, hoy 8 de octubre, 41.122 pesos con 74 centavos. La libra de cobre se transó ayer en $6.57.
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1: A las calles de la ciudad, estamos contigo, Felipe Cofré, para un primer contacto. Buen día.
5: Hola, muy buen día.

0: La información policial que nos lleva a la comuna de Peñalolén, en donde dos personas fueron baleadas, se encuentran en estado grave de salud, en riesgo vital, todo a raíz de un conflicto entre dos vecinos, un hombre y una mujer. Esta última fue atacada por el primero con un hacha en medio de una riña que se desconoce el motivo de su inicio. Por ese hecho en particular es que los familiares de esta mujer atacada concurren hasta el domicilio de este hombre y efectúan varios disparos hacia el interior de este inmueble, resultando dos personas heridas que fueron trasladadas hasta el hospital Luis Tinel, la comuna de Peñalolén, en donde se encuentran en riesgo vital. Vamos a hablar de aquello, también de un accidente de tránsito que mantuvo incluso parte de la Alameda cerrada durante la jornada de ayer, esto a la altura de Avenida Manuel Rodríguez, la caletera de la autopista central, luego de que un bus del transporte público atropellara a una joven estudiante universitaria de 19 años que perdió la vida en el lugar. Se desconoce el motivo, aparentemente habría cruzado en un paso no habilitado y se presume que podría haber tropezado cuando estaba realizando esta acción, lo que provocó su caída y finalmente que este bus de la locomoción colectiva terminara arrollándola. El detalle, por supuesto, más adelante acá en el diario de Cooperativa.
1: Ampliamos, Felipe, gracias.
2: Buen día. 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
3: Queremos hacer el diario de Cooperativa con ustedes. Ahí queremos escucharlos en el WhatsApp Cooperativa, el +569-78880770. Y quizá esta mañana podríamos hablar de candidaturas presidenciales, cuando el gobierno lleva 7 meses instalado. Recién todavía no los cumple. Falta un par de días todavía para el 11 de octubre.
1: Nos gusta esto de estar en campaña, ¿eh?
3: Nos gusta empezar a pensar en candidatos.
1: Hagan su apuesta.
3: Cuando todavía queda tanto. Además, elegimos un presidente y nos deja de gustar ratito. Si después de todo el presidente Kast lo votó el 58% con voto obligatorio. Y sin embargo, ya 7 meses después estamos pensando, bien, podría ser el próximo. Y para eso colaboran las encuestas, porque esta semana les hemos contado que apareció la primera que va testeando eventuales candidatos presidenciales. Ahí la ventaja la tiene Johannes Kaiser. Ayer le dije Stefan Kaiser. Menos mal que no le dije Stefan Kramer directamente.
1: ¿Dijiste al aire?
3: Sí, claro. Esas cosas que a uno le ocurren de repente. Si no es por Ricardo Ángel al otro lado del vidrio que me mira con cara de asombro.
1: Con cara de Johannes.
3: No hubiera reparado en que había dicho
1: Stefan. Vi la encuesta, la publicó el Exante el otro día y se ponían como en varios escenarios. Y ganaba Kaiser, después Boric, después Parisi, después Bachelet, después Matei.
3: Y aparecían juntas ellas, ¿eh?
1: Juntas incluso. Como en 18 por
3: sí,
1: ahí.
3: Sí, ahora, empatadas.
1: Yo me acuerdo algunos años en donde el escenario cambió radicalmente en la recta final, digamos. O sea, suponíamos que la elección iba a ser entre Jadue y Lavín en algún momento y terminó siendo entre Boric y Kast. Ganó Boric.
3: Claro.
1: Después todos nos imaginábamos que iba a ser toda Matei. Y todavía no pasó ni la primaria, digamos. Llegó finalmente Jara Kast y ganó Kast. O sea, las cosas han cambiado. Ahora en política se han visto muertos cargando a dos, ¿eh? Así que yo no me sorprendo por nada de un tiempo a esta parte.
3: Sí.
1: Todo puede pasar.
3: Ya. Y en ese marco, con Michelle Bachelet abriendo, no sé si una puerta, una ventana a una posible tercera candidatura, aparece el diputado de la gente, del Partido de la Gente, Javier Olivares, diciendo que tanto ella como Evelyn Matei deberían alejarse de la política y dedicarse a labores domésticas, señalando que podrían quedarse en su casa a cocinar cazuela. De hecho, apareció un ratito después Evelyn Matei posteando, marcando la diferencia que por supuesto tiene con Michelle Bachelet, pero valorando la participación de las mujeres en política, como eso de mandarnos a la casa a hacer lo que sea, digamos, cazuela, bordar, tejer. Además, Michelle Bachelet el otro día decía que ella no sabe tejer, que nunca ha tejido, así que no se puede ir a su casa a tejer. como le han dado a entender en algún momento. Hacer cazuela uno supone que la hace porque a uno le gusta, no porque la manda.
1: ¿Y eso es por los reels, por estos como virales que hace Benny Matei?

0: ¿Por eso?
1: Puede ser. Le pidió a Bachelet seguir los pasos de Matei y quedarse cocinando cazuela en su casa, el diputado Olivares.
0: Olivares, que el partido de la gente tiene candidato presidencial, pues Franco París.
1: Y por supuesto, y muy bien que lo tenga. Pero eso será motivo, espacio, dará espacio para que a una la manden a hacer cazuela, para que a una la manden de vuelta a su casa finalmente, ¿no?
0: Polémico, Olivares, le gusta. Provocador.
1: Bueno. Está el tema sobre la mesa. Él dice, ojalá se vaya a su casa, que disfrute sus nietos, que esté con ellos, que se quede lo más alejada posible del debate político. Insistió en responsabilizarla por lo que calificó como los grandes problemas que tiene la patria, y luego incorporó una referencia a Evelyn Matei, rebajando de una u otra manera las dos figuras políticas a un rol doméstico.
0: Esa es la referencia a la cocina.
1: Le deseo mucha suerte, podría seguir los mismos pasos de la señora Matei, cocinar y hacer unas buenas cazuelas para enseñarle a la gente. Me imagino que eso de enseñarle a la gente es por los reels de Evelyn Matei.
0: Eso se me ocurrió.
1: Pero si eso es porque a uno se le ocurre nomás, bueno. Y todas las evaluaciones, todas las reflexiones ayer han tendido, por supuesto, no al desempeño político de Michelle Bachelet, de Evelyn Matei, que pueden ser apoyables o cuestionables, ¿no?
0: Ah, sino pero sobre los Olivares.
1: Sino a esto de remitirnos a las mujeres a un rol doméstico.
0: No, está perdido.
1: Ya. Entonces yo creo que aquí hay dos cosas. Una, ¿cómo ven ustedes una posible tercera candidatura de la presidenta Bachelet? Tan luego, a 7 meses nomás de instalado el gobierno del presidente Kast.
0: Ahora, si uno interpreta sus palabras como un efectivamente estoy disponible, porque hay otras interpretaciones, esto deja poco espacio para nuevos liderazgos en la izquierda chilena. Entonces eso también puede complicar a que florezcan otras flores, ¿sí? Por decirlo
1: el expresidente Boric de querer un segundo mandato, eso es lo que uno entiende uno también.
0: No sé.
1: El alcalde Bodanovich querrá, él dijo que no estaba todavía listo.
0: A mí me parecía que Paulina Bodanovich también tiene ganas, ¿no?
1: Y Paulina Bodanovich es muy cercana al expresidente Bachelet. Bueno, eso por un lado. Dos, ya estaban las encuestas sobre la mesa de las que les hablábamos delante, a lo mejor a ustedes les gustan otros de los candidatos que aparecen en esa encuesta y dices, ay, que la señora Bachelet, no, yo ya tengo mi candidato y lo tengo y voy a firmarlo de aquí los próximos 3 años y medio. O a lo mejor usted nos va a decir, ¿sabe qué? Es muy luego, ¿cómo vamos a estar pensando en candidaturas presidenciales todavía? Y por último...
0: Lo que es razonable.
1: Y por último, si le quieren responder al diputado Olivares, en buenos términos, por supuesto, también pueden hacerlo. Las mujeres nos tenemos que ir a la casa a hacer cazuela. Yo tendría que aprender a hacer cazuela, si me mandaran algo así. Cazuela,
0: yo,
1: no sé.
0: Yo te puedo enseñar.
1: ¿En serio? Ya, pues, cuando quieras.
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1: Hablemos de deportes. Sabemos de la Universidad de Chile que cayó 2-0 frente a Deportes Antofagasta en la ida de los cuartos de final de Copa Chile, mientras que Coquimbo Unido selló su clasificación a esta misma fase tras superar a Cobreloa. Simón Aedo, nos cuenta todo.
5: Universidad de Chile cayó por 2-0 en su visita a Deportes Antofagasta en el duelo de ida por los cuartos de final de la Copa Chile. Tras el encuentro en el Calvo y Bascuñán, el técnico azul, Fernando Gago, analizó el cometido de sus dirigidos y las falencias que marcaron el trámite del partido.
6: Creo que el partido hoy nuestro fue muy malo, estuvimos muy imprecisos en las pases fáciles, hubo mucha pérdida innecesaria. Y nada, el resultado se da también por una cuestión de errores, y esos errores no los podemos cometer. Pero bueno, tenemos bien claro que tenemos una vuelta y vamos a trabajar con eso. Hoy se perdió el primer partido y vamos a intentar recuperarlo y vamos a ir a buscarlo a nuestra cancha.
5: La revancha entre la U y el cuadro Puma está programada para el próximo miércoles 21 de octubre. En tanto, Coquimbo Unido amarró su clasificación tras superar a Cobreloa en el duelo pendiente de octavos de final, imponiéndose por un global de 4-2. Con esto, el cuadro pirata sacó pasajes a cuartos de final, donde se enfrentarán a Unión La Calera. Tras conseguir el paso a la siguiente ronda, el técnico de Coquimbo, Hernán Caputo, analizó la victoria pirata y destacó el gran rendimiento de sus futbolistas jóvenes.
7: Era lógico que los muchachos de Cobreloa iban a generar su posibilidad, los muchachos jóvenes con ganas, igual que los nuestros. Tuvimos para rematarlo en el primer tiempo y bueno, nada, cuando tú no lo concretas puede venir una situación. Había que darle tranquilidad, decirle que éramos capaces y volver a entrar en juego. Y bueno, con algunos cambios también mejoró eso, pero también me pone contento porque hay muchos jugadores jóvenes que están jugando, que se están demostrando que son capaces de apoyarnos en el equipo.
5: El próximo gran desafío de los aurinegros en el campeonato nacional será este domingo frente a Colo Colo. Fue la información del deporte en el diario de Cooperativa.
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5: Revisamos algunas portadas de periódicos en su versión digital y partimos, por supuesto, por cooperativa.cl, que es nuestro diario electrónico. ¿Qué destaca esta mañana? ¿Bachelet y una tercera candidatura? Yo creo que sí. Cast, si aman de verdad a su patria, deben respetar a las autoridades policiales. Esto lo planteó ayer durante el funeral del sargento de carabineros, ascendido de manera póstuma a suboficial mayor, que fue asesinado en la comuna de Quilleco el domingo por la noche cuando participaba de un operativo por una denuncia de violencia intrafamiliar. El embajador de los Estados Unidos en Santiago niega haber condicionado la soberanía de Chile. Este drama está siendo tergiversado, dijo. Las primeras palabras de Krista Pike al despertar tras su fallida ejecución. ¿Dónde estoy?, se preguntó la mujer condenada a muerte, que recibió dos inyecciones letales y sobrevivió. Parte de la oferta informativa de cooperativa.cl.
6: Eso era cooperativa. El sí. Mercurio. Gobierno reactiva su agenda de seguridad con el despacho a ley de las RUF, las reglas de uso de la fuerza, y nuevos apoyos para la reforma constitucional. Ya, pero esta no es la reforma constitucional del gobierno. En rigor, lo que va a imperar ahí, se supone, es la reforma que presentaron los senadores, que de alguna manera también negoció el oficialismo, eso es verdad, pero la reforma constitucional 1.0, si usted quiere, se cae, o sea, fracasa. Expresidenta Bachelet abre opción para una nueva candidatura a la Moneda y causa sorpresa en la oposición. Canciller responde al embajador Jude por Magallanes: no necesitamos el apoyo de nadie para defender nuestra soberanía. Y abajo, presupuesto 2027 fundamenta su estrategia en la libertad creadora, el sello de Quirós que evoca el ideario de sus antecesores de Castro y Vigi. Ah, se fueron ahí. Una reflexión profunda ahí en el Mercurio. Hay, bueno, algunas explicaciones respecto de cosas que se van a implementar y a recortar: lecholito, educación superior, transporte, 5 evaluaciones negativas.

0: De 2018, el argumento de la DIPRES para recortar los fondos al programa Yo Elijo Mi PC. Vamos a ver si eso termina reponiéndose o no. Viene también la muerte de Piero, en portada del Mercurio. El cantautor argentino ha fallecido a los 81 años.
1: Tengo por aquí la portada de La Tercera, agenda de seguridad, oposición se divide y queda en encrucijada ante nueva reforma. Crecimiento del PIB en gobierno de Kast podría ser el tercero más bajo desde 1990. La región metropolitana registra el octubre más lluvioso de la historia y el río Mapocho se desborda en Talagante. Titulares en La Tercera.
2: Hasta las 9, noticias. 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
0: Vamos con lo del caso Barriga, ¿sí? De la ex alcaldesa de Maipú, Brian Gálvez.
13: Se suspendió la audiencia de preparación del juicio oral contra la exalcaldesa de Maipú, Katy Barriga, luego de que el juez que encabezaba la audiencia acogiera una recusación amistosa planteada por la Municipalidad de Maipú. La solicitud se fundamentó en la relación de amistad que el magistrado mantiene con los abogados Bonasich y Barahona, quienes actualmente representan a Joaquín Lavín León, también investigado por el Ministerio Público en una arista que se origina en esta misma causa. El querellante planteó además que existen medios de prueba comunes que serán discutidos en esta audiencia y que fueron producidos cuando los abogados Bonasich y Barahona ejercían la defensa de Katy Barriga. La Fiscalía y el Consejo de Defensa del Estado adhirieron a la solicitud. La fiscal Constanza Encina explicó los antecedentes que motivaron esta decisión.
12: juez que se encontraba en la audiencia, una audiencia que es muy importante para lo que será con posterioridad el juicio oral, ya había manifestado con anterioridad que tenía una amistad y una cercanía y que había tenido incluso causas y representaciones de parte de el señor Cristóbal Bonacit y el señor Barahona, quienes son o fueron abogados de doña

0: Katy Barriga durante toda la investigación y también siguen siendo lo respecto de el señor Joaquín Lavín León, que como todos saben es cónyuge de la imputada.
1: El magistrado además recordó que el 8 de noviembre de 2024 ya había dejado constancia de su relación con ambos abogados y señaló que mantiene una amistad estrecha con uno de ellos desde hace 15 años. Además, reconoció que ambos profesionales lo habían representado en causas particulares y que actualmente representan al cónyuge de Katy Barriga. La audiencia fue reprogramada para el próximo 19 de octubre. A la salida del tribunal, el abogado defensor Renato González, de la Defensoría Penal Pública, quien acompañó a Katy Barriga durante la audiencia, se refirió a la suspensión y reiteró la posición de la defensa junto a la acusada.
2: Hoy día la defensa es mi voz. Bueno, hace muchos años se sabe solo la parte de una historia y es el momento en que en tribunales en mi defensa tenga mi voz.
3: Estamos convencidos que vamos a poder demostrar la inocencia de doña Katy Barriga. La petición hoy día de ampliación no fue solicitada por la Defensoría, fue solicitada por los querellantes. Sí, de hecho sí lo sabíamos y el tribunal ya lo había manifestado, pero doña Katy Barriga no tiene amistad con el juez, pero bueno, el tribunal resolvió aquello, hay que respetarlo.
1: Barriga enfrenta 12 cargos agrupados en 4 tipos de delitos: fraude al fisco, falsificación y uso de instrumento público, malversación de caudales públicos y negociación incompatible. La Fiscalía Metropolitana Oriente solicita penas que en su conjunto superan los 23 años de cárcel, mientras que el Consejo de Defensa del Estado solicita penas que suman 37 años de presidio. La causa apunta a presuntas irregularidades en la administración de los recursos municipales y a un perjuicio para el patrimonio de Maipú que, según la Fiscalía, supera los 30.000 millones de pesos.
4: Otra cosa, el municipio de Temuco desarrolla un plan para erradicar el comercio ambulante de las calles céntricas de la ciudad, que se transformó a la larga en un problema. Han habido algunos incidentes ahí. Claudio Aníbal.
5: La municipalidad de Temuco entregó algunas cifras respecto al plan de erradicación del comercio ambulante del centro de la ciudad. Hasta el momento se han decomisado 21 toneladas de mercadería que se vende de manera ilegal. La cifra informada por la Dirección de Seguridad Pública es el resultado de un plan de fiscalización preventiva desarrollado de manera ininterrumpida desde enero a la fecha a cargo del Departamento de Acciones Tácticas Preventivas. Según el detalle, en este periodo se han ejecutado 162 procedimientos de decomiso y se han cursado 204 infracciones. El alcalde de Temuco, Roberto Neira, aseguró que estos operativos no responden a una acción aislada, agregando que es una arista de la estrategia integral de seguridad pública del municipio, orientada a desarticular clanes familiares dedicados a la venta de especies al margen de la ley.
6: Y ahí hemos realizado un trabajo en coordinación con Carabineros, que nos ha apoyado mucho, también la Policía de Investigaciones, para poder, ¿no es cierto?, lograr desbaratar estos clanes familiares que se creen dueños de las calles de la ciudad y que hemos tenido acierto en este último tiempo, inclusive los tribunales de justicia, con medidas cautelares.
5: Estas prácticas no solo vulneran las normas sanitarias, dijeron desde el municipio, sino que además representan una competencia desleal para los locatarios y pequeños comerciantes legalmente establecidos. La medida ha sido rechazada por organizaciones mapuche y por la RADA, Red de Apoyo a los Derechos Ambientales, a través de la dirigente Alejandra Parra, quien condenó la criminalización que se hace del comercio ambulante, señalando que muchos de los afectados son pequeños hortaliceros y recolectores que dependen de esta actividad para su sustento.
7: Las autoridades municipales nuevamente están deshumanizando a las personas que realizan comercio ambulante o comercio callejero, y que en el caso de la ciudad de Temuco tiene un componente mapuche importante además, y no solo mapuche, sino que de mujeres mapuches que hacen uso del espacio público para comercializar sus verduras, hortalizas, productos que vienen del campo. Pero además de las hortaliceras mapuche, hay muchas personas que se dedican a esto simplemente porque no pueden acceder a otras fuentes laborales.
5: Desde la municipalidad confirmaron que el plan de erradicación continuará en los próximos días con nuevos operativos de control y despeje en distintos puntos de la ciudad.
4: Vamos a la región de Valparaíso, nuevamente la Avenida España con problemas después de las intensas lluvias de esta semana. Belén Velázquez tiene en la nota.
8: Poco más de 70 milímetros de agua cayeron en Valparaíso durante el último sistema frontal, condición meteorológica que provocó nuevamente un derrumbe de tierra en la Avenida España, principal.

0: vía que une Valparaíso con Viña del Mar. El nuevo deslizamiento de tierra se registró poco antes del puente Capuchinos en dirección a Viña, debiendo realizarse una restricción de pista que en hora punta mañana generó una gran congestión vehicular. El delegado presidencial Manuel Millones aseguró que junto a Serna Geomín se evalúa la condición del talud.
1: Se va a hacer un estudio de un kilómetro, de acuerdo a lo que nos plantea el director Serna Geomín, don Cristian Orellana, por la eventualmente otro tipo de riesgo. Esperamos en el transcurso del día que nos hagan un reporte del estado de arte, de cuáles son las intervenciones que se van a tener que realizar, ya sea, bueno, aparte del despeje de material, por cierto, pero sí hay algún nivel de riesgo de colapsar esa arteria.
2: ¿No se ha detectado entonces algún daño en esa vivienda de esa calzada todavía?
1: No hay daño estructural que pudiera presentar esa vivienda o eventualmente el colapso de la vía.
0: En el barrio Miraflores de Viña del Mar se registró otro deslizamiento de tierra, al igual que en el sector de calle Tomás Ramos en Valparaíso, donde el desplazamiento de material afectó a una vivienda, según explicó Ubaldo González, encargado de gestión de riesgos y desastres del municipio porteño.
3: El equipo de emergencia realizó en una primera instancia un análisis del riesgo y de igual forma se notificó de este riesgo a la familia afectada, invitando en una primera instancia a poder ocupar sus redes de apoyos familiares para poder pernoctar el día de ayer y posteriormente ofreciéndole un alojamiento dentro de la disposición que tiene la municipalidad para estos casos. El día de hoy se trabajó en coordinación con la Dirección de Obras Municipales para poder realizar todos los análisis técnicos pertinentes para este tipo de situaciones y obviamente realizar todos los decretos e informes técnicos que la Ley General de Urbanismo y Construcción así contempla.
0: Pasadas las precipitaciones, la Armada proyecta inestabilidad en cuanto a las condiciones climáticas, según explicó el cabo primero, Víctor Castillo, del área de meteorología.
4: Para los próximos días se espera una ligera inestabilidad en el área de Valparaíso, con probabilidad de chubascos, mejorando las condiciones durante la tarde. Posteriormente se espera que predomine la nubosidad en el área, con temperaturas que fluctuarán entre los 12 y 17 grados Celsius. Actualmente nos encontramos sin avisos meteorológicos vigentes.
0: Nuevos chubascos se esperan para la mañana de este jueves en la zona de Valparaíso, donde nuevamente las precipitaciones generaron deslizamientos de tierra en la transitada Avenida España, importante arteria que durante el frente anterior ya había sufrido graves afectaciones.
5: Nos vamos a saber de los efectos de la lluvia aquí en la región metropolitana. Tras el aumento en el cauce del río Mapocho, 31 personas debieron ser rescatadas en medio de inundaciones en el campamento Rivera en Talagante. Las autoridades siguen monitoreando la situación porque sigue habiendo pronóstico de lluvia. Pablo Rivera.
6: La alerta amarilla declarada en la región metropolitana producto de las sorpresivas lluvias que afectan la zona centro-sur del país comienzan a dejar los primeros estragos, en donde la comuna de Talagante se ha visto principalmente perjudicada luego de que el desborde del río Mapocho inundara por completo el campamento Rivera del río Mapocho, obligando a que desde el Servicio Nacional de Prevención y Respuesta ante Desastres, SENAPRED, emitieran una alerta SAE para evacuar de forma inmediata ese lugar, y en donde al menos 31 personas se fueron rescatadas desde sus viviendas, de las cuales 7, 5 adultos y 2 menores de edad lo hicieron a través de un helicóptero institucional de carabineros, ya que permanecían en una especie de islote al interior del cauce. Escuchamos el testimonio de 2 residentes del lugar y el director regional de SENAPRED en la región metropolitana, Miguel Muñoz, quien se refirió a la emergencia.
7: Sí, perdí vehículos, 2 vehículos, una moto, pero la casa la tengo en altura, la hice en fierro, así que no se perdió nada de lo que es casa, con palafito. Sí, está a 2 metros de altura y llegó como a 1 metro.
8: Yo tengo 5 años viviendo aquí en este campamento. Desde las 11 de la noche está desbordándose todo esto, pero recién en la mañana se acercaron aquí a ayudar a la gente. Primera vez que se desborda así. En 5 años, primera vez que yo veo que el río se desborda así en toda la calle.
9: Hubo precipitaciones en la alta cordillera, por lo tanto, las quebradas se activan y que son afluentes, ¿no es cierto?, que llegan a los ríos y ahí esto empieza a crecer. Si aquí el tema es que se abrió un brazo y otro que hay gente emplazada en un terreno que no tiene que estar emplazada. El río busca su curso, por lo tanto, buscó por otro lado.
6: Situación que continúa siendo monitoreada por parte de las autoridades, ya que la noche de este miércoles en la municipalidad se llevó a cabo un nuevo comité de gestión de riesgo de desastres para evaluar la situación actual del campamento y también las medidas preventivas que se van a realizar en ese lugar. Respecto a las condiciones climáticas, si bien este miércoles el sistema frontal presentó un respiro, se espera que durante la tarde-noche de hoy vuelvan los chubascos con una importante probabilidad de tormentas eléctricas para la región metropolitana. Así lo explicó el meteorólogo de la Dirección Meteorológica de Chile, Elio Bruford.
10: Chubascos durante horas de la tarde y de la

0: Noche también con probabilidad de tormenta eléctrica. Este sistema frontal dejó montos que estuvieron entre los 40 y los 90 milímetros en los valles de la región metropolitana y de 100 a 150 milímetros en los sectores precordilleranos. Entonces, en el valle se cayó lo que se esperaba, mientras que en los sectores precordilleranos superó lo que estábamos esperando en cuanto a montos. Y eso produjo también la crecida de río y la afectación que hubo en el desborde del río Mapocho, en el desborde de algunos canales, inundaciones.
1: Mientras se continúan las cuadrillas de trabajo en el sector del campamento Ribera del río Mapocho, son 46 las personas que se encuentran en el albergue habilitado por el municipio de las 80 que tiene como capacidad máxima.
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3: Hola, buenos días.
4: Sí, hola.
3: Cooperativa.
4: Buen día.
3: Janet desde Peñalolén.
4: ¿Qué tal?
3: Seguramente el señor Olivares puede hacer cosas limitadas. Por ejemplo, solo dedicarse a la política. Él no entiende que muchas mujeres, como muchos hombres, pueden hacer muchísimas cosas. Cocinar, hacer reel, anunciar terceras candidaturas, porque pueden dedicarse a la política y a todo. No tienen limitaciones como él.
5: Buenos días. Vero Rodrigo.
6: Hola. Hola.
5: Bueno, opinando sobre las candidaturas, yo creo que debería haber una ley que el que fue presidente ya no debería serlo más, porque ya fue, ya tuvo su oportunidad. Y ya un tercer gobierno de Bachelet, ya no, ya córtenle, ya. Déjenle el paso a los demás. Si el próximo presidente va a ser Kaiser.
4: No me gusta la idea. Prefiero otra opción. Estamos en el WhatsApp, bueno, es que, claro, las palabras
6: de la gracia y de la democracia.
4: Sí, ¿no? Obvio, las palabras de la exmandataria abren varias conversaciones, incluyendo este desatino del diputado Olivares que contaba la Vero hace un rato, la mandó a cocinar. Y no sé por qué hace alusión a Evelyn Matthei.
6: Porque Evelyn Matthei después
4: yo lo asumo por lo de los reels.
6: Sí, claro,
4: que ella como que viraliza esas cosas, esa receta.
6: Y también ha cocinado también.
4: Eso,
6: pero
4: eso.
6: Ha hecho un montón de otras cosas.
4: No, por supuesto. No, sí,
6: hablaba en inglés.
4: Entiendo la tontera, si estoy tratando de por qué sale Evelyn Matthei al baile.
6: Recibe muchos regalos Evelyn Matthei de gente, de emprendedores, y ella los publicita, por decirlo de alguna manera.
4: La vi haciendo terremoto, otra vez.
6: Por ejemplo,
4: ya, ok.
6: Entonces, por eso. Y por eso Evelyn Matthei, que es directamente aludida.
4: Ale Matthei le responde.
6: Sí, claro, a través de redes sociales. Sí. Y dice, nosotros tenemos diferencias con Michelle Bachelet, por supuesto, son conocidas por todos, pero.
4: Estamos para que tú nos mandes a cocinar.
6: Claro, pero tenemos pleno derecho a hacer lo que nos plazca. Trabajar en política.
4: Estamos en el WhatsApp más 569-78-880770 para que comenten la contingencia. Lo de Codelco, ¿sí? Esto de que se inflaron cifras de producción, todo indica a cumplir algunas metas, esto se está investigando incluso en la justicia. Estuvo hablando ayer el presidente del directorio de la estatal, nada menos en el Parlamento, Gonzalo Aguirre.
7: Justo después de que Codelco informara de nuevas inconsistencias en cifras de producción correspondientes a 2024 y 2025, el presidente de su directorio asistió a la comisión investigadora sobre discrepancias en las cifras de producción durante 2025 para abordar todos estos casos. Allí, Bernardo Fontaine planteó que los antecedentes están siendo examinados en distintas instancias, entre ellas las investigaciones internas de Codelco, auditorías externas independientes, la Contraloría General de la República, el Ministerio Público y la propia Comisión Investigadora. Investigadora de la Cámara, consultado por cuál es la cifra que se maneja de sobreproducción, esto respondió.
8: Tenemos una investigación interna que nos entrega ciertas cifras preliminares de cuánto se habría inventado de producción a través de duplicar producciones entre divisiones, y al mismo tiempo eso tiene algún efecto sobre los bonos y tiene algún efecto también sobre los inventarios. Pero nosotros tenemos que ser extraordinariamente responsables y cuidadosos de no entregar cifras o antecedentes hasta de tenerlas totalmente confirmadas por una auditoría externa.
7: Para lo que viene, el representante de la cuprífera precisó que nuestro norte será esclarecer los hechos, determinar responsabilidades, corregir las fallas que los hicieron posibles, restituir los perjuicios y fortalecer nuestros controles para evitar que vuelvan a ocurrir. Entre los integrantes de la comisión no son pocos quienes piensan que más irregularidades podrían ser detectadas. Hablan el diputado de RN Daniel Valenzuela y el independiente PPD Cristian Tapia, que preside la instancia.
9: Le he pedido al presidente del directorio que 5 de los directores que participaron del gobierno anterior tienen que renunciar. Esto no es una novedad. Acá hay una máquina para defraudar Codelco y esto recién está comenzando.
10: Alguien preguntaba si podemos tener más sorpresas más adelante en otras ediciones. Yo creo que lo van a ver. Lo dijimos.

0: apenas subimos lo de Chuquicamata y ministro Ale, que aquí puede que hayan más eventos similares.
1: Desde el Ejecutivo, ya el viceministro de Economía y Minería, Daniel Mas, había pedido llegar hasta las últimas consecuencias en las auditorías, caiga quien caiga. Se sumó a esas palabras el viceministro de Interior y de la CGGOV, Claudio Alvarado, quien dijo que no se puede jugar con los números.
2: Es una situación indeseada que no debería ocurrir nunca, que se dupliquen los datos de producción para acceder a beneficios económicos de los ejecutivos. Es totalmente reprochable. Y aquí el gobierno va a tomar la iniciativa para que se realicen auditorías forenses que permitan dar con las personas responsables de este tipo de situaciones, porque con una empresa tan importante como lo es Codelco para nuestro país, no se puede jugar con los números de esta empresa.
1: Dijo también el jefe del gabinete que este tipo de problemas afecta la reputación y la confianza. Al respecto, la presidenta de la CPC, Susana Jiménez, comentó que la situación de Codelco hay que clarificarla, pero como país tenemos, dijo, una buena reputación de un país serio con una institucionalidad que funciona.
3: El presupuesto 2027 aumenta los recursos generales para salud, pero reduce el fondo de la ley Ricarte Soto. El gobierno dice que está garantizada la continuidad de los tratamientos, pero parlamentarios y el Colegio Médico piden asegurar el financiamiento y reformar el sistema. Francisco Becerra.
4: El proyecto de presupuesto contempla un aumento general de 4,7% para salud, con mayores recursos para la atención primaria, los hospitales y FONASA. Sin embargo, también incluye reducciones en programas específicos. Una de ellas afecta al fondo de la ley Ricarte Soto, que tendría una caída de 14,5%. Esta ley entrega protección financiera para diagnósticos y tratamientos de alto costo. Actualmente cubre 27 problemas de salud y el beneficio se entrega a quienes cumplan los requisitos, independientemente de su sistema previsional. Parlamentarios piden garantías formales de que ningún paciente perderá su cobertura. Escuchamos al diputado del Partido de la Gente, Fabián Ossandón, y a la senadora comunista, Carol Cariola.
5: Estamos hablando de familias que dependen de esta cobertura para financiar enfermedades de alto costo. Vamos a pedir también el compromiso para que el año 2027 ningún paciente quede sin su cobertura.
6: Me parece profundamente inhumano y macabro que el gobierno pretenda recortar cerca de 28 mil millones de pesos a la ley Ricarte Soto y que la ministra de Salud lo reduzca a que son simples tecnicismos. Eso no es así, ministra. No estamos hablando solo de números, estamos hablando de personas con enfermedades graves.
4: La ministra de Salud, May Chomalí, aseguró que la reducción presupuestaria no interrumpirá los tratamientos. La limitación, explica la autoridad, está en ampliar el listado de patologías.
7: Para los pacientes que son beneficiarios de la ley Ricarte Soto, no implica absolutamente nada. O sea, un paciente que hoy está recibiendo sus medicamentos a través de la ley Ricarte Soto seguirá recibiendo sus medicamentos a través de la ley Ricarte Soto. Un paciente que durante este año, ojalá no ocurra, debuta con una enfermedad cubierta por la ley Ricarte Soto y su caso cumple con los requisitos, se le va a entregar el medicamento. Lo que en este momento no podemos hacer es aumentar el número de patologías cubiertas por la ley, lo que no ha ocurrido ya hace varios años.
4: El debate también apunta a un problema estructural. El fondo tiene recursos limitados, mientras aumenta el número de beneficiarios y los pacientes permanecen durante más tiempo en tratamiento. La presidenta del Colegio Médico, Ana María Arriagada, llamó al gobierno y al Congreso para avanzar en el proyecto que busca mejorar la sustentabilidad del fondo.
8: Lo que está pasando con la ley Ricarte Soto es la crónica de una muerte anunciada. La verdad que llevamos varios años esperando mejorar la sustentabilidad de este fondo. Y este fondo, en la medida que ingresaron nuevos pacientes, se fue gastando. Y llamamos, por supuesto, al Ministerio de Salud a tomar cartas en este asunto. En segundo lugar, también hacemos un llamado al Parlamento, porque recordar que hay un proyecto pendiente en segundo trámite en el Senado que justamente busca mejorar la sustentabilidad del fondo que le da recursos a la ley Ricarte Soto. Así que aquí hay responsabilidad compartida.
4: El presupuesto de salud también reduce los recursos del programa de apoyo al recién nacido, conocido como AJUAR. La partida cae de 17.600 a 16.200 millones de pesos.
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10: Buenos días. Increíble cómo las personas desde pequeñitos se ven con las cualidades que van a tener cuando sean adultos, ¿no? El señor Olivares fue alumno mío en el jardín infantil, muy especial en el trato con las niñas. Bueno, se demuestra cuando grande que él desde pequeñito pensó que las mujeres no valíamos mucho, ¿no? Ahora, con respecto a la presidenta Bachelet,

0: Fue la única por la que yo voté. Pero, señora Michelle, todo lo que usted pueda dar, ya no lo dé la presidencia. No se vaya a cocinar como le dijo el señor Olivares, porque está un poquito equivocado. Pero no se preste para este show político que tenemos ahora en nuestro país.
1: Hola, buenos días. Me parece fantástico que las candidaturas que vuelven a aparecer en política para la presidencia en el próximo periodo sea gente que de alguna manera tiende al centro. Matei, Toa y Bachelet, me parece que alguna de ellas y sale de presidenta sería una buena noticia para este país.
2: Ya, sí, bueno, en la pasada todo el mundo se entusiasmó en algún momento con ese Toa Matei, pero no fue. Sí, la realidad a veces es lo que es nomás. De hecho, acuérdate, los foros que había, la Sofofa, Icare, el CEP, todo el mundo invitaba a Toa y
3: consideraba ellas.
2: Y Matei. Después Matei llegó quinta a la larga y Toa ni siquiera pasó la primaria.
3: Así fue. Fue larga la carrera de Matei también, ¿no?
2: Sí, se fue desgastando, fue por supuesto, claro, desde que era alcaldesa. A propósito, conversaron ahí lo que queda del día con la ex ministra del Interior, Carolina Toa.
4: Yo sinceramente, Paula, no lo veo como un anuncio. Yo creo que ella ante una pregunta y dio una respuesta, pero no, sin temor a equivocarme, no creo que ni ella, ni yo, ni nadie sensato piense que este va a ser como el momento de tomar esas decisiones, ¿no? Ella ha dejado abierta una posibilidad, creo que fue no tenerlo presente, pero sería, yo creo, para la oposición errado instalar hoy día ese como el tema central, porque estamos en un momento en que una ciudadanía está con muchas dificultades, pasándolo mal y le quedan más de 3 años a este gobierno todavía. Entonces hay que organizarse para hacer una buena oposición, hay que presentar alternativas, hay que preocuparnos del empleo, de la seguridad, de este mundo que se está poniendo complicado y nosotros dependemos del mundo. Entonces, bueno, creo que es bueno saber que está la alternativa de la expresidenta. Creo que va a llegar el momento para hacer esas evaluaciones, pero mi invitación hoy día es a que la oposición nos concentremos, digamos, en hacer bien nuestro papel que nos toca hoy día, tratar de contribuir a que el país camine por una mejor ruta, porque no ha sido muy, muy fácil estos meses desde que asumió el presidente José Antonio Kast.
5: Hay algo en ese acto en La Pintana y en esta declaración de la expresidenta que yo comparto. Quizás no es un anuncio, pero hay muchas maneras en las cuales ustedes, las personas que se dedican a la política, saben salir de preguntas como ese más complicadas. Y esta respuesta da una señal respecto, que es bien abierta respecto a esa posibilidad.
4: Sí, bueno, va a haber muchas interpretaciones sobre eso. Y por eso, al menos mi opinión, es que tenemos que escuchar y tomar nota de lo que ella dijo. Mi orientación sería decir, no perdamos el foco hoy día respecto a cuál es nuestro rol.
5: ¿Cuáles de las recortes a usted, a esta altura del, digamos, del partido, le están pareciendo más complicados? Aquí hay recortes al CERVEL, aquí hay recortes en cultura, aquí hay recortes en distintas áreas.
4: Mire, si me permites, Paula, creo que antes de ir a los recortes, creo que hay algo previo que mirar. Y es que estamos ante un presupuesto que es el primero que presenta el actual gobierno y que de alguna manera está contradiciendo todo lo que ellos dijeron que iban a hacer y está tirando, digamos, por tierra los diagnósticos que plantearon que tenían respecto al funcionamiento del Estado y de la política fiscal. Y lo que vemos en la práctica es que este año 2026 se terminó gastando más de lo que estaba presupuestado, que de todos los recortes que se hicieron al final, lo único que se redujo fue la inversión, y la inversión es quizá el instrumento más importante, el más efectivo que tiene el Estado para contribuir a activar la economía, al crecimiento económico y a la creación de empleo. Entonces, el primer problema que tenemos es que se dijo que se iba a hacer una cosa y se hizo otra. Lo segundo es que el presupuesto que se nos propone se le cambia la metodología a la forma de calcular la diferencia respecto al presupuesto anterior. Yo creo que en general no es bueno hacer esas cosas porque la gracia del debate, del seguimiento de la política fiscal, es que más o menos todos sabemos cuáles son las reglas del juego. Aquí, por primera vez, se presenta una cifra de ajuste al presupuesto que no se basa en el presupuesto anterior, sino en lo que el gobierno terminó gastando en el camino porque gastó más de lo que estaba previsto. Ya, eso es raro.
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7: Presidente Kast apunta a la oposición por los votos en contra de las reglas de uso de la fuerza que fueron despachadas a ley. Senadores acuerdan reforma constitucional de seguridad 2.0.
8: Fiscal Nacional advierte severos problemas con el diseño presupuestario para el Ministerio Público. La ministra Chomalí salió a descartar el impacto en pacientes, dijo, por recortes a la ley Ricardo Soto.
7: Otra vez el embajador de Estados Unidos. Él dice que lo tergiversaron en su alusión al estrecho de Magallanes. No necesitamos el apoyo de nadie para defender nuestra soberanía, replicó el canciller.
8: ¿No hay segunda sin tercera?, le preguntaron a Bachelet. Yo creo que sí, dijo la expresidenta, y algunos se entusiasman.
7: Con dos personas baleadas terminó una disputa entre vecinos en Peñalolén, donde una mujer fue atacada con un hacha. En la Alameda se investiga un fatal atropello de un bus del sistema Red.
8: Se mantiene el pronóstico de tormentas eléctricas para esta tarde-noche en la capital. Hubo alerta SAE de evacuación, incluso ahí en el Monte Italagante, por el desborde del río Mapocho.
7: En el exterior muere Mari Carmen, la adulta mayor símbolo de la crisis de la vivienda en España. Nuevas protestas en Madrid. Está enojada y confundida. La primera reacción de la asesina convicta que sobrevivió a dos inyecciones letales en Tennessee.
8: Y en el fútbol, Antofagasta le ganó a la U anoche en la ida de los cuartos de final de Copa Chile. El 20 de octubre se va a jugar el partido, o el segundo tiempo suspendido, entre Colo-Colo y Puerto Montt.
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9: Día jueves, primera mesa de reporteros y reporteras, la de las 7 de la mañana con 12 grados de temperatura en la capital. Estamos mirando al mundo también, la muerte de Piero, el cantautor argentino, 81 años, fallecido en la última jornada. Viejo, mi querido viejo, un clásico.
10: Muchos clásicos.
9: Soy pan, no soy mar. La cantada la Negra Sosa esa. ¿Qué más? Lo del Teatro Municipal de Maipú, que está siendo remodelado, lo afecta un incendio, tiene severos daños. Bueno, parte de la agenda de esta mañana, con una máxima prevista para hoy de 18, 19 en la tarde y la posibilidad de estas tormentas eléctricas que podrían aparecer.
10: Vamos a estar hablando esta mañana de seguridad, vamos a estar hablando de las famosas RUF, todo lo que ha ocurrido en el Congreso lo conocemos contigo. Jorge Espinosa Cuellar, ¿cómo estás? Buen día.
11: Hola. Hola, ¿qué tal? Muy buenos días. En efecto, el avance de la agenda legislativa en materia de seguridad, no solo por el despacho de las reglas del uso de la fuerza, sino también por el ingreso ya formalmente de tramitación de esta reforma constitucional 2.0 que han elaborado senadores de la Comisión de Constitución, particularmente para darle viabilidad a una idea que tenía el Ejecutivo, pero que no flotó para nada ese proyecto presentado por la administración de José Antonio Kast. De eso y de la profunda preocupación y alarma que existe en el Ministerio Público, no solo por los recursos asignados para el próximo año, sino por este nuevo diseño presupuestario que ensayó el gobierno y que, según advierten, es inconstitucional y afecta la autonomía del ente persecutor. Lo vamos a contar luego aquí en el diario de Cooperativa.
9: Hablamos contigo, Jorge, en un ratito, y con Mariano Reyes.

0: desde el sur, donde está el presidente Kass, allá en la región de Los Ríos, y donde hay eco de las declaraciones del embajador norteamericano Brandon Jud. Mariano, ¿qué tal? Buen día.
1: ¿Cómo están, Rodrigo, Verónica? Muy buenos días a todos y todas. Claro, vamos a hablar sobre la agenda del presidente Kass en su salida a regiones. Ayer en el Biobío, con la crisis de seguridad pisándole los talones, y a esta hora en Valdivia, el presidente se prepara para participar en el encuentro empresarial del sur. Pero además, como tú decías, vamos a hablar sobre soberanía y cómo nuevamente el embajador Brandon Jud de Estados Unidos vuelve a arremecer las aguas en la política chilena, ahora afirmando que si Chile quiere el apoyo de Estados Unidos para defender derechos en el estrecho de Magallanes, hay que apoyar otras iniciativas que son relevantes para el gobierno de Donald Trump. Hubo respuesta por parte del canciller, hubo una mención por parte del presidente, hubo una aclaración por parte del embajador. Todo eso lo comentamos en breve.
2: Volvemos contigo, Mariano. Hoy es jueves, vamos al cine con Joel Poblete y vamos al estadio con Ernesto Contreras. A las calles de Santiago también en un instante. Antes, los escuchamos a ustedes en el WhatsApp Cooperativa, el más 569-78880770.
3: Hola, buenos días, Cooperativa. Hola. Por acá Mabel, camino al trabajo. Mabel. La verdad es que yo no creo que sea tan pronto que Michelle Bachelet esté, no sé si candidateándose, pero por lo menos diciendo que va a estar muy presente en la política nacional. Yo creo que ella da esperanza. Y respecto a mandarnos a las mujeres a hacer cazuela, tejer o lo que sea, las mujeres podemos hacer cazuela, tejer y muchas cosas más, y además trabajar. Entonces creo que no merece mayores comentarios lo que hace este tipo respecto a lo que tenemos que hacer las mujeres. No entiende nada.
0: Se refiere al diputado Olivares de la acá del partido
2: Javier Olivares.
0: De la gente, la señora Mabel, nuestra auditora.
2: Claro, que mandó a Michelle Bachelet a hacer lo mismo que Evelyn Matthei y quedarse en su casa jugando con los nietos, hacer cazuela, literalmente. Así lo dijo, pero si así lo dijo, ¿qué quieres que te diga?
0: No, está bien.
2: A alguien que además ha sido dos veces presidenta de la República, y a otra señora que ha sido ministra, senadora, digo que de una u otra manera tienen una carrera política muy destacada ambas, ¿no? Como para que un diputado venga y las mande a la cocina.
0: Quien sea, en todo caso.
2: Quien sea.
0: Oye, a ver, cosas para hoy. Al mediodía se va a conocer el line-up de Lollapalooza.
2: Ya, te veo entusiasmado, Rodrigo Vergara.
0: No, yo no tengo
2: plata. Te veo tocando
0: el bolsillo. No tengo plata para esas cosas. Pero bueno, puede entusiasmarse más de alguno. Antes, tipo 8, sí, vamos a conocer el IPC, el último índice de precios del consumidor. Ojalá sea leve, porque va a venir la inflación de nuevo, la UEF y todo aquello. Ojalá sea leve. Y en paralelo vamos a estar conociendo al Premio Nobel de Literatura. También hoy día a las 8 de la mañana, hora de Chile, hay varios candidatos.
2: Digamos. Viene cargadito el diario.
0: Así que viene importante el día.
2: Por ahora vamos a las calles de Santiago. Felipe Cofré, estamos nuevamente contigo, te escuchamos.
4: Sí, vamos a hablar de algo que adelantábamos más temprano respecto de un grave hecho que termina con 3 personas heridas, 2 de ellas baleadas en la comuna de Peñalolento, a raíz de un conflicto entre vecinos. Todo empieza ayer por la tarde en el calle Comité 1, en donde llega personal de carabineros tras recibir una denuncia por disparos. Ahí en el lugar estos funcionarios establecieron que el origen de este incidente había sido una pelea entre residentes de este mismo pasaje. De acuerdo con los primeros antecedentes, todo comenzó cuando una mujer adulta habría sido agredida con un hacha por parte de un hombre que le propina una lesión en la cabeza. Esta mujer es trasladada en estado grave hasta el hospital Tisné y Luis Tisné. Y luego de este episodio, otro grupo de personas, aparentemente cercanos a la primera víctima, habría concurrido hasta el domicilio de este presunto agresor. En el momento en que este llegaba en una motocicleta a su vivienda, es que efectúan varios disparos en su contra y en contra del padre de este mismo. Los proyectiles que además alcanzaron un inmueble del sector. Estas 2 personas heridas a bala, padre e hijo, fueron trasladados hasta también el hospital Luis Tisné, en donde en algún momento estuvieron en riesgo vital, condición en que cambió envío luego del trabajo del personal de salud. Sin embargo, las heridas y las lesiones que reciben estos mismos siguen siendo de carácter grave. Este hecho, por instrucción del Ministerio Público, fue instruida su investigación a la Brigada de Homicidios de la PDI, precisamente de esa división. El comisario Vicente Torres entregó detalles.
5: Dos familias se trenzaron en una pelea, ocasión en la cual resultaron tres personas lesionadas. Una de ellas, una mujer, que resultó con lesiones con tuso cortante en diversas partes del cuerpo y fue trasladada hasta el hospital Luis Tinné, donde, luego de ser atendida, fue dada de alta. De igual forma, en ese mismo conato resultaron lesionadas dos personas de sexo masculino con diversas lesiones balísticas, quienes, a su vez, fueron trasladados al mismo centro asistencial, donde se permanece en estado grave, hospitalizados sin reclutar.
4: Y todavía se está investigando, no hay personas detenidas, todavía se investiga el motivo que origina esta discusión entre vecinos en primera instancia, que desencadena primero en el ataque de esta mujer y las represalias de su grupo cercano con los disparos hacia estos dos hombres que, como decíamos, corresponden a un padre y a un hijo que resultan baleados. Otro tema, los trabajos de la CIAT de Carabineros ayer por la tarde en la Alameda con Avenida Manuel Rodríguez, esto es a la altura del Metro de los Héroes, en donde ocurre un lamentable accidente de tránsito en donde una mujer, una joven de 19 años, estudiante universitaria, estudiante de psicología, termina falleciendo luego de ser atropellada por un bus del sistema de red movilidad del transporte público, que aparentemente no habría percatado el conductor de la presencia de esta mujer, que habría intentado cruzar la calzada por un paso no habilitado. En esa acción que aparentemente habría perdido la estabilidad, tropezado y finalmente siendo atropellada o arrollada por este bus de la locomoción colectiva. A la espera de los peritajes que realizó la CIAT de Carabineros, es que el personal policial detuvo a este hombre a la espera también de los chequeos de salud para ver si es que este conductor estaba en las condiciones óptimas para desempeñar su labor de conductor del sistema de transporte público. El mayor Nicolás Silva, de la 32ª Comisaría de Tránsito y Carreteras de Carabineros, entregó detalles.
6: Aquí en la intersección de Manuel Rodríguez con Bernardo Gil ocurrió un siniestro vial tipo atropello en la cual desgraciadamente resultó una persona fallecida. A raíz de lo anterior se dispuso la concurrencia por parte de Fiscalía de personal CIAT, quien desarrolló las pericias de rigor en este sector. Por supuesto, se generó desvíos y corte en línea Bernardo Higgins.
4: Claro, por eso, varias horas, a raíz de los trabajos de la CIAT, es que hubo alteraciones de tránsito en la Alameda, situación que fue controlada luego de algunas horas cuando el cuerpo de esta mujer fue retirado de este lugar.
0: Lo sabemos todo contigo, Felipe. Gracias.
4: Buen día.
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20: En el Congreso salieron las reglas para el uso de la fuerza y entró a trámite la reforma constitucional en materia de seguridad que impulsan algunos senadores. Estuvo también allá el fiscal

0: Nacional, hablando de su presupuesto. Jorge Espinoza Cuellar, te escuchamos.
1: Sí, hartas cosas, Verónica, porque después de 3 años salieron del Congreso las RUF, las reglas para el uso de la fuerza, que ahora van a tener rango legal. Y recordemos que el proyecto fue presentado por la administración anterior y su discusión inicial estuvo marcada por un pretendido trato diferenciado por grupos sociales, étnicos, minorías, etcétera, y después por el interés de la izquierda de consagrar en la ley el principio de proporcionalidad, lo cual fue desestimado durante la tramitación. Solo quedaron los principios de racionalidad, responsabilidad, necesidad y legalidad. ¿De qué hablamos? En términos simples, la ley protege al efectivo de las Fuerzas Armadas y de Orden y Seguridad que se apeguen a estas reglas que identifican 5 grados para el uso de la fuerza a los carabineros y la PDI, desde la vigilancia pasiva hasta el uso de la fuerza potencialmente letal. E identifica también 8 grados de uso de la fuerza para personal del Ejército, la Armada y la FACH, cuando sean requeridos, por cierto, para el resguardo del orden público o de la infraestructura crítica, y que van desde el despliegue de vehículos hasta el uso de armamento letal. Es una protección legal que va en la misma dirección de la ley Naín Retamal, y esta mañana el ministro de Seguridad, Martín Arrau, le va a sacar brillo a la futura ley con carabineros en la comuna de Independencia. Eso con las RUF, que ya salieron del Congreso el mismo día en que entró a tramitación la reforma constitucional 2.0 en materia de seguridad, que va a ser tramitada en lugar de la propuesta que había ingresado el gobierno hace ya más de un mes y que no flotó por iliberal, por ser demasiado permisiva para el presidente de la República, con atribuciones bastante exageradas, según se desprendió del debate político. Este otro proyecto surgió de las conversaciones entre integrantes de la Comisión de Constitución del Senado, no de todos, en realidad solo de los 3 hombres de la comisión. No participaron las senadoras Vodanovic y Pascual, y se agregaron otros 2 parlamentarios, el senador Iván Flores y Karim Bianchi. En honor al tiempo, vamos a escuchar de inmediato a los 3 de los firmantes del proyecto, los integrantes de la Comisión de Constitución, los senadores Pedro Araya, Arturo Esquella y Andrés Longton, y detrásito al ministro Martín Arrau.
2: Aquí no ha ganado ni el gobierno ni ha ganado la oposición. Lo que se ha logrado es aunar voluntades para enfrentar un problema que tiene Chile, como lo es el crimen organizado.
3: Estamos muy conformes con cómo fuimos logrando superar las diferencias. Nos hicimos cargo de las aprehensiones que legítimamente presentaron muchos parlamentarios del texto original que había presentado el gobierno en materia de reforma constitucional.
4: El eje del proyecto se reduce a asimilar el terrorismo al crimen organizado en el artículo 9, donde señala que es por esencia contrario a los derechos humanos, establecer la segregación o segmentación para delincuentes de alta peligrosidad, y reforzamos y potenciamos el estado de emergencia actual, estableciendo que todo tipo de amenaza actual, inminente, que puede haber, habilita al presidente de la República para poder dictar un estado de emergencia.
5: Vamos a poder abordar, no todo, pero gran parte de las materias que estaba en la reforma que nosotros presentamos, con alguna mejora al estado de excepción de emergencia, que no es idéntico a lo que nosotros habíamos planteado, pero va avanzando en ese camino.
6: Ya, finalmente, para dejarlo súper en claro, fracasa la reforma que había propuesto el Ejecutivo. Esto es como un gran salvavía para los intereses del oficialismo de mostrar ese avance constitucional en temas de seguridad. Lo que sí, no sé si se contempla, Jorge, es la moción que ya se había presentado en algún momento por, entre otros, Paulina Vodanovic, respecto de la segregación en las cárceles. Eso, sí. Esa es la idea, ¿no?
1: Sí, está incluido, está recogido y está incorporado en este proyecto de ley. Quería destacar lo que decía el senador Esquella, que se lograron subsanar las legítimas diferencias, ¿no? Y pocas semanas atrás él planteaba que la decisión política era binaria, que se estaba del lado de las víctimas para aprobar la reforma del gobierno o se estaba del lado de los delincuentes para rechazarla. Bueno, la realidad política hizo mutar su postura y ahora destaca eso del acuerdo tras las diferencias legítimas.

0: términos muy simples. La reforma consiste en que en el capítulo sobre las bases de la institucionalidad de la Constitución se modifica el artículo 9, que habla del terrorismo como contrario a los derechos humanos, y se agrega ahora también en ese mismo nivel al crimen organizado. Okay. Y además habilita constitucionalmente para someter a un régimen penitenciario especial no solo a los condenados, sino también a los imputados por estos delitos de terrorismo, de crimen organizado, y se les podrá separar del resto de la población penal, restringir las comunicaciones y visitas y también los beneficios carcelarios. No crea un nuevo estado de excepción con amplias facultades intrusivas para el presidente de la República por 8 meses, sino que modifica el estado de emergencia. Actualmente se puede declarar en caso de grave alteración del orden público o de grave daño a la seguridad de la nación. Es decir, se puede aplicar ante situaciones concretas que ya ocurrieron. Y la nueva redacción, la propuesta de reforma constitucional, habla también de peligro grave e inminente para el orden público o de grave daño actual o inminente para la seguridad de la nación. O sea, tiene también una posibilidad de ser declarado de manera preventiva. Va a comenzar su trámite en la Comisión de Constitución de la Cámara Alta. Y a propósito del combate contra la criminalidad, quiero contarles también de la alarma que generó en el Ministerio Público el diseño presupuestario del gobierno. La preocupación inicial eran los recursos, que incluso llegaron a ser menos que los comprometidos en los informes financieros que acompañaron la tramitación de los proyectos de fortalecimiento y de creación de la Fiscalía Supraterritorial. Ahora la preocupación está dada también, o además, por las glosas que especifican cómo se tiene que ocupar ese dinero. Más aún, la partida del Ministerio Público siempre ha tenido un solo programa que abarca todo el organismo. Y como novedad, el gobierno creó un segundo programa dentro de esta misma partida para dejar ahí a la Fiscalía Supraterritorial, por decirlo así, con una cuenta aparte. Y ocurre que, claro, si en el transcurso del año a la Fiscalía Supraterritorial no le alcanza para contratar o para hacer una capacitación o para hacer pericias, en fin, el fiscal nacional, que es el jefe del Ministerio Público, no puede disponer del presupuesto del Ministerio Público para traspasarle a la Fiscalía Supraterritorial sin pedir la autorización de la DIPRES. Y respecto de las glosas o estas especificaciones para ocupar el presupuesto, por primera vez el gobierno le pone límite a las horas extraordinarias, a los viáticos, a la capacitación y al perfeccionamiento. Si se gastan todos los recursos para estos ítems, de nuevo se tendría que pedir permiso a la DIPRES para que el Ministerio Público disponga de sus propios recursos y pasar ese límite. El fiscal nacional Ángel Valencia estuvo en el Congreso, apuntó que ese diseño presupuestario tiene un problema de constitucionalidad, pues pasa a llevar la autonomía del Ministerio Público, y lo dijo en estos términos.
1: Si me parece grave lo del problema presupuestario, esto me parece gravísimo. Una de las herramientas más frecuentes que tienen los gobiernos para intervenir en las decisiones que toman los ministerios públicos a nivel regional, que normalmente son autónomos, es el control presupuestario, o el castigo presupuestario, o el premio presupuestario. En el caso nuestro, esto está protegido históricamente por la forma como estaba organizado nuestro presupuesto. Que teníamos un solo programa, no teníamos estas glosas, etc. Parto de la buena, parte de la fe, y soy sincero, nos está advirtiendo la consecuencia. El riesgo de esto es que si en algún momento yo necesito tomar una decisión de mandar a algunos fiscales a Colombia y me falte plata, tenga que ir a la DIPRES a pedirle la autorización. ¿Cómo le explico si tengo reserva legal y la DIPRES no es interviniente, el Ministerio de Hacienda no es interviniente? Si tengo la prohibición expresa, por ejemplo, una investigación de lavado activo, y tengo prohibición expresa incluso hasta de hablar de la existencia de la investigación.
0: Ah, mira, de una, ahí estaba el fiscal nacional, y por todo lo planteado,
2: una implicancia legal.
0: Sí, por supuesto. Por lo planteado por el fiscal Valencia, la subcomisión decidió, para no rechazarla, simplemente no votarla y enviarla así como pendiente a la comisión especial mixta, que es el próximo trámite. Esta innovación presupuestaria

0: De alguna forma, se suma también a la glosa que incorporó el gobierno en casi todas las partidas en las que se entregan beneficios estatales y que indica que al solicitar algún beneficio o prestación, los solicitantes facultan el tratamiento de todo dato personal por parte de los organismos de la administración para verificar el buen uso de los recursos públicos, cosa que ha generado también alarma entre quienes se dedican al ámbito de la protección de datos personales.
1: Jorge Espinoza Cuellar con toda la información. Gracias. Buenos días, Jorge.
0: Buenos días. Chao.
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2: Vamos con Mariano Reyes, el presidente en el sur, y hacen eco en la delegación y también en Cancillería las declaraciones del embajador de Estados Unidos, que después dice, ¿sabe qué? Me tergiversaron. No era para tanto esta cuestión. Mariano, ¿qué tal?
3: Sí, ¿qué tal? Claro, exactamente, fue parte de los dichos del embajador, que ha tenido harto eco en el mundo político. Varios personeros de la política chilena se inquietaron finalmente con lo que había planteado el embajador en el foro por el Día del Comercio Global. Ahí el representante de Donald Trump en nuestro país, el embajador Brandon Yud, dijo: si quieren un país que les ayude a proteger sus derechos sobre el Estrecho de Magallanes, entonces van a tener que trabajar con nosotros en las cosas que también son importantes para nosotros. Palabras que se tomaron como una especie de amenaza y de cierta manera condicionamiento en el apoyo que tiene Estados Unidos sobre este hecho, que es sensible para nuestro país, sobre todo recordando cuál fue la última controversia con Argentina. Bueno, en ese contexto es que ayer en Arauco, en la comuna de Arauco, región del Biobío, el presidente José Antonio Kast, en una actividad, en la reinauguración de una escuela en la localidad de Punta Lavapié, que fue arrasada por los incendios en el 2023, en esa reinauguración de esa escuela, el alcalde de Arauco le regaló una lancha de decoración al presidente Kast, dijo que le iba a poner el presidente al lado de la goleta que ya le había regalado el alcalde de Ancud hace un tiempo atrás, que fue una especie de enganche para poder plantear nuevamente esta consigna de que el Estrecho de Magallanes es chileno, que tanto ha repetido el presidente José Antonio Kast en medio de también las críticas que le ha llegado por quizás una debilidad en la defensa de la soberanía en el extremo sur. Así el presidente planteó que se defiende la soberanía de nuestro país. También le consultaron al canciller Francisco Pérez Mackenna en el Congreso Nacional. Vamos a pasar a escuchar lo que planteó el presidente Kast aquí en esta oportunidad en su despliegue regional, y también lo que planteó el canciller respondiendo más directamente al embajador.
4: Quiero decirles que la lancha la vamos a poner al lado de la goleta Ancud. La goleta Ancud nos permitió hoy día ejercer soberanía en Magallanes. 23 personas que partieron de Ancud llegaron a Magallanes, y ahí hoy día nosotros podemos decir que ejercemos soberanía y que el Estrecho Magallanes es chileno.
5: Nosotros podemos defender nuestra soberanía por nosotros mismos. No necesitamos el apoyo de nadie para defender nuestra soberanía. Así lo hemos venido haciendo por 200 años. Eso es lo que yo quiero que transmitirle a todo el pueblo de Chile. El Estrecho Magallanes, le repito, siempre fue, es y será Chile.
2: Claro, porque sonaba bien condicionante las palabras de Yad, que decíamos al principio, después dice en una declaración que hacen llegar a los medios de comunicación en la embajada que fue tergiversado, que no dijo lo que, o que no quiso decir lo que se interpretó de sus palabras, que ameritó incluso una declaración de la mesa del Senado, en la misma línea del canciller Pérez Mackenna, Mariano.
3: Exactamente, lo que dijo el embajador en esta declaración que envía a los medios de comunicación es: disfruto de una buena teleserie tal como cualquier persona, pero este drama está siendo tergiversado. Mis palabras fueron claramente sacadas de contexto y en ningún momento condicioné la soberanía de Chile. Ahora, el flanco abierto para el gobierno es

0: ¿Qué va a hacer más allá de estas declaraciones, no? Porque ayer se le consultó al canciller Francisco Pérez Mackenna si es que esto ameritaba una nota de protesta, y el canciller dijo, bueno, primero tenemos que ver qué fue lo que dijo realmente el embajador, quizás con esta declaración posterior se suaviza, digamos, esa opción, quizás. Bueno, vamos a ver si es que se determina tomando esa opción, pero sin duda un flanco abierto para el gobierno. ¿Qué va a hacer con el embajador de Estados Unidos, Brandon Judd? Hubo algunos parlamentarios que ya planteaban de que el presidente y el canciller debían entenderse con el presidente Donald Trump directamente, ya no con su representante en nuestro país. Un nuevo capítulo del embajador Judd, y hoy el presidente va a participar en un ratito más en un encuentro empresarial aquí en Valdivia. Durante la tarde va a volver a La Moneda y va a sostener una reunión de trabajo con el canciller Francisco Pérez Mackenna. Se espera que el retorno del mandatario a Santiago sea antes de las 3 de la tarde.
1: Sí, a las 4 se supone que recibe al ministro de Relaciones Exteriores. Gracias, Mariano.
0: Buen día.
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6: El jueves ya está con nosotros Joel Poblete. ¿Cómo estás, Joel? Muy buenos días.
7: Hola, buenos días. ¿Qué tal? Acá estamos.
8: Hola, Joel.
6: ¿Vamos al cine?
7: Vamos con Siva. Partamos con Hope, el primer impacto que llegó allá a la cartelera.
9: Ay, 도대체 뭐가 이딴 짓을 한 거야?
7: Sirenas policiales, velocidad, acción y un acento asiático. Japonesa. Es coreana la película, sí, es coreana, sí. Bueno, esta es la segunda película del reciente Festival de Cannes, de la competencia oficial que llega. Habíamos tenido hace un par de meses la de Almodóvar, Amarga Navidad, y esta es la segunda película que estuvo en competencia, por lo tanto tuvo que ser juzgada por el jurado que presidía justamente el coreano Park Chan-wook, y donde está, recordemos, el chileno Diego Céspedes, de manera histórica, junto a Demi Moore, entre otros. No ganó premio, pero fue sin duda una de las películas más comentadas de la competencia, gustó bastante, y yo que la vi también me gustó, así que la quiero recomendar con entusiasmo. Se llama Hope porque Hope es una zona, esto transcurre en Corea del Sur, pero está cerca de la frontera con Corea del Norte, entonces hay siempre como que hay muchos letreros que dicen cuidado con los espías, no sé qué, preocupación que el de las armas, hay como mucha tensión en la zona.
8: Frontera militarizada.
7: Claro, frontera totalmente militarizada, pero esto es un pueblo común y corriente donde la mayoría del pueblo es gente de adultos mayores, gente que no puede defenderse quizás tan fácilmente, y hay muy poca gente que podría defenderlo. Y el alcalde, la policía del lugar empiezan a detectar al principio de la película que hay unos animales como en la vía muertos, no se sabe qué puede ser, algunos dicen que hay un tigre, pero no hay tigres por la zona, nadie sabe qué, bueno, no es un spoiler porque en el trailer ya se ve que estos son como seres alienígenas que están llegando. Entonces tiene elementos de ciencia ficción, pero también tiene acción y tiene mucho suspenso, porque van a tener que defenderse como de lugar de estos seres tan poderosos y con casi nada, y salen muchas armas, porque todo el mundo supone que no tiene que tener armas, pero está lleno de armas por todos lados, y van a tratar de defenderse.
6: Es suspenso, no terror.
7: Es suspenso, acción, y tiene algo de terror y también, como digo, ciencia ficción.
8: Pero fantástica, sí.
7: Sí. Sí, buena, pero ¿cuál es la gracia que tiene? Cómo está filmada, impresionante. Yo reconozco que no había visto películas de este director. Es un director que, por lo que he ido viendo, es de culto, pero como acá no se habían visto oficialmente en Chile, no lo conocía mayormente más allá de su nombre y su prestigio. Na Hong-jin viene haciendo películas las últimas dos décadas. Hace una década que no hacía un largometraje. Este es su cuarto largo y por lo mismo había harta expectativa con él. Y la verdad es que está muy bien. ¿Por qué? Tiene muchos planos secuencia, momentos largos que no corta la cámara de acción en persecuciones automovilísticas tan espectaculares en la carretera. Momento en que vuelan cosas por los aires, uno no sabe de dónde, y los efectos especiales están muy buenos, salvo ahí cuando ya salen los alienígenas, esa parte no está tan bien lograda, pero toda la parte de acción, como está hecha, está increíble. Sí. Es larga, eso sí, les advierto, dura dos horas y media, tirando para 2:40, se podría cortar un poquito, pero yo la disfruté, y es algo que sobre todo viéndola en pantalla grande, más que después cuando llegue a la plataforma, creo que vale la pena verla.
8: Así
7: que la
8: dejo. Cine,
7: yo encuentro que es muy cine, sí, totalmente está de estreno de cine.
6: Y pasamos del primer impacto a la aniquilación.
10: How long has it been here, soldier?
11: I like it here. It's safe.
8: Más hollywoodense.
7: Exacto, está Hollywood, de un director que se llama Adam Wingard, que es el que hizo las últimas películas de Godzilla, en este caso eran las de Godzilla versus Kong, pero aquí hay seres humanos de frente, también como el anterior que mencioné, es de acción, suspenso y elementos de ciencia ficción. Esto transcurre en la zona de Nuevo México, hay una francotiradora del ejército que está retirada y va a tener que volver a tomar las armas, una mujer de armas tomar para defender a su hija, porque andan sueltos. Al principio de la película van a escaparse unos soldados que han sido manipulados genéticamente por una especie de científico nazi del ejército estadounidense, que están probando si funciona o no esto, se escaparon y son muy peligrosos, y esta chica, la protagonista, va a tener que tomar, como digo, las armas para defender a la hija. Quien interpreta a la protagonista es Adria Arjona. Hemos hablado harto de ella los últimos años, está haciendo una gran carrera. Al principio la gente decía, la hija de Ricardo Arjona, pero ya por sí misma está muy destacada, la vimos en la serie Andor, ha hecho películas muy entretenidas, yo la vi el año pasado, una película que le recomendé, creo que ustedes no alcanzaban a ver y no le fue muy bien acá, lamentablemente, era bien buena, una comedia romántica muy chistosa que se llamaba Amores Compartidos. Bueno, recordemos que ella nació en Puerto Rico, vivió en Ciudad de México, pero es estadounidense, es la novia de Jason Momoa, entre otras cosas, y aquí tiene el rol como heroína de acción, lo hace súper bien, también estuvo en Pestañía dos veces y Hitman. La película no es nada del otro mundo, pero está bien contada, entretenida, ella está bien, pudo ser aún mejor, pero para pasar el rato para el

0: público que busca eso, está bien, funciona.
1: Sí. Está bueno ese asado familiar entre Jason Momoa y Ricardo Arjona.
0: No, esa mezcla me imagino cómo será.
1: ¿Cómo será?
0: Cosas serias.
2: Ya. Y lo último es un reestreno. Cars, una aventura sobre ruedas.
1: El rayo McQueen.
0: Este ya es un clásico de Pixar. Es de quizá, a pesar de que es bien popular, es quizás de las menos favoritas de los críticos o de los mismos cinéfilos, comparando con la otra. Imagínense que cuando estrena Pixar esta película hace 20 años, venían de Monsters Inc., Buscando a Nemo y Los Increíbles. Yo no creo que esté al mismo nivel. Y después vino Ratatouille, Wall-E, Toy Story 3. Entonces,
1: a lo mejor para los críticos no, pero sabes que para los niños...
0: Eso iba a comentar.
1: El personaje de Rayo McQueen es extraordinario.
0: Sí.
1: El del amigo Mate... Y todo ese, como mi imaginería, espectacular.
0: Goza de mucha popularidad y después por eso también tuvieron no solamente la segunda parte para el cine, secuela de distinto tipo. Entonces, por los 20 años que se están cumpliendo este 2026, para quienes no la vieron en pantalla grande, está de vuelta. Siempre decimos que funcionan bastante bien estos reestrenos. Terminator 2, por ejemplo, le fue bien hace poco que estuvo en la cartelera, así que ahí está. También Los Juegos del Hambre, que está de vuelta. Así que lo único que yo me quejo, por poner una queja, es que las voces originales eran muy buenas y podían haber traído al menos una copia subtitulada, están todas en español, porque era no solamente Owen Wilson, entre otros, sino que era el gran Paul Newman. De hecho, el último rol que tuvo Paul Newman antes de fallecer era una película de ficción. Falleció 2 años después, entonces, aunque no saliera en pantalla, era su voz. Así que me habría gustado apreciarlo, pero bueno, lo tenemos en español solamente. Pero vale la pena igual verla en pantalla grande.
2: Yo también soy partidaria de traer alguna copia subtitulada.
0: Aunque sea un par,
2: sobre
0: ¿cierto?
2: Todo para estos reestrenos, porque si alguien la vio a los 8 y ahora tiene 28 y la quiere ver,
0: claro.
2: Esa.
0: Pero sí, ya hemos hablado que es lo que la lleva a la tendencia del momento y está siendo criticado incluso en Argentina, que es un público bien cinéfilo, pero así es. Así que solamente en español, disponible desde hoy jueves.
2: Ya pues, Joel, muchas gracias como siempre por todo.
0: Ya, gracias a ustedes, nos vemos. Chao, chao.
1: Gracias, chao.
3: Convertimos.
4: No, me enamoré de esto.
2: Cooperativa. 7:51. 7:51.
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2: Del cine nos vamos al estadio, como cada jueves.
1: Perdió la U anoche, Ernesto Contreras, buen día.
2: Hola, Ernesto.
6: Hola, Rodrigo, Vero, ¿cómo están? Le ganó Antofagasta a la U. El equipo de la Primera B le ganó al tercero de la Liga de Primera. Está quinto Antofagasta en el torneo de ascenso y ayer le dio el primer golpe a los azules en los cuartos de final de ida de la Copa Chile en un partido muy malo de la U, muy malo, con poca actitud. El 95% del equipo, yo voy a sacar a Eduardo Vargas de ese lote y el resto, poquito, con pocas ganas, creo que no jugando el partido con la intensidad y la responsabilidad que se debe, quizás viendo que es un equipo del ascenso, que la Copa Chile entrega un cupo o medio cupo que la U probablemente lo va a tener de todas formas en el torneo, pero fue una muy mala derrota, 0-2, tendrá que buscar la remontada la próxima semana, pero va a tener que trabajar harto. Goles de Bastián Tapia, ex U de Chile, ex central de la U, formado en el conjunto universitario, le marca de cabeza el primero a Castellón y después José Vández con una displicencia de la defensa, principalmente Fabián Ormazábal, notoria,
1: horrible,
6: muy notoria.
1: Horrible.
6: Y muy, sí, y te acuerdas que Ormazábal era el lateral derecho de la selección hasta hace un par de meses, y su nivel es muy, muy bajo hace harto rato. Un jugador que ha tenido una baja de nivel en esta temporada muy notable respecto a lo que él era hasta el año pasado, que fue una de las grandes sorpresas del torneo y de la U, y fue seleccionado, pero ayer la marca en el gol es de un futbolista amateur, mostrando un poquito el momento de él y lo poco que le metieron al encuentro, versus un Antofagasta que se jugó todo y que fue un muy justo ganador. Escuchemos a Fernando Gago, estaba molesto Pintita, que puso un equipo titular para enfrentar al cuadro Puma. Esto es lo que dijo Gago tras, diríamos, la peor derrota desde que está en la U.
7: Creo que el partido hoy nuestro fue muy malo, estuvimos muy imprecisos en las pases fáciles, hubo mucha pérdida innecesaria. Y nada, el resultado se da también por una cuestión de errores, y esos errores no los podemos cometer. Pero bueno, tenemos bien claro que tenemos una vuelta y vamos a trabajar con eso. Hoy se perdió el primer partido y vamos a intentar recuperarlo y vamos a ir a buscarlo a nuestra cancha.
6: La vuelta es el 21 de octubre, 20 horas, así que queda harto para ese partido todavía. Ayer finalmente cierran su llave Coquimbo y Cobreloa, le gana 2-1 Coquimbo al cuadro de Mario Salas, alternativo Cobreloa que está pensando en el ascenso, es líder en la primera B y está con la cabeza puesta ahí. Coquimbo entonces jugará con Unión La Calera en los cuartos de final y quien avance entre Coquimbo y La Calera se va a medir en semifinales con Antofagasta o la U. Hoy es Antofagasta el equipo que tiene la primera chance de meterse a las semifinales. Al otro lado está O'Higgins esperando semifinales hace rato y ahora podemos ya decir que el partido entre Colo-Colo y Puerto Montt tiene fecha para reanudarse esos 45 minutos restantes. Va a ser el propio 20 de octubre, un día antes del partido de la U, 18 horas en el Monumental, se juegan los 45 minutos de una llave que está ganando Colo-Colo. 2-0 en el global, gol de Correa. Me va a cocinar Rodrigo Sayá. Hay que jugarla porque hay que hacerlo, porque es algo del reglamento, pero tendría que hacer dos goles Puerto Montt en el complemento para pensar recién ir a penales. Algo medio utópico, pensando que Colo-Colo ya tiene la ventaja. Así que eso con la Copa Chile, vuelve el torneo, vuelve mañana, después de un largo receso, y se vuelve a parar la próxima semana, porque se juega la final de la Copa de la Liga entre O'Higgins y Coquimbo, así que paran todos, cosa que uno a veces no entiende. El sábado arranca Cobresal con la U de Conce, Huachipato Higgins, ese mismo día la Católica con Audax, la UC no juega hace más de un mes porque no está en Copa Chile y está metida en este receso eterno donde no ha tenido mucha actividad. Juegan a las 20 con el Audax y el domingo es Coquimbo con Colo Colo a las 15, con la gran duda de quién va a atajar en ese partido. Será Maureira, que retorna al arco, pero Maureira no juega desde el receso. Villanueva, Pociña, que viene con las manos crespas hace rato, y Eduardo Villanueva, que los cuatro partidos que ha jugado no le han marcado goles. Así que está muy buena esa decisión. Veremos qué hace Ortiz. La U, por su parte, el día lunes retorna al torneo contra Ñublense. Esto va a ser en Rancagua. Sí, pues, a las 17 horas. Así es.
1: Los BTS.
6: Claro, querían jugarlo en el Santa Laura, pero le dan un aforo de 5.000 personas a la U. Así que dijeron, mejor nos vamos a Rancagua. Ciudad de la U no es muy querida. Hace un tiempo ellos rompieron el memorial. Hablo de estos vándalos que a veces van a la barra. Claro, el memorial de los 16 de hinchas de O'Higgins que fallecieron hace un tiempo. Y de ahí que no son personas gratas los azules allá. Vuelven a Rancagua, a la localía. En la pandemia jugaron casi siempre allá. Y ahora tienen la chance de medirse a Ñublense para buscar estar cabeza a cabeza con la Católica, que por ahora es el Chile 2. Es el que tiene un gol de diferencia sobre la U. Está así de apretada esa lucha. Primero Colo-Colo con 54, segundo Católica con 42, tercera la U con 42, pero están con diferencia de 17 la Católica y 16 la U. O sea, todos los goles valen para ver quién va a ir con Colo-Colo a la Copa Libertadores, a la fase grupal.
2: Ernesto Contreras, siempre con toda la información del deporte. Un abrazo. Gracias.
6: Chao, Vero. Chao, Rodrigo.
1: Cuídense. Chao. Quédese ahí para saber el Nobel de Literatura. Se conocen 3 minutos más.
6: Voy a prender mi dispositivo ahora. Ya, chao. Cuídense. Chao.
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8: Ben priset i litteratur år 2026 tilldelas den kanadensiska författaren Anne Carson.
9: La escritora poeta canadiense Anne Carson acaba de ganar el Premio Nobel de Literatura. Lo acaba de anunciar la Academia Sueca en Europa. Anne Carson, que tiene 76 años, nacida en Toronto, autora de varios bestsellers, autobiografía en rojo, Knox, Plain Water, algunas de sus creaciones. Poeta, ensayista, traductora, además profesora de literatura en la Universidad de Michigan.
10: Nacida en Toronto, estudió lenguas clásicas, desarrolló una extensa carrera académica dedicada especialmente a la literatura griega. Y esa formación, dice su biografía, ha marcado profundamente su escritura, en la que personajes y relatos de la antigüedad dialogan con experiencias humanas contemporáneas como el amor, el deseo, la soledad, la pérdida y la muerte. Una de sus obras más reconocidas es la que tú mencionabas, Rodrigo, Autobiografía de Rojo, publicada en 1998, y es una novela escrita en verso que reinventa el mito griego de Gerión para contar una historia de amor, identidad y sufrimiento.
9: Yo no la digo, pero estaba dentro de las listas que circulaban. Bueno, estaba Canchuela, China, estaba Murakami de nuevo, Houellebecq, el francés.
10: No hay caso con Murakami,
9: No, claro, Vilamata, el español, gana la canadiense Anne Carson.
10: Su obra ha sido traducida a diversos idiomas, es reconocida tanto por su profundidad intelectual como por una sensibilidad poética capaz de abordar las grandes preguntas de la existencia humana.
9: Ya, abrimos así esta mesa de reporteros y reporteras, la de las 8 de la mañana.

0: Te saludamos, Paula Molina, ¿qué tal? Buen día.
1: Muy buenos días, Rodrigo, Verónica, para todo el equipo.
2: Hola, buen día.
1: Bueno, excelentes noticias, como siempre, las de toda esta semana, la de ir subrayando, destacando el aporte humano a la ciencia, a la física, a la química y a la literatura. A mí me gustaba mucho la candidata de México, por supuesto que los chilenos siempre, ¿no es cierto? Raúl Zurita, incluso se mencionó a Diamela Altir. Me gustaban mucho las posibilidades de otras candidaturas, pero claramente esta es una gran poeta. Yo, de lo poquito que he leído, hay una cuestión maravillosa en esa combinación entre lo mítico, ¿no es cierto?, lo mitológico, lo clásico que ella estudia y es experta, y lo diario, lo cotidiano, que está mucho en su poesía.
0: Es la noticia del momento, el Nobel de Literatura. Y la otra, la del IPC, Gonzalo Aguirre. Buen día.
3: ¿Qué tal? Buen día. Información que publica hasta ahora el INE. El IPC de septiembre registró una variación mensual de 0,4%. 0,5% es lo que se esperaba en las últimas encuestas del Banco Central, así que está un poquito por debajo de ese pronóstico. Y con esto la inflación, en 12 meses no va a variar. Se mantiene en 4,1%. Lo que sí va a variar va a ser la unidad de fomento, que va a sumar un 0,4% al nivel que ya estaba de 41.130 pesos. Va a sumar 164 pesos en las próximas semanas para llegar así al día 9 de noviembre a los 41.295. Ese va a ser el nivel de la UF en un mes más. Y un dato a considerar es que en los últimos tres meses del año pasado la inflación subió bien poquito mes a mes: 0% en octubre del 25, 0,3 en noviembre del 25, pero eso se compensó con diciembre, que fue menos 0,2. Entonces la diferencia hace que todo lo que suba la inflación en los próximos meses se va a notar con más fuerza en el acumulado. Vamos a estar revisando luego los detalles, lo que subió, lo que bajó el IPC de septiembre, 0,4%.
0: La inflación, otra vez, algo menos de lo esperado, pero poquito, igual va a subir de manera importante la unidad de fomento. Gonzalo, gracias.
2: Y en un minuto vamos a estar hablando también de la expresidenta Bachelet, que abrió la puerta a competir por tercera vez por la presidencia. Ahora nos ponemos en contacto con el senador por Magallanes, Karim Bianchi. Queremos hablar de seguridad y también de soberanía chilena. ¿Cómo está, senador Bianchi? Muy buenos días.
4: Muy buenos días, muchas gracias por el espacio.
0: ¿Qué tal, senador? Bienvenido. Oiga, ¿qué pasó que finalmente termina firmando esta reforma constitucional de seguridad 2.0 que en la práctica entierra la propuesta del Ejecutivo?
4: Bueno, pasaron varias cosas. Hace un tiempo veníamos conversando varios proyectos porque todas las, digámoslo así, mediáticas se ha centrado en lo que es esta agenda constitucional, pero en realidad es que en materia de seguridad hay temas más profundos que revisar, y en eso es lo que yo quería viabilizar, avanzar, pero siento yo que esto obstruía el camino. Por tanto, llegué a conversaciones donde este texto bien no es la varita mágica, es una herramienta más dentro de varias que a mí me interesa que se debilice en realidad el presidente de la Comisión de Seguridad, y algunos proyectos, como por ejemplo el que salió urgencia el día de ayer, que presenté también en paralelo, que es mucho más importante que, por ejemplo, esta reforma, que tiene que ver con el fin en la puerta giratoria, estableciendo un nuevo catálogo de delitos, que hoy día no está contemplado en la ley 18.216, en cuanto a que alguien que comete, por ejemplo, delitos que son de carácter más nuevo, sicariato, secuestro extorsivo, tráfico de armas, bueno, estén cumpliendo su pena en una cárcel y no en la casa o en la calle matando a un carabinero. Entonces, viabilizar ese tipo de cosas me parece que era lo importante, más allá de que alguien pueda sentir que hay un triunfo o que la foto pueda envejecer mal en el tiempo. A mí me interesa que hoy día el país reciba de parte de la clase política acuerdos. Yo en particular, esta reforma no siento que sea la gran varita mágica, pero para mí es algo que destraba una discusión de la cual, ¿cuánto ya? ¿Mes y medio más o menos de que presentaron el desastre? Entonces, ¿mes y medio en que se avanzó en qué? Mire, lo único que les puedo decir que avanzamos fue ayer aprobando la RUF, que la sacamos una comisión mixta casi a la fuerza, porque si me puedo escuchar a todos, no avanzamos nada.
0: Y se conversó de ligar esto a ese proyecto que también se cayó en la Cámara y que se pretende reponer en el Senado, y que tiene ahí todo un lío con lo de los quórum, de ampliar las detenciones con fines de expulsión. ¿Está comprometido eso también?
4: No es parte, no hay ningún paquete acá de negociación. Yo la verdad que son varios los temas que estoy trabajando, que están por encima de ese particular, creo yo, incluso uno, pero no hubo ninguna petición en particular de eso ni nada. Sí, se me ha preguntado evidentemente qué posición tengo, porque vemos que hay personas que hoy día están tratando de obstruir todo lo que sea, pero yo creo que en política, no, como en la vida, no todo tiene que valer. Entonces, si toda la gente está viendo esta necesidad, si están matando a un carabinero ahora ya 2 semanas seguidas, yo creo que no es el momento de obstruir, es el momento de construir. Y ese momento me preguntaron de eso, no tiene nada que ver con esta agenda. Solamente me preguntaron mi percepción y sobre ese proyecto y cuál es mi postura, nada más que eso.
2: Senador, le cambio el tema por un momento, lo llevo a las declaraciones del embajador de Estados Unidos, Brandon Jod, que planteó que si Chile quiere cooperación estadounidense, incluso para proteger sus derechos sobre el estrecho de Magallanes, debe trabajar también en los asuntos que son importantes para Washington. ¿Cómo recibió usted esas declaraciones? ¿Una intromisión en asuntos de soberanía o se está exagerando ese alcance? Él después salió a decir que se lo había tergiversado, que se estaba haciendo un drama con esto.
4: Sí, lo que pasa es que dice que se está haciendo un drama porque está ofreciendo un apoyo, pero apoyo que nadie le pidió. Entonces, yo estoy cansado, uno como chileno, pero además como magallánico, con el manoseo que se ha dado a Estrecho Magallanes. Hoy día sale en un medio nacional la reducción del 70% en el tráfico. Por tanto, la visión estratégica que hoy tiene el Estrecho Magallanes es mayor. Y esa visión estratégica... lo está viendo Argentina, lo está viendo Estados Unidos, están hablando conflictos que no existen. Chile no requiere de un padrino que venga a defender sus intereses. Nosotros tenemos soberanía y propiedad sobre el estrecho, que es eso, no tiene discusión. Por tanto, ese sentido de como casi de colonialismo que tiene el norteamericano respecto a un país que es Chile, que es un país que tiene un Estado de Derecho, que es un país serio. No creo que sea una falta de respeto total. Yo espero que desde la Casa Blanca saquen a este personaje, que la verdad que no es primera vez que ofende a los chilenos o que pretende entrometerse. Para mí no es un canal válido. Mire, yo estuve con él hace un tiempo atrás, me pidió una reunión por materias de seguridad, tratar de ofrecer apoyo, pero yo hoy día para mí no es un interlocutor válido. O sea, yo no pondría un control biométrico que me traiga el embajador de Estados Unidos.
2: ¿Debiera ser citado a la Cancillería de nuevo, senador? Porque ayer el canciller dijo que se estaba evaluando qué hacer.
4: Sí, yo creo que Chile sí tuvo una respuesta. Me parece que está bien el Senado, nuestro ministro, qué sé yo, a través de no sé, el Ejecutivo. Ahora, la respuesta fue inmediata, me parece bien. Pero a mí no me gustaría que esto quede en nada, como por ejemplo, pero yo no entiendo mucho de estas cosas diplomáticas, que hay pasos que se dan, pero a mí me molesta la presencia de este personaje, y creo que las cosas se hacen con gestos. Me molesta, por ejemplo, este general argentino que hizo una declaración y que no pasó nada con él. Entonces, acá se habla de Chile, se tensionan las relaciones, es todo un problema, porque lo que generó Argentina no es una mera declaración en un canal youtuber de un general. Esto trajo coletazo. Entonces, que los países al otro lado no hagan nada, yo creo que si fuera a la empresa le exigirían a Chile mucho más. Y yo, por tanto, por eso exijo, primero, respeto hacia la región que represento, pero no solamente de estas autoridades. También exijo el respeto de nuestro país, porque a mí me importa a veces más que personas que pueden tergiversar la realidad o que pretenden armar conflicto. Me importa lo que diga mi país de mi región. Y eso tiene que ver con que no me basta con que el ministro anuncie que van a llegar más aviones, se pare arriba un tanque con una banderita y hagan ejércitos militares. La soberanía tiene mucho más que ver con eso. Tiene que ver que, por ejemplo, al lado del alambre, los argentinos tienen médicos a un cuarto el precio que lo tiene Chile y tienen los especialistas que no tienen los chilenos, por tanto la gente de Natales, la gente de Tierra del Fuego se atiende al otro lado, ¿no? Entonces Chile no le brinda la atención médica, eso también es ser soberanía. Argentina al otro lado está entregando toda una oferta portuaria para el tema antártico. Nosotros somos la puerta de entrada a la Antártica. Entonces, ¿cuál es la oferta portuaria que nosotros entregamos? ¿Recortar el presupuesto? Yo espero más que autoridad arriba un tanque con banderita o con un mapa en la mano. Espero que la soberanía la ejerzan con hechos concretos y

0: se den cuenta, mire, porque más allá de lo que diga este señor Yat o lo que diga la autoridad argentina, le están dando en su cara, digamos, diciéndole, mire, ustedes tienen tremenda oportunidad en el Estrecho Magallanes y no lo están viendo. Entonces, están todos mirando el Estrecho, incomodando a Chile, y Chile, ¿qué hace? Protesta, anuncia aviones. Entonces, perdón, o sea, hoy tenemos una tremenda oportunidad. Pues, si el canal de Panamá, por sí solo, porque se está secando y hay restricciones, bajó un 70%, nosotros debemos estar de cabeza armando una infraestructura portuaria para que todo pase ahí. De cabeza colocando la policía marítima que dé abasto. Hace un par de meses atrás pasaron 16 toneladas de cocaína a Países Bajos y no se dieron ni cuenta. Se dieron cuenta cuando llega a Holanda. Pero no se dan ni cuenta que pasa eso porque no tenemos resguardo. Entonces, que queremos pelear por algo, reclamamos propiedad, pero no le damos cariño a lo que tenemos.
1: No. Senador, muy buenos días, le saluda Paula Molina. Si lo entiendo bien, entonces usted critica, dice no le gusta la figura del embajador de Estados Unidos, pero también critica lo que se hace aquí al interior de Chile, en Magallanes. Para usted faltan acciones, como ha descrito, pero también faltan gestos, porque si se exige respeto, ¿a quién? ¿Quién cree usted que tiene que ir a hacer?
0: No, lo que sobra son gestos, lo que falta son acciones. Y no hablo de este gobierno, sería injusto decir, mira, no tenemos un puerto porque CAS no lo hace, no tenemos esto. O sea, acá ha sido largamente una zona no vista con la forma que uno tiene que ver una zona aislada, tratando de poblarla, tratando de colocar más infraestructura, haciendo ley de excepción eficaces. ¿Por qué en Argentina tienen 10 veces más habitantes en poblaciones que tenían menos que las nuestras? Porque es preocupado de su zona extrema. Chile las abandona. Yo pensé que cuando estaba Boric de presidente, por ejemplo, iba a ser menos dificultoso hacer ver lo que era vivir en una zona extrema o aislada o apalancar un desarrollo de esto. Pero no fue así. Entonces, más difícil, claro, de alguien que nació en Buin, de alguien que nació en Punta Arenas, que puede quizás tener más pertenencia. Pero lo que falta son acciones concretas. Entonces, yo la verdad que si le pregunto a la gente de Magallanes, oiga, ¿está contenta porque va a tener más aviones sobrevolando la zona? ¿O está contenta porque el ministro vino y se paró arriba un tanque? ¿O hicieron ejercicios militares del presidente de la República? Le aseguro que eso no le interesa a nadie. La gente quiere que en esa zona se viva de acuerdo a un estándar óptimo de conectividad, de especialistas, con infraestructura, mirando hacia la Antártica, que es nuestro gran potencial. Eso lo vamos a hacer teniendo servicios que nos permitan poder competir con Argentina, pero no tenemos nada de eso. Entonces, si pretenden que con aviones vamos a militarizar eso. Pero eso no es una soberanía real. Si queremos que ganarnos el respeto y que nadie tenga duda, bueno, entonces miremos al Estrecho de frente, no de espalda desde la moneda de Santiago.
1: Ya, ahí usted llama a mirar el Estrecho de Magallanes desde frente entonces. Senador, lo quiero mover a la discusión del presupuesto. Imposible no hacerlo porque ha estado en la primera plana de las noticias. Usted ya ha planteado su rechazo a la idea de que se quiten los recursos para el programa Yo Elijo Mi PC. Pero la partida de educación parece estar sumando más polémicas, entre otras cosas, con las últimas declaraciones del rector de la Universidad Católica, ¿no es cierto?, que envía esta carta donde apunta que es difícil identificar ¿qué objetivo de política pública persigue el presupuesto? Y ha lamentado que se están relativizando los aportes basales, porque por algo son aportes basales, ¿no es cierto? Tienen que sostener la base, o por lo menos ese es el argumento del rector. Carolina Toá, quien cooperativa, ha dicho que el presupuesto parece más ideológico que técnico. Me gustaría su opinión sobre la discusión en este momento, porque parece estar marcada por cuestiones bien en la polémica, ¿no?
0: Sí, mire, hay que ir siendo riguroso en cada partida, revisarla bien. No hay presupuesto que no tenga esto, que genere dudas. Por ejemplo, yo le digo, mire, voy a ir a educación ya, pero por ejemplo el tema, se baja un 25% el aporte al subsidio del gas en Magallanes, ya, porque dicen que baja el valor de producción del gas. Entonces, a Enap le cuesta más barato hacer eso. Entonces, ¿pero qué hacen? Bajan el subsidio para que siga costando lo mismo. Entonces, ¿esa es la muestra de soberanía para Magallanes? Yo creo que no. Entonces, ahí, por ejemplo, yo identifico eso, identifico el tema de los gobiernos regionales, en particular la educación. Claro que hay que ser riguroso Ahora, muchos pueden cuestionar que los computadores estaban tirados, los computadores no sirvieron para subir las notas. Entonces, como no sirven para subir las notas, entonces es una política ineficaz. Entonces también tenemos los libros, el niño no sube la nota y le entregaron los libros. ¿Se fija? Entonces yo creo que es una herramienta, y si eso estuvo guardado en una bodega, es porque hay una ineficacia de un funcionario público que sobreestimó la entrega o no los entregó a quienes corresponden. Pero las políticas que a veces son mal evaluadas, no son mal evaluadas por el beneficiario, son mal evaluadas por quien las ejecuta. Entonces, ahí donde uno diría, mire, está bien o está mal hecho esto para corregirlo. Bueno, tienden a cerrar esa vía. Ahora, en materia de educación, efectivamente, hay varias cosas complejas. Sumaría eso también a los aportes que están haciendo los LEP. Se van a bajar horas académicas que se brindan por parte de los servicios locales. Entonces, esto va a generar un caos en materia de educación. Yo le anticipo que con esta ley de presupuesto como está, vamos a tener paralización en la educación en nuestro país. Y yo lamento, e insisto, no quiero centrar en solamente este gobierno. ¿Hace cuánto que no se habla de educación? Yo llevo en el Parlamento 9 años. Nunca hemos conversado de educación. Siempre lo hablamos como un tema administrativo, un tema financiero, un tema de recursos, pero no se habla de educación. ¿Ah? No, ¿qué es lo que queremos? ¿Cómo competimos contra otros países que hoy día ven en la educación no algo que hay que memorizar? Porque para memorizar, ¿para qué? Si tenemos la inteligencia artificial, tenemos el internet. Entonces, hoy día, ¿cómo somos analíticos, críticos? Generamos otro tipo de personas que sean capaces de enfrentar una sociedad con la cual las herramientas que le entregamos son absolutamente insuficientes, nefastas. Tenemos carreras universitarias larguísimas. Entonces, ¿cuándo vamos a hablar de eso? Ahora, si hablamos de presupuesto en educación, todo el año insuficiente, todos los años tenemos problemas, y este es uno más de un año con problemas, tal como fue el año anterior.
2: El señor Karim Bianchi, antes que se nos vaya, porque sabemos que tiene que abordar un avión.
0: Sí, esto es casi el último del avión.
2: ¿Qué le parece Bachelet 3?
0: Me parece que el Partido Republicano tiene que hacerse cargo y ser jefe de campaña de ella, pues son muy torpes. Entonces, en vez de apoyarla, esto la dejaban fuera del... Pensaron que no tenía... Que no tenía vía política, y parece que sí la tenía, y vuelve y aún a un sector. Entonces ahora me imagino que la derecha está muy preocupada, o al menos esa derecha que hizo que se explotara, me imagino que está preocupado Gabriel Boric, y sí, pero es siempre la ciudadanía que tiene que ver quién le gusta, quién no le gusta, cuáles son los tiempos de cada uno. Me parece que si es capaz de reunir a su sector y eso sirve de algo, bien. Ahora, no sé qué tan en serio es lo que dijo ella, si realmente se refiere a eso o a unir, pero cada uno tiene el legítimo derecho a hacer lo que quiera. La presidenta puede ser presidenta de la República, presidenta de su Junta de Vecinos, presidenta de lo que quiera. Es su decisión, y la decisión al final es de la gente, quien apoya o no apoya. Ahora, sí le diría que si quiere un buen jefe de campaña, se busque un republicano.
1: El senador independiente por Magallanes, Karim Bianchi, en el diario de Cooperativa. Gracias por conversar con nosotros. Que tenga buen viaje.
0: Usted... Gracias.
1: Muchas bien. Gracias, buen día.
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1: Cooperativa. 8:31 minutos. 8:31 minutos.
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3: Hola, chiquillos, Vero y Rodrigo. Hola. Ayer escuché esta situación de este diputado que lo encuentro atroz. Me dio vergüenza de que todavía en Chile hay gente tan machista. Y creo que nadie le avisó que las personas a la edad que quieran hacer lo que quieren. Yo tengo 50 y tanto y estoy aprendiendo a bailar salsa. No, se pasó. No sé qué se cree este hombre. Y feliz por Bachelet, que ella nuevamente se va a reinventar. Que eso tenemos que hacer las mujeres, reinventarnos siempre. Y que con suerte cocinamos. Odio, odio cocinar.
4: Como él le gusta mandar a la gente a distintas partes, yo lo mandaría o a la selva o a un centro asistencial mental. Y que se quede callado, que en realidad no aporta. Y respecto a los candidatos o candidatos, más que pedir a los candidatos, le pediría a la gente que se informe, que no solo vea la propaganda.
3: La base para todo, creo.
5: Estamos hablando de lo de la eventual candidatura presidencial de Michelle Bachelet, claro. Y de la intervención, según lo que dicen los auditores, desafortunada del diputado Olivares.
3: Vamos a estar hablando en un instante, Paula, de eso con Camila López.
6: Okay.
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3: Ya lo decíamos, la expresidenta Bachelet abrió la puerta, una ventana, a competir por tercera vez por la presidencia. Lo vamos a revisar esta hora contigo, Camila López. ¿Cómo estás? Muy buen día.
7: ¿Qué tal? ¿Cómo están? Muy buenas. ¿Y segunda sin tercera? Esa fue la pregunta que la académica Paulina Astroza le planteó a la expresidenta Michelle Bachelet durante una entrevista en TVU, el canal de la Universidad de Concepción. Después de una pausa, la exmandataria respondió 2 veces, yo creo que sí. Y aunque no formalizó una candidatura para regresar a la Moneda, tampoco descartó esa posibilidad. La declaración llegó semanas después de que retirara su postulación a la Secretaría General de Naciones Unidas. Desde entonces, Bachelet ha dado distintas señales de que volverá a tener una presencia activa en Chile. Participó del homenaje organizado por la oposición en La Pintana, donde advirtió que no se irá para la casa, y suscribió

0: junto al expresidente Gabriel Boric, una declaración que pidió reconsiderar el ingreso del país al escudo de las Américas. De hecho, en la entrevista, la exmandataria volvió a defender ese pronunciamiento y sostuvo que el documento solo buscaba advertir sobre los eventuales efectos de la decisión para la autonomía y la política exterior de Chile. También Bachelet aseguró que seguirá trabajando para acercar a las fuerzas democráticas y contribuir a la unidad del progresismo.
1: Terminó el 18, terminó septiembre, pero no puedo dejar de preguntarle si no hay segunda sin tercera.
2: Yo creo que sí. Yo creo que sí. No, mira, nosotros desde la Fundación Horizonte Ciudadano, el centro estudio que yo fundé, hemos estado todo este tiempo intentando acercar a todos los demócratas, llamémosle. Sea cual sea el caso, Paulina, yo voy a hacer todo lo posible y lo que esté en mis manos para buscar que haya unidad del progresismo.
3: No sé si una puerta, pero al menos una ventana, ¿o no?
4: Sabes que a mí me faltó una contrapregunta de la profesora Astroza, ¿no? Cuando ella dice, yo creo que sí, yo creo que sí. A él le he dicho, ¿va a ser candidata entonces? Sí, eso es lo que nos está diciendo.
5: Bueno, yo al revés, destaco que la entrevistadora obtiene una declaración que es más clara que todas las que hacen en general las figuras políticas cuando anticipan muchísimo una carrera presidencial, pero recordemos que estamos en un gobierno que todavía no cumple el primer año, y ya yo creo que se abre la cuestión presidencial, nos habla a lo mejor de cierta habilidad que se percibe allí. Bachelet me parece que tenía, con la misma experiencia política que tiene, muchísimas formas de contestar esta pregunta, de forma que no quedara tan abierto que ya está dispuesta a buscar una nueva opción presidencial. Pero la responde, se la preguntan y se la responden de tal manera que deja el escenario inevitablemente obligando a los demás a reaccionar a lo que es claramente una, más que una puerta abierta, yo diría como un portón abierto.
3: Sí, o una ventanita nomás. Bueno, ahora se abre el debate, sí, sobre la conveniencia de esto en la izquierda hoy día, Camila, donde hay otros liderazgos también, digamos.
0: Sí, las palabras de la ex presidenta Michelle Bachelet abrieron una discusión que todavía parecía lejana. ¿Quién podría representar a la oposición en las elecciones presidenciales de 2029? En el sector destacan que Bachelet conserva, por supuesto, una capacidad de convocatoria bastante transversal, que va desde la Democracia Cristiana hasta el Partido Comunista, una condición que, por supuesto, podría ayudar a ordenar a las colectividades y a construir una propuesta común frente al gobierno. En ese escenario también aparece la figura del expresidente Gabriel Boric, ya que ambos han exhibido cercanía durante las últimas semanas. Sin embargo, la oposición advierte que todavía faltan más de 3 años para la elección y que el debate no se puede reducir a definir un nombre, al menos en esta primera instancia. De hecho, ayer la ex ministra Carolina Toá dijo en lo que queda del día que las palabras de Bachelet no constituyen un anuncio de candidatura y llamó al sector a no perder el foco. Planteó que la prioridad debe ser organizar a una buena oposición, presentar alternativas y abordar las urgencias ciudadanas. Desde el gobierno, en tanto, la reacción estuvo a cargo del viceministro Claudio Alvarado, quien calificó la respuesta de la expresidenta como una expresión de deseo y aseguró que no es una preocupación central para el Ejecutivo. En 3 años y medio más hablamos, dijo ayer Claudio Alvarado, mientras que otras voces del oficialismo interpretan el regreso de Bachelet como una señal de falta de recambio en la izquierda. Escuchemos a la senadora y presidenta del Partido Socialista, Paulina Bogdanovich, a la diputada y timonel del Frente Amplio, Gael Llomas, al presidente del Partido Republicano, Arturo Esquella, y también a la diputada de Renovación Nacional, Jimena Sandón, quien dice que, si bien no hay que preocuparse, en el oficialismo tienen que redefinir su estrategia política.
6: Siempre es una buena noticia saber que tenemos muchos liderazgos disponibles. Es una guía en nuestro actuar, tiene el cariño de la gente. Y Dios dirá.
7: Obviamente que valoramos toda la trayectoria que ha tenido la presidenta Bachelet, lo que ha hecho por Chile. Lógicamente que cuando estamos hablando de candidaturas presidenciales nos queda un largo trecho que recorrer.
8: Uno puede concluir que duró poco la alianza entre los expresidentes. A ambos se le afilaron los colmillos por volver. ¿Es síntoma de una carencia que hay en los liderazgos de la actual oposición?
9: No sé si preocupación, pero efectivamente el escenario va cambiando. Y eso nos va a tener que hacer llegar a tomar otro tipo de decisiones también desde el punto de vista político. Michelle Bachelet no es lo mismo que estuviera trabajando en la ONU a que esté activamente trabajando en Chile.
4: Y eso que dice Jimeno Santón al final va en línea con lo que nos decía.

0: decía también el senador Karim Bianchi, ¿no? Claro. No es lo mismo tenerla aquí que tenerla en Naciones Unidas. Ahí decía el senador Bianchi, se equivocaron los republicanos, así que seguramente van a ser sus jefes de campaña.
1: Como una respuesta al desaire de la moneda, una cosa así.
2: Sí, absolutamente. Ayer lo decía la diputada Jimena Santón, que ya lo advirtió respecto de este retiro del apoyo que entregó, que hizo Chile el gobierno del presidente José Antonio Kast a la candidatura de la expresidenta Michelle Bachelet. No hacen una autocrítica desde el Partido Republicano, escuchábamos a Arturo Esquella, pero y prefieren advertir que faltan liderazgos en la oposición y que por eso el retorno de la expresidenta Michelle Bachelet, pero son varios en el oficialismo que advierten que esta estrategia del Partido Republicano, del gobierno, de quitarle el apoyo, quizás no fue lo mejor en el sentido de que ahora la expresidenta va a estar abocada a la política nacional, a la contingencia política. De todas maneras, Michelle Bachelet mantiene un rol en la política internacional y mantiene también su gira al extranjero. De hecho, durante esta jornada expondrá en República Dominicana un informe de la CEPAL. A su vuelta a Chile, eso sí, Bachelet tiene programado para el jueves de la próxima semana un encuentro con los presidentes de los partidos de oposición, donde por supuesto van a conversar del rol de la expresidenta Michelle Bachelet, del rol articulador y también de su proyección en la política nacional.
0: Si esto es efectivamente un lanzamiento de una candidatura presidencial, uno, quedan 3 años y medio todavía para un cambio de gobierno. Mucho. Por lo tanto, quedan 2 años y medio para partir una carrera presidencial, efectivamente. Y ya vimos lo que pasó con Evelyn Matthei en la campaña anterior. Se van desgastando las candidaturas. Uno, sí, oye, una pregunta que quería, Paula Cortito, quería... que sería muy distinto si fuera así a como ocurrió con Michelle Bachelet, candidata a su reelección, a su segunda elección.
1: Al 2.0.
0: Cuando demoró muchísimo en decir que sí, qué bueno, que ella era.
3: Paula. Apuntar una cosa, muchísimas gracias Verónica por el espacio, solo un minuto para decir que yo creo que esto también genera una cuestión abierta respecto a las candidaturas de las mujeres en los espacios políticos, en general, no solo para Michelle Bachelet. ¿Cómo olvidar lo dura que fue la campaña para Evelyn Matthei, no? Tan dura que ella, yo creo que sigue resintiendo y sigue acusando lo que luego se estaría investigando, que tiene que ver con la participación de bots, apuntando a cuestiones como su capacidad cognitiva, recuerdan, o su salud. Me parece que cualquier mujer que hoy salta a la arena política puede enfrentar este tipo de críticas, y yo creo que es importante estar atentos como medios. O sea, ya surgen las primeras declaraciones, ¿no es cierto? Como que vuelva a la cocina, por ejemplo, que es una cuestión que generalmente solo se le dice a las mujeres, no se le dice a un candidato hombre. O otras cuestiones como empezar a cuestionar la edad, que parece que la tomamos de acuerdo al seco político, ¿no es cierto? A veces nos importa la edad, pero en el caso de Donald Trump no nos importa la edad. O sea, yo creo que hay que tener ojo con que los criterios sean políticos para evaluar esta o cualquier campaña, pero particularmente las de las mujeres, no campaña o opción presidencial, en fin. Aquí se trata no solo de una candidata con una tremenda experiencia internacional, una larga trayectoria pública, sino que, ojo, cómo ella enfrenta a ser, ella empieza a ser blanco de qué críticas, ¿no es cierto? Las críticas políticas son todas bienvenidas, pero las críticas que apuntan a que las mujeres tienen que estar en la cocina o que las mujeres tienen problemas de salud, me parece que son cuestiones a las cuales hay que estar muy, muy atentos.
1: Y a eso hemos hecho alusiones desde temprano con los auditores, en particular ya, las palabras sí. Del diputado Olivares, que, claro, se tira esta frase en red, entiendo, en reacción a lo de Bachelet, y la manda a la cocina.
0: No, fue en persona.
1: Ah, en persona. Ah, es que sí, yo lo leí.
3: Como una especie de
1: ejemplo. Lo dijo como Evelyn Matthei, y ahí involucra además a la otra ex candidata.
0: Que sale en redes sociales.
1: Claro, cocinando, haciendo otras cosas, digamos, en su vida diaria.
0: Y sale a decir, ¿sabes qué? Somos muy distintas políticamente con Michelle Bachelet, pero las dos nos hemos ganado el espacio, o sea
1: claro, la respuesta de Evelyn Matthei, sí.
3: Pero además lo importante es, no es un diputado o una candidata u otra candidata, es que ese tipo de campañas y ese tipo de comentarios no son los que tienen que alimentar la conversación política respecto a cualquier tipo de opción, presidencial o parlamentaria o cualquier tipo.
1: Camila, nos quedamos atentos a cualquier novedad con esta campaña que comienza. No sé si es para tanto ya. Gracias,
0: buen día. Chao, Cami, buen día.
3: Chao, buen día. Camila.
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2: Así es, el mundo y más. Y del mundo vamos a partir en España, donde fallece Mari Carmen Abascal. Un nombre que se hizo famoso prácticamente en todo el mundo porque se convirtió en el símbolo de los desalojos en España, desalojos a raíz de este cambio en el mercado de la vivienda, donde mucha casa, mucho departamento se va a los fondos de inversión, a las rentas de grandes conglomerados, y se va encareciendo el arriendo y haciendo más difícil el acceso a la vivienda. Mari Carmen fallece de manera sorpresiva, una mujer mayor que cuando se la desaloja en una camilla, queda internada en un hospital. Se logra, ya cuando estaba fuera de su casa, algún tipo de acuerdo para que vuelva a su vivienda. Pero en medio de esto, Mari Carmen se convierte en el símbolo para las manifestaciones que van mucho más allá de su caso, sino que apuntan a una crisis general de la vivienda, y en esto se genera también una situación de enorme tensión política en España. Pero Mari Carmen al mismo tiempo empezó a ser sujeto ella de una campaña de desinformación también, y de distintas apuntes a que hablaban de que si ella pagaba o no el arriendo, de cuáles eran su patrimonio o no. Fue muy, muy criticada esta figura precisamente porque de alguna manera cohesionó las protestas. Tanta es la división que cuando se ha intentado hacer un momento de silencio en España, la oposición ha negado aquello, el PP negó el momento de silencio y los oficialistas tuvieron que salir a la calle a guardar esta última despedida para una mujer que, sin quererlo, probablemente se convirtió en protagonista de una crisis mucho más grande que la de su propia.
0: Se transformó en un símbolo, ¿no?
2: Finalmente. Exactamente, claro. Eso es parte de las noticias que hoy están impactando al mundo.
0: Seguimos contigo, Paula. Muchas gracias. Buen día.
2: Muchísimas gracias, Rodrigo. Muy buena jornada. Chao, Verónica. Los espero en la segunda edición del Diario de Cooperativa.
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0: Algo por debajo de lo esperado, la inflación de septiembre, 0,4%. En 12 meses se mantiene en 4,1. Los combustibles y la electricidad incidieron en la última alza. Va a subir la UF 164 pesos. Otra vez, el embajador de Estados Unidos, él dice que lo tergiversaron en su alusión al estrecho de Magallanes. No es primera vez que ofende a los chilenos o trata de entrometerse, dijo en Cooperativa el senador Bianchi.
17: Yo estoy cansado, uno como chileno, pero además como magallánico, con el manoseo que se ha dado este Magallanes. Chile no requiere de un padrino que venga a defender sus intereses. Nosotros tenemos soberanía y propiedad sobre el estrecho, que es, eso no tiene discusión. Por tanto, ese sentido de como casi de colonialismo que tiene el norteamericano respecto a un país que es Chile, que es un país que tiene un Estado de Derecho, que es un país serio, no creo que sea una falta de respeto total. Yo espero que la Casa Blanca saquen a este personaje.
1: ¿No hay segunda sin tercera?, le preguntaron a Bachelet. Yo creo que sí, dijo la expresidenta, y hay quienes se entusiasman.
18: No puedo dejar de preguntarle si no hay segunda sin tercera.
19: Yo creo que sí. Yo creo que sí. Mira, nosotros desde la Fundación Horizonte Ciudadano, el centro estudio que yo fundé, hemos estado todo este tiempo intentando acercar a todos los demócratas, ya me voy. Sea cual sea el caso, Paulina, yo voy a hacer todo lo posible y lo que esté en mis manos para buscar que haya unidad de progresismo.
0: Dos personas baleadas, terminó una disputa entre vecinos en Peñalolén. Hay una mujer que fue atacada con un hacha y en la Alameda se investiga un fatal atropello de un bus del sistema Red.
20: Dos familias se trenzaron en una pelea, ocasión en la cual resultaron tres personas lesionadas. Una de ellas, una mujer que resultó con lesiones con su soportante en diversas partes del cuerpo. En ese mismo conato resultaron lesionados dos personas de sexo masculino con diversas lesiones balísticas que permanecen en estado grave, hospitalizados sin recluta.
1: La escritora canadiense Anne Carson ganó el Premio Nobel de Literatura, fue otorgado esta mañana.
0: Poeta canadiense Anne Carson figuraba en algunas listas, en otras no, pero aparece ganando el Nobel. ¿Te acuerdas que estábamos en Belet cuando lo ganó Vargas Llosa?
1: Sí, yo creo que sí, que hace más de 15 años de aquello.
0: Por ahí.
1: Y estábamos.
0: Una vez se lo dieron a Bob Dylan también.
1: Bob Dylan, el único cantante, el único compositor que lo ha obtenido como poeta en esa
0: carrera. No para vender los libros de Anca.
1: Ya llega Cecilia Robaretti a tomarse el primer café. Que estén todos bien, buen día.
0: Chao, chao.
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1: Santiago, hola Chile, hola al mundo que nos sigue a través de cooperativa.cl. Este primer café de jueves 8 de octubre, como todos los jueves, dedicado a la economía. Por lo tanto, estamos con economistas. Hoy nos acompaña Rodrigo Echecopar, que es investigador de Rumbo Colectivo, él es del Frente Amplio. Gustavo Díaz, economista del Instituto Libertad, que es el Centro de Pensamiento de Renovación Nacional. Luis Eduardo Escobar, director de la Fundación Chile 21, consultor independiente, podríamos decir filosocialista, no sé, le vamos a preguntar. Y Eduardo Guerrero, director de Ideas Republicanas, que es el centro de pensamiento del Partido Republicano. Con ellos entonces compartimos el primer café de hoy.
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1: Hola, ¿cómo están? Muy buenos días.
2: Buenos días.
3: A ver, buenos días a todos.
1: Luis Eduardo. Luis Eduardo, ¿me sacas de la duda, por favor?
2: ¿De qué duda?
1: Dije filo socialista, ¿está bien?
2: Sí, está bien.
1: Ya, ok.
2: En realidad soy socialdemócrata, he trabajado con el PPD, con el Partido Socialista. Ya.
1: Pero no eres militante, digo, del
2: no,
1: PS.
2: No, ya.
1: Bueno, hecha esa precisión. Entonces, entremos a los temas, ¿no? El tema, sin lugar a duda, es el presupuesto 2027. Como bien dice el director de presupuesto, ayer lo decía, Juan Pablo Gómez, que al explicar el crecimiento del 1,5%, según él acotado, representa, dijo, que no, para nosotros algo responsable, pero va a ser políticamente muy complejo. Que ustedes van a ver, dijo, muchas declaraciones en estos días, pero la noticia, según él, es que este número hace posible cumplir las metas. Bueno, efectivamente, políticamente ya se ha instalado, hay varios temas que han generado muchos comentarios, recortes, podríamos decir en temas, programas sociales que generan en la opinión pública tal vez rechazo, ¿no? Más allá de las explicaciones que da incluso también el ministro de Hacienda, los distintos ministros y ministras y también el director del presupuesto, diciendo que se trata de que sean programas que estén bien evaluados, ¿no? Y de ahí los recortes, por ejemplo, en Yo Elijo Mi PC, etcétera, etcétera. A ver, Rodrigo Echecopar, así como a primera vista, ¿qué dirías de esta propuesta de presupuesto 2027?
4: No, buenos días, Cecilia, y a los colegas. Bueno, ya llevamos un par de días con el presupuesto y yo diría lo primero que salta a la vista bien claro y que yo creo que todos los chilenos y chilenas lo han visto, es la inconsistencia entre lo que era el mensaje de campaña y lo que está haciendo el gobierno una vez que está en el poder. Y que podemos evaluar eso después, de hecho a mí de buena primera no me parece una mala noticia. Pero la
1: campaña... ¿A qué te refieres? Así, concretamente, ahora, vayamos al tiro.
4: La campaña, si ustedes recuerdan, había una promesa muy concreta, que era el recorte de los 6.000 millones de dólares, que esa era la forma en que se iba a ajustar el Estado. De hecho, en ese entonces, ningún economista apoyó esta idea. Yo diría, en general, con quienes más discutieron fue, de hecho, con el mundo económico detrás de la candidata Evelyn Matthei en su momento, que mi impresión es que tenían mejor información, mejor claridad sobre qué es lo que se podía y no se podía hacer, y fueron muy críticos de esa propuesta. Y en ese entonces, el actual ministro Quiroz, pero en ese momento asesor de la campaña, hablaba de que se iba a recortar 1.800 millones de dólares por mal uso, 2.100 millones de dólares más eficiencia, otros 2.000 millones de dólares en austeridad. Y lo que tenemos es, en vez de una reducción de 6.000 millones, un aumento del orden de 3.000 millones de dólares. Es decir, una diferencia de 9.000 millones de dólares respecto a la promesa y la realidad. Ahora, a mí eso no me parece un problema porque creo que hubiese sido un error. Creo que era incomprensión, creo que era más bien esta guerra cultural que le gusta llevar adelante al gobierno esa promesa y no necesariamente.

0: totalmente anclado en la realidad.
1: ¿Ya?
0: Ya. Y ahora, viendo más qué es lo que hay sobre la mesa, yo diría, primero, tenemos que ponernos de acuerdo en cómo vamos a hablar y discutir del presupuesto. Porque si se fijan, recuerdan que el presidente en la cadena nacional habló del 1,5%. Uh-huh. Pero después los documentos del presupuesto hablan del 2,7%, porque es la comparación con la ley de presupuesto anterior. Y después, cuando hablan de las partidas sectoriales, hablan de un 3,5%, porque son una comparación como con la ley vigente, incluyendo los ajustes que se han hecho. Eso a mí me parece que quizás también es un buen momento entre quienes estemos acá, que nos pongamos de acuerdo en cómo hablar de esto, porque confundir, usar cifras distintas, creo que es un error, porque las cifras nos ayudan a poder dialogar y debatir en público, no tienen un fin en sí mismo. Ahora, si usamos la cifra que históricamente se ha usado, que ha construido la confianza en la institucionalidad de Chile en su debate fiscal, que es la comparación con la ley del año pasado, la ley aprobada del 2026, ahí empiezan a saltar algunas preocupaciones. Una preocupación, y ahí ya le dejo la palabra también a mis colegas, es el gasto en capital. Esto ya se ha convertido en una lectura transversal de todos los sectores que dicen, mira, ante el desempleo alto, el freno a la actividad económica, es el Estado el que tiene que ayudar a echar a andar un poco la máquina. No va a depender exclusivamente del Estado, pero esta es una de las manillas que tiene el Estado, que es mayor gasto en infraestructura. Y cuando uno lo compara con la ley del año pasado, estamos viendo un aumento de 1,6%. Entonces, esa no es una cifra que pareciera hacerse cargo de una emergencia laboral, como el mismo presidente Kast ha hablado, sino que parece más bien una cifra de continuidad. Solo un dato para que lo puedan comparar con el pasado. Durante el gobierno de Bachelet II, el gasto en capital aumentaba del orden de 3,4% al año. Piñera II, 2,2% al año. Boric, 2,7% al año. Y ahí, hoy día estamos hablando de un 1,6, eso parece estar bien por debajo de las necesidades de la emergencia que estamos enfrentando.
1: A ver, si pueden además aterrizar un poco en qué se traduce eso concretamente, se puede llegar a traducir para la vida de las personas, en qué, por ejemplo, como Rodrigo Chocopar decía, para echar a andar la máquina, para el tema del desempleo. Agrego la opinión del exministro Briones, que dijo que 100 millones de dólares es menos que una aspirina respecto al plan del gobierno para enfrentar el desempleo. Le parece insuficiente. A ver, ¿cómo lo ve Gustavo Díaz? Recordemos, del Instituto Libertad, el Centro de Pensamiento de Renovación Nacional. Gustavo.
2: Hola, Cecilia. Buenos días. Buen día. Y saludos también a todos los colegas que están ahí escuchando y a los oyentes. Oye, mira, en general hay que reconocer que el Estado hoy día está enfrentando una restricción presupuestaria, ¿ya? Y eso creo que es bastante transversal también. Un país no puede seguir aumentando permanentemente sus compromisos si es que los ingresos fiscales crecen muy poco. Y en este contexto, yo creo que el presupuesto que estamos estudiando hoy día, que aumenta el 1,5%, crece. Que, por supuesto, cuando uno empieza a analizar cada una de las dimensiones, va a encontrar que en algunas partes es más contractivo que en otras, y en otras partes crece, ¿ya? Pero más importante que la cifra final, lo que importa también aquí es la composición del crecimiento del presupuesto. ¿Cuánto se financia en gasto corriente? ¿Cuánto se financia en inversión? ¿Cuánto se financia en transferencias? Y también, por supuesto, evaluar cada uno de los programas. Son más de 600 programas que se van a evaluar en base a resultados. Yo creo que con toda esa información, que recién la estamos recuperando, vamos a poder tener una mirada en las próximas semanas tal vez más certera respecto a qué es lo que está ocurriendo con la composición del presupuesto. Pero también me gustaría decir que hay que ser súper responsable en términos fiscales, porque la responsabilidad fiscal también es una política social. Un Estado financieramente sostenible en el tiempo es aquel Estado que garantiza las prestaciones públicas. Entonces, no podemos acá pensar o mirar solamente una cifra o un número o una política en particular, más allá de que hay que hacerlo para poder tomar una posición. Hay que mirar también el contexto global del presupuesto. Y respondiendo un poco a tu segunda pregunta, en cuanto al apoyo al empleo, bueno, claramente este subsidio, ¿no es cierto?, este presupuesto asignado para generar estos empleos es muy poco.

0: 100.000 empleos en este plan Chile Despega, ¿no? Parece ser insuficiente, ¿no? Acá tenemos una emergencia laboral que no apareció hoy día,
1: O sea,
0: ¿no? Y
1: ¿coincide
0: ahí me parece.
1: con el exministro Briones que 100 millones de dólares es menos que una aspirina?
0: Mira, no sé si una aspirina, un paracetamol o algo así, pero es poco. Sin duda tenemos 1 millón de desempleados. Generar 100.000 empleos en ese contexto es poco. Y además que hay otro criterio importante, porque estos 100.000 empleos que se generan no son necesariamente nuevos empleos, sino que también aquí va a haber una reconversión, ¿no es cierto? Van a haber personas que están empleadas sin subsidio y personas que se van a despedir y se van a volver a contratar con subsidio. Por lo tanto, yo creo que una cifra optimista no creo que sea más allá de 50.000 o 60.000 empleos, ¿ya? Entonces, eso mirado, ¿no es cierto?, bajo la lupa de 1 millón de desempleados, claramente es insuficiente. Pero
1: Ahora,
0: me gustaría destacar, sí,
1: ¿sí?
0: que este problema de la emergencia laboral no apareció hoy día, ¿ya? Entonces, hoy día todo el mundo hace gárgaras de que estamos en una emergencia laboral cuando esto viene desde varios gobiernos atrás y nadie se hacía cargo y al contrario, se hacían reformas que lo único que lograron fue rigidizar mucho más el mercado laboral y contribuir indirectamente a generar más desempleo.
1: A ver, pero mirando lo que puede pasar, bueno, a propósito de lo que dice, es un presupuesto responsable, dice el ministro, ¿no es cierto? Teniendo en cuenta cómo está la economía actualmente, recordemos que no son buenas las cifras para el estado de la economía en Chile, pero el ministro lo argumentó diciendo que tiene que ver con la debilidad en la minería, que este año se encamina a ser el año con menor producción de cobre desde el 2003, y que, ¿no es cierto?, ajustó además las cifras se ajustaron las cifras de crecimiento, etcétera, etcétera. A ver, Eduardo Guerrero, buen día. Como del Partido Republicano, ¿qué diría sobre la presentación de este presupuesto y de la discusión, además, que política que subyace, como siempre, en todos estos temas?
2: Sí, muy buenos días, Cecilia. Saludar al resto de los panelistas y a quienes nos están escuchando en la radio. Mira, creo que es sumamente importante comenzar la reflexión del presupuesto mirando el punto de partida, ¿ya? Y algunos datos al respecto. En los últimos 12 años, debemos recordar que del 2014 a la fecha, en 11 de esos últimos 12 años, Chile ha tenido un déficit efectivo, ¿ya? ¿Y eso a qué ha llevado? ¿Cuál ha sido la consecuencia de tener tanto déficit sistemáticamente durante todos esos años? Que nuestra deuda bruta haya pasado de 12,8% del producto a 41,5% del PIB, ¿ya? Y eso nos pone en una situación diferente hoy a la que teníamos hace algunos años atrás. Ya no está más recordar que en 7 de esos 12 déficits que tuvimos, casi siempre esos déficits fueron originados por una sobreestimación de ingresos. Entonces, el que hoy día el gobierno, por primera vez en hartos años, sea suficientemente transparente en la situación de las cifras, que haga que le proponga a la nación un gasto público acorde a esa realidad, es una muy buena noticia. Ahora, no hay que hacerse el leso ni hacer caso omiso a la dificultad que hoy día tenemos en el empleo. Yo comparto que hoy día tenemos una emergencia laboral muy significativa. De hecho, cuando uno también se va al detalle, uno puede observar cómo al margen del promedio agregado, ¿no es cierto?, del desempleo en torno al 9,5%, uno ve cómo el desempleo juvenil está sobre el 27%, las mujeres sobre el 10%, y esto ha encarecido mucho el costo del trabajo. A eso hay que sumarle, bueno, ¿qué ha sucedido? Bueno, tenemos la ley de 40 horas, que le
1: Sí,
2: generó
1: no.
2: una rigidez importante. Los incrementos significativos en el salario mínimo,
1: Pero
2: hubo un año en que
1: siempre,
2: subió más.
1: siempre ese argumento lo venimos escuchando hace rato, ¿no es cierto? Se entiende, está quien dicen que sí, que no, bueno, en fin, pero es un hecho la causa, ya está, ya existe. Entonces, el asunto es que hay que trabajar desde allí, ¿no es cierto? Y solucionar desde allí. Entonces ahí empieza la flexibilidad, en fin, que ya van a ser temas que van a venir, ¿no? Pero el tema de la forma en que se recibió la finanza, el tema de cuánto afectó eso en el mundo del trabajo, ya se ha discutido y se ha mencionado muchísimo, Eduardo. Pero ahora, bueno, es la realidad con la cual se encuentra este gobierno y sobre la cual tiene que actuar y mejorar, ¿no?
2: Efectivamente, Cecilia, o sea, yo un poco cuando hago esta este recorrido.

0: coger estos datos es para poner el punto de partida en el lugar correcto y decir por qué
1: sí.
0: Quizás no pueden haber subsidios todavía más grandes en materia de empleo de manera directa, ya que se soluciona estos 100 millones de dólares, pero no se está considerando cuando se hace esa crítica el plan Chile Despega de manera completa, que involucra una cantidad de recursos todavía mucho mayor. Entonces, claro, efectivamente en pandemia los subsidios directos al empleo fueron mucho más grandes, las condiciones, por cierto, eran otras, el nivel de deuda pública también era distinto. Por lo tanto, hoy día el gobierno hace lo mejor que puede hacer atendida a la realidad existente y, por cierto, con el propósito de lograr finalmente el equilibrio de nuestras cuentas fiscales, que es muy necesario. Ya, o sea, el gobierno en reiteradas ocasiones ha insistido y nuestro sector también de manera muy clara que la mejor política pública que uno puede tener es el pleno empleo. Y por eso lo que se avanzó con la ley de reconstrucción, todas las trabas que sacó volver la competitividad tributaria del país y tantas otras cosas, bueno, nos vuelven a poner en la cancha para que vuelva la inversión al país, eso genere nuevos empleos y finalmente mejore la calidad de vida de nuestros compatriotas. Entonces, creo que es importante recordar ese contexto, porque solo desde ahí se pueden entender los números que hoy día le propone el gobierno al Congreso.
1: Claro, no, Eduardo, por supuesto. Lo que pasa es que tantas veces lo hemos comentado en este programa, eso me refería, ¿no? Que es algo que se ha dicho muchísimas veces, por eso lo mencionaba, nada más. Pero obviamente que es importante el contexto. A ver, Luis Eduardo Escobar.
2: Buenos días, Cecilia. Buenos días a los auditores y buenos días a los colegas que estamos en este programa. Yo quisiera partir diciendo de que, respecto a lo que acaba de decir Eduardo, que es muy, que lo que él está proponiendo de volver al punto de partida, mirar los últimos 14 años, etcétera, etcétera, es un poco como manejar mirando el espejo retrovisor. Aquí lo que tenemos al frente es una propuesta de gobierno que se refleja en el presupuesto que nos han presentado, que es contractivo, o sea, no ayuda a recuperar la economía, y que además es profundamente desigual, porque lo que hace es que acomoda una reducción en los impuestos a los más ricos y a las grandes empresas, y reduce los gastos en algunas cosas que son importantes desde el punto de vista social y desde el punto de vista de la equidad. Entonces, a mí me parece que este presupuesto en realidad lo que refleja es lo que siempre nos dijeron durante la campaña la gente el propio presidente Kast y desde luego el hoy ministro Quirós, que es que ellos lo que quieren es un Estado mucho más chico y en consecuencia y están actuando en consecuencia, digo. Así es que yo desde ese punto de vista no me sorprende este presupuesto. Creo que efectivamente uno puede jugar con las cifras como todos los economistas sabemos,
1: sí.
2: Entonces se puede hacer comparaciones contra lo que va a ocurrir el año 26, o se puede comparar con el presupuesto del año pasado. Se puede decir que la economía va a crecer el 3,3%, como dice el ministro Quirós, que no le cree nadie, ni el Banco Central, desde luego, cuando todo el mundo cree que la tasa de crecimiento del próximo año tal vez ande más bien en torno al 2,5%. Entonces, uno puede hacer mucho de estos juegos y tratar de presentar la mejor cara posible, pero en definitiva el mensaje es, mire, sabe, esto, el futuro de la economía depende de la gente de más altos ingresos, y en consecuencia, bajémosle los impuestos y veamos qué pasa. Y el problema es que ellos, lo que está implícito en el presupuesto es este veamos qué pasa, porque como bien decía Briones, el programa de empleo es una aspirina o menos. Las empresas pueden despedir gente y recontratar la subsidiada, lo que es absurdo, y los empleos que se están proponiendo en materia de inversión pública son de pala y carretilla, cuando la gran parte del desempleo es más bien de cuello blanco. Entonces aquí nos estamos volviendo al PEM y el POG de la dictadura, cuando en realidad

0: Lo que tenemos que hacer es preocuparnos de reactivar la economía, y de eso no se hace cargo el gobierno.
1: A propósito de lo que dice Luis Eduardo Escobar, leía hoy un artículo en el Mercurio con opiniones, por ejemplo, del ex ministro de Economía en los gobiernos de Sebastián Piñera, Juan Andrés Fonten. A propósito de que ayer, ¿no es cierto?, el ministro de Hacienda presenta en el Congreso su primer estado de Hacienda Pública desde 2026. Y la opinión es que el ministro fundamenta su estrategia en la capacidad creadora de las personas, que hay una semejanza entre las políticas de Quiró con la de los exministros de Castro y Vigy, por ejemplo, de aquella época. Incluso se hace se pone otro referente, según ellos, según Luder, por ejemplo, el exministro de Hacienda Jorge Caguas, creo que sea así se pronuncia, Caguas, gracias, Luder. En 1975 fue el ministro de Hacienda, imagínense, en 75, en pleno, apenas había llegado recién la dictadura militar. ¿Qué les parece esto? Ideológicamente es, digamos, ¿razonable esta comparación? ¿Qué dices tú, Luis Eduardo?
0: Sí, claro que sí. Si bien Quirón no estudió en Chicago, su cercanía ideológica con los libertarios está más allá de cualquier duda, digamos. Por algo es el asesor económico del presidente Kast y el ministro de Hacienda actualmente. Entonces, sí, efectivamente, coincide con esa línea de pensamiento. Yo te diría que no sé por qué incluyeron a Jorge Caguas en esta conversación, pero ciertamente de Castro y Vigy, digamos, son de esa línea, y yo creo que el ministro Quiroga comparte esa visión de la sociedad y la economía.
1: Lo compara porque dice que el ministro Caguas, ¿no es cierto?, teniendo en cuenta la situación económica que existía en ese momento, después del gobierno de Salvador Allende, ¿no es cierto?, implementó el plan de recuperación económica o plan de shock, uno de cuyos pilares fue el saneamiento fiscal. Eso les facilitó más adelante a Sergio de Castro y a Hernán Vigy, pero también a los ministros de Hacienda de los gobiernos de la Concertación, mantener las cuentas fiscales razonablemente equilibradas. Por eso lo menciona.
0: No, sí, efectivamente, el primer ajuste grande, y de hecho una recesión grandota el año 74, una caída del producto anual, se debió básicamente al programa de ajuste inicial. Ahora, yo creo que ningún economista hoy día, mirando hacia atrás y ver la situación fiscal que tenía, perdón, que tenía Chile a fines del 73, le cabía alguna duda de que había que hacer un ajuste fiscal importante. Y además eso coincidió con una caída del precio del cobre. Entonces, sí, efectivamente. Pero yo diría que ideológicamente Caguas no es comparable con De Castro ni con Vigy. Creo que él era más bien. Más bien de centro derecha, digamos.
1: Okay. A ver, Gustavo Díaz, quería decir algo.
2: Sí, gracias, Cecilia. Escuchando un poco los comentarios, ¿no?, de los colegas ahí en el panel, y sin desconocer que el gasto público tiene un rol importante en el crecimiento, el presupuesto al final es una ley. ¿Ya? Y el crecimiento económico no se recupera por decreto ni por leyes. ¿Ya? O sea, el crecimiento económico va a volver acá, al país, pero eso exige destrabar proyectos, agilizar los permisos, mejorar certeza jurídica y en la práctica reducir los costos que dificultan la inversión y la contratación de personas. El presupuesto es una ley, puede generar un marco, sin duda, pero al mismo tiempo hay que combatir la incertidumbre regulatoria, tributaria de los años anteriores, que sin duda han afectado a las inversiones. Entonces, el presupuesto público puede hacer una parte y una parte importante, pero si queremos que esto sea sostenible en el tiempo, tenemos que buscar las herramientas necesarias ahí donde están, ¿ya? Y están en el sector privado, que es el que genera crecimiento económico sostenible.
1: Okay. Ahora también incertezas e incertidumbres para la ciudadanía puede generar también los anuncios, ¿no? Cuando se habla de recortes, no sé, en los para los liceos emblemáticos, liceo bicentenario, yo elijo mi PC,

0: para los gobiernos regionales. Ahí hay un problema que todavía están en conversación, ¿no es cierto? Los gobernadores no están nada contentos con esta merma inicial del 6%. También en la ley Cholito, por decir, en cultura, en la ley Ricarte Soto, son temas muy ciudadanos, ¿ah?, que pueden generar también incertidumbre en la ciudadanía. Entonces ahí está aterrizado, digamos, la discusión también del presupuesto. Como ahora, hay que decir que todos los gobiernos, cuando llega la hora de discutir el presupuesto, ¿no es cierto?, son grandes y largas discusiones. Bueno, vamos a ir a comerciales, seguimos a la vuelta ya. ¿Hace cuánto postergas tu salud? 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Comerciales cortitos, ya volvemos.
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4: 14 grados. 14 grados en Santiago. Cooperativa. 9, 32 minutos. 9, 32 minutos.
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6: 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Seguimos en el primer café de hoy. Estamos con los economistas Eduardo Guerrero, él es del Partido Republicano, de Ideas Republicanas, con Luis Eduardo Escobar, director de la Fundación Chile 21, con Gustavo Díaz, economista del Instituto de Libertad, que es el Centro de Pensamiento de Renovación Nacional, Rodrigo Echecopar, él es del Frente Amplio, investigador de Rumbo Colectivo. Bueno, han estado reflexionando sobre el presupuesto, sobre el sello de la política económica que lleva adelante este gobierno y el ministro Quirós, a propósito de esos que estábamos comentando, esas comparaciones con ex ministros de Hacienda de la época de la dictadura. A ver, Rodrigo Echecopar. ¿Está muteado?
7: Ahí sí, está muteado.
6: Por favor, sí.
7: No, primero solo quería abordar un punto que está haciendo Eduardo, que no entendí bien a qué se refería. Hablaba de que este gobierno está siendo más transparente. Y al menos yo no he visto los datos que nos permitan decir que está siendo más transparente. ¿Por qué? Primero, están mostrando los crecimientos sectoriales de una manera en que nunca se han mostrado antes y sin mostrar los datos de base. Es decir, por primera vez estamos teniendo cifras que no son comparables con la forma en que lo hacíamos en el pasado.
6: Yeah.
7: Y lo otro que yo creo que también es importante es, desde hace como 3 años, se construye siguiendo prácticas OCDE, porque ya más del 60% de los países de la OCDE lo hacen, que el presupuesto tenga una evaluación de la capacidad de impactar en la igualdad de género, y este gobierno decidió eliminarlo. Y eso es algo
6: porque, concretamente.
7: Ya, esto lo que básicamente se hace es que cada uno de los ministerios tienen que ir revisando cómo sus programas y su gasto ayuda a promover la igualdad de género. Y en la medida en que ayuda a ese objetivo, que yo diría nadie en esta conversación va a estar en contra, todos creemos que hay que avanzar en la igualdad de género, nadie duda de que hay desigualdades estructurales, esto se va reportando y de esa manera podemos hacer un seguimiento de cómo nuestro presupuesto está ayudando en esa línea. Y eso se institucionalizó hace 3 años, fue celebrado a nivel internacional, es parte de los estándares que se han estado desarrollando, y el gobierno decidió eliminar esto. Es decir, no vamos a contar nuevamente con la información de cómo nuestro presupuesto ayuda en la igualdad de género. Ahora, volviendo a lo que planteaba Cecilia, a mí me preocupa esa comparación y que todos digamos, oye, esto pareciera ser real, porque al final es una receta sobre cómo llevar la economía del país que ha mostrado no dar resultados. El legado económico de la dictadura es más pobreza y menor crecimiento, ¿ya? Eso es una lectura, una receta que es bajar impuestos a los más ricos, desregular, desmantelar el Estado. Y la evidencia y la experiencia comparada nos demuestra que el crecimiento viene de la mano con instituciones fuertes, con Estados que son capaces de ser socios y proveer tanto capital humano como derechos que ayudan a fortalecer los mercados y los entornos y los ecosistemas económicos. Y nosotros lo que estamos viendo es lo contrario. Una preocupación particular que yo diría que debiésemos tener es lo que se está haciendo con la educación superior. Ayer veíamos la carta del rector de la Universidad Católica.

0: Católica, la intervención de la rectora de la Universidad de Chile en la subcomisión mixta, diciendo estos recortes presupuestarios a las universidades lo que hacen es desmantelan años de construcción institucional que ha puesto a nuestras instituciones de educación superior a la frontera de América Latina, preparando profesionales y en el fondo dando los cimientos de nuestro desarrollo de largo plazo. Y eso es lo que a mí me parece que al final empieza a poner en riesgo todo esto.
1: Claro.
0: Y solamente para cerrar, porque lo decía también Eduardo, mira, hay que sincerar que esta es la manera en que hay que abordar este tema, que fue lo que se hizo justo después de la dictadura. En el primer gobierno de la Concertación bajo el presidente Elwin, partió con una reforma tributaria que aumentó los ingresos fiscales y vino de la mano con un mayor crecimiento económico. Las recetas que nos han planteado en estos primeros meses han sido lo contrario y los efectos los vemos. En vez de creación de empleo, destrucción de empleo. Acá estamos hablando de un sector político que cuando el empleo no crecía en un trimestre móvil, lo machacaban todos los días hace un par de años. Y ahora hemos visto en los últimos 6 meses una destrucción neta de alrededor de 200.000 empleos y el presupuesto es un presupuesto de continuidad. Parecía ser que no hay ninguna emergencia laboral y seguir con la misma receta que está haciendo fracasar.
1: A ver, Eduardo Guerrero, ¿qué ha sido mencionado?
2: Sí, he sido aludido tanto por Rodrigo como Luis Eduardo previamente. A ver, haciéndome cargo de lo que señala Rodrigo, cuando hablo de cifras más transparentes y una forma mucho más clara de presentar el presupuesto, yo creo que lo fundamental, el primer punto de partida, es haber transparentado la herencia del déficit que no estaba, o mejor dicho, el gasto que no estaba con financiamiento de 2,58 billones en el presupuesto del 2026, del cual se tuvo que hacer cargo. Y en eso hay unanimidad entre todos los economistas de que fue un tremendo error que en el presupuesto no hayan quedado consideradas las partidas de reajuste del sector público y otras que eran evidentes que debían estar. Eso por una parte. Por otra, es por primera vez en nuestra historia que cada ministerio formula un presupuesto a 5 años, dando cuenta ya no del gasto proyectado de una manera pasiva, sino que haciendo un análisis mucho más profundo de lo que viene por cada uno de los ministerios, lo que obviamente hace un desafío todavía más grande el cómo seguir proyectando el gasto adecuado para cumplir las metas fiscales hacia adelante. Entonces uh-huh. Yo creo que eso hace un cambio sideral respecto de lo que se venía haciendo previamente. Ahora, en relación a la mención que hacía Luis Eduardo Escobar de manejar mirando el espejo retrovisor y esta alusión a bajar el impuesto a los más ricos, que ha sido una consigna, yo creo que precisamente esas son las consignas añejas que ya no tenemos que seguir repitiendo. O sea, al principio de esta conversación él se definió como socialdemócrata y no está de más señalar que recientemente, creo que fue en el mes de junio, el gobierno socialdemócrata de Dinamarca, liderado por Mette Frederiksen, acordó rebajar el impuesto a las sociedades del 22% al 19%. O sea, acá se armó todo un escándalo y una batabola porque Chile, o la propuesta del gobierno era de bajarlo del 27 al 23%, y el gobierno socialdemócrata de Dinamarca, consciente de los efectos que tiene los impuestos al momento de frenar la inversión y con eso hacer que no se reactive el empleo, decide bajar los impuestos. Entonces estas consignas de que uno pretende bajar los impuestos para beneficiar a los más ricos, creo que es absolutamente equivocado. El objetivo de bajar los impuestos es fomentar la inversión, y con la inversión viene más crecimiento económico, y con ese mayor crecimiento económico tenemos más y mejores empleos. Uh-huh. Acá la consigna no es Estado más chico versus Estado más grande, sino que un Estado eficiente, un Estado con menos grasa, un Estado con músculo. Entonces es importante hacer la precisión para que nuestros auditores entiendan cuál es el contexto en el que se plantea este presupuesto y por qué es tan importante que el gobierno cumpla, y a mí modo de ver lo está haciendo, con las promesas que hizo en campaña respecto a hacerse cargo de los problemas de los chilenos. ¿Que cuáles eran estos? La necesidad de más y mejores empleos, de crecimiento económico, que haya mayor inversión. La ley de reconstrucción sin duda que va en esa dirección de manera muy radical. Claramente el problema del empleo no se va a solucionar porque el fisco disponga de nuevos puestos de trabajo. Acá se necesita una reforma laboral que se haga cargo de los problemas que se vienen incubando hace hartos años atrás. Bien. Y el ministro Rau está trabajando en eso y ojalá que todos los sectores, estando conscientes de que una institución autónoma, como lo es el Banco Central, aquí ya no estamos hablando de institutos o economistas con un color político, el Banco Central ha reconocido de manera

0: explícita las diferentes trabas que se le ha puesto al empleo. Bueno, hagámonos cargo de eso y avancemos en las reformas que una vez por todas permitan que la gente pueda acceder a más y mejores empleos. Por cierto que también hay una reforma pendiente al sistema político para que se pueda actuar pensando en el mediano y largo plazo y no en la cuña o el reel del corto plazo, que obviamente es algo que nos tiene dando botes hace varios años atrás. Y a eso, por cierto, sumarle la reforma al mercado de capitales, que después de los retiros y una serie de iniciativas que le han puesto trabas al funcionamiento de nuestra máquina, han puesto problemas muy importantes que han hecho que a la gente se le haga prácticamente imposible acceder a la casa propia, que haya subido el costo de financiamiento para la inversión, etcétera, etcétera. Entonces, el gobierno, a través de este presupuesto, junto con todas las otras cosas que ya ha ido desarrollando, algunas de manera exitosa, como la ley de reconstrucción o las mejoras en la gestión de seguridad, que era un tema tremendamente relevante para nuestros compatriotas, se está avanzando, o sea, que los homicidios hayan vuelto a caer a niveles pre-pandemia, en torno a 17% en los últimos 12 meses, o que los robos violentos hayan bajado 13,2% en términos anuales, da cuenta de que el gobierno se está haciendo cargo de los problemas. Ahora, claro, pensar que el presupuesto es una varita mágica con la que se puede resolver todo, claro, eso no es posible.
1: A ver, Luis Eduardo Escobar.
2: Oye, sí, a ver, yo...
1: El socialdemócrata.
2: Sí, yo lamento la dirección en que está llevando esta conversación, Eduardo. Creo que hablar de las mitades que nos interesan y no hablar del conjunto y del contexto como él reclama, en el caso de Dinamarca, es realmente increíble. En Chile la presión tributaria es del orden del 21% del PIB y en Dinamarca la presión tributaria es de 45% del PIB. Nosotros nunca dijimos que no estaba, que nos oponíamos a una rebaja a los impuestos a las empresas. Lo que dijimos es que tenía que ser compensado porque el nivel de recolección de impuestos en Chile es demasiado bajo en relación a las necesidades sociales y a las demandas de la gente. Entonces tenemos que tener un sistema tributario que sí efectivamente sea competitivo y de hecho el gobierno anterior, por intermedio de mi dicho Marcel, propuso una rebaja de los impuestos corporativos y sobre lo que no hubo acuerdo era sobre cómo compensarlo y por eso fracasó el proyecto. Entonces a mí me parece que decir de que nosotros no estábamos disponibles a hacer un sistema tributario competitivo es simplemente faltar a la verdad. Lo otro es que la ley, no hay en ninguna parte del mundo se ha aumentado el crecimiento económico porque se rebajan los impuestos corporativos. Déjenme refrescar eso. Si bien es cierto que la rebaja de los impuestos corporativos puede generar un mayor crecimiento, lo que no hace es que no compensa por la pérdida tributaria. Entonces, cuando uno hace una ley como la que se aprobó, la ley miscelánea, tutti frutti o reconstrucción, como cada uno prefiera, cuando uno hace una ley de ese tipo, lo que está diciendo es, mire señor, estamos creando un déficit fiscal más grande. Y eso a lo que obliga es a una reducción en el gasto público en relación al tamaño de la economía, que es lo que está haciendo este gobierno. En consecuencia, y por último, la cosa, el tema sobre el empleo y el estudio del Banco Central, hay otro estudio que es del BID, que se lo puedo mandar después por interno a Eduardo, donde se analizan distintas maneras de evaluar cuál ha sido el impacto de los costos. Y ahí lo que se señala es de que en realidad sí tuvo un efecto, pero que el efecto es muy menor y que la metodología que usó el Banco Central no es la adecuada para medirlo. En consecuencia, yo creo que tenemos que empezar a hablar sobre la base de de la información que en su totalidad y no sobre los pedacitos de la información que son más útiles para la cuña, como decía Eduardo, para la cuña del momento, como es lo que yo creo que él está haciendo y que yo he tratado de evitar a todos.

0: Ahora, a propósito de esta reforma, la mega reforma, hay quienes están proponiendo desde la oposición, por supuesto, que se postergue un año la entrada en vigencia de la rebaja de los impuestos corporativos, que justamente va a significar una disminución en los ingresos fiscales, teniendo en cuenta la situación actual de la economía, que no, las cifras no son buenas, lo ha reconocido el propio ministro de Hacienda, y la expectativa recién quizá para el próximo año puede mejorar, ¿no es cierto? Las razones ya sabemos, lo que se explica, que la minería, que las los factores exógenos, como dice el ministro de Hacienda, refiriéndose a la guerra y el aumento del precio del petróleo y esos factores. ¿Qué les parece una idea como esa? ¿Por qué sí o por qué no? Gustavo Díaz.
1: Sí, gracias, Cecilia. Sí, se ha escuchado, ¿cierto? Se ha solicitado a las distintas subcomisiones de presupuesto esta idea de postergar. Incluso se ha planteado postergarla hasta 2 años. Ya,
0: yo escuché un año nomás. Ya.
1: Sí, no, hay algunas personas que están diciendo uno como mínimo y ojalá tal vez dos.
0: Ya.
1: Yo en este sentido, francamente, creo que no es correcto. Ya, sería un error caer en esa tentación que como se ha definido aquí también en otro orden de idea, es oportunista. Creo que el paquete de reformas completo, donde el presupuesto no es una reforma en sí misma, pero sí apalanca varias de las reformas, está pensado para ser implementado en forma conjunta. En la medida que uno empieza a desarmar toda esta arquitectura pro crecimiento, se te va a empezar a desarmar el naipe completamente y no vas a alcanzar a completar o a cumplir los objetivos, las metas que el gobierno se ha trazado. Así que desde esa perspectiva no me parece correcto aprovechar la contingencia. Ya la caída o la recesión minera es real, es un dato. Y podemos hablar después de por qué ocurre y cuáles son las perspectivas futuras, pero como tú bien dices, es un dato y tenemos que trabajar desde ahí. Y empezar a desarmar otras cosas para, o como se dice coloquialmente, ¿no?, de vestir un santo para vestir otro, la verdad es que no va a contribuir en nada al objetivo de medio y largo plazo, que es generar más crecimiento económico. Ahora, me gustaría destacar otra cosa que me parece que es realmente importante y tal vez un poco más atingente, y es el hecho de los recortes sectoriales que se mencionaron también. Si tenemos un problema de financiamiento, tenemos que buscar alternativas, ¿verdad?, para volver a vivir de acuerdo a nuestra realidad. Ya, si yo estoy permanentemente viviendo con plata prestada, por decirlo de alguna manera súper simple, después no puedo ponerme a llorar o calificar de los dolores, ¿no es cierto?, si es que tengo que ajustarme y tal vez cortar, valga la ligereza del argumento, cortar algunos gastos simples para poder cuadrar la caja. Ya, en definitiva, hay que hacer una política estructural en este sentido. No todos los recortes son buenos por el hecho de ahorrar recursos. Ah, si logramos reducir burocracia, vamos a ganar eficiencia, pero si recortamos inversión rentable, seguramente vamos a hipotecar gran parte del crecimiento futuro. Bajo esa perspectiva, yo creo que el ajuste fiscal sectorial tiene que tener varios criterios, ¿ya? Y algunos de esos criterios van a chocar unos con otros. Algunos pensarán más en la productividad, otros pensarán más en la eficiencia, otros van a preferir la focalización. Y en la práctica no es razonable aplicar el mismo criterio de recorte a distintos programas. En una ocasión, por ejemplo, que es un tema que salió súper harto en la prensa, eliminar estos computadores para estudiantes vulnerables puede ser defendible si es que yo me ajusto al criterio, ¿verdad?, de impacto educativo, porque el impacto de las últimas evaluaciones es cero. ¿Ya? Pero también tengo que considerar la brecha digital, tengo que considerar la situación de algunos estudiantes que no pueden tener acceso a equipamiento. Eso en ese programa. En otro programa, como tú dijiste, la ley Cholito también, al final del día la plata se gasta en los últimos 2 meses y en cualquier cosa que no tiene nada que ver con lo que fue diseñada la ley. Entonces ahí tenemos que empezar a entrar a picar en cada programa, los criterios van a ser distintos. Lo importante es que los criterios sean transparentes, conocidos por todos, y que todos estemos un poco de acuerdo, ¿verdad?, en cuál es el objetivo del programa.
0: Claro.
1: ¿Ya? Por ahí en gobiernos regionales va a ser súper complejo. No podemos castigar a regiones.

0: de ejecución alta, por ejemplo, porque hay otras regiones que tienen baja ejecución y queremos hacer recortes transversales. ¿Ya? Entonces, yo creo que hay que poner la pelota al piso en ese sentido. Tenemos poco tiempo. El presupuesto se discute en 2 meses, pero el último mes es básicamente una dinámica completamente distinta y es ahora en el momento en que podemos pedir información, podemos pedir justificaciones de recorte o de ajuste, cambiar un poco la balanza en uno u otro sentido y ya estamos a mediados de octubre casi.
1: Claro. Ahora, a propósito de esto de revisar los programas, el director de presupuesto, Juan Pablo Gómez, dice, pone ejemplos, ¿no? En el caso de la PGU, ¿ah? Dijo, hay que revisar si están vivos los que reciben, que es obvio. Cosa menos obvia si viven en Chile y cosa aún menos obvia si los ingresos tributarios o del grupo familiar corresponden para recibir la PGU, es decir, detectar si hay estafa, digamos. Como dijo, no sé qué autoridad dijo, bueno, la viveza, el ministro de Hacienda, la viveza del chileno, ¿ah? Cuando trata de engañar. O la gratuidad, donde también hay polémica, dice el director de presupuesto, que hay que revisar los programas para ver si los beneficiarios son los que tienen que estar y proteger el gasto público. Bueno, en fin, y así, revisar cada uno, lo mismo con el caso de yo elijo mi PC, ¿no es cierto? La muestra del año 2018, el 40% de los niños que recibieron ya lo tenían. Entonces dice él, ¿es un bien focalizado o no? Tengo que mostrar los estudios, en fin. O sea, es como revisar así con la lupa cada uno de los programas. Pero ¿cuál de todos estos programas va a ser el más difícil de comprender para la ciudadanía? ¿Ah? Ese es el tema, teniendo en cuenta que el gobierno ya está llegando a un 65% de desaprobación según CADEM de ayer miércoles. ¿Ah? El José Antonio Kast alcanzó 65% de desaprobación, pues en varias las razones, pero todo esto no digamos que no ayuda, ¿no? A ver, ¿cómo lo ves, Rodrigo Echecopar?
2: Yo primero quería abordar un par de cositas que estaba
1: Sí, dale,
2: planteando
1: dale.
2: Eduardo nuevamente y después llegar a lo que mencioné. O sea, absolutamente de acuerdo con lo que dice Luis Eduardo. Estaba buscando mi botón, pasarle más uno ahí, retweet, mientras él hablaba. Pero claro, Dinamarca tiene otra estructura tributaria. Y le agrego un factor a lo que decía Luis Eduardo. Sí, Dinamarca tiene un sistema desintegrado. Eso significa que igual existe el impuesto a la renta personal, que compensa y hace que no sea tan dramático una rebaja al impuesto a las empresas, porque está este impuesto a las personas que tiene este efecto de mayor igualdad. Y lo otro, respecto a un dato que decía sobre la estimación de ingresos que habían sido erróneas en el pasado, que se usó mucho para la acusación constitucional contra el ministro Grau, que impuso su partido, que se usó mucho en la discusión del presupuesto. Bueno, hoy día los ingresos estructurales, estos no son los ingresos efectivos, son los ingresos estructurales, los ajustados para que no afecte el precio del cobre y similares, están por sobre la última proyección del gobierno anterior. Entonces, creo que mi recomendación sería como tratar de salir de esta lógica de la guerra cultural. De la campaña permanente, porque como decías tú, el gobierno está con un 65% de desaprobación y está viendo la ciudadanía un fracaso, una dificultad en enfrentar sus dos promesas principales. Uno, el resolver el tema de seguridad y dos, resolver y avanzar en mayor crecimiento y generación de empleo. Y ahí yo veo mayor disposición al mundo de Chile Vamos, porque mi impresión es que sus propuestas durante la campaña quizás estaban más ancladas en las posibilidades reales y los problemas que estaba enfrentando Chile, de avanzar hacia acuerdos que nos permitan abordar los problemas que tiene Chile hoy día. Entonces, solo como ejemplo, lo que hoy día nos está afectando la ley de reconstrucción implica que en 2027 contamos con 1.000 millones de dólares menos inmediatamente el próximo año para los elementos que pueden ser necesarios en la ley de presupuesto. Eso es la reducción que se está haciendo en educación superior, que son las bases de nuestro desarrollo, no del 27 y el 28, sino del 2035 y del 2040. Eso es el programa Elijo mi PC. Eso es la rebaja en los ministerios de Economía y de Ciencia, que son ministerios que no son de todos los ministerios que hay en el.

0: en el Estado, pero que son los dos centrales en la producción de conocimiento, en las políticas que nos van a llevar a mayor desarrollo en el mediano plazo. Entonces están poniendo un poco en jaque nuestra capacidad de ir desarrollando instituciones y crecimiento a largo plazo. Pero la propuesta de postergación de la puesta en marcha de la ley de reconstrucción nos permitiría que esos 1.000 millones de dólares entren mañana, o bueno, no mañana, eso es una metáfora, el 2027 a gasto en capital, gasto en inversión. Nosotros lo que podríamos proveer es un shock positivo de inversión pública gatillada por el Estado. Y eso sabemos que tiene un efecto multiplicador en la economía, pues un impacto del PIB del doble de esos 1.000 millones de dólares. Y eso es pasar de un crecimiento de un 1,6%, muy moderado, esta aspirina de la que hablaba el exministro Briones, a pasar a un aumento del gasto de capital del orden de 11, 12%, y ya significaría algo relevante que lo vería la empresa de construcción, que lo vería el resto del país.
1: Bueno, vamos a ir a comerciales. A la vuelta, el último bloque ya de nuestro primer café dedicado a la economía. Se me quedó en el tintero contar, bueno, una cifra mensual, ¿no? El IPC, que sube menos de lo esperado en septiembre, pero la inflación anual se mantiene en 4,1%. La variación de este mes fue 0,4%. A la vuelta seguimos.
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0: Ceci, hay varias cosas en desarrollo. Por ejemplo, en la región de Valparaíso, un desalojo en la toma Yevide de la comuna de San Felipe, insistimos ahí, con las autoridades regionales, con las autoridades comunales también. Esto se está produciendo en este momento. Ha habido una salida ordenada en los últimos días, entendemos, la última semana, de la gente que vivía allí. Se está desalojando o terminando ese proceso de desalojo del campamento La Toma Yevide en San Felipe. Acá en la zona sur de Santiago, en la comuna de San Bernardo, un hecho policial bien grave está en el lugar Felipe Cofré. Felipe, tú.
1: Sí, esto ocurre en Avenida Padre Hurtado, casi llegando al río Maipo, sector sur de la comuna de San Bernardo. A las 3 de la mañana aproximadamente un grupo de delincuentes ingresa a una casa en donde vive una familia completa. Hay tres domicilios al interior de este terreno. Estos delincuentes ingresaron al primero, en donde vive la madre de esta familia, una mujer de 70 años, adulta mayor, junto a una de sus hijas y a su nieto. Ellos fueron amarrados, maniatados por parte de estos delincuentes que registraron completamente la casa. Les decían que venían a buscar, a través de un dato que habían recibido, que había oro al interior de este domicilio. Registran, se llevan en varias especies de valor, joyas y tres vehículos de esta familia, los que fueron encontrados después en la comuna del Bosque. Hay una persona detenida, un menor de 16 años. Hablamos con uno de los integrantes de esta familia, esto fue lo que nos dijo.
2: Al parecer ellos forzaron la puerta. Forzaron la puerta porque por ahí andan unos fierros botados todavía que dejaron ahí. Y pasa que abrieron una ventana de mi mamá, se meten por la ventana de mi mamá. Pero igual uno queda con una sensación amarga, que de impotencia, porque no poder hacer nada. Ver que se pasean por tu casa como Pedro, por su casa. A los tres de la primera casa lo manitaron y lo llevaron a la última, al último dormitorio atrás. Ahí los dejaron. Hasta que mi hermana se pudo zafar y ahí lo enteramos nosotros.
1: Claro, hasta que una de estas personas que estaba maniatada pudo zafarse, es que finalmente termina dando aviso al resto de la familia. Presumen ellos, los familiares, que los delincuentes pudiesen haber estado dateados y que incluso hace algunas semanas hayan marcado esta casa. Hay un rayado con un plumón blanco afuera que no lo habían visto antes, y ellos presumen que podría haber sido esa la marca que estos delincuentes habrían hecho para seleccionar esta vivienda a la que entraron anoche.
0: Mira, bueno, lo seguimos contigo, Felipe, gracias.
1: Buen día.
0: Esa es la zona sur de la capital. Sobre la mesa para hoy, el debate del presupuesto, la inflación, 0,4 en septiembre, poquito menos de lo que se preveía. De hecho, se estanca en 12 meses en 4,1%, la UF va a subir igual. Estamos mirando la economía. Y también lo del Bío Bío en Los Ángeles va a ser la formalización del presunto asesino, el único detenido por el crimen del sargento Urrea, Christopher Espinosa. Buen día.
3: Sí, Rodrigo, ¿cómo estás? Muy buenos días. La audiencia está programada para las 11 de la mañana con 55 minutos en el juzgado de garantía de Los Ángeles. Mauricio Cerda Albornoz, de 58 años, será formalizado por el homicidio del ahora suboficial mayor con ascenso póstumo Jaime Ariel Urrea Burgos la noche del 4 de octubre en la comuna de Quilleco, tras disparar su escopeta en contra de el funcionario policial, lesiones que posteriormente le terminaron causando la muerte. Deberá enfrentar los cargos, a lo menos por homicidio. El Ministerio Público va a precisar, de hecho, en la audiencia, los cargos que le imputará a este hombre de 58 años, que recordemos, en contexto de violencia intrafamiliar, llegó Carabineros a su domicilio y allí abrió fuego en contra del policía.
0: Claro, una escopeta, según han relatado los hijos que estaban ahí. Christopher, gracias.
3: Sí, muy bien.
0: 14 grados, 15 grados de temperatura en la capital. Vamos para 19. Se supone que vuelve a llover en la tarde, al menos chubascos en algunos sectores, y la probabilidad de tormentas eléctricas cuando se ha conocido el Nobel de Literatura, la poeta canadiense Anne Carson, y mañana el Nobel de la Paz, Cecilia.
4: Gracias, Rodrigo Vergara. En cualquier minuto, más noticias en Cooperativa.
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4: 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Último bloque de nuestro primer café de hoy. Con

0: Economistas dedicados a la economía, como todos los jueves. Estamos con Rodrigo Echecopar, Gustavo Díaz, Luis Eduardo Escobar y Eduardo Guerrero. Bueno, hemos abordado distintos temas, todo en torno al estado de la economía, en torno sobre todo al presupuesto, al tipo de política económica que lleva adelante este gobierno, la situación de las encuestas, también lo decíamos antes de irnos a comerciales, el IPC, que bueno, creció un poquito menos de lo esperado. Pero, bueno, ahí están las cifras. En el contexto de Eduardo Guerrero ha sido varias veces aludido, sí, en el intercambio de opiniones. Eduardo.
1: Gracias, Cecilia. Sí, oye, vale la pena precisar algunas cosas para que no sean descontextualizadas. A ver, lo primero es que nadie ha dicho que solamente la baja de impuestos por sí sola va a generar mayor inversión. No. ¿Ya? La baja de impuestos sumada a la simplificación tributaria, que eso se establece como competitividad tributaria, te pone de nuevo en la cancha para hacer, para estar en el radar de nuevas inversiones, pero con eso tampoco basta. Y por eso es que hay que celebrar la reforma de reconstrucción, que puso también un especial énfasis en la facilitación regulatoria. O sea, aquí existían una serie de obstáculos y trabas a la inversión. Sí. Como por ahí creo que lo decía otro economista destacado, que se le daba más prioridad a las lagartijas que a crear empleo para gente que lo necesita. ¿Ya? Y entonces está muy
0: bien. ¿Pero eso no
1: es
0: una caricatura?
1: O sea, cuando tú ves y entras al detalle de qué cosas han paralizado la construcción de cárceles, de inversiones que son sumamente relevantes y necesarias para el país, y te das cuenta que por mover el hábitat de una especie, que estamos hablando de que puede ser una arañita, una lagartija, un animalito, en definitiva, posterga y genera meses e incluso años en que se pueden materializar inversiones, es necesario hacer el punto. Bueno, y en definitiva, la reforma de reconstrucción aporta la certeza jurídica tan anhelada y necesaria para que se materialice la inversión. Entonces, eso primero va a dejar ese punto bien claro. Después, en relación a la emergencia laboral, que creo que en eso al menos hay acuerdo entre o consenso entre todos los panelistas que estamos participando de este debate, yo quisiera precisar que en relación a las causas de esta emergencia laboral, también hay cierto consenso. Me di cuenta que en eso parece que Luis Eduardo Escobar no abraza la misma idea, pero que la suma de la reforma previsional con la cotización al empleador, la ley de 40 horas y la alza significativa del salario mínimo han generado o han ayudado, por supuesto, sumado que ha habido menos inversión y menos crecimiento económico, a que tengamos las tasas de desempleo que actualmente tenemos. Yo hice hace un rato referencia al informe del Banco Central, que es muy categórico en dar cuenta de eso. Ahora, Luis Eduardo me retrucó con el informe del BIF, ¿ya? Y quizás vale la pena precisar que, si bien el informe del BIF lo único que hace es que baja la magnitud del impacto, sí reconoce que ha habido impacto.
0: Sí, eso dijo Luis Eduardo, que es menor el refiere impacto de lo que es muy poco. Eso dijo el BIF.
1: Sí, pero aquí es relevante decir algo del BIF, que el informe del BIF se acota al tema del salario mínimo. Y no da cuenta del tema de la reforma previsional, la ley de 40 horas, y ojo, y un tema que no considera el Banco Central tampoco, todo lo asociado a la ley Carín. Entonces, por ahí, de hecho, el propio Luis Eduardo hablaba de, oye, los economistas pueden usar los datos a su preferencia, ¿no es cierto?, para hacer el punto. Yo creo que es importante que darle, por lo menos a nuestros radioescuchas que están atentos a este programa, darle información completa para que puedan tener una información global al respecto. Y finalmente, algo también que se mencionó en relación a lo que es el fraude social, yo creo que está muy bien que el gobierno señale que va a fiscalizar de manera exhaustiva que los beneficios lleguen a quienes de verdad les corresponden. Ya hemos visto casos emblemáticos de pensiones pagadas a gente que ya está fallecida, casos fundaciones, ni hablar de las licencias médicas. Entonces es muy importante que ojalá, y esto no tan solo un sector político, sino que transversalmente haya interés en tener buena data y asegurarnos de que quienes de verdad necesitan beneficios sean quienes los reciban. Y finalmente, como una última idea, obviamente gobernar es priorizar, siempre es algo que es difícil de hacer, pero destacar cómo el presupuesto pone también la prioridad, además del tema seguridad, con toda la inversión que le llega a carabineros, PDI, gendarmería, todo el tema carcelario también, poner el acento en la primera infancia, que es algo que estuvo muy abandonado, y ahí me hago cargo de lo que señalaba Rodrigo respecto al financiamiento universitario. O sea, durante mucho tiempo, lamentablemente, lamentablemente el país

0: puso la prioridad en quienes marchaban, en quienes votaban, y la verdad es que aquí tampoco hay que ser experto en educación, porque hay estudios a nivel mundial que dan cuenta de cómo, si tú inviertes en la primera infancia, que es donde se juega realmente
1: y tiene que ser una cosa o la otra
0: de las personas, ahí podemos hacer la diferencia.
1: ¿Pero perdón, tiene que ser una cosa o la otra?
0: O sea, lamentablemente la vida, la economía te exige priorizar y hay que muchas veces escoger. Y lamentablemente llevamos años dándole prioridad con una consigna que nos hizo mucho daño como país, fue la consigna contra el lucro, ¿ya? Y que la educación tenía que ser, que no, prácticamente había que sacar cualquier forma de participación de los privados, y eso hizo, y caló muy hondo, y llevó que muchos recursos se destinaran a la gratuidad universitaria.
1: A ver,
0: siendo que el punto de fondo, y yo es lo que muchas veces el sector que yo represento ha defendido, es que aquí lo importante es que quien tiene la oportunidad, quien tiene las capacidades para entrar a estudiar educación superior, lo haga, y no por falta de recursos que de fuera. Pero eso es muy distinto a señalar que, oye, somos un país rico, por lo tanto podemos darle educación gratuita a todos de manera transversal, y contrapelo de eso, porque recursos que yo destino a eso los dejo destinar a otra cosa, cuando
1: Eduardo,
0: vemos una realidad muy, muy precaria en la primera infancia.
1: Ahora, el tema es la gratuidad en la educación superior no es universal, ¿ah? Hay que...
2: No.
1: Así que para que dejar en claro eso. A ver, Rodrigo Echecopar, a propósito de esto y también se ha dicho mucho en estos días que en el gobierno de Gabriel Boric, en el cual tú participaste, ¿no es cierto?, también se había planteado reducir los recursos para Yo Elijo Mi PC. El director de presupuesto dice que en la muestra del 2018 el 40% de los niños que recibieron un PC ya lo tenían, y que también se usaba el 1% en aplicación educativa y que el resto era todo para juegos y noticias. ¿Ustedes tenían información sobre esto?
3: Todos los años, esto no es algo que se hace por primera vez, se incorpora las evaluaciones que se hacen a los programas para las definiciones presupuestarias. Hay un gráfico que se presentó el año pasado donde se muestra los programas que salen con buena evaluación versus los que salen con mala evaluación, y los que salen con mala evaluación en general se les reducía el presupuesto, ponte, del orden del 10%, mientras que los que tenían buena evaluación aumentaba su presupuesto. Ahora, la diferencia, diría, es que en general uno utiliza los hallazgos para ir ajustando y mejorando los programas, para ir resolviendo los desafíos que uno va encontrando en el camino. Y yo solamente para tomar lo que decía Eduardo, acá hay una parte, como dicen los economistas, hay una parte endógena y una parte exógena, ¿ya? Eso significa que hay una parte que uno mismo creó y hay una parte que viene de las circunstancias de afuera. Y el problema es que hoy día estamos discutiendo reducir el financiamiento de universidades que están en la frontera del conocimiento, que son... los portaestandartes de la educación superior en Chile, que están haciendo la investigación que están cooperando a nivel internacional y también para el desarrollo de nuestro propio país, y que hoy día estamos eligiendo de financiar o reducir su financiamiento. Y yo quiero poner un punto cuando hablamos de esto. Esto no se resuelve en 3 años más en un nuevo gobierno que diga, mira, vamos a incrementar el financiamiento que se rebajó en su momento, porque las instituciones son difíciles de crear. Esto se ha estudiado mucho a nivel internacional. Las capacidades del Estado, las capacidades que se crean, son difíciles y requieren tiempo, y es contratar y pensar cómo se genera un nuevo centro. Y eso es lo que estamos perdiendo ahora, y lo estamos perdiendo por una decisión endógena. ¿Por qué? Porque la ley de reconstrucción, que, como decía Luis Eduardo, podría haberse logrado un acuerdo. Se podría haber logrado una negociación que dijera vamos a alinear mejor los incentivos para la inversión sin dejar de lado un objetivo que a mí me parece los que estamos acá conversando compartimos, que es que tenemos un Estado que es bien pequeño en comparación con otros países y tiene que ser capaz de proveer estos servicios públicos. Y eso significa $1,000 millones menos el próximo año.
1: Rodrigo, ¿qué le responderías tú a Eduardo o a la ministra de Educación cuando dice vamos a invertir en la educación primaria o en la primera infancia?
3: Que esto tiene una solución sencilla, que es invertamos

0: la educación primaria y posterguemos la puesta en marcha de las reducciones tributarias, que además van a tener un impacto de corto plazo, que son las del 2027. Entonces, dejemos eso, saquémonos nuestra antojera ideológica, démonos cuenta que lo que está pasando en el país demanda una corrección del rumbo y no seguir cavando este hoyo, y busquemos un acuerdo dentro del Congreso, hablemos con los sectores de Chile Vamos, que yo, mi impresión es que se han mostrado más abiertos a una conversación que aborde los problemas del Chile de hoy: empleo, inversión pública.
1: A ver, Gustavo Díaz, esto que dice Rodrigo Echecopar, que el sector de Chile Vamos se ha mostrado más abierto. ¿Tú ves una diferencia entre Chile Vamos y Republicanos en esos términos, en esas áreas?
2: Mira, Cecilia, yo creo que acá, un poco recogiendo lo que dice Rodrigo, y que coincido con él en que hay que sacarse las anteojeras. Esas anteojeras son de distintos colores. Y en este tema hay que poner la pelota al piso y conversar en términos súper desapasionados, ¿ya? La educación superior tiene una dimensión de inversión en capital humano, en investigación, en productividad. No se trata solo de gasto corriente, pero eso no significa que tengamos que darle un cheque en blanco, ¿verdad? Porque el sistema universitario necesita mayor eficiencia, necesita más transparencia y por último tiene que rendir cuentas. ¿Ya? Y tenemos que discriminar porque las instituciones son distintas, ¿ya? Entonces no todas son iguales, hay desempeños diferentes, tenemos que pisar el acelerador acá en materia de focalización, ¿ya? Porque los resultados no han sido los mejores, ¿ya? Y tampoco esto está asegurado en el tiempo, o sea, con escenarios de estrechez fiscal, la sostenibilidad de las políticas se pone en duda.
1: ¿Y cómo te explicas la carta del rector de la Universidad Católica?
2: Bueno, la carta del rector hay que mirarla, y tiene su mérito, pero es un incumbente y él está peleando por su chiringuito, ¿verdad? En términos súper coloquiales. Ya, cada peso que tú le pones a educación se lo estás sacando a otros sectores que son también dolores, entre comillas, para la sociedad. Ya, entonces acá, insisto, esto aquí es súper desapasionado, los números son los números, hay que buscar los criterios que yo comentaba hace un ratito atrás. Y definir en base a un consenso amplio, y la ley de presupuesto es una de las pocas instancias en las cuales todos estamos mirando la misma cosa y cada uno pone sus aprensiones sobre la mesa.
1: Y respecto a lo que te preguntaba sobre Chile Vamos y Republicanos, si tú ves una diferencia en la disposición al diálogo, como decía Rodrigo Echecopar, que hace dos o tres veces ha hecho a ese punto.
2: No, no, mira, yo no veo diferencia en la disposición del diálogo. Yo creo que el diálogo es algo que es necesario, es básico para ponernos de acuerdo. Por supuesto que cada uno tiene sus posiciones, no vamos a coincidir en todas las posiciones, ¿ya? Pero estamos de acuerdo en que buscamos el mejor escenario para el país, las mejores políticas públicas, cada uno desde su mirada. Y como decía también Rodrigo, cada uno tiene sus antojeras de distintos colores. Entonces, hay que sacarse esas antojeras, tenemos un objetivo común y la conversación es el punto de partida para poder ponernos de acuerdo.
1: Ahora, el tema de la ley de presupuesto, no nos olvidemos que tiene un plazo, ¿no es cierto? Le dan al Congreso la posibilidad de llegar a un acuerdo, de aprobarla, pero si no la aprueba, corre igual, el gobierno la aplica nomás, ¿no es cierto? ¿Cómo ven ustedes el panorama de la posibilidad de llegar a acuerdos amplios en esta ley, Luis Eduardo Escobar?
3: Bueno, yo, así como va la discusión, yo creo que va a ser difícil llegar a acuerdo en alguno de estos temas, sobre todo en los recortes que se han planteado. También creo que hay sobre todo porque hay una diferencia fundamental de partida que tiene que ver con cuál es el enfoque de la política fiscal, no solo para el año 27, sino que, como mencionaba Eduardo, hay un horizonte de 5 años que está planteado por primera vez y que yo creo que es bienvenido, pero que también levanta un montón de alertas hacia el futuro. Entonces, en el sentido de que los déficits permanecen, van a estar por encima de las metas que se planteó inicialmente el gobierno. Y todo eso, a pesar de un precio del cobre que es bastante más alto de lo que nos podríamos haber imaginado hace un año atrás. Entonces, ¿cuáles son las posibilidades de acuerdo? No sé, yo creo que va a depender un poco de cuál es la disponibilidad del Ministerio de Hacienda y de la Dirección de Presupuestos.

0: de llegar a acuerdos. En el pasado ellos han sido, mire, si gano por un voto, gano, y se acabó. Entonces, si esa va a ser, si esa va a ser la tónica, va a ser complejo llegar a acuerdos.
1: ¿Y cuál
0: Y
1: sería el
0: como tú dices,
1: problema?
0: finalmente,
1: Sí, se aprueba. ¿Y cuál sería
0: perdón.
1: el problema para la ciudadanía? Que esto, que no lleguen a
0: Bueno,
1: acuerdo.
0: que no lleguen a acuerdo es que, digamos, suponiendo en el extremo que no hay
1: Sí.
0: acuerdo en nada, digamos, para pa ilustrar, lo que tenemos al frente es una propuesta que, como yo decía al inicio, que no genera suficiente, no contiene políticas suficientes como para recuperar, o ir recuperando el empleo. Nadie va a reducir el desempleo de casi 1 millón de personas a cero, pero habría que ser algo más potente, como ha insistido mucho Briones. Y tiene el problema este de los recortes, en los cuales, por ejemplo, de aquí a marzo del próximo año se elimina el Prodemu. A
1: Sí.
0: uno le puede gustar o no le puede gustar el Prodemu, pero como decía Rodrigo, ¿dónde quedaron los programas de equidad? ¿Y cómo nos hacemos cargo de los problemas de equidad de género? Está todo el problema de las transferencias a las universidades públicas. Los recortes a una cosa que yo creo que realmente es bastante lamentable, que son los recortes de 25% al Ministerio de Cultura para los sitios de memoria. Perdón, pero aquí hubo muchos detenidos desaparecidos, y hubo mucha gente asesinada, y hubo sitios de tortura, etcétera, etcétera, que no podemos dejar de mantener lo que esos representan, y lo que eso representa para la memoria. Hay reducciones al Consejo Nacional de Televisión, hay reducciones a los gobiernos regionales, como mencionabas tú. Entonces,
1: Al
0: las
1: CERVEL.
0: consecuencias, perdón,
1: Al CERVEL también.
0: el CERVEL, al CERVEL, en fin. Entonces, yo creo que de a poco, digamos, la ciudadanía se va a ir dando cuenta del impacto que esto va a tener sobre sus vidas, más directamente. Ahora, hay una cosa que yo creo que es importante en esto, y que la plantea Gustavo, y perdón, si bien digo, la plantea Gustavo anteriormente, es que yo no creo que la ley de presupuesto sea el comienzo y el fin del mundo, ni mucho menos, ¿no? Las leyes lo que dan es una dirección, un marco y una manera de promover la actividad privada. Yo coincido plenamente en que con lo que decía Gustavo, en el sentido de que finalmente los que hacen el gran esfuerzo de inversión es el sector privado. El 90% de la inversión en Chile la hace el sector privado. Y en consecuencia, es muy importante, digamos, yo no, reconocer eso y darle un espacio, crear el espacio en el cual el sector privado se puede desarrollar. Y quiero poner un ejemplo al respecto. Cuando se terminó la dictadura y llegó los gobiernos de la Concertación, una de las primeras cosas que hicieron, fuera de subir los impuestos, dicho sea de paso, fue confirmar la ley de minería que se había aprobado y que había, o sea, que había
1: Sí,
0: instituido, no, no
1: para
0: se
1: dar
0: había aprobado.
1: certeza.
0: Claro, pero lo importante de eso es que creó un nuevo espacio de inversión. Entonces, no nos olvidemos de que es el Estado el que crea los espacios de inversión. Cuando tú no tienes regulaciones para que se pueda hacer salmonicultura, cuando tú no tienes, no creas las normas legales que permiten desarrollar la actividad forestal, incluyendo los subsidios, por cierto, cuando tú no tienes el apoyo de instituciones públicas para traer distintas especies agrícolas y enseñarle a los agricultores cómo se cultivan. Hay muchos productos que hoy día exportamos y que jamás producíamos, partiendo por los kiwis. En fin, todo eso son labores que hace el Estado. Cuando el Estado abandona esas funciones, que es un poco lo que está haciendo este gobierno, tienes el problema de que el crecimiento futuro está en riesgo. Y además, como están reduciendo el

0: el gasto global en relación al tamaño de la
1: Sí.
0: economía, lo que ocurre es que cada día podemos brindarle menos apoyo a la gente para fortalecer para fortalecer la
1: Sí.
0: equidad y el apoyo económico y social que necesitan los grupos de más bajo ingreso.
1: Bueno, vamos a seguir en la próxima porque ley de presupuesto va a seguir en el tapete, así que muchísimas gracias. Se nos termina el primer café. Muchísimas gracias, Rodrigo Echecopar, Gustavo Díaz, Luis Eduardo Escobar y Eduardo Guerrero. Hasta la próxima, que estén muy bien.
0: Gracias, Cecilia. Gracias
1: Chao.
0: a los
1: Buenos días a todos.
0: panelistas.
1: Chao, chao. Buenos
0: Buenos
1: días, chao, chao.
0: días.
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18: 15 grados. 15 grados en Santiago. Cooperativa. 10, 32 minutos. 10, 32 minutos.
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0: sentí.
1: Rodaretti, ¿qué pasa con tu garganta?
0: Llegamos corriendo, ahí estábamos.
1: Estábamos
0: afuera.
1: La cháchara fuera del estudio.
0: Claro. Gracias por acompañarnos, por estar ahí en esta nueva mañana en Cooperativa Sebastián Esnaola, que llegó a puro distraernos.
1: ¿Cómo no estás? Vengo más, entonces.
0: Eso. ¿Cómo te va? Buen día.
1: Bien, muy bien.
0: Oye, hoy tenemos un programa súper entretenido, muy dedicado al arte.
1: Fíjate. Enjundioso, además.
0: Sí. Vamos a conversar, vamos a conocer la historia de una mezzosoprano chilena que vive en Argentina, que es cantante, participante estable en el Colón de Buenos Aires, pero que ahora está acá en Chile y donde está de protagonista de la ópera Carmen, que se acaba de estrenar en el Teatro Municipal de Santiago. Con ella vamos a estar conversando María Luisa Merino. También vamos a seguir con la música, en otro tipo de música, con Claudio Vergara, que hoy nos va a hablar de Rafael. ¿Qué te parece?
1: Toco madera para que salga bien esa sección.
0: Va a salir bien, como siempre. ¿Por qué? Porque Rafael vuelve a Chile.
1: Se pasó, ¿eh?
0: A los 83 años.
1: No hay cómo bajarlo en los escenarios. ¿Te acuerdas que tuvo un ictus, como hace un par de años atrás, que todo el mundo pensaba que...
0: Pero ya se recontra recuperó.
1: Todo el mundo pensaba que llegaba hasta ahí, como las giras de Rafael y todo. Nada, no hay cómo bajarlo.
0: Así que además tiene una serie en Netflix y muchas historias para contar, qué es lo que nos va a traer Claudio Vergara. Y también vamos a hablar de libros, por eso te digo que estamos súper artísticos culturales hoy día. ¿Por qué? Porque comienza la Furia Ilustrada, la Furia del Libro. Más de 170 expositores y vamos a conocer más detalles sobre esto que se realiza durante 3 días en el GAM y que comienza este viernes. Más la música, más la noticia, más nuestra compañía y más la pregunta.
1: Ayer fue el Día Internacional de los Pelados.
0: Yo no puedo creer que le hayan dedicado un día a los pelados. ¿Por qué?
1: En la vertiente masculina del equipo de Una Nueva Mañana en Cooperativa celebra. Celebra atrasado. No somos todos pelados en este programa. Y les queremos preguntar a ellas y a ellos.
0: Ya.
1: Porque tiene que ver con un procedimiento que está bastante de moda, esto de implantarse pelo, de ponerse pelo, que se pone como...
0: Qué bueno que hay una solución.
1: Una solución, súper solución, sobre todo para los que sufren, porque es todo un asunto el cuento del pelo.
0: Por supuesto.
1: A mí, honestamente, siempre me ha dado lo mismo, yo familia pelado, abuelo pelado, papá pelado, yo pelado, como que para mí ha sido como habitual, no, nunca he tenido esa pretensión. Pero hay mucha gente que sí, que sufre demasiado con el tema del pelo.
0: A mí me da mucha pena y empatía con las mujeres que tienen problemas de alopecia.
1: Un castigo social fuerte.
0: Fuerte, no, sí. Uno lo pasa pésimo. Y ni hablemos de las mujeres cuando están en un tratamiento, por ejemplo...
1: De cáncer.
0: De cáncer, ¿no? Que recordemos que incluso se hace donaciones de pelo para las pelucas, para que puedan usar, o los turbantes que se ponen, que yo encuentro se ven súper bonitas,
1: sí. Pero
0: es un tema. Por un lado, tiene el lado como gracioso.
1: Claro,
0: ¿verdad?
1: El chiste.
0: Sí,
1: y otra, una cosa que es un poco más compleja.
0: Claro, pero no vamos a dedicar al lado livianito.
1: Al lado más livianito, sí. para hacer una pregunta ahí que sea convocante. A ella les preguntaremos, ¿le gustan los pelados? ¿Pelados sexy? ¿O no? ¿Pelados? Nada que ver.
0: Los hombres pueden ser sexy, pelado o no pelado.
1: Pero estamos hablando, Cecilia, no nos quite el espacio. Hoy es el día de los pelados.
0: No, que quiero decir que hay ese mito de que los pelados son sexy y no sé, hay pelado sexy, pelado no sexy, digo yo.
1: ¿No te gustan los pelados? Me
0: sí,
1: quedo claro.
0: Sí, depende del pelado.
1: ¡Pelado! Y a los varones, bueno, ¿le gustan los pelados sí o no? ¿Le gustaría que se hagan estos tratamientos de implante de pelo? Y a los señores que están en sintonía, lo mismo, o sea, ¿les da lo mismo ser pelado o se pondrían pelo? ¿Usarían bisoñé? Eso es feo, ¿eh?
0: El bisoñé es feo.
1: Pero esto otro es una buena solución, ¿eh? El implante de pelo. Más 569-7888-0770 de pelados. Estamos hablando hoy día en el WhatsApp de Cooperativa. Así que mándenos sus mensajes. ¿Les gustan los pelados? ¿Sí o no? ¿Se pondría pelo usted, amigo? ¿Y por qué no amiga? En una de esas, alguna amiga también se anima a respondernos esa pregunta. Más 569-7888-0770.
0: Comenzamos.
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1: Ayer a media tarde nos enteramos de esta súper triste noticia, la muerte de Piero. Piero Antonio Franco de Benedictis. Nació en Italia, en Gallipoli. El año 1945, que murió ayer 7 de octubre, actor, cantautor, conectado con el mundo social, de la canción social, la trova y también el rock.
2: Claro, la canción de protesta, además, en Argentina sí hay una canción ícono de la época de cuando de la juventud rebelde era Bronca.
1: La Marcha de la Bronca.
2: La Marcha de la Bronca. Que yo creo que sigue absolutamente vigente si la escuchamos.
1: Nunca pierde vigencia.
2: Nunca pierde vigencia. Es como Cambalache, más o menos, ¿no?
1: Tal cual.
2: La Marcha de la Bronca. Muy querido en Argentina, Piero. Todo un símbolo. Así que, claro que uno lamenta su muerte a los 81 años, ¿no?
1: Y muy conectado con Chile.
2: Sí.
1: Sobre todo en la resistencia contra la dictadura. Fue una de las voces sin frontera de Radio Cooperativa en ese disco mítico de los 80, que esta emisora lanzó justamente en la lucha por recuperar la democracia, y muy recordada sus presentaciones acá en el país, justamente con el regreso de la democracia, porque estuvo vetado mucho tiempo, en el Estadio Santa Laura. Dio un concierto multitudinario, esperadísimo, con publicidad en todos lados, y fue todo un hito el regreso de Piero a nuestro país.
2: Y si hay una canción también muy simbólica y que en Chile gusta mucho, es Mi Viejo.
1: Mi Viejo.
2: Sí, no pierde vigencia, y cada vez que hablamos del Día del Padre, ¿no es cierto? En fin, suele estar presente esa canción, Viejo, mi querido viejo.
1: Esta es de la Voces sin Frontera, Marquito, ¿no?
2: A ver, escuchemos.

0: de Gervasio. Ahí cantan todos.
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0: Ahí está Queco.
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0: Bueno, un disco precioso. Sí. Hoy de coleccionista, el Voces Sin Frontera.
2: La canción es de Piero.
0: Exactamente. Y él participa también. Él es uno de los que participó en esta grabación de Cooperativa.
2: Bueno, recordando a Piero, entonces, ¿por qué no escuchamos una de sus canciones? Fue
0: mi viejo.
2: Ay, mi viejo, es tan linda esta canción.
0: Un poquito, mi viejo. Sí.
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0: Sin carnaval ni compás.

0: Me emocionó el recuerdo.
1: Sí, es muy hermosa canción.
0: Se nos están muriendo los viejos, sí. Mira, qué pena, qué cosa, ¿no?
1: Bueno, vamos a escuchar algo de Piero, vamos a escuchar otra.
0: Una más tira para arriba.
1: Bueno, dale.
0: Para que esta emoción se transforme en alegría. Llegando, llegaste. El gran Piero. Que sea leve, Piero. Lo escuchamos acá en una nueva mañana en Cooperación.

0: Ahí estaba Piero, el recuerdo y el abrazo cariñoso de Cooperativa y de la historia de Cooperativa, así porque eres parte de nuestra historia.
1: Bueno, lo decíamos recién, vamos a conversar con la mezzosoprano María Luisa Merino. Ella es chilena, vive hace muchos años en Argentina, hace parte del elenco estable ahí del Teatro Colón en Buenos Aires y está en Chile porque es una de las protagonistas de la ópera Carmen de George Bizet, que se estrenó en el Teatro Municipal de Santiago. Hola María Luisa, ¿cómo estás? Buen día.
2: Hola Cecilia, buenos días.
0: Gracias por estar con nosotros esta mañana. Me encanta tu historia, me encanta tu recorrido. ¿Cómo eso de partir de la odontología, pasando por la música popular, después por el folclore y terminar en la ópera? Es un camino bien inédito, bien llamativo.
2: Es un camino inédito, no me imaginé nunca, o sea, era todo iba como con mi personalidad, menos lo de terminar en la ópera, por un tema familiar. Nunca en mi casa se escuchó música clásica, ni ópera, nada. Pero bueno, cosas del destino, de yo no quería estudiar canto, estaba en odontología, que también me encanta. De hecho, después terminé siendo fonoaudióloga, además de cantante, para mezclar el área de la salud, que siempre me gustó. Pero en esa época, no sé por qué, no me acuerdo por qué, no me gustó la escuela de música popular. Y terminé en la academia de Silvia Sublet, que enseñaba canto lírico. Y de ahí entré a la Católica.
0: Claro, porque lo obvio es haberse quedado en lo popular, pues, o sea, eso es como lo quizás más de claro. Gusto, sobre todo de joven y todo, pues,
2: como viste, como esa tradición que la ópera, o sea, el canto lírico se estudiaba en la universidad, entonces era como cómo le presentaba esto a mis papás, que iba a cambiarme de odontología a canto y tenía que ser en alguna universidad. Terminé en la Católica.
1: ¿Y cómo reaccionó don Ernesto?
2: mi papá.
1: Sí, que nosotros lo conocimos, sí. Que tuvimos la suerte. Sí.

0: conocerlo y mucho.
1: Otro histórico de cooperativa, claro, como si lo que recordábamos a Piero.
0: Así sí, es. Sí. Entonces, por eso sí te lo pregunto, pues lo recordamos con mucho cariño, yo al menos.
2: Sí, yo la verdad es que me emociona mucho esta entrevista por eso también. Por mi papá, porque yo también trabajé en la radio y les tengo muchísimo cariño a la gente de la radio cooperativa, que fue mi hogar también mucho tiempo, y claro, por la historia con mi papá que bueno, lo extrañamos.
0: Sí.
2: Ya, pero, y siempre está conmigo. Ya. Mi papá reaccionó bastante bien, fíjate.
1: Eso.
2: Porque, bueno, mi papá para él era como un orgullo, mi papá 7 hijos. Y hasta el minuto ni uno aplicado. Y yo era la aplicada en la familia. Yo iba a ser odontólogo. O sea, mi papá estaba pero chocho. Primera vez que tenía un hijo con promedio 6 algo. Estaba pero alucinado. Y alguien que se dedicara a un área de la salud, donde yo estaba chocho. Pero mi papá al mismo tiempo, bueno, yo tenía mucho susto decirle a mi papá que me quería cambiar a canto. Y porque él estaba muy ilusionado, ¿verdad?, con esta odontología. Pero mi papá, como era una persona muy sensible, me acuerdo que lo llevé a un café a final del primer año de odontología. Le dije que quería hablar con él. Y me dijo que, ¿qué me pasa? Y le dije, ay, te voy a decir algo que no te va a gustar. Y me dijo, ay, vaya a ser cantante. Yo le dije que, papá, no soy feliz. Y cuando le dije eso, cambió absolutamente. Y me dijo que, bueno, que no me preocupara, que él me apoyaba, que él sabía que por mi personalidad yo iba a poder hacer lo que fuera y que le demos para adelante nomás, que no me preocupara.
0: María Luisa, estamos conversando con María Luisa Merino, mezzo soprano. ¿Cómo es llegar a Buenos Aires y lograr estar ahí en el Colón de manera casi estable, ¿no es cierto? ¿Cómo fue esa experiencia? ¿Cómo se logra eso?
2: Bueno, con la inconsciencia, la verdad. Como que yo llegué a Argentina, bueno, estaba estudiando en la Católica acá y de repente dije, no, ¿sabes qué? Si me quedo en la Católica, como que no me cerraba mucho el tema de, yo no cantaba, no tenía una experiencia cantando lírico, era muy, como les dije, yo cantaba popular, entonces sentía que necesitaba más entrenamiento, que era muy poco lo de la Católica. Y surgió la posibilidad de Argentina, no sé, alguien me habrá dicho que en Argentina estaba la no sé cuánto y que estaba en el Instituto del Colón y que era súper bueno. Entonces dije, bueno, está al lado, tenía mucho miedo de dejar a mi papá acá solo y por un tema de edad, no porque estuviera enfermo. Y, ¿cómo se llama esto? Dije, bueno, Argentina está cerca. Fui a audicionar al Teatro Colón, a la academia, al Instituto Superior de Arte, no quedé, pero quedé en la final. Pasé a la final teniendo muy poca experiencia en canto lírico. Llevaba 2 años recién hablando de canto lírico en mi cabeza. Y me quedé igual en Argentina porque me gustó como la manera de ser. Encontré que era en el ámbito cultural mucho más profesional. Y me quedé tomando clases particulares con una profesora ahí. Y ese mismo año audicioné de vuelta al Colón, al año siguiente no quedé de vuelta, pero entré como planta estable al Coro Polifónico Nacional, que era un recontra trabajo.
1: Claro.
2: Recontra, o sea, era ganar un sueldo todos los meses cantando. Entonces me quedé en Argentina y al tercer sí entré al Colón.
0: Ya, y así estamos.
1: La
2: tercera fue la vencida.
0: Oye, María Luisa, ¿y cómo estuvo? Tengo entendido que el estreno de Carmen, que fue anteayer, fue muy bien recibido, con manera muy calurosa, y no es un desafío protagonizar una de las etapas de la vida de Carmen, ¿no?
2: Claro, bueno, mi estreno fue anoche. Porque yo soy segundo elenco, soy el elenco nacional.
0: Ah, tú estrenaste anoche, ya.
2: Yo estrené anoche. Bueno, yo ya había hecho Carmen en el Colón. Uh-huh. El 2024 yo fui la Carmen del Teatro Colón. Entonces, para mí fue un reencontrarme con este personaje que además tiene toda una historia en mi vida porque justamente fue lo último que me vio mi papá cantando en 2015. En el Teatro Argentino de La Plata. Desde ahí no la cantaba y para mí había quedado como con una cosa media amarga Carmen en ese recuerdo. Cuando me la ofrecieron, nunca más toqué la partitura de Carmen hasta el 2024 que me la ofrecieron en el Colón. Porque no le tenía rechazo de verdad. Porque fue como un momento muy triste.

0: triste, con que mi papá estaba enfermo, que todo eso, entonces como que la tenía anclada a
1: Claro.
0: ese recuerdo. Y el 2024 tuve que hacer terapia como para sacarla de ahí, de ese lugar. Entonces fue muy importante porque creo que en el 2024 logré separarla de ese recuerdo. Y este año, el 2026, que la debuto en el municipal, logré disfrutarla. Entonces han sido como tres etapas de mi vida donde Carmen ha estado muy presente y por fin ayer fue como, bueno, este personaje lo quiero.
2: Eso lo hace súper interesante. Ahora, tiene una complejidad para ti, por esto que tú nos narrabas, pero además es una ópera dentro de las óperas, para quienes lo conocen, muy compleja porque tiene un peso psicológico, una carga física, no es simple. ¿Cómo se encara, para los que quizás no somos tan cercanos al mundo lírico, cómo se encara una obra de estas características?
0: Es muy complicada, sí, porque es un personaje muy enérgico, pasa por distintos matices, está todo el tiempo en escenario, son 3 horas de ópera y Carmen, de las 3 horas creo que solo está fuera del escenario, sin mentirte, 15 minutos. Lo demás está todo el rato adentro y muy enérgica, mucha demanda física, baila, canta, corre, después pelea, la matan, grita, es muy, muy complejo desde ese punto de vista, la energía que hay que tener, el descanso, el también no quedarse metida en el personaje. A mí me pasaba que de repente terminaba el tercer acto o el cuarto, que es cuando se empieza a poner más dramático, y quedaba drenada y como con ganas de llorar, de la impotencia, que la maten y todo esto. Pero la verdad es que he tenido un precioso elenco en esta oportunidad. Mis colegas de acá muy, muy amables, el coro, el teatro municipal, entonces me la han hecho ellos más fácil.
1: Bueno, María Luisa, entonces invitemos a todos y todas para ir a disfrutar de esta maravillosa ópera que es Carmen, hermosa historia, fuerte, dramática, hasta trágica, muy intensa, pero por eso mismo es una gran ópera, ¿no? Esta gitana.
0: Sí.
1: ¿Cuándo vuelves a estar tú y qué información necesitamos para ir?
0: Mira, yo mis funciones, las funciones que me quedan son el sábado 10, el miércoles 14 y el viernes 16.
1: Perfecto.
0: Creo que para el único día que quedan, porque nos agregaron funciones, porque un éxito, Carmen, que es una ópera muy entretenida, yo siempre he dicho, como yo vengo de familia que no tiene idea de ópera ni nada, como que siempre he dicho que la ópera más entretenida para ir a ver la primera vez es
2: Claro,
0: Carmen, de
1: sí.
0: todas maneras, porque además hay mucha, mucha música que sale en comerciales, que sale en TikTok, es muy popular en ese sentido.
1: Así es.
0: Creo que para la única función que quedan entradas es para la del miércoles 14, a las 18 horas en el Teatro Municipal.
1: Bueno,
0: Es una muy buena ópera para empezar.
1: okay. No, ahí estaremos, ¿eh? Por lo menos yo. Trataré.
0: Bueno.
1: María Luisa, muchísimas gracias por conversar con nosotros. Qué bueno que estés en Chile y qué bueno que estés acá cerca del recuerdo de tu padre y con esta ópera además, que tenía un recuerdo triste, pero ya superado y ahora la puedes
2: Disfrutar.
1: disfrutar, ¿eh? Así que muchas
0: Sí,
1: gracias,
0: sí.
1: María Luisa, que estés muy, muy bien y felicitaciones.
0: Muchas gracias a ustedes. Besos a la cooperativa, que los quiero mucho.
1: Gracias,
2: Chao,
1: chao.
2: buen día.
0: Chao.
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0: Vamos a las noticias de la hora 11:01. Y hasta Rodrigo Vergara con nosotros nos cuenta lo que está pasando junto al equipo del diario de Cooperativa.
1: Hola, Sebastián. Hola. Buen día. Sí, vamos a partir de la Araucanía y a tu tema. Claudio Arevalo, buen día.
2: ¿Qué tal, Rodrigo? Buenos días. La Policía de Investigaciones de la ciudad de Pitrujén desbarató un matadero clandestino. Esto en la comuna de Gorbea y decomisó carne, especialmente de...

0: de esta mañana ingresaron a la JUNAEB estudiantes de hogares mapuche de la Universidad de la Frontera, básicamente, y también a Televisión Nacional Red Araucanía. Están en el techo del edificio de este medio de comunicación. Está operando en el lugar personal de carabineros respecto a esta manifestación que, insistimos, desarrollan los estudiantes de hogares mapuche.
1: Eso es la macrozona sur. Claudio, gracias.
0: Buenos días.
1: Hablamos de economía contigo, Gonzalo Aguirre. Habló el ministro de Hacienda. Buen día.
2: Sí, ¿qué tal? Buen día. Esta mañana conocimos el IPC de septiembre, que fue de 0,4%, y con esto el dato en 12 meses se mantuvo en 4,1%. En el noveno mes del año destacó el alza de la gasolina de 2,7% y de 10,2% en el caso del diésel. Se encareció también el suministro de electricidad de un 1,6%. Por estos resultados fue consultado el ministro de Hacienda, Jorge Quirós, que estuvo temprano en un seminario de la Unión Social de Empresarios Cristianos. Abordó también la proyección de 3,8% de inflación para este año de la DIPRES en el marco de la discusión de presupuesto. Lo escuchamos.
3: Recordemos que la inflación y el IPC es una responsabilidad del Banco Central. El Banco Central está responsable de la escalera de precios. Me gustaría que esto fuera bajando y hay que tomar las medidas desde el punto de vista monetario que haya que tomar para mantener la inflación a raya. Está desafiante, pero pensamos que puede venir un ajuste, una desaceleración del crecimiento de precios. Vamos a ver las variables.
2: Reaccionaba también durante la mañana el viceministro de Economía y Minería, Daniel Mas, quien dijo que esta cifra mensual confirma que las presiones inflacionarias siguen vigentes y que no podemos relajar el tranco.
1: Gracias, Gonzalo.
2: Buen día.
1: Vamos a ampliar con eso de la inflación más rato. En las calles de Santiago, tránsito suspendido en Gascuña con Auquinco, en Conchalí. Hay imágenes ahí de Transporte Informe de la Región Metropolitana. El choque de un vehículo contra un poste que terminó derribado en el lugar, arrastró un par de cables. Hay problemas también con el suministro eléctrico. Y hay semáforos apagados en el eje Santa Isabel, centro de Santiago, Santa Isabel con Nathaniel y Santa Isabel con San Diego. Así que se forma taco en ese lugar. Cerramos con el balance del Cyber Monday. Fueron 3 días. Fernanda Ávila, buen día.
4: ¿Qué tal? Buenos días. Sí, cifras positivas, más de 5,3 millones de transacciones en total. Esto es un récord de compras que supera incluso la pandemia y que significa un 20% más que en 2025. Las ventas totales también aumentaron en un 2%, llegando a los 452 millones de dólares. Pero eso sí, el ticket promedio de la compra de este año es de 83 mil pesos, alrededor de un 15% menos que el año pasado. Lo más vendido sigue siendo tecnología, hogar y moda, pero los ítems de mayor crecimiento de este 2026 son en supermercados y farmacias. Esto se puede explicar por distintas cosas: la diversificación de los hábitos de las compras, que antes era principalmente por bienes durables y viajes, pero ahora se han sumado distintas categorías con tickets más bajos. Esto también es una respuesta al momento económico, con alta inflación, bajo crecimiento y una alta desocupación, algo que incluso admitió el ministro de Economía, Daniel Mas, que estuvo aquí también cuando se entregaron este balance preliminar del Cyber Day. Algo importante también es que se crearon 10.000 puestos de trabajo, algunos temporales, durante este Cyber Day. Los detalles los vamos a estar contando, por supuesto, en el diario de Cooperativa más adelante.
1: Gracias, Fernanda.
4: Buen día.
1: Buen día, estamos también en Valdivia, gira del presidente de la República al sur, en la región de Los Ríos. Participa a esta hora CAST de un encuentro empresarial. Está Mariano Reyes ahí en el lugar, a la espera además de que a las 12 se libere el line-up de Lollapalooza 2027, aquí en Santiago de Chile, entiendo que de nuevo en el Parque O'Higgins.
5: ¿Y los precios de la entrada?
1: Se liberaron algunas entradas y hay
5: esa de venta opción en blanco.
1: Eja. Tal cual, que podéis comprar para los 3 días, igual son como 180 lucas, una cosa así, pero 3 días.
6: Ahora con Claudio Vergara vamos a ver si tiene algún datito más.
1: Debe tener.
5: A ver si nos sopla algo.
1: Sí. Debe tener.
6: Ya. Gracias, Rodrigo Vergara. En cualquier minuto, más noticias en Cooperativa.
1: En Vergarativa.
5: Vergarativa.
1: Ya vienen.
7: Ya. En casa o presencial, acortando distancias y acercando personas. Una nueva mañana.
6: Bueno, ¿cómo era esto del día de los
5: pelados?
6: Pelados, ¿cierto?
5: Día no, guatones.
6: Internacional. ¿Quién lo creó? ¿Naciones Unidas?
5: No tengo idea. Pero lo busco, bueno, y te cuento.
6: Ha llegado ya WhatsApp y lo escuchamos.
8: Hola, Cecilia, Sebastián. Primero agradecerte, Cecilia, tu empatía para con las mujeres que vamos quedando peladas. Uh-huh. Hasta en eso se nos discrimina. Los hombres pelados, no, es tincudo como.

0: se decía antiguamente. Pero las mujeres peladas, mira esa pobre señora pelada, qué terrible. Sí. Bueno, yo soy una de esas, por herencia, por hipotiroidismo, terrible. Pero lo que tengo clarísimo es que ya no gastaré ni un peso en las soluciones mágicas, que son carísimas y no sirven para nada. Así es que el suelo es lo único que detiene la caída del pelo, y lo que importa es lo que está dentro de la cabeza, no afuera.
1: Ah, muy bien, qué bueno.
0: Saludos,
1: qué bueno.
0: Desde el sur maravilloso de la isla mágica de Chiloé.
1: Oh, chau, chau. Ay, qué lindo, qué lindo. Bueno, gracias, me gusta su espíritu, ¿eh? Y su manera de enfrentarlo. Muy bien, lo que importa es lo que está adentro.
2: Cecilia, de origen incierto.
1: El Día Internacional del Pelado.
2: Pero es concientización, justamente eso es lo que se busca, reconocer tanto a las personas que por distintos motivos perdieron su cabello, como claro, también a quienes deciden voluntariamente lucir sin él.
1: Ok. Bueno, sigan mandando sus mensajes entonces al más 569-7888-0770. ¿Les gustan los pelados? ¿Son más sexy los pelados? No. ¿Están dispuestos a hacer trasplante de pelo? ¿Les gustaría
2: implante?
1: Implante.
2: Trasplante de pelo. No. Ahora hay unos que necesitan que les pasen pelo a lo mejor.
1: Bueno, en todo caso, ahí está el WhatsApp para que opinen. 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
1: Ahí está la voz de Piero. Hablábamos hace un ratito, lo escuchamos, ¿no es cierto? Claudio Vergara, que si bien va a hablar de Rafael, no puede dejar de decir algo, ¿no es cierto? El que es el especialista en música, sobre Piero, ¿verdad? ¿Cómo estás, Claudio? Buen día.
3: Buen día, ¿qué tal? ¿Cómo están?
2: Hola.
3: Hola, hola. Sí, porque no solamente Argentina pierde a una figura fundamental de su música, sino que también uno tiene la sensación de que se va desvaneciendo una manera de concebir la canción en español, la música, que va quedando en el pasado. Me pasó algo similar cuando, por ejemplo, vimos partir a Alberto Cortés, que son maneras de concebir el sonido de una manera mucho más serena, más pacífica, de una manera de narrar la vida cotidiana que ya no existe en la música, de una manera de cantar que es mucho más pausada, sí, que es como contando historias. Eso ya es difícil de encontrar hoy por hoy en la música. No digo que sea bueno ni malo, sino que son periodos distintos de cómo concebimos la música. Y Piero tenía esa capacidad de ser un cronista de historias cotidianas, de historias políticas, por supuesto, que forman parte de su acervo creativo muy relevante. Así que uno tiene esa sensación de que hay una generación de artistas que marcó a Latinoamérica durante los 60, 70 y 80, que de alguna manera estamos empezando a despedir, a ver cómo parten y a ver cómo extienden también su legado. Piero, por lo demás, de un gran vínculo con Chile, hay que recordar que estuvo en los festivales de Viña a principios de los 70, donde había mucho cantautor presente. Volvió 15 años después a grabar un cassette en el Estadio Santa Laura en diciembre del año 88, un poco entusiasmado por el triunfo del no en el plebiscito, donde estuvo con Fernando Viergo, con Gervasio, con Florcita Motuda, con Cecilia Chinique, y ahí grabó un cassette que fue promocionado por el sello Alerce, que tuvo bastante repercusión, y después volvió varias veces al Festival de Viña, ya en una etapa más adulta como miembro del jurado. Así que Piero siempre tuvo un nexo con Chile muy fuerte. Estuvo en el triunfo de Patricio Elwin en el año 89, también en las celebraciones artísticas que se realizaron. Así que por ahí el nexo con Chile también, sí, de Piero fue bastante protagónico, y eso también se recuerda en su fallecimiento.
1: Bueno, de Piero, que lamentamos su muerte, que muere a los 81 años, nos vamos a otro grande, Rafael. Sí, con

0: hijo.
1: No hay como bajarlo del escenario a el niño.
0: Y se presenta este fin de semana por partida doble en el Gran Arena Monticello y en el Santander Arena.
2: Así es, sábado 10 de octubre en el Gran Arena Monticello y el lunes 12 de octubre en el Santander Arena con el show Rafaelísimo a los 83 años. Uno

0: podría especular que... Hemos especulado otras veces que Rafael puede pasar por última vez por Chile y todo, pero Rafael es imbatible, la verdad, inoxidable. Es un artista que ha pasado por muchísimas complejidades de salud, trasplantes de hígado, problemas que tienen que ver con lo cardíaco. ¿Se acuerdan que hace un tiempo en un programa de televisión? Exactamente, un programa de televisión se desvaneció, tuvieron que sacarlo, hubo toda una polémica ahí bastante complicada. Y Rafael sigue en los escenarios, es un artista que va a estar en los escenarios hasta realmente ya cuando ya no dé más. Y eso lo agradecemos porque es un artista que cada vez que uno lo ve se ve muy vigente, cantando muy bien y estirando sus capacidades hasta esta etapa, ¿no?
1: Ahora, me gustan las historias que nos trae siempre Claudio Vergara. Por ejemplo, son grandes historias con Chile. ¿Cómo esto se provocó una crisis política en el Congreso?
0: Sí, tal cual. Mira, para que vean que el Congreso es de siempre preocupado por los grandes temas, digamos.
1: ¿Ya?
0: Desde esa época. El año 68 vino Rafael por primera vez a Chile. Tenía 25 años.
1: Ya
0: era conocido por Yo Soy Aquel, Digan Lo Que Digan, Mi Gran Noche. Temazo increíble. Ya a los 25 años Rafael tenía un cancionero asegurado. Y viene a Chile, deja la escoba en el aeropuerto Pudahuel. Hay mucha gente que lo va a esperar, se abalanzan. Y como una manera de recibirlo, el Congreso de esa época lo tributa, le realiza un homenaje el día 30 de octubre del 68, un homenaje por parte del presidente del Congreso, Héctor Valenzuela, que era un diputado de la Democracia Cristiana. Le entrega un homenaje, le dedica unas palabras, está presente el embajador de España de esa época, pero hay una diputada socialista, Carmen Lazo, mítica, que encuentra que esto frivoliza el Congreso. Ella envía una carta a los medios donde dice que los diputados deberían estar más preocupados de legislar que de pedirle autógrafo a Rafael, que fue la imagen que se vio en el Congreso en esa época, que eran muchos honorables de la Cámara corriendo hacia Rafael, pidiéndole, me imagino que fotos en esa época era más difícil, pero autógrafo, alguna firma, algún apretón de manos. Y Carmen Lazo pone el grito en el cielo y dice:
1: ay,
0: el Congreso,
1: por Dios,
0: no puede alguien como Rafael, que es Rafael en ese momento, convengamos que era un ídolo de juventud, no es el Rafael de ahora, que es ya un caballero en la música, era un ídolo de juventud de los años 60.
1: Claro.
0: Y por supuesto, muchas, a lo mejor, personas pueden haber pensado que un lugar serio como el Congreso no estaba para derretirse por un ídolo de quinceañeras, de veinteañeras, ¿no?
2: ¿Cómo estaría Carmen Lazo hoy en el Congreso?
0: Imagínate cómo estaría, con las cosas que pasan muchísimo más graves que recibía Rafael. Sí. Pero bueno, eso pasó y eso desató una suerte de guerra de declaraciones en los medios, donde otros diputados le respondían, donde también había todo un problema con respecto a Rafael. Y Rafael finalmente pudo ir también a la Municipalidad de Santiago, ir a la estatua de Pedro de Valdivia, dejar flores. Realizó todo un periplo por distintas instituciones y lo pasó bien.
2: Oye, entre medio visitó una tía.
0: Sí, Rafael, fíjense, hay una historia muy interesante, que Rafael tenía una tía, Sor Isabel Martos, que es una religiosa del Colegio María Auxiliadora de Punta Arenas. Era la tía religiosa Rafael, que vivía en Punta Arenas, y en ese viaje Rafael aprovechó de ir a visitarla, de conocerla, de conocer un poco lo que ella hacía en Punta Arenas. Ahora, pasó mucho tiempo para que Rafael tocara en Punta Arenas, cantara en Punta Arenas. En 2001 recién se presentó en el Gimnasio Fiscal, pero esta tía, que esto estaba reportado por revistas como Ritmo, revistas clásicas de esa época, cuando Rafael al llegar a Santiago dice que tiene un familiar y que lo va a visitar en Punta Arenas, y generó mucha expectación porque, por supuesto, cualquier cosa que hiciera Rafael en esa época generaba tremenda expectación. Miren, les quiero leer una cosa muy, muy llamativa. La descripción que hizo Las Últimas Noticias del año 68, que esto lo encontré en un sitio de fanáticos acérrimos de Rafael en España. La descripción que hace Las Últimas Noticias de los fanáticos de Rafael en Chile, de los fanáticos hombres que fueron a esperar a Rafael en Chile. La Última Noticia dijo en esa época: los grupos de varones ataviados con tiendas multicolores protagonizaron ayer sospechosas escenas de histerismo reñidas con el tradicional concepto de virilidad que se tiene en el pueblo chileno. Se trata de jóvenes que pueden ser calificados de elementos raros.
1: ¡Ay, por Dios!
0: Esa era la prensa de la época.
1: ¡Qué horror!
2: Horroroso, pero convengamos que divertido, como lo plantea.
0: Convengamos que ha cambiado también.
1: Ay,
0: ha cambiado.
1: Por favor. No me causa ni una gracia.
0: Ha cambiado para bien, Cecilia. Son crónicas de esa época.
1: Por eso, encuentro horroroso.
2: Hay que situarla en el tiempo.
1: Por

0: con el tiempo.
1: Por suerte que ya, ya no, no existe. Oye, hablemos. Suerte,
2: sí. La, es un péndulo todo esto, Cecilia. No sé. ¿Cómo vendrá eso para más adelante?
1: No, sí, es verdad. Comunicación no creo. Oye, Claudio, bueno, más historias. ¿Cómo lo que pasó cuando en plena dictadura se le ocurre a Rafael a cantar una canción de Violeta Parra?
0: El año de 82 en Viña, no era poca cosa. Tenemos el audio, tengo entendido. ¿Lo vamos a escuchar?
2: Ahí está, mira. Ahí está.
3: Siempre que he venido a Chile, se me ha pedido que cantara canciones de Violeta Parra. Hasta hoy no las había cantado porque no tenía mis guitarras. Hoy les presento a mis guitarras desde España, Los Gemelos.

0: Gracias, Claudio. Nunca había escuchado esto.
1: Increíble que Rafael interprete. Había sucedido con algunos artistas chilenos que habían empezado a incluir material de Violeta Parra, que por supuesto era una figura incómoda para la dictadura en esa época.
2: Era incómoda, pero la dejaron pasar, a diferencia de otros que de pronto no lo dejaron pasar.
1: Exactamente, de hecho, figuras como Gloria Simonetti también la interpretaban. Imagínate. Figuras que participaban en la televisión más oficial de esa época, interpretaban en sus discos a Violeta Parra, y Rafael lo hace en la mayor tribuna de Chile, que era el Festival de Viña, año 82, por lo demás, años complejos en términos sociales, e interpreta esta que estamos escuchando, que es Acabo con Quererte, que es una de las canciones más desgarradas de Violeta Parra, Gracias a la Vida, y también El Gavilán. En el tono particularmente intenso de Rafael, el tono particularmente melodramático, con toda su
0: el Gavilán, con todo su
1: acento
0: también
1: escénico. Sí, también las cantó en esta presentación. Sí.
0: Ese tema que es ese, pero de una complejidad, me lo imagino.
2: Rafael
0: por
2: es
0: supuesto.
2: Un monstruo, pero me... Un monstruo. Bueno, esta la hizo décadas después Mike Patton, Claudio también.
1: Mike Patton, exactamente. Es la Teletón, me acuerdo, ¿no?
2: El show de Don Corleone, como le dijo Don Francisco.
1: El show de Don Corleone, sí.
2: En esa ocasión. Oye, el 87, bueno, Viña ha estado muy marcado, ya llegaremos al diente y todo eso, pero el 87 también estuvo en la Quinta Vergara.
1: Sí, y sabes que todos los pasos por Viña, Rafael, están marcados por algo, más allá de lo que comentamos de Violeta Parra, está marcado porque extendió sin permiso y por su cuenta el show de manera arbitraria hasta 60, 70 minutos y dejó la escoba, la verdad. El año 82, Rafael extiende 60 minutos más su actuación y deja a una Quinta vacía mirando a un grupo español que se llamaba Los Pecos, y al humorista mexicano Raúl Valle. De hecho, el título de la última noticia fue Pecos y Raúl Valle se presentan ante una Quinta vacía por culpa de Rafael. Y el año 87 nuevamente pasa lo mismo con el Rafaelazo.
2: Igual el público había ido a ver a Rafael, convengamos, independiente de la hora.
1: No sé si Los Pecos o a Raúl Valle, que no era muy divertido.
2: Raúl Valle, con todo respeto. Ya, pero entonces, esto fue constante entonces.
1: Sí, fue una constante. El año 87, el Rafaelazo, el diario La Tercera, titula en su título principal el paso por Viña de febrero del 87 como el Rafaelazo. Y ahí se da el gran momento donde le pega la patada al espejo. ¿Se acuerdan que interpreta Frente al Espejo, la canción de José Luis Perales? Y le pega una patada al espejo. Tenemos un trocito ahí de la canción, no sé si podemos escuchar. Ahí está.
2: Ahí está.

0: para llevar un telespejo. En algún momento lo rompe.
1: Ah, ya.
0: Al final.
1: Se escucha.
0: Sí. No, no. Algo se escucha. Algo se percibe. Ahí está.
2: Ahí está. Pero además la puesta. Además la puesta.
0: Ahí es... cuando la gente gritó, ahí lo rompió.
1: Sí. Oh.
2: Porque además la puesta en escena de esa canción es increíble, con él mirándose, desafiante.
1: Pero él siempre lo hacía en todos los espectáculos. No es que ese día se posesionó tanto y terminó rompiendo.
2: No, era parte de la puesta en escena. De hecho, después lo repitió en el 2010, ya. Claudio, ¿no?
1: Oye, qué arriesgado, sí. Porque romper un espejo trae mala suerte.
0: Sí, es peligroso también, no es poca cosa. Sí, sí. Oye, igual,
1: además
0: de hecho.
1: Además de peligroso, sí.
0: Además de peligroso, puedes salir trasquilado con tus brazos y tus manos.
2: Mm. Oye,
0: en ese viña. ¿Mm? Sí.
2: No, dale.
0: No, generó tanto fervor, Rafael, que la gente empezó a pedir la gaviota, que no se entregaba en esa época, se entregaba solo la antorcha. Y Rafael quedó un poco picado. Quedó picado, ¿sabes por qué? La alcaldesa de esa época, Eugenia Garrido, tuvo que salir después a dar explicaciones de por qué no se le da la gaviota a Rafael, que estaba reservada finalmente para los artistas de la competencia. Y Rafael quedó un poco desilusionado, pero mucho tiempo después, 18 años después, en el 2005, Rafael recibe la gaviota en Viña y ahí dice que es su revancha del festival y que finalmente puede acariciar el mayor premio del evento. Pero claro, Rafael, bastante acontecida esa
2: presentación. En el fondo, esa polémica, la misma el Puma, en el fondo, la diferencia es que el Puma se plantó en el escenario y no se movió, a diferencia de lo que hizo Rafael. Ya, se peleó por el tiempo con Babasónico el 2005, como decíamos, aparte del tema fue pasarse de horario, y el 2010... Un diente fue protagonista de la presentación. La Cecilia estaba ahí en primera fila, ¿no?
0: Yo ¿viste el diente o a Rafael? El diente
1: a Rafael,
0: o Rafael
1: y al diente.
2: A los dos.
0: Mira, así es, sí, bueno, una clásica historia, Rafael, él interpretando en esa noche del año 2010, que mezcla el diente y el terremoto también. Estuvo presente en el terremoto, Rafael. Mientras interpretaba una de sus canciones, se le desprendió una pieza dental inferior del lado derecho. Ese era el tecnicismo del diente. Se desprende, sale volando. Y Rafael sigue cantando. Eso es lo más impresionante, que él,
2: Claudio,
0: después ha dicho que él siente y sigue cantando.
2: La duda que tengo yo, ¿era diente o butapercha?
0: Eso fue una parte del mito, sí.
2: Okay.
0: Eso fue una parte del mito de la leyenda. Aún no ha sido descifrado aquello.
1: No, sí. Era un diente postizo, obviamente.
0: Era un diente postizo,
1: sí,
0: claro. ¿Y quién lo recogió?
1: Una cosa así.
0: ¿Quién ha dicho que lo recogió? Eduardo Fuentes, el conductor de televisión.
1: Claro, si nosotros lo vimos caer ahí, y la gente como que lo empezó a mirar, a ver si casi como que se lo querían entregar. Y Rafael, lo que se dio cuenta perfectamente, siguió cantando como buen artista y hizo caso omiso, lógicamente.
2: Claro, pero ¿lo habrá recogido Eduardo Fuentes o será un paso de comedia de los que él hace?
0: No, Eduardo Fuentes ha revelado con el curso de los años que con la gente del aseo y con la gente que estaba ahí tratando de ordenar un poco el tema, después lo termina recogiendo. No sé si finalmente se lo termina entregando a Rafael, ya eso es parte de la historia.
2: Señor Rafael, pero aquí va su diente. Saludos, Eduardo.
0: Ahora Rafael, después de ese concierto, él va, al día posterior, va a un dentista en Viña del Mar para un poco que le arregle lo que le haya pasado. O sea, para también tenía que tratarse un poquito.
2: Para que le arregle el piano. Sí.
0: El arreglo del piano, exactamente, ese piano que estaba descompuesto, estaba desafinado.
1: Pero sí. Él habló una vez sobre esto.
0: Sí, pues dijo todo esto, dijo que finalmente él había ido a un dentista, que finalmente él había tenido la intención de seguir cantando, porque un artista se debe a su música y lo tiene que seguir haciendo, pero que había sido un detalle bastante bastante divertido del divo de Linares.
1: Claro, imagínense, para un divo que se le caiga un diente, como, pero lo tomó muy
0: terrible.
1: Bien, ¿ah?
0: Sí, lo tomo muy bien.
2: 2019, y la contamos en los diarios de Viña, Podcast Notable, que está en cooperativapodcast.cl.
0: Notable.

0: Sí. Se le quedaron los pantalones en el hotel para la presentación. ¿Y saben quién tuvo, o más que tuvo, quién le prestó los pantalones para presentarse en escena? Aquí te pille Claudio Vergara.
1: ¿Martín Cárcamo?
0: Muy bien, respuesta correcta.
1: ¿Viste? Gané.
0: Muy
1: gané,
0: bien.
1: Gané,
0: ¿viste? Es que lo escuchó en los diarios de Viña. Lo escuchó en los diarios de Viña.
1: No, lo escuché, lo escuché.
0: Muy bien, sí, pues, tuvo que presentarse con los pantalones de Martín Cárcamo porque no tenía esta popelé, podríamos decir.
1: Sí, es raro que se le hayan quedado los pantalones, ¿eh? Una figura tan grande como Rafael que se le olvide los pantalones en el hotel, es singular, por decirlo de alguna manera, pero bueno, le puede pasar a cualquiera, hasta los divos les pasa. Le pasó a Rafael y claro, Martín Cárcamo tuvo que salir a socorrerlo y le entregó sus pantalones para su vestimenta.
0: Se los ajustó
1: de Rafael en Villa.
0: Se los ajustó Sergio Arias ahí para que le quedaran a medida.
1: A medida, exactamente.
2: Y
1: claro.
2: Aparte de la anécdota del pantalón, ¿algo más del Viña 2019?
1: No, fue su última vez simplemente, y después Rafael, bueno, ha hecho más noticia por sus giras, por venir a lugares como el Santander Ahí, Arena.
0: Pero en ese Viña sí. Volvió a romper el espejo, ¿no? Volvió a repetir esa puesta en escena, ¿no?
1: Posiblemente, sí, porque lo hizo el 2010 también. Y lo posiblemente el 2019 también lo hizo. Siempre que venía Viña lo hacía, era como un clásico finalmente. Era como parte del inventario que había que tener un espejo para que lo hiciera trizas, Rafael.
2: Claro.
1: Tenía que ser así. Sí. Así que está. Bueno. Está buena esa historia. Junto con lo único detalle que se nos fue en el 2010 fue lo del terremoto, que Rafael se sintió totalmente aterrorizado con el terremoto. Temió por su vida. En algún momento pensó que Dios se lo estaba llevando, él mismo lo ha confesado, y tuvo que salir de Chile en auto, salió por Mendoza, Argentina, y tuvo que arrancar de Chile porque estaba realmente aterrorizado con las réplicas, con todo lo que significaba. Sí.
2: Oye, ¿sabes cómo se viene esto de la serie? Me da mucha curiosidad la serie que se estrena este viernes en Netflix.
1: La serie se estrena efectivamente este viernes 9 de octubre en Netflix, ya muy actual, va a estar Rafael en Chile con harta actualidad. La serie Aquel, la serie biográfica sobre Rafael, es una serie de 8 episodios que recorre, bueno, las 5 décadas del cantante, desde sus orígenes muy humildes en España, en la posguerra española, hasta su consagración internacional, por todos los escenarios que pasó. Está interpretado por 2 actores, uno que interpreta al Rafael joven de sus años de ascenso artístico, y otro que encarna a Rafael de su madurez. El hijo de Rafael participa en la producción, Jacobo Martos. ¿Ya? Es un detalle que uno siempre lo dice, hay que estar atento, porque cuando participa la familia, son por supuesto series, como muchas series biográficas, bastante controladas, bastante manejadas, que muestran un lado oscuro, un lado turbulento, pero también bajo la venia de quien está autorizando la serie. O sea, también tiene ciertos límites.
0: Pues ya hubo
1: y hay
0: una,
1: que
0: ¿no?
1: Mirarla con cierto. Sí, hubo una hace un tiempo. Hubo una hace un tiempo,
2: no,
1: sí.
2: No la vi. No, nunca la vi.
1: Sí, hubo una hace un
0: tiempo. Acá la dio TVN, pero, la dio. Era buena.
1: La dio TVN, exactamente. Gustó, sí.
2: Ya.
1: Pero me parece que está más completa y hay que ver, bueno, si
2: ¿y aparece si cantando?
1: Debe aparecer, yo no la hemos visto todavía, pero me imagino que tendrá que entender, estos actores tendrán que haberse puesto en forma para cantar, claro. Digamos, no es fácil cantar Rafael, pero tendrán que haber ensayado, sí, ¿no? Es lo mínimo que uno le podría pedir a un actor, digamos. Sí. Así que Javier Murgadi interpreta al Rafael joven y Carlos Santos al Rafael más adulto.
2: Bueno, recordemos que el concierto entonces, estos 2 conciertos en el Monticello y en el Santander Arena. El Monticello es el...
1: El 10 de octubre.
2: El sábado.
1: El sábado, 10 de octubre. Sábado. Y el lunes 12 de octubre en el Santander Arena, en transfer.ticket aún disponible. Veamos si es la última vez Rafael en Chile, con él nunca se sabe.
0: Okay. Lunes feriado, bueno, ojo. ¿Quién sabe? Voy a abrir la ventana y para que alguno se tiente.
2: Sí,
1: no está malo verlo. Está malo ver a Rafael.
2: Oye, Claudio, Lollapalooza, acá...
0: Ya, tírate al tiro un cabeza de cartel.
1: Ya, queda media hora para Lollapalooza. Puedo decir, no puedo adelantar tanto porque si no me retan, y me pueden retar, pero puedo decir que viene variado, puedo decir que viene para gente que a lo mejor le... Voy a dar un nombrecito que a lo mejor a los oyentes de Cooperativa le hace harto sentido, que es el nombre del grupo Prodigy, que es un grupo que mezcla la electrónica y el rock, así que está bastante interesante. Puedo decir también que Lollapalooza, y esto atendiendo a un artista que está muy de moda en el último tiempo, se va a poner brígido.
0: Sí.
1: Lollapalooza se va a poner brígido.
0: Eso lo supe.
1: Un artista.
0: Eso lo supe también.
1: Que veamos si grita aquel grito medio un poquito rudo contra su ex compañero.

0: Pero Leo Rey también, digamos que se va a pasear por el Parque O'Higgins.
1: Sí.
0: A
1: ver si le manda.
0: En el momento de la Palusa.
1: Si le manda saludos al exítico. Comentamos que después de eso de la fonda, que era transmitido por la tele y todo, en los conciertos sucesivos ha repetido el saludo, así que.
2: Claro.
0: Y en las redes sociales y todo. Sí. Y también un hombrecito más actual que andaba rumoreándose hace harto tiempo, que a la gente más joven le va a hacer mucho sentido porque es una de las grandes figuras femeninas del pop anglo, que es Charlie XCX, que es una artista que está muy de moda por mezclar el electropop con la música más ochentera, la senda de Dua Lipa, la senda de muchas artistas del último tiempo, así que ella viene también a mostrar su obra.
2: Bueno, Claudio, muchísimas gracias, como siempre, muy entretenido, muy interesante. Hasta la próxima semana, Claudio Vergara.
0: Eso, hablamos la próxima semana.
1: Un abrazo. Chao, Claudio, un abrazo.
0: Chao.
1: Ahí está el Brigio.
2: Sí, porque iba a estar en Lollapalooza.
1: Sí, porque
2: eso es, por eso lo estamos escuchando.
1: Y a las 12, es decir, unos minutos más, Rodrigo Vergara nos va a contar seguramente quiénes son los nombres más destacados que tendrá el cartel.

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6: 17 grados. 17 grados en Santiago. Cooperativa. 11, 40 minutos. 11, 40 minutos.
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8: Y escuchamos más mensajes que llegan a nuestro WhatsApp a propósito del tema que se nos ocurrió hablar hoy, a propósito que aunque no lo crean, es así. Hoy es el Día Internacional de los Pelados.
9: Ayer, en rigor.
8: Ayer. Sí, ayer. De las personas peladas o de los pelados.
9: Cecilia, me estás poniendo demasiada complejidad a la efeméride.
8: Ay, me encanta. Sobre los pelados, ¿les gusta o no les gusta? ¿Si se harían implante de pelo? ¿Si es verdad que son más sexy o no? Etcétera, etcétera. ¿Qué opinan ustedes? Escuchamos.
10: Hola, Cecilia. Hola, Sebastián.
9: Hola.
10: Les habla Mariana, de acá. Yo les voy a contar que mi familia, por mi lado, es familia pelado. Bueno, por el papá también. Pero mi familia mayormente, y les quiero decir, no, yo sé que es muy directo el comentario, pero son todos regios y estupendos.
9: Eso.
10: Y mi hijo, bueno, mayor, sacó por ese lado y quedó pelado muy joven. Pero no es porque sea tampoco mi hijo, pero mi hijo es precioso, hermoso, canto de la vida. Para el tráfico de lo lindo que es. Así que le mandan un saludo a mi hijo, por favor, a Martín. Es lindo, lindo, lindo, lindo. Si pudieran, les mando una foto. Y verdad que quedarían encantados.
8: Saludo guapo, guapo.
9: Saludo al pelado Martín.
8: Eso, ¿ah? Mira la mamá, pero yo le creo, si ella dice, no es porque sean mi familia, no es porque sea mi hijo. ¿Quiere decir que?
9: Mi mamá me encuentra inteligente, me encuentra que hago bonita la pega en la radio y todo, pero no me ha dicho nunca así como que soy un Adonis.
8: Un pelado bonito. Oye, bueno, sigan mandando sus mensajes al más 56 978 88 0770. ¿Y sabías que el hospital más antiguo de Chile nació de las cenizas de Santiago? 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
8: Se lo prometimos y acá estábamos a hablar de libros, de literatura. ¿Por qué? Porque se viene la Furia del Libro. Este viernes se comienza la Furia Ilustrada. Esto es en el Centro Cultural Gabriela Mistral, que es un encuentro dedicado al libro ilustrado, el cómic, el manga, las artes gráficas, el dibujo, imagínate. Y hay una cantidad de público para ese mundo impresionante. Yo lo recuerdo ya de la época cuando hacíamos libro abierto en la Feria del Libro. Y ahí íbamos, era muchísimo el interés, siempre me llamó la atención ese fenómeno. Ya estamos en contacto con José Bulnes, que es el coordinador de la Furia Ilustrada. ¿Cómo estás, José? Buen día.
11: Hola, buen día, ¿cómo están ustedes?
9: Bien, muy bien, bien, gracias. Muchas gracias. Claro, tiene un gran crecimiento en los últimos años. Esto, por mucho tiempo atrás, ya hace rato, era mirado como el hermano chiquitito de los libros, de la literatura, de las letras. Pero convengamos que con el correr de los años han ido ganando mucha fuerza, muchos adeptos.
11: Sí, bueno, y la Furia Ilustrada, precisamente, que es como una versión pequeña de la Furia del Libro, diría, ya no es tan pequeña tampoco. Estamos ocupando la misma superficie que ocupa la Furia del Libro en el GAM en unos meses más en verano, así que estamos muy contentos de celebrar mañana esta inauguración de una versión que ahora celebra los libros ilustrados y las artes gráficas.
8: Uh-huh. Ahora, me imagino que así como la literatura en general hay nombres reconocidos, autores, en fin, en lo que es la Feria Ilustrada también, ¿no es cierto? Artistas de gráfica. ¿A quién destacaría que va a estar presente?
11: Bueno, esta edición en particular tiene un fuerte componente a nivel nacional e internacional, porque nos visitan algunos autores del otro lado del mundo, como el caso de Anton Gudin desde Rusia, un ilustrador que se enfoca en el humor gráfico, pero también desde otras partes de Chile viajan, por ejemplo, Claudio Romo, un tremendo ilustrador de la región del Biobío, el caso de la ciudad de Concepción. Tendremos la presencia de Sol Díaz y también de, bueno, algunos lanzamientos de libros importantes como El viaje de Roberto, que es una novela gráfica de la historia de Roberto Bolaño, ¿no es cierto? Un autor que acá en Chile reconocemos muchísimo y claro. con su autor Álvaro Sofía y el ilustrador Rodolfo Ayo.
8: Y tengo entendido que va a haber talleres también, y uno nada más y nada menos que del Mono González.
11: Sí, tendremos un taller de Mono González, que por cierto ya tiene una relación con la Furia del Libro por haber hecho nuestra imagen oficial en la Furia recién pasada, pero estará haciendo un taller de máscaras. Así que para todo el público familiar, infantil, que se inscriban a ese taller, porque yo creo que las cupos van volando. Así que tanto con Mono González... Tenemos talleres también como de intervención en gran escala, con el estudio Repisa. El sábado diría que va a ser un día muy fuerte en cuanto a los talleres, así que para que puedan revisar la programación en lafuriadelibro.com.
8: Sí, oye, porque hay que inscribirse.
9: ¿Eh? Eso es importante para los talleres, ¿no?
11: Exactamente, talleres y también un seminario muy especial que estamos realizando en alianza con Duoc UC y su carrera de ilustración, que por cierto... viene a ser una novedad en nuestra historia. Nunca habíamos vinculado con una institución académica para hacer una gran serie de talleres y que finalmente se compone como parte de lo que nosotros queremos transmitir hoy día a nuestro público, que se puede aprender también en nuestros eventos y sacar ciertas herramientas concretas a raíz de esta feria.
9: Hablaba de lo internacional, pero convengamos que hay un movimiento muy fuerte en lo local de la nueva gráfica chilena, como se conoce. ¿Qué espacios y quiénes van a ser protagonistas de los artistas nacionales?
11: En el caso, por ejemplo, bueno, yo destacaría la presencia de no solo personas, sino también proyectos importantes en el caso nacional, como es el caso de lo que partió como una cuenta de Instagram que se llama Eres Arte Prehispánico, el proyecto que literalmente hacía memes y un poco de chiste con en el fondo de la misma cultura prehispánica y sus dibujos, terminó creciendo y convertirse en un espacio de divulgación de arte y de la historia de nuestro continente, utilizando la ilustración, la historieta, como sus principales recursos. Pero a partir de esta experiencia,

0: es Evolución, van a estar presentando El Gran Juego de Pelota, una publicación que traslada el lenguaje de sus memes al formato editorial. Entonces va a ser interesante cómo abordan la historia, la mitología del antiguo juego de pelota, justamente mesoamericano, pero ahora desde una perspectiva concretamente basada en investigación.
1: ¡Uy, qué interesante!
0: Sí, tendremos, bueno, como les comentaba, a también otros autores como Sol Díaz, Claudio Romo, estará Antonia Lara, por supuesto, que es nuestra directora de arte y que tendrá un programa de participación con Tamara Córdoba, Catalina Cano, este domingo, en una bajada más sobre ciencia e ilustración en torno a la naturaleza.
1: Ahora, hay que decir que este mundo, hay personas que decían, no, que esto es para los niños. No, así aclaremos, esto es un fenómeno de que para todos, muchísimos adultos, jóvenes, grandes seguidores de lo gráfico, ¿no es cierto?, de todo este fenómeno.
0: Por supuesto, o sea, hay que ser súper honesto y transparente. Yo tengo que decir que la mitad de la feria está, por supuesto, muy, muy enfocada a cubrir una demanda que viene del público familiar e infantil, que, por supuesto, es necesaria de cubrir, porque han ganado mucha fuerza y eso es muy bonito. Es importante que un público infantil siga acostumbrándose a tomar más libros, ¿no es cierto? Pero también tenemos artistas, ilustradores que son jóvenes y apuntan a un público más masivo o más adulto, no solamente con libros ilustrados, sino también con sus propias publicaciones, formatos diversos, desde la risografía, el fotolibro, incluso algunas publicaciones más experimentales, que yo creo en algunos casos es lo más interesante que podemos encontrar en algunos de los más de 170 stands que tendremos este fin de semana.
1: Bueno, esto es entre este 9 y 11 de octubre. La entrada es gratuita. Entonces, ahí en el GAM, La Furia Ilustrada. Tres días ahí, entonces, dedicado, ¿no es cierto?, al libro ilustrado, el cómic, el manga, las artes gráficas, el dibujo y las distintas formas de creación que tienen a la imagen como protagonista. Te damos las gracias, José Bulnes, coordinador de La Furia. Que les vaya súper, súper bien.
0: Gracias a ustedes por la invitación y los esperamos.
1: Hecho. Gracias, chao.
2: Chao.
1: Llegan más mensajes a nuestro WhatsApp, escuchamos.
3: Hola, ¿cómo están, chicos? Buenos días. El tema de la calvicie en las mujeres es súper castigado, ¿eh? Y yo he llegado a la conclusión que, a dos conclusiones. Una, la culpa la tuvo siempre la manzana. Si no hubiéramos comido de la manzana, nosotras seríamos otras. Y lo otro, que lo que resiste, persiste. Así que nada que hacer, po. El tema hormonal nuestro y nuestras consecuencias de ser las damas más lindas del mundo, que no estemos ni ahí con el tema de la calvicie. Somos el ser humano más hermoso que hay en la vida, el que da vida desde su interior es lo más hermoso. Cultivar el amor propio, aquí el resto no importa lo que diga, pero la sociedad es muy cruel con las mujeres. Pero ya llegará el día en que eso se termine. Así que poco a poco las que no le damos importancia, vamos haciendo un poquito de trabajo de granito a granito de arena. Adiós, que estén muy bien.
1: Adiós, muchas gracias por la reflexión, ¿eh? El tema de la caída del pelo en las mujeres, ¿eh? Que tiene, como decíamos, otra connotación. Pero ya sea ahí una reflexión bien buena, optimista.
2: Vamos con Elvis. A Little This Conversation. El Rey, en una nueva mañana en Cooperativa.

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5: Sí, vamos con política primero, que habló el presidente de la República y aludió a lo de, no sé si decirle así, pero bueno, Bachelet 3.0. Mariano Reyes.
6: Hola Rodrigo, muy buenas tardes. Claro, terminó hace unos minutos una larga exposición del presidente José Antonio Kast en el Encuentro Empresarial del Sur, aquí en la ciudad de Valdivia, donde

0: décadas anteriores fueron las correctas o no las correctas. Y eso hay que evaluarlo. ¿Qué pasó hace 12 años con la reforma tributaria? Evaluémoslo. ¿Qué pasó hace 12 años con la reforma laboral en sus inicios? ¿Qué pasó hace 12 años con la reforma educacional que hoy día nos tiene ocupados? ¿Qué pasó con nuestras fronteras hace 12 años?
1: Bueno, ya ha finalizado el discurso del presidente de la República. Él se retiró rápidamente del Hotel Dreams aquí en Valdivia. Le tratamos de preguntar también sobre una eventual nota de protesta al embajador de Estados Unidos, Brandon Judd, por sus dichos sobre la soberanía, pero pasó rápidamente el mandatario frente a la prensa sin ni siquiera mirar a los medios de comunicación.
2: Ah, mira, eso en Valdivia. Estamos contigo en la zona, Mariano, gracias. Del sur al puerto de Valparaíso. Belén Velázquez, buenas tardes.
3: Hola Rodrigo, sí, hoy día se llevó a cabo el desalojo de la toma Yevide, esto en la comuna de San Felipe, ahí en el Valle de la Aconcagua. Fueron inicialmente 2.600 personas aproximadamente las que tenían que ser desalojadas de este terreno de 7,5 hectáreas de propiedad de la empresa Esval. Hoy día, eso sí, quedaban bastantes pocas personas porque los ocupantes se habían retirado previamente, así es que el balance que hacen las autoridades del procedimiento llevado a cabo durante esta mañana es bastante positivo hasta el momento. Desde la sanitaria indicaron que este desalojo se solicitó porque se trata de un terreno que es considerado infraestructura crítica para el abastecimiento de agua potable, precisamente en el Valle de la Aconcagua, y ahora lo que queda es el desalojo de otro paño de la misma empresa, proceso para el cual hay un plazo judicial hasta el mes de enero, periodo en el que se pretende, decían las autoridades, notificar de este desalojo a cerca de 300 personas para que abandonen esta toma Yevide en la comuna de San Felipe, acá en la región de Valparaíso.
2: Eso en la región de Valparaíso. Gracias, Belén.
3: Buenas tardes.
2: Buenas tardes. Oye, nos cuenta Camila López desde el Palacio de la Moneda que está saliendo humo, ¿sí? Desde el Centro Cultural Palacio de la Moneda.
4: El subterráneo del palacio.
2: Ahora, no sé si es en el Centro Cultural propiamente tal, que oficia como museo, como, claro, como muestras de arte, etcétera, o más bien donde está la zona de estacionamiento.
4: Los estacionamientos, porque que están al ladito.
2: Hay otro lado donde hay oficinas también. Ah, pero hacia la Plaza de la Ciudadanía, me da la impresión. Sí, tal cual, hacia calle Teatino, en el centro de Santiago. A ver, Camila, ¿qué pasó? Llega bombero al lugar.
5: Sí, ¿qué tal, Rodrigo? Buenas tardes. Cuatro compañías de bomberos están apostadas en este momento en calle Morandé, a un costado del Palacio Presidencial, porque hay un incendio en el subsuelo de la Plaza de la Ciudadanía, donde se encuentra el Centro Cultural Palacio de la Moneda, pero aparentemente el incendio no es en el Centro Cultural, sino que en uno de los restaurantes que se encuentra en este local. Recién comienza el trabajo de bomberos, de las policías. No hay mucha información respecto de dónde viene el incendio, pero sí se está pidiendo la evacuación de todo este sector. La calle Morandé, por supuesto, que hacia la Alameda está cortada para que puedan trabajar los equipos de emergencia.
4: Ahí está el cívico que está al ladito del...
6: Y el torre.
5: Aparentemente está en el cívico.
2: Ah, ya. Sí.
6: Pero ahí está todo pegado, así está
2: que... Pegadito, sí. Yo había dicho, es por el lado de Teatino, no, por el lado de... Perdón, por el lado de Morandé. Y ahí está ocurriendo esto en el subsuelo.
6: Por favor.
2: Lo seguimos contigo, Cami, ahí en el lugar. Gracias.
5: Buenas tardes.
2: Corazón de Santiago, sí, son a metros nomás de la Casa de Gobierno. Cerramos con música. 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Lo que decía Claudio Vergara, medio a medio.
4: Tuvo pleno.
2: Tuvo pleno. Sí. A ver, de las cabezas de cartel del Lollapalooza del próximo año en el Parque O'Higgins, The Killers, los escuchamos con su hitazo Human, pero hay más. David Guetta, Travis Scott, Charlie XCX, Queens of the Stone Age, Fontaine's DC, por ahí va la cosa.
4: Prodigy.
2: Y Prodigy. No es que estábamos conectados, ¿viste?
4: Es de nuestro público.
2: Sí, nuestra generación. Y de lo nacional, de la música nacional, algunos nombres. Congreso, Los Tetas y Leo Rey, sí, que entiendo Leo que está muy de moda.
4: Está brígido.
6: Sí, también lo adelantó Claudio Vergara.
4: No, pero
6: sí,
4: una sí, muy buena línea de artistas nacionales: Francisca Valenzuela, Gondwana y Quique Neira, que están de regreso, Alex Van Vanter,
2: justo, claro,
4: Santa Feria, Javier Amena, Ana Tijoux. ahí revisando la lista, que es larga, como siempre, que trae Lollapalooza.
6: Y que va a estar en cooperativa.cl, sí, sin lugar a dudas.
2: Sí, sí. Todavía ya se pueden comprar en cada hora, están un poquito más caras. Sí.
4: A ojo de mis hijos, y para desgracia del bolsillo del padre, está bueno.

0: bellísimo, me dice.
1: No lo veo tan urbano yo esta vez.
0: No. Está más rockerito.
1: Es más guitarra.
2: Sí. Bueno, gracias Rodrigo Vergara. Todo eso y más, incluido Lollapalooza, a las 12:30 en la segunda edición del diario de Cooperativa.

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1: CNL.
2: Cámara del incendio ahí en el restaurante al ladito del Centro Cultural Palacio de la Moneda.
1: Adentro.
2: Y como tú bien decías, sí, está pegadito.
1: Está entonces, todo, eso, es todo un total eso.
2: Hay un riesgo ahí para lo que hay dentro del Centro Cultural. Que,
1: ojalá que sea controladísimo.
2: Que se resguarde, ya, por supuesto. Porque a veces una cosa el incendio y otra cosa el accionar de bomberos, el agua.
1: Exactamente.
2: Moja,
1: bueno, ¿sabes qué pasa? Que me acordé de la pena que me dio el incendio del Teatro Municipal de Maipú.
2: Ayer,
1: sí. Fue... faltaba poquito para que lo reinauguraran, habían invertido muchísimo dinero, está todo precioso, 500 millones en obras, muy muy penoso. Bueno, pero ya dijo el alcalde y toda la comunidad, ¿no es cierto?, se van a lo van a reconstruir. Y todo esto fue un incendio donde prácticamente se arruinó todo.
2: Fue muy rápido, muy violento y muy destructor.
1: Sí, así es. Bueno, escuchamos mensajes de nuestros auditores que han llegado a nuestro WhatsApp.
3: Hola Cecilia, hola Sebastián, hola. Buenos días. Los llamo de Osorno, mi nombre es María José. A mí me encanta mi pelado. Yo llevo 33 años con mi
1: pelado
3: esposo. Cuando lo conocí, bueno, no, nos conocemos del colegio desde muy chico. Y en el colegio tenía harto pelo, usaba, no sé, en esa época era como un jopo así. Lindo su pelo, pero de pronto algo pasó y se empezó a caer el pelo y quedó pelado. Y yo lo encuentro lo más chistoso del mundo. Me encantan los pelados. Él es pelado con barba, tiene un poquito de guatita, así que me gustan en general los pelados, pero amo por sobre todo a mi peladito.
1: Ok, muy bien, qué declaración de amor. Espero que el peladito esté escuchando.
2: Pelado se llega ahí el recuerdo.
1: Claro. Bueno, sigan mandando sus mensajes al más 56 978 88 07 70. 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
2: 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A propósito de calvos, ¿qué? Escuchemos a Right Side Fred.
1: Ah, ya.
2: I'm too sexy. Pelados sexys en una nueva mañana en Cooperativa.
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0: Otro pelado clásico de la música popular, el señor Phil Collins en Cooperativa.
1: Y a ver qué dicen de los pelados nuestros auditores, el último mensaje que llegó a nuestro WhatsApp.
2: Muy buenos días, Radio Cooperativa. Cecilia, Sebastián, que tengan ustedes muy buen día.
0: Igual.
2: El tema de la calviese o el poco pelo, la verdad que a mí no me completa. Yo recién ahora, a mis 50 y tantos años, estoy como perdiendo un poco la cabellera, pero no me complica. Es probable si hubiese sido más joven, estaría más complicado, no sé. Pero bien, cada uno decide su outfit. Tengo un sobrino por ahí que se hizo un implante de pelo.
1: ¿Ah, sí?
2: Claro que él tiene 30 años, si no me equivoco. Tengo otro sobrino que tiene las puras orejas porque ya es pelado. Pero no se complica. Eso.
3: Que tengan ustedes muy buenos días.
1: Buen día, buena.
4: Buenos días. Los pelados. Oh, yo les voy a contar un secreto.
1: Ya.
4: Mi jefe, donde trabajo yo, imagínense, hombre delgado, 1.90, pelado, regio, estupendo. Oh, si ustedes lo conocieran. Yo estoy enamorada. Gracias a él amo a los pelados. Pero el estilo de él.
1: Ajá.
4: Imagínense, parece modelo. Oh, oh. Me tiene loca. Oh. Eso, besitos.
0: Pero, ¿qué declaraciones hemos tenido esta mañana?
1: Está enamorada el jefe.
0: Oiga, jefe.
1: Buenísimo. Bueno, muchas gracias a todas y todos que participaron enviando sus mensajes a través de nuestro WhatsApp. Vamos llegando al final de nuestro programa. Ya vienen las noticias del diario Cooperativa. Nos volvemos a encontrar mañana a las 9 en el primer café, a las 10:30, en otra nueva mañana contigo, Oslake.
0: Así será, cerramos la semana en día viernes. Pero nos vamos con música, nos vamos con Cristina Aguilera. Pero me acuerdo de ti. Balada preciosa para cerrar esta edición de Una Nueva Mañana en Cooperativa.

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3: 17 grados. 17 grados en Santiago. Cooperativa. 12:30 minutos. 12:30 minutos.
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5: Hola, hola, ¿cómo están? Buenas tardes. El diario de Cooperativa en el aire, segunda edición de hoy, día jueves 8 de octubre. Se nubló. Y dicen que puede llover de nuevo, ¿eh? Con posibilidad incluso de tormenta eléctrica esta tarde, esta noche, aquí en la capital. También en la región de O'Higgins, en el Maule, en el Ñuble, en el Biobío. Sea, ¿eh? Ojo con eso. 19 grados por la tarde, aquí en Santiago, se esperan para esta jornada. Una temperatura bien primaveral, pero el día quisquilloso, ¿sí? Como que sí, como que no. Y a veces que vuelve a llover, hubo hartos problemas con la lluvia estos días. Bueno, hubo un pulso muy, muy importante antes de ayer, que dejó algunas complicaciones. Bueno, se podría generar este fenómeno de la tormenta eléctrica, puede ser. Y se anticipan eventuales chubascos también en la región de Valparaíso y hasta en la región de Coquimbo, La Serena y sus alrededores. 19 de máxima ahí también en el Puerto Pirata. Se esperan 23 para Copiapó hoy día, 23 en Iquique y en Arica, 22 para Antofagasta. Hacia el sur, algunas capitales regionales, 18 en Chillán, 19 en Temuco, también con probables tormentas eléctricas, 19 para Los Ríos, 18 en Los Lagos, 12 en Punta Arenas, 14 en Coyhaique. En la isla de Rapa Nui, 21 grados, y 14 nomás en Robinson Crusoe, ahí en el archipiélago de Juan Fernández. Alguna gotita, sí, podría caer alguna gotita en San Juan Bautista, el poblado ahí en la Bahía Cumberland. Jueves 8 de octubre. Así iniciamos este resumen de noticias.
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apareció el cartel de Lollapalooza Chile. Ya es un hecho, los números no confirmados para la edición 2027. Desde anoche había incluso algunos estáticos en la ciudad de Santiago tratando de anunciar parte de lo que se acaba de confirmar a las 12 del día. Algo contamos en la síntesis del diario de Cooperativa, con un cartel bien relevante, a figuras bien grandes. Por ejemplo, el rapero Travis Scott. Por ejemplo, el DJ muy famoso David Guetta. Viene también Prodigy, una banda bien legendaria, ¿sí?, de la música electrónica mezclada con el rock and roll.

0: The Killers. Or are we
1: dancer? Escuchamos Human. The Killers, que ha estado en Lollapalooza otras veces, ¿eh? Si no en el primero, en el segundo, pega en el palo. Yo me acuerdo de ellos haberlos visto ahí en el Parque O'Higgins. Bueno, de hecho, Lollapalooza se ha instalado de nuevamente en el Parque O'Higgins. Y así va a ser el 12, 13 y 14 de marzo del 2027 también. Una rareza. Viene Anjin de Poitrin, que son unos canadienses freak, que se disfrazan, tienen unos personajes como de extraterrestre, hacen un rock muy particular, son un fenómeno en redes sociales sobre todo, han girado por Europa y vienen a Chile por primera vez en el marco del Lollapalooza del próximo año. Ténganlo presente, Anjin de Poitrin, son del lado francés de Canadá, nacieron en Quebec, aunque ellos dicen que vienen de otro planeta y se presentan así en sociedad. Entre otros números también, Charlie XCX. Pop de vanguardia, muy bueno, muy contingente, debe ser una de las voces hoy día más importantes del pop mundial, así como vino Chappell Roan o Sabrina Carpenter el año pasado, ahora es el turno de Charlie XCX. Y hay también un catálogo importante de música chilena, por ejemplo, Gondwana con Kike Neira, que están tocando juntos de nuevo, Congreso, extraordinario Congreso. Está Francisca Valenzuela de nuevo, Ana Tillú, Alex Van Vanter y también Leo Rey. ¿Ah? Leo Rey, que se mete en el Lollapalooza. Hay toda una campaña, entiendo, para llevarlo a Viña después de lo que mostró en las fondas del Parque O'Higgins. Bueno, va a estar la cumbia de Leo Rey también en el Parque O'Higgins el próximo marzo. Ya está el cartel de Lollapalooza. Se inicia una nueva etapa en la venta de la entrada, un poquito más cara seguramente. El detalle está en cooperativa.cl.
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1: Acuérdense de mí, Anjin de Poitrin. En redes son un fenómeno, no exagero. Ya, bueno, ya hay otro número. Viene Queens of the Stone Age también, ¿eh? Fontaine's D.C. Un número bien esperado, no han venido nunca a Chile. Y es de lo más nuevo del rock. Sí, también bien, bien importante. Yo diría que tal vez la gran ausencia es la música urbana. Al menos a simple vista así no se ve. Pueden haber algunos números que tal vez uno no conozca también, porque uno ya está más viejito. Vamos a ir a las noticias, a los avances de este diario de Cooperativa, mirando primero la inflación contigo, Gonzalo Aguirre. Buenas tardes.
3: ¿Qué tal? Buenas tardes. Y en el mes de la patria subieron los combustibles, también la electricidad y los vuelos nacionales. Se suman las hortalizas, legumbres y tubérculos en los alimentos. Es parte de lo que está detrás de este IPC de 0,4% en septiembre, algo por debajo del 0,5% que se esperaba en las últimas encuestas del Banco Central. La inflación acumulada, en tanto, se mantuvo en 4,1%, pero va a volver a subir la UF, que va a estar sumando 164 pesos en las próximas semanas. La inflación, el IPC, es una responsabilidad del Banco Central. Me gustaría que esto fuera bajando. Es parte de lo que comentó al respecto el ministro de Hacienda, Jorge Quirós. Vamos a volver con los detalles en un ratito más.
1: Volvemos contigo, Gonzalo, en medio de la discusión presupuestaria. Jorge Espinosa Cuellar, buenas tardes.
4: Sí, muy buenas tardes. Ya ha generado preocupación transversal la alerta levantada por el fiscal nacional respecto del diseño presupuestario para el Ministerio Público, no solo por los recortes o por la asignación de menos recursos que los esperados, fundamentalmente para la Fiscalía Supraterritorial y para financiar el fortalecimiento del organismo persecutor, sino por las restricciones de gasto que impone la Dirección de Presupuestos, que exige autorizaciones permanentes y que, según el fiscal nacional, atentan contra la autonomía constitucional del Ministerio Público. Lo vamos a desarrollar luego aquí en el diario de Cooperativa.
1: Así será. Volvemos al Congreso con esta discusión en los próximos minutos. Estamos además pendientes de un caso bien grave, ¿eh?, que ha quedado al descubierto. Una nueva agresión de encapuchados a personal docente. Esta

0: Es en el Liceo 1, pleno centro de Santiago. Paula Kelly, bienvenida.
1: ¿Qué tal? Muy buenas tardes. Sí, en curso están las diligencias para esclarecer lo ocurrido ayer por la tarde en el Liceo 1 de Santiago, en medio de nuevos incidentes que terminaron con dos funcionarias del establecimiento agredidas por parte de encapuchadas. Según lo que indican las autoridades, un grupo de personas externas, a rostro cubierto, ingresaron al liceo, generaron desórdenes y rociaron con líquido acelerante a dos asistentes de la educación, la inspectora y la encargada de convivencia escolar. Carabineros interfirió en la situación y detuvo a siete personas, todos estudiantes de otros distintos liceos de la capital. Fiscalía confirmó la recepción de la denuncia por estos hechos y señalan que lo arrojado a las funcionarias era alcohol gel. Dirección, por su parte, ha expresado rechazo contra estos incidentes y también ha activado el protocolo en este caso. Los detalles, las declaraciones de las autoridades, los revisamos luego en el diario de Cooperativa.
0: Vamos a volver con esa información. Hay información policial también, dos asaltos en donde hay adultos mayores, personas grandes ya que fueron maniatadas. Felipe Cofré, buenas tardes.
2: Sí, y nosotros nos encontramos acá en calle Yungay, en la comuna de Santiago, en donde se espera la llegada de la policía de investigaciones para investigar un peculiar robo. Una persona, una mujer de 53 años, quien junto a su sucesora del hogar fueron maniatadas y encerradas en una pieza, mientras tres delincuentes la apuntaban con armas de fuego y registraban la casa. Se llevaron varios objetos de valor, incluso tarjetas de crédito, y realizaron transferencias a las cuentas de estos delincuentes que se habrían hecho pasar por operadores de cable en primera instancia, lo que habría permitido el ingreso de estos delincuentes al interior de este departamento, en donde la mujer, la dueña de casa, termina sufriendo una descompensación. Se suma a otro hecho violento en la comuna de San Bernardo, en donde también una adulta mayor es maniatada junto a su hija y a su nieto en un violento turbazo, en donde delincuentes se llevaron tres vehículos. Se recuperaron estos autos en la comuna del Bosque. Hay un menor de 16 años detenido. El detalle, por supuesto, lo vamos a estar ampliando más adelante acá en el diario de Cooperativa.
0: Así será, volvemos con eso. Estamos también con el equipo de Cooperativa Regiones mirando, por ejemplo, la audiencia en el caso del crimen del sargento Urrea. Christopher Espinosa en el Biobío, buenas tardes.
3: Hola, Rodrigo, muy buenas tardes. Sí, ya comenzó la audiencia de formalización en contra de Mauricio Cerda, de 58 años, imputado ya por el delito de homicidio de carabinero en acto de servicio. La verdad es que ha sido bastante explícita la audiencia de formalización. Hay algunas restricciones que evidentemente todos quienes estamos presenciando esta audiencia hay que mantener, debido a que se grafica el episodio de violencia intrafamiliar con los llamados, la desesperación que existe, pero además se grafica para demostrarle al tribunal la lesión que finalmente le causa la muerte al ahora suboficial mayor ascendido póstumamente, Jaime Urrea. La formalización está en curso, Rodrigo. El Ministerio Público ya le imputó el delito de homicidio de carabinero en acto de servicio.
0: El sargento Urrea, asesinado en este procedimiento de violencia intrafamiliar. Lo seguimos contigo, Christopher. El imputado está ahí en el banquillo de los acusados a esta hora. Algo más de la economía. Esto tiene que ver con el balance del Cyber Monday, que esta semana tuvo tres días, de lunes a miércoles. Fernanda Ávila, ¿qué tal?
1: ¿Qué tal? Sí, un Cyber Day exitoso con un récord de más de 5 millones de ventas, de transacciones y un 2% más de ventas netas. Eso sí, para este año el promedio de cada compra fue un 15% más bajo que el año pasado. En cuanto a las ventas por rubro, destacó un aumento de las farmacias en un 45% y supermercados en un 19%, algo que desde la Cámara de Comercio de Santiago explican como una diversificación de hábitos de compra, pero que también tiene que ver con el momento económico que se está viviendo en el país, en el que la gente busca ahorrar en este tipo de compras más cotidianas. Los detalles los vamos a conversar a la vuelta aquí en el diario de Cooperativa.
0: Volvemos con eso. En el deporte, a la espera del partido de Tabilo, eso va a ser entre mañana y el sábado en Shanghái, con un ex top ten y con el regreso de la Liga de Primera este fin de semana, ¿no? ¿Quién irá a atajar en Colo-Colo? Me dice la gente de Cooperativa de Deportes que esa es la gran duda.

0: Si Maureira, si Villanueva, si Bociña. Veremos.
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0: Esta es una de las noticias del día en el mundo, todos pendientes hoy día. 8 de la mañana se conoció, se abrieron las puertas ahí de la Academia Sueca. Se tomó la palabra por parte de una secretaria de la Academia, de una responsable de anunciar esto, y dice: el premio Nobel de Literatura este año recae en Ann Carson, dijo. Ann Carson es, para muchos, el gran nombre vivo, ¿sí?, de la poesía. Ella es nacida en Canadá, en Toronto, del año 50, una mujer que tiene una trayectoria bien relevante, llega a competir por el Nobel, termina ganándolo. De sus libros más aplaudidos, esto es lo que yo he leído en la mañana, en realidad, no he tenido el gusto de leer sus libros, Eros, muy comentado en todas partes hoy día, y también Autobiografía de Rojo, que es una suerte como de novela poética, un libro de Ann Carson que ha tenido muchísimos buenos comentarios en el planeta. Ella tiene una, insisto, galardonada trayectoria, va a recibir ahora el Nobel de Literatura, sucediendo como ganador al húngaro Laszlo Krasznahorkai, que lo recibió el 2025. Y se cumple esto de un tiempo a esta parte, así o así, yo diría unos 10 años más o menos, que un año un hombre, otro año una mujer. Va como, hay una cosa tácita ahí que se ha ido instalando, y esta vez el Nobel de Literatura recayó en la poeta canadiense Ann Carson, de 76 años. Había otros candidatos, varios nombres que conocía, no sé, Houellebecq, Murakami, Atwood, había aparecido Enrique Vilamatas, César Aira, bueno, varios autores, también latinoamericanos, como decíamos, pero, o iberoamericanos, pero finalmente es la poeta canadiense Ann Carson la que gana el Nobel de Literatura, se ha informado hoy. Hay más, por cierto, ahí en cooperativa.cl. Mañana, ya no la Academia Sueca, sino que el Instituto Noruego del Nobel va a dar a conocer el Premio Nobel de la Paz. Tipo 6 de la mañana en Chile, entiendo. El Nobel de la Paz, hay muchísimas candidaturas. Acuérdense que el último recayó en María Corina Machado, la líder opositora venezolana en ese momento, ¿no? Era 8 el panorama en Venezuela, Maduro seguía en el Palacio de Miraflores, bueno, y ese premio recayó en María Corina Machado. E igual que el año pasado, este año el presidente de los Estados Unidos, Donald Trump, dice que él también merece ese Nobel. Mañana vamos a conocer el Nobel de la Paz. Y estamos mirando lo que pasa en España, en medio de la crisis de la vivienda, que incluso gatilló un adelanto en las elecciones. Bueno, esa campaña incipiente ahora está marcado por quien se transformó en un símbolo de esa crisis de la vivienda. La muerte de Mari Carmen, esta señora que había sido desalojada de su departamento, que arrendó por largo tiempo en Madrid. Estamos en la capital española. Carolina Espinosa, ¿qué tal? Bienvenida.
2: Hola, muy buenas tardes. Así es, la persona que más ha movilizado discursos políticos, discursos no políticos, manifestaciones solidarias, desde que se haya desahuciado el 24 de septiembre, y que cuyo desahucio dio la vuelta al mundo y ha movilizado a cientos de jóvenes a acampar en la Puerta del Sol madrileña. Mari Carmen es anciana de 87 años, su corazón ayer dejó de funcionar y falleció aproximadamente a cerca de las 9 de la noche. Eso significó inmediatamente una serie de manifestaciones, no solo por redes sociales, sino que también en torno al Congreso de los Diputados, cercano a la acampada de Sol, y después de manifestaciones espontáneas, prácticamente en apoyo a Mari Carmen, y a ese dolor que significó su desahucio, su pronta muerte, y que aceleró seguramente comentaban 7 años de acoso por parte de las inmobiliarias para que ella de alguna manera vendiera, entregara ese piso que alquilaba, recordemos, durante 70 años. Cientos de personas del mundo político partidista han

0: lamentado la muerte de Mari Carmen, pero en realidad a Mari Carmen se le ha llorado en las calles a través de manifestaciones, no solo en Madrid, sino que en Barcelona, en prácticamente todas las cabeceras de provincia ha habido manifestaciones. Y por supuesto, después de esta noticia, hoy hubo un pleno del Parlamento madrileño donde se realizó un minuto de silencio en honor a Mari Carmen, al que se resistieron a llevar los diputados de Vox y del Partido Popular. Posteriormente de ese minuto de silencio se inició una tensa plenaria donde efectivamente se realizaron acusaciones respecto a quien había acelerado este fatal deceso de Mari Carmen. Escuchemos a la diputada de Más Madrid, Manuela Bergerot, que se refería así a la presidenta de la Comunidad de Madrid, Isabel Díaz Ayuso.
1: Hoy es un día de rabia. Mari Carmen ha muerto en un hospital a sus 87 años después de haber sido desahuciada a la fuerza. Mari Carmen ha muerto en un hospital después de haber sido durante 7 años, haber sufrido un acoso inmobiliario por un fondo buitre llamado Urbagestión. Ha muerto por culpa de dos miserables que han puesto el beneficio económico por encima de la vida de una persona. Mari Carmen no debía morir. Lo último que hizo mientras ella vivía fue reírse de ella, reírse de Mari Carmen y decir que cuándo podía dejar de pagar el alquiler.
2: Ya, ahí se refería a lo de Díaz Ayuso. Leo que Feijóo, incluso, que es el líder del PP, acusa a Sánchez, a la Moncloa, de manipulación emocional. En medio de la campaña que decía yo, está como partiendo, ¿no? Como configurándose ese escenario con la crisis de la vivienda como mar de fondo, Carola.
0: Sí, la verdad es que el líder de la oposición, en este caso encabezado por Feijóo, y aquí hay que decir, encuestas dan incluso una mayoría en las próximas elecciones convocadas para el 29 de noviembre, puede decir lo que quiera. Lo cierto hoy es que este movimiento de Sol es suprapartidario, con independencia del resultado de las elecciones, ha convocado a una huelga general que va a ser convocada prácticamente por todos los sindicatos, pero por todas las personas, este 11 de noviembre, es decir, 18 días antes de la las elecciones las elecciones generales, y por lo tanto, en ese sentido, lo que va a pasar es que van a estar de alguna manera echándose la culpa entre unos y otros, pero la calle lo que dice es que tanto la Comunidad de Madrid, que ha permitido estos fondos buitre, que para que los oyentes no se entiendan, son empresas inmobiliarias con capitales, de alguna manera nacionales, extranjeros, pero que compran vivienda, edificios con inquilinos dentro, por eso se llama buitres, ¿no? Porque de alguna manera se aprovechan o que están de gente de renta antigua o gente muy mayor y los compra para echarlos abajo y en algunos casos construir otro tipo de vivienda, ¿no?
2: Más rentable. Perdón, o con fines, fines turísticos, ¿no? Hay mucho arriendo turístico.
0: Con fines turísticos. Sí, con fines turísticos, pero en realidad en el caso de Mari Carmen lo que se prefería era cambiar, botarlo y construir otro tipo de vivienda, porque recordemos, y esto no se ha dicho muchas veces, el apartamento que tenía Mari Carmen estaba en una zona que es muy apetecida y curiosamente tenía mucha gente de renta antigua que en otros casos ha vivido en otros barrios donde ya han sido desalojados, y este era como el último reducto de viviendas donde la gente pagaba 300, 400 euros, pero que el valor era lo que finalmente le pedía la inmobiliaria a Mari Carmen, ¿no? Pasar de una renta de toda la vida de 500 euros a una renta de cerca de 2.600, que finalmente se negociaron con 1.600, pero donde Mari Carmen tenía una pensión de 1.300 euros solamente.
2: Y no alcanzó a volver, ¿no?
0: Y no alcanzó a volver, y eso es lo más terrible, por eso todas las miradas apuntan al gobierno local. Así respondía a esta interpelación en el pleno del Parlamento madrileño este mediodía la presidenta de la Comunidad de Madrid, Isabel Díaz Ayuso.
1: En primer lugar, no grite tanto que va a despertar a los de la acampada en Sol. Relax. Y en segundo lugar, le digo que yo no me reía de Mari Carmen, me reía de usted y de sus propuestas. De ustedes y de sus propuestas. Si su comprensión lectora no da para más, no es mi problema. Váyase a Sol y ahí intente buscarse un modo de vida.
0: Bueno, el estilo Ayuso, un estilo que ha sido profundamente criticado, no solamente por madrileños y madrileñas, ni por españoles y españoles, sino que lamentablemente por todo el mundo, donde han dado la vuelta esas palabras desde que se ha desencadenado esta crisis el 24 de septiembre pasado.
2: Sí, ahora, ella

0: cuando fue electa recibió una mayoría importante, no recuerdo, ¿sí?
1: Sí, sí, recibió una mayoría importante, una mayoría que finalmente no hubo mayores negociaciones. Seguramente eso fue el año 23, cada 4 años hay elecciones del gobierno regional, por lo tanto en el 27 también hay elecciones y por supuesto ella también está en campaña, pero incluso se ha llegado, ya no con este contexto, pero en algún momento se pensó en que fuera una candidata a la presidencia del gobierno.
0: Ya, ella es del Partido Popular todavía, ¿sí?
1: Sí, todavía sí, es del Partido Popular. Y bueno, de alguna manera ha sobrevivido a otros liderazgos que han quedado en el camino, como el de Pablo Casado, que hasta hace 8 años era una persona de la que hablábamos como mucho, líder de la oposición, sí, un día y otro, ¿no? Y de repente desapareció del mapa.
0: Carolina Espinosa, en la capital española, como vemos, marcado el debate político y ciudadano allí por esto de la crisis de la vivienda y en las últimas horas por la muerte del principal símbolo de esa situación que en eso se transformó la señora Mari Carmen, que ha fallecido en medio de este llamado a elecciones anticipadas para noviembre próximo. Gracias, buenas tardes.
1: Chao, muy buenas tardes.
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12: 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Cooperativa. 12:59 minutos.
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0: Algo mejor de lo esperado el IPC de septiembre. La inflación en 12 meses se mantiene en 4,1%. Vuelve a subir la UFC. Formalizan el presunto asesino del sargento Urrea en Los Ángeles. Violentos asaltos en domicilio de San Bernardo y el barrio Yungay. Fiscal Nacional advierte gravísimas consecuencias en el diseño presupuestario para el Ministerio Público, lo que marca hoy día esa discusión. Bachelet remesa el tablero, ¿eh? El presidente Kast le recordó la reforma tributaria de Arenas. Carolina Tohá llamó aquí en Cooperativa de la Izquierda a no perder el foco. Récord de compras en el Cyber Monday esta semana, pero con un ticket promedio 15% más bajo. En el exterior, la muerte de Mari Carmen, símbolo de la crisis de la vivienda, se toma la campaña española. Ataque ruso deja 30 muertos en un paradero de buses de Ucrania. Por una obra calificada como audaz e ingeniosa, la poeta canadiense Anne Carson gana el Premio Nobel de Literatura. The Killers, Charlie XCX, David Guetta, Travis Scott, Leo Rey y Angel de Poitrin, entre los confirmados para el Lollapalooza Chile 2027. Y en los deportes, ¿quién atajará en Colo-Colo en el regreso de la Liga de Primera? Pabilo debutará ante un ex top ten en el Master 1000 de Shanghái.
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0: Estamos en Santiago de Chile con 17 grados, bastante agradable la temperatura, 19 va a ser la máxima. Está esta probabilidad de tormentas eléctricas en todo el centro sur del país. Veremos, estaba lloviendo en la zona precordillerana a esta hora. Los cielos más bien nublados, aunque a rato podría salir el sol en algún sector, incluso algún chubasquito también. Se superó la emergencia ahí en el Palacio de la Moneda, en rigor en el subsuelo del Centro Cultural. Habían unos restaurantes, al menos uno de ellos parece afectado por una emanación de humo, un principio de incendio. Operó bomberos ahí, llegó la policía también. Hubo momentos bien preocupantes, pero al parecer no pasó a mayores. De todas maneras, esa zona donde hay estacionamientos, por lo demás, algunas oficinas, se llenó de humo en algún momento cerca del mediodía. Y lo otro, lo último, tránsito suspendido en el ingreso a Antonio Velet desde Andrés Bello al Oriente. A ver, un taco ahí, bueno, debido a este camión que pasó a llevar cables del tendido eléctrico, derribó al menos un poste, ¿sí? Y está restringida, por tanto, porque se está trabajando, una pista de Andrés Bello al Oriente, ¿sí? Todos los que querían doblar por Antonio Velet no podrán hacerlo, eventualmente un poquito más hacia el Oriente por Padre Mariano o por La Concepción, tal vez, pero se forma congestión allí. Esto es la comuna de Providencia, donde además hay trabajos en toda la avenida Andrés Bello. Se están haciendo algunos arreglos.

0: los trabajos subterráneos, además. Entonces ya hay restricción de pista desde hace ya varias semanas.
1: 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Una, tres minutos. Una, tres minutos.
0: Vamos primero al sur, jornada de formalización del hombre que está imputado por el crimen del sargento Urrea en la región del Biobío. Christopher Espinosa, buenas tardes.
2: Hola, Rodrigo, muy buenas tardes. Sí, está en desarrollo la audiencia de

0: póstumamente a su oficial mayor. Ha sido un relato detallado por parte del Ministerio Público con exhibición de imágenes y también de registros que la misma familia del imputado había guardado. Se hizo público en la audiencia cómo fue el momento en que se da aviso de que el sargento segundo Urrea había sido atacado de un disparo de escopeta. Este es el audio que grabó Senco minutos o segundos después de efectuado el disparo. Parte de lo que ha sido exhibido ya en la audiencia de formalización. El Ministerio Público está solicitando y dice que no hay otra medida cautelar posible que no sea la de prisión preventiva. Primer paso judicial que la familia espera sea el camino para obtener justicia. Así lo expresa el cuñado de el carabinero Urrea Burgos, Claudio Piña.
1: Mira, esperamos lo que yo creo que el 95% del país espera: justicia. Que se haga justicia y que las penas de cárcel sean efectivas y sancionen a la persona por el acto que cometió. Mira, lo único que nos deja más tranquilos es que el testimonio del hijo deja al descubierto el actuar del padre. Fue con una premeditación y eso tiene que tener la sanción correspondiente. Eso nos tiene muy tranquilos. Nosotros somos personas que mantenemos ese decir, y lo que dijimos está plasmado. Pasan estas cosas por una politización que no debiese existir, y trincheras políticas hacen que el pueblo pierda personas como Ariel.
0: Parte del sentir de la familia en esta jornada de formalización que ya está en desarrollo. El imputado está representado por la Defensoría Penal Pública. Es un momento de exponer porque ahora ya comienzan a debatirse las cautelares, Rodrigo.
2: Christopher, gracias.
0: Sí, muy bien.
2: El río vivo a las calles de Santiago, hechos policiales bien duros, ¿no? Dramáticos en el barrio Yungay, con vano naturalizarlo. Dos mujeres que fueron maniatadas en su departamento, ¿sí? Falsos operadores de cable. Por ello se hicieron pasar los delincuentes. Un turbazo en San Bernardo, en una casa que aparentemente estaba marcada. Pero hay más. Felipe Cofré, buenas tardes.
3: Hola, muy buenas tardes, Rodrigo. Claro, partimos en la comuna de Santiago, acá en el barrio Yungay, en donde se espera la llegada dentro de minutos de la brigada de robos de la PDI. Al interior de un departamento en calle Yungay, falsos operadores de cable habrían ingresado durante esta mañana, aproximadamente a las 9 de la mañana. Estos falsos operadores, que se identifican en la conserjería como trabajadores, suben al edificio de esta mujer de 53 años que se encontraba en compañía de su asesora del hogar. Son amenazados por estos cuatro delincuentes que las maniatan, las apuntan con armas de fuego y las encierran en una de las habitaciones. Todo mientras registraban la casa y se llevaban objetos de valor, joyas, computadores, artículos electrónicos. Además, estos delincuentes se dieron el tiempo para efectuar transferencias bancarias desde las cuentas de la víctima hacia las cuentas de estos antisociales. Una de ellas es de nada más ni nada menos que 700.000 pesos. Estos sujetos luego huyeron por la puerta y dejaron a estas mujeres maniatadas. En ese transcurso en que se dan cuenta los vecinos por los gritos de auxilio, esta mujer, la víctima, la dueña de casa, incluso sufrió una descompensación porque padece además de una diabetes y había tenido una intervención quirúrgica hace poco tiempo. Una hermana de la dueña de casa dijo precisamente que estos antisociales se identificaron como trabajadores justo un día después que verdaderos operadores de cable realizaran trabajos en el inmueble, por lo que presume podría tratarse de algún dato que le hayan entregado estos mismos trabajadores a los delincuentes para así poder ingresar.
4: Entraron a su departamento a eso de las 9:15 de la mañana y las amarraron a ella y a su nana de pies y manos y la encerraron en un dormitorio pequeño. Registraron el departamento. Bueno, mi hermana comandaba con sus cosas, les robaron todo: notebook, joyas, las tarjetas de crédito, hicieron transferencias. Ellos ingresaron acá al departamento indicando que eran unos trabajadores.
3: Y no son las únicas víctimas que resultan amarradas. Otro hecho ocurre en la comuna de San Bernardo.

0: En Avenida Padre Hurtado, en donde una familia completa es maniatada, incluida una adulta de 70 años, una adulta mayor, que se despierta con estos delincuentes, aproximadamente cuatro, que ingresan por la ventana de su pieza, de su habitación, la amarran junto a una de sus hijas y a un nieto, mientras estos delincuentes, también bastante violentos, con armas de fuego, intimidándolos, registran la casa y se llevan, además de objetos electrónicos y joyas, tres vehículos de la familia. En este lugar, en el mismo predio, hay otras dos viviendas en donde vive el resto de un grupo familiar compuesto por 12 personas. Fueron los mismos gritos de las mismas víctimas los que los alertaron al resto de la familia y terminan llamando a personal de carabineros, que luego de rastrear por GPS la ubicación de los vehículos, encuentran que se encuentran en la comuna de El Bosque. Estos tres vehículos sustraídos, a donde además se logra la detención de un menor de 16 años. Vamos a escuchar la voz de un hijo de la víctima que fue maniatada.
1: Al parecer ellos forzaron la puerta. Forzaron la puerta porque por ahí andan unos fierros botados todavía que dejaron ahí. Y pasa que abrieron una ventana de mi mamá, se meten por la ventana de mi mamá. Pero igual uno queda con una sensación amarga, porque de impotencia, porque no poder hacer nada. Ver que se pasean por tu casa como Pedro, por su casa. A los tres de la primera casa lo manitaron y lo llevaron a la última, al último dormitorio atrás. Ahí los dejaron.
0: Y esta familia presume que estos delincuentes pudiesen haber estado dateados, incluso haber marcado con anterioridad la casa. En el teléfono del detenido de 16 años habían fotos de la fachada de la casa y de otras viviendas cercanas. Además se encontraron con marcas en los portones de estas casas, lo que presume que podía haber sido un dato. Se suma a lo que ocurre ayer por la tarde en la comuna de Peñalolén, en donde una pelea entre vecinos terminó con una mujer herida con un hacha en la cabeza. Y su presunto atacante, también el padre de este, resultaron baleados por conocidos de esta mujer que luego concurrieron a este domicilio a hacer una especie de venganza. Todos fueron trasladados hasta el hospital Luis Tinen, donde se encuentran graves, aunque fuera de riesgo vital.
2: Felipe, gracias.
0: Buenas tardes.
2: Vamos a la región de Valparaíso con el desalojo ahí en la toma Yevide de San Felipe. Belén Velázquez, buenas tardes.
3: Hola, Rodrigo. Sí, del Valle de la Aconcagua, en San Felipe, se llevó a cabo hoy día el desalojo de la toma Yevide, donde en total cerca de 2.600 personas tuvieron que dejar este terreno de propiedad de la empresa Esval por mandato judicial. Son 7,5 hectáreas las que fueron desalojadas de forma pacífica, según carabineros, eso sí, después de un abandono voluntario de una gran cantidad de habitantes y también de la intervención policial que llevó a cabo la PDI durante la semana pasada, cuando más de 50 personas fueron detenidas, incautándose armas y elementos robados con un avalúo de 500 millones de pesos. Esto según se refirió hoy día el delegado presidencial Manuel Millones.
4: Pueden ver que hubo una suerte de intervención completa de la megatoma para proteger a los funcionarios que eventualmente pudieran algún tipo de incidente, tomando la mala experiencia que hubo a comienzo de año en la megatoma de San Antonio, donde hubo dos carabineros heridos. Eso, gracias a Dios, no ocurrió. Las personas se evacuaron pacíficamente. Hay una intervención, de acuerdo a los mismos tratados, de abordar los grupos prioritarios, personas mayores, mujeres embarazadas y niños. Por eso se nos acompaña el CRM de Desarrollo Social. Por eso se dispusieron dos albergues. De modo tal, también dar continuidad educacional a los niños y alimentación, si lo requieren, por si se van dentro de la misma comuna para tener esta cobertura.
3: La alcaldesa de San Felipe, Carmen Castillo, confirmó nuevos intentos de tomas de terrenos en San Felipe y el gerente regional de Esval, Alejandro Romero, se refiere a la condición de infraestructura crítica del paño desalojado y qué es lo que motiva justamente este operativo.
5: El desalojo ha sido también con desplazamiento de personas a otras partes del país. Identificamos 17 puntos de riesgo y ellos los estamos permanentemente visualizando para evitar de que se ubiquen en nuestros otros lugares de nuestra comuna. Pero no continuaron por el hecho de que nosotros los detuvimos inmediatamente.
6: Este terreno pertenece a nuestra empresa, pero pasa una infraestructura crítica por este terreno y por eso nos interesa resguardar esta infraestructura para asegurar el alcantarillado de toda la comuna de San Felipe, para todos los vecinos, así que esa es la prioridad número uno. Solo no hemos detectado intervención, pero tampoco hemos podido inspeccionar con detalle, y eso es lo que vamos a hacer desde el minuto que ya esté desalojada la toma.
3: Sí, culminada esta primera etapa de desalojo de la toma Yevide de San Felipe, el siguiente paso ahora es comenzar la planificación del desalojo de un paño continuo, también propiedad de Esval, desde el cual 300 personas deberán ser notificadas para tener que abandonar ese terreno dentro del plazo judicial que ha otorgado la Corte de Apelaciones, que culmina en enero del 2027.
2: Gracias, Belén.
3: Buenas tardes.
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2: Página económica, lo último respecto de la inflación, lo conocimos esta mañana, vuelve a subir la UF. El ministro de Hacienda que le tira la pelota al Banco Central, a Gonzalo Aguirre, buenas tardes.
8: ¿Qué tal? Buenas tardes. Esta semana conocimos un nuevo informe de finanzas públicas, el del tercer trimestre, donde la Dirección de Presupuestos proyecta la inflación de 2026 en 3,8%. A septiembre, ese dato se mantuvo en 4,1%, mientras que la variación mensual fue de 0,4%, algo por debajo del 0,5% que se esperaba en las últimas encuestas económicas del Banco Central. Con respecto a los productos que tuvieron una mayor variación, el INE destacó las bencinas, con un aumento de 2,7% mensual y de 20,8% en lo que va del año. El diésel, en tanto, se encareció 10,4% en el mes y llega a 36,8% entre enero y septiembre. Hubo también altas en el suministro de electricidad y en el transporte aéreo nacional. Consultado por las cifras y por la expectativa para este año, esto comentó el ministro de Hacienda, Jorge Quirós.
9: Recordemos que la inflación y el IPC es una responsabilidad del Banco Central. El Banco Central está responsable de estabilidad de precios. Nos gustaría que esto fuera bajando y hay que tomar las medidas desde el punto de vista monetario que haya que tomar para mantener la inflación a raya. Está desafiante, pero pensamos que puede venir un ajuste, una desaceleración del crecimiento de precios. Vamos a ver las variables.
8: Como ha ocurrido durante gran parte del año, este IPC confirma un nuevo incremento en la unidad de fomento que mañana llega a los 41.130 pesos. Se van a sumar en las próximas semanas otros 164 para llegar el 9 de noviembre a los 41.295 pesos. También desde el Ejecutivo, el viceministro de Economía y Minería, Daniel Mas, dijo: sabemos que las fiestas patrias y factores externos que impulsaron al alza los combustibles generaron un impacto en el bolsillo de las familias. Lo abordó también la presidenta de la Confederación de la Producción y el Comercio, Susana Jiménez.
10: Pienso que hay una fuerte presión por justamente las presiones geopolíticas y las tensiones que hay. El IPC de 0,4 está muy impactado por lo que está pasando con los precios de las energías, de los combustibles, y por lo tanto son choques externos que obviamente se transmiten a nuestra economía, pero eso no cambia nuestro panorama de que vamos a terminar con una inflación en torno al 4%.
8: Bueno, ahora para lo que viene, a fin de mes, 26 y 27 de octubre, habrá una nueva reunión de política monetaria del Consejo del Banco Central, donde se abordará el escenario para una eventual variación de la tasa de interés, que se mantiene en 4,5%. Sobre aquello y lo que pueda pasar también durante el 2027, habla Natalia Bernal, académica de la Escuela de Negocios de la Universidad Gabriela Mistral.
11: Por ahora, al menos para 2026, el Banco Central no haría cambios en su tasa de política monetaria. Y lo que puede hacer durante 2027 todavía no está completamente claro. De todas formas, si es que la economía crece por sobre el 3%, tal como anticipa Hacienda, se ve difícil una reducción adicional de la tasa de política monetaria, pues sería una economía que estaría creciendo para ese entonces por sobre su potencial. Ahora, por otro lado, subir la tasa en una economía que todavía muestre debilidad podría no ser una buena decisión.
8: Antes de esa reunión, en dos semanas más, vamos a tener la próxima variación en el precio de los combustibles, que está antecedida de 4 alzas consecutivas desde fines de julio pasado.
2: Gonzalo, muchas gracias.
8: Chao, buenas tardes.
2: Más de la economía, el balance del Cyber Day. Hasta compra, pero montos más chiquititos, ¿eh? Fernanda Ávila, buenas tardes.
12: Buenas tardes. Más de 5 millones de transacciones se realizaron en los 3 días de Cyber, la cifra más alta en los 15 años que se lleva realizando este evento, superando incluso los máximos vistos en pandemia. Las ventas totales alcanzaron los 452 millones de dólares, un 2% más que el año 2025. La diferencia es que este 2026 el ticket promedio de compra disminuyó en un 15%. Alrededor de 83 mil pesos gastaron las personas. Tecnología, hogar y moda siguen siendo los rubros con mayores ventas, pero llama la atención el aumento de las farmacias en un 45% y los supermercados que aumentaron sus ventas en un 19%. Carlos Sublet, gerente general de la Cámara de Comercio de Santiago, explicó por qué se dio este fenómeno.
13: Yo creo que es una tendencia que no tiene que ver con tanto cambio en el comportamiento global del consumidor. Son categorías que históricamente no tenían una tan alta participación en el e-commerce. Y desde pandemia en adelante, el consumidor fue tomando confianza, digamos, también en esas categorías. Y hoy día vemos que son las que más crecen. Evidentemente, el crecimiento en bienes durables.

0: etcétera, es mucho menor, sobre todo considerando las condiciones económicas, pero no es que la gente no compre, digamos, bienes durables. Es harto más cómodo muchas veces para una dueña de casa poder comprar online la compra de supermercado que tener que desplazarse.
1: Estas cifras también se pueden explicar por el momento económico que se está viviendo en el país, una alta desocupación, inflación y estancamiento económico. Se refirió a ello el viceministro de Economía y Minería, Daniel Mas.
2: Las cifras que acabamos de entregar nos demuestran una caída de venta. Lo que ha venido cayendo en el tiempo es el promedio del ticket. Efectivamente, la economía tiene poco crecimiento, hay tasas de desempleo que son altas y eso lo vemos en el consumo. Consumo que poco a poco viene creciendo, pero por otro lado vemos la cantidad de empresas que se están creando, que siguen siendo sobre las 20.000 mensuales. Vemos una cantidad de proyectos que están entrando a evaluación ambiental que son récord.
1: Estas son cifras preliminares de este Cyber Day y también algo que se mencionó importante es que se crearon 10.000 empleos durante este evento, la mayoría de ellos temporales, pero es una cifra que espera repunte este último tiempo por la temporada navideña y la temporada de turismo.
3: Sí, ya hay árboles de Pascua en los centros comerciales. Fernanda, muchas gracias.
1: Buenas tardes.
4: 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Una, 21 minutos. Una, 21 minutos.
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3: Maureira o Bocinha, es ahí el dilema. Ernesto Contreras, buenas tardes.
6: Hola Rodrigo, ¿cómo estás? Va a ser un gran dilema para el Tano Ortiz porque tiene cuatro arqueros ya en plena capacidad para atajar. Maureira, Bocinha, Villanueva, que viene invicto en Copa Chile con cuatro partidos jugados, y también está el Tuto De Paul, si uno quiere, ex arquero, ex capitán más bien, de Colo Colo hace poquito, recuperado, que también podría atajarse si lo dispusiera el Tano Ortiz. Colo Colo vuelve a la cancha el domingo a las 15 horas contra Coquimbo Unido en un duelo donde el cuadro popular tiene la misión de seguir ganando para mantener una ventaja larga que tiene de 12 puntos sobre la Católica y sobre la U, pero el arco va a tener una discusión. Maureira no ataja hace un mes. Último partido del torneo lo hizo Maureira. Bocinha viene con más actividad, pero en un momento irregular. Ni cuando juega por Colo Colo ha dado garantías, le llegan poco y cuando llegan muestra ciertas fisuras en el juego aéreo. Ni hablar cómo le fue con Cabo Verde, su lugar seguro, le fue muy mal en sus últimos dos partidos. Y la otra opción es Villanueva, que viene desde atrás y lo viene haciendo bien en Copa Chile. Así que es una gran decisión la de Tano Ortiz. Todo indica que podría seguir con Maureira, por más que viene un rato con inactividad, pero es el arquero titular de este Colo Colo que vuelve a jugar con Coquimbo y que también tiene ya su programación para lo que queda con Puerto Montt en Copa Chile. Recordemos que tienen que cerrar ese partido. Colo Colo lo está ganando provisoriamente 2-0 en el global, gana con gol de Correa y se va a volver a jugar el 20 del presente, los 45 que restan ante el cuadro de Puerto Montt. Así que tiene ahí Colo Colo la posibilidad de cerrar esa llave y jugar con O'Higgins en semifinales de la Copa Chile, donde por el otro lado la U viene con una derrota muy fea con Deportes Antofagasta el día de ayer y tiene que esperar la revancha que se va a jugar el 21. Tiene que esperar también la U para volver a la cancha. Llegó la selección, llegó parte de ella, no llegó ni Nicolás Córdoba ni Pablo Milad. Los dos se quedaron en Europa. Un Milad on tour en sus últimos meses al cargo, con cero declaración pública, pero harto viaje. En Madrid, con los de Wanderers, ahora en Estados Unidos, tuvo toda la gira, no se le escuchó, y ahora se quedó se fue al viejo continente Pablo Milad. El que sí habló cortito fue Jonathan Villagra, jugador de Colo-Colo, que va a ser titular sin duda el domingo, y esto es lo que dice sobre su debut en la selección. Agridulce para Villagra.
7: Contento con la gira, ¿no?
8: No, feliz de jugar en la selección. Feliz.
7: ¿Jugaste harto? ¿El partido?
8: Sí, vamos agarrando regularidad de a poco.
7: ¿Qué te pareció el periplo terminando en este triunfo contra México?
8: Bien, hay que sacar siempre lo positivo.
6: Ya, cortito lo de Villagra. La otra fecha FIFA, 13 y 17 en Cali y también en Santiago, en ese orden contra la selección colombiana. Se supone que es lo último de Córdoba ya con la roja, porque hay elecciones en noviembre y los que ganen entre Yungue y Huawei van a elegir al técnico, y en teoría ninguno de los dos tiene previsto que siga Córdoba. Van a ir por otro nombre

0: que tendría que ser un nombre de efecto para que levante un poco esto, una selección que recordemos fue última y que tiene a Pellegrini siempre en la órbita, lo de Bielsa que se prende por lo que dijo Moza. Gustavo Quinteros, ojo con Gustavo Quinteros. Ayer salieron informaciones de que habían reuniones con Quinteros también.
1: Ahora, lo último
0: Gustavo de Quintero, Álvarez.
1: En la Liga Argentina no fue bueno.
0: Independiente, ¿no?
1: Lo sacaron.
0: Sí, sí. De tumba en tumba Independiente. Quinteros no lo hizo muy bien.
1: Álvarez.
0: Conoce el paño. Puede ser un nombre de efecto. Álvarez, que estuvo a punto de meterse en semifinales de la Libertadores con Liga. Sí. Perdió en penales.
1: Yo un día prendí la tele, voy a ver Copa Libertadores y está el profesor Álvarez.
0: A punto de meterse a semis. Remontando un partido increíble y perdiéndolo en penales. Ahí va a ser un hombre, Julen Lopetegui. Que dije en Qatar, claro, un hombre creo que poco. No tanto porque sean tipos de un gran nombre muy caro, sino que ¿qué va a ser un técnico español en este momento en Chile? Tiene que ser alguien que conozca más el paño y que. O que bien sea un nombre fuerte, un golpe de efecto.
1: Guardiola está disponible.
0: Guardiola está disponible. Está sin club. Hay que estar atento a eso.
1: San Paoli.
0: Bien de vuelta San Paoli.
1: Le fue mala.
0: Viene a Chile la otra semana.
1: ¿Ah, sí?
0: Sí, la despedida de Matías Rodríguez.
1: Oye, que le fue mal.
0: Sí. ¿Y el hincha azul querrá el retorno de San Paoli para el centenario?
1: Pero a la U, pues no a la
0: U. No, a la U. ¿No ha perdido crédito con sus campañas o es otra cosa la U? Yo creo que es un tema.
1: Si me gusta a mí, yo lo traigo.
0: Igual. Sí. Porque él ha venido.
1: Porque la gagoneta como que se pinchó, ¿no?
0: Sí, tiene cierto ripios. Ayer muy mal la U con Antofagasta. Vamos a ver cómo vuelve el día lunes contra Ñublense. Va a ser en Rancagua ese partido. 17 horas. Jugará la U, que está palmo a palmo con la Católica, que va el sábado a las 20. A las 5. ¿Qué feriado el lunes?
1: Ah, acuérdate. Verdad.
0: Lunes 12.
1: Oh, qué buena noticia,
0: Mariano. Tiene una buena noticia al aire, ¿no?
1: Espectacular.
0: Sí, sí. Y ese día también, para el que sigue el torneo de la primera B, que está. Muy bueno, a rato mejor que el de primera. Va a estar jugando Rangers con San Felipe ese día.
1: Ah, bueno.
0: Ambos separados por 4 puntos. Últimos Rangers. Y pareciera que es la última chance del cuadro del Piduco de poder meterse en la discusión para mantenerse en la categoría. Va a jugar ese encuentro clave contra San Felipe a las 15 horas. O sea, termina San Felipe Rangers y arranca
1: Está bueno,
0: la Ñublense.
1: Está bueno, abajo y arriba la segunda.
0: Y abajo y arriba.
1: La primera vez, digamos.
0: Sí, claro, porque arriba. Está Cobreloa.
1: Y Wanderers.
0: Pero se les metió San Luis del chupete Suazo.
1: Verdad, se metió San
0: De hecho,
1: Luis.
0: Está a un punto de San Luis Wanderers. San Luis va a Puerto Montt y Wanderers recibe a Curicó. Y abajo está todo muy comprimido. Con Rangers a 4 Unión San Felipe. Algo del tenis. Shanghai Master 1000 va a debutar. Se espera la madrugada el sábado Alejandro Tabilo contra un tenista bastante duro. Pablo Carreño Busta. Hoy 65 del mundo, pero que en su momento fue top 10.
1: Sí,
0: fue un gran jugador.
1: Top 10.
0: Sí, semifinalista en algún momento el US Open en cancha rápida. Así que Tabilo va a tener ahí su revancha de luego de un paso irregular por la Copa Davis y luego en Asia, donde incluso tenía que defender Chengdu, lo perdió y eso lo sacó del top 25. Así que a las 14 ya nos metemos en Liga de Primera, arranca el sábado, los últimos coletazos de la Copa Chile, también de la selección, todo con Bartichotto, Ochoa y Muñoz, panel estelar, hoy a las 14.
1: Qué bueno. Yo le conté, yo cuando niño escuchaba al profesor Ochoa en la sintonía azul.
0: Pero por supuesto, éramos varios.
1: Espectacular.
0: Sí.
1: Qué lindo.
0: Un emblema para el hincha azul.
1: El relato de Pepe Mazar. Que le vaya bien.
0: Chao, horror. Chao.
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18: 17 grados. 17 grados en Santiago. 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Una, 33 minutos. Una, 33 minutos.
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20: Vamos al Congreso con la discusión del presupuesto, la preocupación que instaló el jefe del Ministerio Público, Jorge Espinosa Cuellar. Buenas tardes.
21: Sí, muy buenas tardes. Las alarmas están encendidas. La innovación del gobierno en el diseño presupuestario del Ministerio Público activó la profunda preocupación del fiscal nacional, y no solo por una insuficiente disposición de recursos, sino también ahora por las glosas que especifican cómo tiene que ocupar el dinero. Ejemplo de ello es que la partida del Ministerio Público tenía siempre un solo programa que abarcaba todo el organismo. Ahora el Ejecutivo creó dentro de esa partida un segundo programa para dejar ahí el dinero de la Fiscalía Supraterritorial. Así entonces, y en el transcurso del año a esta

0: faltan recursos, el fiscal nacional no puede disponer del propio presupuesto de su repartición para hacer un traspaso sin pedir la autorización de la DIPRES. Y por primera vez, el gobierno le pone límite a las horas extraordinarias, a los viáticos y también a los recursos para capacitación y perfeccionamiento. Si es necesario, de nuevo tendrá que pedirle permiso a la DIPRES para disponer de sus recursos y pasar ese límite. El fiscal nacional, Ángel Valencia, apuntó aquí a un problema constitucional, pues se amenaza la autonomía del ente persecutor.
1: Si me parece grave lo del problema presupuestario, esto me parece gravísimo. Una de las herramientas más frecuentes que tienen los gobiernos para intervenir en las decisiones que toman los ministerios públicos, a nivel regional, que normalmente son autónomos, es el control presupuestario, o el castigo presupuestario, o el premio presupuestario. En el caso nuestro, esto estaba protegido históricamente por la forma como estaba organizado nuestro presupuesto. Ya teníamos un solo programa, no teníamos estas glosas, etc. Nos está advirtiendo la consecuencia. El riesgo de esto es que si en algún momento yo necesito tomar una decisión de mandar a algunos fiscales a Colombia y me falte plata, tenga que ir a la DIPRES a pedirle autorización. ¿Cómo le explico si tengo reserva legal y la DIPRES no es interviniente, el Ministerio de Hacienda no es interviniente? Si tengo, por ejemplo, una investigación de lavado activo y tengo prohibición de peso, incluso hasta de hablar de la existencia de la investigación.
0: En virtud de la ley que crea la Fiscalía Supraterritorial, el Ministerio Público debe contratar el próximo año a 20 nuevos fiscales y su intención es tenerlos a todos en abril. Sin embargo, el diseño presupuestario de la DIPRES le permite contratar 8 en junio y a los otros 12 recién en diciembre. El diputado socialista Marcos Silavaca recogió la preocupación del fiscal nacional, entre otras cosas, por el deseo del gobierno de compartimentar el presupuesto del ministerio en dos programas.
2: Yo creo que esa norma es inconstitucional. No puede el Ejecutivo, a través de las modificaciones presupuestarias, tener control sobre un órgano autónomo constitucionalmente. Lo que busca el gobierno es controlar en particular la Fiscalía Supraterritorial. Además del recorte de 3.500 millones de pesos en Fiscalía Supraterritorial, están diciendo que la implementación, que debería ser en enero de este año que viene, va a ser en diciembre, es decir, el año 2027 no existe refuerzo para el Ministerio Público. Vamos a llevar adelante un combate frontal al narcotráfico y al crimen organizado, pero el principal órgano persecutor penal, le decimos, ¿sabes qué? No tienen plata, entonces eso también es grave.
0: Desde el oficialismo, el diputado republicano Fernando Ugarte apuntó que la intención no es intervenir en la autonomía del ente persecutor, sino solo establecer algunas medidas de control para el uso de los recursos públicos. Sin embargo, compartió la preocupación por la escasez de financiamiento que comprende a veces pericias de alto costo.
3: ¿Por qué las contrataciones de fortalecimiento llegan a diciembre? Esa es mi preocupación. No me soluciona ningún problema. Tengo 8 meses que queda descubierto. Porque si solo vamos a cumplir con la ley, si vamos a jugar en esa misma línea, no me parece. Hay una necesidad de fiscales. Y todos sus números son un poco el terror. Tengo también muy claro la complejidad que implican estas investigaciones y estos procesos que son fuera de lo normal. Requiere peritaje. Yo creo que ahí nos falta un bolsillo extra para este tipo de gastos, que no son gastos comunes y que deben ser gastos cuantiosos.
0: Por todas estas aprehensiones, tanto del fiscal nacional como de los parlamentarios, la partida del Ministerio Público quedó pendiente de aprobación y todos estos temas y observaciones tendrán que ser resueltas por la Comisión Especial Mixta de Presupuestos.
4: Nos seguimos contigo, Jorge. Gracias.
0: Buenas tardes.
4: Vamos con todo lo que se ha debatido en estas últimas horas, después de los últimos dichos del embajador de Estados Unidos respecto de el estrecho de Magallanes. Después sale en una declaración que hace llegar la embajada a los medios a decir que fue tergiversado. Siguen las reacciones, se habla de soberanía en la zona. Mariano Reyes, buenas tardes.
5: Hola, ¿cómo están? Muy buenas tardes. Nuevamente Brandon Jutt, el embajador de Estados Unidos, vuelve a inquietar las aguas en la política nacional con su última declaración. Si queremos que esta relación continúe, Chile y Estados Unidos, claro, si quieren los recursos que tenemos para atacar al crimen organizado, si quieren un país que ayude a proteger sus derechos sobre el estrecho de Magallanes, si quieren todas esas cosas, entonces van a tener que trabajar con nosotros en las cosas que también son importantes para nosotros. Palabras del diplomático ayer en el Día del Comercio comercio global. El canciller ayer fue consultado al respecto, dijo que Chile no necesita de otro país para defender sus

0: soberanía y que se está evaluando una nota de protesta. En rigor, cuando fue consultado el canciller, dijo que primero van a estudiar el tenor de estas declaraciones para tomar una decisión al respecto. Hoy se le volvió a consultar al canciller Francisco Pérez Mackenna. Pasemos a escuchar su respuesta.
1: Lo importante aquí respecto de este tema es volver a insistir en lo que hemos repetido muchas veces. El estrecho de Magallanes fue, es y será siempre chileno. La integridad territorial no es transaccional. Así que aquí lo que tenemos que tener presente es que Chile siempre va a defender su soberanía.
0: Buenas noches, el embajador Brandon Yude aclaró sus dichos acusando que fueron tergiversados y que nunca condicionó la soberanía del país. Aclaración que en la Cancillería interpretan como un se entendió el mensaje. El tema son las presiones políticas sobre el gobierno para presentar una nota de protesta, presiones que vienen tanto de la oposición como también del oficialismo, donde hay algunos personeros que han planteado que se debe endurecer el tono y tomar medidas más concretas. Hoy el presidente José Antonio Kast estuvo en un encuentro empresarial del sur en la ciudad de Valdivia. Ahí evitó responder sobre una eventual nota de protesta, pero desde el mundo empresarial plantearon sus advertencias el decano de la Facultad de Economía y Negocios de la Universidad de Chile, Oscar Landerreche, y la presidenta de la CPC, Susana Jiménez.
2: Creo que se nos ha sorprendido con algunas estrategias diplomáticas de algunas de nuestras contrapartes que yo creo que han sorprendido al gobierno y también han sorprendido, francamente, al mundo político y diplomático. Está cambiando esto, pero hay que reconocer que estamos en una situación nueva en que se nos trata de arrastrar cierto tipo de conflictos que yo creo que no debemos entrar.
3: Toda esa tensión geopolítica que se da a nivel mundial no tiene mucho que ver con nuestra posición en particular. Tenemos que tratar de mantenerlo lo más neutral posible.
0: Bueno, en La Moneda desdramatizan el factor Yude. Fuentes del gobierno comentan que se trata de un embajador con mucha retórica, con un estilo más bien vocal, pero que la soberanía de Chile no depende de las declaraciones de uno u otro diplomático extranjero. Esta misma tarde el presidente Kast retorna al Palacio de La Moneda y entre una de sus actividades está una reunión de trabajo con el canciller Francisco Pérez Mackenna.
4: Está reiterado que Chile no necesita el apoyo de nadie para hacer soberanía en el estrecho, eso durante el día de hoy. Gracias, Mariano.
0: Que estén bien, muy buenas tardes.
4: Vamos a las calles de la capital, en rigor a la ruta 68, entiendo que ahí fue esta actividad. De cara a lo que se viene, nos decía Ernesto hace un rato, se me había olvidado, el fin de semana largo, el lunes es feriado, el primer feriado después del 18, ¿no? Brian Galvez, buenas tardes.
5: Buenas tardes, Rodrigo. Claro, porque las autoridades proyectan que unos 442.000 vehículos salgan de la región metropolitana durante este fin de semana largo, cifra que representa un 17% más de lo registrado durante el feriado de Fiestas Patrias. Como parte del plan de contingencia, se aplicará este peaje a Luca para vehículos livianos desde las 7 de la mañana durante este viernes, sábado y lunes, principalmente en la ruta 5 Sur, ruta 68 y ruta 78. Al respecto, se refirió el subsecretario de Obras Públicas, Nicolás Balmaceda.
6: La proyección es que en esta oportunidad tendremos aproximadamente 442.000 vehículos saliendo de Santiago y esto representa un aumento en un 17% respecto de los flujos que salieron de la capital para Fiestas Patrias, que fueron aproximadamente 378.000 vehículos. Por lo tanto, el plan está diseñado para segregar ese tráfico y hacer que los vehículos livianos no coincidan con la mayoría del transporte de carga, y eso permite tener una conducción más tranquila, más segura.
5: En tanto, desde Carabinero informaron que ya se superó, lamentablemente, el umbral de 1.000 fallecidos en accidente de tránsito en lo que va del año, por lo que se dispuso una planificación con controles preventivos distribuidos a nivel nacional. El despliegue pondrá especial atención en el aumento del flujo vehicular que se espera a partir de las 5 de la tarde de este viernes. Así lo señaló el general Víctor Bielma de Carabineros.
7: Carabineros de Chile tiene una planificación en el cual vamos a estar distribuidos a nivel nacional en las diferentes rutas de desplazamiento, realizando controles vehiculares preventivos y también fiscalizando a todos aquellos conductores que infrinjan la ley. Ya en Chile pasamos el umbral de las 1.000 personas fallecidas por siniestros viales, siendo las principales causas el exceso de velocidad, la conducción no atenta y la imprudencia de los peatones que cruzan en lugares que no están habilitados.
5: De esta forma, las principales rutas

0: De salida desde la región metropolitana serán la ruta 5 sur, la ruta 68, mientras que la ruta 78 aparece como una tercera vía que también concentrará un mayor flujo vehicular. El llamado es a planificar los viajes y evitar los horarios de mayor congestión. Desde Carabineros, además, se recomendaron anticipar el retorno a la capital para evitar las horas peak del día lunes, Rodrigo.
1: Claro, evitarse el taco. Brian, gracias.
0: Buenas tardes.
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2: Volvamos a los tribunales en Los Ángeles, Cristóbal Espinosa.
3: Sí, Rodrigo, ya se ha tomado la resolución por parte de la magistrada Claudia Aguilera. Ha acogido lo solicitado por el Ministerio Público en torno a Mauricio Cerda Albornoz, de 58 años, imputado por el homicidio en acto de servicio del entonces sargento segundo Jaime Urrea Burgos. Ha decretado la prisión preventiva y se han otorgado 4 meses como plazo para la investigación. Un antecedente relevante, Rodrigo, en la última parte de la audiencia es que, realizada la alcoholemia, no tenía alcohol en la sangre esta persona. Lo ha revelado así su defensa, como mecanismo de defensa. Sin embargo, se acogió la prisión preventiva para este hombre de 58 años.
2: Acusado de homicidio de carabinero en servicio por el crimen del sargento Urrea, eso en el sur. Gracias, Christopher.
3: Que esté muy bien.
2: Vamos a otra cosa, el debate que se abre en la izquierda, sobre todo, ¿no? Hoy la oposición, a propósito de una eventual nueva candidatura de Michelle Bachelet. Opinó hoy día el presidente Kast. Camila López, buenas tardes.
4: ¿Qué tal? ¿Cómo están? Buenas tardes. La tercera es la vencida, fue la referencia con que el presidente José Antonio Kast recordó su propia trayectoria electoral al referirse a la posibilidad de que la expresidenta Michelle Bachelet vuelva a competir por La Moneda. El mandatario abordó el tema durante el encuentro empresarial del sur, después de que la exmandataria respondiera, yo creo que sí, a la pregunta de si estaba dispuesta a intentar un tercer periodo presidencial. Kast consideró legítimo que existan distintos liderazgos, pero trasladó el debate al legado de los anteriores gobiernos y planteó que se debe evaluar los resultados de las reformas laborales, educacionales, además de la situación de las fronteras.
5: Algunos ya están pensando en la próxima elección. Yo decía la tercera, la vencía. Y es legítimo, yo creo que es legítimo y es muy bueno tener distintos liderazgos. Es muy bueno para un país tener buenos liderazgos. Lo que sí hay que dejar asentado siempre es si las políticas públicas que se llevaron adelante en las décadas anteriores fueron las correctas o no las correctas. Y eso hay que evaluarlo. ¿Qué pasó hace 12 años con la reforma tributaria? Evaluémoslo. ¿Qué pasó hace 12 años con la reforma laboral en sus inicios? ¿Qué pasó hace 12 años con la reforma educacional que hoy día nos tiene ocupados? ¿Qué pasó con nuestras fronteras hace 12 años?
4: Bueno, y la eventual candidatura encuentra a la izquierda en pleno proceso de reordenamiento. Bachelet conserva una capacidad convocatoria transversal, mientras que el expresidente Gabriel Boric también mantiene una presencia activa y ha exhibido cercanía con la exmandataria. Sin embargo, la exministra y excandidata presidencial Carolina Toá del PPD llamó a no adelantar las definiciones. Escuchemos lo que dijo en Cooperativa.
6: Sin temor a equivocarme, no creo que ni ella, ni yo, ni nadie sensato piense que este va a ser como el momento de tomar esas decisiones, ¿no? Ella ha dejado abierto una posibilidad, creo que es bueno tenerlo presente, pero sería, yo creo, para la oposición errado instalar hoy día ese como el tema central, porque estamos en un momento en que una ciudadanía está con muchas dificultades, pasándolo mal y le queda más de 3 años a este gobierno todavía, entonces hay que organizarse para hacer una buena oposición, hay que presentar alternativas, hay que preocuparnos del empleo, de la seguridad, de este mundo que se está poniendo complicado y nosotros dependemos del mundo. Entonces, bueno, creo que es bueno saber que está la alternativa de la expresidenta.
4: Bueno, y desde el Partido Socialista, el senador Juan Luis Castro calificó como ansiosa y peligrosa la reacción del presidente Kast. En tanto, la secretaria general del Frente Amplio, Constanza Martínez, valoró que la exmandataria se ponga a disposición, pero descartó que exista una competencia interna por el liderazgo del sector.
7: Cuidado, yo lo encuentro ansioso y peligroso que hay una réplica tan automática, porque probablemente lo que ellos ven es que la oposición con figuras como Boric o Bachelet, puede unirse. Y si se une la oposición, caramba que sí empiezan los problemas más cuesta arriba para el gobierno.
8: Lo que está de fondo en la oposición es, en buena hora que una expresidenta se ponga a disposición, es un liderazgo enorme, puede hacerlo y decirlo cuando quiera. Y estamos de acuerdo con eso. Y eso abre nuevas posibilidades. Hoy día, hay

0: Liderazgos en la oposición. Hay liderazgos fuertes, hay liderazgos unidos que están trabajando sobre todo para darle un proyecto de país a Chile, porque tenemos un gobierno nefasto.
1: Bueno, por ahora la expresidenta Bachelet se encuentra en República Dominicana como parte de su agenda internacional y a su regreso se proyecta una reunión con los presidentes de los partidos de oposición.
2: Así está previsto. Camila, gracias.
1: Buenas tardes.
2: Seguimos con una situación muy ingrata, muy violenta, que vivieron funcionarias ahí en el Liceo 1, esto es, corazón de la ciudad, pleno centro de Santiago. Paula Kelly, buenas tardes.
3: ¿Qué tal, Rodrigo? Muy buenas tardes. En curso están las diligencias para esclarecer lo ocurrido ayer por la tarde en el Liceo 1 Javiera Carrera en la comuna de Santiago, con nuevos incidentes violentos que terminaron con dos funcionarias del establecimiento agredidas por parte de encapuchados. Según lo que indican las autoridades, un grupo de personas externas a rostro cubierto ingresaron al liceo, generaron desórdenes y rociaron con líquido acelerante a dos asistentes de la educación, la inspectora general y la encargada de convivencia escolar. Carabineros interfirió en esta situación y detuvo a siete personas, todos estudiantes de otros liceos de la región metropolitana. A través de un comunicado, el Servicio Local de Educación Pública señaló: el SLEP Santiago Centro y el establecimiento educacional prestarán toda la colaboración necesaria para el esclarecimiento de los hechos y también la presentación de acciones legales que correspondan para determinar la responsabilidad. El alcalde de la comuna, Mario Desbordes, también repudió estos incidentes violentos en el Liceo 1 y emplazó al SLEP. Escuchemos.
4: Continúa la violencia en varios establecimientos. Es gravísimo, no solo que estén usando acelerante para provocar desórdenes, sino que peor aún, para amenazar a docentes, apoderados. Lanzarle bencina a una persona es un acto delictual, criminal. Nosotros vamos a presentar querella para seguir con la persecución que hemos hecho, pero también al director de Educación Pública. Le pido de una vez por todas que retome el trabajo que se está haciendo desde el año pasado. No es posible que todo lo que se avanzó el año pasado no se continúe con la fuerza que se hizo y se hayan tomado medidas muy contradictorias. Vamos a perseguir como alcalde de Santiago porque esto afecta a vecinos, vecinas, estudiantes de nuestra comuna y no vamos a permitir que estas situaciones sigan como estaban hace muchos años.
3: La Fiscalía, por su parte, confirmó la recepción de una denuncia por estos hechos y aclaran que el líquido acelerante arrojado a los funcionarios en medio de estos incidentes violentos se trataba de alcohol gel. Esto según lo señalado por el OS9 y la vocal de Carabineros en las primeras diligencias. Siete personas externas, decíamos, al Liceo 1 fueron detenidas por estos ataques incendiarios.
2: Paula, muchas gracias.
1: Buenas tardes.
2: Oye, sigue el tránsito suspendido en el ingreso a Antonio Velet. Cuando uno va por Andrés Bello y quiere doblar ahí, bueno, no se puede. Se metió hace un rato un camión que parece que tenía una altura más alta de lo permitido, digamos. Anda, claro, como un container atrás de una carga. A lo mejor los cables ahí estaban más bajos de lo habitual, vaya a saber uno, que hay una pila, una chorrera de cable ahí, todo enredado, vaya a saber si alguno funciona o no funciona, como sea. Cuando pasa el camión, tira los cables y pasa a llevar un poste. Mira, hay dos postes que están totalmente inclinados, con riesgo de caer. Esto es cerca de dependencias consulares de Perú que hay ahí, de el restaurante Lusitano, antes estaba la radio cooperativa ahí en Belén. Está restringida la pista por Andrés Bello porque están tratando de arreglar esto hacia el oriente, así que al medio están los trabajos que llevan ya varias semanas. A un costado esta contingencia y no se puede doblar tampoco por Belén debido a que el camión está atravesado y además hay riesgo porque se pueden caer los postes, así que una situación muy muy delicada que genera atochamientos a esta hora. Eso en la comuna de Providencia.
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2: Prisión preventiva para el presunto asesino, el sargento Urrea. Esto en Los Ángeles, región del Biobío. Violentos asaltos se han registrado en domicilios de San Bernardo y el barrio Yungay. Personas maniatadas allí. Algo mejor de lo esperado, el IPC de septiembre, la inflación.

0: meses se mantiene en 4,1% y vuelve a subir la UEF. Bachelet remesa el tablero, la expresidenta, el mandatario Kast le recordó la reforma tributaria de Arenas de hace 12 años. Carolina Toa llama a la izquierda a no perder el foco. Y por una obra audaz, ingeniosa, así lo dijeron en Suecia, la poeta canadiense Ann Carson gana el Premio Nobel de Literatura. Mañana, el Nobel de la Paz. Llega el deporte, que les vaya bien. Chao.
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3: Finalmente fueron inscritas dos listas para la disputa por el sillón presidencial de la ANFP. Jorge Huawei y Jorge Yunge representan bloques distanciados, pero en definitiva sujetos a la misma dinámica. El aficionado siente un desapego con este tipo de comicios porque entiende que en definitiva los dirigentes se unen o se separan para defender intereses que pocas veces dan con la tecla de la aspiración general de los hinchas. Pero en este caso la elección tiene una relevancia mayor porque ya el próximo año tienen que definirse estructuras distintas tanto en la ANFP como en la Federación. Por tanto, los nombres serán más que una cuestión interna y rebotarán en decisiones globales. El panorama hasta ahora no cambia mucho. Las ideas demoran en asomar y predomina esa búsqueda de votos siempre por motivos menores que se ligan más a rencillas y pretensiones muy particulares que a grandes proyectos. Quizás en el curso de la campaña otro sea el cariz, pero hasta ahora y en el seguimiento de las intenciones de voto se ve lo de siempre, una lucha por la decisión en las urnas que pareciera ser el gran objetivo y en ningún caso la mirada más larga que necesita el fútbol chileno. Soy Gorochoa y aquí comienza Cooperativa Deportes.
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0: arrancamos los títulos porque perdió la U en el norte. Sorpresa Puma en el Calvo Acuñán. Deportes Antofagasta golpeó primero a la U y tomó una valiosa ventaja por 2-0 en la ida de los cuartos de final de la Copa Chile. La revancha se jugará el 21 del presente en Santiago. Y Colo Colo recupera a sus seleccionados que se incorporaron de inmediato al trabajo del Tan Ortiz pensando en el partido del domingo ante Coquimbo, donde el debate del arco sigue encendido. El 20 de octubre se juegan los 45 restantes con Puerto Montt para definir al rival de O'Higgins en las semifinales de la Copa Chile. De todas formas, y no volvieron todos, no, la selección arribó hoy a nuestro país luego de esta fecha FIFA XL. Sin embargo, tanto Córdoba como Milad no arribaron y se fueron a Europa por distintos compromisos. Sigue Milad on tour. 14:03, arrancamos Cooperativa de Deportes en este 8 de octubre. Se viene la lluvia, dicen algunos aquí en la región metropolitana.
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0: Fede,
1: alguien me superó mi ignorancia musical.
2: 40 años se fue en el tiempo.
0: Ah, The Weeknd.
1: Bien, ahí sí. Se viene The Weeknd.
0: Tenía la voz parecida a Michael.
1: Sí, finita. ¿Eh? Finita. Y se viene The Weeknd XL para los que tienen feriado. Lunes también.
0: ¿Viene?
1: Acá transmitimos. No, nosotros. Viene un fin de semana largo para quien quiera un weekend. Sí. A propósito del grupo. En algún lugar del país, Pato Muñoz, Jaime Silva debe estar llorando. ¿Te acuerdas que nuestro ex compañero, Jaimito Silva, confidenció al aire que esta canción, Igor, lo hacía llorar?
2: Yo por eso esperé un lapso prudente para pedirle al programador que la, que la programara.
1: Que la programara lejos de la estadía de Jaime Silva, porque confidenció en su momento, Igor, que esta canción lo hacía rememorar a Connie.
2: Una ruptura.
1: ¿Lo contó acá? En
2: una
1: ese
2: ruptura.
1: Micrófono.
3: Sí, muy joven.
1: Pero está llorando ya por amor.
3: Pues, imagínese, uno tiene una discoteca ya.
1: Es tan bailable.
0: A ver. ¿Te gusta The Weeknd?
2: Sí.
0: ¿Lo bailas en la disco?
1: Ahí está, mira.
2: Yo lo sufro en la pieza llorando a las 3 de la mañana.
0: Nada que decir.
1: Pero ven, si yo no estaba mintiendo. Gracias, Gerard Rodríguez, siempre rápido.
2: Qué rápido.
1: Gran Gerard Rodríguez, la tenía clarita desde que vio la pauta.
0: Gerardo es un asesino del sonido.
1: Es un asesino del máster.
0: Uno del micrófono y
3: el mesa. El español le diría que por mal camino vas.
0: No perdona nada.
1: No era invención de acá, era real grande Jaime Silva. Donde quiera que esté, lo recordamos con cariño.
2: Exactamente.
1: 14:06. Arrancamos a toda la comunidad. Bienvenidos a Cooperativa en YouTube, en las dos señales, con y sin imagen. Estamos en X también. Y yo les voy a contar la pregunta e inmediatamente entramos a los temas.
2: Vamos,
1: a los temas, al análisis. Arrancamos con la U y Colo Colo. Este primer bloque. Esta pregunta va a ser buena. Va a ser, creo que va a ser discutida. Estamos en modo selección aún. La cerramos hoy día con todavía. Topito que está entrando. No, pero va a ser la selección luego. Porque llegaron algunos. Y con un tecito, Caneo. A propósito del permanente debate sobre el legado de la generación dorada y todo lo que siempre hablamos sobre esa brillante generación. No, ¿quién es para ti el mejor jugador en la historia de la selección?
0: Chuta.
1: No. Sí, pero ¿alguno tendrá un favorito?
0: Mejor sí.
3: ¿Lo han hecho?
1: No sé si. No. El mejor en la selección, no el fútbol chileno, en la selección. Que poniéndose la camiseta en la roja fue el mejor.
0: La rompió.
1: Creo que esa no la hemos hecho tanto, Igor. Creo que el gran futbolista de la historia sí, pero de la selección no recuerdo que haya sido tan repetida. Ya, ahí está. Para que ustedes. No, digo, la defiendo.
2: Pero que, es difícil no repetir las preguntas.
1: Es difícil hacer un programa diario y hacer preguntas diferentes. Claro. Igual que poner música diferente para que le diga al programador.
0: No,
1: siempre atacado.
0: No es difícil.
1: Siempre atacado. Ya, ahí está. De la historia de la selección, jugando por la roja, ¿quién fue el mejor para ti? El mejor que has visto.
0: A mí me gustaría escucharlo, digo.
3: No, es que a mí estas preguntas me.
0: No le gustan.
3: Me ponen mañoso. Porque cuando dices la historia, o sea, 100 años, más de 100 años,
0: igual,
3: no tengo idea. ¿Sí? Pero.
0: No, pero desde que usted
1: claro,
0: vio.
1: Es criterio general, es criterio de cada gente, de cada persona.
3: Bueno.
0: Yo creo que yo lo tengo claro lo que va a decir Igor.
1: Ah, pensé que tú tenías clara la respuesta de la pregunta. Si había alguien que fuera el mejor en la historia de la selección.
3: Dígamelo, si lo tiene claro. A ver. Lo tiene más claro que Igor.
1: Va a dar un podio
0: Leonel,
1: corto.
0: Lionel.
1: Eso pensaría quizá Igor, dice usted.
3: Claro.
1: No sé si será lo que pensó.
0: ¿Vivo?
3: Lo voy a invitar a tomarse un
0: café. Adivinar.
3: Un café. Para que adivine. Adivine más.
1: Pablo Hobbs, el que yo vi, Marcelo Salas. ¿Ven? Para él, el que mejor que vio.
3: Porque siempre generacional.
1: Claro. Es la idea.
3: Mira, pero entonces la historia. Bueno,
1: para ti. Por eso pues para ti, Igor.
2: Claro, se desempeñaron en épocas muy diferentes. Claro. O sea, yo creo que Elías Figueroa tiene que estar en ese grupo, ineludible que esté. Pero Arturo Vidal también puede estar.
3: Claro.
2: Entonces, es difícil elegir a uno.
1: Haga un podio, que la gente haga un podio.
2: ¿Por qué ponís cara?
1: Histórico y actual.
0: Uno, dijo.
1: ¿Y usted respondería por uno?
0: No.
2: Yo lo tengo cachado a Barty. Barty.
1: Respondan por dos
2: Barty
1: o tres.
2: Barty mete su feeling anímico de simpatía por la gente. Y en la cancha nomás.
0: Ah, vos decís que yo lo busco por simpatía.
2: Que le pone un componente, porque si el crack no le cae tan bien,
0: lo saco.
2: Arruga la nariz, claro. Como que no lo nombra.
0: ¿Sí? No.
2: ¿No?
0: Mira, ¿puedo poner a uno que no me cae tan bien?
2: Sí.
1: Ya. Y sabríamos que no te cae muy bien.
2: Voy a poner uno que me cae pésimo.
1: Sería una gran nota para la gente.
3: Por ejemplo, en Argentina, usted, no sé, Messi, Maradona, bueno, por ahí hasta. Nunca va a decir Di Stéfano.
0: No, porque no lo vi.
3: Ahí está. Bueno, está circulando. A mí me mandaron, por lo menos, un unos cortos de YouTube.

0: Un partido de Estefan.
1: De Estefan.
0: Entonces, claro, no, es para explicarle por qué al que le gusta el fútbol no es tan simple. Ah, elijamos a este como que eligiera un, no sé, un champú, una cosa así. No, porque son. Uno ama el fútbol.
1: Claro, entonces. Y sobre todo los que salieron campeones del mundo.
0: Claro.
1: Siempre hay una figura, el tema de Kempe en el 78, o en la selección argentina, Kempe. Fue
0: claro,
1: un
0: pero,
1: ícono.
0: Y además, ¿cómo sustraer la selección de la carrera que tiene el jugador? Ah. Porque el propio Messi era discutido mientras la selección no tenía título. Hasta cuando tuvo. Claro. Entonces.
2: Ya pues, para la gente, para los que vieron, para los que se documentaron, si tienen una opinión formada de un histórico, lo lanza. Si dice, mí el mejor es Salas, como lo dice Hobbs,
3: perfecto.
2: Eso, es Ampiés. Dejen de joder y pásenle el trofeo a Arturo Erasmo Vidal Pardo. Bien. A propósito de la pregunta. Listo. Bien, Iván Languis, Claudio Bravo. Bien, acá hay una que va a ser media polémica y la voy a leer. Orlando II, Bustos, Roberto Rojas primero, el Cóndor. Ahí discutiremos sobre el Cóndor. Iván Zamorano, Arturo Sala. Arturo Vidal. Manuel Matus.
1: ¿El Cóndor en la selección?
2: No, atajó mucho.
1: La rompió después.
2: Pero
1: bueno,
2: claro.
1: Pero estamos hablando de rendimiento, no estamos hablando de.
0: Sí, el fútbol es básicamente controversia.
2: Es como la obra del artista, ya que hablaste de Michael Jackson erróneamente.
1: Claro.
2: Se separa la música de la obra, de la persona.
1: Claro.
2: En este caso puede ser lo mismo.
3: Hay perfiles de votante también. Hay un perfil de votante que es muy estadístico. El perfil de votante que siempre dice, pero ¿cuántos títulos tiene? Bueno, pero en la época en que jugó Roberto Rojas era muy difícil que él tuviera un título con la selección. Muy difícil. Estuvo ahí, en la final de la Copa América. Sí, del 87. Estuvo en la discusión y jugaba con buenos jugadores.
0: Cuando hay buenos jugadores siempre más difícil la elección. ¿Sí? Porque obviamente, por ejemplo, podría justo yo hablar, ¿quién fue el mejor jugador de Chile en el Mundial de 62? Jorge Toro. Jaime Ramírez, Eladio. Bueno, y ahí no nos poníamos de acuerdo.
1: Leonel, ¿no?
0: También Leonel.
3: También, claro.
0: Todos tenían su parte en el desarrollo del torneo. Pero bueno, al final.
1: Es sobre gustos también.
2: Claro.
1: Tiene mucho que ver.
3: Tiene algo de gusto.
2: Claro. Opine de acuerdo al gusto, a la historia, pero esa es la pregunta.
3: Lo importante es que la gente participe.
2: Como lo hacen siempre.
3: Y que ojalá dé un like.
2: Oiga, dele like. Con el dedo índice es lo posible. Like.
3: Cualquier dedo, pero dele like.
0: Ahora vamos a los sencillos. Pregunte cuál es la canción que la señora.
2: Ah, va a seguir. ¿Puede entrar como subpregunta, jefe?
0: No.
3: Sí, puede.
2: Ya. Subpregunta. Bueno. Pero para la gente, subpregunta. Quizás tiene más éxito que la pregunta original. Buena pregunta, propusivo. La canción que te hace llorar.
0: Usted la planteó al comienzo.
2: A propósito de Jaime Silva, la canción que te hace llorar.
0: No, usted no.
1: O que te hacía llorar.
2: No.
0: Usted no llora.
1: Yo tengo una.
0: Más lágrimas.
2: No te quedas más lágrimas, Martín.
1: No quedas más
2: lágrimas. Por Dios, el comentario. Qué triste.
0: ¿Qué va a llorar?
2: ¿De qué llora usted?
4: Me están encarando.
2: Yo
4: tengo una canción que. Aparte, como ayer se murió Piero, la canción de mi viejo de Piero, para mí es muy
3: buen ejemplo sacaste.
0: Saliste jugando.
2: Tocaste una fibra íntima
0: tocaste. Pero no era esa la orientación de la pregunta, usted sabe. ¿Sí?
3: Pero fuiste bien, porque.
2: Usted no llora por amor por Piero.
4: No.
2: Claro.
4: Aguante Piero, sí.
0: ¿Te ha llorado alguna vez por amor, sinceramente?
4: Sí, hace poco lloré.
1: Y otra canción de Piero, para el pueblo, lo que es del pueblo.
4: Piero, amigo de la casa, sí.
1: Buena.
4: Hay un video que subió ayer el chico.
1: ¿Te puedes callar?
2: Tiene la triste. Por favor, perdona.
3: Está cantando Piero, man.
4: Perdón.
5: De tanto venir andando.
2: ¿Y si vamos a Spotify, This is Piero, y lo dejamos corriendo y nos vamos?
1: Sí.
2: ¿Puede ser también una opción?
5: Sí. ¿Cierto?
2: Leo opiniones y vamos con Caneo, con esta canción. Marianela Olivares.
1: La otra, Jera, búscala.
2: Búscala.
1: Para el pueblo que.
2: Qué buena pregunta, don Igor, dice Marianela. Gran pregunta, insisto. ¿Qué canción te hace llorar o te hacía llorar a propósito de Jaime Silva? Y Weekend. Enojaza, Aránguiz, el mejor. La que me hace llorar de la ausencia de ti. Y de ti, perdón.
3: De Silvio Rodríguez, preciosa
2: ahí
3: canción.
2: Ahí nos vamos todos. Boris Mejías, Alexis Zamorano y Salas. Los mejores.
1: Puede ser. Bueno.
3: ¿Quién dijo esa enojaza?
2: ¿Enojaza? Charles Aránguiz. Y se fue por Silvio Rodríguez, la hincha de Copiapó y de la U.
3: Qué grande.
2: Y Cernaiz, el mejor, Alexis y Arturo Vidal. Ya. Muy emotivo el tema de Sandreita.
3: Ahí está. La que podía
5: llevar. Pueblo, lo que del pueblo.
2: Estamos homenajeando a Piero en el.

0: Tanque Cooperativa de Deportes, la pregunta lanzada.
1: ¿La podrían prohibir esta noche?
2: Nos desalojan en 3 minutos, así que aproveche estos 3 minutos. Son los últimos.
0: Ya aprovechen de responder. El mejor de la historia de La Roja, que viste, que te contaron, usted responde como quiera. ¿Y qué canción te hizo llorar? Mucho.
3: Comer poco era normal.
0: Gran arranque, Piero. Recordando al gran Piero que nos dejó ayer a los 81 años de edad.
1: Un grande.
0: Un pequeño homenaje al estilo nuestro. La canción de Nojasa, Silvio Rodríguez. ¿Qué bueno eres tú?
2: Te digo, es la mía también.
0: ¿También es la tuya?
2: Sí, es la mía también. Por eso me llamó la atención.
0: Sí, sí. Nos quebró ahí. Ya, para Marianela, Salas el mejor y la que me hace llorar en esta no, de Sin Bandera. Sin Bandera tiene harto tema que te hace
1: buen tema,
0: rebanarte.
1: Buen
0: tema.
1: A los 15 yo lloré con Sin Bandera. Camila Sin Bandera, mi Leile.
2: Ahí está.
0: Ya. Tantas cosas. Arrancamos en Cooperativa de Deportes. Escuchando al gran Silvio.
2: Siento libre.
0: La U hizo llorar a alguien ayer, ¿o no? El rendimiento azul, Caneo, entrándolo al tema.
1: Hizo llorar a alguno, a rabiar a otros.
0: Eso faltaba.
2: Uno se fue enojado.
1: Sí.
4: Se fue enojado.
1: Yo lo esperé, no volvió.
5: ¿Rompió la taza?
0: No. ¿Rompió el MacBuya? ¿La ventana?
1: Sí. No, se fue.
0: Molesto.
1: Entró en un debate con otro hincha. No somos el Manchester City y se fue, dijo.
0: Me imagino quién es el otro hincha.
1: Mientras otros escuchaban alegremente a Barcoleta.
0: Sigamos con la música, Rodrigo.
4: Ganó el partido, el equipo de él, digamos.
1: Claro.
4: Sí,
1: claro.
4: No, por eso.
0: Oye, sí, que no aparezca Jorge Lira acá, el hincha Antofagasta, que hizo un trabajo de joyería durante la semana. Hoy día le importaba. Hasta ayer no le importaba la llave. Decía, no, se la regalamos a los hinchas de la U. Hoy día andaba
1: con el pechito paloma.
0: Ah, Igor lo tenía identificado. Yo caí.
4: Sí, como está bien. Sí, muy bien, lo felicito.
1: Trabajado. Trabajó el triunfo.
0: Ya, se puso a llorar en Ojasa. No la vi venir. Lloró. No, con la canción que pusimos recién. Qué linda la comunidad, se prendió con los temas. Vamos, Caneo, la U.
1: Sí, pero queda un partido de vuelta. Y así también lo declara Gago. Lo vamos a escuchar. Bueno, esta derrota de la Universidad de Chile ante un equipo que, bueno, ustedes lo van a comentar y van a hacer la bajada, pero un equipo que estuvo a la U en muchos ratos del partido con el control de la pelota. Un equipo que mordió mucho en medio terreno, que le costó mucho a la U. De alta tarjeta amarilla en el partido de ayer, y que aprovechó 10 minutos de Bastián Tapia en un corner y después la entrada de Bande. Hizo el gol el primero Antofagasta y al tiro Marcoleta mete 3 cambios. Sacó a Roja, Monreal y a Adrián Cuadra. Metió 3 cambios, entró el venezolano Bandes, que venía a marcar los Rangers el día domingo, y anotó el 2-0. Después el arquero Cisterna tuvo buenas atajadas. Sacó un cabezazo.
2: Aquí iba medio a contrapié.
1: Sí,
2: muy buena esa.
5: A la izquierda.
2: Sí, muy buena.
1: No estaba contento Gago. Esto dijo el técnico Lau.
6: Creo que el partido hoy nuestro fue muy malo. Muy malo, estuvimos muy imprecisos en las pases fáciles, hubo mucha pérdida innecesaria. Y nada, el resultado se da también por una cuestión de errores, y esos errores no los podemos cometer. Pero bueno, tenemos bien claro que tenemos una vuelta y vamos a trabajar con eso. Hoy se perdió el primer partido y vamos a intentar recuperarlo y vamos a ir a buscarlo a nuestra cancha. Tuvimos situaciones de gol para poder marcar, tuvimos situaciones de un pase más para terminar abajo del arco. Creo que también la imprecisión y el campo hoy nos ayudó para eso, pero vamos a trabajar para darlo vuelta.
1: Ahí está la palabra de Gago.
4: Sí.
0: La U, Igor, ayer.
4: No, pero es que el análisis del entrenador mete todo menos lo fundamental para mí, que el rival supo jugarle, lo presionó bien en el medio. A diferencia de otros adversarios, no se dejó hipnotizar por el movimiento de balón que tiene la U, que va de un lado a otro y todas esas cosas que a veces le resultan. Ayer ellos estaban muy firmes en eso, atrás estuvieron bien, correctos en la mayoría de las circunstancias, entonces, y bueno, hizo 2 goles Antofagasta. Entonces, lo peleó en el medio campo y después, cuando ya estaba en ventaja, lo defendió en su zona, como es la lógica. Entonces, yo creo que él dice pérdida innecesaria. Bueno, las pérdidas son porque el rival te sabe presionar. No dejaban que Marcelo Díaz despegara tranquilo, un Marcelo Díaz que en esta versión, y lo dijo Gago ya, no juega tan posicionado, se posiciona más Reinger que él, y él va un poco hacia el sector izquierdo. Es decisión del entrenador, no sé la causa específica. El asunto es que la U, para mí, tuvo algunos atisbos después, ya en el 0-2,

0: centros de Vázquez, un cabezazo, pero los problemas se le venían manifestando en el primer tiempo, porque no tenía, digamos, el rival no te dejaba ese espacio que a veces puede encontrar Altamirano, que después lo puede también ubicar a Ormazábal subiendo por la derecha. Todas esas cosas las hizo bien el rival, entonces por ahí está la causa principal. Bueno, después Gago mete el campo de juego, ya eso ya. Entonces creo que yo decía antes, el partido Antofagasta, cuando juega el local en el ascenso, entra con la obligación de ganar. Hoy entra con el gran deseo de ganar, no necesariamente con la obligación, porque siempre el equipo de la división que
1: claro.
0: Como que, bueno, entonces el peso es para supuestamente el que tiene más jugadores, el que tiene más plantel y todo eso. No lo terminó de resolver la U, digamos. Y el arquero tuvo buenas zapatas, pero para mí no es el héroe del partido, porque alguien dirá, oye, el arquero figura, eso. Claro, atajó. No, para mí tuvieron los centrales de Antofagasta muy bien, Cuadra muy bien. Lástima que para él, digamos, que se queda con una amarilla y lo tienen que sacar. Me gustó Monreal también, que exigió siempre. Y bueno, y por arriba, hay que decirlo, el propio Monreal en el primer tiempo tuvo un cabezazo libre, casi
2: nada. Qué libre, entró muy solo.
0: Bueno, por eso, casi se estaba anticipando la problemática. Yo creo que se puede ver así, digamos, un equipo como Antofagasta que le encontró la vuelta al partido. Y la uno no salió de ahí.
2: Además de la descripción del partido, digamos, del análisis, también creo que es relevante cómo los equipos se plantean antes de jugar este partido, porque los equipos de primera tienen un incentivo súper, súper fuerte en Copa Chile, pero para un equipo de la B que está jugando el ascenso, ¿cómo lo mira? ¿Cómo lo mira día antes? ¿Cuánta energía invierto yo en esto si a la vuelta yo me estoy jugando un ascenso? Que tal vez no es el principal candidato hoy, pero
0: claro,
2: tiene derecho a soñar con eso.
0: Cobreloa resolvió, no mandó equipo titular a Coquimbo.
2: Pero ahí Antofagasta la peleó.
0: No,
2: la peleó, luchó, no,
0: hizo partido, pero partido lógico, intenso. O sea, además yo creo que...
1: Contra un grande también.
0: Sí, y Antofagasta tiene un plantel, para la serie Antofagasta tiene un buen plantel, o sea, es más...
2: Gente que asegura que era el mejor.
0: Claro, entonces bueno, y el entrenador... Un hombre que,
2: viejo zorro,
0: que ha caminado estos partidos ante un equipo que supuestamente va a tener la pelota, él no se esmera por sacársela inmediatamente, pero en ciertas zonas te va apretando y está bien, quedó la U así, 0-2 y tendrá que buscar.
1: Y para los jugadores del equipo rival, mostrarse frente a un equipo grande,
0: ciertamente,
1: que te ve todo el mundo,
2: no
1: es una que no debería pasar, porque ya ponerse la camiseta de la U es una motivación, uno tiene que estar motivado intrínsecamente, pero yo creo que hay mucha más motivación del otro lado. Por eso te complican tanto, por eso en todas las copas cuando juegan equipos de otra división, acuérdense del Alcorcón con el Real Madrid, y hay un montón de ejemplos, pero te complican. Uno parece como que sale y lo va a ganar y no es así.
3: Y el equipo grande, Barty, va un poco más relajado, claro, quizás, no con la intensidad que metería acá. No.
1: ¿Sí?
3: ¿O es problema de capacidad?
0: Yo creo que hay un problema, o sea, no un problema, sino una característica de la U que se viene asentando. Si la U puede conseguir el control del partido, jugar como quiere su entrenador y aparentemente su jugador, o sea, dispone el balón y lo hace circular, a veces más lento de lo que uno pudiera esperar, pero bueno, lo hace, y después tiene descarga por los costados con la subida de los laterales y todo eso, hay equipos que eso lo miran como, bueno, esperemos.
1: Se lo permiten.
0: Claro, Antofagasta no hizo eso, le discutió poco más arriba el medio campo, y ahí la uno, y después el partido cuando hay que ir allá a la pelea, bueno, ya no es un recital, ya hay que y no alcanzó. Se dice, bueno, Vargas con Lucero, la sumatoria, al final lo lleva Vargas a ser un jugador que se retrasa más y que se desplaza mucho, pero no sé si termina siendo tan digamos provechoso como fórmula de inicio de partido. Pero bueno, el entrenador no lo está viendo así.
3: Acá dice Ramster, para analizar también por qué rendimiento individual es Topo, que ayer fueron muy bajos. Él dice, Ormazábal, Guerrero, el nivel de ellos paupérrimo, y para qué hablar de Reina, del refuerzo de Gago.
2: Sí, mal Reina.
3: No, pero, despegó nunca Reina.
0: Claro, pero fíjate que Ormazábal, Guerrero, claro, está bien lo que dice él.

0: porque
1: muy débil la marca el segundo más
0: tan, tan bajo respecto de, bueno, su rendimiento, pero que la gente tiende a pensar en ellos como la sumatoria, pero eso es del año
1: 2024.
0: Ya.
1: Gustavo Alves.
0: O sea, si tú un equipo va a depender de una fórmula que ya lleva 2 años, que puede ser válida cuando ellos encuentran el, pero o sea, debe tener otras cosas, cómo hacer, ese es el problema fundamental. Digo yo.
2: Escuchamos a Marcelo Díaz.
1: Vamos, escuchamos a Marcelo Díaz.
2: Que también habla de lo que ocurrió ayer en La Perla del Norte.
3: Así es, no hay que buscar excusa, no podemos decir otra cosa. Hicimos un mal partido y el rival aprovechó las dos ocasiones que tuvo, así que no hay más que decir. Esto es fútbol y lamentablemente te desconcentras, aunque sea un segundo o 5 minutos, como fueron en este caso, y te pasan factura. Así que ellos lo hicieron, marcaron 2 goles, tienen una ventaja en esta llave que va a estar muy linda en Santiago.
2: Ahí está la palabra de Marcelo Díaz, clarito, el capitán de la U.
1: Sí, porque contundente.
2: Casi,
1: todo bien. El VAR no actúa, ¿no? Casi penal.
2: Casi penal.
1: El hombre, el VAR allá.
2: Quirúrgico.
4: No fue ni falta.
1: Ni se enteró.
4: Ni falta.
1: Ni se enteró.
2: Cuando hablaba de los estímulos, también incluía el hecho de que si eventualmente Antofagasta ganara la Copa Chile, ese premio de jugar una definición y soñar con la Libertadores, para un equipo de la B no alcanza, porque reglamentariamente no la puede jugar. Tiene otras cosas, digamos.
0: El futbolista también, el escenario distinto, una mayor asistencia, sí, y todo una bordero, cuestión que es propia del fútbol, sí, digamos.
2: Totalmente.
0: ¿No? Entonces.
4: Y para el técnico también, una estrellita, sumar un campeonato, es importante.
2: Un campeonato más para Marcoleta, que ya tiene varios.
5: Todavía no.
2: Sí. Tiene 2 de tercera y tiene 4 de primera vez.
0: Sí, 7 ascensos. Falta todavía, pues.
2: 1000 partidos.
1: Pasa recién a semis, en caso de que pase.
5: No, claro. No, le queda la vuelta todavía.
1: Y la vuelta. Sí. La vuelta, sí, y largo, por el otro camino recién se armó el cuarto de final. Coquimbo Calera.
0: Bueno, por eso yo digo, a ver, para hacerla, digamos, más precisa. El partido de ayer fue así, ahora la revancha, no tengo idea, cuando vuelva Moral y todas esas cosas que se empiezan a especular.
2: Hoy día en la tarde.
0: Bueno, será. Pero, a ver. Porque la U va a jugar con Ñublense, ¿no es cierto?
2: El lunes,
0: ya. El partido quizás puede tener alguna similitud en términos de cómo el rival te va a hacer más difícil el tránsito por el medio campo, donde probablemente estarán, quizás. Porque la gracia del fútbol es esa, que los rivales te pongan problemas. Y bueno, el de ayer te los puso y no lo resolvió la U.
2: Mañana hablaremos de la Bestia Negra.
1: Se viene Ñublense.
4: Que no viene bien.
1: Del Coto Rivera. Sí. Se pegó su bajada, sí, Ñublense.
2: Un caramelo.
1: Peleando arriba.
2: Porcentaje de la U contra el Coto Rivera.
1: ¿En cualquier equipo?
2: En cualquier equipo.
1: ¿Cuánto es?
2: 25%.
1: Ahí es una real Bestia Negra. El Coto Rivera. Ya, el lunes es eso. En Rancagua.
2: Sí.
1: ¿Qué pasa? Es que ese dato va a ser válido hasta que la U comience a.
4: Los datos que da lo hacen más pesimista.
0: No, es que hay una confusión.
5: Es frío,
0: ¿no? Como decía un amigo mío, los datos no son una opinión, son datos.
2: Datos, números. Exacto.
1: Oye, opiniones de la gente.
0: Después, claro.
4: ¿Algún dato positivo alguna vez?
1: Opinemos del partido de la U, que la gente opine. Nos queda un minutito del bloque azul, Topito, pero para que manden su opinión sobre esto. El que gana la Copa Chile juega con el tercero, o sea.
0: Claro, el tercero.
1: El tercero es la U, hoy en día, de la tabla larga.
4: ¿La vuelta es la semana que viene?
1: El 20.
4: ¿Ya?
2: El 21.
1: 21.
0: Claro, juega con el tercero de la tabla.
1: Con el tercero de la tabla larga, o sea. La U es hoy tercera en la tabla larga.
5: Sí, pues
1: la
5: Católica, dice el 20 Colo Colo es termina. Perdón, el partido
1: los con 45 con Puerto Montt en el 20.
5: El 20.
1: Monumental a las 6. Y el domingo, el otro día, Topito, el 21.
5: Miércoles.
1: Nacional.
2: No se sabe todavía.
1: ¿Cómo va a estar dicen que la cancha en Perú estuvo BTS en los últimos días. Dicen que la cancha.
4: Destrozada.
1: No se podía seguir usando la cancha el resto del año. Así que no sé cómo vendrá el terreno.
2: En el primer informe que se presentó al IND. Se les dijo que por eso la ex ministra Ducó finalmente levanta esa alerta,
1: claro.
2: Y después hacen otro informe y dicen, ahora sí. Lo que yo entiendo, que del primer al segundo informe no cambió mucho. No. Alguna comita, alguna cosita, pero que está difícil que octubre se hace los partidos de la U.
1: O sea, la U revancha con Antofagasta. Hashtag lo damos vuelta.
2: Santa Laura
1: Rancagua.
0: Hashtag lo damos vuelta. ¿Y la Antofagasta cuál es el hashtag?
2: Lo mantenemos.
1: Hashtag sostenemos.
2: Hashtag sostenemos.
1: Claro.
2: Hashtag Puma.
1: Somos
2: fieras.
1: Santa Laura o Rancagua. Bueno, Rancagua va el lunes, la U.
2: Sí. Ya. Ahí estaremos.
1: Ahí está la Cooperativa de Deporte. ¿Va a estar usted en la

0: esta región?
1: Sí.
0: Listo.
1: Sí, sí. Sí, sí, pues tiene fe que tiene.
0: Todo quiera, Rancagua. Es que la tierra de mi novia también. Así que aprovecho. Almuerzo y me voy. En Colombia fue, bueno. Me dice Panchifer, que está muy atenta. En Colombia rompieron la cancha, no se juega más en ese estadio.
1: Panchifer es Army.
0: Va a estar difícil.
1: Te lo quería preguntar.
0: ¿Es Army? Army.
1: ¿Es Army? Es que Army solo. No, el movimiento Army es el movimiento que.
2: Los fans.
1: Son los fans.
0: Que no anda armada nomás.
1: De BTS.
0: Ojalá.
1: Sí. Que son los que hicieron la protesta en la Alameda y todo lo demás. Además, son unos fans bien modernos. Por ejemplo, ellos no van al hotel de donde están los BTS. Uh-huh. Para que ellos no se alteren.
2: Para no despertarlo.
1: Para no despertarlo y no alterar su descanso.
0: Bien. Me apunta Gerardo Rodríguez, mi muela.
1: ¿Otro Army?
0: No. 6 y 7 es la Teletón. Noviembre. Sí. También en el Nacional. 6
1: de noviembre.
0: Sí.
3: A ver, no, la novia arrancaba usted.
1: Sí, Margarita.
3: Parece que tiene una novia en Talca, está como cargado al sur el asunto.
0: Upa.
3: Acá.
0: ¿Cómo tiene dos novias?
3: Cuando no, chico, no, él, no, otro.
0: Perfecto.
1: ¿Quién tiene en Talca? ¿Otro amigo suyo?
3: No.
1: Ah, sí, ¿verdad? Sí, ¿verdad? Sí, pero no. Yo estoy firme al otro lado.
0: Martín Araya dice: Lucero.
1: Pero le mandamos un saludo.
0: Es por lejos, dice Martín Lucero, el peor jugador de la U. Y sigue titular. Más encima, con el doble 9, hace ver mal a Vargas. Ahí apoyando. No, en parte, o sea, lo que
1: ayer lo primerearon.
0: Lo considera, hace un tiempo lo escuché, Igor. Hace un ¿cómo? Tiempo. No, hace un par de semanas ya advirtió que Vargas con Lucero. No, Vargas no
3: está
0: tenía.
3: Bien, pero digamos. El entrenador ayer tomó esa decisión porque en el partido reciente contra Everton, uno de los mejores había sido Vázquez, pero no lo sostuvo como titular. Pero eso tampoco es tan extraño, porque él habrá analizado al rival, habrá creído que a lo mejor era mejor quizás una doble punta, no sé, la verdad, si no lo explica él, bueno, bien no lo va a explicar.
0: Sí, muy, muy bajo Lucero, hay una jugada en el segundo tiempo que intenta hacer una pared que termina casi en gol de Antofagasta. Y el retroceso.
3: Lo mejor que hizo fue el primer terrible. Tiempo, una aparición por la derecha, centro, y Vargas no logra conectar la chilena. Esa fue.
1: A mí me dijeron algo el otro día que no he podido todavía corroborarlo con el cuerpo médico de la U. ¿Qué? Pero que luego de sus lesiones, Lucero mete un freno de mano.
0: Es que se ve,
1: más o menos.
0: ¿Sabes qué, Topo? Se ve pesado físicamente, se ve algo lento.
1: ¿Sí?
0: Se ve que le cuesta, po. Que le cuesta. Ayer esa jugada me llamó la atención porque él, un pase muy displicente, que intenta hacer una pared con Altamirano. Contra Antofagasta, después ataja Castellón, pero Lucero caminó la vuelta y se notó.
1: Sí, ¿no? Y
0: una actitud rara.
1: Y tiene esos movimientos que son más lentos de lo que.
2: Pero espérate, pero mete un freno de mano, ¿qué significa? ¿Que
0: consciente?
2: Él, en el fondo, conscientemente, se resta un poquito porque siente que se puede romper de nuevo. Sí. Que
4: O lo otro, las lesiones te sacan físico.
2: Sí.
4: Lógico,
2: sí,
4: uno a veces no se puede poner no al nivel de los demás,
2: ya. Claro.
4: Y eso lo hace que esté más lento, que en definitiva no esté acorde al ritmo que necesita, pero ahí me parece que el entrenador se tiene que dar cuenta, y a veces quizá no está para los 90, está para menos tiempo, que se ha lesionado bastante, y en ese tiempo cuando uno está lesionado no entrena, entonces se pierde un poco lo físico.
0: Sí, está también con poca confianza quizá en sus propios físicos
4: también,
0: por tanto, cosa que el deportista también lo siente. Rodrigo Acosta, pero Lucero y Rivero contrato hasta el 2027, Topo.
1: Exactamente, Lucero 34, Rivero 34,
4: y la edad iba a decir yo también.
1: Pero Vargas tiene 36, po. O sea, el que le dura 90 minutos es el más grande.
0: Y el que juega,
4: pero no se lesionó nunca. Juega todos los partidos y eso te da ritmo.
0: Y corre hasta el final, el que más corre.
1: Eso, ayer se alimenta bien y dejó el alcohol, dijo el otro día.
0: Eso fue la clave, creo yo.
1: Alimentarse bien.
0: Oye,
4: tengo dos noticias, una buena y una mala.
1: Parte por la mala.
4: La buena es que dejé el alcohol. Y la mala es que no sé dónde lo dejé.
1: Es muy buena.
2: Ese me gustó.
1: Bien.
2: Que me dio el pie bueno. Para el alcohol.
0: Me gusta,
1: bien,
0: ¿no? Sí, bien.
1: Muy bien.
0: El humor blanco hace reír. Que aprendan en otros lados que hacen. Gestos que no son
4: malos, pero bueno.
0: Sí, y tampoco, el humor gestual ya no se lleva.
4: A ver,
0: tampoco.
4: ¿Simón le gustó? No le gustó.
1: Chao.
0: ¿Simón?
1: ¿Simón no le gusta?
4: A Simón no le gusta nada.
0: Simón el que mandó ayer a la capa chacaneo.
4: No, sí.
0: De los pocos que dijo que era roja y expulsado, pero después el VAR. ¿Escuchaste el VAR ayer, jefe?
1: Al final
0: creo que fue claro.
1: Sí.
0: Después de verla jugar varias veces, era una. Estaba con Simón. Simón la vio al tiro. Bien, Simón. Simón Aedo. Ya, Topo.
2: Espérate, hay uno.
0: Patricio.
2: Dice que. Dijo lo que.
0: ¿Ah?
4: No.
2: ¿Dice
4: no.
2: que dijo la palabra con Q?
1: No.
2: ¿O que dijo colega?
1: Colega.
4: Culega.
2: Corega. Corega. Culega.
4: Igor, fue ayer hubo VAR y.
3: No, yo no estaba, así que
4: no fue penal.
2: Yo lo escuché, lo estaba escuchando. Y me parece que dijo colega.

0: Lega, pero con U.
1: Con U.
0: Sí, claro. Tipo, entonces sí, eso movió a la confusión.
2: Me escribió gente al Instagram, perdón. Sí. Bueno. Rodrigo Coseo lo hace por acá, ¿no? Dijo Corega. No, lo peor, no dijo Corega. Era cualquier cosa menos Corega.
1: ¿En el Día Internacional de la Dislexia?
2: Sí. Oye, el Día Internacional de la Dislexia. Y hoy día nació Felipe Camiroaga. Un día como grande, el gran halcón.
0: Ah,
2: ¿qué
0: por
2: falta
0: eso
2: no hace el halcón Camiroaga?
0: Por eso me dijiste que te llamaba así.
1: ¿Halcón?
0: Potito.
1: No.
0: Es Topito. Topito. Pero no lo puede decir bien él, porque no, tiene dislexia.
1: No, porque... No, ahí, no, ahí sí que no puede ser.
0: Basta.
2: Sacó hasta reel ayer en cooperativa.cl. Para quien no lo haya escuchado al aire, vaya al Instagram de Cooperativa. Cooperativa ahí Deportes. Ahí está.
0: Sí.
2: Ayer subieron la pieza de Caneo.
1: Sí.
2: Muy polémica,
1: y por cierto. Mi Instagram también está.
2: Usted hizo
1: Collapse. Como decimos, la influencer.
2: Cualquier cosa. Bien, ahí lo vamos a escuchar quizás. 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Uh-huh. ¿Últimas palabras antes de que entre Colo Colo al estudio?
1: Viene el flaco.
2: Sebastián Aguilar.
1: De blanco viene el día.
2: De blanco. Una casualidad.
1: Chau.
0: Adiós.
2: 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Sipo. Apareció la teniente. Hace rato que me aparecía la señora Rada.
0: A mí me tocó el día que lo reemplacé.
2: ¿Te apareció? ¿Y te hizo pisar el palito?
0: No.
2: Ya. ¿Qué será el Vasco? Norrea. ¿Se acuerdan de él? No, usted. El otro Vasco que aparecía, Norrea. Dice: hola a todos los guapetones del panel. Ahí ya partió irónico. Los felicito por la pregunta del día. ¿Quién fue el creativo? Yo. El más grande de todos los tiempos, Iván Luis Zamorano Zamora, dice. Otro nivel. El gran Bam Bam, dice él. 60 añitos cumpliría hoy Felipe Camiroaga. Qué increíble. Ya, 14:37.
3: Tiene que estar.
2: Viene Colo Colo con Sebastián Aguilar. Colo Colo ya sabe cuándo juega con Puerto Montt. Los 45 restantes se va. Y viene el fin de semana la gran decisión de Ortiz. Quizás la tiene clara, pero nosotros estamos en la duda. El arquero, visitan Coquimbo y busca mantener los 12 puntos de ventaja con las UES. Cevita, ¿qué tal?
4: Además, recupera a los seleccionados hoy. El técnico de Colo Colo, Ernesto, compañeros, porque llegaron a nuestro país y de inmediato se van a poner bajo las órdenes del Tano Ortiz, Iván Román, Jonathan Villagra, Leandro Hernández y Víctor Méndez, que seguramente más de alguno de ellos será de la partida para el duelo ante Coquimbo de el próximo fin de semana, donde, claro, el Tano Ortiz tiene que tomar la gran decisión de los últimos partidos. Porque ahora sí que tiene a disposición, bueno, a tres de los cuatro, porque si bien el Tuto de Mol ya está entrenando, todavía el análisis es que hace falta una puesta a punto futbolística y es por eso que quizás en este naipe amplio que tiene de arqueros no es uno de los elegibles, pero sí tiene a Bocinha, completamente en condiciones, a Gabriel Maureira, también en condiciones, fue suplente de hecho en el partido ante Puerto Montt, y a Eduardo Villanueva, que ha sido el que le ha movido el tablero básicamente al Tano Ortiz. Para muchos, uno que se ganó la posibilidad en cancha de tener una posibilidad estelar ante el cuadro pirata el fin de semana. Le preguntamos a uno que sabe del arco de Colo Colo, famoso preparador de arqueros, muy vinculado a la carrera de Claudio Bravo.
2: Así es.
4: Hablamos de Julio Rodríguez, que nos dio su opinión respecto a
2: ver,
4: quién debe ser el arquero titular de Colo-Colo.
2: Hulk.
5: Quiere decir que porque hayan jugado 5 o 6 partidos van a ser, digamos, los titulares, estando ya los más grandes sanos y para jugar. O sea, yo lo veo desde ese punto de vista del respeto también, del respeto a las trayectorias. Y eso es algo bien importante en los códigos, digamos, de los entrenadores. Así que para mí los titulares ahora o los dos primeros arqueros son el Tuto y Bocinha. Yo lo tengo así de simple y claro, los chicos aprovecharon su oportunidad. Lógicamente que les falta mucho todavía, pero bueno, es bueno que hayan tenido la posibilidad de jugar y a ver.

0: lo he hecho de buena forma.
1: Ahí está. Para él, la experiencia es lo que tiene que primar para tomar la decisión.
2: Se la jugó por lo seguro, muchachos, los escucho. Marcelo Pablo,
3: sí,
2: Patricio.
3: De Paul es difícil. Yo creo que a De Paul hay que sacarlo de la ecuación.
0: Estoy de acuerdo.
3: ¿Eh?
0: Estoy de acuerdo.
3: Por el tiempo que hace que no juega, porque vuelve de una lesión larga y bueno, y después los chicos anduvieron bien. Yo siempre lo dije, sí, en realidad no lo tendrían que haber traído a Bocinia si confiaban en Maureira y en Villanueva, pero una vez que lo traen, a mí me parece que tendría que jugar él. ¿Para qué lo trajeron si no? Es como lógico.
0: Ahí no estoy de acuerdo.
2: ¿Quién ataja el domingo?
0: Maureira. Yo creo.
3: No, yo creo que también.
0: Yo creo que ataja Maureira. Y, a ver, respecto de Bocinia, creo que el contexto es fundamental, porque yo en su momento dije, entiendo que lo traigan, porque De Paul no estaba recuperado como está hoy. Hoy tú podrías ponerlo a entrenar, darle un amistoso y confiar en que puede jugar. En ese minuto no estaba. Y se había dudas respecto de cuál iba a ser el plazo. Había gente que creía que este año a lo mejor no, derechamente no atajaba. Entonces tú tenías un arquero joven que está terminando su formación, en el que tienes muchísima fe, como Maureira, y tenías un arquero joven en el que si alguna vez tuviste fe la habías perdido, y la habías perdido por las mismas actuaciones de él cuando le tocó entrar. Entonces yo creo que Colo Colo decía, tengo dos arqueros jóvenes a medio terminar, uno que anda más o menos bien y uno que anda más o menos mal, necesito un arquero, necesito confiar en alguien. Después, si Bocinia fue o no la mejor elección, bueno, podrá ser discutible. El nivel de él hoy no ayuda, digamos, a defenderlo o a levantar su candidatura para que ataje, pero me parece que en el hecho de traerlo yo sigo viendo que no, Colo Colo no se equivocó, porque además ese jugador tenía un plus. Si comercialmente su figura se manejaba bien, era un jugador que estaba casi financiado, que no, porque la gente dice, oye, es que le pagan un sueldo mensual, bueno, pero si Colo Colo es hábil, tendrá que recaudar esa plata con el mero nombre de ese portero. Entonces, a la pregunta, ¿quién va a Coquimbo? Para mí, Maureira y Villanueva. El que era titular antes de ir a la selección y el que viene jugando y que viene con ritmo.
3: No, yo creo que Bocinia va. Después si juega o no es otra cosa.
2: Por lo menos citado.
3: Sí.
0: Me están pidiendo mi opinión, no que haga futurología. Yo no claro. Tengo idea de lo que
3: bueno, vos dijiste que no estaba de acuerdo conmigo, ¿cómo no puedo estar de acuerdo yo contigo?
0: No, yo estoy fundamentando.
3: No, con sus cosas tampoco, porque eres
0: y no
3: el jefe también.
0: La voz tampoco,
3: no, porque eres el jefe, ahora te crees que.
0: No hagas la payasada de levantar la voz, porque bueno. Es una conversación. Esto.
3: Ah, bueno. Uh-huh. Está bien. Discúlpeme, Igor.
4: Igor,
0: disculpa.
3: Disculpa, Pato.
0: Disculpa, Marcelo.
4: Aquí se retoma el torneo oficial, ¿no es cierto?
2: Sí, Liga de Primera.
4: ¿Quién venía trabajando en el torneo oficial?
2: Maureira.
4: Listo. Ese va a jugar. Ahora, el segundo que viaje, no sé.
0: Más difícil.
2: Y buena pregunta esa del segundo. Mira, a ver, Vince Jorge, ¿es correcta la lectura del Pato? Dice, ese era el escenario. Ahora estoy seguro que le llega de Bocinia. Vince Jorge Muñoz Ortega. No, mira, ¿es correcta esta lectura de Patricio? Ese era el escenario. Ahora estoy seguro que la llegada de Bocinia hizo mejorar a Villanueva.
4: O el crecimiento de Maureira. Bueno,
3: le deben
2: o el declaro. O quizás fue, vio que Maureira creció y podía crecer con él. Ya, linda discusión. La vamos a tener hasta el domingo y seguramente, como salga ese partido, será otro tema la próxima semana.
1: Lo cierto es que no hay mucha más chance en el calendario de Colo-Colo para seguir rotando arqueros. Quedan 7 partidos del torneo nacional.
4: ¿Ya?
1: Y lo que venga en Copa Chile, si es que avanza y si sigue ganando, van a quedar 4 partidos más. O sea, para 4 arqueros no hay calendario para que jueguen los 4.
2: No hay cama para tanta gente, como se dice en la lucha libre. Mira.
1: Y, pensando además que sí, hay dos que terminan contrato, como Bocinia y el Toto De Paul.
2: De Paul. Ahí le faltará eso sí para el otro año. Ya, pensemos que se van los dos grandes. ¿Los dos jóvenes alcanzan para el otro año?
0: Agarrar de nuevo con Martín.
2: Sí,
3: y se va la copa.
2: Sí, claro. Eso es casi
0: pero una idea. Sí, a ver. Modesta interpretación de los hechos.
3: Tiene que traer otro y dejar a todos, 5 arqueros.
0: No, creo que De Paul no va a seguir en Colo-Colo. Creo que se va a ir. Creo que lo de Bocinia amerita una revisión súper, súper estricta respecto de si todo lo extradeportivo le funcionó a Colo-Colo o no. Porque si no lo está aprovechando, ya tienes una parte del fichaje que pierde sentido. Y respecto de lo deportivo, técnicamente, ¿cuál es el informe de él? ¿Él va a mejorar? ¿Es factible que él mejore? Él se queda como este arquero que por ahora ofrece dudas.
3: ¿Y si no juega?
0: Y si juega poco, más difícil bueno, que mejore. No. Entonces,
4: ahora, Lo paradójico es que el, ¿cómo se llama el arquero que venía? Mele.
0: Mele,
3: Santiago Mele. Que no juega. No ataja.
4: Está jugando no, una vez y le fue.
3: Una vez solo le hicieron como cuatro goles.
4: Ese es serio. Hay un margen de siempre de peligro en esto de las contrataciones. Los arqueros, porque a lo mejor Mele, si lo pusieran ahora, que no va a pasar, me parece, pero bueno, yo estoy fuera de contexto, de fútbol, ¿no? Con claro. Ritmo, bien, pero bueno, pero le tocó jugar y no. Bueno, el equipo en realidad perdió.
3: Tuvo más,
4: ¿no?
3: Claro.
4: Pero, en definitiva, va a ser una decisión que el entrenador yo creo que debe tener más o menos encaminada. Porque, bueno, él lleva a Yossi a Coquimbo, no sabes tú. Porque él le dice Yossi, ¿no?
1: Yossi debería. Lo más probable es que va.
3: Sí, yo creo que también va a ir.
2: ¿A quién nos lleva?
1: Esa es la gran
3: ¿A Villanueva?
2: No le hicieron gol a Villanueva en cuatro partidos, me parece, ¿no?
1: En Copa Chile. No, en Copa Chile no.
2: Que lo que jugó ahora, obviamente.
1: Claro.
2: Creo que no hay gol en contra.
1: Porque fue en un empate 0-0 y dos victorias 1-0.
2: Y el otro quedó 1-0. Mira, acá Oscar Rodrigo. Oscar Rodrigo Contreras, ¿sí? Mira, nuestro querido RCL. Moureira era titular porque no había más, dice él. Tampoco es que dé mucha seguridad a Moureira.
4: Está bien.
2: Eso es lo que apunta.
3: Pero no, los últimos partidos dejó algunas dudas.
4: Ya.
3: Los últimos
2: solo que colocó lo hacía más goles y sí. Se notaba. Pero no se notaba tanto.
3: Pero son jóvenes y pueden dejar dudas. ¿No?
4: Ya, y de acuerdo a eso, ¿quién da la seguridad que dice él?
2: Que responda el señor Oscar Rodrigo Contreras, ¿quién va a ser para usted más porque seguro son, que Moureira?
4: Porque son
2: señor.
4: Arqueros que están recién mostrándose, es lógico que tengan que expresar alguna duda, ¿sí? Pero dudas que no han resentido el...
2: No, pues Colo Colo sigue tranquilo arriba.
4: No sé. Pero bueno, la verdad, me tienen cansado.
2: El resto del equipo, sí. Pero va a ser tema, Igor, hasta mañana sigamos con esto y esperamos el domingo la formación.
3: Que se vaya Seba.
2: Porque está cansado,
3: porque está cansado.
4: No, es una manera de decir que me va a cansar.
3: Sí, claro. Otra vez.
4: No, porque el problema real era cuando se lesionó De Paul y no tenían arquero.
0: Claro.
4: No se sabía lo que jugaba Moureira, Villanueva había dejado duda. Ese era un problema. Hoy, ¿cómo va a ser el problema si tienen las cartas sobre la mesa?
3: El arquero que.
4: Claro, entonces.
2: Carlos
4: dice. Digo yo, claro, yo soy afuera.
2: Carlos dice que el mejor hoy es Villanueva. Es el único que está dando más seguridad. Ha ganado harto bonos Villanueva para la. Mariana claro, Carola dice también. Ha ganado uno, dice Mariana.
3: Sí.
2: Ya. Querido Seba, el resto del equipo, ¿hay alguna duda grande, por ejemplo, el doble 9? Eso se acabó ya con el Hernández Pastrán Correa, como que eso ya está.
1: Y además Maxi Romero viene con alguna complicación muscular, además. No estuvo presente en esos 45 minutos con Puerto Montt. Lo que sí hay una duda, y la verdad es que una buena noticia para Ortiz, es que recupera a Joaquín Sosa, que viene hace rato.
2: Arregló el cojinete.
1: Exactamente, así que
2: los gatos, a propósito de los gatos.
1: Tendrá que decidir a ver si mantiene a Eric Bimberg en la zona defensiva o incluye nuevamente al uruguayo dentro del once titular. Lo decíamos, recupera a Jonathan Villagra también y Iván Román para esa zona defensiva donde
3: de
1: seguramente Arturo Vidal va a continuar. Y Ulloa también por el sector izquierdo.
2: Ulloa ganó bono en la selección, bueno, sí. Se colocó mucho titular cabal, pero se fue de los buenos nombres de la selección.
3: Sí,
2: sobre todo
3: no,
2: al
3: no sabemos qué puesto, pero se ganó.
2: Jugó como estómago izquierdo la selección.
3: Sí,
2: la
3: mayor, el otro día sí, había jugado de lateral.
0: De lateral antes.
2: Mira. Sí,
0: pero perdona, la pelea está interesante porque... A Román le había costado entrar en el equipo. Como que lo acomodaban en la ausencia de uno, después faltaba otro, volvía a entrar. Pero Villagra viene bien de la selección, parece venir bien. Vidal no va a salir.
3: No, no,
0: no,
3: no.
0: Puesto, y recupera a Sosa, entonces.
3: Yo creo que Sosa va a jugar y lo más probable es que Ulloa juegue por izquierda.
0: Y entonces Román tiene que esperar.
3: Sí.
0: ¿Sí? Sí. Le toca.
3: Bueno, es que en los partidos de la selección... Y es eso también, uno tiene que tener, algunos tienen suerte y otros mala suerte. Los que tuvieron mala suerte fue los que jugaron los dos partidos que Chile perdió, que el equipo se mostró medio dubitativo defensivamente, y los que tuvieron suerte fueron el otro día los que jugaron en un partido donde Chile gana. Entonces esos se posicionaron mejor que los que habían perdido los partidos.
4: Pero los anteriores no jugaron con bloque de 3 o de 5.
3: Claro, también. Sí, por eso. Pero digo, el pasito más adelante, por ejemplo, el tema de Cepeda. Entró Maxi Gutiérrez, y Maxi Gutiérrez no hubiese andado bien, quizás Cepeda no perdía... Yo no digo que va a ser suplente siempre.
0: No, pero el ahora quedó, de estos tres partidos se lo ganó.
3: Quedó un escaloncito más arriba, más arriba a Gutiérrez.
0: Totalmente.
3: Sí. Es un poco mala suerte también, porque Cepeda lo expulsaron, no jugó el segundo partido. Eso
2: pero
3: también...
2: marcó un poco lo que pasó allá, claro. Es imposible no restarse lo que ocurrió en Estados Unidos. Últimas opiniones de la gente sobre el arquero, a ver cómo calibran al titular para el domingo. Es Ampies, Villanoyer le dice, no tiene cara de miedo como Maureira.

0: Le pusieron Villanueva, el hincha de Colo Colo a Villanueva. Este es de Colo Colo, el querido Sampies. Vince, para mí hoy Villanueva, Igor, es el que da más seguridad. Pero también es cierto que Moreira venía atajando y tendría que mantenerse. Probleone, tampoco he visto que le hayan llegado mucho a Villanueva, como para decir que es súper atajador.
1: Bueno, la idea es que, no, que le lleguen poco.
0: A vos sí le llegaron poco, bueno, a Josi también.
2: A Josi.
0: Bueno, a Moreira le llegaron poco. Creo que la mala fortuna de Bocinha fue que le llegaron poco en su habilidad, que creo que es atajar entre los tubos.
3: Y dejó algunas dudas.
0: Y le buscaba mucho por arriba, y ahí es claramente tener ripios ahí, pues lado, eso es claro, débil, claro. Es el lado débil de él, al parecer. Ya, pero ganó Igor Villanueva harto.
1: Bueno, está bien. Sí. Pero él es hinche Colo Colo, ¿no?
0: Estos que leo yo son comprobadamente hinche Colo Colo.
1: Pero que le lleguen más.
0: ¿Marker? Ah, no, no, que le disparen más, perdón. Sí, po. Sí. Es que yo creo que ahí ellos valoran quién está mejor. No, que no le lleguen más. Perdón, ellos dicen...
2: Es que el análisis es que,
0: claro, que no la
2: Villanueva no le llegaron
3: que mucho. Que le llega un poco.
0: Que si les llegaran más, sería más fácil tasar a cada uno.
4: Pero indirectamente...
0: Pero verdad lo hizo todo, mejor que no le lleguen.
4: ¿Sabes qué pasa? Que indirectamente esos hinchas dan con la definición de una de las características que se supone tiene que tener el arquero de un equipo grande, que es que te van a llegar poco y tienes que responder igual. Porque va a haber dos o tres y en esas te van a mirar.
3: Sí.
4: No hay más para valor, no hay 22 llegadas. Hay...
0: Es un arquero equipo grande.
4: Eso es el arquero de equipo grande. Así es. Responde. Y si no, y si eso es un problema, bueno, no eres arquero de equipo grande.
1: Bueno, el entrenador no ha dicho nada todavía.
3: Me tiene cansado este tema ya.
0: Mañana
2: debería aparecer.
0: Es que un temón, yo creo. Son cuatro arqueros que podrían atajar los cuatro.
3: Estamos cansados.
2: Yo estoy cansado también. Se pelean hasta el puesto de suplente.
0: De hecho, el que...
1: No, pero usted me entendió mal.
4: Le está tocando, pero le está...
0: ¿Qué que está cansado de la discusión del arquero.
3: Yo también me cansé.
1: Es una expresión coloquial que no es cansada.
0: Claro. Es un tema manido. Sí, sí. Manido, pero contingente.
3: Podrido.
1: ¿No le han dicho a usted? Me tiene cansado.
3: Sí. A veces que...
1: Sí. Pero en realidad a veces no es que
4: hace poco
1: que esté cansado.
0: Hace poco.
1: Está irritada, por ejemplo. Entonces no.
3: Podrido.
1: Son verbos que se usan.
3: Tienen podrido.
1: Sí.
4: Mi abuela decía, le quieren sacar los choros del canasto.
3: Del canasto.
4: En eso anda Bartichotto.
0: Sí. Es cierto. Nelson Bustamante será el futbolista para mí. Villanueva primero, después Tuto de Paul, mira. Y en tercer lugar, Moreira. Lo siento, Bocinha. Hay un hincha Colo Colo. Interesante tu opinión, querido.
3: Ya le sacaron el piso a Bocinha.
0: Sí, parece que sí. Ya, Cevita, ¿algo más con el cacique?
2: Sí, solo cerrando acá. Para reiterar que el partido con Puerto Montt se va a retomar el próximo martes 20, es decir, en dos semanas aproximadamente más. A las 6 de la tarde se van a jugar los 45 minutos que faltan de la llave de cuartos de final de la Copa Chile, donde recordemos Colo Colo está ganando por ahora en el global 2-0.
0: Ahí está, un Colo Colo que, en caso de pasar, se mide con O'Higgins en la ronda de semifinales. Sí. Un torneo que sirve para levantar otra estrella quizás para Colo Colo, no mucho más, porque va a estar sido 5 Copa Libertadores como Chile 1, o en el peor de los casos como Chile 2.
1: Usted anduvo en Europa, ¿no?
2: Sí, anduve.
1: Pero no vio partido.
0: ¿Sí?
1: De allá.
0: Cuente su experiencia.
2: Vi el de Inglaterra contra España.
1: Mira.
2: En Wembley.
4: La elite del fútbol mundial. Ahí tuvo el flaco.
2: Le faltaba reaccionar a los ingleses, eso sí. No los vi muy
3: enojados. Pero fue... le pudo haber ganado.
2: Sí, le pudo haber ganado. Se perdió un penal en Harry Kane,
3: Para el
2: 3-1.
3: Sí, no, le jugó bien. Le jugó rápido de contra, con transiciones rápidas y bueno, después lo terminó
1: perdiendo. Y sumando el partido al motivo de su viaje, no, me imagino en algún momento del partido habrá mirado y habrá dicho, está linda mi vida.
2: Sí, es que además fui de luna de miel, entonces aún más linda.
1: Yo lo quería decir porque...
4: Qué hermoso.
2: No, yo no puedo visitar sin ningún problema.
4: Por eso no despachó.
2: Por eso no despachó.
1: No, porque una...
3: ¿Hacia dónde quiere ir, Igor?
1: No, su pregunta. No, es que a mí me alegra cuando la gente lo está pasando bien.
2: Sí, lo supe apreciar en su
1: momento. Y se lo merece.
3: Sí, porque es uno de los chicos, uno de los pocos chicos buenos de la radio.
0: Uno de los pocos chicos. Igual quedamos poco ya, se fue Maxi. Era otro bueno Maxi, lo queremos más.
3: Más o menos.
0: Sí.
3: Ahora medio agrandado.
0: Era medio agrandado. Es que le dijeron que era muy bonito.
3: Pero él decía que era muy bonito.
1: Pero me decepcionó un poco.
0: ¿Por qué?
1: No, pensé que me iba a decir, sí, vi un partido, pero no me iba a nombrar, no sé.
0: Usted quería ver un Elche Real Sociedad.
1: Claro.
0: Eso quería,
2: por fecha FIFA. Yo quería ver un partido más modesto, claro, pero la oferta que se me dio fue esa.
1: No, está bien.
3: Porque no, fue fecha FIFA, entonces, su gol. No,
4: ¿ah? Qué falsa modestia. Partido. Bueno, lo que encontré fue Inglaterra-España, sí, fue lo que encontré.
2: Yo quería ir a ver al Arsenal.
3: ¿Cuánto sale una entrada, Seba?
2: No, no quiero explicitar eso. Porque no...
4: ¿Obsceno?
2: No fue barato.
0: ¿Qué se come dentro del estadio? ¿Qué te puedes comer ahí, en Wembley?
2: Raramente se venden como completos alemanes, por decirlo así. Como con chucrú.
3: Con salchicha larga.
2: Una salchicha, claro, importante.
3: Largas.
2: Sí.

0: ¿Por qué especifica el tamaño de la salchicha? No necesario.
1: Porque son más grandes
2: porque
1: que
2: no
1: la de acá.
2: No es un completo como el de acá.
3: Claro.
0: Ah, eso no es como el de la Copec que son cortitos.
1: No, no.
0: Yo de una masca para adentro.
1: Sí,
3: yo
1: sé.
3: Yo soy más bien de eso.
0: De acá. Sí, pues.
3: Sí. De,
0: con un toque
1: lo empujan nada más.
4: Sí. Perdone, yo no quería abrir esta puerta.
0: Hasta que toque la tráquea. Sí, po. Porque la alergia ya, hace que te rascar.
1: Ya. Porque así pasa a piola.
3: Ya fue.
0: Jefe, estamos.
3: Que se vaya Aguilar. Sí. Próximo tema, por favor.
0: Aguilar abrió una puerta de Pandora que le tiene que cerrar ahora.
1: No, él no tuvo la culpa. Igor la abrió. Igor la abrió.
0: Y viene Caneo después.
2: ¿Qué sabe?
0: ¿Con quién viene Caneo con la U? ¿Qué sale?
4: ¿Mucha vez Caneo?
1: Caneo viene cada rato. Acá se queda acá.
4: ¿Cómo con la U si ya estuvo?
0: Perdón, con la selección. Hace tantas cosas Caneo que me pierdo con la selección. Fue temprano a buscar a Felipe Correa. Tempranísimo.
1: ¿Lo encontró?
0: Parece que se le pasó. Pero va a contar trae el corte. Pero no solo a él, al resto de los colegas también. Eso es lo bueno.
3: Y su escapismo. Fue hábil. Felipe Correa.
0: Querido Seba, muchas
4: chao,
0: gracias.
4: Chao, Sevita. Bien, Sevita. Bien.
0: Chao, chao. 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Caneo. Lo saluda Francisco Caneo, Neco Cap. Le mando un saludo a Caneo. Ahí lo vamos a estar saludando en persona. Neco Cap está saludando a Caneo. Corte comercial, a la vuelta. Caneo con la selección. La Católica con Ivo Bay. Y seguimos aquí en Cooperativa de Deportes, día jueves, 8 de octubre.
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6: 16 grados. 16 grados en Santiago. Cooperativa. 2:59 minutos. 2:59 minutos.

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1: 15 horas en punto en Cooperativa Deportes. Entra Caneo al estudio.
2: Otra vez.
1: Otra vez, que fue al aeropuerto de Santiago porque llegó parte de la selección. Tienen que llegar también los jugadores. Tú nos cuentas, Topito, llegó Villagra, lo escuchamos. Bueno, ahora escuché más Villagra.
3: Sí.
1: Los de la U, que tienen que reincorporarse. Bueno, tú cuentas todo lo que pasó hoy en el aeropuerto, que viene para Chile. Y también está conversando con... hay trascendidos de conversaciones con un técnico conocido, conocidísimo de acá del medio.
3: Hola. Claro, partamos con eso. Hoy día llegó gran parte de la comitiva de la selección chilena que reside en nuestro país. El resto volvieron a su equipo, estando en Argentina, en Europa y en otras latitudes. Otros estaban más cerquitas, están jugando en la Major League Soccer, así que tomaron vuelos nacionales. Con respecto a los que llegaron, bueno, destacamos la llegada de el Chino Hernández, de Agustín Arce, que no tuvo minutos, Marcelo Morales, vimos al coreano Salinas, Felipe Faúndez y a Jonathan Villagra, que fue uno de los que más sumó minutos en la selección chilena, siendo jugador de la liga local. Esto dijo Villagra a la pasadita, en el aeropuerto. A ver.
4: Contento con la gira, ¿no?
5: No, feliz de jugar en la selección. ¿Feliz?
4: ¿Jugaste harto? ¿Un
5: partido? Sí, vamos agarrando regularidad, tampoco.
4: ¿Qué te pareció el periplo, terminando en este triunfo contra México?
5: Bien, hay que sacar siempre lo positivo.
3: Ahí está, eso es lo que no quisimos cortar más porque era muy larga la conversación con Jonathan Viera.
1: Al menos dijo algo, sí, un par de cosas.
3: Sí, está bien. El que...
2: Para poner eso no hubiese puesto nada, disculpa.
3: Vamos a volver a escuchar en un rato más a Jonathan Viera.
1: Puede ser eso, el autorizado.
3: Eso.
1: Asumo.
3: Sí, ahí está el editor.
1: Yo autoricé el audio.
2: No fue culpa tuya.
3: Sí, también porque yo incidí.
1: Yo como editor pongo la cara, como se dijo ayer. ¿Se acuerda?
2: Sí.
1: Se dijo hartas veces eso ayer.
3: Sí.
1: Pero puede reírse.
3: Qué cara. Bien, dale, sigamos. Milad a Europa, congreso. Está ahí, va a haber un congreso FIFA, si no me equivoco, donde va a estar presente el mandamás del fútbol chileno, ya viviendo sus últimos meses, ¿eh? Recordemos que queda ya menos de un mes para la elección del próximo 7 de noviembre. Va a ser esa elección en Quilín y entrega el poder en el mes de enero. Yo la hago cercano a Milad. ¿Qué quiere hacer Milad? Irse a Curicó y descansar un tiempo.
2: Descansar
3: un tiempo. Es más, algunos han dicho que desde Curicó Unido le han dicho a Pablo Milad, si es que quiere volver al fútbol a tomar un puesto dirigencial en el equipo rojiblanco, y él declinó. Así que...
6: ¿No tiene un cargo en Conmebol? ¿Que sí, conserva?
3: Pero lo pierde.
6: Lo pierde, no lo conserva.
3: No, el vicepresidente Conmebol lo pierde. Tiene otro a nivel...
6: Tiene una comisión.
3: Sí, pero la comisión, yo entiendo que no percibe...
6: Remuneración.
3: No percibe remuneración. La comisión es por la vicepresidencia y por ser presidente de federación.
2: ¿No tiene campo en Curicó?
3: Sí, tiene campo en Curicó.
2: Se va al campo.
3: Entonces. Hablamos de Pablo Milad. No, Ernesto Díaz Correa. Que seguramente también.
1: Aún no estaba para el retiro.
6: Historias similares.
3: Que no tiene. No, pero no está para el retiro.
2: No tiene campo.
3: No está cansado.
2: ¿Ernesto tiene campo?
1: Creo que aún no.
2: Una tiene barrio, que es diferente.
1: Tiene barrio, calle, tiene calle,
6: un
1: tiene
6: grande,
1: cancha.
6: Un grande,
1: Ernesto. El mejor.
3: Sí. Oye, lo otro, pensando también en los partidos de noviembre, bueno, donde ya Felipe Correa ya lo aclaró, va a mantener a Nicolás Córdoba, que tampoco volvió. Se va a quedar un tiempo más fuera de Chile. En reuniones con otros técnicos, desconocemos en detalle la agenda de Córdoba, pero hoy día no llegó junto con el resto de su cuerpo técnico. Llegó el Seba Miranda, llegó parte de su
2: Jara.
3: Equipo. Gonzalo Jara estaba también dentro de ese equipo, que él fue
6: invitado.
3: Co-invitado a la comitiva, y estuvo con el plantel casi estos 15 días que estuvo la selección chilena fuera de nuestro país, así que Córdoba también va a tener fecha de regreso prontamente, pero está en distintas reuniones y ya tiene que preparar esta doble fecha. Va a jugar frente a Colombia, primero allá.
2: ¿Primero allá juega?
3: Sí, primero allá. Sí, en Cali.
2: ¿Y qué día? No se sabe.
1: El 13.
3: El 13 de noviembre. Y luego la próxima semana, en el Estadio Nacional.
1: 17.
3: Vamos a ver cómo está la cancha.
1: Ese pide Córdoba, se supone.
2: Dicen.
1: Ese partido
3: sería.
1: Depende de quién llegue. 17 de noviembre.
6: Pero claro, dos días antes de la elección de presidente.
2: Claro. Es que si no llega nadie, no creo que sea la despedida. Si no, no llega.

0: a nadie hasta otro momento, digo.
1: No, pero dos días después eligen un nuevo.
2: Claro, es por el presidente, ¿no? ¿No? ¿Hay algún presidente de los dos que se va a postular que pueda mantener a Córdoba?
3: Ninguno.
2: Entonces, ¿por qué tú dices a por ver?
3: Porque puede ser que en marzo todavía esté Córdoba.
2: Ah, correcto,
0: claro,
2: correcto.
0: Que se extienda el interinato.
2: Que se extienda el interinato.
0: Ese es el tema.
2: Claro, porque
0: capaz que no lo contratan al técnico hasta marzo y
2: es
0: quién va a agarrar.
2: Buen punto ese. Pero ya el otro
3: pero
2: año
3: se acerca.
2: Empieza a competir Chile, ¿no?

0: quizás tiene más ganas que Pellegrini, que también está circulando y que es un técnico con gran pasado en Colo-Colo. Y la Católica también.
1: También. Gustavo salió Quintero. Ahora salió el nombre. El otro día dije.
0: Ahora salió. No, te adelantaste.
2: Pero es que
0: te
2: van saliendo a poco.
0: Van saliendo a poco. Bueno, Quintero, campeón con los dos.
1: Sí. Y está sin trabajo. Encima.
0: ¿Y cómo le fue el Independiente?
3: Como a todos los técnicos,
0: como a todos los que están independientes.
1: Más o menos, arrancó bien porque lo agarró muy mal y después terminó más en medio enredado. Sí, pero están hablando, los hinchas supuestamente decían que no había que echarlo porque Independiente no mejoró nada, pero bueno. La opinión del hincha a veces es muy extremista también.
3: Lapidaria. 52% en Independiente en términos de rendimiento. Si vamos a los números, no era tan malo. 29 partidos, 12 ganados, 8 empatados, 9 perdidos. Claro, la parte final de
2: sí, ese fue, rotero fue, son más reveses. Empieza a circular. ¿Cómo es eso?
3: No circular.
2: Un grupo que dice, mira, esta semana va a empezar a circular ese.
3: El colega periodista, el señor Felipe Escudillar.
2: Ah, bueno.
0: Grande Escudillar. Saludos a Felipe Escudillar.
3: Sí, a través del programa Con Camiseta, el director de Red Gol. Esa es la información de ahí viene.
2: Ahí está.
3: Él adelanta que Felipe Correa se va a reunir con Gustavo Quinteros.
2: Ah, ya. Eso ya es más una información.
3: Lo que yo entiendo es que Quinteros ha llamado técnicos. Álvarez, Quintero.
2: Correa.
1: Quintero.
2: Perdón. Quintero, Correa. Se ha llamado a sí mismo.
3: Se llama a sí mismo.
2: En un monólogo.
3: Llámalo y dile que corte, le digo.
0: Grande, donde esté. Cariño.
3: Ahí siempre el cariño.
0: Algún día contaremos todo. Algún día vamos a contar estas cosas.
2: Sí.
0: ¿Cierto, Patricio?
2: Deberíamos.
0: Muchas cosas.
3: El libro, noche. El libro negro de Cobertura.
0: Quizás más temprano.
3: O blanco. Bueno, la cosa es que ya llamó algunos técnicos y lo que yo entiendo también es que ya se reunió con los candidatos. Felipe Correa. Con Jorge Guawi y con Yungue. Bueno, con Yungue lo tiene toda la oficina al lado. Pero con Gawi también hubo reuniones.
2: Está haciendo su trabajo, digamos.
3: Lo que pasa es que Felipe Correa en esta pasada, con estos dos candidatos, tiene más o menos asegurada su permanencia en las generales elecciones. No quedan entredicho con la nueva llegada. ¿Por qué? Uno, Jorge Yungue.
2: Sí, y del otro lado Juan Tabel.
3: Y del otro lado Juan Tabel.
2: Está respaldadísimo. Está respaldado.
0: Más respaldado con la oposición, incluso.
3: Con los dos están muy respaldados. Entonces ahí. Se le alivia un poco la carga a Correa de tener por lo menos la tranquilidad de que él va a seguir trabajando con esta gerencia de selecciones nacionales. Y si está tranquilo Correa con respecto a eso, también lo está Nico Córdoba. O sea, el gran sostén de Nico Córdoba en las selecciones chilenas, no en la selección, sino en las selecciones chilenas, es Felipe Correa. O sea,
2: está tranquilo porque va a permanecer en la orgánica.
3: Va a permanecer
2: dirigiendo al equipo de la selección absoluta.
3: No hay chance de eso. O sea,
2: claro.
3: Olvídense, yo voy a hacer. Sí, olvídense de que Correa va a dirigir la clasificatoria.
1: Más allá de los malos resultados que tuvieron las selecciones juveniles.
3: Da lo mismo.
1: Sí.
3: Da lo mismo.
1: Porque no fueron buenos los resultados, ni de la sub-17, ni de la sub-20.
0: No, ni hablar de la sub-20.
2: O sea, en algunos casos hubo avances específicos, sí. Bueno, pero es que no sé cuál es el balance de ellos.
1: Claro,
2: a lo que
1: toman en cuenta.
2: Claro, es que son otros factores que en el análisis, no solo los resultados.
3: El diagnóstico de ellos es que finalmente es un trabajo que se tiene que hacer a largo plazo, que se tiene que hacer y asumir la pérdida. Y asumir fracasos, y asumir derrotas, y asumir reveses deportivos en algunos torneos.
2: Yo me perdí aquí, voy a intentar recapitular brevemente lo que yo entendía era el estado de las cosas en la búsqueda del entrenador.
3: Claro.
2: Felipe Correa le dice a la dirigencia, yo puedo entablar un puente de comunicación con Manuel Pellegrini. Y los dirigentes dicen, si eso es así, ahí nos calmamos todos, porque es el gran nombre. El gran nombre que el fútbol chileno aspira a traer es Manuel Pellegrini. Él inicia esas conversaciones y lo que yo entiendo es que lo que encuentra es un terreno no seguro, no con certezas, pero fértil para avanzar en una conversación. Y dice, es clave conocer en noviembre a la persona a la que yo le voy a tener que dar la mano. Esa es la frase que usan para describir el escenario. Entonces, Pellegrini está corriendo como el próximo entrenador de la selección, sin poder dar certezas de si va a terminar siendo y de cuándo llegaría. ¿El mismo Felipe Correa estaría entablando conversaciones con otros entrenadores?
3: Sí.
2: ¿Y eso es presentable allá en España? ¿Se recibe como algo que está bien? ¿O como algo que hace ruido?
1: Es que si Pellegrini no te da un poco de luz de que pueda llegar a venir, tienen que hablar con otros entrenadores.
2: Es que uno termina...

0: Marcelo, siguiendo tu idea, sacando una conclusión. No ofreció ninguna certeza, digamos, Pellegrini, no ofreció ninguna idea nunca que te haga decir, ah, tenemos harta agua en la piscina para creer que... No la hay, el tiempo avanzó y el hombre está buscando otras personas.
1: Pero tiene que tener un abanico, porque si, imagínate que sale cualquiera y... Vamos, hipotético, sí, habla, sí, sí. Pellegrini con estas personas y no...
0: Y dice no...
1: Y no hay sintonía, bueno, ¿cómo? Recién ahí van a empezar a carpetear, no sé...
2: Bueno, lo que queda claro es que tampoco le dio una luz a Correa, si está hablando con otros técnicos. Porque si le hubiese dejado un poquito la puerta abierta,
0: probablemente se quedaban ahí, claro. Y perseveraban ahí.
3: Sí, y abrió eso, más opciones y comenzaron a emerger más nombres. Mira, acá lo mencionamos durante la semana, Juan Carlos Mesa, que vive en España, dice que acá en la prensa del Sporting de Gijón habla de Larcamón como una gran opción. Salió Larcamón en los nombres que aparecieron,
2: sí, el otro día
3: por lo del colega Brandt el otro día, que era Larcamón, Lopetegui y Gustavo Álvarez.
0: Sí,
3: sumamos a Quinteros.
4: Los dos Gustavo, sí. Quintero, Álvarez, más estos dos nombres que son más internacional y todo lo demás, pero o sea el uno es Pellegrini.
3: ¿Y qué privilegiamos por la urgencia del fútbol chileno, sacando a Pellegrini, Pato, que ya es la luz para todo, pero qué privilegiamos? ¿Algo local? O sea, Quinteros, Álvarez, que podría ir más cercano a lo que tenemos, los conocen, o ir por Larcamón, bueno, los nombres que están apareciendo.
2: El que más currículum tiene es Lopetegui, sin duda.
1: Claro,
2: ¿no? Ahora no quiere
1: ese,
2: decir
1: en ese
2: que...
1: plano.
3: Claro, si no va por ese...
2: Ahora no quiere decir que...
3: Pero él está en Qatar.
2: Que sea el indicado.
1: Yo entiendo el sentido de tu pregunta, que la he hecho varias veces, pero la pregunta solo tiene un cauce, que es el de quienes van a dirigir el asunto, ¿no? Porque, en definitiva, todos los nombres te ofrecen flancos de duda. Primero, en la disposición que tengan. Segundo, en el análisis global que tengan de los jugadores. Pero si llega una nueva directiva, ¿cómo, digo yo, ingenuamente, va a manejarse con los mismos criterios que el anterior? Aunque sean sucesores o continuadores. O sea, yo creo que la gracia de ser dirigente, cuando te eligen, es, bueno, mostrar tus cartas. Porque si tú vas a llegar, cualquiera de los dos señores, a lo mismo, y vas a decir, bueno, en realidad estamos esperando a Manuel y...
2: Porque no tienen convicción.
1: No, claro, usted. No. Porque el sentido de urgencia no es solo que, mira, es que vamos a jugar en esa fecha nomás, entonces podemos esperar. No, pues el sentido de urgencia te lo dan las necesidades de tu estructura, de una selección que está muy abajo y que necesita, digamos, correctivos inmediatos. Así lo veo. Así no lo veía esta directiva, quizás. Pero la que llegue me llamaría mucho la atención que sustentara, digamos, este mismo estado de cosas. Entonces.
2: Y quizás en otra oportunidad sería un caballito de batalla para los presidentes nombrar al técnico que ellos tendrían en cuenta. Ahora no lo pueden hacer porque eso es descartar a Pellegrini. Claro. Y sería impopular.
3: Y lo estás solo esperando a él,
2: claro,
3: como el gran milagro.
2: Pero en algún momento Huawei podría decir, para nosotros el técnico es, con convicción, digo, como dice Igor, es Quintero. Y Junge podría decir, para nosotros es Álvarez. Y desde ahí muestran sus cartas. Pero ahora es impopular decir eso porque el tema de Pellegrini está muy latente.
0: Le hago una pregunta
2: para la gente, digo.
0: ¿Y Fernando Ortiz?
4: No.
0: ¿Es un candidato?
4: No, en la selección ya no.
0: ¿Sabes lo que me llamó la atención? Yo también creo que es pronto, digamos, para un hombre como el de él. Me parece que es un buen entrenador, pero pronto. La respuesta en el Estadio Monumental de Aníbal Mosa. Me pareció la de un presidente que quiere tirar la pelota lo más lejos posible. De
2: para situación. Que no se lo lleven a Ortiz.
0: Porque dice, yo iría por Bielsa ahora. Claro, dice, claro. Bielsa es el hombre, hay que ir por Bielsa ahora.
1: Uy, azúcar.
0: Es que claro, porque en el fondo aquí no huele esto, eso. Huele a, por favor, no se vayan a ir a meter acá ahora. No me jodan. Ahora que encontramos a alguien que lo hace bastante bien, no vengan para acá. Entonces, yo me imagino que él eso no lo hace porque le llevó en un portal el nombre. Eso lo hace porque él... alguna información tiene de que ese nombre a lo mejor no está primero en la lista.
2: Y dice que le pagó el pasaje a Ernesto.
0: Sí.
2: Para que viaje.
3: Para que no vaya a pie.
2: Vencerlo,
3: porque
2: claro.
3: Que a pie con la OJ.
0: Sí, yo pensé que aparecía Ernesto Díaz Correa en una lista. Pensé que era la jugada.
3: La jugada.
0: Pero no.
3: La última topo que voy al
2: gerente
3: corte.
2: Técnico.
3: Voy al corte, la última topito. Estamos un poquito atrasados.
4: Ya, no, esperando estos partidos del mes de noviembre. Seguramente puede ser el último Córdoba. Y el ideal,

0: Y alguien me lo decía en la selección. ¿Por qué no? Si los técnicos europeos de grandes equipos a veces se retiran antes de que terminen las temporadas. O sea, terminan de hacer la pega y todo lo demás, pero se anuncia su salida, no sé, en enero, febrero. ¿Por qué no pasa eso con Pellegrini? Que, bueno, que en enero diga, ¿saben qué?
1: En junio me voy.
0: Me voy en junio, gracias por todo, voy a Chile.
2: No quiero ser interpretador de Pellegrini, porque sería una audacia extrema. Pero Pellegrini, por formación profesional y por... O sea, por estructura mental, yo siempre lo considero una persona bastante definida en su objetivo. Bueno, en el fútbol eso también a veces se relativiza, pero esta cosa es como que Pellegrini aparece como dudando, o esperando, o rechazando, no me termina de cerrar, digamos. O sea, yo creo que él debe tener, digamos, suponiendo que mantiene, digamos, su línea, ciertas condiciones para relacionarse con unos dirigentes, y si salen estos nuevos y él habla y se pone o no se pone de acuerdo, y ahí va a ser el punto.
0: Es que es lo que decía el Pato. O sea, hay que, no es que Pellegrini está diciendo un día se levanta y dice, uy, quiero ser técnico de la selección. No, hoy día no, él está esperando con quién.
2: Por
0: tiene
2: eso,
0: que
2: pero
0: para conversar ya, en noviembre.
2: Pero el 19 de noviembre se eligen estos señores.
0: Exactamente.
2: Ya. Ahí está.
0: Sí, pues. Entonces hay que esperar primero eso, ver quién gana esta elección.
2: Pero es que ahora tú estás metiendo otra cosa, que como alguien no dice, que por qué esperan que Pellegrini diga que se va a ir a...
0: No, claro, que en enero con las nuevas autoridades él pueda llegar y cerrar
2: espérenme, o ya voy.
3: Claro, lo que dice Igor, yo estoy de acuerdo, porque es un técnico que no creo que diga eso.
4: Es que no. Claro, porque cuando yo preguntaba qué posibilidad había de que Pellegrini, usando una cláusula que supuestamente está en su contrato, dijera en un momento, muchachos, yo voy a usar la ventana que hay en diciembre, porque hay una ventana, y me voy. Me dijeron, Pellegrini jamás.
3: No hay una posibilidad.
4: Jamás haría eso. Bueno, pero los pellegrinistas, por decirlo así, van a concordar conmigo. Ah. Él quiere llegar en junio a preparar una clasificatoria de una selección que hay que levantar, que juega por los puntos en septiembre. Él cree, si él fuera el presidente de la federación, con su visión de Pellegrini, le dijeron, mira, hay un entrenador que es el hombre, es el elegido, pero hay que esperarlo hasta junio. Él diría, entonces hagamos eso. Yo creo que un Pellegrini puro diría, no podemos esperar a un hombre, por más iluminado que sea, hasta junio. Tenemos que corregir ahora el rumbo.
2: Bueno,
4: a mí me generan muchas dudas, y tienen razón ustedes. Yo creo que el juego de interpretar a Pellegrini nos hace de repente
3: extraño. Él no termina los contratos antes. Eso es una línea que la tiene junto a Arturo Salas, que Arturo Salas decía siempre, por yo eso, no termino los contratos antes.
2: Por eso
3: antes.
2: Digo, la conversación con los que salen va a ser decisiva, porque hay grados de digamos, tú puedes coincidir, pero en las relaciones humanas, imagina, estamos hablando de un entrenador que lleva tanto tiempo en Europa, tiene que haber algo, un convencimiento, una sensación de que esos dirigentes lo van a respaldar, como no respaldan a nadie, porque esa es la verdad, digamos, acá los dirigentes.
3: O de última, cuando ganen en la elección 19 de noviembre,
2: sí,
3: que hablen, que es difícil también, pero digo, Manuel, nos puede decir si va a venir, porque nosotros de última lo esperamos, en privado digo. Y Manuel le va a decir, yo les digo, pero no digan nada, ¿me entendés? No, pero eso se va a filtrar.
2: Pero antes de eso tiene que expresar, conocerlo con sus ideas. Claro,
5: tengo que cortar. 15-19.
2: Bueno, si te
5: igual está la semana 24. Seguimos hasta las 6, pero no podemos. Tenemos que cortar. No. Tenemos dos tandas, corte.
3: Mal lo mío.
5: Gracias, Topo. Volvemos luego. Volvemos.
3: Mal el tema que pusiste.
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5: Cooperativa, 3:24 minutos. 3:24 minutos.
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7: De retorno a Cooperativa Deportes, 15:24. Yo les voy a contar, un partido puede cambiar con una frenada segura. 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Hay algunas opiniones que podemos seguir destacando, bueno, como la de Miguel y Margarita, que saluda a Caneo. Era claro lo de ayer, a propósito del VAR. Le mando un saludo al topito Caneo, nuestro auditor. La Cami Gallardo quiere que don Igor Ochoa, don Igor Federico, salude a su sobrina Emi, que es de la U y está de cumpleaños, que está con ella. Usted sabe, tiene que hacerse cargo del público femenino, lo digo, cuidado, el cariño del público femenino.
8: Pero
7: Camila Gallardo, Emi. Emi.
8: ¿Cuántos añitos dijo?
7: No lo especificó.
8: Bueno,
7: pero ahí salió chiquito.
8: Va a ser un gran año para usted.

0: tenga siempre el corazón muy abierto a todas las inquietudes de la vida, pero siempre con un chucho ahí, con un chucho ahí, ahí, ahí.
1: El chunchito ahí, ahí está. Igor para Emi, ahí está Camila. Muy bien. Saludos a Aceituna, tu perrita. Y enojasa dice, estos días han dado con penita, pero los he escuchado. Y creo que son los únicos, valoren esto, que me han hecho reír. Ayer don Igor con su sabiduría, mire. Topito con sus salidas. Gracias a todos. Han sido una gran terapia esta semana.
2: Claro. Muy bien.
1: Esas cosas son.
2: Eso se te
1: alegra. Para el corazoncito. Gracias, Enojasa.
0: Gracias.
1: Fuerza y suerte por allá, querida. Gonzalo Mercado, abrazo por usted. Para Baizano, el mejor de todos, Elías Figueroa, dice él. 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Rubén Real Sánchez, el mejor es Alexis. La canción que me hace llorar. No me rompiste, me despertaste, dice, de cariño. O sea, ¿de qué? ¿O de Karim León? ¿Puede ser? Ahí lo leí mal.
2: Puede ser.
1: Puede ser Karim León. Abrazo, Rubén. Alexis Garay. Mucha lluvia a esta hora en Maipú. El mejor que he visto, el matador Salas y mentalidad ganadora, Arturo Vidal. Una máquina. Saludos al Barti.
3: Karim León.
1: Era Karim León, sí, eso. Karim. No me rompiste, de Karim León.
2: Karim.
1: Lo hace llorar a Rubén.
2: Mexicano.
1: Real. Ah, por eso.
2: Muy bueno.
1: El corte y a la vuelta nos despedimos y los leemos por última vez. ¿Qué canción los hizo llorar o los hace llorar? La última pasada trae el corte.
0: Nada es importante.
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11: Cooperativa. 3, 30 minutos. 3, 30 minutos.
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0: 11:30 en punto, lo logramos.
1: Vamos.
0: Cariños a Toño Prieto, que está de vacaciones desde hoy.
1: Cariño.
0: La gente va a estar muy triste, lo va a extrañar.
2: Barty lo extraña.
0: Barty ya lo extraña.
1: Me falta alguien de copiloto.
0: Sí, para quedarte dormido, sí, para que te mantenga despierto en la ruta.
1: Cuenta negro.
0: ¿Cuándo vuelve? ¿Un mes más?
2: Como en 20 días más.
1: Ah, y a él no lo critican, a mí sí.
0: La paz. De hecho, a pesar de todo lo que nos pasamos en todos los bloques, estamos entregando a la hora, así que...
1: Bien. ¿Sí?
0: Se nota la ausencia. Bien. Felices vacaciones, querido Toño Prieto. El villano invitado de este programa.
1: Pero favorito.
0: El que mejor
1: el villano favorito.
0: Como la película, nuestro villano favorito. Ya, nos vamos. Igor, gracias por todo. Patricio, Marcelo.
1: Buenas tardes para todos.
2: Buenas tardes.
0: Gerardo Rodríguez, Simón Aedo, que estuvieron en la producción.
1: Va a llover, dicen.
0: Dicen que está lloviendo ya, así que cuidado. No, acá está lloviendo ya.
1: Sí,
0: guarda. Sí, está lloviendo en Santiago. Cuídense, saludos a Pancho Moyano, Rodrigo Codoseo, Mariana Carola, Pancho Ortiz, Miguel Hueso, Andreita, Reinaldo Cariaga Burgos. Todos, los queremos. Adiós. Hasta las 20. Chao.
1: Adiós. Chao.

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2: Cooperativa. 3:33 minutos. 3:33 minutos.
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3: Sobre los recintos tomados por estudiantes mapuches en Temuco, nos cuenta Claudio Arévalo. Buenas tardes, Claudio.
4: ¿Qué tal, Álvaro? Buenas tardes. Estudiantes agrupados en los diferentes hogares indígenas que existen en la ciudad de Temuco desarrollaron tomas durante esta jornada de las dependencias de la JUNAEB y también de Televisión Nacional Red Araucanía. El propósito de estas movilizaciones es denunciar públicamente los recortes que también en materia de educación y ámbito cultural se han llevado a cabo en contra, dicen, de los estudiantes indígenas. Escuchemos el ambiente del momento cuando iniciaron las movilizaciones.
5: Y nos encontramos en la dependencia de acá de TVN. Hoy estamos haciendo esta toma, esta movilización, porque nos congelaron injustamente los presupuestos culturales. Y como Mesa Nacional estamos haciendo esto para dar aviso de que estamos presentes y no nos vamos a quedar quietos. Vamos a seguir haciendo esto hasta que se resuelva.
4: Desde el gobierno hicieron llamados para declinar este tipo de movilizaciones. El delegado presidencial Francisco Liubetich dijo que las autoridades regionales están abiertas a continuar conversando con los dirigentes de los hogares indígenas que mantienen esta movilización.
3: En lo internacional, el presidente de Estados Unidos, Donald Trump, que asegura hoy día que no iniciará ataques contra Irán en ningún momento antes de las elecciones de medio mandato que se celebran el 3 de noviembre, y afirmó que están manteniendo conversaciones productivas con Teherán. En una publicación de su propia plataforma Truth Social, Trump describió la situación de Irán como muy delicada, tanto económica como militarmente, mientras mantiene el bloqueo al petróleo iraní en el estrecho de Hormuz. Cerramos nuestra síntesis, nos quedamos ya en compañía de Rodrigo Contreras. 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
2: Cooperativa. 3:35 minutos. 3:35 minutos.
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1: ¿Qué tal? Bienvenidos a la información del mundo polideportivo en Cooperativa. En este horario repasamos la información del rugby, del tenis. Está jugando Tomás Barrios a esta hora en Antofagasta. Tábilo ya tiene rival en Shanghai. Vamos a hablar de pádel, también de deporte paralímpico en este capítulo de las tardes deportivas.
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1: Comenzamos con la ovalada. Con 7 tries, Chile consiguió su segunda victoria consecutiva en el World Rugby Sub-20 Challenger que se desarrolla acá en nuestro país. Los dirigidos por Eduardo Echeto suman 133 puntos en 2 partidos y enfrentarán a Brasil el próximo lunes buscando asegurar su presencia en la final de este campeonato que se está jugando, recordemos, en el CAR del Parque Maguida en La Reina. El seleccionado chileno anoche consiguió una contundente victoria de 50-9 sobre Rumania. Se consolida en el primer lugar de su grupo, pero recordemos, debe definir ese lugar frente a los brasileños el próximo lunes. Escuchamos voces. Eduardo Echeto, precisamente el head coach de los Cóndores M20, comentó sobre esta victoria.
2: En principio, 2 victorias, lo cual en un torneo, ganar los 2 primeros partidos, ganar el primer partido es difícil, es importante. Ganar el primero y el segundo, mucho más. Y eso ya es un punto a favor. Haber marcado muchos puntos también es algo importante, porque para nosotros es un equipo que quiere marcar muchos puntos. Este partido, haber tenido el in-goal sin tries, también es importante, muy importante para nosotros, porque la defensa es un arma que nosotros trabajamos mucho. Por supuesto que el scrum y el maul también han sido importantes y son cosas que se van perfeccionando a lo largo del torneo y nos deja contentos. Pero sí creemos que fallamos en algunas cosas que también son importantes en el crecimiento del equipo, que tiene que ver con el manejo del partido, la geografía de la cancha y toma de decisiones en algunos momentos que no fueron las más acertadas.
1: Escuchamos a los jugadores también. Claudio Roa habló sobre esta victoria sobre Rumania.
3: Muy feliz con la confianza que me han dado. Una posición nueva. Ha sido complicado adaptarse, así que muy contento con este nuevo desafío. Y en un eventual partido con Brasil, yo creo que le puedo aportar al equipo dándole harta dinámica al juego, dándole velocidad. Todavía no llegamos a cuál va a ser nuestro plan de juego, pero sea el que sea, dar mi 100% al equipo.
1: También habló Lucas Vega sobre las cosas positivas del triunfo y también las cosas por mejorar de cara al próximo lunes, al duelo frente a Brasil.
4: No, siento que buscamos darle velocidad al juego. Al principio nos costó arrancar, pero una que traemos calor, ya todos los tres por afuera y de maul y scrum, que son nuestras armas principales.
5: Tú lo dijiste, el scrum, el line y maul son sus armas. ¿Qué es lo que pretenden mejorar un poco para Brasil y por qué no plantear en una?
4: Nada, quizás no sacar la pelota del scrum, ya que está avanzando y a veces la ciudad nos gana y la terminamos sacando, pero nada, seguir para adelante nomás y creo que estamos haciendo las cosas bastante bien.
1: Y por último, Tomás Queirolo, una de las figuras de los Cóndores M20, también hablando sobre esta victoria 50-9 sobre Rumania.
6: Sí, fue algo que entrenamos, fue algo que estuvimos trabajando. Creo que poder llevarlo a la cancha demuestra que el trabajo estuvo muy bueno. Hay mucho entrenamiento detrás, así que nada, muy feliz con que se pueda hacer, que se llegue y tener la oportunidad de meter los 3.
5: Un partido, más de 50 puntos. ¿Qué es lo que esperan entrenar estos días y proponer ante Brasil?
6: Creo que lo que más nos llevamos negativo este partido es la indisciplina. Es algo que tenemos que trabajar, bajar el tackle. En este torneo el tackle alto se está marcando mucho, así que va a haber que trabajarlo y proponer lo mejor para el próximo partido.
1: Los Cóndores M20 llegarán a la última fecha del grupo A de este certamen con la posibilidad de asegurar su clasificación a la definición del título. Próximo partido, lo mencionado, frente a Brasil el lunes 12 de octubre a las 7 de la tarde en el CAR de

0: El Parque Mauida, ahí en la comuna de La Reina. Brasil viene de superar 22-10 a Hong Kong, China, y cayó frente a Rumania 27-26. Así que Chile tiene la primera opción de avanzar a la gran final. Recordemos que el que gane el título asciende a la primera división en esta categoría sub-20 del rugby planetario.
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0: Los chilenos, uno jugando acá en nuestro país, el otro en Asia. Partamos por eso, porque Alejandro Tavilo ya tiene rival confirmado para su estreno en el cuadro principal del Master 1000 de Shanghai, torneo que marcará el cierre de su gira por las canchas asiáticas, luego de alcanzar octavos de final en Tokio. En su condición de sembrado, número 29, el nacional comenzará su participación en segunda ronda de manera directa, donde ya tiene rival. El experimentado español Pablo Carreño Busta, actual 65 del ranking, fue top 10 en alguna oportunidad. Ganó en esta jornada, en esta madrugada, en nuestro país, al argentino Mariano Navone por 4-6, 7-5 y 6-3. Victoria para el español, quien será rival del chileno. Este choque va a significar el cuarto duelo oficial entre ambos en el circuito profesional, registro que por ahora favorece al europeo por 2-1. Carreño Busta se impuso en la ATP Cup en 2022 y en el Challenger de Olbia en 2023. El último antecedente quedó en manos de Tavilo. Fue victoria en el año 2024 en la primera ronda del Master 1000 de Roma, partido que se estaría jugando en la madrugada del sábado. Hora por confirmar, Tavilo frente a Carreño Busta, esto por la segunda ronda del Master 1000 de Shanghai. Y Tomás Barrios está a esta hora en cancha en el Challenger de Antofagasta, disputando la segunda ronda ante el colombiano Miguel Tobón, 506 del mundo. Estaba por asegurar la victoria Tomás Barrios en este partido, tenía quiebre arriba, pero el colombiano remontó, le quebró de vuelta, terminó igualando a 6 el segundo set y ganó el tiebreak recién, 7-3. Así que van al tercero para definir al que avanza a la siguiente ronda. El primer set fue para Barrios por 6-3 sobre el colombiano. El segundo, lo mencionado, 7-6 en favor del cafetalero. Comienza a esta hora a jugarse el último set para definir al clasificado a la siguiente ronda en este Challenger que se está disputando en el norte del país.
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0: Ayer hablábamos de las históricas marcianitas en 2006, ahora hablamos de las actuales. La selección chilena femenina de hockey patín dio un paso clave en los Juegos Mundiales de skate que se están desarrollando en Asunción del Paraguay, los Skate Games. Anoche derrotaron 4-2 a Francia en lo que fue su tercer partido del torneo, que se está jugando en la capital guaraní. El elenco nacional mostró solidez para superar a las europeas y quedar en una inmejorable posición de cara a la definición de la fase de grupos. Gran desafío hoy, siempre es un clásico enfrentar a Argentina, otra potencia continental, duelo que se va a jugar a las 20 horas de nuestro país para cerrar esta fase de grupos para las marcianitas. En dicho encuentro se va a definir el boleto a la ronda de los 4 mejores equipos del torneo. A las nacionales les sirve un triunfo e incluso un empate, gracias a su mejor diferencia de goles, para sellar su clasificación a las semifinales de esta cita planetaria. Son los Juegos Mundiales del skate que se están desarrollando en Paraguay.
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0: El próximo 28 y 29 de noviembre se va a disputar la Top Level Cup, la cita más masiva registrada en Chile, que va a reunir a más de 1.700 jugadores y 800 parejas compitiendo en simultáneo a través de 6 sedes. Sobre el pádel nos cuenta a continuación Simona.
2: La Top Level Cup se disputará este 28 y 29 de noviembre como el evento de pádel más grande de la historia del país. El certamen reunirá a más de 1.700 jugadores y 800 parejas en simultáneo a través de 6 sedes, en un despliegue organizativo de alta envergadura pensado para la comunidad amateur. Para abordar la compleja logística de esta cita y lo que representa para el desarrollo de la disciplina, hablamos con el director general del certamen, Martino Sandón, que explicó las bases operativas del proyecto.
3: Bueno, mira, gestionar un torneo de esta envergadura.

0: Es un desafío para Conecta en general. Gracias a Dios nosotros tenemos 6 clubes muy bien consolidados, con muy buena jefatura en cada uno de los clubes. Y la verdad es que la labor que hacen cada uno de ellos es fundamental para poder generar un proyecto de este tipo. O sea, si es que esto se manejara solo desde una central o desde una sede, sería muy complejo poder desarrollar un evento con esta cantidad de jugadores y esta cantidad de parejas. Pero sin duda, con el trabajo del día a día que ellos hacen en cada uno de los clubes, conociendo a sus clientes, fidelizando a sus clientes, eso nos da una muy buena base para poder partir y poder embarcarnos en este proceso que claramente es desafiante, pero creemos que es más que conseguible.
1: Junto con la convocatoria histórica, el certamen buscará erradicar uno de los principales problemas del circuito aficionado, las brechas de nivel por clasificaciones erróneas. Para resolverlo, el torneo introducirá de forma inédita en el país el software Padel Level. Sobre la necesidad de implementar esta herramienta de nivelación objetiva, probada con éxito en el ámbito internacional, Osandón explicó el impacto que tendrá en los jugadores.
0: A ver, mira, este dolor que tú me comentas es un gran problema hoy en día para el pádel a nivel nacional. O sea, al no tener un modelo objetivo que pueda definir bien las categorías de cada uno de los jugadores o los niveles, más que categorías, la verdad, se producen clasificaciones erróneas y eso hace que los mismos jugadores no puedan encontrar fácilmente nuevos rivales o no puedan salir de su grupo de jugadores de pádel tan fácilmente. Porque genera este problema de que no están seguros si contra quienes van a jugar van a ser competitivos, van a ser un partido entretenido para ellos. Entonces, desde el primer partido hasta para una competencia es súper, súper importante poder empezar a generar un proceso así. Este es un software que nosotros nos trajimos la presentación a Chile recién en junio de este año, después de haberlo evaluado en la World Padel Summit que se hizo en mayo en Barcelona, donde habían varios exponentes que tienen metodologías similares a la de Padel Levels.
1: Con miras al futuro, la organización apunta a que la implementación de esta plataforma no se limite únicamente al torneo de fin de semana, sino que se transforme en un estándar para la práctica cotidiana en los recintos deportivos. El director general del evento proyectó la continuidad del sistema y su impacto en el ecosistema local.
0: Mira, esta tecnología, la idea es que funcione para el día a día de los jugadores, no solamente para las competencias. La competencia es un buen formato porque se produce una nivelación masiva, por así llamarlo, y ayuda a que la perfección de este nivel o este número que cada jugador va a terminar teniendo va a funcionar de una manera diaria. Entonces, a lo que nosotros buscamos con todo el proceso de Padel Levels es que esta sea una primera instancia para darlo a conocer, para que nuestros clubes se ofrezca esta metodología, pero nosotros sí o sí pensamos que esta metodología la debiesen adquirir muchos clubes más en distintas regiones y que complemente un gran ecosistema de pádel.
1: Las bases oficiales y los detalles de la programación se darán a conocer al cierre de esta semana, iniciando la cuenta regresiva para el certamen más grande del pádel nacional a fines de noviembre.
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3: La Fundación Te Apoyamos concretó el aporte más grande de equipamiento especializado que ha recibido el Team para Chile en su historia, el cual beneficiará directamente a más de 300 atletas que entrenan en el Centro de Entrenamiento Paralímpico y con un potencial impacto para más de 2.000 deportistas a lo largo del país. La iniciativa representa la mayor donación de estas características recibidas por el Comité Paralímpico de Chile y permitirá reforzar 3 ámbitos claves para el alto rendimiento: la preparación física, la atención y recuperación de lesiones, además del análisis técnico del desempeño. El presidente de Copachi, Sebastián Villavicencio, comentó sobre este gran aporte para el deporte paralímpico.
4: Principalmente viene a trabajar el alto rendimiento, viene a trabajar en estos pequeños detalles que hacen la diferencia con las potencias mundiales de deporte paralímpico, en donde nuestros deportistas seleccionados nacionales de alto rendimiento van a poder utilizar desde máquinas de acondicionamiento físico adaptadas, desde implementos de detección preventiva con algún tipo de lesiones, desde software tecnológicos para poder medir fuerza, potencia, movimiento, y eso nos va a permitir poder seguir achicando la brecha con las potencias mundiales en deporte paralímpico.
3: Bueno, uno de los referentes del Team para Chile, el para nadador Vicente Almonacid, también comentó sobre la importancia de esta donación.
5: cada vez vamos teniendo más medallas, cada vez

0: vamos teniendo más resultados, y eso también involucra que Chile necesite y los deportistas chilenos necesitemos cosas para poder ir escalando más, para poder mantenernos en el top, para poder ir peleando con de igual a igual con potencias como Brasil, con potencias como Argentina, como Colombia, que tienen el deporte paralímpico demasiado desarrollado. Chile de a poco va convirtiéndose en un país en donde el deporte paralímpico, y creo que no se va convirtiendo, sino ya es uno de los referentes deportivos y más grandes que tenemos en el país. Santiago 2023, siempre lo voy a decir, fue el punto de inflexión gigante para que las personas, los deportistas paralímpicos, nos podemos orgullosamente llamar así por el resto de la población. No somos personas con discapacidad que hace deporte, sino que somos deportistas hechos y derechos. Y eso creo que fue algo que fue gigante. Santiago 2023 marcó ese punto de inflexión, pero creo que fue el punto de comienzo para muchas cosas, y esto creo que es una ayuda gigante a nuestro camino como deportista. Yo mismo he tenido que viajar al extranjero a veces para buscar tecnologías que no están en Chile, y cada vez ir avanzando en estas tecnologías nos hace poder entender y tener la oportunidad de poder tenerlo aquí en la Casa del Deporte Paralímpico y poder ayudar no solo a mí, sino a todos los deportistas del Team para Chile.
1: Bueno, además entregaron apoyos individuales a Dana Morales, Javiera Quintriqueo, Jean-Pierre Salinas, Johan Herrera, Eduardo Heredia, Camilo Miranda, Mariela López, Arturo Edwards y Rodrigo Encina, quienes recibirán implementos específicos para disciplinas como el parayudo, bocha, para atletismo, para tiro con arco, para canotaje y para tiro deportivo, con una contribución global de más de 63 millones de pesos.
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1: Cerramos con una buena noticia para nuestro país. A solo 4 semanas de la exitosa 5ª edición disputada en la región del Biobío, la Federación Internacional de Automovilismo, la FIA, confirmó el calendario para la temporada 2027 del Campeonato Mundial de Rally, ratificando a Chile como una de sus sedes. La competencia nacional, que estará bajo la gestión de los nuevos promotores de la empresa Cosmobilis, presentará una modificación clave. No se correrá en septiembre, sino a comienzos de noviembre. Con este cambio, el Rally Chile Bio Bio ocupará el 14º lugar en la temporada, o sea, la penúltima competencia del certamen, cerrando la gira sudamericana, abriendo la atractiva posibilidad de que el título mundial se defina en territorio nacional. La temporada 2027 marcará un quiebre en el reglamento técnico. Además, el campeonato prescindirá de los actuales vehículos de la categoría Rally 1 para dar protagonismo a los autos Rally 2, una configuración que, según la organización local, fomentará grillas más numerosas y carreras mucho más ajustadas. Con esta gran noticia para nuestro país, nos vamos. Esa es la idea con Emilia Aguilar. A continuación, mañana retornamos con la información del mundo polideportivo. Hasta la próxima.
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1: En prisión preventiva, el imputado por el homicidio del suboficial mayor Jaime Urrea, hoy se concretó la formalización. El fiscal nacional acusa que se atenta contra la autonomía de ese organismo con las nuevas restricciones de gasto que impone el presupuesto 2027. La inflación se mantiene en un 4,1% anual, 0,4 fue en septiembre, con un alza del OEF en 104 pesos. 7 detenidos por caso de agresión a docentes del Liceo 1 en Santiago fueron rociadas con líquido acelerante del fuego. Hasta el presidente Kast salió a reaccionar por el "yo creo que sí" de Bachelet. También pidió valorar los efectos de las políticas públicas que se aplicaron. En el mundo, cerca de 30 muertos por ataque ruso contra autobuses en Ucrania. Conspiración para cometer tortura es otro cargo contra Maduro en Estados Unidos. Y en el deporte, vuelve el torneo de fútbol profesional y resurge la duda sobre el portero en Colo-Colo. Tabilo, en tanto, debutará ante un ex top 10 en el Master 1000 de Shanghái. Cerramos así nuestros titulares, nos quedamos ya junto a Emilia Aguilar. Esa es la idea siempre en Cooperativa.
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2: Cooperativa. 4, 2 minutos. 4, 2 minutos.
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3: ¿Qué tal? ¿Cómo están? Bienvenidos, bienvenidas. Hoy nuevamente está para emprendimientos de sopa y pillas, para una cosa así como calentita, porque viene la lluvia, se va. La primavera está un poco esquiva, pero bueno, aquí estamos acompañándote como siempre. Esa es la idea en Cooperativa. Estamos a través de la 93.3, estamos también a través de cooperativa.cl y nos puedes ver, estamos completamente en vivo a través de la señal de streaming. Y te recuerdo que todas nuestras conversaciones se quedan tanto en nuestro canal de YouTube, que es Cooperativa FM, como en Cooperativa Podcast. Así que ahí puedes revisar todos nuestros contenidos. Hoy vamos a conocer la iniciativa Mercado a un Metro, que es el programa de emprendimiento del Metro de Santiago, que seguro has visto en tus trayectos, de todas maneras. Pero, ¿cómo llegan las y los emprendedores a participar? ¿Qué incluye además esta oportunidad? Es lo que queremos conversar en unos minutos con Eduardo Martínez, subgerente de relaciones con la comunidad de Metro de Santiago. Y la historia de hoy la trae Despapeliza, que es una startup chilena que elimina el papel en las empresas. ¿Qué significa esto? ¿Cómo han avanzado? Bueno, de eso vamos a conversar con Rodrigo Mortara, que es el CEO de Despapeliza. Así que la invitación, como siempre, es a que te quedes con nosotros en la plataforma que elijas. Ahí está. Esa es la idea hasta las 5 de la tarde.
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3: Mercado Un Metro es, se los decía recién, el programa de emprendimiento de Metro de Santiago, que habilita espacios en la red para que artesanos, productores, manualistas vendan directamente a los pasajeros. Sin embargo, su impacto va más allá de la comercialización, también incluye programas, digo, de formación y capacitación de emprendedoras. De eso queremos conversar con Eduardo Martínez, que es subgerente de relaciones con la comunidad de Metro de Santiago. Eduardo, ¿qué tal? Bienvenido.
4: Hola, Emilia. Muchas gracias.
3: Gracias a ti por estar con nosotros para hablar de esta iniciativa que, como yo decía, es probable que todos quienes nos trasladamos en el Metro de Santiago hayamos visto a estos emprendedores y emprendedoras que además constantemente van cambiando, por lo tanto uno ve esta como renovación de productos, cosas distintas que están en distintas estaciones de metro además. ¿Cómo surge y de dónde vienen estos vínculos también con el emprendimiento de Metro?
4: Sí, bueno, agradecerles mucho el espacio para poder conversar de esto. El programa Mercado Un Metro surge el año 2019 y de alguna manera

Nosotros a lo que apuntamos a través de este programa es ir haciendo carne de nuestro propósito, acercar a las personas a vivir una mejor ciudad, y darnos cuenta que eso no siempre pasa solo por transportar, sino también por abrir mayores oportunidades y sobre todo ser una especie de plataforma para que ocurran cosas que pueden beneficiar en varias dimensiones a la ciudad. Entonces,

0: representa una oportunidad de comercialización muy buena y por lo tanto, a través de la habilitación de espacios pequeños de 10 emprendedores cada feria, se pueden comercializar dentro de las estaciones de manera gratuita los productos de emprendedores que, como tú mencionas, están formalizados, son manualistas, no son productos de reventa. Y por lo tanto la idea justamente es, a través de esto, abrir esa oportunidad de venta, pero también generar una especie de oferta al transporte, a la experiencia de viaje de nuestros pasajeros, que sea también más rica, porque a veces ocurre que uno no tiene tiempo para ir a comprar ese pequeño producto para el cumpleaños, a lo mejor llegar con algún obsequio a la casa o darnos un gustito. Y son productos de muy buena calidad y por lo tanto la idea además es enriquecer el viaje. Y por último, ahora también que el programa creció, hemos tenido más de 1,000 ferias el año pasado, además nos ayuda a copar los espacios para que no se instale comercio ilegal. Así que tiene muchos beneficios y nuestra idea en esto es justamente abrir espacios de colaboración a partir de lo que el metro como oportunidad representa.
1: Oye, Eduardo, ¿y de qué manera hacen los vínculos? Porque si uno piensa artesanos, productores, manualistas, hay por montones de muy diversos productos, ¿no? Pero que muchas veces están, claro, me imagino, conectados con los municipios, en fin. ¿Cómo hacen ustedes esta selección?
0: Sí, es una muy buena pregunta. El programa ha ido evolucionando en ese sentido. Nosotros en un inicio trabajábamos no solo con municipios, sino también con organizaciones que estuvieran formalizadas. Pero hoy en día lo que hemos avanzado es a un trabajo muy mancomunado con los gobiernos locales a través de las áreas de fomento productivo de las municipalidades y trabajamos además con otras, algunas instituciones como Cercotec, Prodemu, Fosis. Y por lo tanto, ¿cuál es la gracia de esto? Que nosotros, a través del vínculo con los gobiernos locales, lo que logramos hacer es generar una especie de alineamiento de intereses y focos. Al gobierno local le interesa generar tiraje con emprendedores de sus comunas y por lo tanto tiene varios mecanismos que permiten ir seleccionando en base a vulnerabilidad social, generar el mecanismo también de filtro que permita asegurar que efectivamente a lo que aspiramos que los productos sean de calidad llegue. Entonces, hoy en día el proceso de selección es a través de las áreas de fomento productivo de cada municipalidad. Entonces, a cualquier emprendedor que quiera participar, la invitación es a través de sus gobiernos locales. Nosotros trabajamos con más de 20, 27 municipalidades y no solo necesariamente con las de la región metropolitana, aunque son la mayoría, pero por lo tanto es a través de ellos que generamos una especie de política de selección, porque además también nosotros lo que nos interesa es que esto sea una especie de impulso al emprendimiento. ¿Ya? Entonces, los gobiernos locales tienen también esa disposición a generar rotación cuando ven a lo mejor que hay algunos que ya están más maduros en su emprendimiento, ir dándole espacio a otros, porque es un espacio muy privilegiado de venta, esa es la verdad. Les va muy bien a los emprendedores y por lo tanto la selección es importante, que exista un partner, en este caso los gobiernos locales o estas instituciones que te mencionaba, que también le interesa ir rotando a los emprendedores e ir focalizando la oportunidad en aquellos grupos que son más estratégicos, vulnerables. Tenemos muchas mujeres, mujeres cuidadoras. Entonces, eso de alguna manera nos permite un alineamiento en la selección.
1: Eduardo, pero además de este espacio, ¿no?, que en las distintas estaciones pone Metro de Santiago para estos emprendedores y emprendedoras, también hay capacitaciones, hay talleres. ¿De qué se trata esto? ¿Quiénes pueden acceder? ¿Y por qué también se vincula no solamente desde el poner un espacio, sino que de entregar más herramientas?
0: Sí, esto surgió a partir de una lógica de colaboración también con nuestros vecinos que podríamos llamar institucionales. El programa que tú estás describiendo lo iniciamos este año, pero se empezó a gestar el año pasado con el AIEP y la Finisterra. Nosotros, el AIEP está ahí cerca de la estación Baquedano, en el barrio Bellavista, entonces lo que vimos era una oportunidad de generar

0: crear una especie de colaboración en donde las áreas académicas de esas instituciones puedan entregar capacitaciones también gratuitas, focalizadas en habilidades específicas que le permitan a las mismas emprendedoras y emprendedores que están en el programa ir madurando sus competencias, sus habilidades, para también ir sacando adelante su propio emprendimiento, escalándolo, diversificándolo, ordenándolo en términos de finanzas. Entonces, lo que logramos a través de esto, que el equipo nuestro de comunidad empezó a trabajar con estas dos instituciones el año pasado, es que este año se dictaran 7 sesiones cada una de estas instituciones a un grupo de 32 emprendedores en el caso de Ayep y otras 32 la Finis, de tal manera que le entreguemos una especie de capacitación que a su vez fortalezca lo que ya están haciendo dentro de Metro. Esto sigue en la línea de cómo nosotros como Metro podemos ser un articulador muy poderoso en la ciudad para diferentes tipos de iniciativas. Por lo tanto, estamos bien contentos. Ya las primeras emprendedoras se titularon el 1 de octubre, las de la IEP, vamos a partir las de la Finisterra ahora, y por lo tanto la experiencia ha sido muy, muy positiva. Y esto, en definitiva, descansa sobre este principio activo, que además es un compromiso nuestro, de nuestra política de relacionamiento comunitario, de colaboración. Es decir, no aspirar a cumplir este propósito de mejorar la vida en la ciudad solos, sino también ir asociándonos con otras instituciones, y en esa línea muy contentos con el trabajo con ambas instituciones.
1: Estamos conversando con Eduardo Martínez, subgerente de Relaciones con la Comunidad de Metro de Santiago, a propósito de este programa de emprendimiento que es Mercado a un Metro. Eduardo, me imagino que han tenido durante este tiempo algún feedback también con las y los emprendedores que participan de este espacio, en términos de cómo impactan sus ventas, por ejemplo, o cómo pueden generar nuevos lazos para participar de otras instancias de ferias de emprendimiento, o incluso, no sé, se me ocurre que aquellos que tengan emprendimientos relacionados con alimentos, mantener algún tipo de relación con alguien que los vio y entonces dijo, oye, esto está bueno. ¿Cómo ha sido eso? ¿Cómo ha crecido?
0: Sí, nosotros aplicamos instrumentos que miden la satisfacción de los emprendedores con el programa, y todos son indicadores muy buenos en general. Hace poco también aplicamos una encuesta, además, a nuestras contrapartes de las áreas de fomento productivo de las municipalidades, y a la pregunta respecto a qué tipo de herramienta representa Mercado Un Metro dentro de las diferentes alternativas del municipio de apoyo, más del 50% dijo que era la principal herramienta que tenía hoy día el municipio de apoyo. Por lo tanto, el feedback respecto a las bondades del programa son todas muy buenas. Y lo que también tenemos, y ya estamos observando, y queremos justamente en esta alianza, probablemente que podemos profundizar con diferentes instituciones, es empezar a hacer seguimiento respecto a cómo crecen. Porque tenemos historias, y estamos ya viendo historias. En particular, me tocó estar con el gerente general de Cercotec hace poco en la comuna de Loprado, visitando unas emprendedoras que han logrado escalar su negocio y por lo tanto ya están teniendo posibilidades de abrir también un local. Tenemos historias además de dos mujeres que conocí en Irarrázaval, me recuerdo, que nos contaban cómo ellas se conocieron en el programa Mercado Un Metro y se dieron cuenta cómo, a partir de lo que una de ellas vendía, que eran carteras de cuero, y la otra hacía joyas, con los desechos de los cueros de las carteras empezó a hacer nuevos tipos de joyas la otra. Entonces hay varias cosas que están ocurriendo en el programa, que ha crecido mucho. Como te digo, tenemos más de 1000 ferias, más de 27 estaciones, que queremos empezar también a mirar, porque probablemente al mirarlo más detenidamente también vamos a poder empezar a orientar mejor. Para eso yo creo que las alianzas con estas instituciones también nos van a servir, porque la recolección de data, de alguna manera la encuesta, empezar a mirar los números más finamente, es parte de lo que necesitamos también para darle escalabilidad al programa, pero también foco

0: direccionamiento, etcétera.
1: Y si es algo que crece, uno también entiende que es porque le va bien y porque los pasajeros también lo prefieren, ¿no? Porque, bueno, no interrumpe siquiera con el paso de las personas, está súper bien dispuesto, y la verdad es que salva. O sea, a mí me ha pasado ir en el metro camino a un cumpleaños, se te olvidó el regalo, o tenías que llevar algo en específico, en fin, y vaya si te salva que justo en tu trayecto puedas encontrarlo. ¿Cómo ha sido también por parte de los pasajeros lo que ustedes han podido ver, esta recepción de tener este mercado, efectivamente, un metro?
0: Sí, yo, como te comentaba, por cierto que como en todo negocio, el primer indicador son las ventas, de la capacidad de respuesta de los compradores, y esa es fantástica, o sea, les va muy bien. Independiente que tenemos estaciones de diferente, por así decir, intensidad. Hay estaciones que tienen unos flujos gigantescos, claro, y por lo tanto, lo que nosotros también hacemos es rotar las ferias justamente para generar un grado de equidad en la distribución de esos beneficios. Porque si, por ejemplo, tuviéramos a los emprendedores de Santiago Centro siempre en Santiago Centro, los de claro, Ñuñoa y Ñuñoa, nunca le tocaría a los emprendedores de Lo Prado estar en una estación a lo mejor mejor. Entonces, vamos rotando, y la respuesta de, en general, de los pasajeros también es muy buena. En general, además, lo que nos comentaban las emprendedoras, cuando yo conversaba con algunas también, es que se van armando ellas. Además, el metro es un lugar para vender, pero también para posicionar en términos más generales su negocio. Se dan el Instagram, se claro, dan sus redes sociales, y después nos contaban que se van armando la clientela de metro. Y la clientela de metro después no solo les compran en el metro, también las buscan, al ser productores, las buscan cuando quieren generar un regalo personalizado de la tabla de picar carne que viene con, ¿no?, el nombre del cumpleañero. Entonces, la gracia es que de alguna manera los captan en tanto pasajero, pero después se vuelve su casero y el cliente, y por lo tanto eso es más que solo el pasajero. Generan ahí un vínculo, y de alguna manera estas capacitaciones también apuntan a hacer foco en eso, porque eso que a veces nace de manera natural, no todos a lo mejor lo afinan de la manera más precisa, y nuestra idea es que justamente con este programa todas las emprendedoras vayan adquiriendo esta habilidad, estén más conscientes de lo que implica y generen los lazos que les permitan justamente aprovechar esa oportunidad.
1: Y por último, Eduardo, bueno, ya decías que estos vínculos son a través de los municipios. ¿Cómo las personas que hoy día están haciendo cosas interesantes, artesanos, en fin, pueden acercarse a sus municipios y eventualmente llegar a participar de este programa?
0: Sí, como te decía, la idea es que se acerquen a los gobiernos locales, a través de la área de fomento productivo de sus gobiernos locales, que incluso, a lo mejor, si es que no están, estimulen a sus municipios a que nos contacten, porque nosotros en ese sentido tenemos las puertas abiertas. El programa es muy demandado, y por lo tanto no hay una especie como de expectativa de que se va a activar rápido, pero el equipo nuestro ahí de comunidad lo que hace justamente es planificar y empezar a programar estas oportunidades, y por lo tanto la invitación es que sea a través de los gobiernos locales o Cercotec, Prodemu y Fosis.
1: Ahí está entonces la conversación con Eduardo Martínez, subgerente de Relaciones con la Comunidad de Metro de Santiago, contándonos más de este programa Mercado a un Metro. Eduardo, muchas gracias por la conversación.
0: Muchas gracias a ti.
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4: 14 grados. 14 grados en Santiago. Cooperativa. 4, 30 minutos. 4, 30 minutos.
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5: La idea de hoy es muy ad hoc a esta lluvia y a ese tremendo trueno que sentimos recién. Yo no sé si se escuchó el aire, pero fue brutal. Bueno, la cosa es que, ¿cuántas veces a uno le dijeron, anda a mirar la tetera? Bueno, en ese tiempo, probablemente 30 o 40 años atrás, ya existía la tetera con pito, que economizaba la acción de ir a ver si estaba lista el agua y también encontrarse con teteras secas, quemadas y hasta principios de incendio. La idea de sumarle un silbato a este electrodoméstico tiene nombre y apellido. Joseph Harmony, un inventor de Nueva Jersey, en 1909 presentó la patente para un dispositivo

0: desmontable que se colocaba en el pico de las teteras de metal. Su diseño utilizaba una pequeña lámina o campana con un orificio por donde el vapor, al presurizarse, emitía este silbido agudo. Pocos años después, en la década de 1920, la empresa estadounidense West Bend Aluminum Company perfeccionó la idea e integró el silbato de forma fija a la tapa abatible del pico de la tetera, comercializando ya masivamente la primera Whistling Tea Kettle. ¿Por qué en ese momento? Con las antiguas cocinas a leña o carbón, hervir agua demoraba mucho, pero al masificarse las cocinas a gas, el proceso era más corto, pero el hábito era dejarla sobre el fuego e ir a hacer otra cosa, y uno se olvidaba de la tetera, básicamente, ¿no? Bueno, Harmony sabía de física, sabía que al hervir el agua cambiaba de estado y ese vapor tenía que salir por alguna parte. Al estrechar la salida se producía ese aviso inconfundible que solo era el preludio del grito «¿Está lista el agua?».
1: Porque la idea es destacarlas. 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
0: Bien, nuestra historia de hoy busca dejar atrás el papel. Me refiero a Despapeliza, una startup chilena que está revolucionando la forma en que las empresas gestionan su información. Lo curioso de esta historia es que comenzaron con una tarea de altísima precisión, digitalizando los archivos históricos de la Biblioteca Nacional y el Congreso. Imagínense, tremenda pega. Hoy, con el respaldo de Microsoft, ayudan a más de 100 grandes organizaciones a eliminar el papel, automatizar procesos y cumplir con las exigencias de las nuevas leyes de ciberseguridad y protección de datos. Así que hay muchos temas interesantes que conversar con Rodrigo Mortara, CEO de Despapeliza, que ya está acá con nosotros, sorteando la lluvia. Todo llegó acá, Rodrigo Mortara. ¿Cómo estás? Bienvenido.
2: Hola, Emilia. ¿Cómo estás? Qué rico estar acá en un día como este, en que se nos limpia el aire y...
0: Eso es bueno, ¿no?
2: Y renovamos las energías.
0: Eso es importante. Oye, Rodrigo, despapelizar, dejar atrás el papel, ¿en qué momento nace la idea de decir, ya está bueno, todo se puede digitalizar?
2: Mira, la verdad es que el mundo de la digitalización es bien antiguo.
0: Sí.
2: ¿Ya? Antiguamente se le llamaba escaneo, ¿cierto? Bueno, nosotros lo que partimos haciendo hace muchos años era la digitalización robótica. ¿De qué se trataba esto? Se trataba de poder digitalizar mediante robots que permitían que la intervención humana fuera lo menos invasiva para documentos que tenían valor patrimonial.
0: Ya.
2: Por ejemplo, los libros de las bibliotecas no tenías que desempastarlos para poder digitalizarlos, ¿cierto? Y mediante una máquina que trabaja con aire, las hojas tienen una intervención mínima para girarlas, ¿cierto? Y va digitalizando con una capa de ODR, ¿cierto? Y que te permite tener en digital, y obviamente al tenerlo en digital un libro, significa que mucha más gente tiene acceso a ese libro que tenerlo en físico. Así parte, digamos, nosotros como representantes de dos marcas internacionales, una americana y otra francesa, y hasta el día de hoy somos representantes exclusivos para Sudamérica de esas dos marcas. Dicho eso, de ahí parte el tema en que la idea dice por ahí en una pizzería, así cuenta la historia, y dice, bueno, ¿y qué podríamos hacer nosotros para que el documento nunca partiera en papel y no tuviéramos que seguir digitalizando toda la vida? Entonces de ahí parte, ¿cierto?, el trabajo de crear Legale, que es la plataforma hoy día de Despapeliza, que permite a las empresas que el papel nunca exista en un inicio, sino que el documento nace digital, vive en digital y se guarda en digital, ¿cierto?
0: Claro.
2: Entonces, por un lado, partimos digitalizando documentos en papel, luego el próximo paso que dimos, ¿cierto?, ya hace varios años también, fue ayudar a las compañías a que pudieran tener documentos digitales desde el inicio a fin. Pero como el mundo sigue avanzando, uno tiene que seguir inventando o desarrollando o descubriendo, ¿cierto?, cuáles son las necesidades que tiene la industria. Y luego que teníamos a clientes ya, por decirlo de alguna manera, digitalizados, sin papel, luego venía el tema de la administración de esos documentos. Entonces ahí creamos nuestro gestor documental, ¿cierto?

0: que se les llama CLM, ¿cierto? Y que permiten administrar la vida de un contrato o de un documento. Y hoy día, ya en la última etapa que estamos, no creo que sea la última, pero en la que estamos hoy día, en la actual, ¿cierto? Es que hoy día ya estamos en lo que se llama la gobernanza de datos. Y el gobierno de datos, te lo explico lo más simple posible, es poder tener un ecosistema en que nos permita administrar el dato que está dentro del documento digital, sea cual sea la aplicación en que este esté guardado. Entonces, nosotros como Despapeliza, a través de nuestra plataforma Legale, nosotros hoy día, al estar dentro de un cliente nuestro, ¿cierto? Nosotros nos comunicamos y nos integramos, esa es la palabra técnica, con todos los software o todas las aplicaciones que tiene nuestro cliente, y somos capaces de, a través de Legale, como está integrado con los ERP, con SAP, con nuestros amigos de GeoVictoria que controlan asistencia, con nuestros amigos de Sheriff que ven ciertos temas legales, etcétera. Nosotros nos conectamos. Nosotros no competimos, nosotros nos complementamos con todas las soluciones que tiene el cliente, y lo que permitimos es que a través de nuestra plataforma el cliente tenga acceso a los datos que tienen los documentos electrónicos, independientemente de en qué plataforma estén. ¿Qué importancia tiene esto? La importancia que tiene esto es que si tú tienes acceso a los datos, tú vas a poder hacer comparaciones, vas a poder tener un dashboard que te va a permitir, claro, tomar decisiones, ¿cierto? Y te va a permitir sacar conclusiones para hacer de tu gestión una gestión mucho más eficiente.
1: Ya vamos a ir a lo más nuevo, pero no quiero saltarme esta historia de la digitalización de los archivos históricos de la Biblioteca Nacional y el Congreso, porque uno entiende que debe haber sido una cosa de mucha responsabilidad, de mucho trabajo, de mucha precisión, de mucha tecnología también, pienso. ¿Cómo fue ese proceso?
0: No, fue un proceso muy entretenido, muy agotador, y al mismo tiempo un proceso de mucha tensión, porque, claro, administrábamos documentos de mucho valor. Claro. Y muchas veces de un valor que no estaba ni siquiera evaluado, ¿cierto? O avaluado, claro, ¿cierto? Porque es un documento, o sea, ¿cuánto vale un libro que tiene valor patrimonial en que está la firma de, no sé, de presidente de 1890? Ah, ese es el punto. Entonces, efectivamente, el cargo de responsabilidad es súper alto. ¿Ah? Y piensa que no solamente hemos hecho la Biblioteca Nacional y lo que tú nos comentas, sino que además hemos digitalizado 27 universidades en Perú, el registro de propiedad de Ecuador en Quito, ¿cierto? O sea, la verdad es que siempre hemos estado como ligados a documentación importante, ¿ya? Y que eso obviamente nos ha llevado a ser tremendamente cuidadosos con la administración de la información. Y por eso que, y me salto ahora a la gobernanza, y por eso que hoy día cuando estamos en la gobernanza de datos, ese conocimiento que adquirimos, ¿cierto?, en cuanto a ser responsable con la información que manejábamos, que antes eran libros patrimoniales, ese mismo aprendizaje lo hemos llevado al día de hoy en cuidar la información que es digital, ¿cierto? Y por eso que cuando uno mira hoy día Despapeliza, ves que tiene Despapeliza hoy día tantas certificaciones, tenemos 3 ISO, o sea, no es algo normal que una compañía que tiene 7 años de antigüedad, ¿cierto?, una startup chilena, tenga tantas certificaciones. Y si tú me preguntas por qué es, porque traemos esta carga, ¿cierto?, por decirlo así, emocional, en que en el pasado administramos documentos muy valiosos y sabemos que la información hoy día tiene un valor que muchas veces no se aprecia. Salvo cuando te multan, o lo pierdes, o es mal administrado.
1: Y en esa misma línea, evidentemente que hay nuevos desafíos que tienen que ver con las regulaciones de algo que antes no existía, ¿no? Que tiene que ver con la digitalización, que tiene que ver con el uso de los datos y con la seguridad de esos datos. ¿De qué manera Despapeliza también se pone a tono con esa nueva normativa?
0: Bueno, la verdad es que nosotros hemos sido no solamente proactivos en trabajar frente

0: a la nueva ley, sino que además hemos participado de ese proceso. ¿Ah? O sea, nosotros hoy día somos una empresa reconocida por la ANSI, ¿cierto? Tenemos esa certificación. Nosotros hoy día administramos millones de documentos importantísimos, como son no solamente contratos laborales, sino que contratos comerciales. O sea, piensa que nosotros, nosotros hoy día tenemos como cliente a la certificadora internacional más importante del mundo. ¿Ya? Saquen todas las conclusiones, no puedo decir los nombres porque tenemos firmado una NDA, pero hoy día las empresas las casas certificadoras, que así se llaman, ¿cierto? Hoy día son clientes nuestros. Nosotros somos proveedores de las casas certificadoras. ¿Ya? Hoy día tenemos una implementación que estamos con la casa certificadora más grande del mundo, estamos haciendo una implementación en 16 países. Y eso, imagínate la responsabilidad que nos significa. Y no solamente la responsabilidad nuestra, sino que imagínate las exigencias que nos ha puesto una casa certificadora para que nosotros seamos los elegidos. Entonces, efectivamente, nuestra conciencia de responsabilidad con la administración de la información es altísima. Y por eso también nace la alianza con Microsoft, ¿cierto? A quienes le debemos más que las gracias. La verdad es que Microsoft nos conoce hace 6 años y apuesta por nosotros, y apuesta con nosotros en el más amplio sentido de la palabra, ¿ya? En tanto a recursos, en cuanto a financiamiento, en cuanto a tecnología de punta, acceso a la tecnología que está... nosotros en un minuto teníamos acceso a tecnología que todavía no estaba en la calle. ¿Ah? Y eso claramente te va generando ciertas diferencias en cuanto al mercado.
1: Rodrigo, hoy día, ¿cuáles son las industrias que están menos despapelizadas o que les cuesta más avanzar a esta digitalización?
0: Mira, la verdad es que hoy día hay la industria hay industrias que están más avanzadas en la digitalización, como son la financiera hoy día, la minera, porque tiene mayor recurso, ¿cierto? Yo tiendo a pensar que todo lo que significa negocio, ¿cierto? Todo lo que significa negocio más de más B2C está más atrasado, ¿ah? Y por otro lado, el mundo agrícola. Yo creo que esas dos falencias, esas dos industrias están un poquito más atrás, pero, hago un pero importante, pero estando un poquito más atrás, estamos bastante más adelantados que los vecinos. Claro. ¿Ya? O sea, hoy día nosotros tenemos bueno, cuando yo digo agrícolas, etcétera, ¿cierto? Me refiero a los más medianos, ¿ah? Porque, bueno, le mandamos un saludo a nuestros amigos de Dole, que son clientes nuestros hace mucho tiempo y están muy felices y tenemos una relación increíble con ellos, y ellos están 100% despapelizados, y no solamente despapelizados, sino que tienen control absoluto de sus datos a través de la gobernanza de datos que nosotros tenemos.
1: Así que quiero apuntar, ¿cuáles son los beneficios que se reconocen o que reconocen hoy día las empresas que trabajan con Despapeliza de este proceso de digitalización?
0: Bueno, la verdad es que son varios. Partamos por lo más básico, la trazabilidad. ¿Cierto? O sea, saber dónde, cuándo y quién firmó un documento, lo creó, lo autorizó, con la autorización de quién, o sea, la trazabilidad completa, claro, es importantísima. Pero ahora con la gobernanza de datos, ya el documento no deja de ser importante en el minuto que se firma. ¿Te acuerdas que antes tú firmabas un documento y como que existía toda una sensación de decir, ya, firmamos el contrato, entonces hasta aquí llegó lo importante? No, porque resulta que después de la firma viene toda la vida de ese contrato. ¿Quién tiene acceso a ese contrato? Las cláusulas de confidencialidad. ¿Quién puede ver ese contrato? ¿Quién puede saber, cierto, la información del cliente o del proveedor? Entonces, la importancia de un contrato o de un documento que tiene firma, ¿cierto?, no termina en el minuto de la firma, sino que existe una vida posterior que es muy importante. ¿Quién lo guardó? ¿Quién tuvo acceso a ese documento? ¿Quién lo puede borrar? O sea, existe todo un tema, y esa es la gobernanza, ¿cierto? Y entonces yo rescataría dos temas. Uno, la trazabilidad, que es importantísimo, y por otro

0: Por lado tenemos, ¿cierto?, lo que significa todo lo que es la seguridad y la gobernanza de los datos que están dentro del contrato. Te doy un ejemplo cortito, alcanzo. Mira, todos conocemos a la señora Dorothy Pérez, ¿cierto? O sea, a la contralora. Mira, la señora Dorothy Pérez lo que hizo fue un estudio muy bueno, por lo demás, que vio cuántos funcionarios públicos, estando con licencia médica, habían salido del país. Para hacer eso, ¿qué es lo que tuvo que hacer? En primer lugar, cruzar un filtro y decir, bueno, ¿quiénes son los funcionarios públicos? Ya, tantos, X, ¿cierto? Bueno, ¿en qué periodo estas personas, algunas estuvieron con licencia médica? Entonces, voy al área de recursos humanos y tengo que levantar esa información. Voy a ver si con licencia médica ingresaron a trabajar. Voy a ver el libro de asistencia. Y por otro lado, o el libro de asistencia electrónica, ¿cierto? Y por otro lado, tengo que pedirle a la PDI, ¿cierto?, saber quiénes lograron salir del país en ese periodo. Bueno, el gobierno de datos lo que te permite es que si tú tienes un sistema que esté conectado con todas las plataformas, con la de recursos humanos, con la de control de asistencia, con la del aeropuerto, en vez de tener a 80 personas haciendo análisis, ¿cierto?, y demorándose cerca de 95 días con un extraordinario trabajo, ¿cierto?, tú lo puedes hacer en 2 minutos. ¿Por qué? Porque resulta que como tienes legal y que está conectado con todas las plataformas y tienes la gobernanza de datos, puedes concluir y decir, yo a un clic saco quienes estaban estando con licencia, pudieron salir del país y así. Yo creo que ese es un tremendo ejemplo de decir qué es lo que es gobernar los datos electrónicos.
1: Ahí está entonces la conversación con Rodrigo Mortara contándonos la historia de Despapeliza, esta startup chilena que, está ayudando a digitalizar a muchas empresas e instituciones. Rodrigo, muchas gracias por la conversación.
0: Muchas gracias a ustedes, un abrazo grande y a disposición de ustedes.
1: Que estén muy bien.
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3: Una idea en etapa inicial que empieza a tomar forma, eso es lo que impulsa una incubadora. Es un espacio donde se acompaña al proceso de innovación con mentoría, formación y apoyo práctico para convertir un proyecto en algo viable. Más que apurar, la incubadora se enfoca en construir bien la base, ordenar, validar y preparar el proyecto para que pueda sostenerse en el tiempo.
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1: En estrategia de mercado hay un fenómeno llamado la trampa del éxito. Es tener un producto tan masivo que termina definiendo y amordazando todo. La mayoría de las empresas dedican el resto de su vida a proteger ese activo y replicar la fórmula. Esta es la historia de una banda que decidió no hacerlo.
4: Uno de los riffs más reconocibles de los años 90. Tres golpes sobre las cuerdas que anticipaban a Creep. Un éxito que llevó a Radiohead a lo más alto del mercado, pero que para la banda no fue un triunfo, sino una jaula de la que necesitaban escapar. Acosados por una industria que les exigía repetir la fórmula después de su disco OK Computer, decidieron tomar el dinero de Creep y sabotear al sistema. Primero se saltaron las fórmulas de marketing, sin singles, sin videos para MTV. Luego, en 2007, y en pleno colapso de la industria, la banda terminó su contrato con EMI y lanzó In Rainbows, un disco que vendió de manera independiente en su sitio web. Recurrieron al modelo Pay What You Want, en que podías elegir pagar incluso $0. Y aún así vendieron y ganaron más que nunca. Tenían su pasaje al éxito, tres riffs, tres golpes.

0: cambiarlo, y con él, sus reglas del juego.
1: Y con una canción especial para este día nublado y de lluvia, nos despedimos con Creep de Radiohead. 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Esta fue la idea. Chau.

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1: Muy buenas tardes, comenzamos una nueva edición de lo que queda del día en cooperativa, después de un fuerte, intenso pulso en algunos sectores de la región metropolitana, lluvias muy fuertes, la tormenta eléctrica que llegó cargada tal como se había anunciado en los pronósticos desde la Dirección Meteorológica de Chile. Les recuerdo que las precipitaciones están programadas hasta la madrugada de este viernes, pero la tormenta eléctrica se ha sentido con muchísima fuerza. Es parte de lo que queda del día. Y lo revisamos junto a toda la información, tus historias favoritas, con la ciencia, la tecnología, la poesía, todo es parte del programa. Lo compartimos con ustedes a través del 93.3 FM en la radio para la región metropolitana y desde la aplicación de Cooperativa en cualquier lugar de todo el territorio nacional, siempre en cooperativa.cl, también desde cualquier lugar de Chile y del mundo. Soy Paula Molina y la bienvenida a esta nueva edición del programa. Junto a todo el equipo estamos con Gerardo Rodríguez en la puesta al aire de lo que queda del día. Siempre está Rafael Parto en su coordinación periodística y lo escuchas en los deportes, y con Francisca Canseco en la producción, además del trabajo de Mario Díaz y Ulises Aldea en las grabaciones, el departamento de prensa, el área técnica, Cooperativa Podcast y Cooperativa Deportes. Comenzamos una nueva jornada en lo que queda del día.
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1: Como corresponde, comenzamos con una primera ronda de titulares. Es el resumen informativo. Todas las noticias las trae Álvaro Lozano. Muy buenas tardes, Álvaro.
2: Paula, buenas tardes. En prisión preventiva, el imputado por el homicidio del suboficial mayor Jaime Urrea en Quilleco. Hoy se concretó su formalización. El fiscal nacional acusa que se atenta contra la autonomía de ese organismo con las nuevas restricciones de gasto que impone el presupuesto 2027. La inflación se mantiene en un 4,1% anual, 0,4 fue en septiembre, con un alza en la UF de 104 pesos. Como estaba pronosticado, se hizo notar la tormenta eléctrica en la capital junto a nuevas precipitaciones durante esta tarde. 7 detenidos por un caso de agresión a docentes del Liceo 1 en Santiago fueron rociadas con líquido acelerante del fuego. Hasta el presidente Kast salió a reaccionar por el "yo creo que sí" de Bachelet. También pidió valorar los efectos de las políticas públicas que se aplicaron. En el mundo, cerca de 30 muertos por ataque ruso contra autobuses en Ucrania. Conspiración para cometer tortura es otro cargo contra Maduro en los Estados Unidos. Y en el deporte vuelve el torneo de fútbol profesional y resurge la duda sobre el portero en Colo-Colo. En tanto, Tabilo debutará ante un ex top 10 en el Master 1000 de Shanghái.
1: Así están las cosas. El resumen informativo lo trajo Álvaro Lozano, que se queda unos minutos con nosotros.
2: Vale.
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1: Y como siempre, a esta hora abrimos las líneas de Cooperativa para que ustedes sean también parte del programa, sean también parte de lo que queda del día. A esta hora, Álvaro, y probablemente durante el resto de la jornada, la pregunta sea: ¿dónde te pilló la tormenta?
2: Ah, claro. Sí, en camino acá a la radio.
1: ¿Viste? ¿Te mojaste mucho?
2: No mucho. Alcancé a tomar pronto el bus.
1: Ah, alcancé.
2: Y andaba con un paraguas chiquitito también.
1: Ah, estaba preparado para lo que viniera.
2: Claro, porque había escuchado el pronóstico, si estaba adelantado esto.
1: Exacto, ahora hay gente que no cree siempre en el pronóstico porque dice, bueno, es que a veces...
2: Mira cómo está el sol.
1: Claro, es que mira cómo estaba el sol. Sí. ¿Cuándo era? Ayer, ¿te acuerdas? Después de la lluvia también, solazo. Pero la verdad es que la tormenta eléctrica de esta tarde ha sido pero muy, muy intensa. Y se empezó a preparar de a poco, fuerte viento, el cielo se oscurece muy rápido y cae esta cantidad intensa. Vamos a preguntarle a la Dirección Meteorológica de cuánto fue el pulso, pero muy intensa la lluvia que cae sobre la capital.
2: Con truenos bien estruendosos a rato.
1: Así es, los truenos, yo noté porque también, bueno, todo se empieza como a alterarte, los perros sobre todo se empiezan como...

0: empieza
1: en cualquier
0: a inquietar,
1: parte,
0: claro.
1: Sí, se empiezan a...
0: Sí, el sonido.
1: A inquietar un montón. Y bueno, cayó mucha agua muy rápido.
0: No, en un ratito corto fue bien intenso. Fue por aquí aflojó un poquito, amainó.
1: Así es. Oye, ¿y todo esto cuando estamos en primavera?
0: Claro. Además, veleidosa primavera, como le han dicho.
1: Oye, ha estado más rara que nunca la primavera. Y tan rara que esta es una de las primaveras o de los octubres más lluviosos.

0: No sé, pero...
1: O sea, si estos son los aprontes... Yo creo que sé. Yo hoy día veía como... Yo veía copiosamente y dije como... Si esta es la presentación, si esta es la antesala... ¿Qué nos queda?
0: Eso.
1: No, no en tiempos de, no en términos de ser como catastrofista, pero va a haber que prepararse para fenómenos, por ejemplo, como estas lluvias más intensos.
0: Sí, pues, sí, pues. Y se decía que en primavera iba a llover. Y tal cual, así fue.
1: Y mira cómo se ha conformado. Se ha confirmado aquel pronóstico. ¿Tú ya habías guardado todas tus cosas de invierno?
0: No.
1: ¿Estabas como en modo primavera? Ah, seguiste
0: no,
1: en modo invierno.
0: O sea, estuve procrastinando el orden de la ropa de invierno y estaba ahí todavía.
1: Tuviste bien, sí, porque te veo con, qué sé yo, tu ropa, tu chaqueta, tu paraguas, toda a mano.
0: Estaba, sí, sí.
1: Yo voy a empezar a sacar hasta los antigripales del cajón porque encuentro que estamos como en modo invierno, modo invierno-vera.
0: Invierno-vera, eso.
1: Invierno-vera, ok. Creo que...
0: Prima-invierno, pues.
1: La gente nos puede contar ¿Dónde la pilló esta lluvia? ¿Dónde la pilló la tormenta? ¿Cómo está encarando?
0: Lluviosa primavera.
1: Si cree que estamos preparados para el super niño, porque estas lluvias son de super niño, ya se ve cómo viene la cosa. ¿Y si está preparado para este octubre tan lluvioso?
0: ¿Cómo se lo está tomando? ¿Cómo lo está enfrentando?
1: Aquí contaban dentro del equipo, no voy a decir quién, pero gente que había guardado la estufa en la bodega.
0: ¿Ya?
1: Pero es que ¿Sabes lo que era buscar una estufa al lado de?
0: Sí, complica.
1: Es una decisión que una vez se toma, ya no... Bueno, ya no puede dar pie atrás.
0: Frío tanto yo no he sentido.
1: Ah, muy bien. Qué bueno, para que no tengas frío. Que comprar para fila.
0: Pero igual está cerca también la estufa.
1: Ok. Hemos tenido, sin ir más lejos, crecida en el río Mapocho. Solo un apunte más, viste que...
0: A ver.
1: ¿Adoptaron a Morocho? El perrito
0: no.
1: Que... Sí.
0: Qué bueno. Bueno, que tuvo harta exposición...
1: No, pero va a ser como parte de la Municipalidad de Santiago. O sea, más que lo adoptaron, parece que le dieron como pega.
0: Lo contrataron.
1: Porque ahora Morocho va a ser parte de la Municipalidad de Santiago.
0: Pero claro, alguien tendrá que hacerse cargo de él, darle un lugar y cuidado.
1: Exactamente, que es lo
0: eso
1: que...
0: es lo bueno.
1: Sí, después de su...
0: No me había
1: de su gran. Oye, a ti que te gusta el arte, te invito, Álvaro, que vayas a ver... Busques una pintura de Goya, una pintura española bien antigua, muy antigua, que se llama Perro Semi Hundido.
0: Perro Semi Hundido, ya.
1: Y vas a ver que la realidad imita el arte.
0: Se anticipó Goya.
1: Se anticipó muchísimo. Se llama Perro Semi Hundido y es igual que Morocho.
0: Podría llamarse Morocho.
1: Podría llamarse Morocho, le podemos cambiar el nombre. Ya pues, ahí está entonces. Tenemos varias preguntas para ver.
0: Y que nos llamen, los esperamos como siempre en el +569 788 880770.
1: Muchísimas gracias, Álvaro. Hasta
0: pronto.
1: Un ratito más.
0: Chau.
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1: Revisamos a esta hora los avances del programa que hemos presentado, como siempre, que hemos preparado además, especialmente para ustedes hoy. Vamos la información, los avances para esta hora. El número del día es 0,4 por la variación del IPC durante septiembre, un dato que estuvo levemente por debajo de lo esperado y que mantuvo la inflación acumulada en un 4,1%. Nos gustaría que esto fuera bajando, dicho el ministro de Hacienda, Jorge Quirós, quien apuntó al Banco Central. La voz de Hacienda, la discusión sobre el costo de la vida, el nuevo IPC, son parte de lo que queda del día.
3: Recordemos que la inflación y el IPC es una responsabilidad del Banco Central. El Banco Central está responsable de estabilidad de precios. Nos gustaría que esto fuera bajando y hay que tomar las medidas desde el punto de vista monetario que haya que tomar para mantener la inflación a raya. Está desafiante, pero pensamos que puede tener un ajuste, una desaceleración del crecimiento de precios. Vamos a ver las variables.
1: Ahí están las reacciones del ministro Quirós para una inflación que está acumulada en el 4,1%, está todavía lejos de la meta del gobierno y el costo de la vida es una cuestión que impacta directamente en las familias. como gravísimas describió las restricciones al gasto del Ministerio Público el fiscal nacional Ángel Valencia. Esto en el marco de la discusión, ya que se van conociendo las partidas del presupuesto 2027. Al ver las cifras globales, hay un aumento del presupuesto para la Fiscalía, pero en el desglose hay límites para horas extraordinarias, para viáticos, para capacitaciones, para convenios, para contrataciones.

0: la voz del fiscal nacional que sale a enfrentar las restricciones al gasto del ministerio son parte de lo que queda del día.
1: Si me parece grave lo del problema presupuestario, esto me parece gravísimo. Una de las herramientas más frecuentes que tienen los gobiernos para intervenir en las decisiones que toman los ministerios públicos a nivel regional, que normalmente son autónomos, es el control presupuestario, o el castigo presupuestario o el premio presupuestario. En el caso nuestro, esto estaba protegido históricamente por la forma como estaba organizado nuestro presupuesto, que teníamos un solo programa, no teníamos estas glosas, etcétera. Nos está advirtiendo la consecuencia. El riesgo de esto es que si en algún momento yo necesito tomar una decisión de mandar a algunos fiscales a Colombia y me falte plata, tenga que ir a la DIPRESA a pedirle la autorización. ¿Cómo le explico si tengo reserva legal y la DIPRESA no es interviniente, el Ministerio de Hacienda no es interviniente? Si tengo, por ejemplo, una investigación de lavado de activos y tengo prohibición de peso, incluso hasta de hablar de la existencia de la investigación.
0: Ahí están las declaraciones del fiscal de Valencia, que pone algunos ejemplos concretos respecto a las dificultades que él ve dentro de este presupuesto. El presidente José Antonio Kast se refiere a las declaraciones de la expresidenta Michelle Bachelet, apuntando a que no descarta una nueva campaña presidencial. José Antonio Kast se refirió a las políticas que se han desarrollado durante los distintos gobiernos al hablar de las posibilidades de levantar eventuales candidaturas. Respondió el senador socialista Juan Luis Castro, quien habló de los liderazgos, no solo de la expresidenta, sino también del expresidente Gabriel Boric. Y esto es parte de lo que queda del día.
2: Cuidado, yo lo encuentro ansioso y peligroso que hay una réplica tan automática, porque probablemente lo que ellos ven es que la oposición con figuras como Boric o Bachelet puede unirse. Y si se une la oposición, caramba que sí empiezan los problemas más cuesta arriba para el gobierno.
3: Lo que está de fondo en la oposición es, en buena hora, que una expresidenta se ponga a disposición, es un liderazgo enorme, puede hacerlo y decirlo cuando quiera. Y estamos de acuerdo con eso. Y eso abre nuevas posibilidades. Hoy día hay liderazgos en la oposición. Hay liderazgos fuertes, hay liderazgos unidos que están trabajando sobre todo para darle un proyecto de país a Chile, porque tenemos un gobierno nefasto.
0: Ya, ahí están las reacciones desde la oposición, muy críticas al presidente José Antonio Kast, al actual gobierno. Vamos a tener toda la nota siempre aquí en lo que queda del día en Cooperativa. Vamos a hablar de, por supuesto, los aspectos presupuestarios que tienen que ver con la salud. Es una preocupación constante. La presidenta nacional del Colegio Médico de Chile, la doctora Ana María Arriagada, nos va a estar acompañando en la entrevista esta tarde, hoy, en lo que queda del día. Las pantallas, una preocupación constante respecto a lo que ocurre con niños, niñas, adolescentes. Vamos a estar conversando de un nuevo estudio que se refiere precisamente a estas materias con Paula Daza, actual parte del Consejo Directivo de la Fundación Ciudad del Niño. Y en el mundo continúan y se intensifican las manifestaciones en España, esta vez a propósito de la muerte de Mari Carmen Abascal, quien llegó a convertirse en el símbolo de la crisis de vivienda en España después de que fuera desalojada del hogar donde había vivido prácticamente toda su vida. El desalojo de Mari Carmen, que trató de ser detenido por distintas maneras, por distintas personas, finalmente se lleva adelante, se encienden las protestas por la vivienda y Mari Carmen ha fallecido ayer mientras se encontraba todavía en el hospital. Un desalojo que generó gran indignación. Podemos escuchar las manifestaciones en España, donde durante las últimas horas han estado realizándose distintas marchas y se ha estado entregando también algún tipo de homenaje a Mari Carmen Abascal. Todas las protestas en España y los titulares que mueven el mundo son parte de lo que queda del día. Tenemos los deportes. En Colo Colo está instalado el debate respecto al portero titular para el reinicio del torneo. Está Bocinha, está Gabriel Moreira, está Eduardo Villanueva y Fernando De Paul en condiciones. Julio Rodríguez, preparador de arqueros, que entre otros formó a Claudio Bravo, entregó su opinión en Cooperativa.
4: Quiere decir que porque hayan jugado 5 o 6 partidos van a ser, digamos, los titulares, estando ya los más grandes sanos y para jugar. O sea, yo lo veo desde ese punto de vista del respeto también, del respeto a las trayectorias. Y eso es algo bien importante en los códigos, digamos, de los entrenadores. Así que para mí los titulares ahora o los dos primeros arqueros son el Tuto y Bocinha. Yo lo tengo así de simple y claro, los chicos aprovecharon su oportunidad. Lógicamente que les falta mucho todavía, pero bueno, es bueno que

0: hayan tenido la posibilidad de jugar y haberlo hecho de buena forma.
1: Es parte de los temas que tenemos en lo que queda del día. Abríamos esta edición del programa refiriéndonos a la tormenta eléctrica, el intenso pulso de precipitación que sentíamos durante esta tarde, cerca de las 4 de la tarde con 40 minutos. Bueno, hay imágenes y ya hay testimonios que están apuntando a una fuerte corriente de agua que se observa, se desplaza por el sector de Quebrada Honda en la comuna de Las Condes. Esto es hacia San Carlos de Apoquindo, un desborde de canal. Esto ya había ocurrido previamente, ¿no? Hemos tenido noticias respecto a lo que ocurrió allí en San Carlos de Apoquindo, cuando las lluvias intensas hacen que el agua baja muy rápido desde la precordillera. Eso arrastra barro, arrastra piedras, arrastra ramas, y no es la primera vez que supera la capacidad de los canales que están allí, ¿no? Está la pendiente, las lluvias que se concentraron fueron muy, muy intensas en zonas donde ya hay cimientos acumulados. Recordemos que me parece que fue en enero que se activaron las quebradas allí, y hubo un desborde de un canal en este mismo sector, en Quebrada Honda, con calle Francisco Bulnes Correa, y hubo varias calles y varias casas que fueron afectadas. O sea, allí ya hubo un problema, y de acuerdo a las imágenes que podemos observar a esta hora, que llegan las fotografías también a través de redes sociales de vecinos de esta zona, que están apuntando a una situación más o menos similar. Ya está en movimiento el móvil de cooperativa para tener más antecedentes respecto a lo que está ocurriendo allí, sector oriente de la capital, sector de San Carlos de Apoquindo.

¿Sabías qué? Hoy se entregó el Premio Nobel de Literatura, lo recibió la poeta canadiense Anne Carson, una escritora que entre otras cosas ha hecho de los espacios cotidianos, la casa, la cocina, los recuerdos familiares y las relaciones humanas, parte de una poesía, pero una poesía que se extiende y que llega a conversar con los antiguos mitos griegos. En uno de sus poemas se escribe: tres mujeres silenciosas en la mesa de la cocina. La cocina de mi madre es oscura y pequeña, pero del otro lado de la ventana está el páramo, paralizado con hielo. Se extiende hasta donde alcanza la vista. Combina lo cotidiano, la memoria y también las grandes y las pequeñas preguntas de la vida en toda su obra. Recibe el Nobel de Literatura a los 76 años y recibió la noticia cuando estaba en Islandia, escuchando el viento, como dijo la Academia Sueca. La llamaron por teléfono para comunicarle el premio y, aunque no lo esperaba, se mostró muy, muy feliz. De Carson se destacó su manera de escribir, que rompe con las formas tradicionales, cómo combina poesía, ensayo, narrativa, traducciones, cómo cuenta historias en verso, otras veces con fotografías, con recuerdos, con textos, cómo combina distintas cosas. Con este Nobel, Carson se convierte en la 19ª mujer que recibe el Premio de Literatura, que tendrá una ceremonia oficial en diciembre próximo. El Nobel reconoce así una forma de escribir que puede partir de algo tan sencillo, tan cotidiano. Tres mujeres sentadas en una cocina.

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1: Y nos vamos al contacto con la Dirección Meteorológica de Chile. Resulta más urgente después de esta tormenta eléctrica cuando se entregan reportes muy preocupantes de lo que está ocurriendo, particularmente en el sector oriente de la ciudad de Santiago. Ya está al teléfono Alonso Guajardo desde la Dirección Meteorológica. ¿Cómo estás, Alonso? Muy buenas tardes, bienvenido.
2: Hola, muy buenas tardes, ¿cómo están ustedes? Bueno, y también saludar a todos los que nos están escuchando a esta hora de la tarde por Radio Cooperativa.
1: Muchísimas gracias. Alonso, lo decíamos iniciando el programa, esta tormenta eléctrica que cae con intensas precipitaciones y esto está generando una situación muy complicada con características de aluvión en la zona oriente de Santiago, en el sector de General Blanche, Quebrada Onde. Quería partir por las características de lo que hemos estado viviendo durante prácticamente la última hora aquí en la ciudad de Santiago.
2: Sí, Paula, mira, nosotros ya lo habíamos avistado, teníamos un aviso y una alerta emitida por no por la remoción en masa, sino por la

0: condición de precipitaciones intensa en un corto periodo de tiempo. Nosotros estábamos pensando de 15 a 25 milímetros, eso es lo que estábamos pensando, y claro, cuando nos referimos a un corto periodo de tiempo, sobre todo cuando están los cúmulos, estos que están dejando granizo y pasaron dejando granizo acá en el sector de Valle, era una probabilidad que tenía de que pudieran caer 20 milímetros en media hora. Es el riesgo que corremos a nivel país cuando tenemos estos eventos postfrontales con cúmulos inmersos. Y prácticamente está afectando a todo el valle, desde Coquimbo hasta los lagos, todo el valle transversal y también en sectores de pericordillera. La isoterma, para a esta hora, la teníamos cercana a los 3.000 metros. Así que eso también pudo haber generado un aporte de precipitaciones líquidas un poquito más arriba de donde he esperado, porque nosotros siempre situamos esa línea imaginaria. Cuando estamos en invierno, está cercana ahí a los 2.000 metros. En este caso, estas precipitaciones están cayendo con una isoterma cercana a los 3.000 metros.
1: Ok. Alonso, no sé si, para tratar de entender un poco mejor el panorama de lo que ha pasado esta tarde y lo que podría estar explicando lo que estamos viendo allí en el sector oriente, en Las Condes, tú dices hay una isoterma alta, o sea, recibió, es que, cayó lluvia en vez de nieve en una parte de la cordillera, ¿no es cierto? Eso es lo primero, y eso es lo que aumenta el agua que baja por las quebradas.
0: Correcto, así mismo. Ahora, nosotros estamos en un periodo de transición, estamos transicionando del invierno hacia la primavera. Eso es lo que estamos teniendo, y con ello ocurren estos cúmulos que están asociados a eventos postfrontales que dejan gran cantidad de precipitaciones en muy corto periodo de tiempo. Nosotros ya teníamos un aviso que estaba alertando esta condición. Lamentablemente, no podemos, ¿cómo decirlo?, saber cuánto es lo que va a descargar en media hora. No lo puede saber nadie, más que el registro que queda posterior. Nosotros siempre hacíamos un estimado, y el estimado que manejábamos era de 15 a 25 milímetros, lo cual ya es un monto alto para asociado a estos cúmulos.
1: Ya, pero Alonso, se estimaban más o menos 20 milímetros, que es una cantidad muy alta en media hora. ¿Saben, sí, desde la dirección ya se puede monitorear si efectivamente fue esa cantidad o más, por ejemplo?
0: Tengo Tobalaba, la estación de Tobalaba me está registrando 15 milímetros hace 30 minutos atrás.
1: Ya.
0: 15 milímetros caídos, que cayeron durante la última hora, como tú bien lo decías, a recordar a la población que no, si está dentro de sus casas, en esta última hora hemos tenido rachas de viento, hemos tenido caída de granizos y chubasco intenso en un corto periodo de tiempo acá en RM. Eso es lo que ha ocurrido en esta última hora. Y tormenta eléctrica prácticamente en todo el sector del valle, alcanzando hasta los ríos. Y atento ahí, la Araucanía y los ríos, ya que todavía está vigente un aviso por probabilidades de nubes tornádicas.
1: ¿Qué significa eso? ¿Que podríamos ver qué fenómenos en las próximas horas?
0: Es, mira, la Araucanía y los ríos, en este momento la población debería estar teniendo tormenta eléctrica, escuchar los truenos, viendo las descargas y precipitaciones muy similares a las de Santiago en un corto periodo de tiempo. Eso es lo que debería estar teniendo en estos momentos. Lo que podría originarse, todavía no hemos tenido ningún registro, pero hay que estar siempre atento a ello, es que uno de estos cúmulos alcance temperaturas más altas. Estamos hablando de que alcancen el tope del cúmulo temperatura de menos 50, eso es lo que monitoreamos el día de hoy. Eso implica la caída de granizos, ¿da? Y también en la parte baja del cúmulo podría formar un embudo. Por ello está puesto el aviso. Un embudo es como nosotros le llamamos acá en Chile a los tornados, o la gestación de estos tornados. Hablando, si se gestara un tornado, ¿qué es lo que deberíamos esperar? Vientos arrachados de hasta 100 o por sobre los 100 kilómetros por hora. De momento, ese aviso solo está en la Araucanía y los ríos, y estamos esperando que durante las primeras horas de la noche ya pudiera ser retirado, de ser el caso. Ya está en monitoreo permanente eso.
1: Ya, o sea, una situación respecto a la cual existe la tensión, ¿no es cierto?, esta preocupación respecto a lo que pueda ocurrir en las próximas horas, si te entiendo bien, allí en esta zona de Valparaíso, el Maule, que es bastante extensa por estas tormentas eléctricas. Eso es una de las cuestiones. Y si, de vuelta, pudiéramos juntar las condiciones que generaron este fenómeno durante las últimas horas en la región metropolitana, ha sido precipitaciones entre 15 y 20 milímetros. milímetros que han caído en

0: una cantidad muy pequeña de tiempo, estos cúmulos, que son los que han generado estas precipitaciones muy intensas y muy concentradas, y estas lluvias con isoterma alta, ¿no es cierto?, que podrían haber aumentado el escurrimiento a través de las quebradas. Esos tres fenómenos tú describías, además de granizos, por ejemplo, que también se han dado en las últimas horas, habrían de alguna manera se habrían reunido como factores que podrían explicar lo que ha ocurrido en las últimas horas en la región metropolitana, donde todavía se está viendo la afectación, Alonso. La verdad es que la información todavía está en desarrollo, pero los apuntes que están entregando desde las distintas autoridades hablan de, por ejemplo, con muchísimo cuidado, no acercarse a las zonas donde se están reportando estos testimonios de estas fuertes avances, digamos, del agua, de esta, con caracteres casi aluvionales, podríamos decir. No sabemos si efectivamente corresponden a un aluvión. ¿Ustedes tienen imágenes de eso? ¿Tienen más información?
1: Las que nos llegan a través de la televisión, al igual que todo. De momento, yo creo que Senapred se encuentra reuniendo toda la información. No hemos recibido nada que sea de carácter antropogénico, es decir, de que haya, no sé, roto un canal, que haya aumentado eso, el caudal y la remoción de masa. De momento, como tú bien lo decías, Paula, estaría asociado plenamente a condiciones meteorológicas.
0: De momento,
1: ahí van a tener que, claro, ahí Senapred se encarga de recopilar toda la información, y ya mañana, con toda la información, podríamos aseverar qué fue específicamente lo que lo originó. De manera, ¿cómo decirlo? Con los antecedentes que tenemos en este momento, sí, esto correspondería a una remoción en masa y estaría gestada principalmente por las precipitaciones de carácter líquida en muy corto periodo de tiempo, alrededor de 20 milímetros, en torno a una hora fue lo que registramos.
0: Claro,
1: en unas estaciones cercanas de todo lado.
0: Así es.
1: Es mucho,
0: ¿no? Es mucho. Si lo pudieras poner en una perspectiva desde la experiencia, desde lo que habitualmente
1: ves. Imagínate que si tuviéramos un evento que cayeran 20 milímetros hora, en un día normal, en 24 horas, serían 480 milímetros, que es prácticamente lo que cae en la ciudad de Concepción en un año entero.
0: O sea, es una cantidad
1: enorme. Es mucho, sino 20 milímetros es mucho en una cantidad de horas. Ahora, las preguntas, yo sé hacia dónde quería apuntar tus preguntas, Paula. ¿Casi estamos preparados para este nuevo cambio que estamos teniendo, tanto las condiciones extremas, cambio climático, efecto de Lenos más activo, casi como ciudad o sociedad, estamos preparados para ello? Eso es una pregunta, yo creo, que deberíamos pensar un poquito más y reflexionar frente a ello para las políticas públicas. Pero como meteorología, actualmente nos están dejando 20 milímetros, nos dejan graves daños, aparentemente, en el sector de Las Condes.
0: Así es, Alonso, muchísimas gracias por esta información, y yo sé que esto está en desarrollo, acaba de ocurrir, son apenas las 5:30 de la tarde y el pulso se debe haber generado por ahí, por poquito después de las 4:30, hace menos de una hora, pero sí. La afectación es bien intensa, y las imágenes, que estoy segura también las están viendo allí en la Dirección Meteorológica de Chile, porque las toman algunas cámaras de televisión que ya han llegado hasta el lugar, pero también han llegado los videos de los propios estudiantes, en el caso de las universidades que están ubicadas en esa zona más alta. Ahí se ve que los autos se desplazan junto al resto del material.
1: Vi una camioneta de por lo menos 2 toneladas junto con un auto, una desplazado, prácticamente se lo llevó el agua, lo bajó 100, 200 metros desde el lugar donde estaba, así que eso es mucho, son muchas corrientes.
0: Es una situación súper complicada.
1: Paula, mira, a la población, por favor, mantenga siempre activo todos los canales de emergencia, sobre todo que siga todas las recomendaciones de Senapred, no vaya a ver el río correr, por favor, no vaya. Ahora, en cuanto a la página de meteorología, nosotros siempre nos mantenemos activos en cuanto a nuestro aviso, alerta y alarma. Si tienen nuestra app, por favor, activen el GPS y van a estar recibiendo todos los avisos y alertas que hemos estado emitiendo. Y la última recomendación, perdona que te robe el último segundo, Paula.
0: Sí.
1: Es que si están viendo tormentas eléctricas, la están escuchando o viendo, no se expongan, guarden el paraguas, ya que la caída de un rayo también es probable el día de hoy. Así que, por favor, a la comunidad, de que no se exponga más allá de lo necesario y se mantenga dentro de sus hogares, ya que las tormentas eléctricas están ocurriendo en este momento desde Valparaíso prácticamente hasta la región de Los Lagos.
0: Muy bien, es muy pertinente el llamado a cuidarse, a protegerse, a activar las alarmas, conectarse con los medios de comunicación, escuchar la radio. Nosotros aquí vamos a estar entregando todos los antecedentes. Hay muchísima gente que se desplaza desde

0: la zona oriente hacia el centro a esta hora, porque van de vuelta a su casa, porque vienen de los trabajos. Hay muchas universidades, hay centros de formación técnica, hay mucho establecimiento educacional en esa zona de San Carlos de Apoquindo. También muchísimo cuidado para toda esa población de estudiantes, de alumnos, de profesores, de trabajadores en esa zona. También mucha preocupación, autos que son arrastrados, y se está hablando de varios autos. Ojo, porque avanzan con muchísima fuerza. Hay en lo inmediato una pérdida material, pero en lo urgente, la necesidad de mantenerse a salvo, no acercarse a ir a ver el río, no acercarse a ir a ver lo que ocurre, y por supuesto mantener toda la información respecto a las personas, las que van camino a casa, las que trabajen por esa zona, vivan en esa zona, mantener todos los resguardos posibles. Las imágenes, la verdad, Alonso, son muy impresionantes respecto a lo que está ocurriendo en este momento en la zona de San Carlos de Apoquindo. Recordemos que también, lo reitero, hay mucha gente que se desplaza precisamente a esta hora porque vuelve del trabajo, porque toma los buses. Es una zona con mucha congestión, con mucha circulación a esta hora, y claro, allí hay buses de la locomoción colectiva, hay muchas personas, mucha afectación eventual. Así que nosotros vamos a seguir con el monitoreo junto a las autoridades. Tú ya nos decías, desde Senapred, naturalmente a esta hora deben estar las coordinaciones ya establecidas, y nosotros volvemos al contacto con la Dirección Meteorológica de Chile cuando sea necesario. Alonso, pero muchísimas gracias por los primeros antecedentes que nos has entregado.
1: Muchas gracias, Paula, a ustedes por siempre informarse con el Servicio de Meteorología Oficial en Chile. Que tengan una muy buena jornada, y a todos que se resguarden, por favor, que se resguarden.
0: Muy buenas tardes, Alonso Guajardo, desde la Dirección Meteorológica de Chile.
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0: Nos vamos a la pausa en lo que queda del día. Reiterar el llamado a la precaución. Hay tormentas eléctricas. Es una información que ya estaba disponible desde la Dirección Meteorológica de Chile, pero ojo que continúa allí activa esa alerta. Es una buena extensión del territorio nacional que se encuentra bajo esta alerta de tormentas eléctricas desde la región de Valparaíso hasta la región del Maule. Y allí la preocupación entonces, o el llamado, es a protegerse. La tormenta eléctrica llama la atención, uno puede sentirse impulsado a mirar, a tratar de salir afuera. Bueno, es peligroso, hay que mantenerse, tiene riesgos, ¿no? Y lo importante es mantenerse a salvo. Vamos a seguir con más detalles respecto a lo que está ocurriendo allí en la zona de la comuna de Las Condes, San Carlos de Apoquindo. Mucha preocupación por desplazamiento, evidentemente, se puede ver en las imágenes, ¿no es cierto? Mucho material que se ha desplazado tras un pulso de lluvias que reportó conteos preliminares, 15 milímetros caídos en menos de una hora en la región metropolitana. Nos vamos a la pausa, pero vamos a seguir con esta y otras noticias aquí en Lo que queda del día.
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8: Cooperativa, 5:39 minutos. 5:39 minutos.
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9: Continuamos en lo que queda del día, estamos en Cooperativa, estamos recabando los antecedentes respecto a una fuerte movimiento de desplazamiento de material que ha tenido lugar en la comuna de Las Condes, en el sector de San Carlos de Apoquindo, y que se extendería por varias cuadras. Hay reportes que provienen desde la zona de Quebrada Honda, de la zona de una zona más alta, digamos, en relación a la comuna de Las Condes, en la zona de San Carlos de Apoquindo, pero que se extiende a través de la calle General Blanch y sigue bajando. Uno de los primeros reportes surge de la esquina con Francisco Bolles Correa, pero la verdad es un fuerte desplazamiento en esta zona de San Carlos de Apoquindo, un aluvión que ha trasladado a varios automóviles. Estamos viendo a esta hora imágenes que nos envían algunos auditores, donde se puede ver el fuerte, se escucha primero el fuerte rugido del agua, y estoy viendo 3, 4, 5, 6, 7, 8, 9, muchísimos vehículos desplazados a bastante velocidad. Es la verdad una imagen absolutamente sorprendente respecto, y que da cuenta de la fuerza con la que está bajando el agua a esta hora por esa zona. Llamados a mantener toda la precaución, la Dirección Meteorológica de Chile ha reportado, informado de una cantidad de agua caída que sumó al menos 15 milímetros, eso en el reporte de la estación Tobalaba, al menos 15 milímetros caídos en menos de una hora en la región metropolitana. Además, precipitaciones con isoterma bastante alta, y eso podría haber generado esta rápida bajada del agua desde la precordillera. Seguimos en lo que queda del día, continuamos con toda la información. nos vamos al contacto con Metro Santiago. Estamos siempre conversando con Metro y a esta hora le vamos a preguntar

0: respecto a cómo se está viviendo allí en el tren subterráneo estos efectos de estas fuertes precipitaciones. La gerente de operaciones, Pamela Barros, ya está con nosotros. Pamela, muy buenas tardes.
1: Hola, buenas tardes a todos.
0: Muchísimas gracias.
1: Muchas gracias por la invitación.
0: Sí, por supuesto. Imagino que para Metro, situaciones como esta, una lluvia, la verdad, muy, muy intensa, con mucha fuerza y en mucha, muy poca cantidad de tiempo, ¿no es cierto? Genera desafíos importantes. ¿Qué es lo que ustedes ven o qué están mirando con más atención a esta hora?
1: Bueno, nosotros tenemos un protocolo y un plan de acción y de monitoreo ante este tipo de frentes, y de momento nuestra red está funcionando en su 100%, ¿no? Ya estamos atentos, por supuesto, a la situación del aluvión que ocurre en Las Condes, principalmente para ver si va a tener alguna afectación en las estaciones del sector oriente, principalmente en los dominicos, así que precisamente estamos haciendo ese monitoreo en este minuto, pero el resto de la red se encuentra operativa y lo que hacemos nosotros es tomar una serie de medidas de resguardo para la seguridad de todos nuestros usuarios. Algunas medidas como esas son disminuir la velocidad de circulación de nuestros trenes, sobre todo en los tramos abiertos, ¿ya? A propósito de las lluvias, también reforzamos con el personal las cuadrillas de aseo, de infraestructura, para asegurar las condiciones y evitar también caídas, principalmente cuando hay por piso mojado, cuando hay lluvia.
0: Claro, esas son cuestiones bien importantes, donde, claro, esperando que circulen muchísimas personas, Metro tiene que tener particular atención, ¿no? Al piso resbaladizo, por ejemplo, a mantener la estación bajo las condiciones de seguridad que se requieren. Mencionaste lo de la estación Metro Los Dominicos, claro, que es la estación más al oriente de la línea 1 de la línea 1 de Metro Santiago. Hemos tenido, lamentablemente, hubo una situación similar, un aluvión hace algunos meses en la misma comuna de las Condes, no llega tan abajo el agua, pero ¿cuál es la preocupación respecto a los dominicos? Y también me gustaría preguntarte, porque ustedes saben, conocen a sus pasajeros, ¿cuántas personas se desplazan hasta esa estación? Pensando que un porcentaje de ellas viene precisamente de San Carlos de Apoquindo, ¿cierto? Ha estado trabajando en San Carlos de Apoquindo, por ejemplo, y va hasta la estación Los Dominicos para seguir el recorrido a su casa. ¿Cuán intensa es, por ejemplo, la ocupación en la estación Los Dominicos, una jornada como esta, día de semana, a esta hora?
1: Bueno, cuando hay lluvia, nuestra afluencia baja alrededor de entre un 8 y un 15%, ¿ya? Así que hoy día teníamos proyectado tener una menor afluencia. Y ahora, con lo que está aconteciendo en Las Condes, me imagino que todas esas personas que están en ese sector se les va a dificultar poder llegar a nuestra red, ¿ya? Pero la estación está preparada para soportar mayores pulsos de afluencia, ¿ya? Las estaciones están diseñadas para eso, y sobre todo Los Domingos, que es una estación terminal donde también salen los trenes vacíos desde ese sector, ¿ya? Por ese lado nosotros no le vemos problema. Lo que sí estamos ahora monitoreando si esa agua que viene bajando del sector oriente pudiese afectar los accesos y las escotillas de la estación, ¿ya? De que, de hecho, yo apenas termine la entrevista me voy al centro control para ir a monitorear más de cerca la situación de esa estación.
0: Perfecto. Pamela, muchísimas gracias por los minutos con Radio Cooperativa, por entregar información que es valiosa y, claro, se puede volver más difícil la llegada hasta la estación Metro Los Dominicos. Es una cuestión para considerar.
1: Ahí, perdón la interrupción, solo complementar que invitamos a todos nuestros usuarios que se informen por los distintos canales de comunicación que Metro tiene, ya sea en su página web, en redes sociales, para ir viendo también el estado de la red. De momento estamos operando al 100% con total normalidad, pero vamos a estar ahí atentos e informando cualquier condición, en particular de las estaciones que están en la zona oriente, principalmente Los Dominicos, Hernando Magallanes, Manquehue.
0: Muy bien, muchísimas gracias, Pamela. Muy buenas tardes.
1: Buenas tardes, gracias.
0: La gerente de operaciones de Metro Santiago, Pamela Barros, conectada con Cooperativa, lo que queda del día. Y nos vamos a esta hora a la entrevista con el concejal Luis Haddad, concejal de la comuna de Las Condes, que está observando, me imagino, con bastante preocupación lo que está ocurriendo allí en la comuna. Concejal, muy buenas tardes. Gracias por el contacto con Radio Cooperativa.
2: Hola Paula, buenas tardes. Disculpa por contestarte encima.
0: No, me imagino. Cuéntenos, no sé si está en la comuna, en qué punto de la comuna, y me gustaría que

0: nos entregara la información que ustedes están recibiendo como concejales respecto a lo que allí está ocurriendo todavía en este momento, ¿no?
1: Por supuesto, mira, lo primero es que se ha decretado emergencia comunal en la comuna de Las Condes. Eso nos ayuda mucho a nosotros como comuna, porque podemos facilitar herramientas que no son consideradas de forma habitual. Los equipos operativos ya están todos en terreno, los equipos de tránsito también se encuentran todo en terreno. Nosotros como concejales estábamos justo sesionando ahora la sesión, la alcaldesa se tuvo que ir y me quedé yo presidiendo el consejo municipal para poder sacar los temas, porque finalmente acá tengo aprobaciones de maquinaria o cosas que necesitan de forma urgente hoy en día en San Carlos de Apoquindo, que es donde tenemos la situación más grave.
0: Así es, concejal, se dio una situación más o menos similar en este mismo sector, ¿no? Con las lluvias de principios de año.
1: Sí, eso pasa, no sé si ustedes recuerdan que tuvimos un incendio bastante grave en toda la zona de San Carlos Apoquindo. ¿Qué hace este incendio? Es que cuando llueve, en vez de que la tierra absorba toda esta agua, hace que se deslice lodo, se deslice barro y lo más importante, se deslicen piedras. Y al juntar todas estas cosas, se tapan las canaletas, todas las quebradas, y eso hace que posiblemente se desborde. Tenemos a los equipos trabajando desde el día domingo ya, pero llegó un momento que la lluvia fue tan intensa con las piedras que están cayendo, que efectivamente se nos desbordó parte de la quebrada Honda, se nos desbordó parte de San Carlos Apoquindo, toda la zona de Carlos Peña y Bulnes Correa, General Blanche. Así que la petición es, por favor, a los vecinos que se resguarden en sus casas. Yo sé que hay mucha gente en la calle, una zona de muchas universidades, estamos haciendo todo lo posible para poder ayudar a toda esa gente para que no pase a mayores.
0: Respecto a las universidades, porque los estudiantes fueron de los primeros registros que se empezaron a conocer en torno a lo que estaba allí ocurriendo, ¿qué es lo que esperan ustedes a esta hora? ¿Saben cuántos estudiantes, por ejemplo, están todavía en los distintos? Allí no solo hay universidades, ¿no es cierto? Hay otros institutos, qué sé yo, hay preuniversitarios, me da la impresión. ¿Saben qué pasa con esas personas a esta hora? ¿Qué flujo en general hay?
1: Sí, claro, y no solo eso, también tenemos colegios. Recordemos que esto está también pasando colegio, más o menos de las 5 de la tarde, que es el horario de salida de muchos estudiantes, muchas mamás, apoderados, van a retirar también a sus niños a los colegios. Muchos universitarios estaban saliendo, no sé si han podido ver videos de universitarios tapados de lodo, de barro, producto de esta lluvia, de este socavón que tenemos. La petición se le hizo a las universidades, pero claro, pasó todo muy encima, y el trabajo del que se está haciendo hoy en día, los equipos, mira, tenemos a todo el equipo desplegado en terreno ya, así que más, solamente, no sé qué más pedir en verdad, pero tenemos a toda la gente en terreno, pero a veces la naturaleza manda y no depende de nosotros muchas veces.
0: En este momento, ¿cómo describiría la situación? ¿Qué es lo que usted sabe respecto a lo que está ocurriendo? Mencionó un socavón, por ejemplo, consejero.
1: Eso es una situación grave, ¿por qué? Porque se desbordan nuestras quebradas. Tú tendrás que sacarlo a Apoquindo, hay distintas quebradas, tanto la Apoquindo, quebrada Honda, donde por ahí se desliza constantemente el agua. Como te comentaba, producto del incendio que pasó hace un tiempo, no se está absorbiendo toda esta agua y está cayendo todo este lodo. Y lo que pasó fue que, claro, se taparon estas salidas y generó que el agua, el barro, el lodo, se vaya deslizando por las calles. Producto de eso, por las calles, arrastró autos, no sé si han podido ver distintos videos donde los autos salen arrastrados, y estamos con maquinaria pesada tratando de controlar la situación.
0: Así es. Respecto a los centros médicos, también hay allí instalaciones de esas características. ¿Tiene información, concejal, respecto a eso?
1: No, estamos comunicando, efectivamente, como mencionas tú, tenemos la clínica de Los Andes, tenemos la clínica San Carlos de Apoquindo, ahí solamente está el BUOC, está la Universidad de Los Andes, está la Universidad del Desarrollo, tenemos el Colegio Padre Hurtado Juanita, está el Colegio Wenlock, está el Colegio... Ya se me viene la cabeza, pero tenemos varias zonas conflictivas por el horario, sobre todo, y con mucha gente en movimiento en estos momentos. Las calles están completamente cerradas, todo lo que viene por Carlos Peña, Bulnes Correa, San Carlos Apoquindo en general, como ustedes comprenden, es un cerro y va a bajar a toda la zona de Apoquindo, a la zona de Colón, así que como municipalidad estamos haciendo los resguardos secundarios para que no afecte también abajo como se vio afectado en la zona de San Carlos Apoquindo.
0: Uh-huh. Un par de preguntas más, concejal, no le tomo más tiempo, pero...
1: No, me encantaría poder responderte todo, pero quizás no tengo respuesta a todo, me encantaría poder responderte todo, pero...
0: Pero yo entiendo que estamos, que claro, usted también se está informando de la emergencia, pero conoce mejor el sector, y por eso le aprovecho de preguntar, porque claro, nos ha dado cuenta respecto a, por ejemplo, la cantidad de clínicas que hay allí, que son varias, ¿no es cierto?, y hartos recintos médicos, respecto a los colegios, universidades, también que están en esa zona, y que a esta hora empiezan precisamente a terminar sus actividades. Le preguntaba yo por la zona más afectada. Esta es una zona alta, yo también lo decía, es una zona más alta en San Carlos de Apoquindo, ¿no? Y eso significa que, por la pendiente, toda esta...

0: este material va a bajar, ¿no? Si usted tiene reportes de en qué punto se encuentra, hasta dónde llega, porque tenemos las imágenes que apuntan a lo que ha ocurrido más arriba, digamos aguas arriba literalmente, pero sí. ¿Qué pasa más más abajo, o hasta dónde usted tiene reportes que hay afectación?
1: Mira, los reportes que tenemos es que llega hasta Rotonda Atenas, generalmente, estos aluviones que tenemos, toda la zona de Padre Hurtado también se ve afectada, la zona de San Carlos Apoquindo, efectivamente, si tú te manejas San Carlos Apoquindo, es por el lado donde están las clínicas, y no por el otro lado, y por ahí donde baja todo. Es donde están nuestras quebradas, donde hacen la conexión de las quebradas, el sector de Vía la Escuela, donde está la PDI de Carabinero, perdón, de la Policía de Investigaciones, donde está el cuartel. Entonces es la zona que se ve afectada, producto que tenemos las quebradas que siguen por ahí. Y el caudal hace su bajada natural, como es un cerro, y podría llegar hasta San Carlos hasta Rotonda Atenas, que es la zona donde ya ahí empieza nuevamente a subir levemente, claro. Y se podría frenar un poco. Ahora la preocupación es que hay un desborde completo, y no sabemos hasta dónde va a llegar, pero claro, pero el caudal va a seguir su rumbo, y creemos que toda la zona de Apoquindo, toda la zona de Colón también se va a ver afectada de menor manera que San Carlos Apoquindo, pero también se va a ver afectada de cierta forma.
0: Perfecto, y eso es lo que están ustedes monitoreando a esta hora. Ya hay emergencia comunal, esa es la forma, ¿no, Luis Haddad? Esa es la forma en que se denomina a la situación en la que se encuentra Las Condes, y eso significa que han podido empezar ya a movilizar maquinaria y personal para tratar de enfrentar lo que está ocurriendo allí en la comuna, ¿no?
1: Pues exactamente, desde ya agradecerle a todos los funcionarios municipales que se encuentran desplegados en la comuna. Ellos hacen más de lo que deben hacer, así que la verdad es todo gracias a ellos. Agradecerle a todos los funcionarios que se encuentran ahora con la lluvia en terreno, tratando de ayudar a vecinos que se ven un poco más complicados producto de esta situación.
0: Muy bien. El concejal de Las Condes, Luis Haddad, conversando con Cooperativa. Muchísimas gracias por los primeros antecedentes, concejala.
1: Gracias a ustedes, que estén muy bien, nos vemos.
0: Muy buenas tardes.
1: Buenas tardes.
0: Continuamos en lo que queda del día en Cooperativa. Nos vamos a una nueva pausa. Ya seguimos con más.
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9: Cooperativa. 5, 57 minutos. 5, 57 minutos.

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2: Seguimos en Cooperativa, continuamos con la información. Han terminado las lluvias por el momento, las de este fuerte, intensa tormenta eléctrica que se vivió en la región metropolitana, pero continúa la emergencia por un aluvión en la comuna de Las Condes, sector San Carlos de Apoquindo, sector Quebrada Honda. Está con nosotros el gobernador de la región metropolitana, Claudio Orrego. No es la única zona afectada, pero lo que está ocurriendo en Las Condes llama muchísimo la atención por la fuerza de ese aluvión. Ya derechamente le vamos a preguntar al gobernador. Muy buenas tardes, Claudio Orrego.
3: Bueno, buenas tardes, Paula, ¿cómo estás?
2: Muy bien, muchísimas gracias por el contacto. Gobernador, ¿qué puede reportar a esta hora de lo que está ocurriendo en Las Condes, de las vías que están siendo afectadas y en qué momento de la emergencia nos encontramos en esa zona?
3: Mira, es difícil, yo voy camino para allá, no he logrado llegar porque hay mucho taco en Santiago, pero te diría que como esto es un episodio tan reciente, acaba de ocurrir a las 5 de la tarde, hace menos de una hora. Lo que sabemos hasta ahora es lo siguiente, es que esta aluvión se produce por Quebrada Honda, que acumula muchísima agua y arrastra barro y piedras y también lodo, y abarca todo lo que es General Blanch, ahí a la altura de San Carlos de Apoquindo, arrastrando autos, micro, basura, por supuesto también algunos árboles. Ahora, lo que explica esto son dos cosas. Una, la información preliminar que tenemos es que llovieron cerca de 12 milímetros en una hora, lo que es bastante. En julio, cuando tuvimos el otro episodio, habían llovido 8 milímetros en una hora, aquí llovieron 12 milímetros en una hora. Y segundo, la isoterma cero, que es la línea de nieve, está muy alta, 2.800 metros. O sea, claramente se activaron todas las quebradas de la parte alta de Las Condes y desembocaron en este lugar, lo que produjo este aluvión bastante inédito. Habíamos tenido algo en julio, pero bastante menor. Esto es una aluvión claramente importante. Y ahora, mira, va camino para allá maquinaria del MOP, se activó bombero en la compañía número 15 de Las Condes, ahí en Los Dominicos, está el centro operativo de la emergencia, para allá va también la alcaldesa, van los distintos servicios públicos, nosotros también. Y nada, el llamado a la ciudadanía es que por favor no se acerquen al lugar a sacar videos, porque esto no es una chacota, esto es una emergencia. Y es bastante peligroso el lugar. Todavía no podemos declararla controlada.
2: Exactamente. Ahora, ¿Quebrada Honda se considera una zona de riesgo directamente para estas precipitaciones? ¿Existen obras de prevención en ese lugar? Porque ya había ocurrido una cuestión similar y usted dice, por las características, claro, y con un pulso de precipitaciones tan inusual como el que se vivió, evidentemente se ha vuelto a activar. Pero esto, ¿existía una zona de riesgo? ¿Sabe usted qué prevenciones se habían hecho?
3: Desconozco las prevenciones, me imagino que se habrán limpiado las quebradas, porque yo, habiendo sido alcalde de una comuna vecina como Peñalolén, te puedo asegurar que si hay un tema que uno tiene que tener durante todo el invierno y ahora lamentablemente los 12 meses del año, porque llueve ya no solamente en invierno, es tener las quebradas limpias, porque de lo contrario se produce un tapón y eso genera aluviones. Pero ahora, el factor determinante a mi juicio no solamente es la cantidad de agua caída y el poco tiempo, en una hora, sino que también en la isoterma alta, porque significa que llovió muy arriba y acumuló mucha más agua de lo que habitualmente trae esa quebrada. Y eso es lo que ha generado esta aluvión, que es bastante impresionante. O sea, ver pasar una micro arrastrada por el lodo no es algo que veamos todos los días en Santiago.
2: No, la verdad, la imagen es muy impresionante, y la cantidad de autos, por lo menos más de una decena, yo no sé cuánto será el número, pero usted decía, además, el transporte público. ¿Sabe usted, gobernador, si hay alguna afectación a las personas, las que están en la micro a esta hora? Trabaja mucha gente allí, se mueve mucha gente en esa zona. No solo es residencial, están las personas que viven en San Carlos de Apoquindo, pero están las personas que van allí a trabajar. No a las clínicas, a los hospitales, a los colegios, a las universidades. ¿Tiene información respecto a afectación para ellas?
3: No tenemos números definitivos. Sí sabemos que hay mucha gente atrapada en la Universidad de los Andes, que no puede salir. Tenemos la clínica de la Universidad Católica, que está inundada completamente con esta aluvión, con un daño probablemente considerable desde el punto de vista de que lo que está entrando es lodo, no es agua solamente. Tenemos, por supuesto, a las personas que sí fueron rescatadas del bus que fue arrastrado, de todas embarradas completamente, pero todavía es demasiado temprano para darte una cifra de personas

0: heridas y eventualmente otras personas damnificadas.
1: Lo que dice respecto a tanto las personas que están aisladas en la Universidad de los Andes, usted dice que están atrapadas, gobernador.
0: Bueno, no es que estén atrapadas, o sea, están atrapadas en el sentido que no pueden salir de la universidad, no es que estén atrapadas en una esquina así rodeadas por agua.
1: No es que estén rodeadas por el agua, no se pueden mover, digamos, porque no hay cómo salir.
0: No pueden salir, pero no es que estén atrapadas en el sentido de algo más grave.
1: ¿Eh? Ya, perfecto. Y respecto a la clínica de la Universidad Católica, ¿usted dice que está inundada la clínica?
0: Sí, yo no he visto imágenes. Las imágenes que nos han llegado son bastante elocuentes, porque lo que está entrando, desconozco si es el piso 1 o el piso menos 1, es lodo. O sea, imagínate, si eso ya es grave para cualquier recinto, para una clínica que tiene que tener, ¿cómo se llama? Un nivel de sanitario y de limpieza muy importante, es mucho más necesario. Entonces, el nivel de daño que se va a generar y nueva limpieza es muy significativo ahí en la clínica. Pero insisto, esto pasó hace menos de 50 minutos.
1: Así es.
0: Estamos recién teniendo un catastro de todos los daños y no podemos descartar que haya personas heridas.
1: Muy bien, gobernador, lo dejamos porque es una emergencia que hay que atender y, como usted dice, los desplazamientos hacia cualquier lugar, hacia cualquier punto de Santiago son difíciles. Solo una pregunta más. ¿Es esta, a esta hora, a esta altura, la única afectación en la región metropolitana? Es muy intenso lo que está ocurriendo en Las Condes, pero ¿hay algún tipo de afectación en el resto de la región?
0: La única otra afectación que habíamos tenido era en el campamento de la ribera del río Mapocho en Talagante, que como tú sabes tuvo que evacuar a muchas personas porque el campamento está literalmente en el lecho del río. Pero producto de las lluvias de hoy día, esta es la única afectación. Ahora, estamos llamando en este momento a la gente de Peñarolén, al alcalde de Palacio de la Reina, para ver efectivamente, y al alcalde Alessandri en Barnechea, es que no tenemos también otras situaciones en esas comunas, porque toda la parte alta, la precordillera de Santiago, tiene fenómenos más o menos parecidos.
1: ¿Está esperando otra tormenta eléctrica para las próximas horas? ¿Tiene información sobre eso, gobernador?
0: Se mantiene la alerta amarilla para tormenta eléctrica, y quizás lo más importante es pedirle a la gente, sobre todo la que vive en la parte alta de la ciudad, que tengan precaución, sobre todo cuando manejen cercanos a cauces de río o de canales.
1: Así es. Bueno, muchísimas gracias por los minutos, como siempre, con Radio Cooperativa.
0: Buenas tardes. Chao, chao.
1: Muy, muy buenas tardes. Esta tarde con 4 minutos. Nos vamos a un nuevo resumen informativo. Son los titulares junto a Álvaro Lozano. Buenas tardes, Álvaro.
2: Buenas tardes, Paula. Aluvión en Las Condes arrastró varios vehículos, incluyendo a un bus del transporte público. El caudal también ingresó a inmuebles en el sector San Carlos de Apoquindo. Hay emergencia comunal, informó en lo que queda del día el concejal Luis Haddad de Las Condes. Se desbordó parte de Quebrada Honda, entre otros sectores. Todos los equipos de emergencia están en terreno y es una situación grave, indicó. Aquí también en lo que queda del día, el gobernador metropolitano Claudio Orrego informó de personas atrapadas en la sucursal de la Universidad de los Andes. Dio cuenta de maquinaria del MOB que acude al lugar, un sitio que sigue siendo peligroso, insistió. La isoterma alta y la lluvia concentrada en poco tiempo fueron los detonantes. En otros temas, en prisión preventiva, el imputado por el homicidio del suboficial mayor Jaime Urrea en Quilleco, hoy se concretó su formalización. El fiscal nacional acusa que se atenta contra la autonomía de ese organismo con las nuevas restricciones de gasto que impone el presupuesto 2027. La inflación se mantiene en un 4,1% anual, 0,4 fue en septiembre, con un alza en la UF de 104 pesos. Y en el mundo, cerca de 30 muertos por ataque ruso contra autobuses en Ucrania. Conspiración para cometer tortura es otro cargo contra Maduro en los Estados Unidos.
1: Así están las cosas. El resumen informativo lo trajo Álvaro Lozano. Y vuelven una hora más hasta lo que queda del día. Muchas gracias.
2: Hasta pronto.
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1: Continuamos en lo que queda del día. Lo decía el gobernador Claudio Rego, es difícil desplazarse hasta la zona más afectada por el aluvión, debido a que es una hora, claro, de muchísima circulación en la ciudad de Santiago, pero además muy afectada por este aluvión, que de acuerdo a lo que nos informaba el concejal Haddad, con quien conversábamos hace algunos minutos, se podría llevar desplazamientos incluso hasta el sector ya de Rotonda Atenas, calle Tomás Moro, en el cruce con Avenida Sebastián Piñera. Esa es una zona en la cual hasta allí podría llegar la afectación por efecto de este aluvión. Está Carla Fernández también en el móvil de cooperativa, desplazándose hasta esa zona de San Carlos de Apoquindo. Carla, muy buenas tardes.
4: ¿Qué tal, Paula? Muy buenas tardes. Sí, bastante preocupación. Ha generado un aluvión en la comuna de Las Condes, esto a la altura de General Blanch con

0: con la que corre esta, con la que se corre el agua en la ruta, donde incluso transitan personas. Respecto a las inundaciones, ya lo decía el concejal, ya lo decía el gobernador Orrego, el Centro Médico San Carlos de Apoquindo también está inundado, al igual que el Centro Asistencial Clínica como la Clínica San Carlos de Apoquindo y sí. Católica, y también otro de los que se ha visto afectado es el Instituto Duoc UC, donde se tuvieron que evacuar algunas personas debido a esta gran inundación. Hemos conversado también con parte del municipio de Las Condes, que ya nos dicen que se encuentran desplegados los equipos, y también estamos a la espera de una pronta vocería por parte del delegado presidencial de la región metropolitana, Germán Codina, y también de Carabineros. Miguel Muñoz, director regional del Servicio Nacional de Prevención y Respuesta ante Desastres de la región metropolitana, se refirió a este hecho.
1: De las intensas precipitaciones, se está registrando en este momento un aluvión en la comuna de Las Condes, afectando particularmente a las calles General Blanch, Quebrada Honda y Avenida de la Plaza Sur. Esto efecto de activación de quebradas en la comuna. Recuerden, hacer caso a la autoridad. Si hay alguna iniciativa o hay una información a través de los medios de hacer evacuaciones, hacer caso.
0: Sí, frente a estos deslizamientos de tierra, Paula, desde la delegación presidencial ya se encuentran también en terreno supervisando esta emergencia. Lo que ha recomendado, sí, lo que se ha recomendado por parte de la delegación es no trasladarse hasta este lugar.
2: Así es la información que se ha entregado desde los municipios. Carla Fernández trayéndonos ahí los antecedentes respecto a esta activación de estas quebradas y cómo están afectando distintas calles. Ojo, porque la Municipalidad de Las Condes pide que no se transite por los sectores de Quebrada Honda, calle Paul Harris, Cristóbal Colón, Álvaro del Portillo y General Blanche. Y no solo esas restricciones, digamos, desde el punto de vista de la seguridad, porque son zonas que están directamente afectadas por el aluvión, también se ve complicado el tránsito hacia el oriente. Quienes se dirijan hacia esos lugares, también de vuelta a casa, ¿no? Muchísimo cuidado y a seguir la información respecto a cuáles son los sectores que efectivamente, o a través de los cuales se puede seguir circulando, porque en medio de las labores de despeje, si se están trasladando bomberos, que ya nos decían tienen el centro operativo ahí en la compañía número 15, y maquinaria del MOP, todo eso necesita estar más o menos despejado. La urgencia de la clínica Christus UC, que está ahí en precisamente en la zona de San Carlos de Apoquindo, recordemos que esta es una zona dependiente, ¿no es cierto? Toda la construcción está en pendiente y por lo tanto hay muchísimo subterráneo, instalaciones que están bajo la línea, digamos, de la propia caída de la calle, por decirlo así, y por lo tanto se han visto muy afectados, y es lo que ha pasado en la urgencia de la clínica UC Christus, porque está totalmente inundada, claro, esa es una zona que está bajo el nivel de la calle, de la avenida principal, y hasta allí ha entrado el barro, como nos decía el gobernador de la región metropolitana. Eso es una cuestión que preocupa y, por supuesto, se trata de un centro de atención médica, un centro de atención de urgencia. Vamos a seguir recabando toda la información. Carla Fernández, muchísimas gracias por los minutos con el despacho, con la información que nos entregas oportuna, y tú sigues allí desplazándote hacia la zona de San Carlos de Apoquindo. Muy buenas tardes.
0: Buenas tardes.
3: Está pasando y está en Lo que queda del día.
2: Vamos al contacto a esta hora en cooperativa con Cristian Ramírez, es experto en gestión del riesgo de desastres y es además consultor en estas materias, trabaja en la Mutual de Seguridad y ya está conectado con nosotros en cooperativa. ¿Cómo estás, Cristian? Muy buenas tardes.
4: Hola, Musta. Buenas tardes. La verdad que bastante conmovido con la imagen, con lo que estamos viviendo hoy día. Y usted lo relata muy bien. Estamos en un evento que está en pleno situación, y por eso que es muy importante en estos momentos mantenerse informado a través de la radio. Probablemente el medio que está recibiendo mucho más el estado de lo que está ocurriendo frente a esta serie de aluviones que se están dando en estos momentos.
2: Así es. Hemos visto, Cristian, imágenes y estamos recabando testimonios de personas que han quedado totalmente cubiertas de barro en medio de este aluvión. Eventualmente las toma o las alcanza de alguna manera a afectar.

0: Este fuerte movimiento de material, esta remoción de material, ¿no es cierto?, que va desplazándose con mucha rapidez. Una de las probablemente cuestiones que más sorprendió es la velocidad con la que se ve que se desplaza una micro. El transporte público alcanza a golpear ahí algún tipo de alumbrado público y sigue arrastrada por el agua. Hablemos de las medidas de precaución que en este momento pueden tomar las personas que tienen que trasladarse, ya sea porque van de vuelta hacia esa zona residencial o porque salen de ese lugar donde hay muchísimas personas que trabajan.
1: Mire, lo más recomendable en estos momentos es alejarse de las zonas que han sido principalmente afectadas. Yo entiendo la necesidad hoy día de los papás, de muchas veces van a querer ir a buscar a su hijo probablemente de la universidad o de parte de los familiares con sus pacientes, pero lo más recomendable en estos momentos es permitir que las instituciones de respuesta puedan acceder al lugar para poder tener una primera pormenorizado de cuál es la situación, establecer perímetros de seguridad, de tal manera de poder establecer zonas de trabajo en términos de probablemente personas que puedan estar heridas, personas que puedan estar expuestas a determinadas situaciones. Fíjese también la presencia, por un lado uno ve vehículos, pero también esta estructura que puede también poner en riesgo cada uno de elementos, porque no solo agua, es barro, es material, en función de las pendientes, combustible, una serie de determinados elementos. Eso es lo importante. Y las personas, ¿cierto?, que están en el lugar, permanecer lugares más alejados, entendemos la gravedad de lo que está viviendo. Claramente vamos a requerir probablemente a futuro, en función de lo que también diga la autoridad sanitaria, la posibilidad de vacuna antitetánica o limpieza mucho más profunda, sobre todo en temas de herida, pero no es recomendable que las personas se acerquen al lugar, porque necesitamos en estos momentos, en estas primeras horas, dejar la posibilidad que los organismos puedan evaluar la situación, establecer perímetros y probablemente incluso la necesidad de poder hacer uso en primera instancia de maquinaria, pero ante un evento que todavía está en ocurrencia. O sea, podríamos tener nuevas aluviones en las próximas horas, en términos de la situación que nos estamos viendo hoy día en la cordillera. Por eso que es importante seguir esas recomendaciones. Si todos vamos al lugar, va a ocurrir eso. O sea, vamos a seguir quedando obstrucciones en las vías y lo posible, ahí mantener comunicación, principalmente lo posible radial con la familia, permanecer un par de horas probablemente. Yo sé que es complejo para muchas veces las familias, pero cualquier otra situación adicional va a ser mucho más complejo y va a permitir que efectivamente se entregue la primera atención a quienes probablemente pueden estar mucho más graves, atrapados, incluso personas fallecidas.
0: Cristian, son recomendaciones bien importantes. El Cuerpo de Bomberos de Santiago ha declarado en acuartelamiento a toda la institución, ha puesto en alerta a sus grupos de rescate, USAR, GORA y GRIMP ante la emergencia por el sistema frontal. ¿Qué trabajo tiene que hacer Bomberos? ¿Qué podemos leer en el mensaje que está escribiendo Bomberos? Todos hemos visto la fuerza con la que ha bajado el agua, hemos visto a los automóviles que son arrastrados, el propio bus del transporte público, ¿no es cierto?, con mucha fuerza, con mucha rapidez. ¿Cuáles son las labores que competen a Bomberos? ¿Qué es lo primero que se tiene que abordar en esta emergencia?
1: Sí. Bueno, Bomberos como componente importante del Sistema Nacional de Prevención y Respuesta ante Desastres es un actor fundamental. Probablemente en este momento activó su Sistema Nacional de Operaciones, que el máximo estado de alertamiento, por lo menos local, incluso podría requerir la necesidad de otras regiones de apoyo. En términos de lo que necesitamos, en primer momento, iniciar labores de búsqueda y rescate, trabajo en estructuras colapsadas que podrían darse producto de los procesos, ¿cierto?, de remoción en masa, pero también con otros objetos que puedan inestabilizar algunos de los determinados lugares. La activación también de una cadena logística, en función de también en este momento la red prehospitalaria está activada para poder atender a las personas que se requieren dentro de la región. El caso de nosotros, ¿cierto?, como Mutual de Seguridad, también a la espera de personas trabajadoras que pueden haber resultado afectadas. Y es muy importante, por lo tanto, en la primera hora hacer una primera evaluación de daño, necesidades, e incluso requerir la asistencia también de otras regiones para poder activar la necesidad en términos de atención prehospitalaria, equipos de búsqueda y rescate de otras regiones, porque Chile sí tiene las máximas capacidades, incluso reconocida a nivel internacional, y somos prestador de asistencia. Por lo tanto, confiemos en el trabajo y demos todas las accesos para que puedan desplazarse y llegar a las zonas que hoy día son requeridas por parte de los organismos de respuesta.
0: ¿Ese trabajo tiene que ver con la labor que impone un movimiento de material, de barro, de esta magnitud, de esta velocidad? ¿Cómo se descarta que haya personas atrapadas, que haya personas afectadas con el aluvión? Me imagino que esa es la primera labor, ¿no es cierto?
1: Sí, hoy día existen determinados tipos de tecnologías, desde la posibilidad que podamos tener vuelos en drones, probablemente también manejo aéreo, la posibilidad de escáner para poder hacer detección en alguna de las zonas. Siempre importante un primer levantamiento más bien general y establecer zonas de mayor o menor riesgo específico. En función de que esto se señale, se establece un punto de coordinación para el envío de fuerzas de tarea. Fuerzas de tareas que van a requerir, como usted acaba de mencionar, el trabajo de poder hacer búsqueda y rescate de personas que puedan estar atrapadas, la necesidad, ¿cierto?, de poder apoyar en procesos de remoción de escombros en algunos de los puntos, de tal manera que no puedan colapsar también otras estructuras, porque tal como usted señala, no solamente agua es barro, materiales, vehículos que se desplazan, y por eso que es fundamental, ¿cierto?, que establezca esa cadena. Los bomberos han actuado de acuerdo a lo que hoy día establece la estructura. No podría descartarse el futuro en función de la gravedad, probablemente la activación de las fuerzas, ¿cierto?, fuerzas armadas, que tienen también grupos especializados para poder apoyar en estas labores de búsqueda y rescate y poder apoyar en labores logísticas, que es parte también de la gestión de riesgos. Y por otro lado, como yo le mencionaba, la necesidad también de puntos de traslado de personas lesionadas en la unidad de gestión de camas que tiene hoy día el Ministerio de Salud, en función de determinados grados, porque hay que entender que podemos tener adultos mayores, ¿cierto?, personas con algunas patologías de base, y otras que van a requerir una ayuda mucho más importante, además del impacto hoy día que eso significa este tipo de evento.
0: Así es. Respecto a los automóviles que hemos visto arrastrados por la corriente, son muchísimos. Cuando observamos esas imágenes desde el punto de vista de la gestión de riesgo de desastres, ¿qué es lo que más preocupa? ¿Cómo se sabe si esos autos tienen ocupantes en su interior o no? Un auto trasladado por la fuerza de la corriente, me imagino que gana un peso, gana una fuerza que es muy muy alta, ¿no? ¿Qué riesgo en particular representan esos vehículos?
1: Sí, hay que tener presente, tal como usted señala, tenemos inercia en términos de la masa, ¿cierto?, de la velocidad que hoy día se está desplazando. Eso podría generar también la posibilidad de atrapamiento en alguna de las zonas, el poder arrastrar también otro objeto, ¿cierto?, en función de distintos tipos de colisiones que se vayan dando, entendiendo también los niveles de hoy día dependiendo de gravedad que señalan el lugar. Y por eso que, y probablemente, ¿cierto?, a medida que va avanzando, por función también de velocidad y la distinta masa, podrían llegar a algunas zonas en particular. Ahora, lo preocupante es lo que señala, ¿cierto?, la necesidad, por un lado, de que a lo mejor algunas personas por sus propios medios puedan salir a otras zonas, pero probablemente también podemos tener personas con una mayor gravedad en términos de lesión, algunas a lo mejor por sus propios medios no van a poder desplazarse, y eso va a requerir también iniciar labores de búsqueda y rescate y rápidamente reactivar o activar la cadena prehospitalaria. Y por eso que es muy importante para todos los ciudadanos en general, y yo me sumo a la idea de que por favor vayamos trabajando hoy día en función de la información que está oficial, porque eso va a permitir también que los equipos de respuesta puedan también tomar imágenes o señales que muchas veces están a través de redes sociales y poder tener esos análisis. Pero todo esto a partir de validaciones técnicas que hoy día tenga y bajo la coordinación de un sistema, eso es muy importante. O sea, todos los medios se colocan a exposición, se establecen puertos de tarea en función de este máximo nivel de que hoy día está establecido, y se establecen metas en las próximas horas, en las primeras 2 horas, 8 horas, 16 horas, incluso 24 horas, dependiendo de la magnitud del evento. Pero muy importante hoy día, la vida de las personas probablemente no es una instancia efectivamente iniciar las labores sobre ciertos bienes o estructura que tenga que se requería, incluso el desplazamiento de personas, como indiqué, de salud y otras que van a requerir también alojamiento y albergue. Pero yo entiendo ahí la preocupación de los papás, siendo también papá, que a lo mejor voy a querer ir al lugar, pero hoy día es mejor en lo posible mantener esas cadenas de comunicación a través de mensajería y esperar hasta que la autoridad nos dé la autorización para poder ingresar a algunos puntos de encuentro.
0: Así es. Imaginamos que están activados también los protocolos de esas instituciones de educación superior para comunicarse con las familias, claro, que están preocupadas por estudiantes que están atrapados en el sentido de que no pueden moverse desde esa zona porque están las principales vías muy afectadas por el barro. Cristian Ramírez, muchísimas gracias por los antecedentes que has entregado aquí en lo que queda del día. Cristian Ramírez es consultor de gestión de riesgo y desastres de la Mutual de Seguridad. Muchísimas gracias.
1: Muchas gracias, a disposición.
0: Muy buenas tardes. El presidente de la República, José Antonio Kast, a 6 de la tarde con, hace algunos minutos, a las 6 de la tarde con 14 minutos, publica: estamos enfrentando una emergencia de activación muy rápida en Las Condes, con grave afectación de vehículos y viviendas en algunas calles, producto de un aluvión de agua y barro. El delegado está en terreno y el ministro de Granch, el subdere Figueroa y los distintos equipos del MOP se están trasladando al lugar para tomar medidas urgentes. En lo que dice textual, lo que postea en redes sociales el presidente José Antonio Kast, agrega que se ha comunicado con la alcaldesa San Martín y la directora de Senapred para informarse de los impactos.

0: actos en la comuna. Eso es lo que escribe el presidente de la República, entonces apuntando a la afectación a vehículos y viviendas en algunos calles por este aluvión de agua y barro. Pero ojo, ¿no es cierto? La preocupación a esta hora es principalmente por las personas, ya que esta es una emergencia que está en desarrollo. La lluvia fue cerca de las 4 de la tarde con 40 minutos, el aluvión cerca de las 5 de la tarde y hasta ahora son recién las 6 de la tarde con 23 minutos. Esto está en pleno desarrollo y por lo tanto el llamado es a no ir a tomar videos. Esto está todavía en movimiento, se está buscando hacer las evaluaciones, remover allí donde sea necesario. Hay personas que tienen que movilizarse, está carabineros trabajando en este lugar, bomberos, está acuartelado en todas sus unidades. Esta es una situación, es una emergencia en desarrollo y por lo tanto el llamado a la comunidad es a no circular por esa zona, a mantenerse informada, a seguir los canales oficiales ir tomando las medidas de precaución que sean posibles, comprender que hoy los traslados van a ser muchísimo más lentos. Seguimos con la información, estamos en lo que queda del día en cooperativa. Hay mucha información en desarrollo, la estamos coordinando aquí en lo que queda del día. Nos vamos al contacto con Mauricio Lorca Miranda, director nacional subrogante del Servicio Nacional de Geología y Minerías en la Geomina. Estaba aquí en lo que queda del día y le agradecemos muchísimo por tomar la línea telefónica en cooperativa a esta hora y en medio de la emergencia. ¿Cómo está, director? Muy buenas tardes.
1: ¿Qué tal? Muy buenas tardes.
0: ¿Nos puede dar algunas características de esta zona en la cual ya habíamos visto una aluvión, no sé si de esta magnitud, de la misma magnitud, pero sí de estas mismas características, ¿no es cierto? Desplazamiento de material a propósito de estas pendientes y esta rápida y fuerte crecida del agua. ¿Qué nos puede informar respecto a las características de esa zona?
1: Sí, bueno, nosotros como Selagiomina estamos siguiendo una emergencia registrada durante la tarde de este jueves en el sector de San Carlos de Apoquindo, en la comuna de Las Condes, y tiene que ver con una activación de una quebrada que generó un evento de remoción en masa tipo aluvión y el desplazamiento de barro, rocas y otros materiales que ustedes han visto profusamente en los medios sociales.
0: Ya, y respecto a esas circunstancias, ¿esto tiene que ver con qué características del terreno? ¿Es un terreno que la Geomina estén observando?
1: Nosotros tenemos toda la región metropolitana y todo el país con diversos mapas de peligro ante remoción en masa, y estas zonas son lugares que tienen un cierto riesgo de probabilidad de remoción en masa en función de el estímulo que tiene que ver con una gran cantidad de agua caída en poco tiempo. Según lo que informó la Dirección Meteorológica de Chile, cayeron 15 milímetros en una hora, lo que efectivamente activó la quiebra que generó este aluvión.
0: Muy bien, esas son descripciones de lo que ustedes están ocurriendo. ¿Qué papel le cabe a Serna Geomina en medio de una emergencia así?
1: Nosotros estamos disponibles, nuestros equipos técnicos se mantienen atentos a la evolución del evento y en coordinación con SENAPRED y con la DMC, en la eventualidad de que sigan habiendo pulsos de precipitación equivalentes, en este contexto de precipitaciones intensas, concentradas en un corto periodo de tiempo. Puede favorecer otros procesos de remoción en masa en sectores de quebrada y zonas precordilleranas, particularmente en la región metropolitana. Entonces estamos atentos a la evolución. Podría informar que a las 18:30 se realizará el COGRI de SENAPRED en dependencias de la bomba alemana en Las Condes, encabezado por el delegado presidencial de la región metropolitana. Nosotros estamos yendo para allá en este momento. Uh-huh. Y entonces estamos disponibles como organismo técnico para poder dar los insumos y los elementos que permitan tomar las mejores decisiones respecto a esta situación.
0: Y respecto a la dinámica de un aluvión como esta, director, aquí baja agua, baja barro, baja en una sola crecida que luego sigue la pendiente y va tomando velocidad allí a medida que va desplazándose, o va bajando constantemente material. ¿Cómo se sabe si todavía hay material acumulado en la parte alta de la quebrada que podría bajar?
1: Esa es parte de la evaluación que tenemos que hacer. Nuestros geólogos están en este momento revisando la condición de la quebrada que se activó. Estamos determinando, y en función de la cantidad de material que ha caído, que es, como mencionaba, es barro, es agua, son rocas, hay que ver si esta quebrada se va a mantener activa, y dependiendo de las condiciones que tenga, donde se activó, puede ser por minutos o por horas.
0: Ya, y director, de lo que usted sabe, porque las imágenes pueden ser confusas, ¿no es cierto? Las personas las ve como en un presente constante, porque son registros que se van repitiendo.

0: ¿En este momento está activa la quebrada? ¿En este momento sigue desplazándose el material, el agua, el barro, el lodo, o pasa una vez y ya luego pierde fuerza cuando el terreno empieza a digamos, a perder pendiente?
1: No, la activación de la quebrada desde el punto de vista de remoción en masa
0: Sí.
1: es algo que ya pasó la parte más fuerte en el caso de lo que estamos viendo ahora, pero sigue habiendo, eso es lo que tenemos que evaluar, cuánto más material está generándose en la fuente y en función de eso determinar los cursos de acción, que es algo que van a tomar SENAPRED en función de la condición que tengan las vías.
0: Perfecto. Y cuando ustedes dicen que están evaluando cuánto más material se encuentra en esa quebrada, ¿a qué se refiere exactamente, director? Porque uno imagina que esto es naturaleza, ¿no es cierto? Hay cantidades infinitas, podríamos decir, de tierra, de piedras, pero ¿cuánto es lo que se mueve a través de una situación como esta, de una luz como esta, de un aluvión como este?
1: Esto depende de las condiciones, la cantidad de agua, como decía, fue mucha agua en muy poco tiempo que provocó esta situación. Nosotros tenemos que estamos ahora evaluando en función de nuestra cartografía y nuestras imágenes satelitales qué puede seguir ocurriendo ahí. Lo más complejo sería que se active alguna otra pulso de agua. En el momento se mencionó también la DMC que podrían caer milímetros equivalentes en poco tiempo. Entonces hay que estar atentos no solamente a esta quebrada, sino eventualmente a otras quebradas. Y por eso es algo que nosotros estamos ahora acudiendo al COGRI y estamos analizando con nuestros equipos de especialistas.
0: ¿Cuántas otras quebradas tienen características de la zona de quebrada Honda?
1: Bueno, hay muchas quebradas que tienen diversas condiciones y depende fundamentalmente del estímulo, la cantidad de agua y la intensidad en el tiempo. Hay algunas quebradas que no se han activado con una condición como esta, pero hay que analizar caso a caso.
0: Ya, pero un número estimado de quebradas que ustedes están
1: No,
0: observando siempre en la región metropolitana, ¿no
1: no, no
0: hay?
1: tenemos un número particular de quebradas que estemos observando. Nosotros tenemos mapas de peligro que tienen diversa resolución en cuanto a detalle
0: ¿Ya?
1: y en función de pronóstico de la Dirección Meteorológica de Chile, nosotros determinamos riesgos de remoción en masa en sectores. Pero estas cosas son muy puntuales en una sola quebrada, entonces tenemos que estar revisando la completitud de la precordillera, en este caso de Santiago, ante una situación climática como esta.
0: Muy bien, una última pregunta, director, porque ya nos decía usted que va ahora camino a la reunión con
1: Así es.
0: SENAPRED. Solo le quiero
1: Sí.
0: preguntar, ¿existe la posibilidad de que se generara una segunda bajada de material, asumiendo que solo hubo una primera, ¿no? Pero podría generarse una nueva bajada de material, incluso si no llueve, porque usted dice que si llueve, ahí hay que estar observando cuánto material queda, pero
1: Claro.
0: incluso si no lloviera, ¿podría volver a caer esta cantidad, una segunda bajada de material?
1: Sea, eso sería muy bajo, muy poco probable.
0: Ya.
1: La nueva bajada de material se debería asociar a un estímulo que tiene que ser en este caso un pulso de precipitación intenso que, como le decía, puede caer particularmente sobre esta quebrada Honda o sobre otra.
0: Ya. Eso es entonces el escenario, es como decíamos, una emergencia respecto a la cual todavía se está recabando información y
1: Así es.
0: ustedes, por supuesto, como Serna Jiménez, tienen también allí un papel específico que cumplir. Mauricio Lorca Miranda, el director nacional subrogante de Serna Jiménez, conversando con Cooperativa. Muchísimas gracias, ¿eh? Muy buenas
1: Muchas
0: tardes,
1: gracias a
0: director.
1: usted. Hasta luego.
0: Hasta luego. Seguimos en Cooperativa y nos vamos a la información que ha entregado el gobierno. Ya se ha entregado un primer punto de prensa muy breve desde la CGGOV para entregar información. Es José Francisco Lagos, se lo escuchamos al subsecretario aquí en lo que queda del
2: Queremos
0: día.
2: referirnos a la grave situación que está ocurriendo en la comuna de Las Condes. Estamos enfrentando una emergencia de rápida activación que, como habrán visto en las imágenes, ha tenido grave afectación hasta ahora a vehículos y viviendas. El presidente José Antonio Kast, en coordinación con el ministro del Interior, ha instruido que tanto el delegado Codina, el ministro de Obras Públicas Luis de Grancha y el subsecretario Figueroa se trasladen a la comuna para apoyar al municipio en las labores de rescate y contención de la emergencia. El presidente ya se comunicó con la alcaldesa de Las Condes y la directora de SENAPRED. El delegado ya está en terreno y el ministro de Grancha en camino, y SENAPRED está coordinando las acciones de emergencia. En materia de salud, El Ministerio está monitoreando la situación de las clínicas y hospitales del sector, algunos que han sido afectados, y dispondrá las medidas que correspondan para cautelar la seguridad y protección de los pacientes. Hacemos un llamado especialmente a todas las personas a no acercarse a la zona para permitir el desplazamiento de los equipos de emergencia. Vamos a estar constantemente actualizando la información y los mantendremos al tanto. Muchas gracias.
0: Ahí está el punto de prensa, la información entonces oficial que llega desde el gobierno con el desplazamiento de estas autoridades. Ya lo contaba aquí el gobernador de la región metropolitana, Claudio Orrego, respecto a esta presencia en terreno frente a este aluvión en la zona oriente de la capital. Hay un trabajo de evacuación que es necesario también porque hay muchas personas que han quedado allí de alguna manera atrapadas sin poder desplazarse a raíz de la cantidad de lodo que hay en algunas de las zonas allí más afectadas por este aluvión. Desde la Clínica Universidad de los Andes se informa que ante las intensas precipitaciones, las condiciones al interior de la clínica son seguras, pero se han inundado las calles y vías de acceso, por lo tanto no hay condiciones ni para ingresar ni para salir de las instalaciones. Llama a evitar desplazarse hasta este recinto médico. Se han suspendido todas las cirugías programadas para la jornada de este viernes 9 de octubre, y hasta que se confirme que existen condiciones seguras para que se desplacen los pacientes y los trabajadores. Respecto a las imágenes que han circulado en redes sociales, apunta la Clínica Universidad de los Andes, son falsas y no corresponden a la realidad. Dice que hubo solo un ingreso puntual de agua en una sala de espera, una situación que fue controlada en pocos minutos. La información desde la Clínica Universidad de los Andes, lo comentábamos, hay varios recintos médicos allí en ese lugar, y nuevamente el llamado que hacíamos desde el principio y a través de la gente que trabaja en gestión de riesgos, que conoce estas emergencias, es necesario más que nunca seguir la información desde vías confirmadas. Hay muchísimos videos que sorprenden, ¿no es cierto? Y en la medida en que va incrementándose el interés por ellos, también empieza a surgir estos videos de desinformación o videos que no corresponden a los hechos que se están viviendo y que las personas pueden compartir, a lo mejor con buena intención, ofreciendo entregar un registro que adivinan o creen que es real y no lo es. En el caso de la Universidad de los Andes no lo era, pero sí la información respecto a que los ingresos y las salidas del recinto médico no son en este momento seguras, que es lo que ha dicho la autoridad, ¿no es cierto? No es el momento de desplazarse por esa zona. Vamos a seguir cubriendo esta emergencia, vamos a continuar con toda la información aquí en lo que queda del día en Cooperativa. 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Nos vamos a la pausa. Después del corte seguimos con la información en minuto a minuto. 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
3: 12 grados. 12 grados en Santiago. Cooperativa, 6:42 minutos. 6:42 minutos.
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4: Hay fútbol en Brasil, en un rato más a las 7:30 se va a jugar por la fecha 29. El Santos recibe a Flamengo, titular Eric Pulgar, el volante nacional en el Fla. Recordemos que Flamengo es el líder del torneo brasileño con 60 unidades. Eso será a las 7:30 de la tarde, a las 20 horas, Atlético Paranaense, Atlético Mineiro, 21:30, dos partidos, Fluminense, Coritiba y Palmeiras. El escolta de Flamengo va a recibir al Bahía. Cerramos con el tenis. Tomás Barrios quedó eliminado del Challenger de Amsterdam.

0: Antofagasta perdió en tres parciales ante el colombiano Miguel Tobón. Ganó el primero 6-3, perdió los siguientes por 7-6 y 7-6.
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Seguimos con la información, continuamos en lo que queda del día. Estamos revisando lo más importante de la jornada y hasta ahora el minuto a minuto marcado por este aluvión que se ha desplazado a través de la comuna de Las Condes, afectando el desplazamiento, arrastrando consigo decenas de vehículos, transporte de la región metropolitana, buses, al menos un bus se ha podido observar en imágenes verificadas en cooperativa. Estamos haciendo el trabajo extra a través de los equipos de audiovisual, de redes sociales, de confirmar efectivamente, porque empiezan a circular cada vez más videos. Es normal, las personas van compartiendo distintos registros y que creen que son ciertos y que creen que dan cuenta de lo que está ocurriendo, pero ojo, porque empieza a circular también muchísima desinformación, videos que corresponden a otros momentos o a otras emergencias o a otros lugares. Así que estamos haciendo ese trabajo aquí en cooperativa y para entregarles a ustedes la mejor información. Ahora, la situación, como escuchábamos más temprano, tiene que ver con este aluvión que se ha generado por Quebrada Honda, abarcando General Blanch, ha arrastrado autos, micros, árboles. Hay una emergencia comunal, hay un desplazamiento de algunas de las autoridades de gobierno hasta esta zona, zona oriente de la ciudad de Santiago, porque se está evaluando en este momento cuáles son las condiciones, tanto respecto a la afectación que ha dejado el primer desplazamiento, como las afectaciones que se podrían generar por nuevas remociones de material. No es algo que se pueda descartar a esta hora, se está trabajando desde Sernajemín, por ejemplo, en hacer esa evaluación. La Dirección Meteorológica de Chile también entregando algunas prevenciones respecto a lo que se puede esperar. Recordemos que está la alerta vigente desde la Dirección Meteorológica de Chile, desde Valparaíso hasta la región de el Maule, ahí está, por tormentas eléctricas. Por lo tanto, este es un riesgo que es presente y uno de los escenarios más complicados podría ser la caída de un nuevo pulso de agua. Respecto a cuánto llovió, ¿por qué se genera este aluvión? Es una combinación de factores, ¿no es cierto? Pero aquí el gatillante tiene que ver con la gran cantidad de agua que cayó en muy poco tiempo. Cerca de las 4:30 de la tarde, un poquito después, se estima que cayeron, medidos en la estación Tobalaba, eso es más hacia el centro de la ciudad que el lugar de la aluvión, pero allí ya se reportaban 15 milímetros caídos en menos de una hora. Es una cantidad brutal de agua la que cayó entonces en este solo pulso, en medio de este fenómeno de las tormentas eléctricas que se habían estado anunciando y que finalmente se han presentado con estas características y han tenido estos efectos en la comuna de Las Condes. Hemos estado hablando con Metro de Santiago, la estación Metro Los Dominicos, están observando allí en el monitoreo para descartar cualquier tipo de afectación. También es una cuestión importante desde las clínicas, recintos médicos, la información que surgió desde la clínica de la Universidad de los Andes, donde se apunta a que no hay afectación dentro de la clínica, pero sí que es totalmente inseguro el traslado hacia o desde el recinto hospitalario, que por lo tanto

0: han quedado suspendidas las cirugías programadas para mañana. En el caso de UCCristus, otra clínica que se encuentra allí muy cerquita, un poquito más hacia el centro, digamos, que la clínica de la Universidad de los Andes, lo que dice UCCristus es que los pacientes hospitalizados están a salvo, continúan recibiendo atención por parte de sus equipos clínicos y que no han sido necesario realizar ninguna evacuación. Pero sí ha quedado suspendida la atención del servicio de urgencia, también las consultas médicas, exámenes y procedimientos ambulatorios para lo que queda de esta jornada de jueves y para mañana viernes 9 de octubre. El hospital de UCCristus está trabajando para abordar la contingencia, para ver qué medidas necesarias pueden permitir que se restablezca la atención para las personas. Y el llamado, no acudir a la clínica San Carlos de Apoquindo mientras se mantenga esta situación. No acudir a la clínica San Carlos de Apoquindo. En la misma línea, el comunicado de la clínica de la Universidad de los Andes. No es seguro el desplazamiento hacia o fuera de la clínica, por lo tanto no es posible realizar estas atenciones. Continuamos en lo que queda del día, estamos en Cooperativa, revisamos todo lo que necesitas saber. Y nos vamos nuevamente al contacto con Carla Fernández, que está en el móvil de Cooperativa y que logra acercarse un poco más hacia la zona del desastre. Carla, cuéntanos dónde te encuentras en este momento, qué es lo que puedes observar. Hay personas allí que te pueden entregar testimonio de lo que ha estado ocurriendo, lo que están viviendo en este momento.
1: ¿Qué tal, Paula? Muy buenas tardes. Sí, me encuentro en Avenida El Alba con Camino del Otoñal aquí. Esto tras lo que dejó el aluvión, se ve una alta congestión de vehículos, calles totalmente cortadas, los vehículos ya van en contra del tránsito, escuchamos por ahí el helicóptero de carabineros por algunos rescates, pero acá estamos con una vecina que está dirigiendo el tránsito. Vecina, su nombre, estamos en vivo para Radio
2: Cooperativa. Nicole Saido, hola, buenas tardes.
1: ¿Me pudiera contar un poco, está dirigiendo el tránsito? Está
2: yo... O sea, de alguna manera lo que se puede, guiando a las personas que bajan el vidrio y decirles que tienen que doblar a la derecha y bajar por Camino Las Flores, porque definitivamente acá ya no se puede, está totalmente cortado el paso. Pasa que a veces la gente no hace caso, bloquean y evitan el paso de carabineros, evitan el paso de bomberos, que hay accidentes por todas las calles aleatorias, entonces poco complejo.
1: Una calle más allá, usted nos contaba sobre unos vehículos que estaban colisionados.
2: Sí, esta calle y la próxima calle son vehículos conexionados en conjunto, que deben hacer aproximadamente 6 o 7, que tienen totalmente bloqueada la calle, entonces no se puede doblar a la izquierda. Y si siguen bajando por Camino del Alba, el taco es de 2 horas para llegar a la COPE, que está 3 cuadras más abajo.
1: Usted también nos contaba sobre una persona en situación de calle.
2: Sí, hay un caballero en situación de calle allá que está un poquito complicado, le llevamos pancito y un vasito de agua, pero la verdad es que no se puede cruzar porque el cauce del río es tan fuerte que tuvimos que sacar una señora en brazo porque se la estaba arrastrando.
1: Claro, también veíamos una persona en una ambulancia, si nos pudiera contar.
2: Sí, era un mayor de edad, era una persona de la tercera edad. Y la ambulancia lo atendió los primeros auxilios y ya lo llevaron.
1: ¿Qué es lo que le pasó a ese vecino?
2: No lo sé. Yo llegué después y la ambulancia ya lo estaba atendiendo.
1: Perfecto, gracias. Paula, ahí teníamos parte de lo que nos cuentan los vecinos. Si bien había apaciguado un poco la lluvia, pero ahora vuelve a generarse estos cortes porque ha aumentado el flujo de vehículos y bueno, por parte del municipio también se están evaluando mañana, por lo que pase mañana, respecto a las clases en los colegios, que también vemos algunos que han sido afectados por acá.
0: Así es, bien elocuente el testimonio que tú capturas de esa vecina, que por un lado apunta a describir la situación en términos de tránsito, es muy difícil moverse, hay un taco de, ella dice, 2 horas para desplazarse hasta la COPE, que esa COPE que está antes de Padre Hurtado, o sea, es un tramo muy pequeñito, 2 o 3 cuadras, y los autos están prácticamente detenidos en ese lugar. Si es posible evitar cualquier tipo de desplazamiento, yo creo que no hay otro consejo más que aquel, porque la verdad es que no se pueden mover. Siguen circulando imágenes del aluvión y dan cuenta cada vez más clara de la fuerza con la que cae el agua, y estoy pensando en las imágenes verificadas, ¿no? Que eso es bien importante, las que circulan a través de los medios de comunicación. Recordar que baja el aluvión, ¿no es cierto?, con esta como especie de ola de barro, esta primera corriente, que es la más intensa, que es la que vemos con tanta velocidad, pero luego puede seguir descendiendo el agua, y luego a medida que va perdiendo fuerza, queda lo que estás observando probablemente tú, Carla, ¿no? Que son las piedras, la tierra, el barro. ¿Cómo se ve? ¿Cuán alta es la capa de barro, por ejemplo, que tú observas? ¿Puede cruzar alguna persona en la calle? ¿Se puede mover?
1: Sí, Paula, bueno, lo que se ha visto hasta el momento es cómo los equipos del municipio se han desplegado. Bueno, son en cada esquina hay uno, porque ya lo mencionaba esta vecina, hay una colisión múltiple de 10 autos que se llevó esta aluvión. Y bueno, por lo que se ve, los autos que han pasado, y sobre todo el que está de la municipalidad, está hasta el techo con barro. También lo que podemos ver es los animales, también vemos perros totalmente con barro, por si se les puede pedir a las personas que tengan precaución en caso de, o si ven algún animal, que lo puedan proteger. Yo también os comentaba sobre esta persona en situación de calle que se está protegiendo en medio de unas ramas. Eso es lo que se ve hasta el momento aquí en Camino El Otoñal con Avenida El Alba.
0: Oye, bien dramático lo que tú nos dices. Hablas de una persona, se habla de dos personas, ¿no es cierto? La vecina te da el reporte de un adulto mayor que se le atiende en una ambulancia, pero luego tú nos dices hay una persona que está en situación de calle, ya está al otro lado de la quebrada. ¿Dónde la estás observando? ¿Esa persona no puede digamos, puede desplazarse desde donde se encuentra?
1: Bueno, como te había comentado, sí. La lluvia se ha intensificado un poco por acá y es una persona que está en medio de los arbustos, de las ramas, protegiéndose de esta lluvia. Y bueno, la ambulancia ya se pudo retirar con esta persona de la tercera edad, que si bien tenía dificultades en cuanto a su salud, y por eso tuvo que ser trasladada hasta un recinto asistencial.
0: Ya, es lo que está ocurriendo entonces, Carla Fernández, allí con la voz de vecinas, de las personas que están y reportándonos cómo se observa la situación, totalmente, congestionado todo ese lugar, una imagen bien clara la que tú nos entregas, Carla, cuando nos dicen que hay un vehículo municipal y que tiene el lodo hasta el techo. Muchísimas gracias, Carla, volvemos en un minuto para un nuevo contacto.
1: Buenas tardes.
0: Muy buenas tardes. Me están llegando declaraciones a esta hora la alcaldesa de Las Condes, Catalina San Martín. Podemos escuchar parte de lo que está a esta hora ella entregando como información. Está en un punto de prensa. La tomamos desde la señal de 24 horas.
3: De su lugar, que es aquí, cerca de Católica. Así que, bueno, sabemos de personas que fueron impactadas por el aluvión, se encontrarían en buenas condiciones, pero tenemos que hacer la evaluación. Estamos en este minuto en plena evaluación, trabajando en terreno todos. Necesito, por favor, insisto, 1402, llamen a Carabineros si tienen alguna emergencia, y por favor, no se expongan ni se acerquen a los puntos críticos. Me voy ahora a hacer un sobrevuelo.
4: ¿Dónde buscar ayuda? ¿Dónde buscar ayuda? Porque las clínicas están también afectadas por este aluvión.
0: Se la alcaldesa, ¿hacia dónde puede dirigirse las personas que se hayan visto impactadas?
3: La clínica está haciendo también sus evacuaciones. Estamos coordinando con ellos, junto a bomberos ahí nos está ayudando mucho, pero necesitamos que sepan que si no pueden salir del lugar en el que están, no evacúen porque puede ser muy peligroso, insisto. Esperen que lleguemos con Carabineros, vamos a estar trabajando con el GOPE, se escucha el helicóptero acá con Carabineros también, bomberos también está trabajando con
4: nosotros. Bien, entonces ahí
0: la alcaldesa entrega algunos detalles, dice que va a participar en un sobrevuelo, esto es bien importante para tener una perspectiva respecto a lo que está ocurriendo. Entrega ahí alguna otra recomendación.
5: ¿Sabe si llegó alguna alerta para evacuarle a la población?
0: Ahí ya está la voz del conductor.
3: Así que le pedimos paciencia, vamos a llegar a todos.
0: Está dando cuenta de personas atrapadas, la alcaldesa. Escuchamos un poco más de las preguntas que está recibiendo hasta ahora, pero habría personas atrapadas, dice la alcaldesa de la comuna de Las Condes. No, parte al sobrevuelo, claro, la urgencia es por conocer cuáles son las condiciones en las cuales se encuentran las personas. Reiteremos eso, esto acaba de ocurrir y por lo tanto todavía no hay datos que nos informen respecto a quienes se han visto afectados ya directamente por el aluvión. No solo los vehículos que vemos que se desplazan, sino como preguntábamos, si existía gente al interior de esos vehículos, si sí, en esta fuerte y brusca crecida del agua por la vía, existían transeúntos. Todo eso es un trabajo que se está haciendo en este minuto. La alcaldesa va a revisar el que entendemos es el primer sobrevuelo que está teniendo lugar en el marco de lo primero que es necesario hacer, y es tomar el pulso a la situación, evaluar la emergencia, donde se necesita entonces actuar. Vamos siguiendo además la información en redes sociales. Senapred está informando a través

0: de su cuenta que se está declarando alerta roja para las comunas de San José de Maipo, Puente Alto, Pirque, La Florida, Peñalolén, La Reina, Las Condes, Lo Barnechea, Vitacura y Colina por remoción en masa. Esta es la información que está recibiéndose desde Senapred. Vamos a estar actualizando eso. Se requiere información desde Senapred, se requiere un punto de prensa que probablemente esté en elaboración en este momento, en preparación, pero hay muchas preguntas, y particularmente cuando surge esta alerta roja, tiene apenas un minuto en redes sociales, y que apunta que, de acuerdo a la información que proporciona Senapred, se activa la quebrada La Sonda, se generó una remoción en masa de tipo aluvión que afectó al sector oriente de la comuna de Las Condes, en las avenidas Vital Apoquindo, Camino El Alba, y además están vigentes las alertas meteorológicas de tormentas eléctricas para las próximas horas. Hay todavía probables tormentas eléctricas que están en el horizonte, así que se declara alerta roja para la comuna de San José de Maipo, Puente Alto, Pirque, La Florida, Peñalolén, La Reina, Las Condes, Lo Barnechea, Vitacura y Colina por remoción en masa. Continuamos en Cooperativa. Una emergencia en pleno desarrollo. El llamado es a que te informes a través de las vías seguras, las personas que están atrapadas, ha dicho la alcaldesa de la comuna de Las Condes. Se está intentando llegar hasta esos lugares, no desplazarse, no moverse, no salir de sus hogares. Si usted se encuentra dentro de esta zona de riesgo y ya ha visto que, de acuerdo a la alerta roja que se ha decretado por Senapred, abarca a varias comunas de la región metropolitana, así que ojo con aquello. Desde Metro Santiago, donde conversábamos más temprano, recién acababa de terminar la lluvia prácticamente, y conversábamos con Metro Santiago y le preguntábamos respecto a la situación en la estación Los Dominicos, que es la estación más hacia el oriente, ¿no es cierto?, que más avanza hacia la cordillera en la comuna de Las Condes. Apunta que los accesos suroriente y nororiente están cerrados de manera preventiva. ¿Por qué? Porque allí se acumuló agua en el exterior, lo que decíamos, el aluvión tiene este primer pulso, pero luego continúa con menos fuerza, continúa desplazándose agua y se aposa, se detiene en los sectores donde la pendiente se hace menos marcada, ¿no es cierto? O se genera algún tipo de meseta, que es lo que pasa en la estación Metro Los Dominicos, y en este momento hay acumulación de agua en el exterior, es muy difícil entrar, y de hecho los accesos suroriente y nororiente están cerrados. Así que eso es lo que está ocurriendo en los Dominicos. Habrá que requerir mucha paciencia, mucha calma en el regreso a casa, particularmente para todas las personas que trabajan en la zona oriente, en las comunas de Las Condes, en la zona San Carlos de Apoquindo, y hasta ahora se desplazan hacia sus hogares, trabajadores de la salud, trabajadores de la educación, gente que trabaja en servicios auxiliares, profesionales, en fin, muchísima gente que trabaja en esa zona y que hasta ahora empieza a volver a casa. 7:01 p.m. La mención para quienes nos acompañan cada jornada. 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Nos vamos a la pausa. Y antes de eso, nos vamos a titulares. Tenemos un resumen informativo. Lo trae el periodista Álvaro Lozano. Buenas tardes otra vez, Álvaro.
1: Buenas tardes, Paula. Hay alerta roja por remoción en masa en las comunas de Cordillera y Precordillera de la región metropolitana. Aluvión en Las Condes arrastró varios vehículos, incluyendo un bus del transporte público. El caudal también ingresó a inmuebles en el sector San Carlos de Apoquindo. También hay estudiantes que no pueden salir de sus centros educativos. Iremos en rescate de todas las personas, dijo hace minutos la alcaldesa Catalina San Martín. Además hay emergencia comunal decretada, la isoterma alta y la lluvia concentrada en poco tiempo fueron los factores detonantes, dijo en lo que queda del día el gobernador metropolitano Claudio Orrego. Por su parte, el presidente Kast informó el despliegue hacia esa comuna de autoridades de obras públicas y la delegación regional. Se insiste en el llamado a no acercarse a esa zona. En otros temas, en prisión preventiva, el imputado por el homicidio de su oficial mayor Jaime Urrea en Quilleco, hoy se concretó la formalización. El fiscal nacional acusa que se atenta contra la autonomía de ese organismo con las nuevas restricciones de gasto que impone el presupuesto 2027. Y la inflación se mantiene en un 4,1% anual, 0,4 fue en septiembre, con un alza en la UF de 104 pesos.
0: Así están las cosas, el resumen informativo en la voz del periodista Álvaro Lozano. Muchísimas gracias, Álvaro.
1: Hasta pronto.
0: Hasta pronto.
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0: Continuamos en lo que queda del día. Reiteramos la información desde Senapred, declara alerta roja para la comuna, las comunas de San José de Maipo, Puente Alto, Pirque, La Florida, Peñalolén, La Reina, Las Condes, Loma Nechea, Vitacura y Colina por remoción en masa. Esto es a partir de la activación de la quebrada Las Ondas. Esta es la que genera la afectación en las avenidas Vital Apoquindo, camino El Alba, pero hay alertamiento por efectos de pronósticos que apuntan a nuevas tormentas eléctricas con probabilidad de granizos y además fuertes rachas de viento. Ese es el panorama a esta hora. Estamos en Cooperativa. Lo que estamos observando a través de las imágenes del aluvión es el paso del aluvión, es la huella que ha dejado, las capas de barro que son de distintos pesos, ¿no es cierto? Las piedras, las rocas, las ramas, los troncos, los restos de vegetación, los vehículos que fueron desplazados, que quedaron dañados, las calles dañadas, las alcantarillas, que los desagües que probablemente estén obstruidos hasta ahora, el agua que se estanca en las zonas más bajas, que es lo que pasó, por ejemplo, en el metro y que podría ocurrir en estacionamientos subterráneos, en patios, en primeros pisos, hay objetos, hay escombros que fueron arrastrados, ¿no es cierto? Muebles, trozos de rejas, luminarias, todo eso puede estar en este momento desplazado y por lo tanto el llamado es a circular con muchísima precaución y atento al reporte que entreguen las autoridades, ¿no? Respecto a lo que puedan observar, el sobrevuelo de la autoridad de comunal, la alcaldesa de la comuna de Las Condes, que se está desarrollando en este momento, el trabajo que está haciendo bomberos, la maquinaria que se está desplazando desde el Ministerio de Obras Públicas. Vamos a ir siguiendo todos esos movimientos, vamos a seguir trayéndoles la información, vamos a continuar aquí en Cooperativa.
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10: Buenas tardes, con 11 minutos revisamos la información. Tenemos una transmisión especial de cooperativa y un trabajo también que estamos realizando en redes sociales a través de nuestras distintas plataformas para entregarles a ustedes información confirmada respecto a los hechos que han tenido lugar esta tarde, a este aluvión que se desplazó en la comuna de Las Condes, en la zona oriente de la ciudad de Santiago, y ha dejado una afectación que a esta hora es todavía difícil evaluar. Lo que ya contamos es con los registros que muestran la velocidad, la fuerza con la que bajó el agua en el momento mismo del aluvión, y lo que estamos observando a esta hora es el resto de ese desplazamiento que ha movido escombros, vehículos con muchísima velocidad, ha dejado muchísimo barro, piedras, rocas, ramas, tronco, vegetación, todo eso ha sido afectado. Recordemos que el aluvión ha bajado a partir del agua que se acumuló en las partes más altas de la quebrada y ha descendido arrastrando todo este material con tanta fuerza como para movilizar a varios vehículos, ¿no? Es lo que ha ocurrido, ha seguido escurriendo agua desde la cordillera, pero además han continuado las precipitaciones. Y lo que está en la alerta de la SENAPRED es la posibilidad de nuevos tormentas eléctricas y la activación, en este caso, de la quebrada Las Ondas, y eso, deja bajo alerta roja a distintas comunas, incluyendo San José de Maipo, Puente Alto Pirque, La Florida, Peñarolén, La Reina, Las Condes, La Barnechea, Vitacura y Colina por remoción en masa. Vamos al contacto con Carla Fernández, que se ha desplazado hasta el lugar del aluvión y nos sigue entregando los testimonios de las personas y nos cuenta qué es lo que está allí ocurriendo. Carla, buenas tardes una vez más.
11: ¿Qué tal, Paula? Sí, retomamos el contacto. En el despacho anterior había dicho que nos trasladaríamos hasta una calle más abajo, que era donde estaban todos estos autos que colisionaron. Son aproximadamente 7 autos. Esto es precisamente en Avenida Camino El Alba con Camino Piedra Roja, donde a esta hora, bueno, pudimos ir caminando por toda esta avenida, donde las personas ya se encuentran saliendo de sus colegios.

0: y también de sus oficinas. Conversábamos también con una persona que venía saliendo del Líder, del supermercado que estaba un poco más arriba por camino El Otoñal, donde ella nos contaba, bueno, que estaba toda embarrada y que desde la empresa no se le otorgaron algunos servicios para que la pudieran trasladar hasta el metro más cercano. Pasemos a escuchar a esta persona y también a uno de los estudiantes del Duoc UC, instituto que también se vio afectado por este aluvión.
1: Bueno, nosotros trabajamos en el Líder, en un salón, sentimos mucha bulla y de repente se viene un aluvión que ni siquiera nos explicamos, los autos con la gente adentro, se llevó todo, se llevaba todos los autos, todo. Así que ahora nosotros vamos camino a la casa, a pata, porque el auto de nosotros nos dejaron en el Líder, no nos dejaron sacar los autos y nos falta todavía por llegar, así que gracias.
0: ¿Qué fue lo que pasó?
2: No, lo que pasó fue que estábamos todos en el hall, yo estaba esperando para irme para la casa y de la nada siento un ruido fuerte, empezamos a ver el estacionamiento y los autos arrastrados totalmente, estaba todo inundado, los autos chocaban entre sí y como abajo del estacionamiento hay una puerta de vidrio, se abrió la puerta y se llenó todo de agua del auditorio, había gente adentro, tuvimos que sacar a la gente de adentro, todo lleno de barro y la gente, igual hubieron algunos lesionados y todo, pero ninguno herido de gravedad.
0: ¿Y bueno, el del instituto qué hicieron?
2: No, se cumplieron según yo en todos los profesores ayudando a sacar a la gente, después ya cuando se calmó un poco la cosa, empezaron a ver quiénes estaban más afectados, le entregaron agua, ropa seca, las niñas que estudiaban enfermería ayudaron a registrar a los lesionados y muy, muy buen actuar según yo.
0: Sí, Paula, ahí teníamos parte de estas personas que, como decía, venían saliendo desde sus recintos educacionales, desde su instituto, desde sus trabajos. También aquí en Avenida Piedra Roja se encuentra un Oxxo que mencionaba anteriormente, donde a la entrada de este local se ve cómo la intensidad de este aluvión hizo que uno de estos autos entrara hacia adentro de este Oxxo. También conversamos con bomberos, preguntamos si es que había en esta avenida de Piedra Roja algún rescate de algunas personas en las viviendas. Nos señalaban que no había un rescate, pero sí estaba cortada la calle porque a ellos les llegaba el barro hasta más arriba de sus caderas.
3: La situación es muy complicada, muy el testimonio nuevamente da un registro que permite ir reconstruyendo lo que ocurrió allí en esa zona de Las Condes, lo que nos describes tú con el barro hasta la cadera, o lo que ocurre en ese, es un Oxxo, ¿no? Esa es la marca, y donde los vehículos se detienen allí. Porque está ubicado de tal manera que los vehículos que venían podían llegar hasta allá. Y lo otro, que es una cuestión que se escucha en el testimonio y que me parece, Carla, muy importante, el ruido. El ruido de un aluvión es un ruido que es muy inquietante porque es muy intenso, porque es el ruido de material que se va moviendo a través del agua. Es como una especie de estruendo, ¿no es cierto? Y además el golpe, el crujido de las rocas que van chocando entre sí, es un sonido muy fuerte, lo que va rompiendo las ramas, los árboles, las rejas, y eso es lo que te describe a ti esta trabajadora del Líder, que bueno, se entiende para cualquier supermercado y para cualquier lugar que esté allí, que es una situación totalmente extraordinaria, y que se deben dar todas las facilidades a todas las personas para que puedan, en lo posible, moverse, buscar ayuda si se encuentran con algún tipo de afectación, tratar de regresar a su casa, comunicarse con sus familiares. Todo eso es muy importante en estos momentos. Carla, tú sigues recorriendo allí la zona de Las Condes, en la zona de San Carlos de Apoquindo, y volvemos al contacto en cualquier momento.
0: Volvemos al contacto. Buenas tardes.
3: Muchísimas gracias. Como decíamos, es una zona con varios establecimientos educacionales, con varios centros de formación técnica, institutos de educación superior, universidades. Muchísima preocupación, particularmente con lo que ocurría con la Universidad de los Andes, porque desde allí empezaron a circular los primeros videos de estudiantes que publicaban en redes sociales lo que estaba pasando. Cristóbal Benavides es vicerrector de comunicaciones de la Universidad de los Andes y está conectado con Cooperativa. Vicerrector, muy buenas tardes.
4: Hola Paula, ¿cómo estás? Buenas tardes.
3: Muy bien, transmitiendo la información en la medida que va surgiendo, esto todavía está en desarrollo, pero quería preguntarle, vicerrector, por la cantidad de estudiantes que ustedes tenían al momento de la emergencia allí en la universidad, y si han podido todos salir de la universidad, si se encuentran allí todavía. ¿Cuál es este primer estado de las cosas?

0: Mira, la verdad es que cuando empezó a pasar todo esto, porque fue de un momento a otro, empezó a caer mucha agua, mucha agua. Salimos a mirar qué estaba pasando y también nos encontramos con esta situación respecto de este desborde de la quebrada, que en el lado norte del campus es colinda con la calle General Blanch, Álvaro del Portillo, que fue por donde cayó toda esta cantidad, toda esta masa de agua y de barro. Gracias a Dios no había nadie en ese lugar, hay un estacionamiento contiguo y no se generó ningún herido ni nadie que quedara afectado en términos de salud por esa situación. Sí, algunos autos, sí, algo de infraestructura muy menor, rejas y cosas, pero por suerte nadie tuvo ningún problema. En general, en las tardes en la universidad hay menos alumnos, por lo tanto, la situación es más abordable en el sentido de la cantidad de alumnos que hay. El campo está funcionando, el campo está con energía, el campo está con las comunicaciones, internet, teléfono. Y lo que hemos podido hablar nosotros con bomberos y con las autoridades competentes es que nos dicen que lo mejor y para más seguridad, tanto y tranquilidad de las familias, tanto de alumnos, profesores y administrativos, es que permanezcamos acá en el campo. En una primera evaluación que ellos hacen es hasta las 8 de la noche, porque están evaluando la situación en las calles aledañas, porque pueden salir de la universidad, pero van a avanzar a lo mejor un par de cuadras y no van a poder seguir camino hacia sus casas de vuelta, tanto de la jornada de los alumnos como de la gente que trabaja. Por lo tanto, nos han dicho que lo mejor y lo más seguro es que permanezcamos acá. Esa es la recomendación que nosotros le estamos dando a toda la comunidad. No es que no puedan salir del campus, es la recomendación para que puedan volver de manera segura y tranquila a sus casas.
1: Ya, quedarse allí en el campus, si usted dice está funcionando, vicerrector, está con energía, está con agua. ¿Hay algún tipo de
0: Está con
1: preocupación, por
0: agua,
1: ejemplo, por un
0: las
1: corte de agua?
0: cafeterías, sí, está con agua, las cafeterías también están funcionando, tenemos todos los canales oficiales de la universidad abiertos a lo que les hemos ido informando a la gente respecto de la situación, manteniéndola informada respecto de distintas actualizaciones. Gente que trabaja acá y alumnos que han venido a plantear su situación, estamos buscando la mejor solución para que puedan volver a sus casas, activando tanto las redes internas como las redes externas para poder, eso sí, ser muy enfático, asegurar en la mayor medida una vuelta segura a sus casas, que es lo que queremos. Queremos, obviamente, cuidar la seguridad tanto de nuestros estudiantes como de profesores administrativos que trabajan en la universidad, siguiendo las recomendaciones de lo que nos dicen las autoridades.
1: Claro, es lo que usted ha dicho, esto es lo que se les indicó, lo que ha dicho bomberos, ¿no es cierto? Le había recomendado permanezcan en el
0: Exactamente.
1: campus por lo menos hasta las 8 de la tarde para,
0: En
1: me imagino.
0: una primera evaluación, si se adelanta y se atrasa, nosotros vamos a ir comunicándole a través de los canales oficiales de la universidad a nuestra comunidad esa situación. Transmitirle también tranquilidad a las familias, porque tampoco pueden venir a buscarlo, no se trata de que, no es porque nosotros no los dejemos salir, porque hay calles cortadas, Carabineros mantiene cortadas algunas calles, unas cuadras más abajo de la universidad, por lo tanto no van a poder llegar. Transmitirle que esto está funcionando, que estamos coordinando con las autoridades cuál es la situación, de manera de poder tener una vuelta a sus casas lo más segura y tranquila posible dentro de las condiciones que estamos viviendo.
1: Así es, escuchamos que suena el teléfono. Yo me imagino, vicerrector, que está recibiendo consultas todo el tiempo, porque me imagino que
0: Todo
1: la
0: el
1: primera
0: tiempo, sí.
1: intención, todo el tiempo. Pero bueno, la radio está aquí para entregar la información de manera más amplia, ¿no es cierto?, a quienes la están escuchando.
0: Exactamente,
1: Aquí hay una
0: exactamente. Y le
1: comunidad.
0: agradecemos mucho a las radios que nos han llamado para poder también transmitir al resto de las familias y la comunidad de la universidad esta información y que de cierta manera, cierta tranquilidad que aquí estamos acogiendo y estamos trabajando con todos para poder solucionar esta situación.
1: Ya, están bien, están con energía, están con agua, las cafeterías
0: Exactamente,
1: están
0: sí.
1: funcionando, que hay cafeterías en el interior de la universidad. Ahora, toda comunidad universitaria está hecha de distintas personas, ¿no es cierto? Usted mencionaba al cuerpo académico, a quienes trabajan, a las
0: Exactamente.
1: personas que estudian. La recomendación para todas ellas es permanecer
0: Para
1: allí.
0: todos, para todos.
1: Y usted se cuenta entre ellos, nos atiende al teléfono
0: Exactamente,
1: desde allí
0: sí.
1: mismo.
0: Yo estoy en mi oficina, yo estoy en mi
1: Usted está en su
0: oficina
1: oficina.
0: aquí. Me puede recorrer el campus, bueno, en una primera mirada para poder ver cuál es la situación. En la zona norte, lo que comentaba esta situación, el resto del campo está bien, está funcionando. Por lo

0: tanto también transmitir esa seguridad. Estamos haciendo un cadastro más específico de cuánta gente está para informarlo a las autoridades de manera de ir coordinando esa situación y que se pueda evaluar la cantidad de gente que está en el sector para poder ver esa salida y esa vuelta a las casas de manera ordenada, tranquila y sobre todo segura.
1: Ya, de todas maneras, hubo estudiantes que partieron antes y quiero preguntarle otra cosa. Usted describía cómo están colindan con General Blanche, que es una de las tres calles por donde
0: sí,
1: baja la
0: luz. Sí, en nuestro lado norte del campus.
1: Claro,
0: el lado norte sur no tiene problema.
1: Ya, ha sido una cuestión muy afortunada que no haya ninguna persona afectada. ¿Ustedes están absolutamente seguros de eso? Le pregunto por precisamente la cercanía por la que pasa la aluvión, que es una aluvión que baja con mucha fuerza.
0: Sí, en esta primera información que yo te decía, que fuimos al tiro a mirar y a verificar que no hubiera nadie en el lugar, que nadie herido, y esa es la primera información que tenemos. Seguimos recorriendo el campus, nuestros equipos internos lo están haciendo y hasta el momento no tenemos ninguna información de nadie herido producto de esta situación, que lo que de verdad nos tiene muy contentos, que hasta el momento no haya pasado nada a nadie aquí en el campus de la universidad.
1: Así es, una tarde ciertamente desafiante va a ser.
0: Muy desafiante, pero en la universidad teníamos nuestros protocolos, se habían activado el plan de invierno, de preparación del campus, de evacuaciones y cosas, de manera que, claro, esta situación en octubre nos pilla a todos de manera sorpresiva. En mi casa también, una filtración, agua, bueno, pero son situaciones menores que frente a la tragedia que están viviendo muchos de los vecinos que también esperamos que se solucione de la mejor manera y después obviamente la universidad también pondrá a disposición ayuda a la gente del sector para poder colaborar con la situación que están viviendo.
1: Claro, con su entorno. Solo una pregunta más. Me quedé pensando en los trabajadores, porque eventualmente los estudiantes quizás viven un poco más cerca de la universidad o pueden avanzar.
0: No todos.
1: Coincido, sí. no todos. Sí. Pero bueno, eventualmente se ponen de acuerdo entre ellos, bajan, qué sé yo, hasta que se acerca algún papá, alguna mamá, buscarlos, qué sé yo. Sí. Pero para las personas que trabajan allí, ¿la universidad dispone de alguna manera de ayudarlos luego a acercarse al metro?
0: Tiene buses de acercamiento. Lo que pasa es que como las calles están cortadas por el momento tampoco se puede hacer uso de esos recursos para que la gente vuelva a sus casas, si ese es el tema. La gente puede salir del campus, pero no podrá avanzar muchas cuadras más hasta el momento. Lo que nos ha dicho la autoridad, y por eso quiero ser bien responsable, estamos trabajando de manera muy coordinada. En la medida en que la autoridad nos diga, coordinaremos y veremos cómo podemos pueden entrar esos buses para poder ese servicio que entregamos diariamente de estos buses de acercamiento hacia el metro puedan operar para que la gente, tanto alumnos como profesores administrativos que lo utilizan a diario, puedan llegar hacia el metro y hacia otros lugares y volver a sus casas.
1: Claro, ahora se ve difícil eso porque el aluvión se ve difícil, baja por las tres vías a partir de las cuales se pueden movilizar. Yo creo, porque a menos Las Flores podría ser la bajada, pero
0: pero por el otro lado, por el lado sur, que es Los Olivillos, que es Carlos Peña Tahegui, por ahí Carlos se está evaluando Peña. Y se está viendo la posibilidad de esta salida, pero quiero ser bien responsable. Hasta el minuto nos han dicho que es mejor quedarnos aquí, y eso es lo que también quiero transmitirle a todos para que nadie arriesgue ni nadie se complique con esta vuelta a su casa. Estamos en constante contacto con las autoridades de manera de estar muy coordinados en el mensaje y en la información que estamos entregándole a nuestra comunidad y también a las familias a través de la radio como Radio Cooperativa para que tengan esta calma y esta tranquilidad de que la gente que está aquí en la universidad está bien, que está funcionando el campus y que estamos coordinando todo para poder atenderla las horas que sea necesaria y ver cómo vamos solucionando esta situación. No sé hasta qué hora estaremos, pero bueno, con ese espíritu de colaborar, pero también con ese espíritu de que nuestra gente esté muy segura en su vuelta a casa, que es lo primero que más nos preocupa y nos ocupa aquí en la universidad.
1: Muy bien, muchísimas gracias por los minutos con Cooperativa. Cristóbal Benavides, vicerrector de Comunicaciones de la Universidad de Los Andes. Muy buenas tardes.
0: Muchas gracias, Paula. Buenas tardes.
1: Gracias por el contacto. Desde la Universidad de los Andes, donde la recomendación

0: De la autoridad es permanecer en el campus, es quedarse allí hasta que efectivamente se den las condiciones a través de las cuales se puedan movilizar, y eso incorpora a toda la comunidad de una universidad, ¿no? Las personas que trabajan allí, las personas que estudian allí, las personas que enseñan y aprenden e investigan en ese lugar. Parte de los efectos de esta aluvión que baja por 13 de las principales avenidas que conectan esta zona alta de San Carlos de Apoquindo con la zona ya más central, hacia Avenida Padre Hurtado y luego hacia la estación de metro Los Dominicos. Lo que ha ocurrido allí es que el agua de la quebrada ha bajado básicamente por las calles Camino al Alba, por General Blanche y por Quebrada Honda, y que son prácticamente las principales formas para bajar desde ese lugar. Otras formas, a partir del sur, como decía, o a través del sur de la avenida como Carlos Peña Otegui, que podría decir una mirada, claro, va a empalmar con una de las calles por donde bajó el aluvión, entonces eso también haría muy difícil la bajada. También hay una afectación en Paul Harris, ojo que allí se encuentra el estadio municipal de Las Condes, donde habitualmente se realizan actividades deportivas, también todo el sector del pueblito Los Dominicos, ¿no es cierto? Lo mismo que decíamos, eso está detrás de la estación del metro Los Dominicos, allí hay un parque bastante amplio, un parque que visitan muchas familias durante el fin de semana y donde circula mucha gente por efectos del metro. También eso está inundado, pero ya por efecto de los remanentes de el aluvión. Seguimos en cooperativa. Empiezan a surgir las imágenes del sobrevuelo. Escuchábamos a la alcaldesa de Las Condes que hace pocos minutos tomaba este sobrevuelo que permitirá entregar una mirada, una evaluación desde el aire que dé cuenta cabal del nivel de afectación a partir de esta aluvión que se genera a raíz de un intenso pulso de precipitaciones, una tormenta eléctrica que dejó prácticamente hasta 15 milímetros podrían haber caído en menos de una hora. Es una cantidad muy, muy enorme de agua y no hubo capacidad para contenerla dentro de la quebrada. Antes de la pausa, y ya vamos a seguir con más información, les cuento que tenemos nuevo podcast. ¿Sabías que el hospital más antiguo de Chile nació de las cenizas de Santiago? 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Nos vamos a una nueva pausa. Estamos en cooperativa, parada obligatoria. 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Nos vamos a la pausa, seguimos en esta transmisión especial de Cooperativa y lo que queda del día.
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0: 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Cooperativa. 7:35 minutos. 7:35 minutos.
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2: Seguimos con la información, seguimos en Cooperativa, nos escuchas a través de cooperativa.cl, la señal allí para todo Chile, para todo el mundo, lo mismo en la aplicación, desde cualquier lugar puedes escuchar Cooperativa a través de tu teléfono, en el dispositivo que estés utilizando, llegamos con nuestras señales. Estamos también en la radio, en el 93.3 FM, esa es la frecuencia para Cooperativa en la región metropolitana de Santiago, y hoy con especial énfasis en lo que ha estado ocurriendo precisamente en la región metropolitana, en el sector de San Carlos de Apoquindo, en Las Condes. No es la única zona afectada, pero es la zona más severamente afectada debido a este aluvión que se genera cerca de las 5 de la tarde tras las intensas precipitaciones en la precordillera que activan la quebrada y que generan esta bajada de agua, de barro, de piedra, de sedimenta que alcanzó a calles y sectores habitados. Nos vamos al contacto con Carla Fernández, que está precisamente en esa zona, en San Carlos de Apoquindo, trayendo las voces de las personas más afectadas y contándonos qué es lo que hasta ahora se puede observar, cómo las personas tratan de movilizarse, desplazarse en una zona muy, muy congestionada. Carla, muy buenas tardes nuevamente.
3: ¿Qué tal, Paula? Sí, me encuentro precisamente en Camino al Alba, con Camino El Faro, una de las tantas zonas que se encuentra afectada por esta aluvión. Aquí estamos con una de las personas que se vio afectada o se vio afectado su auto por este movimiento, por este desplazamiento de tierra. Estamos en vivo para Radio Cooperativa. Si me dices tu nombre y qué le sucedió a tu auto.
4: Hola, sí, mi nombre es Silvio. Venía por Camino al Faro subiendo y de la nada miro hacia la izquierda y veo un mar de barro con ramas, piedras, autos volcándose. Es algo que de verdad nunca me había imaginado ver. Y nada, o sea, las casas de aquí, el Oxxo, tiene autos metidos adentro, el barro en las casas está metido hasta la altura de la encimera, la gente está toda encerrada en los segundos pisos, no pueden salir, no, fue horrible.
3: Si me pudieras contar un poco qué es lo que hacías acá, hacia dónde te dirigías.
4: No, yo iba aquí una cuadra más arriba a entregar unos paquetes, porque estaba trabajando, entregando paquetes, y de la nada miro a la derecha, veo un paquete, miro a la izquierda y venía un mar de barro.
3: Me dijiste que te ibas a trasladar también hasta otra comuna desde aquí de Las Condes.
4: Sí, desde acá me iba a ir a Rigoleta, pero no creo que pueda irme ahora con el auto como está.
3: ¿Y qué es lo que hiciste en ese momento cuando viste que venía todo este barro?
4: Nada, lo primero que atiné fue a intentar amarrar el auto a algo. Entonces no quise abrir las puertas, me tiré a la parte de atrás a sacar unas cuerdas y mientras estaba agarrando las cuerdas empezó el agua a llevarme hacia abajo y ya ahí en ese momento solo esperé chocar con algo y no quedar atrapado dentro del auto.
3: Vimos también que no estás solo, estaba acompañado de tu padre que vino a ayudarte.
4: Sí, vino rápido, no se demoró nada, ni 15 minutos, nunca lo había visto llegar tan rápido.
3: Perfecto, muchas gracias, Paula. Ahí teníamos parte del relato de una de las personas que ya había comentado de estos autos que se ven afectados.

0: Rose, junto con otros que están dentro de esta tienda de conveniencia del Oxxo que les contaba anteriormente.
1: Oye, muy impresionante el relato. Yo creo que, claro, uno de alguna manera empieza como a acostumbrarse a estas voces que empiezan a contar, pero están describiendo escenas, la verdad, muy al límite, muy extremas, ¿no es cierto? Para todas estas personas, la fuerza con la que bajaba la tierra que tú nos traías allí en la voz de tu entrevistado, y por supuesto el padre que atiende rápidamente el llamado y va en el rescate, pero una situación muy crítica, y como él nos describía, los automóviles al interior de estas que son las Oxxo, ¿no es cierto? Estas como tiendas de conveniencia donde compran, qué sé yo, chicles, qué sé yo, una tienda que son de tamaño más o menos contenido, y terminan los automóviles al interior. Es parte de lo que está ocurriendo, es parte de lo que nos demuestra la fuerza con la que bajó esta quebrada por efecto de muy intensas precipitaciones. Carla, tú sigues allí trayéndonos las voces, los testimonios, los registros de lo que puedes encontrar en terreno en tu trabajo para Cooperativa. Muchísimas gracias.
0: Buenas tardes.
1: Buenas tardes. Nos escuchamos en el más 569-78-880770. Es importante que escuchemos lo que nos cuentan respecto a cómo se está viviendo esta situación. Recordemos que la alerta roja se extiende no solo a la comuna de Las Condes, sino a muchísimos otros municipios, pero también hay preocupación por el río Mapocho a esta hora, y hay una solicitud de evacuación de un sector del campamento Ribera del Río. Pero vamos a escuchar las voces que nos traen ustedes en más 569-78-880770.
2: Hola, buenas tardes, Paula.
1: ¿Qué tal?
2: Bueno, yo estoy habituada a participar en su programa. Justo para avisarles que aquí en Talagante se acaba de poner en activar la alerta de Senapred para evacuar la ribera del río Mapocho. Esto es aquí en Talagante. Hace un minuto que están sonando las alarmas en nuestros teléfonos para avisar que deben evacuar la ribera del río Mapocho, las zonas inundables de casas que hay por ese lado. Eso es la información que quería entregarles, Paula. Un saludo para todos y buena suerte y coraje para todos los que están sufriendo este problema del aluvión hoy día. Marisol, desde Talagante.
1: Muchísimas gracias a la auditora, gracias Marisol por estar escuchando, por entregarnos la información. Si usted también quiere reportar algún tipo de afectación, quiere entregarnos su testimonio, entregar información, las líneas están abiertas. Más 569-78-880770. Y nos vamos precisamente hasta Talagante, porque a esta hora el alcalde de la comuna está conectado con Cooperativa, alcalde Sebastián Rosas, para actualizar la información allí en Talagante, precisamente a raíz de lo más urgente, ¿no? La evacuación de este sector debido al desborde del río Mapocho. Alcalde, muy buenas tardes.
3: Buenas tardes, sí. Yo convoqué un COGRIT hace ya aproximadamente una hora atrás.
1: Ya.
3: Tiramos y solicitamos que se tirara la alerta SAE por parte de Senapred. Activamos también alarmas comunitarias que teníamos en gran parte de la comuna, las cuales se activaron. Y ahora estoy en el sector del campamento del río Mapocho, junto a los equipos municipales, junto a carabineros, junto a bomberos, junto a la PDI y seguridad pública, para ya empezar la evacuación correspondiente. De igual forma, vamos a montar un puesto de comando de incidente en este lugar, donde vamos a encontrar con un equipo de todas las entidades de emergencia, más una veterinaria móvil para el rescate de las mascotas, y también una posta provisoria que vamos a dejar en este lugar para la evacuación correspondiente, porque hay que tener en consideración que son más de 640 viviendas y aproximadamente 2.000 personas. Entonces nos queda un arduo trabajo ante la inminente crecida del río Mapocho.
1: Ya, o sea, le quedan varias horas de trabajo y complicada la situación que usted nos está describiendo allí por efecto del crecimiento del río Mapocho. Ahora, el crecimiento del caudal se estaba viendo hace ya algunos días, ¿no es cierto? Pero es el último pulso, la última, digamos, lluvia la que genera este desborde, alcalde.
3: Efectivamente, hemos tenido un aumento importante y considerable del río Mapocho, como también del caudal del río Maipo. Eso ayer se vio reflejado con la inundación del campamento, porque el campamento, hay que destacar que está en el río, no está en la ribera del río Mapocho, sino está en el río. Ayer se generó una problemática tremenda, donde se vieron visto afectadas más de 200 viviendas en este lugar. Ayer evacuamos 100 personas, se realizaron maniobras de extracción, ayer se rescataron 32 personas en conjunto con carabineros, seguridad pública y bomberos. Más de 20 más

0: mascotas y hoy día creemos que va a ser una jornada también bastante extensa. Ya estamos preparándonos para esto. Tenemos comando incidente en el campamento, en la altura, y esperemos que llegue lo más débil posible el aluvión a Talagante, y estamos preparados ya para el trabajo correspondiente que nos van a quedar durante muchas horas.
1: Ya está oscureciendo, alcalde. ¿Cómo se están organizando para ir completando esta evacuación antes de que disminuya aún más la visibilidad?
0: Asumo el mando yo como alcalde, porque como aquel grito, el Consejo de Gestión de Riesgo de Desastres, tenemos bomberos, tenemos personal de carabineros, tenemos personal del EPI, tenemos personal de seguridad pública, con los cuales estamos trabajando, y también se nos suma parte del ejército, como acá está FAMAE, el costado del campamento. En el mismo lugar vamos a dar las directrices correspondientes, los cuales están georreferenciados, en razón de los episodios que hemos tenido antiguamente, y vamos a proceder la evacuación correspondiente. Ya se dieron las alertas correspondientes, ya estamos con los drones que emiten voces, ya informando en todo el sector, y con megáfonos y camionetas 4x4, y vamos a tener un equipo de extracción en caso se lo requiera, si es que llega el caudal de forma importante al sector del campamento, al río Mapocho.
1: Yo quiero preguntar, alcalde, hay personas que no quieran evacuar, y aprovechando que usted está hablando a través de la radio, ¿cuál es el peligro que enfrentan las personas que permanezcan en sus viviendas, que no atiendan al llamado a evacuar? ¿A qué se están exponiendo?
0: Yo, en la reunión que mantuve con el COGRID, yo les dije que vamos a hacer uso de la fuerza en este sentido. Yo, si veo algún niño o un adulto mayor, automáticamente voy a pedir que se accione por vulneración de derechos, y vamos a hacer el uso de la fuerza para rescatar a los niños y al adulto mayor. Aquí no por culpable, por gente irresponsable que vive en ese lugar, que es una zona de riesgo, vamos a estar exponiendo las vidas de niños y adultos mayores y mascotas. Así que eso nosotros lo vamos a hacer. Yo les dije a Carabineros y el ejército, y les pedí que vamos a hacer cumplir las instrucciones correspondientes. No quiero lamentar ninguna víctima fatal, y vamos a hacer las acciones necesarias para rescatar y sacar a todas las personas que se encuentren en esa zona de riesgo.
1: Alcalde, la crecida ya se está generando. Usted habla de un aluvión. ¿Es inminente? ¿Es una cuestión inevitable? ¿En qué momento llegaría? ¿Cómo podría ser? ¿Cómo le han informado? ¿Cómo se ha ido usted informando de la dinámica que podría tomar el río en las próximas horas?
0: Es importante tener en consideración que Talagante está aproximadamente a 45 kilómetros de la capital. De una otra forma, por hecho gravitatorio, va a llegar acá la cantidad de agua importante, pero el lodo seguramente no va a llegar, se va a acumular en otros sectores, porque son 45 kilómetros, pero sí va a haber un aumento de caudal, y tenemos que estar preparados para el aumento de caudal que se va a generar, y tratar de que no haya personerías y menos lamentar víctimas fatales. Nosotros calculamos que van a ser dentro de 4 o 5 horas más que estar llegando a este lugar.
1: Eso, en ese momento entonces se produciría el punto más alto, y usted está contando con el apoyo de distintas instituciones. Allí usted menciona Carabineros, menciona el ejército. ¿El ejército trabaja con usted en qué capacidad, en qué función? Como parte de, no sé si es necesario realizar algún tipo de permiso, por ejemplo, para el movimiento de militares, ese apoyo que usted está describiendo allí en Ribera del Río. ¿Cómo se gestiona eso? ¿Cómo se genera ese espacio para que participen ellos?
0: Ya están autorizados por los altos mandos. Ellos disponen también de dos tanquetas Maguas que van a estar disponibles en este lugar. Hemos trabajado de buena forma, por lo menos durante este año. Ellos se han acoplado a las disposiciones y al mando que nosotros hemos ejercido en estas acciones de extracción y de salvataje, y eventualmente de evacuación. Es un trabajo que hemos desarrollado durante el último mes y ha funcionado de buena forma. Ellos se colocan a disposición bajo el mando que asume el alcalde, bajo el Consejo de Gestión de Riesgo de Desastres, y nos ha ido bastante bien en las directrices que hemos hecho y en los salvatajes que hemos efectuado.
1: Eso es parte de lo que está ocurriendo en Talagante. Entonces, allí un desafío importante es lograr esta evacuación antes de que se produzca este aumento del caudal, que de acuerdo a lo que nos está comentando el alcalde, se generaría en las próximas 4 o 5 horas, y ya hay un llamado de Senapred para evacuar este campamento. Una última pregunta, alcalde. Le reitero, ¿se ha generado resistencia a esta hora, o las personas se han allanado tras esta última precipitación y durante esta tarde a efectivamente evacuar? ¿Van a tener todas un lugar donde llegar?
0: Hemos tenido alguna resistencia, hemos encontrado casos de personas que no están con sus documentos migratorios al día. Esa es la principal resistencia. Nosotros día tenemos habilitado albergue en la comuna de Talagante. Hasta el momento tenemos 58 personas albergadas que están del día de ayer. estamos habilitando otro albergue más y vamos a disponer de todo el equipo necesario. Tengo gran parte del personal municipal acá en terreno, tengo carabineros, tengo el ejército, la PDI, bomberos para trabajar de forma mancomunada.
1: Muy bien, es la situación en Talagante. Alcalde Sebastián Rosas Guerrero, en la línea con Cooperativa. Muchísimas gracias por los minutos.
0: A usted, hasta luego.
1: Hasta luego. Lo que está pasando entonces en el campamento Ribera del Río, la información que entrega Senapred, esta orden de evacuar por desborde del río Mapocho. En las líneas de Cooperativa, más 569-78880770, los invitamos a que nos entreguen información respecto a cómo están viviendo ustedes esta emergencia que se está experimentando en distintos lugares de la región metropolitana. Nos dejó mensaje el auditor Marcelo Román, que estaba trabajando en el lugar al momento del aluvión. Él también envió algunos de los videos que hemos estado compartiendo a través de las redes de Cooperativa. Este es su mensaje.
2: Buenas tardes, Cooperativa. Bueno, los videos que le envié fueron algunos grabados por mí, los otros fueron que se salieron rápidamente de otros colegas que también andaban por el sector. Trabajo por ahí, en ese momento cuando empezó la lluvia fuerte con granizo, yo iba subiendo por Camino al Alba y ya rápidamente Camino al Alba se transformó en un río. Y iba por camino La Fuente cuando ya el agua cambió de color y empezó a traer ya sedimentos, piedras, muchos ramas de árboles. Entonces tuve que seguir y tuve que salir en Otoñal. Doblé por Otoñal y de ahí tuve que seguir subiendo por General Blanche y también venía, la verdad, bastante sedimento, pero pude llegar a mi destino y ahí quedarme hasta que por lo menos pasó todo el tema.
1: Muchísimas gracias por el testimonio. Claro, el auditor va describiendo exactamente el paso del aluvión que baja, como decíamos, por estas 13 grandes calles, ¿no es cierto? Por las avenidas, por Quebrada Honda, por la propia Quebrada Honda, por General Blanche y por Camino del Alba, porque esas son las principales vías a través de las cuales podía escurrir el sedimento, toda la carga, ¿no es cierto?, de agua, de barro, de distintos materiales que traía este aluvión. Son básicamente tres bajadas se producen desde la zona de Avenida Plaza, que es la que quedó más afectada, allí donde estaba describiendo el vicerrector de la Universidad de los Andes, que se había generado esta situación donde ellos prácticamente no pueden salir por el lado norte, porque está al norte de la Universidad de los Andes. Allí se encuentra también escuelas, está la Escuela Italiana, por ejemplo, en esa zona. El aluvión ocurre justo después, o sea, parte por o desde Avenida Plaza es que empieza a bajar el agua, el aluvión que ha tenido una capacidad destructiva que la verdad no hemos podido hasta este momento evaluar, porque no tenemos todavía información oficial respecto a la evaluación en términos de la afectación por el aluvión. Ese es un trabajo que se está haciendo en este momento, se están atendiendo además a distintas emergencias, y recordemos que esta situación no solo está afectando a Las Condes, allí por supuesto hay una afectación muy importante por efecto del aluvión, pero también hay otras zonas muy, muy complicadas, por ejemplo lo que está ocurriendo en la comuna de Talagante. Para la comuna de Las Condes, ya nos vamos a ir hasta Metro Los Dominicos para ver qué pasa allí, pero ojo que se informa ya la suspensión de clases por las condiciones climáticas. La Seremi de Educación de la Región Metropolitana informa la suspensión de clases en todos los establecimientos educacionales de la comuna de Las Condes para este viernes 9 de octubre. Es la información desde el Ministerio de Educación, que han suspendido las clases en la comuna de Las Condes. Ojo con aquello para las familias que tengan que hacer las coordinaciones que puedan a esta hora, porque no hay jornada de clases, las personas tienen que ir a trabajar, ahí hay que hacer algún tipo de coordinación para poder enfrentar la jornada de mañana. Nos vamos hasta Metro Los Dominicos, lo decíamos bien temprano, allí se observaba con atención desde el tren subterráneo, desde la empresa, ¿cómo iba o qué afectación podía tener la estación Metro Los Dominicos? Ya Paula Kiel está allí. Muy buenas tardes, Paula.
3: Hola, ¿qué tal? Muy buenas tardes. Sí, estamos justo fuera del Metro Los Dominicos, una situación bastante compleja acá. Está lleno de barro y muchas personas que están devolviéndose a su casa del trabajo, hay muchos estudiantes y está bastante complicada la situación acá, la verdad. Hay por la avenida Camino al Alba, hay un río de agua. Acá se puede ver los autos, hay un taco, hay

0: bastante complicaciones con el tránsito, pero lo más complejo son las situaciones que se dan con los peatones, las personas que están a pie. Acá acaban de hacer una especie de puente afuera del Metro Los Dominicos para que la gente pueda ingresar, pero como yo les decía, mucho barro por todos lados, la gente camina, se le entierran los pies en el barro, están todos con los zapatos súper mojados. Hay algunos incluso que se sacan los zapatos, se sacan las zapatillas y caminan a pies así, pelados directamente en la calle, porque está muy compleja la situación, está muy complicado caminar acá, cruzar la calle. Hay gente que, claro, la ayudan en un auto para cruzar de un lado a otro, hay gente que se está esperando, viene llegando del trabajo, y le dicen, no puedo cruzar la calle porque en realidad está imposible. Y está así la situación acá en el metro, está intentando la gente acercarse acá, como yo les decía, se hizo un puente, hay gente que están, los funcionarios del metro, también hay carabineros que están ayudando a las personas, están intentando ayudar a trasladarse, pero la verdad es que no da abasto. Está toda esta parte de acá de Avenida Apoquindo con Camino del Alba, una situación muy compleja. Podemos ver también que hay gente en los autos ayudando a otras personas a trasladarse, camionetas que van con el pickup lleno de personas que ya definitivamente están cansadas de caminar por esto, porque es un río de barro lo que podemos ver acá en este sector afuera del Metro Los Dominicos, una situación muy compleja. Yo les decía, caminar es difícil, se te hunden los pies en el barro, y acá está lleno el metro de gente. También está un poco más controlado el acceso porque hay mucha gente la que está a esta hora intentando hacer ingreso al metro, los funcionarios están ayudando, pero esa es la situación que podemos relatarles desde acá, al menos de afuera del Metro Los Dominicos. Mucho barro por todas partes, hay motos que se han quedado atrapadas, que ya no pueden seguir avanzando, también algunos vehículos que están acá, vehículos más pequeños, ¿no es cierto?, que quedan también atrapados. Y bueno, las personas, yo les decía, caminando, se hunden los pies en el barro, están todos muy complejos, algunos se sacan los zapatos porque ya no hay muchas opciones en realidad en este panorama.
1: Exactamente, y tú lo describes con mucha elocuencia, Paula, cuando dices que hay un río de barro en esa zona. Recordemos que ya han pasado casi 2 horas y media después del aluvión, que está oscureciendo y todavía quedan los efectos, ¿no es cierto? Tú dices, hay barro, yo me imagino que hay no solo barro, hay piedras, hay otras cosas. ¿Puedes observar de qué está hecho todo este material que está surgiendo? Te vamos a dejar con esa pregunta, con ese encargo, Paula, y tomando allí más voces de esta descripción, vamos a la información que está entregando en un punto de prensa a esta hora el delegado presidencial Germán Contira. Ya volvemos con Paula Kelly, nos vamos a esta hora a la información de la delegación presidencial.
2: Un comienzo recorriendo la comuna, incluido un sobrevuelo que nos permitió constatar la situación de la quebrada, algunos metros más arriba de la zona donde se puede observar las consecuencias de este aluvión, que hasta el minuto ha significado principalmente daños materiales, y por cierto que seguimos también recabando información para poder contar con la certeza de que solo tengamos los 6 lesionados que hemos conocido hasta el momento, incluido uno de ellos, un menor de edad de 1 año, con una fractura. Queremos, sobre todo a los vecinos del sector, solicitarles que tomen todas las precauciones. Hemos conformado 2 equipos de trabajo que en este momento se desplazan a terreno. Uno de ellos, como bien fue requerido por la alcaldesa.
1: Seguimos escuchando al delegado presidencial Germán Codina. Ojo, que ha informado de 6 personas lesionadas, entre ellas un menor de 1 año.
2: 6 lesionados que hemos conocido hasta el momento, incluido uno de ellos, un menor de edad de 1 año, con una fractura. Queremos, sobre todo a los vecinos del sector, solicitarles que tomen todas las precauciones. Hemos conformado 2 equipos de trabajo que en este momento se desplazan a terreno. Uno de ellos, como bien fue requerido por la alcaldesa, con las máquinas del Ministerio de Obras Públicas, que pasados 10 minutos después de la urgencia ya comenzamos a desplazar, y que se encuentran en el sector de la comuna de Las Condes, donde el sector de Portillo con Avenida La Plaza, presumimos el bloqueo, el taponeo del canal subterráneo que permite desaguar habitualmente el agua que escurre por la quebrada. Esta zona y este bloqueo lamentablemente habría significado lo que pudimos observar en imágenes de la tarde. Sabemos que durante el mes de enero hubo un incendio que afectó la capa vegetal en la zona de la quebrada, y esto hace que con lluvias, precipitaciones, como incluso las que hubo en la tarde, que en cierta altura habría tenido incorporado granizo, generó todavía mayor debilidad de esa capa.

0: De tierra y que ustedes pudieron observar que se desplazó. También sabemos que sufrió alguna afectación en su funcionamiento el Hospital Clínico de la Universidad Católica, pero los pacientes se encuentran en perfectas condiciones, también con el respaldo y el chequeo que ha realizado el Ministerio de Energía. Nos acompaña el triministro de Obras Públicas, Telecomunicaciones y Transporte, también la ministra de Energía, el subdere, la alcaldesa y otras autoridades. De los dos equipos que hemos conformado, el primero para disponer incluso contingente militar y también del Ministerio de Obras Públicas para despejar el acceso a los canales subterráneos que habrían sido obstruidos, va a ser comandado por el general García Huidobro. Y hemos conformado un segundo equipo que va a estar a cargo de la zona perimetral que fue afectada, para poder organizar el ingreso, salida y también la libre circulación de los equipos de emergencia. Sabemos también, según el reporte de Senapred y Meteorología, que probablemente vamos a tener estas precipitaciones que ustedes mismos están viendo en pantalla y probablemente escuchando ya quienes nos escuchan en la radio. Delegado, nosotros estamos en este minuto del lado de la gente. Anoche, antes de ayer, ayer en la mañana me vieron en Talagante, en una zona de campamento, y hoy día estamos aquí, en un sector que sabemos que pudiendo ser más acomodado, también necesita al Estado desplegado en terreno y por eso estamos aquí. Vamos a dejar a la alcaldesa que
1: pueda. Muchas consultas de la prensa, naturalmente. Continúa el punto de prensa, ahora habla la alcaldesa de Las Condes.
2: 4 milímetros que han caído. El suelo está absolutamente mojado, no da, está totalmente saturado. Han caído alrededor de 20 milímetros el día de hoy. Como dijo el delegado, hubo un incendio de 1000 hectáreas. Quiero que logren dimensionar lo que son 1000 hectáreas. Es la quebrada Honda. Producto de ese incendio, hemos estado con constantes aluviones que hemos podido estar controlando en la comuna de Las Condes con el trabajo también del MOP. Hicimos un estudio hidrográfico por nuestra cuenta, lo que permitió poder que pronto podamos instalar mallas dinámicas en las quebradas, gracias al trabajo que se está haciendo en conjunto con el MOP. En marzo comenzó este trabajo y quiero agradecer porque no habíamos tenido avances en los meses anteriores y en marzo comenzamos a trabajar para poder tener estas mallas dinámicas que son fundamentales para poder contener toda la masa y todo el material que está cayendo. Hoy día estamos preocupados de nuestros vecinos. Este aluvión es de proporciones, es mucho más grande que el que tuvimos en el verano y además se encuentra con personas circulando en la calle. Por lo tanto, quiero hacer un llamado a todos los vecinos. Si no necesitan salir de sus casas, no salgan. Quienes están hoy día en las universidades, en las clínicas, sin poder salir, esperen, vamos a llegar. Estamos trabajando con el GOPE, con carabineros, con militares. Estamos totalmente desplegados como municipalidad y junto al Estado, y quiero agradecerlo. Pero también les pido a ustedes que no salgan de sus casas y a quienes van a mirar, por favor, basta. Necesitamos tener a los equipos municipales trabajando, no para sacar a quienes van a ver la tragedia, sino para poder ayudar a aquellas personas que hoy día no están pudiendo salir de su casa. Ayúdennos todos, por favor. Lo segundo, se va a suspender las clases el día de mañana, tanto para colegios públicos como para colegios privados. Necesitamos la menor cantidad de gente circulando por las calles. Hago un llamado, por favor, a las empresas para que sus trabajadores no tengan que ir a trabajar. Ojalá puedan hacer teletrabajo y si no pueden llegar, por favor, entiéndalos, porque lo que está ocurriendo acá en la comuna de Las Condes es grave y necesitamos a la gente en sus casas para poder hacer un trabajo de despeje efectivo. Vamos a estar 24/7 trabajando, como lo estuvimos en el verano, para despejar y no vamos a descansar hasta despejar por completo la comuna de Las Condes y volver a la normalidad. Vamos a trabajar en Álvaro del Portillo, que es donde se tapa el canal de la quebrada Honda, lo más rápido posible para evitar un segundo aluvión. Ese trabajo tiene que ser de manera inmediata y quiero agradecer también a todos los municipios que me han contactado para poder ayudarnos y a Costanera, que también está con nosotros trabajando.
3: Alcaldesa, los monitoreos previos estaban la magnitud de la emergencia.
1: Pregúntase, que está enfrentando esta hora la alcaldesa San Martín.
2: Estamos monitoreando, pero sin duda alguna esta lluvia era absolutamente inesperada. Son 144 milímetros que cayeron. Venimos de un invierno muy crudo, con mucha lluvia. Sabemos, y esto es algo que sabemos, que el Niño se viene fuerte. Este trimestre va a estar muy duro en cuanto a lluvias. El trabajo preventivo se hizo por parte de la municipalidad. Hicimos el trabajo. Esto es un aluvión y esta es la naturaleza.
3: Ministro, por favor, balance preliminar de la emergencia.
1: Ahí están las declaraciones de la alcaldesa. Ahora debería hablar el ministro Luis de Grange, que se encuentra también en el mismo punto de prensa.
4: El COVID y la alcaldesa Las Condes hicimos un sobrevuelo en dos helicópteros de Carabineros de Chile para ver tanto los aspectos asociados a la quebrada Honda como la ruta G20. 21 camino a Farellones. La situación más crítica es sin duda la intersección entre Plaza y Monseñor Portillo, y tal como señaló la alcaldesa, los equipos del MOP están absolutamente desplegados

0: para generar el despeje de todas estas vías. Vamos a trabajar sin cesar, vamos a trabajar durante toda la noche, todo el fin de semana. La prioridad es la seguridad de las personas. Tenemos información también que al interior de las casas hay situaciones muy, muy complejas. El agua potable, afortunadamente, está funcionando. La planta de tratamiento San Enrique está con problemas de turbidez de agua con 3.000, no obstante, está respaldada con la planta de San Antonio y otras plantas del sector oriente. Así que en ese sentido, reiterar el llamado a la alcaldesa a cuidarnos todos. Si no es necesario viajar, no lo hagamos, no lo desplacemos, y esperamos que rápidamente, ojalá dentro del fin de semana, tener habilitada las vías de evacuación que se necesitan para la circulación y comportamiento correcto de la ciudad.
1: Vamos a ver con la ministra, por favor, de energía, sobre el
2: para que puedan contar el punto de
3: vista. Bueno, sí. La verdad es que aquí hay un despliegue de todo
4: la ministra de energía a esta hora,
3: del municipio y del Jimena gobierno Rincón. Acompañando, tal como lo ha señalado el delegado, ayer estuvo en Talagante, hoy acá. Desde el punto de vista de los suministros de energía, la región metropolitana, que es la que más cortes tiene, es de 4.800, están concentrados en la comuna de Ñuñoa, más de 2.000, y estamos con las cuadrillas desplegadas para la reposición del mismo. En materia de gas, no tenemos problema, había una fuga en una casa particular al interior, así que está absolutamente controlado. Estamos desplazando equipos de apoyo para el evento de que exista un corte que requiera la reposición de manera transitoria. Pero hasta ahora la verdad es que está comportándose muy bien el sistema, y llamamos a la tranquilidad, tal como ha dicho la alcaldesa, ayúdennos, ayuden al municipio a que pueda trabajar y quédense en sus casas si no es necesario salir.
5: Ministra, para consultarle sobre la situación también en Talagante, si lo tienen previsto también.
3: Está todo el equipo de gobierno trabajando y desplegado. De hecho, el ministro del Interior está fuera de la capital, en 2 horas más va a llegar y vamos a seguir desplegados. No hay corte de suministro en Talagante. El mayor corte está en la comuna de Ñuñoa y obviamente estamos con las cuadrillas desplegadas para reponer el servicio. Muchas gracias.
4: Ahí está el punto de prensa entonces que se entrega a esta hora de parte de las autoridades. Probablemente lo más relevante tiene que ver con las cifras de personas lesionadas. Hay una primera cifra que es importante conocer para empezar a dar cuenta del efecto que tuvo este aluvión, ¿no es cierto? Y lo que se informa es de 6 personas lesionadas, entre ellas un menor de 1 año con fractura. No conocemos las circunstancias en las cuales estas personas resultan lesionadas, porque aquí hay varias situaciones que ocurrieron al mismo tiempo. No es tanto el desplazamiento muy fuerte con mucha violencia, ¿no es cierto?, de el aluvión, donde existían personas que estaban circulando por la calle. Eso es lo que precisa la alcaldesa de Las Condes, pero también hemos visto automóviles desplazados, también hemos visto distintas afectaciones, así que habrá que ir viendo en detalle qué es lo que efectivamente causó estas 6 personas lesionadas. Esa es una cuestión. La alcaldesa de Las Condes precisa la cantidad de lluvia caída, 144 milímetros, es muchísima cantidad en muy, muy poco tiempo. Esto fue en cuestión de 1 hora. Ha dicho que es un aluvión de proporciones. Ha llamado reiteradamente a las personas a que no salgan de sus casas. Ese es un llamado que ella ha hecho con reiteración, y yo diría casi con cierta irritación en algún momento. Pide que la gente no vaya a sacar fotos del aluvión, pide que no vayan a mirar, que no salgan de sus casas, que en los trabajos se entienda que hay muchas personas que no se van a poder desplazar durante las próximas horas. Y bien importante, dijo, para quienes están en las universidades, en las clínicas. Esa zona tiene comercio, tiene supermercados muy grandes, tiene cine, tiene pequeños locales, tiene tiendas de conveniencia, tiene muchísimas, tiene todo un comercio, todo un sistema que funciona, porque además hay muchas universidades y varias clínicas. Entonces es un sector muy vivo, donde hay muchas personas que trabajan allí, y lo que ha dicho la alcaldesa, si están en universidades, clínicas, no, una viene que tampoco en otros lugares cercanos, digamos, no salgan, vamos a llegar, dice, no salgan, vamos a llegar, significa que, bueno, lo obvio, ¿no es cierto?, lo que escuchamos, no han podido llegar, y esas personas están allí cuando ya son las 8 de la tarde. Escuchábamos más temprano desde la Universidad de los Andes que ellos iban a ir actualizando el protocolo a ver qué salida tenían, pero la verdad, a esta hora no sabemos cuánto han podido despejar las máquinas, que esto es clave para que puedan abrirse los pasos y puedan circular los automóviles. Pero lo que nos decía Paula Aquiles algunos minutos, y ya vamos a retomar el contacto con ella, es que en la estación Metro Los Dominicos, que está bastantes cuadras más abajo del paso del aluvión, allí está todo lleno de barro y no se puede circular, y el taco y la congestión son gigantescas. Es por supuesto entonces comprensible que más arriba la situación sea mucho más complicada. Ojo, a esta hora, desde el Metro Santiago se está informando alerta roja, el servicio de trenes en línea.

uno solo disponible entre San Pablo y Manquehue. Eso significa que el metro no está llegando hasta Los Dominicos. Ya escuchábamos que primero se cierran dos entradas, que había mucha acumulación de agua al exterior, mucho barro. Empezaron a llegar las personas que lograron desplazarse hasta la estación metro Los Dominicos, pero hay alerta roja y el servicio de trenes en la línea 1 no va a llegar hasta allá. Va a llegar solo hasta Manquehue o desde Manquehue, entre San Pablo y Manquehue.

0: canal subterráneo habría motivado el aluvión, expresó. Son 10 las comunas las que están con alerta roja por remoción en masa. El aluvión, en particular en Las Condes, arrastró varios vehículos, incluyendo un bus del transporte público, y el caudal también ingresó a inmuebles en el sector San Carlos de Apoquindo. Además, hay estudiantes que no pueden salir de sus centros educativos. En lo que queda del día, el vicerrector de la Universidad de los Andes, Cristóbal Benavides, informó que no hay heridos en esa casa de estudios. La recomendación es permanecer en el campus, que cuenta con energía, dijo. Hay emergencia comunal, iremos en rescate de todas las personas, insistió la alcaldesa Catalina San Martín. Se dispuso la suspensión de clases para mañana en toda la comuna de Las Condes. La isoterma alta y la lluvia concentrada en poco tiempo fueron factores detonantes, dijo también en lo que queda del día el gobernador metropolitano Claudio Orrego. Y en Talagante se llama a evacuar el campamento Ribera de Río por el desborde del río Mapocho. En lo que queda del día, el alcalde Sebastián Rosas informó que ya comenzó la salida de vecinos. Son más de 640 viviendas. También el aumento del caudal del río Maipo ha sido importante, aseguró.
1: Así están las cosas, un nuevo resumen informativo. La ronda de titulares la trae Álvaro Lozano a esta hora en Cooperativa. Y lo que queda del día, gracias Álvaro.
0: Hasta pronto.
1: Hasta pronto.
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1: Continuamos en Cooperativa, esta es una transmisión especial, estamos trayendo hasta ustedes el minuto a minuto de estas distintas alertas que se han generado a raíz de estas intensas precipitaciones con isoterma bastante alta. Ojo, porque ha llovido con mucha fuerza, mucha cantidad de agua, precipitaciones líquidas, ¿no es cierto? Allí donde debería caer nieve ha caído agua. Las vivimos, ¿no es cierto?, en la región metropolitana, pero en estas lluvias y sobre todo aquellas más elevadas, el agua va a empezar, ya ha estado bajando por distintas quebradas. No todas van a bajar por Las Condes, no todas han bajado por Las Condes, no todas van a llegar directamente al Mapocho, donde también se está generando esa afectación en el sector de Talagante. Hay otras que desembocan en esteros, en canales, en el Sanjón de la Aguada, hay otras que alimentan el río Maipo, en fin. O sea, lo que vamos a ver en las próximas horas van a ser distintas manifestaciones, efectos de este mismo episodio de precipitaciones, ¿no es cierto? Y en algunos lugares se ven aún más complicadas por otras condiciones que estaban allí presentes, por ejemplo, los efectos del incendio en San Carlos de Apoquindo al que apuntaba la alcaldesa. Pero hay mucha preocupación, y no solo en la zona oriente, no solo en la precordillera, también estamos mirando lo que ocurre aguas abajo, en comunas como Talagante y otros lugares. No significa que necesariamente habrá aluviones, pero sí, al tener lluvias a esta altura, hay un riesgo que tiene que ver con las condiciones de cada quebrada, del terreno y de otros factores, pero esta es la situación en la que estamos en este momento, y por eso las alertas que están desplegadas para distintos lugares de la metropolitana. Nos vamos a ir a la pausa, pero vamos a volver con más testimonios, más voces, lo que está ocurriendo. Como decíamos, hay personas que no pueden moverse de los lugares donde están en este instante. Ya ha caído la noche sobre la ciudad de Santiago, son las 8 de la tarde con 13 minutos. Nos vamos a la pausa. Seguimos en lo que queda del día.
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10: Continuamos en Cooperativa, seguimos la información. Estamos siguiendo con atención las noticias que surjan desde el gobierno, porque ya lo informó el presidente José Antonio Kast, nuevamente a través de redes sociales. Dice que a propósito de la información levantada en el COGIT regional, en que encabezó el biministro Alvarado y con la participación de los ministros de Obras Públicas, Defensa, Salud, Energía y la necesidad de disponer todos los recursos para enfrentar la emergencia, se ha instruido declarar zona de catástrofe para la comuna de Las Condes. Zona de catástrofe para la comuna de Las Condes es lo que acaba de anunciar el presidente de la República. Estamos a la espera de declaraciones del biministro Claudio Alvarado, que tiene que referirse a esta situación de declaración de zona de estado de catástrofe. O sea, el Estado puede activar medidas extraordinarias para enfrentar esta emergencia, sabemos eso, puede acelerar la respuesta, puede acelerar la recuperación también de los sectores afectados. De eso se trata la declaración de zona afectada por catástrofe, estado de catástrofe, que es lo que se ha declarado para la comuna de Las Condes. Podemos escuchar esta escuchemos, está en un punto de prensa, está en el biministro.
11: Todas las decisiones que sean necesarias de manera oportuna para que la atención de esta emergencia sea lo más efectiva posible.
12: Muchas gracias. ¿Qué es lo que ha pasado con respecto a la clínica San Carlos? Sabemos que también fue afectada.
10: Está preguntando para la clínica San Carlos, está poquito hasta ahora. Clínica Cristo José.
12: ¿Qué ha pasado con los pacientes y el personal?
11: Bueno, en este minuto se evaluando el nivel de la afectación. La continuidad de los servicios básicos, fundamentalmente de energía eléctrica. En todo caso, en caso que hubiera que evacuar a pacientes, toda la red ya tiene definido eventualmente los lugares de reubicación de esos pacientes, si es del caso

0: y es necesario. Por lo tanto, eso está determinado, se está definiendo el nivel de afectación, y si hubieran problemas con los servicios básicos, fundamentalmente la energía eléctrica, ya está todo dispuesto para efectuar la evacuación correspondiente.
1: Aquí teníamos entonces Joaquín, parte de las declaraciones.
2: El viceministro es viceministro del Interior y se llegó, el presidente lo nombra como ministro, pero ese viceministro Claudio Alvarado, podemos escuchar, no sé si está alcanzando a responder algunas otras preguntas el viceministro. No, ya se fue, ya partió del punto de prensa, claro, no ha entregado de mayores detalles, o por lo menos detalles más específicos respecto a lo que está apuntando, por ejemplo, respecto a las personas que tienen que salir de las clínicas. Se hablaba allí de los pacientes, que es lo que más preocupa, ¿no es cierto?, en los recintos hospitalarios, pero hay otros lugares también, universidades, allí están los trabajadores, los profesores, estudiantes que no pueden salir. Lo que ha declarado el presidente es zona de catástrofe para la comuna de Las Condes, así se lee en su mensaje, zona de catástrofe para la comuna de Las Condes. Vamos a revisar exactamente cuál es la distinción que quiere hacer el gobierno, porque en el caso de una zona afectada por catástrofe, aquí lo que se permite son movilizar recursos, apoyar la recuperación, lo que decíamos, medidas de emergencia. Distinto es estado de excepción constitucional de catástrofe, esa es otra situación, ¿no? Y es totalmente distinta, pero para la comuna de Las Condes es zona de catástrofe, o por lo menos eso es lo que dice literal el presidente de la República, zona de catástrofe a la comuna de Las Condes a propósito del aluvión. Recordemos que aquí hay seis personas lesionadas, eso es el reporte que ha podido entregar la delegación presidencial, más o menos cerca de las 8 de la tarde, ya son las 8:21 minutos, y vamos a tener más información. Nos están preguntando varias cosas al mismo tiempo, y por supuesto es relevante ir atendiendo a todas sus preocupaciones. Muchas familias están inquiriendo detalles respecto a lo que está pasando con las clases. Por lo pronto, lo que dice la alcaldesa es que se suspenden las clases para la jornada de mañana. Esa es la última información que entregó la alcaldesa, pero vamos a ver qué se dice con más de forma más específica, o sea, hay otros colegios que vayan a tomar otras medidas, ¿no? Como extender, por ejemplo, esa suspensión de clases. Pero antes vamos a ir a lo que se está informando desde el Ministerio de Salud. Ojo que aquí lo reiteramos, al menos dos clínicas. Y los accesos y las salidas son imposibles y hay pacientes. Por lo tanto, vamos a ver qué está diciendo el Ministerio de Salud a esta hora, porque habló la División de Emergencias Sanitarias del Ministerio, el subsecretario de Redes Asistenciales, el doctor Julio Montt, y la doctora Samantha Enríquez, la jefa de División de Emergencias Sanitarias del MINSAL.
3: Bueno, como autoridad de salud, estamos monitoreando permanentemente la emergencia ocasionada por el aluvión en la comuna de Las Condes. Respecto de la red pública de salud, podemos informar que esta está 100% operativa. Por otra parte, a través de la unidad de gestión centralizada de camas de la Subsecretaría de Redes Asistenciales, estamos disponibilizando la información en caso de que haya necesidad de evacuar pacientes críticos desde el sector privado de salud.
4: Por otro lado, también les pedimos a la población que monitoree la calidad de agua en sus casas, y si pesquisa que hay turbiedad, pueda hervirla o consumir agua embotellada. En caso de emergencias, pueden recurrir a los centros asistenciales, evitando asistir si no son urgencias vitales.
2: Esa es la información a esta hora desde el Ministerio de Salud. Entonces, respecto a lo que está pasando, ojo que el viceministro Alvarado hablaba de la posibilidad de evacuar a pacientes desde la clínica de la Universidad Católica. A esta hora lo que estamos viendo es que ya se están realizando las evacuaciones desde ese recinto. Recordemos que aquí se veía especialmente afectada la urgencia de la clínica La Católica. Es una cuestión, un poco inevitable, porque es la zona de la clínica que está construida, como decíamos, con cierta diferencia respecto al nivel de la calle. Entonces, evidentemente, si viene un curso en pendiente, iba a buscar algún tipo de circulación a través de estas zonas más bajas, y eso es lo que había pasado. Entonces, en la Universidad Católica ya están en desarrollo esas evacuaciones. Ojo, porque es una cuestión importante. Ahí hay personas que requieren atención médica, que se encuentran hospitalizadas, y para ellas entonces ya ha comenzado esta evacuación. Vamos a ver con qué profundidad o se afecta a todas las personas que se encuentran hospitalizadas en ese recinto.

0: Muy impresionante también las imágenes que llegan desde las cámaras de seguridad. Lo que decíamos, esta tienda en Camino al Alba, este Oxxo, donde hay un trabajador y hay una persona que está atendiendo cuando entra el barro con enorme, enorme fuerza y entra un automóvil y la persona busca resguardo por sobre el mesón, que afortunadamente logra quedar un poco más arriba, un poco más arriba de la línea del barro. Pero es muy impactante porque el vehículo entra con toda la fuerza del aluvión hasta esa tienda, hasta ese pequeño local. Seguimos en lo que queda del día, continuamos con toda la información. Recordemos, estamos en esta transmisión especial de Cooperativa. La invitación también es a seguir las redes sociales donde tenemos la información verificada, que es más importante que nunca en momentos en los cuales, a veces por buenos motivos, a veces porque pensamos que estamos compartiendo una imagen cierta, empezamos a compartir imágenes que no corresponden a lo que está ocurriendo. Vamos al contacto con Carla Fernández, que está precisamente allí en la zona de San Carlos de Apoquindo, ya declarada como zona de catástrofe por el presidente de la República. Carla, muy buenas tardes, nuevamente.
1: ¿Qué tal, Paula? Sí, seguimos desplegados acá en Camino el Alba. Yo les contaba sobre un Oxxo que se vio afectado, es un Oxxo de 24 horas, sus trabajadores siguen al interior de esto. Y otro tema particular de las tiendas que están alrededor de este Oxxo es que hay un banco y son los mismos trabajadores los que intentan sacar el lodo, y eso es lo que está ocurriendo hasta este momento. Continúa la lluvia, está haciendo un poco, sigue con más dificultad porque ya cayó la noche, pero pudimos conversar con una de las personas que estaba ayudando a sacar el lodo y también ayudando a una de las personas en situación de calle que le había comentado durante esta jornada acá en Camino al Alba. Lo escuchamos.
2: Y con mi madre vinimos a ver a una persona en situación de calle que, bueno, vive acá en el Oxxo, y afortunadamente le estaba bien, pero el sector del banco y del Oxxo quedó totalmente destruido.
3: Te veo con uniforme del colegio, te viniste directo para acá.
2: Sí, o sea, estaba dando un ensayo, que estoy en cuarto medio, y mi papá me hizo ver la situación y le dije que iba a ir a ayudar.
3: ¿Han sabido sobre más vecinos que estén afectados?
2: Nuestro abuelo, o sea, mis abuelos, se le inundó la casa.
1: Pero también.
3: Sí. Claro, pero si me pudieran contar un poco más sobre hasta qué lugar de la casa, hasta una mesa, hasta la mesa.
2: El living.
1: No sé.
2: El living, las piezas, el primer piso en general.
1: Bien, ahí teníamos parte de esta persona, de ese escolar que se vino desde su colegio a ayudar acá a sacar el lodo, a ayudar a esta persona en situación calle. Es parte también de lo que hemos visto ya, bueno, lo comentaba, las autoridades, son 6 los lesionados. Uno de estos es un menor de 1 año con una fractura. El llamado también, Paula, es a no salir de las casas. Ya cayó la noche, como lo decía, y cada vez se dificulta más el caminar, ya que también la lluvia no ha parado. También habrá un despliegue militar, la suspensión de clases es vital para mañana de colegios públicos y privados, y también parte de, como yo estoy alrededor de estos locales, es que se hace el llamado a las empresas para que mañana sus funcionarios hagan teletrabajo, y si no pueden llegar, se entienda el motivo de por qué no pueden llegar hasta acá.
0: Claro, ciertamente, bueno, es cosa de escuchar la radio, ver las noticias, pero sí, es necesario también tener esa flexibilidad. Yo creo que lo dijo también la alcaldesa. Ahora, yo creo, Carla, que las personas van a atender a esta orden perentoria de no moverse de sus casas, de los lugares donde están en este momento, en la medida en que piensen y estén ciertas de que va a llegar algún tipo de respuesta, porque ya vamos acercándonos a las 8:30 de la tarde, y para, qué sé yo, padre, no sé, apoderado, ahí no solo hay universidades, también hay otros recintos. El escolar, tú decías, había llegado hasta allá. Allí también había, también hay preuniversitarios, hay lugares donde van escolares, estudiantes de educación media, ¿no? Entonces, si esas personas, si eventualmente hay personas allí que no han podido moverse, bueno, los propios trabajadores van a tratar de desplazarse, porque es natural. Van a ver que empieza a pasar el tiempo, que no saben si efectivamente y hasta ahora la energía ha funcionado bien en esa zona, pero de todas maneras, claro, la tendencia natural es a tratar de volver a la casa. Y puede ser aún más difícil desplazarse en el barro, si no sabes qué hay debajo del barro, que el terreno se vuelve irregular. puede ser mucho más complicado. Así que aquí se necesita que las personas tengan la certeza de que efectivamente se va a llegar.

0: Es bien emocionante lo que tú nos cuentas, además, Carla, el testimonio que tomabas del joven, porque él estaba además atendiendo a una persona que vivía allí, que estaba como guarecida en ese mini market, donde entra el auto, donde entra el barro con mucha fuerza. Y yo creo que ese momento de amabilidad es importante, muy importante además en medio de las emergencias. Así que gracias por ir trayendo ese y todos los testimonios que estás contando. ¿Te puedes desplazar tú bien? ¿Cómo están las veredas, la calle? ¿Cuán difícil es moverse por ese lugar, Carla?
1: No, Paula, el barro llega hasta las rodillas. Es por eso que también se intensifica este llamado a quedarse en las casas, porque el desplazamiento cada vez se hace más dificultoso. O sea, el barro es. A mí me llega hasta las rodillas, pero si yo miro más allá, que es donde se están desplegando los funcionarios municipales, a ellos les llega hasta su cadera el barro. Entonces, ahí los funcionarios están preguntando casa por casa dónde están, que son estas casas que están justamente por Avenida El Faro, donde se ha afectado su primer piso, como ya lo escuchábamos, ya lo escuchábamos mismo en el audio este escolar que nos comentaba sobre cómo le afectó a sus abuelos. Así también se han visto las personas que están a la espera de esta ayuda por parte de los funcionarios municipales.
0: Ya, ¿y cómo está la iluminación en el sector? Tú dices que van preguntando, entonces los funcionarios los ves un poquito a la distancia, pero van preguntando, van como casa por casa. ¿Se ve luz al interior de las casas? ¿Se ve movimiento? ¿Qué tan oscuro está? ¿Tú alcanzas a ver? ¿Hay gente con linternas? ¿Cómo está ese? ¿Qué es lo que nos puedes contar respecto a eso?
1: Bueno, al menos en esta avenida sí hay luz, la luz, eso es lo bueno, no se ha cortado, pero son los funcionarios municipales, son los bomberos, son los carabineros los que ayudan a estas personas que, claro, están con linterna, están pidiendo ayuda por fuera de sus casas y también están resguardando a sus mascotas que están llenas de barro.
0: Claro, porque las alcanzó probablemente el barro. Y puedes ver, si miras a las casas en el lugar donde estás, se nota hasta dónde llegó el agua, el barro, donde tú hay portones que estén bloqueados, o las personas pueden salir, o desde adentro piden, avisan que están allí, que están atrapadas, cuentan que están en su casa.
1: Claro, hay personas que no pueden salir. De hecho, los autos que están dentro de la casa, como por el interior del portón, no lo pueden sacar, porque eso es lo que se les dice, que no salgan, y que los funcionarios municipales son los que van preguntando qué es lo que necesitan, si necesitan ayuda.
0: Y eso es lo que van ellos haciendo, digamos, casa por casa. Y ves, tú dices funcionarios municipales, ¿ves otros equipos? Hay bomberos, hay carabineros, hay personal de otras instituciones allí trabajando, ¿las puedes ver?
1: Sí, están bomberos, están carabineros y también han llegado grúas para sacar un poco el barro que queda, pero se hace difícil porque, como te decía, vuelve a llover, o sea, para un poco y vuelve a llover también.
0: Y eso hace más difícil. Tú decías, hay grúas. ¿Qué trabajo hacen exactamente? Bueno, yo pensé en maquinarias que pudieran como mover barro, ¿no es cierto?, de un lado hacia otro. Yo pensaba algo así. ¿Qué máquinas distintas hay o son pocas máquinas o hay solo un tipo de máquinas? ¿Qué hacen las máquinas?
1: Son tres máquinas grúas que sacan barro, pero si es que, por ejemplo, alguien quiere venir a buscar su auto, que son uno de los que comentaba en despachos anteriores, no lo ha reclamado todavía. O sea, no han llegado las personas dueños de estos autos para sacarlos con grúa, solamente un dueño.
0: Claro, es que eventualmente si esos autos se fueron, digamos, con el aluvión porque estaban estacionados más arriba, esas personas no pueden salir desde el lugar donde estaban, ¿no? Porque en el caso de la Universidad de los Andes, por ejemplo, que a ellos les pasa por el lado justo, eventualmente ahí hay un estacionamiento, quizás uno de esos autos es lo que circula, y claro, a esas personas se les ha pedido que no salgan de la universidad. Carla, estás contando y retratando, trayendo para la audiencia de Cooperativa lo que se está viviendo en esa zona, una zona de catástrofe donde se están esperando las evacuaciones y ya se están llevando adelante algunas evacuaciones de las universidades, de las clínicas, lo que preocupa especialmente en medio de un aluvión que ha tenido muchísima, muchísima fuerza y que genera una afectación que todavía hasta ahora no podemos aquilatar, no podemos sopesar. Muchísimas gracias y por supuesto volvemos a conectarnos en cualquier momento.
1: Buenas tardes.
0: Muy buenas tardes. Carla Fernández haciendo el recorrido allí en la zona de San Carlos de Apoquinto, trayéndonos algo de las voces, de los testimonios, de lo que está ocurriendo allí en el lugar, en terreno. Dice, afortunadamente no hay problemas de iluminación, así que es posible ver y eso naturalmente facilita el trabajo. Se está informando a esta hora de la evacuación que ya estaría

0: marcha en la Universidad de los Andes. Recordemos que hablamos hace minutos con la autoridad allí universitaria y les habían dicho que permanecieran hasta por lo menos las 8 de la tarde, que no se movieran, que iban a llegar. Es lo mismo que ha dicho la alcaldesa para todas las personas que no se han podido mover de esos lugares, que están sin salidas, ¿no es cierto?, de los recintos donde las sorprende el aluvión, muchas de ellas trabajando, y se está realizando la evacuación. Son varias personas, ¿no? Cuando conversábamos más temprano con el vicerrector de comunicaciones, él decía, aquí hay estudiantes, aquí hay profesores, aquí hay trabajadores, y es un número bastante alto de personas. Estoy viendo la televisión aquí, dice hasta 700 personas siendo evacuadas de la Universidad de los Andes a esta hora. Nos vamos a la pausa, vamos a seguir en cooperativa, seguimos con esta transmisión especial, tenemos el despliegue en el terreno, los invitamos a revisar nuestras redes sociales porque ahí hay información verificada, imágenes chequeadas respecto a lo que ha estado ocurriendo, retratos de la enorme fuerza con la que bajó este aluvión a través de las principales vías de San Carlos de Apoquindo y la afectación todavía midiéndose, todavía contándose respecto a lo que ha ocurrido. Se ha declarado zona de catástrofe, o sea, el gobierno reconoce plenamente la gravedad de los daños, que bueno, además están a vistas de quienes los estamos observando, activará mecanismos especiales para acelerar la respuesta. Aquí va a haber que hacer mucho trabajo, primero retirar el barro, primero sacar a la gente que está atrapada, eso es lo primero, y para eso habrá que despejar un poco, pero luego hay que despejar completamente las calles, hay que revisar las viviendas, hay que evaluar los daños, recuperar los servicios allí donde se afectaron, o sea, todo eso habrá que hacerlo, y la zona de catástrofe permite facilitar esta ayuda, permite facilitar la recuperación. Volvemos al contacto con Carla, tiene más información que entregarnos a esta hora, Carla.
1: Situación muy compleja, como la gente ha podido observar en las imágenes, es mucho el material que se ha desplazado, y eso es lo que yo también le reportaba al presidente de la República y al ministro Alvarado, que me venían llamando por teléfono, y hemos estado todo el rato analizando esta circunstancia. Ahora venía justamente a ver este lugar, que estamos hablando de un strip center, ya un sector de locales comerciales, que significa trabajo, que significa emprendedores. Quería verificar las circunstancias, y lo que estamos viendo es que incluso algunos autos que fueron arrastrados por la corriente del aluvión ingresaron incluso al recinto. Entonces, esto muestra la fuerza que tuvo esta aluvión, y por eso también lo importante de las obras que en conjunto con la municipalidad y con el Ministerio de Obras Públicas determinamos realizar para colocar mallas dinámicas en la zona precordillerana. Porque, como lo explicaba anteriormente, hubo un incendio durante el verano y ese incendio consumió la capa vegetal y por lo tanto no hay nada que sostenga la tierra. Se produjo precipitación de granizo, eso debilitó aún más, ¿no es cierto?, la tierra en superficie, y la lluvia después terminó solamente arrastrando el material. Las próximas horas vamos a tener precipitaciones probablemente, como ustedes ven, con esta intensidad, pero la acumulación de estas precipitaciones puede seguir generando ya que la quebrada siga aportando mucho, mucho material, y por lo tanto le pedimos a las personas que permanezcan en sus hogares, evidentemente en zonas que no sean de riesgo, si son casas de dos pisos y están en esta zona, que estén en el segundo piso. Hasta el momento no debiera haber corte de suministro de agua potable, sin embargo la empresa sí ha informado que la turbiedad del río Mapocho ha generado que tengan que cerrar la compuerta de ingreso de agua para efectos de potabilizar. Y por lo tanto, están en este minuto comenzando a utilizar los estanques de reserva. Y por eso hay que hacer un llamado al uso responsable del agua, tratar de erradicarla principalmente en el consumo de agua potable, consumo humano, y evitar utilizar agua de manera innecesaria en este momento, para que durante las próximas horas y también después del trabajo nocturno que vamos a estar realizando con todos los equipos, durante la mañana con luz día, podamos seguir determinando algunas medidas sin poner en riesgo a los equipos de limpieza y de rescate, porque como tú puedes ver, también tenemos líneas energizadas, tenemos agua, tenemos barro, y recomendación, si hay alguien circulando, no se acerque, no toque el poste, evite en este minuto situaciones que pueden ser de riesgo.
2: Delegado, sobre el despliegue militar que va a haber en esta zona, ¿cómo va a ser?
1: Sí, como presidente del COGRID, que se conforma frente a estas circunstancias, de hecho, mira, ya vemos algunas máquinas del Ministerio de Obras Públicas que están trabajando en la zona. Apenas me enteré de esta circunstancia, le instruí al Seremi de Obras Públicas movilizar toda la maquinaria del Ministerio de Obras Públicas de la región para esta zona, ¿ya? Y vamos a estar trabajando durante la noche, y el ejército particularmente nos interesa que proceda a limpiar inmediatamente las tuberías que son de gran tamaño. Nosotros

0: podríamos caminar al interior de esas tuberías para que se hagan una idea del tamaño de ellas, que están en Del Portillo con Avenida La Plaza, y es lo que se presume que fue obstruido por árboles, piedras, y que no permitió la circulación y el flujo habitual del agua por las zonas para donde está establecido.
1: Delegado, queremos acompañarlo también en ese recorrido que quiere hacer acá en el Street Center.
0: Sí, vamos.
1: Hay también algunas...
2: Bueno, es parte, Paula, de este despliegue que están haciendo las autoridades aquí en Avenida El Alba con el Camino La Torre.
3: Muy bien, el delegado presidencial ha entregado información que es bien importante, y dos riesgos además que preocupan. Uno tiene que ver con la continuidad del suministro de agua. Hace el llamado a un uso responsable, porque hay estanques de reservas, pero se está utilizando esa agua, ¿no es cierto? Están utilizando estanques de reserva, lo dice literal en el punto de prensa. Entonces, ojo, porque no significa más que lo que se escucha, pero ojo, el consumo tiene que ser muy responsable, y ha dicho que los militares han sido dispuestos para limpiar estas tuberías, que son las que se habrían quedado obstruidas en el sector de plaza. Eso es una cuestión delicada. Y la otra tiene que ver con la seguridad eléctrica o los cables energizados. A mí me parece que eso es un peligro inmediato, ¿no es cierto? Porque si la calle está inundada, allí pueden haber cables, pueden haber instalaciones eléctricas dañadas. Entonces, mucho ojo, por supuesto, Carla, también para tu trabajo y para hacerse eco de lo que decía el delegado, no tocar nada, no tocar cables, no tocar postes, no tocar rejas metálicas, por ejemplo, imagino yo, allí donde se ven sectores anegados, ni siquiera acercarse, porque hay que tener cuidado con aquello, Carla. El delegado ahora se fue al ¿ustedes están en este strip center?
2: Estamos exactamente en ese strip center donde ahora el delegado de la región metropolitana, Germán Codina, va a hacer un recorrido sobre el estado de este OXXO junto con el ministro Luis de Grange.
3: Claro, y ese es el OXXO donde entra el auto, ¿no es cierto? Donde entra un auto blanco que lo viene arrastrando el aluvión. Ese es como el mini market que ha mostrado esta imagen bien impactante, porque como tiene una cámara al interior, se ha podido ver con mucha claridad cómo entró el auto. Es ese OXXO, ¿no es cierto?
2: Exacto, es exactamente ese OXXO donde hemos estado desplegados toda la tarde por Camino El Alba con Camino La Torre.
3: Muy bien, Carla, muchísimas gracias por el nuevo despacho.
2: Buenas tardes.
3: Muy buenas tardes. Se queda allí Carla, por suerte, con toda la precaución que requiere ese trabajo. El agua, además, del aluvión, eventualmente, no está limpia, así que evitar allí el contacto directo, esa es una cuestión que hay que tener cuidado. Ojo con el barro, el barro atrapa un poco el pie, ¿no es cierto? Eso puede hacer que uno se caiga, puede haber vidrios allí, recordemos que se movilizaron autos, puede haber fierros, puede haber otros objetos cortantes, así que es una zona con mucho riesgo en este momento, una zona de catástrofe. Nos vamos a la pausa, te seguimos con más, estamos en Cooperativa.
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9: En Cooperativa, la transmisión es especial porque la noticia ha estado llamando durante toda la jornada, desde que un intenso pulso en medio de una tormenta eléctrica y con precipitaciones de altura isoterma elevada se ha convertido en uno de los factores gatillantes para un aluvión que afecta la zona de la comuna de Las Condes, San Carlos de Apoquindo, que se encuentra en este momento en zona de catástrofe, mientras hay una alerta roja para otras 10 comunas por remoción en masa. Esa es la situación, mientras continúan además las precipitaciones en estas comunas en sectores precordilleranos, y al mismo tiempo hay una evacuación en curso en Talagante, en el campamento Ribera de Río, a propósito de la crecida del Mapocho. Vamos a conversar a esta hora con el académico Jorge Gironas, del Departamento de Ingeniería Hidráulica de la Universidad Católica, director del Centro de Desarrollo Urbano Sustentable, el CDEUS, y tiene la amabilidad de tomar la línea de Cooperativa a esta hora. Jorge, muy buenas tardes, bienvenido.
10: Hola, buenas tardes, ¿cómo están?
9: Muy bien, quiero partir por lo esencial, lo que pasa en la cordillera para que una quebrada descargue tanta agua, tanto barro, tantas piedras en tan poco tiempo como ocurrió en la comuna de Las Condes y en ese sector de San Carlos de Apoquindo.
10: Bueno, aquí se dio una situación bastante especial, hay una combinación de varias cosas. Tú mencionabas algo ahí, ¿no es cierto?, que la isoterma podría haber estado bastante alta. En realidad no estaba tan alta como en otras situaciones que han sido críticas, ¿no es cierto? Estaba en torno a los 2.800 metros, por eso es que a lo mejor uno ha escuchado de problemas en las quebradas más grandes, la quebrada de Macuro, la quebrada de Ramón. Pero hay quebradas más pequeñas que están bajo esa elevación y que por lo tanto recibieron solo precipitación líquida, como es el caso de la quebrada Honda, ¿no es cierto? Y la lluvia fue realmente intensa en un periodo de tiempo bastante corto. Mi estimación, en función de los números que hemos visto, es que cayeron del orden de 6 milímetros.

0: en 15 minutos. Eso significa una intensidad media de 25 milímetros por hora, y eso es realmente una cantidad muy, muy grande. Así que las cuencas que son pequeñas, que responden rápido, necesitan poco tiempo de alta intensidad para realmente generar esta cantidad de agua que vimos. Y por último, hay que agregarle que el suelo ya estaba saturado y además deforestado por los incendios de principio de año. Así que era una situación, podríamos llamarlo, perfecta para que se produjeran las cosas que vimos hoy día en la tarde.
1: Ya, o sea, usted dice de alguna manera un aluvión perfecto, como hablamos de tormentas perfectas, cuando se generan todas las condiciones para que estos fenómenos se presenten con gran intensidad. Aquí parece que estábamos frente a una situación de características similares, además cuando está todavía lloviendo en estos sectores precordilleranos. Desde el punto de vista de los trabajos que se están encargando al ejército, porque la alcaldesa habla de estas tuberías que se habrían visto bloqueadas por troncos, por material de la quebrada, ¿no? Y a esa tarea se van a dedicar los militares, de acuerdo a lo que dijo el delegado presidencial. ¿De qué características son esas tuberías? ¿Dónde se encuentran? ¿Qué es lo que circula allí? ¿Cómo se limpian si se encuentran colapsadas, de acuerdo a lo que ha dicho la autoridad, por los materiales que traía la quebrada?
0: Claro, la forma en la que hemos ido construyendo la ciudad ha llevado que en ciertos momentos quebradas que antes estaban abiertas completamente hacia aguas abajo se entuban en algunos sectores. En el caso particular del sector oriente de la capital, la quebrada Honda se une después con la quebrada Apoquindo y eso entra un colector que sigue la calle Colón. Luego toma Tomás Moro un poquito hacia el sur para finalmente llegar a lo que se llama el colector Bilbao y desembocar en el canal San Carlos. Esos colectores son relativamente grandes, pero no muy grandes. Estamos hablando de diámetros de 2 metros. Y ustedes vieron, ¿no es cierto?, en las imágenes hoy día como una calle con su vereda completa, estamos hablando de 15, 20 metros, iba colapsada con agua. Entonces, estos colectores no están pensados para eventos de este tipo, y a eso hay que agregarle que claro, cualquier obstrucción que se produzca es un problema adicional. Habría que ver dónde se produjo hoy día el bloqueo, porque puede haber sido probablemente al principio, con toda la cantidad de material que llega. No es que se esté tapando aguas abajo el colector, sino que a lo mejor probablemente desde el principio ya está colapsado, y ahí hay que ir sacando el material y buscando en los distintos puntos donde este puede estar acumulado.
1: Claro, a la alcaldesa me da la impresión de que apuntaba hacia el inicio, hacia el sector allí en la calle Plaza, como por esa zona. Ella dice que es el punto donde, como uno podría decir, revienta el colector, ¿no es cierto? Un poco queda como obstruido y entonces se generan todos esos efectos, porque allí el colector, la tubería, digamos, va bajo tierra y va a caer allá a Bilbao y al canal San Carlos finalmente. Pero ahora vimos autos arrastrados, las calles están cubiertas de barro, hay gente que recién está evacuando, hay hospitales, hay toda una zona allí en San Carlos de Apoquindo que se vio afectada, y personas que eventualmente nos están escuchando y todavía no pueden salir o están tratando de salir. Es una zona llena de comercio, llena de colegios, universidades, preuniversitarios, supermercados, cines, strip center, ha crecido bastante, y toda crece prácticamente en torno a una quebrada, ¿no?
0: Sí, bueno, las decisiones territoriales que se van tomando no siempre son las mejores, e incluso hay veces que las decisiones en su momento, con los diseños que podrían acompañar esas decisiones, puede que estén bien, pero si se sigue construyendo y no se va acompañando este proceso de ampliación urbana con las medidas que permitan mantener operando lo que ya estaba, se llegan a condiciones como las de hoy día. Así que, claro, este es un llamado de atención, como muchos que hemos recibido de la naturaleza en todo el territorio nacional, de que tenemos que hacernos cargo actualizando y manteniendo lo que tenemos, y no ir amplificando el problema en el futuro, y respetando la red de drenaje natural. O sea, se habla, ¿no es cierto?, de parques inundables. Todo eso son conceptos a lo mejor que vienen un poquito de la arquitectura, pero ahí hay un canal, hay un cauce que pasa por la ciudad, y en algún momento lo decidimos tapar, y eso es una decisión que tiene estas consecuencias.
1: Es lo que estamos viendo, es una zona de altos ingresos, es una zona de alto valor inmobiliario, ¿no es cierto? Es una zona en un municipio que cuenta con muchos recursos, pero ya instalado.

0: Todas estas instituciones, lugares, construcciones en esa zona, habrá que ver cómo mitigar los efectos, porque mi pregunta tiene que ver con lo que se espera para los próximos semanas. Ahora estamos en medio del estado de catástrofe, ¿no es cierto? Pero la dirección de la zona de catástrofe, perdón. Pero la Dirección Meteorológica de Chile ha sido muy clara en decir que viene el Super Niño y que habrá precipitaciones en este, que ha sido el octubre más lluvioso de muchísimos años, pero que además esto va a seguir hasta el verano, donde además se juntan riesgos como el de los incendios forestales. ¿Qué se puede hacer? ¿Qué decisión se puede tomar? ¿Qué medidas se pueden emprender a esta altura y con las cartas, digamos, que tenemos sobre la mesa para tratar de aminorar estos daños, estos efectos?
1: Claro, al corto plazo, como para estar preparado en lo que podría pasar en los próximos meses, habrá que ver la posibilidad de algún tipo de infraestructura que pueda ayudar a mitigar ciertas situaciones. Al mediano y largo plazo, ojalá apuntar a entender muy bien el riesgo en su dimensión completa, porque aquí hay una combinación de la magnitud de estas lluvias, lo que se llama la amenaza, pero también, tú lo dijiste, hay una exposición, y hay una exposición importante con harto valor material, además del humano. Entonces, al corto plazo hay que ver si se puede tener alguna preparación con barreras, con obras fluviales, que no es lo ideal, por supuesto, pero si eso es una preocupación, bueno, hay que evaluarlo. Pero ojalá a largo plazo podamos ir recuperando un poquito estas zonas abiertas, y si no podemos recuperarlas, bueno, preparar aquellos lugares más críticos desde el punto de vista de la infraestructura, ¿no es cierto? Tú lo dijiste, hay clínicas ahí, ¿no es cierto? Eso no es lo mismo que se inunde una zona recreacional, es mucho más complejo para la ciudad. Entonces, al mediano plazo hay que ir tratando de reducir el riesgo mediante se llama la reducción de la vulnerabilidad y de la exposición, poner cosas ahí que no signifiquen tanto problema, pero no es fácil, esto es un camino largo, que otros países también lo han tomado y con mucho tiempo, pero es un recordatorio de que actuemos para el futuro. O sea, vamos a seguir urbanizando, vamos a seguir haciendo crecer las ciudades, y aquí no es, la naturaleza nos lo dice claro, tenemos que estar más preparados.
0: Finalmente, Jorge Gironas, ¿cuánto se podría haber adelantado respecto a esto? Porque estaba la información desde la Dirección Meteorológica de Chile. Nosotros nos conectamos todos los días con la Dirección Meteorológica en lo que queda del día y habían sido súper claros respecto a las tormentas. Tienen, de hecho, todavía sus alertas allí encendidas. Se sabía que se había generado un incendio. Y desde el punto de vista de cómo funciona el agua, los cursos de agua, ¿se podría haber avisado? ¿Se podría haber advertido? Estoy pensando a las personas lesionadas y no sabemos cuál va a ser la afectación. ¿Había alguna manera de intuir la velocidad con la que iba a bajar el agua por estas tres calles, además, por las cuales bajó? ¿Eso era posible de prever? ¿Se podría haber entregado alguna alerta?
1: Evidentemente, lo que dado como está construido, dadas las condiciones de las que hablábamos, ¿no es cierto? Que son las que tiene la cuenca, la deforestación, el problema del incendio. Evidentemente, no, tú no puedes evitar el flujo, ¿ah? con horas de anticipación, no.
0: Yeah.
1: Y en mi opinión, por lo que yo he visto de los datos, claramente la situación puntual, que son 15 minutos, ¿ah? Hay 5 minutos donde llueve una intensidad de más de 30 milímetros por hora. Entonces, sí, es súper difícil predecir eso, y es muy corto el tiempo que tienes de actuar. Así que, en realidad, veo complicado haber podido hacer algo más. A mí me consta la preocupación que había de parte de la municipalidad, porque he visto cómo, luego del incendio y del primer evento que tuvieron, ¿no es cierto?, a principios de año, no recuerdo exactamente la fecha, estaba la posibilidad de que esto volviera a ocurrir, y se notaba la preocupación. Pero es bastante difícil poder pronosticar algo tan específico como 15 minutos de lluvia bien intensa y bastante localizada. Así que hay situaciones donde tú no puedes predecir mucho la amenaza, y lo que tienes que hacer, y es una decisión a largo plazo, es reducir el tamaño de las consecuencias. Si pasa algo malo, porque va a pasar, ¿cómo hacemos para que las consecuencias no sean tan complejas? Y ahí hay lo que se llaman las medidas no estructurales, que es algo que tiene con cultura, con normas, con decisiones políticas difíciles de implementar porque son silenciosas, de largo plazo, que son las que justamente reducen los impactos frente a situaciones que se van a seguir ocurriendo. Yo creo que ahí esa discusión

0: todavía tenemos que darla no solo aquí en Las Condes, sino que en el país.
1: Exactamente, y de hecho la alerta roja está para muchas otras comunas. Jorge, lo que tú dices de todas maneras deja una nota súper preocupante. No había cómo prepararse para la rapidez con la que reaccionó la quebrada tras una lluvia que, como tú decías, avanza en una velocidad inédita. Yo nunca había visto, literalmente nunca vi llover así. Fue muy poco tiempo y muchísima cantidad de agua. Tú dices, la velocidad que adquiere en algún momento la precipitación, la verdad, claro, no dejaba mucho espacio de acción, dices tú, de prevención, y ya cuando baja el agua con tanta fuerza, los autos, lo que queda ahí atrapado, qué sé yo, no tiene manera, digamos, de reaccionar. Es demasiado, pasa todo con mucha rapidez. Cuestión que nos obliga a prepararnos para estos eventos de la mejor manera que podamos. Jorge, muchísimas gracias por los minutos con Cooperativa, como siempre.
0: Listo, que esté muy bien. Un abrazo.
1: Muy buenas tardes, Jorge. Chao. Quirona, que es académico del Departamento de Ingeniería Hidráulica de la Universidad Católica, director del Centro de Desarrollo Urbano Sustentable. Nueva información respecto a las clases. Recordemos que ya están suspendidas para la jornada de este viernes en la comuna de Las Condes, que está en zona de catástrofe, pero también han sido suspendidas, informa el Ministerio de Educación a esta hora, a las 8:48, lo informó hace algunos minutos, que se suspendían las clases en San José de Maipo, en Puente Alto, en Pirque, en La Florida, en Peñalolén, en La Reina, en Las Condes, que ya estaban sorprendidas, Lo Barnechea, Vitacura y Colina. Todas esas clases tienen, todas esas comunas tienen las clases suspendidas dentro de la región metropolitana. Es la medida que anuncia a esta hora el Ministerio de Educación, así que no habrá clases, se va a juntar luego con el feriado del día lunes. Pero esa es la situación entonces para el año, para los estudiantes, ¿no es cierto? Para la población escolar. No habrá clases mañana tampoco en San José de Maipo, Puente Alto, Pirque, La Florida, Peñalolén, La Reina, Las Condes, Lo Barnechea, Vitacura y Colina. Nos vamos a un nuevo resumen informativo. Seguimos con las noticias. Los titulares los trae el periodista Álvaro Lozano. Le damos la bienvenida una vez más.
2: Gracias, Paula. Se decretó zona de catástrofe para la comuna de Las Condes. El delegado presidencial Germán Codina informó de 6 lesionados, incluyendo un menor con una fractura por el aluvión. El bloqueo de un canal subterráneo habría motivado la emergencia, dijo.
3: Presumimos el bloqueo, el taponeo del canal subterráneo que permite desaguar habitualmente el agua que escurre por la quebrada. Esta zona y este bloqueo lamentablemente habría significado lo que pudimos observar en imágenes de la tarde. Sabemos que durante el mes de enero hubo un incendio que afectó la capa vegetal en la zona de la quebrada, y esto hace que con lluvias, precipitaciones, como incluso las que hubo en la tarde, que en cierta altura habría tenido incorporado granizo, generó todavía mayor debilidad de esa capa de tierra, y que ustedes pudieron observar que se desplazó.
2: Son 10 las comunas con alerta roja por la remoción en masa. El aluvión en Las Condes arrastró varios vehículos, incluyendo un bus del transporte público, y el caudal también ingresó a inmuebles en el sector de San Carlos de Apoquindo. Hemos tenido el testimonio de vecinos.
4: Y con mi madre vinimos a ver a una persona en situación de calle, que, bueno, vive acá en el Oxxo, y afortunadamente le estaba bien, pero el sector del banco y del Oxxo quedó totalmente destruido.
5: Te veo con uniforme del colegio, te viniste directo para acá.
4: Sí, o sea, estaba en un ensayo, estoy en cuarto medio, y mi papá me hizo ver la situación y le dije que iba a ir a ayudar.
5: ¿Han sabido sobre más vecinos que estén afectados?
4: Nuestro abuelo, o sea, mis abuelos, se le inundó la casa.
5: Pero están bien. Sí. Claro, pero si me pudieran contar un poco más sobre qué, hasta qué lugar de la casa, hasta una mesa, hasta la mesa.
4: El living.
5: Los closets.
4: El living, las piezas, el primer piso en general.
2: Hay evacuación de estudiantes de la Universidad de los Andes. Es lo que queda del día. El vicerrector Cristóbal Benavides informó que no hay heridos en esa casa de estudios, que cuenta también con energía. Iremos en rescate de todas las personas, lo aseguró la alcaldesa Catalina San Martín. Se dispuso la suspensión de clases para mañana en Las Condes, y hace poco se avisó de lo mismo para otras 9 comunas. El servicio del Metro Línea 1 solo se realiza entre las estaciones San Pablo y Manquehue. Mientras